0: Es la grandeza de un equipo como América de Cali. Ojalá otros equipos rojos también tuvieran esa misma cantidad de hinchas en otras ciudades. ¿Cierto, profe Yolandi? Bueno, pero igual, la hinchada siempre apoya al equipo, siempre está ahí, para bien o para mal. Eso es lo bonito. Y eso es lo que hay que reconocerle siempre a la hinchada de América de Cali. Que gracias a Dios están ahí, presentes, donde esté el equipo. Hoy vamos a llevarla con todo. Hoy tengo fe que vamos a ganar. Y vamos a ganar bien, jugando bien. Arranco saludando a la comentarista de la Casa Escarlata, María Fernanda Bravo. María Fernanda, buenas noches. Bueno, a ver, tranquila, ya está, ahí está. Uy, qué pena, Gino, no te da
1: lo cogió así a quemar ropa. Pero buenas noches, don Andrés, buenas noches a la mesa de trabajo del día de hoy. También buenas noches para las personas que nos escuchan y nos ven en este momento por Casa Escarlata, por ASB, por Colmundo en los 1040 también nos escuchan. Nada, feliz otra vez de acompañarlos nuevamente aquí, llevándoles este partido de Copa por parte del América, esperando que se pueda dar la clasificación para seguir comentando y pues ahí viendo un poco de las llaves de lo que se viene. Podríamos volver a ver el América jugando aquí. Si se llega a clasificar por Copa, creo que si no estoy mal jugaríamos, si le ganamos al Pereira claramente, nos estaríamos enfrentando con Millonarios, entonces siento que sería un bonito partido por Copa aquí en la ciudad de Bogotá y pues nada, esperar a ver que primero pues se dé la clasificación del día de hoy.
0: Ah, esa es una excelente noticia. A ver, si entendí, si pasamos acá, ¿vamos con quién?
1: Pereira.
0: Con Pereira. Si pasamos de Pereira, ¿vamos con?
1: El que gane entre...
2: entre ellos y Millonarios.
1: Entre ellos, el que pase entre Barranquilla, entre Barranquilla y Junior y Millonarios, pues, sí, no me acuerdo.
0: Ese es el primer juego, este es el partido, ya, Barranquilla sí, no, ya, listo. ¿Y cuánto queda? Quedan escasos, bueno, 24 minutos. No creo que el Junior dé vuelta a eso difícilmente, entonces sería Junior, Barranquilla, Millonarios, y por ende pues pasaría Millonarios. No veo de otro. O ustedes piensan lo contrario, muchachos, lo escucho.
2: Pues, señor Andrés, ahí estamos... dando cuenta de que el fútbol es fútbol y que Barranquilla elimine al Junior es un batacazo y pues por qué no pues hacer lo que Millonarios. Millonarios ahorita está pues futbolísticamente en un mal estado, entonces pues no hay que desmeritar, más que en este momento pues acá estamos viendo en vivo que está dando la sorpresa a Barranquilla. Y ya con el tema de la América, pues no, pues contentos de que hoy por fin podamos entrar a otra fase de eliminatoria contra el Pereira. Y también hay que jugarlo. Cartagena demostró que nos pudo complicar y nos puede complicar ya cuando de local. Y pero pues nada, no, pues Mechita, ojalá, no sé si ya salió la formación titular.
0: Ya estamos mirando a ver
2: para sí, identificar.
0: Ya está.
2: Y a ver si jugar bueno, con la pesada o no.
0: Listo, ya ahorita la vamos a tener en cuenta. Es que estoy aquí acomodando los links para pasarse a los muchachos. Les paso el de StreamYard, ¿cierto?
3: Sí.
0: Ok.
2: Ah, noticias. Valencia de titular.
0: Ah, qué bueno. Eso es notición, ¿no?
2: Tortolero.
0: Con Tortolero también.
2: Tortolero también titular.
0: O sea, puso la pesada el profe hoy, Mati. Puso la pesada.
1: Así es, incluso yo pensé que Tortolero no iba de titular hoy, pues a ver cómo iba, cómo también el equipo también podía jugar, pero siento que puede dar, es una muy buena oportunidad también de cara al compromiso que tenemos el domingo a las 5:45 contra el Boyacá Chicó. Creo que lo de hoy es como un entrenamiento prácticamente, podría decirse, para él, también a que trate de amoblarse a cómo se juega la Liga Colombiana.
2: Aunque bueno, también cabe destacar que no está ni Josen ni Carrascal también. Entonces está como una formación mixta.
0: Ok, son las 6 de la noche, 8 minutos. 7 de la noche, 8 minutos en todo el territorio nacional. En este partido, en este momento, por la Copa Colombia, el Barranquilla está derrotando 3-2 al Atlético Junior. Y está pasando el Barranquilla por el global por 5-4. Bueno, es extraño porque la verdad poco fútbol de Junior le he visto hoy. Y eso sí me preocupa de sobremanera. No sé ustedes qué opinan, Santi.
4: Bueno, muy buenas noches para mis compañeros de la mesa de trabajo, don Andrés, Mafe, Juan, para Jim, para todos nuestros seguidores que se suman y que nos vienen siguiendo en nuestra transmisión de Casa Escarlata. Es un partido que América tiene la obligación de estar... de salir a ganarlo, de salir a apretar al Real Cartagena desde el primer momento. Y
0: ya te envié el link, ya está en el grupo, de Casa Escarlata, ahí tienen todos, muchachos.
4: Listo. Gracias. Y bueno, América tiene la obligación de salir a ganar y a traerse esa clasificación. No hay un mañana y es una obligación, como lo decíamos en el partido de ida. América tiene una deuda con la historia, con este torneo de Copa que ya le hace falta en su palmarés.
0: Así es. Bueno, vamos con los datos, Juan, que nos proporciona como siempre nuestro buen amigo Miguel Ramón García, del partido de hoy, tanto jueces como obviamente los datos históricos de los encuentros entre América y Real Cartagena. ¿No los tienen?
1: Regálenme un segundo, ya entonces lo dicen por aquí, que son el historial entre el Real Cartagena, pues este ya sería entonces el juego número 150 por parte del América en Copa.
0: Sí.
1: Donde ha tenido 151 triunfos, 49 empates, 49 derrotas, 182 goles anotados, 162 goles recibidos, perdón, gol de diferencia de más 20 y una efectividad de 34.2% para lo que es el América normalmente. Esos son como los datos que tenemos para este partido el día de hoy. Y pues en el historial, 41 juegos en total, 20 victorias para el América, 14 para el Real Cartagena, 7 y 7 empates, teniendo en cuenta lo que ha sido la categoría de la A, la B y Copa.
0: Perfecto, vamos al pequeño break comercial, vamos a saludar a nuestra alianza, a nuestros clientes y ya regresamos.
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0: y 14 de la noche y vamos entonces a prepararnos ya con las nóminas de los dos equipos que van a salir a enfrentarse el día de hoy, y también con la terna de árbitros que está designada para el partido del día de hoy. Entonces no sé, don Andrés, si quiere empezamos con la del América.
1: Arranquemos con la mechita, me parece bien. Dale, entonces,
0: listo.
1: ¿Quién va a estar en el arco, jovencita?
0: En el arco estaría Jean Fernández con el número 1.
1: El jugador Jean Fernández, nuestro cancerbero, lógico, el hombre seguro y viene motivado. Viene motivado porque tapó penalti en Bogotá.
2: Porterazo.
1: Listo.
0: Tapó penalti, mano cambiada.
1: Venga, dígaselo, María Fernanda.
2: Sí, para mí mejor que Soto, sí.
0: Acá debería una susceptibilidad.
1: Pues ¿quién estará marcando la punta derecha?
0: Estará Mateo Castillo con el número 13.
1: Dame un segundo, Mateo Castillo, camiseta número 13. Perfecto. Central por derecha.
0: Lo acompaña Cristian Tovar con la camisa número 24.
1: Dame un segundo. Entonces, Cristian Tovar, camiseta número 24.
0: Así es. Y lo acompaña Brian Córdoba con la camiseta número 44, central por izquierda.
1: Brian Córdoba. Se fue a titular hoy.
0: Se fue de titular. Pues. Creo que en teoría me parece bueno lo que está haciendo David hasta el momento.
2: Hay varias sorpresas en la nómina de América.
0: Exacto. Ya cuando terminemos la titular les cuento porque me parece que hasta el momento me parece buena esa combinación.
1: Brian Córdoba, camiseta número 44.
0: Así es.
1: Y por la izquierda.
0: Izquierda estaría Marquitos Mina.
1: Bueno, ahí lo tienen. ¿Lo pidieron?
2: Lo pedimos.
1: Lo pidieron a gritos.
2: Se metieron con el pupilo del director.
1: No hay problema. Yo guardo silencio.
0: Acaba de empatar Junior.
2: Empató el Junior, penal.
1: Marcos Mina. ¿Y se va a penaltis eso?
0: Sí. Sí, señor.
1: Marcos Mina, camiseta número
0: 14.
1: Perfecto. Vamos a la mitad de la cancha.
0: Entonces, tenemos al señor José Cavadía.
1: No puedo creer. Este man pateó el tablero hoy. Bueno, José Cavadía.
0: Con la camiseta número 6.
1: Cavadía, camiseta número 6. Al lado de Cavadía estará.
0: El señor, bueno, aquí creo que el que estaría al lado sería Tortolero, ¿no?
1: No, ahí al lado.
0: O Gianni Quintero, pero estaría más adelantado.
2: De Cavadía estaría Gianni Quintero.
0: Gianni Quintero con el número 18, pero entonces estaría un poquito más adelante.
2: Serían dos cabezas de área, pero el volante más raspador sería el señor José Cavadía.
1: Correcto. Y entonces tendríamos ahí adelante de ellos dos, sería por derecha, el señor Tortolero. Entonces, Edison Tortolero, ¿no?
0: Sí, señor, con la camiseta número 75.
2: Edson Tortolero.
1: Edson Tortolero, camiseta número
0: 77,
1: perfecto. Y por el otro costado estaría Tilman Palacios.
0: Así es, Tilman Palacios con la camiseta número 88.
1: Bueno, Tilman, esta es su oportunidad, compadre. Adelante.
0: Adelante, me gusta esta propuesta. Iría, yo creo que doble 9 ahí. Daniel Valencia con el número 9.
1: Daniel Valencia, camiseta número 9.
0: Y Tomás Ángel con el número 21.
1: Ve ahí lo que yo creo que va a pasar es lo siguiente.
2: Bueno.
1: ¿Tomás Ángel número 21?
0: Sí, señor.
1: Bueno, yo creo que Tomás Ángel va a bajar esa posición que normalmente hace Jason Guzmán y va a dejar en punta.
0: A Valencia.
2: Y mire, don Andrés, que no me sorprende la titularidad de Daniel Valencia en esta ocasión, porque en el partido pasado que estábamos enfrentando a Inter de Bogotá, cuando iba a ingresar Daniel Valencia, uno de los integrantes del cuerpo técnico se acercó, lo abrazó con esa arenga de decir, venga, vamos, usted puede, hermano, devolviéndole esa confianza, y yo creo que devolviéndole la confianza a Daniel Valencia va a darnos muy buenos resultados con esa combinación que vimos con Luis Quiñones, con un Jason Guzmán más conectado. Creo que Daniel Valencia le va a dar mucha más movilidad al equipo en la parte de adelante.
0: Sí, porque es un jugador que se desmarca fácil. Ahora, ¿por qué digo que me parece bueno esta titular mixta, por así decirlo? Porque siento que esto también es como para ver ¿qué más puede mostrar América? Que no nos quedemos solamente con una sola alineación que fue la que mostró de pronto contra Inter, sino también ver cómo puede explotar todas las personas que tenemos en el banco, porque entonces ¿para qué traemos suplentes y para qué tenemos suplentes si no los vamos a aprovechar en el momento que se pide?
2: Y es que para eso es el trabajo del director técnico, ¿no? Para que mire otras variantes, porque de eso careció América en el semestre pasado. Una América sin ideas, una América que solo se moría con una idea de juego, y en este semestre, bueno, es muy apresurado para decir que en este semestre, pero en los primeros partidos ha demostrado que tiene otras variantes, otros jugadores, y es bueno darle esa confianza a la nómina para que vaya tomando ritmo y continuidad para lo que se viene a lo largo del semestre.
1: 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Vamos con un pequeño break comercial y ya regresamos.
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0: Bueno, 7 y 23 de la noche, cuando ya también estamos tratando de acomodar un poco las alineaciones. No sé si Juan ya las tengas por ahí, o Santi, la alineación de pronto del Real Cartagena, o mientras se terminan de ahí de acomodar, vamos dando de pronto los árbitros para el día de hoy.
2: Sí, Mafe, si quieres vamos con la terna arbitral mientras terminamos de acá, de acomodar y corroborar la información de la formación del Real Cartagena.
0: Listo, claro que sí. Entonces hoy es un mix en la parte de los árbitros, porque tenemos de varios puntos. Tenemos entonces el central, sería el señor José Bautista del Tolima.
1: Dame un segundo, por favor. Entonces tenemos, voy a apuntarlo.
0: Señor.
1: Aquí. Central, Bautista del Tolima.
0: Así es, tenemos en el asistente 1 al señor Robinson Medina de Risaralda.
1: Medina del departamento de Risaralda.
0: Asistente 2 tenemos a Diego Moscoso de Bogotá.
1: Moscoso de la capital de la República.
0: Y como cuarto juez tenemos a Juan Hernández de Bolívar.
1: A Hernández del departamento de Bolívar. Perfecto.
0: Así muy bien. Sería entonces
1: bueno, la ya, ya no hay VAR, ¿no? En esta instancia.
0: En esta instancia ya no hay VAR. Para la Copa solamente hay VAR para la final. De resto no.
2: Uy, pero terrible lo de que no haya VAR, lo que le sucedió ayer al Deportes Tolima.
1: Uy, eso fue terrible.
2: Eso es un descaro. O sea, son cosas que no deberían pasar. Pero bueno, bienvenidos a la Colombia en Premier League.
1: En cierta manera, eso también sirve para que los árbitros se preparen más. Porque desafortunadamente los árbitros en Colombia ahora están pegados al VAR. ¿Listo? Yo pito el penalti, si no, arriba lo quitan, perfecto, no hay problema. Y ya se volvió costumbre y se normalizó el error, por decirlo así. ¿Ya? Uno entiende que no fuera el lugar, muchachos, ¿cierto? Como lo que pasó en Bogotá el día domingo, cuando la juez por el costado oriental anula el gol, ¿ya? Obviamente entra al VAR y dice, no señores, es gol. Pero es que la diferencia es mínima. Pero ese error que se cometió en el estadio de Armenia...
2: No, eso ya es bochornoso.
1: Eso es bochornoso. Y además que le cuesta la clasificación a un equipo.
2: Cuesta la clasificación. El equipo del Deportes Quindío da el batacazo.
0: Es demasiado. Incluso, o sea, fuera también de lo del juez, también es ponerse a preguntar, ¿el Tolima no pudo en serio? O sea, ¿quién es el que está dirigiendo ahorita el Tolima? El que era técnico de la Equidad, si no estoy mal, Olivares. Entonces siento que eso también es ahí también va de parte y parte, porque si el Tolima algo que últimamente se ha caracterizado es por buenos cobradores y por buenos también arqueros hasta el momento.
2: No, y el Tolima es un equipo que nos tiene acostumbrado últimamente a pelear siempre instancias finales, a pegarle duro a los equipos grandes, a siempre estar peleando, y este batacazo realmente...
0: Y pues, yo creo que también los desanimó, o sea, ver toda la controversia, ver de pronto de que primero tomara una decisión el técnico y ahorita quedó el técnico después de decir que ahora era penalti para el Quindío. La verdad siento que eso los bajó muchísimo de ánimo y por eso también los resultados en la tanda de penales.
10: No, lo que tú dices, Santi, es como el nuevo grande, ¿no? Del fútbol colombiano, como eso, dicen todos.
2: Eso dice el relator del canal de las tres letras, que el Tolima es el nuevo grande. No, pero
10: eso dice mucha gente, y lo es, porque siempre ha estado últimamente peleando, está en fases eliminatorias, juega a veces Suramericana, también juega Libertadores. Entonces, pues sí, que un equipo como este es...
2: Usted, Mafe, ¿tú qué opinas? ¿Tolima es el nuevo grande del fútbol colombiano?
10: No, es que sea el nuevo grande, pero revelación sí es.
2: Para como mí, lo dice el relator.
0: Para mí, yo estoy de acuerdo pronto con lo que dice Juan, que sí es un equipo que hasta el momento se ha revelado y creo que está muy bien posicionado frente a todo lo que pues ya veníamos sabiendo del Tolima, que el Tolima no peleaba, era muy poco lo que llegaba de pronto a finales, era un equipo que ya todo el mundo se lo pasaba por encima. Entonces, hasta el momento siento que sí ha dado muy buena pelea y está dejando una muy buena cara e imagen para lo que es el Tolima, lo que era el Tolima pues anteriormente. Sí, nuevo claro. Grande, siento que todavía le falta, todavía le falta para decir es un grande, tanto en títulos, pero siento que digamos la gestión que hizo Camargo en su momento le hizo muy bien porque se están dando los frutos ahorita.
10: No, y lo que hablábamos, Quindío también es un equipo que cuánto llevan la B.
2: Y Quindío, hablando del tema,
11: mañana la de una vida,
2: cómo habrá terminado esa junta extraordinaria que había hoy de la Dimayor con el tema de los derechos de transmisión del fútbol colombiano, que de hecho el Tolima está amañado en la B, es por eso, porque él puede estar en la B pero va a ganar dinero como si estuviera jugando en la A.
1: Pendiente de todo, sabe algo y nos lo puede comentar aquí por el chat de lo que pasó en la reunión hoy entre pues de todos los clubes en esa asamblea extraordinaria para definir el tema de televisión.
0: Sí, porque la verdad sí siento que es bastante fuerte. Incluso por ahí alcancé a leer antes de llegar aquí

0: Había otro canal que estaba pasando los partidos, pero que eran totalmente legales. Entonces no sé qué vaya a pasar. De pronto puede que haya ahí una disputa también en a ver quién de los dos se puede quedar como con todos los derechos, pero eso está bastante fuerte.
1: Porque con también esa novela de que llegó otro grupo inversor a la América y nos llenamos, esto parece esto parece una serie turca. América se volvió una serie turca. Mucho drama y no
2: Bueno,
1: hay
2: y
1: un
2: esto aquí,
1: desenlace.
2: entonces se fueron a penaltis o
1: Penaltis.
2: a tiempo
1: No,
2: extra. No,
0: penales.
1: Penaltis. No,
0: penales de
1: penales.
0: una, don
2: Bueno, tenemos informaciones, eso es chévere. Ahí vamos a poder ver al Junior sufrir una vez más.
3: Sí, ya no solo.
2: Es increíble que este equipo de Barranquilla tenga esa nómina así.
0: Pero lo que es Barranquilla y Unión Magdalena siempre,
3: Pero
0: siempre
3: lo que
0: le dan la
3: hablábamos,
0: pelea al Junior.
3: por ejemplo, ayer el Tolima vea sorpresa en penales también con Quindío. Hoy puede pasar lo mismo entre Real Cartagena y, digo, Barranquilla y Junior, porque también se están yendo a penales. Y les cuento que yo me estaba mirando este partido y el Barranquilla le hizo un partidazo al Junior. Por supuesto, hay que atribuirle muchos errores al arquero que está actualmente militando con el Junior en este encuentro, porque tuvo unos errores garrafales. Y eso conllevó pues al empate de Barranquilla. Vamos a ver qué pasa.
1: ¿Será que Don Fuad no le va a dar la orden al otro equipo para dejar pasar?

0: toda la razón. ¿Camiseta número?
1: 26.
0: 26, perfecto. Central por derecha.
1: Con el número 33, Marlon Balanta.
0: Marlon Balanta.
1: Él es nuevo.
0: Camiseta número 33, perfecto. Muy bien, central por izquierda.
1: El número 24, Guillermo Tegüe.
0: Guillermo Tegüe. Ese sí me acuerdo, seguro. Tegüe. Camiseta número
1: 24.
0: 24, muy bien. Y marcador por el costado izquierdo.
1: Como lateral izquierdo, con la camiseta número 25, Carlos de las Alas.
0: Carlos
1: de las Alas.
0: Un segundo, por favor. Carlos de las Alas. Salas. ¿Número 25?
1: Sí, señor.
0: Perfecto, muy bien. Vamos entonces a la mitad de la cancha.
1: La campo tienen dos y va con el número 14, Didier Pino.
0: Didier Pino, camiseta número
1: 14.
0: 14, muy bien.
1: Con la camiseta número 80, Edison López.
0: Edison López, camiseta número 80.
1: Sí, señor.
0: Perfecto. Muy bien.
1: Y aquí es cuando no sé si ellos van a jugar con 4-3-3 o van a jugar con 4-4-2, porque está Harlan Barrera.
0: Harlan Barrera por lo general.
1: Y está Jan Pineda y ellos son como 10 los dos. Entonces sí. No sabría ponerlos ahí.
0: Yo creo que Harlan va por un costado.
1: Exacto. Yo también creo que por el lado izquierdo. Correcto. Harlan Barrera con el número 7.
0: Sí, yo también creo eso. Harlan Barrera. Harlan Barrera. Camiseta. Vamos a colocar aquí por el centro, sería Barrera. Sí. Por el costado de Barrera, por el costado izquierdo.
1: Costado izquierdo va. Él es zurdo. Diego Castillo. Es izquierdo.
0: Sí, señor. Diego Castillo, camiseta número
1: 99.
0: Perfecto. Y por el derecho, por el extremo por derecha.
1: Jean Pineda, en obvio. Él jugó el partido pasado.
0: Sí, señor. Jean Pineda, camiseta número
1: 16.
0: 16, perfecto. En punta sería Mantas.
1: Y ya con el número 9, Mauro Manotas. También repito.
0: Mauro Manotas, camiseta número 9. Muy bien, listo. Hay el equipo conformado, equipo del Cartagena. Cuando en este momento estamos viendo la definición del tiro desde el punto alti. Entre Barranquilla y Atlético Junior.
2: Ahí ya nos respondió Miguel Ramondres.
0: Léelo, por favor.
2: Sí, los 36 clubes de la Dimayor acordaron que la revisión sobre repartir los ingresos se hará de manera conjunta en todos, fijando la evaluación de las ofertas para derechos audiovisuales. Es decir, que apenas ya se tenga definido quién va a ser el que tiene los derechos, empiezan a ver el tema de los ingresos y a ver si definitivamente queda pues para 8 grandes. Más que pues para el resto de los equipos.
0: Claro, es que y en eso tiene razón.
2: Obvio, porque era el más
0: tiene
2: lógico.
0: Que ser, tiene como plata en la mano y saber exactamente cuánto dinero se cuenta, perdón, y en ese orden de ideas hará repartir. ¿Ya? Porque de pronto, obviamente, el peor escenario es que siga un poquito más del contrato y listo.
3: Acaba el puro de Barranquilla de darle penal a Junior.
0: ¿Este quién es?
3: 2 va la serie.
0: Vea pues, 3-2. A ver, madre. Se envió.
1: Una tapada.
0: Ese arquero se envió. Miren la pie izquierdo cómo lo levanta.
2: Ah, bueno.
3: Pero aquí, lo tiene sobre la
0: línea. ¿Sí lo tiene sobre la línea?
2: Aquí también nos complementa Miguel, dice, en el que transmite el FPC en Estados Unidos, Fox Sports, marca que ha recuperado Rupert Murdoch, tras ganarle una banda antimonopolio a Day, luego la vende Fox TV a Century Fox del 2019. Entonces, pues ahí está como esa disputa, a ver qué va a pasar, y pues también teniendo en cuenta todo lo que ha pasado y pues los rumores de los nuevos del América, que también posiblemente podrían estar esto el tema de derechos, con el tema de que de pronto Televisa puede pagar y puede entrar ahí también para transmitir todo el fútbol colombiano.
0: Así es. Bueno, ¿cómo fue esto? Barquillo.
3: Sí, señor, le escucharía un poquito la pelota y Dios la picó.
0: Tomás.
3: Tiene fe. El arquero compró el lado derecho, el jugador colocadito al centro y adentro.
0: Se tiene fe la gente, va con todo. ¿Quién está tapando, muchachos? ¿Alguien sabe?
2: Ya le digo.
0: Mire cómo se pica. Tiene que tener mucho desparpajo. Tiene que ser uno muy valiente, siendo jugador de una categoría inferior, de categoría juvenil, perdón.
3: Y en una instancia como esa, ¿no?
2: Pero dos goles del fueron de penales.
3: Sí, dos goles del fueron penal. Hubo uno que fue bastante polémico, pero el juego se terminó como penal.
2: La pregunta es con el Junior, ¿cómo ha sido polémico un penal?
1: Salió la chequera de Papicha.
2: De verdad, últimamente todos los penaltis del Junior son de dudosa cedencia. Espera a ver qué pasa.
1: Bueno, con Andrés, compañeros, tengo el dato de la última visita de América

0: en la Heroica.
1: A ver,
0: ganamos. Buen dato, dato aliador, victoria de 2-0.
1: ¿Están preocupados? ¿Es en serio?
0: Solo que son datos, datos
2: y hay que darlos.
1: Ganamos 2-0. Pero es que celebran el como diciendo, por fin, no, no, no, no, no. ¿De qué pegarme? Pero eso, yo no quería el equipo. Pasa
0: esta vez, creo que sí. No. Esa vez lo que estaba, estábamos peleando el cuadrangular de ascenso, esa victoria nos metió contra el contra Quindío, sí, sí, prácticamente.
1: Otro batacazo, por ahí es Luchito Díaz en la tribuna.
3: Barranquilla acaba de eliminar a Junior en tanto penales, 5-3 de la serie.
1: Bueno, perfecto, ya se van a conectar con el servicio de televisión de la ciudad de Cartagena. Están conectados ahí para que aparezca. ¿Está funcionando o no está funcionando?
0: Bueno, les termino de complementar el dato con goles del señor Jason Esteban Lucumi y ese hombre que nunca vamos a olvidar, Ernesto el Tecla Farías. 2-0 ganamos, ¿sabes? En la Heroica.
1: Tecla Farías. Estamos en la B,
0: obviamente. Sí. Este partido, les estaba diciendo, ese partido nos llevó como el último partido cuadrangular final contra el Quindío, donde logramos ese helado ascenso.
2: Pues por eso es que lo celebro tanto, porque yo me acuerdo de ese gol de Tecla, el 0, lo celebré con mi vida, que ya después fue cuando contra el Quindío quitar el ganar. Sí o sí, que el empate no servía. Claro, yo me acuerdo del partido, quedamos 2-0 de Cartagena en una dura. Y yo estaba a reventar de cajena y
1: ganaste. Acá, pero bueno. Diego César Rivera, buenas noches, señor Andrés. Con respeto, perdeme un preámbulo. Mire a Di, perder y eliminar asco. Viste, estoy con nuestra alma. Así es. Esa es la realidad.
4: Bueno, pero también lo del DIM es algo ya preocupante, porque viene ya tiempo atrás eso, estar ahí jugando y peleando final. Y al final sigue pasando lo mismo, ya en nada. Entonces ya lo del DIM, siento que ya tienes más parte administrativa.
1: Sí, puede ser. Debe ser porque, pues, bueno, es que Vasco a Gama.
0: Sí, no le tocó, sí, tocó fácil, sí. Pero...
4: No, y teniendo en cuenta, yo no sé si ustedes tuvieron posibilidad de ver el partido. O sea, fue autogol por lado, autogol de Medellín, claro. Y autogol Vasco. O sea, tampoco ha sido el super que partidazo del Medellín, porque no lo fue.
2: Ah, pero mira que Vasco a Gama es del equipo más suave que Río Janeiro, por ejemplo.
1: Estamos Vasco... pendientes, muchachos, si aparece alguno de los técnicos de los equipos para poder colocar la reacción. Sí, muy amable.
2: Decía Vasco da Gama de Río Janeiro es el equipo más flojito, entonces pues también la unidad, porque no está jugando contra Fluminense, ni contra Flamengo, ni contra el Botico, entonces pues también quiero eliminar esa, pues, la tristeza por el equipo colombiano.

0: pasaba. Entonces, la verdad, siento que es bonito también ver hasta dónde llega todo el tema del América. Y pues nada, mucha gente, toda la cantidad de gente que viajó, gente que salió incluso desde aquí de Bogotá el domingo después del partido contra Inter, salió directamente para Cartagena para poder acompañar el equipo. Esperemos, roguemos de que se pueda, pues de que puedan ser recompensados, por lo menos trayéndose la clasificación y los 3 puntos para Cali.
1: Tengo una pregunta ante eso, la verdad, ahí sí no tengo ni idea, es que si van a dejar entrar hinchada visitante al estadio.
0: Sí.
1: ¿Sí van a dejar?
0: Sí, ahí ellos se...
1: Bueno, por seguridad, de pronto, no sé, la verdad, no estoy...
0: Eso sucede cuando es contra el Junior, porque
1: okay,
0: la barra del Junior es más pesada.
1: Ah, ok, porque...
0: Pero contra el Real Cartagena, sí,
1: pero
0: se
1: ¿dónde entrar? Lo ubicarán, será en Occidental, porque yo por ahí sé que ellos tienen como esa parte del estadio, y ahí se junta la hincha visitante. No, se tocaría mirar ahorita, estar pendientes...
0: Hacia dónde, sí.
1: Y sería chévere, pues, ver eso.
0: Sí, sí, igual la cantidad, lo que te digo, o sea, no hubieran viajado, de pronto la gente no hubiera viajado con tantos buses que salieron tanto de Bogotá como del Cali si no les hubieran dado entrada.
1: Okay.
0: Porque para meterse como infiltrados es bastante complicado.
2: Permítame saludo a mis compañeros y amigos de Sator Sport que a esta hora están precisamente conectados con nosotros, escuchando el relato de Casa Escarlata, también a través del TikTok Live que tenemos en Casa Escarlata y lógico el TikTok de Sator Sport, para que vean ustedes el relato, siempre, de Casa Escarlata, de este su servidor Andrés Muñoz, el líder de La Voz, que les estará llevando el minuto a minuto, el segundo a segundo, desde el partido entre Real Cartagena y América de Cali, cuando ya estamos a escasos, ¿qué, María Fernanda? ¿15 minutos?
0: Sí, minutos. Ya 15 minutos para iniciar el compromiso.
2: 15 minutos para iniciar el compromiso, y estoy seguro que hoy América va a ganar. Está haciendo frío en la capital de la República, llueve hasta ahora, en cambio en Cartagena está haciendo frío, llueve hasta ahora, en Cartagena está haciendo una temperatura tan agradable. Qué rico, hombre, estás ya tomándose una malteada de cebada. Una malteada de cebada. Así es. Muy bien, ya volveremos con ustedes. Estamos aquí listos para llevar la transmisión. Estamos viendo a ver si tenemos declaraciones de los técnicos. En cualquier momento van a estar, ya, obviamente, entregando lo que es este partido. Linda la imagen de la luna. Este momento que está la luna llena y que podemos disfrutar todos en todo el país. Entonces, Sator, volvemos en unos minuticos. Con el dato del partido, ya estoy con ustedes.

0: hay que escucharlo.
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4: Siete de la noche, 50 minutos en todo el territorio nacional. Estamos emitiendo desde Colmundo Radio, la radio que te acerca, lo que antes llamábamos la cadena de la paz. Y hoy hay una fecha, ustedes se han olvidado que hoy es un día importante, señores. 29 de julio.
5: ¿Cómo así?
4: Pon atención.
5: Uy.
4: 29 de julio, el más ya acordó.
5: Sí.
4: 29 de julio, vamos a ver si ellos se acuerdan. 29 de julio del 2001. ¿Qué pasó ese día?
6: Ay, yo llevaba apenas un mes de nacido.
4: Pero yo no estuve, lo que yo digo siempre, yo no estuve cuando se descubrió América, pero sé quién lo hizo. Entonces,
6: a ver, señor Juan Esteban.
5: No, pero ilústrenos, ilústrenos, claro.
4: Momentico. Jim, ¿vos sabes?
5: De pronto, pero no lo tengo presente, ilústrenos.
7: Yo sí lo tengo claro.
4: Sí, claro, bueno. Ese día, a través de esta cadena radial, con el relato del Rey Mosquera, el rey de la narración, a quien yo quiero y siempre lo evoco en mis transmisiones, atención, a quien siempre evoco en mis transmisiones, el señor Jorge Eliezer Piña Villarreal, y este pecho, transmitimos la final de la Copa América desde el estadio Nemesio Camacho del Campín. Ese día Colombia ganó 1-0, después de habernos paseado por todo el país transmitiendo toda la Copa América con esta cadena, con Colmundo Radio. En esa época estábamos allá al lado del estadio, precisamente allá quedan las oficinas, y ese día transmitimos el partido. Y si yo les cuento una anécdota, no me la creen lo que me pasó ese día, y eso fue una lección de vida para mí como periodista, y se las transmito a ustedes. Colombia, el ascensor que está hoy en esa zona VIP, ¿cierto?, del estadio Nemesio Camacho Cantú, por el costado occidental, ese ascensor era abierto. En esa época ese pedazo no existía, ese fue parte de la remodelación del Mundial Sub-20. ¿Y qué pasó? Salí porque yo tenía que irme rápido en ese momento, yo terminé la transmisión y salí corriendo y me metí al ascensor. Cuando veo dos camajanes que sostienen el ascensor y entra todo el mundo, y yo di la espalda en ese momento y se subió ahí Diego Armando Maradona. Ahí se subió y bajé con él en ese mismo ascensor, y yo con la grabadora en la mano, y no le hice la entrevista.
5: No digas.
4: No, pero le hice la entrevista.
6: Pero a mí me pasó, Andrés, me pasó algo,
7: don Andrés,
6: parecido.
7: Quedó,
4: ahí está.
7: Quedó congelado, don Andrés.
6: A mí me pasó algo.
4: No, es que no me di cuenta. No, me di cuenta, ¿saben por qué? Porque salimos, él sale hacia le hacen un cordón de seguridad, él sale hacia la 30 porque lo estaba esperando las camionetas para llevárselo para el aeropuerto, y sale un periodista amigo mío, y yo, ¿cómo así? Acaba de pasarte por el frente de Maradona. Me di cuenta que él se había subido en la...
7: Ay, no.
4: Solo me pasa a mí, al Chavo del Ocho.
6: No, pero a mí también me pasó.
4: Y al Coyote.
6: Pero a mí me pasó, pero con Lorenzo.
7: ¿Lorenzo?
4: Ah, bueno.
6: Con Lorenzo, está. En un partido del Inter, yo salí a hacer entrevistas. Cuando me dicen, ay, yo vi que empezaron a gritar, profe, pero pues yo estaba haciendo entrevistas. Cuando volteo a ver, sale Lorenzo. Y yo, en vez de ir, me quedé así para...
4: Bueno, ahí está. Muy bien, ya están los equipos en la cancha. América totalmente de rojo. Ese loguito de póker chiquitico ahí debería ser un poquito más grande, hombre. Pero bueno.
6: ¿Qué diferencia de
5: el
6: estatura?
5: De que por sí.
4: Debería ser un poquito más grande ese logo de América. De Kerpo, o sea, no, está bien, sí. El de Kerpo debería ser un poquito más grande ese logo.
7: El de la marca del juguito
5: la
7: de
5: favorita.
7: Cebada.
4: Y mientras pasemos rápidamente las nóminas, América de Cali formará con Jan Fernández, marcando la punta derecha Mateo Castillo, centrales Cristian Tovar y Brian Córdoba, por el costado izquierdo sentaron a mi pupilo, para la dicha de todos ustedes, amigos de Sator, y va Marcos Mina con la camiseta número 14, en la mitad de la cancha José Cabadía, Yanni Quintero, Edison Tortolero, va el jugador Tomás Ángel, Daniel Valencia y Tilman Palacios. Por su parte, el equipo Real Cartagena estará formando con Montes en el arco, Cristian Graciano, Marlon Balanta, Guillermo Tehue y Carlos de las Alas en el sistema defensivo. En la mitad de la cancha, Didier Pino, Edinson López, Jan Pineda, Diego Castillo, Harlan Barrera y en punta, Mauro Manotas. Los que están encargados de repartir justicia esta noche, el señor Bautista como central, Medina asistente por el costado occidental, Moscoso por el costado oriental y el cuarto hombre será el señor Hernández del departamento de Bolívar. Y recuerden que aquí no hay barra, así que puede suceder lo que sucedió en el partido de anoche entre el Deportes Tolima y el Deportes Quindío.
7: No, y precisamente para evitar ese tipo de jugadas bochornosas, América tiene que salir a asegurar el partido
4: como sea,
7: traerse la clasificación, está en la obligación por la historia, es el título que nos falta en el palmarés, y enfrente está un rival al cual le puede pasar por encima, por nómina, por historia y por grandes.
4: Así es, pero está todo listo. Bueno, el equipo de Real Cartagena está hoy vestido con un amarillo pollito.
7: Pollito de colores.
4: Es un amarillo pollito. Y puedo decir que es un amarillo pollito estrellado, además. Amarillo pollito estrellado.
5: Sí, yo es que no les cuento, mejor dicho. Estrellado el pollito.
4: Estrellado el pollito, ¿sí cuando?
6: Estrellado el
4: pollito. Exacto. Colores vivos verdes, América de Cali por su parte con su tradicional uniforme rojos, con delgaditas líneas blancas, pero va con su camiseta roja, su pantaloneta roja y sus medias rojas. Todo está listo, los actos protocolarios están terminando y ya el equipo se empiezan a formar porque nos fuimos y nos fuimos con toda. Le tengo fe.
6: Ahí, si quieren, don Andrés, puede revisar el grupo, que ahí ya Miguel nos ayudó con la formación táctica del Real Cartagena.
4: Ah, muchas gracias, Miguel Ramón, vos como siempre tan amable, hombre. Revísalo, porfa, y la miramos.
6: Entonces, ¿vamos?
4: ¿Qué pasó? De una vez, hágale.
5: Salen los dos conjuntos, Real Cartagena y América de Cali. Y para todos ustedes, Andrés Muñoz, el líder de la voz, relatándoles aquí a través de Casa Escarlata, Radio TV.
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0: conmigo, yo con él, él delante, yo tras de él. Afición americana, está todo listo, porque hoy nos tomamos el estadio de Cartagena y vamos con todo, vamos a ganarle al equipo de Real Cartagena. América de Cali en este momento en la mitad de la cancha se reúne, se abrazan sus compañeros. Gracias, viejo Jim, muy bien. Ahí se abrazan con todos sus compañeros y están listos, una pequeña oración y nos fuimos. Vamos a relatarles a ustedes este partido entre América y Real Cartagena desde el estadio Pedro Morón, ¿es que se llama? Jaime Morón, gracias. Desde el estadio Jaime Morón. Hombre, cómo se olvida que es Jaime Morón, increíble. Jaime Morón, en la ciudad de Cartagena, en el departamento de Bolívar, linda ciudad. A mí me encanta Cartagena. A ustedes les gusta, me fascina,
1: sí, bien,
0: Cartagena.
1: Bien, es muy linda. Es muy bonita.
0: Es muy bonita y siempre trato de ir lo más seguido posible. 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Muy bien, ya

0: Bienvenido sea, y con este equipo yo estoy seguro que vamos a tener muchas cosas. Ya está todo listo, el árbitro, el señor Bautista, está listo para dar el inicio. ¿Jovencito?
1: Sí, bastante joven.
0: ¿Cierto? ¿Jovencito? Ah, por ahí vi a tu amigo. Por cierto, no me puedo quedar con esa María Fernanda. ¿Qué hago?
1: Toca adelantar agua porque
2: vamos, Valencia, vamos.
0: No, no, después le contamos. No,
3: nos vamos a lanzar rápidamente dando un marcador.
0: Hágale, hágale.
2: Marcador rápido. 2-1, otra vez, repetimos.
1: 2-1.
0: Hoy les canto 3.
2: Estoy
0: con Hoy les canto 3.
3: Bueno, yo digo que 3-1 ganando América.
2: Estoy con Don Andrés. 3-0, nos vamos hoy.
0: Nos vamos hoy de 3, sí, señor. Está todo listo, el señor Bautista con el pito en la mano, mira su reloj en la mano izquierda y dice el señor, dese la bendición, papá, y vamos para adelante. ¡Arranca el encuentro en la capital de Bolívar! Sale con todo el equipo del Cartagena, metiendo la pelota atrás rápidamente, buscando a Tegue. Tegue con el esférico, busca el apoyo por el costado izquierdo, no se devuelve. Vuelve y se apoya ahí en Balanta. Balanta recibe el esférico para combinarse la cabeza y busca la salida por el costado con Cristiano Graciano. Graciano con el esférico, mete el pelotazo a lo profundo, buscando la salida del Cartagena. Rechaza con todo a Brian Córdoba. Muy bien, muy atento, recoge rápidamente América de Cali. Viene el toque-toque, aparece Valencia, mete el pelotazo buscando a Tilman. Tilman se lleva el esférico, empieza América a arrancar. Viene la barca de una carga, Graciano, y se queda con el esférico. Barre al Cartagena con el balón. Pegados ahí a la raya de Occidental. Viene la marca potente de América de Cali. Combine, la pelota se va al saque de banda a favor de América de Cali. Ahí está el señor David González. Está listo. Vamos con toda la mechita. Creo en ti, mi mecha. El cabezazo de Brian Córdoba. Muy atento, muy bien. Ay, qué pena contigo, Harlan. La próxima vez con una florecita en la mano pedimos que te la quitemos. Harlan se resiente, se lleva la mano a su nuca, pero no ha pasado nada. ¡Ojo, papá! Eso es falta y es amarilla. Eso es falta y es amarilla, Tomás Ángel. Por Dios. Cuidado, no la perdonó.
3: Sí, no, y Tomás Ángel debe estar concentrado porque recordemos que en el partido pasado frente a Real Cartagena, de él fue el error donde vino el descuento del equipo de la Heroic.
0: Así es, está listo todo. Pablo, llevamos 1:20, recoge el Cartagena la pelota atrás, va y se apoya con toda con Tegue. Tegue con el esférico. Tegue toca ahí rápidamente buscando a Edison López. López con el balón, la toca rápidamente para Harlan. Harlan con el balón, vuelve para López. López sale con pelota dominada, mete el pelotazo adentro. ¡Ojo, que cogieron mal balón, América! Fuera de lugar.
1: Fuera de lugar.
0: Hay fuera de lugar. Como no hay VAR, entonces ahora sí les toca alzar la bandera. Inmediatamente se. Entonces ahora sí les toca alzar la bandera. Inmediatamente se produzca la jugada. Porque obviamente no pueden esperar porque nadie los va a revisar. Pues inmediatamente sucede, se levanta la bandera. A ver si hay. Uy, ahí sí.
1: Apenas. Era muy leve.
0: Por un piecito.
3: Pero eso demuestra que estaba concentrado el central, que estaba pegado.
0: Así es. Ahí está, está bien vestido el señor David González, hoy no tiene la camiseta de Don Ramón. Este es un color pizarra.
1: Verde pizarra.
0: No, si es verde pizarra, sí, puede ser un gris pizarra.
1: Ah, gris pizarra. O sea, ya una pizarra ya manchada. Una
0: pizarra. Ahí el hombre se apunta y se le da las indicaciones. Ay, Dios
1: Ay,
0: mío.
1: Ay, terrible.
0: Va el Real Cartagena, sale con el esférico dominado rápidamente el señor Balanta. El Balanta se la pasa atrás buscando a Montes. Montes recibe el esférico, la toca por el costado izquierdo hacia el lado oriental donde está Tegue. Tegue con el balón. Tegue para, pisa, controla, para, domina, mete el pie, lotazo con la pierna izquierda, se la devuelve al señor Balanta. Balanta con el balón. Balanta dice: venga, tome, papá. ¡Haga usted algo, Harlan! Harlan recibe el balón, mete el pelotazo a lo profundo, ¿no? Pero aparece por ese costado de las alas. De las alas, pierde unos metros, retrocede. Va con todo Edison López. Se apoya rápidamente en Pino. Pino con el balón, la toca de nuevo atrás buscando a Balanta. Deja pasar Balanta para que termine la pelota en Graciano. Graciano pasa a la mitad de la cancha. Pierna derecha, cambia de frente. Busca por ese costado el jugador Diego Castillo. Castillo con el balón, pasa por detrás de las alas. No lo ve, Castillo, manotas, pelotazo a lo profundo del estadio Jaime Morón, y hay saque de meta a favor del América. María Fernanda.
1: Bueno, hasta el momento el América bastante dormido, no ha logrado tratar de dominar y encontrar ese balón ni ninguna forma de juego. Creo que le está costando bastante hasta el momento como tratar de calmarse. Vamos a ver si sacando desde la portería con Gian Fernández se puede solucionar algo, pero la verdad está muy incómodo el equipo escarlata.
0: Sale América usando la pelota, aparece Tillman, pero primero Graciano se lleva el esférico, evita que salga, la pelota sigue gravitando y queda en posición todavía Real Cartagena. Harlan Barrera con el balón esférico, se lleva la marca Harlan, se frena, pasan los dos jugadores. toca el espacio por ese costado para que aparezca Pino. Pino levanta el esférico, cabezazo primero de un jugador de América de Cali. Hay una protesta por una agresión a Harlan Barrera, dice no ha pasado nada.
3: Ahí no hay nada, falta. Ahí no hay nada.
0: Muestra a ver, venga papá, está esperando. ¿A quién le va a poner la amarilla? Porque hubo una agresión ahí de un jugador de América de Cali. Ah, pues a Mina.
2: Pero tardó.
0: ¡Qué bueno! El árbitro, ahí pero... está su Mina, tarjeta.

0: amarilla y tan solo 4 minutos y ya está con tarjeta amarilla. Condicionado el defensor de América de Cali. Lo agredió. Van a editar la repetición, lo agredió. Fácil. Pero fácil, ver, hay que tener mucho cuidado con
1: que ver, es que la pitó, con que ver, es que la pitó como
2: en delay porque el juez de línea
0: esperó a que terminara la jugada. Él no puede colocar, no puede parar la jugada para colocar la amarilla. A ver, miremos acá, recibe la pelota Harlan, se lleva.
2: No.
0: No pasó nada.
3: Pero a ver,
0: era Brian Córdoba y no le hizo nada.
1: El segundo fue
0: de la bulla del banco,
3: del banco
0: y del cuerpo técnico.
1: Esto sí es bastante molesto, que un jugador tan talentoso.
0: Dice que la tarjeta amarilla no es para Mina, sino que es para Brian Córdoba.
1: Que un jugador tan talentoso se preste para estos actos tan horribles. Dedíquese a actuar a otra vaina, hermano, pero aquí vinimos para jugar fútbol.
0: Así es.
4: No, pero Harlan es ese
1: teatrero,
4: jugador, sí.
3: Pues viene el Junior, pero que pueden esperar. Bueno,
0: arrancó bien Harlan, ojo que es un jugador muy peligroso. Sobre todo por ese costado derecho.
1: Sí, pero que se dedique a la pelotica y no a hacer espectáculo.
0: Brian Córdoba con el balón, la toca rápidamente buscando la salida con América de Cali para Cabadía, para atrás para Mina, vuelve buscando a Brian Córdoba, ojo que no va a dejarse la pelota. Brian Córdoba le recupera, pierna derecha, despacha el esférico casi sobre la mitad de la cancha para que llegue rápidamente América de Cali con Valencia. La para rápida, para pisa, controla, la domina y aparece Quintero. Quintero con el balón, mete el pelotazo buscando la salida por ese costado para que aparezca. ¿Quién? Mateo Castillo. ¡Vamos, Mechita! Yo sé que tú puedes. Sigue América, Tomás Ángel, levanta, perdón, con el jugador. Es que no me pude acostumbrar a
1: Tortolero. Con un trabalenguas, don Andrés.
0: No, pero es, a ver, pues si María Camila se echó para decir Cabadía 6 meses, ¿cierto? Pues déjeme ahí lo podría hacer, poco por Tortolero. Muy bien, sale América con Cristian Tobar, mete el pelotazo, viene hasta este punto Valencia. Mira hasta donde está bajando Valencia, tratando de meterse dentro del sistema ofensivo de América de Cali. Tortolero, hay una falta sobre el jugador venezolano, dice que no ha pasado nada. Real Cartagena con Harlan, mete el pelotazo por el costado izquierdo para que aparezca rápidamente por ese costado. Vaya Harlan va, perdón, va el señor Diego Castillo. Castillo la toca de nuevo para Harlan mantiene la posición de la pelota para Castillo, queda en posición de América de Cali, recupera la Mechita, viene por el costado derecho, ya por el costado oriental, mete el pelotazo, sale con toda América, lleva, ópale, papá, eso sí no es falta, sí, eso es falta. La fitó el juez de línea. ¿Sobre quién? Sobre Mateo Castillo, que está en el piso en este momento. No ha pasado nada, afortunadamente. Se levanta el buen jugador de América de Cali y está el señor Tortolero, el venezolano, con la pelota en la mitad de la cancha y va a cobrar saque a favor de América de Cali.
1: Tenemos que tener un poquito de cuidado con Mateo Castillo, porque digo Castillo, que es el extremo izquierdo de Real Cartagena, es muy rápido y lo vimos en el partido pasado, que llegó 2 veces, entonces aquí ya también ya llegó una, entonces tener cuidado con eso.
0: Ojo que América de Cali va con todo, a Quintero mete el pelotazo buscando a Valencia, Valencia sigue con el esférico, no ha pasado nada, sigue peleando el ecuatoriano, toca la pelota para Tortolero, mete el centro y queda en manos del arquero del Real Cartagena, el señor Montes. Montes, jovencito él, saca con mano derecha lo profundo del estadio, viene Harlan, recibe el esférico, siempre buscan a Harlan. Harlan busca la pelota, mete el pelotazo, buscando ahí rápidamente manotas, primero la marca eficiente de Castillo, viene atrás con Quintero, Quintero para Cabadía, Cabadía con el balón, alza para Pisa, controla, domina la pelota sobre la mitad de la cancha, buscando a Tilman Palacio, va ahí también recostado sobre occidental, se le vuelve para Cabadía, Cabadía con el balón, cambia de frente buscando el otro lado donde está precisamente América de Cali, y por allá aparece el buen jugador del América. Vamos con toda, Yanni Quintero mete el pelotazo, aparece Valencia. El ecuatoriano mete el centro buscando a Tilman, le dejaste pasar Tilman, no te caigas Tilman, se queda con el esférico, se queda con el balón, sale Tilman, no, atrás, viene y se queda con el esférico, se queda con el balón, sale Tilman, no, atrás, viene y se apoya rápidamente Mina con el balón, la toca ahí para que aparezca América, vamos con toda Mechita, Cabadía, Mina, mete el centro, uy, pasó rozando,
4: casi,
0: Jim.
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0: Vamos con el tiempo de juego en Colmundo Radio. Minuto 8 con 19 segundos. Real Cartagena y América de Cali empatan 0-0. Y en el marcador global, América va adelante 2-1 en este momento. Vamos con toda la Mechita. Está concentrado. Ese Harlan es un peligro, muchachos.
4: Sí.
0: Con toda la ETA, pero el hombre es un peligro.
4: Jugador bastante desequilibrante. Por supuesto, el Real Cartagena se apoya bastante en Harlan, que es quien le genera toda la llegada a Real Cartagena. Y un América de Cali que ingresa, igual que el partido anterior, regala la pelota en los primeros.

0: Unos minutos y espera a ver qué propone el Real Cartagena. Vamos a ver si América de pronto cambia esa actitud y logra pues hacerse dueño de la pelota.
1: Me hubiese gustado ver a otro cabeza de área en ese partido, ya que Haaland ingresó para este juego.
2: Está el Real Cartagena, mete el pelotazo buscando a la rápida, que parece quien Manota trata de controlar con el pecho a la baja, pero viene primero la marca de del venezolano Tortolero, y se va al saque de banda, el costado oriental a favor del Real Cartagena. Rápidamente se ejecuta, la toca Haaland, de nuevo Haaland está en todas, recupera América de Cali, sale Tortolero con el balón, vamos Mechita, pasa a la mitad de la cancha, la toca rápidamente con Mateo Castillo, alza la cabeza Mateo, cámbiala de frente papá, que por este lado está más fácil, no se frena, va a buscar a quién, vale Mateo Castillo, entra en diagonal, sigue Mateo con la pelota, la toca y rápidamente para América de Cali, mete el pelotazo, la rechaza con toda el arquero Montes, y se va, y se fue al saque de banda a favor de América de Cali, que va a ejecutar muy seguramente el jugador Mateo Castillo. Ahí aparece quien pateó la pelota de pierna zurda, el jugador Tomás Ángel, potente, pero queda en las manos del arquero del Real Cartagena. Va a sacar ahí rápidamente Castillo, busca de nuevo al jugador Tomás Ángel, queda Tomás con la pelota, rechaza de nuevo el jugador Tegüe, la pelota queda, sigue flotando, viene y queda de nuevo en posición de Cabadía atrás, tratando de buscar rápidamente a quién, pues a Tobar con el balón. Tobar dice tranquilo, frene, no se preocupe, para Mina busca la pelota, se la devuelve a Tobar, empieza América a perder metros del campo, pero la idea es que obviamente Cartagena también avance un poquito y salga de la cueva. Está Cabadía con el esférico, Cabadía busca a Mina toca la pelota, ¿para quién? Para ti, manojo con el guerrazo ahí, y se fue al saque de banda a favor del Real Cartagena. María Fernanda,
3: yo no sé si les parece, pero es el balón así, de un efecto totalmente extraño, como si no rodara, y se ve totalmente trabado el juego, entonces eso la verdad es terrible para la visión.
1: Justamente eso iba a decir. Yo
4: le
1: decía decir que
4: se le hirió la mente.
1: Sí. Yo no sé.
3: Ya me tiene María ese balón así.
1: Este es el nuevo balón.
0: Eso le iba a preguntar, si este es el tributo.
3: Nos toca todo el semestre total.
1: Tiene efectos visuales.
2: Eso mientras que se acostumbra, muchachos, mientras que se acostumbran. Está América de Cali, recoge la pelotazo Tortolero, muy bien Tortolero hasta ahora, mete el pelotazo buscando Valencia, y la pelota se va atrás, recupera Graciano y vuelve para su arquero Montes.
1: Se ve como en delay.
2: Sí. ¿Cierto?
3: Se ve muy lento el juego.
2: Es que se parece como un punto ahí, ¿no? Parece que tuviera un parche.
0: Pero también puede ser como la grama del estadio, ¿no? La grama se ve bastante...
2: La grama está como esponjosa. Está bastante alta, sí es.
0: Mire cómo rueda la pelota, es que ahí.
3: Se no frena. Rueda, se frena totalmente y eso frena también el juego.
2: Y empieza a dar como botecitos, piquecitos.
3: Salta.
2: Está el Real Cartagena con el esférico buscando la salida para Balanta, la toca rápidamente para Pino con el balón. Pino mete el pelotazo buscando la salida por el costado izquierdo para la sala. La sala la recibe. Toca de nuevo, aparece ahí Manotas, que viene y baja y recupera el balón. Manotas atrás buscando a Tegüe. Tegüe con el esférico y se pasa rápidamente para Iso López. López busca el apoyo de quién, de Balanta de nuevo. No ha pasado todavía la mitad de la cancha de Cartagena. Ahora sí, mete por ese costado rápidamente para que aparezca Pineda. Por fin apareció Pineda. La toca atrás buscando la salida del jugador Balanta. Balanta va y se apoya en Tegüe. Vuelve y aparece quién, mete el pelotazo Haaland, ahí buscando la salida rápidamente de las alas, se mete en área del América, mete el centro y viene Pina primero, cabecea y hay tiro de esquina a favor del Real Cartagena.
5: Tiro de esquina con Mundo, tiro de esquina.
1: Primer tiro de esquina del partido, primero para Real Cartagena.
2: Va a levantar la pelota Haaland, barrera, pierna zurda del costado entre oriental y sur. Haaland se prepara, alza su mano derecha, le dice todos acomodados, tiro cerrado, cabezazo primero del jugador Brian Córdoba, despeja el peligro y la pelota se va ahora al cobro de venta, al otro lado, costado oriental, y viene de las alas a cobrar por ese costado, coge impulso de las alas, le dice todos, métanse en el área que la pelota la pongo allá, métanse todos al área, va con todo el Real Cartagena de las alas, cobra la pelota, se va por los aires primero, rechaza el jugador Brian Córdoba, vuelve otra vez Tomás Ángel, viene el jugador Tortolero, por Dios,
3: ahí va.
2: Hay falta a favor de América de Cali sobre el venezolano en el minuto 13, ahí está Tomás Ángel también, ahí aparece. Esta fue una muy buena oportunidad, mire, Castillo la toca para Ángel y pierna zurda impacta, pero estaba ahí el arquero muy pendiente.
1: Estaba bien parado, pero me gusta que América está tomando otras opciones, no solamente meterse debajo del arco, sino también la media distancia, y tiene jugadores importantes que pueden marcar la diferencia en ese último cuarto de cancha o la famosa zona 14.
2: Sale Jan Fernández, mete pelotazo buscando a Valencia. Hay una falta y eso es falta. Dice que no, que se levante. Rechaza el Real Cartagena, recibe manotas el esférico. Sale con toda pelota continuada, pelota dominada. Se devuelve manota, la toca con

0: Las manotas a Haaland y vuelve atrás buscando la salida rápidamente a Tegüe. Tegüe atrás buscando de nuevo Balanta. Mira el Real Cartagena manejando el esférico en la mitad de la cancha. Edison López. López trata de distribuir el esférico por ese costado para que venga Cristian Graciano hacia la izquierda, hacia donde está Occidental. Mete el pelotazo buscando Pineda, pero va primero el señor Mina. Está muy atento Mina. Rechaza el esférico y se va al saque de banda por el costado occidental a favor del Real Cartagena.
1: Hay que tener cuidado con Haaland, porque tú lo vemos en el medio, lo vemos en la izquierda, lo vemos en derecha, y es el jugador con más movilidad en el Real Cartagena, y siento que falta de pronto que Caballa lo cubra un poquito más en la mitad de la cancha.
0: ¡Vamos, Mechita! ¡En ti confiamos! ¡En ti creemos!
2: ¡Dale, Jim!
0: ¡Dale, Jim!
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0: Muy bien, muy bien, muy bien. Así es. Así es, ese es nuestro lector, nuestra voz comercial.
4: Ahora sí tenemos.
0: Ahora sí tenemos voz comercial.
4: Yo no sé, pero no les hubiera de pronto gustado que Haaland sí llegara a la América. Siento que para sí. Lo que está proponiendo ahorita David González es un jugador que le serviría mucho.
1: Hubiese encajado, sí.
3: ¿Quién?
4: Haaland.
3: Haaland, sí, Haaland es un muy
4: buen jugador.
3: Y ahorita
4: para lo que David González está tratando de construir, creo que encaja totalmente con ese juego rápido y que desborde por las bandas.
1: Y sería una sana competencia entre él y Jason Guzmán.
4: Ajá.
3: Bastante interesante sería esa competencia.
0: 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Cencia, muy bien, señores, sigamos acá. Va con toda América de Cali, recoge la pelota el Real Cartagena. Atrás la toca entre el señor Tegüe y el señor Balanta. Tocan el esférico, rotan el mismo. Nada que se define América a buscar la presión. Ahora está el señor Tegüe. Tegüe busca con Graciano. Graciano el balón, la toca rápidamente donde está Pineda. Pineda toca el esférico para que aparezca Haaland. Recibe la marca de Brian Córdoba. Brian Córdoba está dedicado a seguirlo, a bajar la barrera para donde vaya. Esa es una marcación hombre a hombre. Vamos a ver, espero
3: y no que no lo puede soltar.
0: Y ojo porque ya tiene amarilla. Está condicionado. Hay que estar cuidado pendiente de eso. Sale Real Cartagena, toca el esférico, hace una pared rápidamente para que aparezca por ese costado Castillo. Vuelve Haaland, mete el pelotazo. ¡Uy, lo dejó mal parados! ¡Ojo! Gol del Real Cartagena. Gol del Real Cartagena. Pero eso está en fuera de lugar ese mal. Estoy seguro de eso. Pero como no hay VAR,
3: no como hay VAR, se pone dos por dos la cosa.
0: Se pone dos
1: gol
0: por
1: de
0: dos.
1: Lateral.
0: Sí. Vamos a ver quién marcó el gol. Increíble está esa tensión. Y si en un solo pase, en una sola baldosa, Haaland Barrera pone el pase para que aparezca por ese costado el jugador Pineda, que es el que mete el pelotazo para que entre, obviamente, por el otro costado. El jugador, ya les digo exactamente que si no estoy mal, creo que fue Las Alas. Es que pase eso. Mire, saca ahí Graciano, recoge Graciano, vuelve para Haaland. Haaland se la cara, toca el pelota, la pelota ahí, hay un trebón, una pared. Se le vuelven a Haaland, Haaland mete el pelotazo para que aparezca ahí López. López mete el centro, deja pasar y ahí es solamente es empujarla.
3: Totalmente habilitado.
1: Lo dejaron pensar.
4: Mire. Desde que Haaland le ganó ahí en la mitad de la cancha el balón, sí, desde alas. ahí ya había perdido todo el América. Y vuelvo y digo, la defensa, ¿por qué es tan dormida y por qué les permite patear el balón? ¿Por qué permiten que el Cartagena juegue con el balón ahí tan cerca del área en vez de bloquear y pues empezar? O sea, si yo veo que no hay defensa, hombre, si yo soy delantero, trato de bajar y ayudar para evitar este tipo de cosas.
0: Está América de Cali, rechaza la pelota con toda Fernández, pasa a la mitad de la cancha buscando a Valencia, recoge el esférico de nuevo Balanta, rechaza el Cartagena, lo toma por ese costado Castillo, va con todo el equipo de la Heroica atrás buscando el dominio del esférico para que América se suelte un poquito y salga de la cueva en la que está metida. Es que eso nos pasa, si nos echamos atrás se nos vienen encima y nos marcan.
1: Es que ese es el problema, cuando los equipos salen a no perder, pasan este tipo de cosas.
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0: Está el Real Cartagena, mete el pelotazo rápidamente Pineda, ahí queda en el pecho de Cavadilla, perdón, de Brian. Brian mete el pelotazo, no, buscando la salida, va con todo Valencia. Vamos, Valencia, en vos confiamos.
4: Solo adelante, lastimosamente, Valencia, no hay acompañamiento del equipo y eso es algo que
0: claro,
4: que
0: porque se encuevaron, se metieron atrás. Ajá. Hicieron la táctica murciélago, todos pegados del palo.
4: A evitar perder.
3: Pero no es raro ver este tipo de planteamiento con un técnico como David González, que tiene una ventaja mínima de 2-1 y sale a meter el bus. Es algo muy común en este técnico.
0: Ahí saque de banda a favor de América de Cali por el costado de Occidental. Hay una falta también a favor del Real Cartagena. Vamos a ver si el juez Bautista la pita o no.
3: ¿Qué están pidiendo? ¿Quién la cometió? ¿El mismo que tiene amarilla?
0: Sí.
1: Seguramente porque están haciendo
0: Pineda,
1: una
0: con el número 16,
1: reclamación airada.
0: Inclusive se quedó sin un botín. Y está en el piso. Pues levántese, compadre. Colóqueselo. No ha pasado nada y sigamos jugando fútbol.
4: No, fue Mina.
0: Ah, no, fue Mina. Mina fue el que le metió
4: pero
0: su atendida ahí.
4: ¡Se lo quita!
0: Ah, es que se lo quita.
4: El mismo jugador se quita el guayo.
0: ¿Quién es él?
1: Freddy Montero.
0: Gracias. Freddy Montero. Yo pensé que estaría jugando con el Real Cartagena. ¿Vale?
4: ¿Cómo es posible que el jugador se quite el guayo?
0: Se quita el guayo para hacer espectáculo.
4: Uy, Dios mío.
0: Jala, saca la pelota, busca la salida rápidamente por ese costado del jugador López atrás. Viene buscando con el dominio de Tegüe, la toca con Balanta con el balón. Balanta que dice, venga papá, Tegüe con el esférico, Tegüe toca el esférico para que aparezca Balanta sobre la mitad de la cancha, mete el pase cortico buscando la salida con Pino, va al Real Cartagena con todo, hombre, pero... Brian Córdoba, por Dios, ojo con esos errores, viene y corrige Cristian Tobar, rechaza la pelota con todo, viene América de Cali, América está perdido, no ha podido recuperar, vuelve Harlan y nos hace la fiesta, recoge el esférico, se va una vuelta completa, mete el pelotazo por ese costado para que aparezca López, fija la pelota, mantiene el control el mismo, ahí va con todo Pino con el balón atrás, apoya rápidamente Balanta con el espalón para Pino, sale con el balón dominado a Cartagena, empieza a cruzar, va con todo el equipo de la Heroica, vuelve atrás y mantiene el control del esférico a través del jugador Balanta, bueno, y la toca otra vez con Pino con el balón sobre la mitad de la cancha, alza la cabeza para Pira, controla, combina, pues, domina el balón, ahí está el Real Cartagena, viene con todo rápidamente el jugador Edison López, ahí la toca con un Graciano con el balón atrás, vuelve Harlan, aparece de nuevo y aparece también Pino la transita la pelota hacia el costado de Oriental, mete el pelotazo, viene con todo Real Cartagena, hay peligro sobre el área de América de Cali, rechaza con todo a Brian Córdoba, vuelve y queda sobre la posesión de las alas atrás, buscando la salida rápidamente con López con el balón, cambia de frente, buscando por este costado para que aparezca Pineda con el balón, aparece Harlan, va a ser de la suya Harlan, mete el centro, levanta el esférico, se salvó América, uy Dios mío, tiene que ir a recoger el venezolano, mete el pelotazo buscándolo.
1: A nadie. Lo primero que hay que hacer, yo creo que sería cambios. No hay un bol. Uno de los cabezas de área no sale con el balón a los pies. No le hace llegar el balón a los que están arriba. Yo ingresaría a Carrascal y a Jason Guzmán para tener esa tenencia de balón y empezar a tener y generar ese juego que hace falta a América, porque América no tiene el balón y está corriendo detrás de él.
0: Yo sacaría a los dos, a Yanni Quintero y a Cavadía, y metería, están los dos, no está tanto Josen como Carrascal.
4: Yo metería a Josen.
1: Está Carrascal y está Josen, sí señor.
0: Metería a los dos, a Josen y a Carrascal en el segundo tiempo para recuperar el control de la mitad de la cancha. Está América de Cali, viene Real Cartagena, rebota la pelota para que aparezca por ahí Manotas. Primero Fernández se tira y se lleva el esférico. Manotas con un hermoso traje hoy. Este, ¿cómo es que le hemos llamado? Chicle cremoso, ¿no?
1: Chicle cremoso. Jean Fernández.
0: Chicle cremoso. 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Está cada día con el esférico en la mitad de la cancha. Cada día se devuelve. Tóquela ahí. ¿Para quién? Para Mina. Mina cruza la mitad de la cancha, alza la cabeza y mete el pelotazo buscando a Tillman, pero viene de primero Graciano, cubre con su puesto, la gana Tillman, eso es una falta, papá. Zampó a Tillman allá contra el aviso y el árbitro dice que no ha pasado nada. Que tranquilos todos, que aquí no pasa nada. Semejante salvajada, mandó a Tillman allá contra. Claro.
1: Trató de ganar. Pero para mí ya fue una carga hombro contra hombro.
3: Hombro contra hombro.
1: Sí, Tillman exageró.
0: Tiene que haber, pues, líquido rojo para que ustedes.
3: Le faltó bien estarina, creo. Le faltó bien estarina.
1: Le faltó papula a Tillman.
4: La bien estarina le quedó en Bogotá a Tillman.
0: Exactamente.
1: Sí. Para mí le falta, pues falta sopa.
0: Exacto. Está el Real Cartagena saliendo desde su terreno con el esférico. Ahí está rápidamente Tegüe con el balón atrás, buscando a Montes. Montes con el balón, la toca ahí para Tegüe con el esférico, avanza unos metros. para Graciano. Graciano lo apoya, mete el pelotazo para que aparezca Harlan de nuevo. La soltó Harlan y se fue al saque de banda a favor de América de Cali. Y la protesta del señor Cavadía manotea a sus compañeros. Viene rápidamente Mina, recoge el esférico para que aparezca por ese costado Tomás Ángel. Tomás Ángel atrás, buscando de nuevo para Cavadía, para atrás, buscando a Fernández. Fernández se queda con el balón en posesión de América de Cali, en zona defendida por la Mechita. Vamos, mi Mecha, tú puedes en ti, creo, Mechita. Fernández con el balón. Fernández Bay se la toca para Tobar. Tobar, aquí nace un amague, avanza unos metros hacia adelante. Vamos, Tobar, tú puedes, Tobar. Y viene la falta del jugador Pino sobre el jugador de América de Cali, el señor Castillo, perdón, sobre el jugador de América de Cali. Muy bien. Diego Castillo, camiseta número 99.
1: Andrés Muñoz, pero mira que Tobar es el único que sale con la pelota. Ahí tiene que pedirla Yane Quintero y José Cavadía.
4: Exactamente, que son... a eso es lo que iba. Lo que falta es una persona que, digamos, como Carrascal o Josen, que conduzcan un poquito más el balón para tratar de tener un poco más de manejo y de dominio en la mitad de la cancha, que es donde la está perdiendo el América. Porque no, de nada sirve tenerla si hacen este tipo de pases y quién la retiene el balón. ¿Quién?
0: Ojo, que está América de Cali, forcejea Tomás Ángel.
4: Nah, juez. Dice
0: que hay falta a favor del Real Cartagena.
3: Minuto 24 del encuentro. América no se encuentra, no se halla en el terreno, en el campo de juego. Real Cartagena le controla la pelota, le controla los espacios. Una defensa del América que tampoco se halla. Un medio campo que no logra conectar con los delanteros. Y definitivamente un América de Cali que no logra encontrar una verdadera idea de juego.
0: Bueno, léete una, Jim, porfa.
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0: mechita, de la mechita, de América de Cali, papá. ¡Gol! Y se lo canto con el alma. Daniel Valencia, el ecuatoriano, digo, aquí estoy presente, me sacudo y yo soy el goleador de América de Cali. Señor David González, tengo que ser titular, póngame el pelotazo que yo la meto. América gana uno, perdón, empatan 1-1 en la ciudad de Cartagena. Comenta María Fernanda.
1: Así es, una excelente jugada, una muy buena lectura por parte de Tilman Palacios, que supo aguantar y retener el balón hasta donde más pudo para que lograra Valencia desmarcarse de la defensa del Real Cartagena y poder disparar directamente al arco. Si preguntaban dónde estaba la hinchada del América, ya se hizo notar presente en el estadio del Real Cartagena. Y así es como el América logra empatar este compromiso y sigue un gol por encima dentro del marcador global.
0: Muy bien.
2: Los jugadores diferentes, como Daniel Valencia, era injusto que siguieran en el banco, lo demostró. Es un muchacho que hay que darle más oportunidades, con estos nuevos refuerzos puede tejerse algo muy, muy bueno allá adelante. Jugadores que
3: aportan, que generan.
2: Sí, que generan movilidad, se me iba la palabra. Generan esa movilidad que a veces nos costaba y no teníamos cómo marcar gol.
0: Don Andrés, permítame terminar la cuña, ya voy contigo, Juan. 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Esencia, ahora sí.
3: Don Andrés, y mira cómo se desahogó Daniel Valencia, lo gritó en el alma. Ahorita con un desahogo, aquí estoy presente, soy el goleador del América y el 9.
0: Así debe ser. Y de esa forma se le demuestra al técnico que el equivocado es él. Si pone la pelota, el man mete el balón. Sale América con la pelota dominada buscando la salida y aparece de nuevo Valencia, rechaza el esférico Real Cartagena, la recupera Harlan con el malo, mete el pelotazo. Se fue afortunadamente a lo profundo del estadio Jaime Morón. Ahora sí, Jim.
4: No, decía que así es. Minuto 28, América pone el 1-1, Cartagena 1, América 1, Global 3-2 a favor del América de Cali. Muy bueno por Daniel Valencia, que empieza a demostrarle al técnico pues que esa es la posición de él y que él hace parte de este equipo, ¿sí? No vino aquí simplemente a calentar banca, sino que está listo y presto para cuando necesiten de sus servicios en el terreno de juego.
0: ¿Quiénes son los suplentes? Por favor.
2: ¿De la América?
0: Sí, de la América.
2: Con el número 12 tenemos a Juan Pablo Montoya, con el 3 Dani Rosero, sí. Con el 26 Hurtado, con el 30 el pupilo de don Andrés Omar, sí. Bertel,
0: Omar Bertel,
2: con el 5 Josen Escobar, con el 10 Jason Guzmán, con el 15 Rafa Carrascal y con el 35 Kevin Angulo.
0: Sale América con pelota dominada, acaba Díaz, busca la salida por ese costado para que aparezca Quintero, mete el pelotazo buscando de nuevo a Alen Valencia, pero primero se lo lleva colgadito el señor Balanta y la pelota la recoge el Cartagena. Sale de su terreno con pelota dominada, atrás buscando el apoyo de Balanta. Balanta con el esférico, atrás se la pone a Montes. Montes sale, Montes dice todos tranquilos, se vuelve para Balanta por el costado oriental, parte alta de sus pantallas al que nos está viendo por televisión. Está Balanta con el esférico, la toca ahí para Montes. Montes con el balón, Montes dice venga, acérquese un poquito, sale, le dice a sus jugadores acomódense, abramos la cancha, de nuevo buscando la salida para Balanta. Balanta con el balón avanza unos metros, Balanta dice venga papá, vamos a jugar al fútbol, de nuevo para Montes. ¡Qué bendito vicio! ¡Jueguen por Dios! Ahí está el señor Pineda atrás, se la pasa a Tegüe, Tegüe con el esférico. Tegüe le dice, tome señor Montes de nuevo. Y empieza a salir desde su cancha. Ahí es cuando América tiene que salir a presionar. Viene con todo Balanta, no, Balanta se frena y se la devuelven a quién. Pues a Tegüe. Tegüe con el esférico. Tegüe se la pone a Graciano. Le pide más movilidad el jugador, el señor David González, al jugador de la América. Queda la pelota en posición de Mina. Mina la toca para Cabadía. Cabadía avanza con unos metros, mete el pelotazo buscando rápidamente para que aparezca Valencia. Toca el esférico, sale América por ese costado buscando a Mateo Castillo. Vamos con toda Mechita, Mateo con el balón. Empieza a triangular la pelota. Sale América, recoge el esférico de nuevo Cartagena y aparece Carla Barrera con él. Se lleva en un solo cohen, no es solo baltosa. Se saca a un jugador, ese es increíble ese muchacho. Ahí está el jugador Pineda. Pineda con el esférico buscando a Harlan de nuevo. Viene y recibe la marca. ¡Úpale! Recibe un toquecito ahí de el jugador Tilman Palacio, pero no ha pasado nada más.
3: Mucho show.
0: Ya mucho show. Ahí está el jugador de las alas con el esférico, el que metió el gol. de las alas toca el balón, ahí buscando rápidamente para que aparezca Diego Castillo. Castillo atrás buscando de nuevo para Graciano, Graciano para Harlan, Harlan con el balón, la toca y la recoge y rápidamente sale Ángel con el balón dominado para Quintero. Quintero la toca atrás para Cavadía, Cavadía la echa atrás para Brian, Brian la pone ahí para Cristian, Cristian se la pasa a Mateo Castillo, Mateo Castillo ve la salida por ese costado para que aparezca Quintero, sale Quintero con el balón por el Quintero que se la pone con el venezolano y la pelota se va. Uno no, devuelve, mira y está raro ese balón, ese efecto,
2: efecto
0: que hizo.
2: Boomerang.
0: Exacto, boomerang, levanta el venezolano, el centro, quien aparece, el cabezazo, se salvó el Cartagena, se salvó Cartagena en esta oportunidad. Y quiero hacerles una pregunta, lo mismo a mis compañeros de Sato, para que allá entre ellos interactúen. ¿Cómo les ha parecido el trabajo del venezolano Tortolero hasta ahora en estos primeros 30 minutos?
2: Don Andrés, hay tiro de esquina.
0: Hay tiro de esquina a favor de América de Cali.
2: Segundo tiro de esquina del partido, primero para América de Cali.
0: Va a levantar el venezolano Tortolero, que viene con un trotecito cansino, cochinero, en los, en otros términos.
2: Pero me gustó la reacción del América, se aplomó, el gol le dio confianza y está intentando buscar desequilibrar el marcador nuevamente.
0: Sí. Va Tortolero a levantar con pierna zurda, no, con pierna derecha, perdón. Tortolero alza la mano, listo, toda la gente de América de Cali metía en el área para cabecear. Que espera, que pasa, ahora sí, va a levantar pierna derecha, Tortolero la toca ahí para que aparezca Tilman, Tilman se va a volver Tortolero, Tortolero con el esférico mete el centro muy lejano, muy arriba, lástima. ¿Cómo les ha parecido ahora sí el trabajo de Tortolero, María Fernanda?
1: Hasta el momento siento que está jugando bastante bien, de pronto le falta acompañar un poco más a Mateo Castillo, pero hasta el momento siento que lo ha hecho mejor que cuando Machís entró y trató de hacer algo.
0: Machís no servía para nada, señor.
2: Yo creo que le falta adaptación, un poco más de entrenamiento, es el primer partido que juega, pero ha hecho un partido correcto.
3: Bueno, Juan. Siento que se ve un poquito sacrificado porque América estaba abajo, pero cuando intenta subir se nota capacidades.
0: Perfecto, Jim.
4: De acuerdo, sí, veo a Tortolero sacrificado por la idea del planteamiento de juego del equipo, pero ha demostrado varios destellos de fútbol que pueden aportar bastante a esta nómina que tiene la América de Cali.
0: Entonces el niño diferente soy yo, porque a mí no me ha gustado, a mí no me gusta nada, diría un integrante de Saturn. Sí, no me gusta, hasta ahora no,
1: a él le gusta
0: hasta ahora no.
4: Para hacer su primer partido, una buena idea.
2: Sí, por lo menos, si se llamara Omar Tortolero, de pronto le gustaría.
0: No tiene nada que ver una cosa con la otra.
4: Yo, o si fuera un más, Tortolero Bertel, no, quizás.
0: No, yo esperaba mucho más de Tortolero. Esperaba mucho más, pero, espero mucho más todavía.
2: Pero
0: de él.
2: Pues don Andrés.
0: ¡Oh, que va Harlan! Harlan se queda con la pelota, se mete en área del América. Pelotazo y recoge ya Fernández. Afortunadamente pasó el peligro para América de Cali.

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2: Oigan, ¿Qué pasó, muchachos? Con bar, el señor Marcos Mina estaría en este momento en las duchas.
3: Amarilla para Marcos Mina, la segunda del compromiso, sí, y la segunda para América.
2: ¿Qué necesidad de entrar de esa manera?
1: Entonces, Amarilla, es que van, sí. Brian Córdoba y Marcos Mina, ¿no?
3: Sí, señor.
1: Bueno, tanto marcador por la punta izquierda como central por izquierda, amonestados.
3: Aquí en TikTok dice Isa que está de acuerdo con don Andrés, que tampoco le ha gustado el juego de Tortolero. Gracias, y aquí Cristian también dice que cómo es posible que Cartagena gane esos balones tan fáciles para el América.
1: Así es.
4: Don Andrés, ¿sabes qué jugador si no me ha gustado?
1: ¿Cuál?
4: Cabadía,
1: sí,
4: uy.
1: Cabadía.
2: No, de hecho, pero los dos cabezas de área no han tenido un buen partido.
3: Pónganse a ver la opción de gol, ¿quién recupera el balón?
4: Ah, no, Cabadía hizo el pase.
3: Ah, bueno, pero, y se le hizo a Tilman.
4: Pero no,
3: y ahorita en el de ahorita de Valencia.
2: Pero es que el medio lo estamos perdiendo.
3: Pero es que Cabadía no es de medio.
1: Está Cristian Tobar con el esférico, se apoya atrás buscando a Fernández. Fernández, pierna izquierda, rechaza el balón con toda hacia la mitad de la cancha. Salta Tomás Hagen. Primero lo recibe el señor Tegüe. Recoge la pelota, va América de Cali buscando la salida con Tortolero. Pierde unos metros Tortolero. Pierna zurda, rechaza con toda otra vez, buscando por allá arriba. Pero primero aparece Valante y rechaza la pelota con la cabeza. Queda la pelota ahí en posesión de Cabadía. Cabadía mete el pelotazo para que aparezca Tilman. Primero Montes. Rechaza el esférico. Va con toda América de Cali. Vamos a ver. En la mitad de la cancha recoge ahí por ese costado Pino. Pino la toca para que aparezca por también Pineda. Pineda cruza la mitad de la cancha, la toca para Harlan. Harlan se desmarca facilito, recoge el balón. Pasan los jugadores a posiciones de ataque. Viene Cartagena de nuevo para Harlan, perdón. Harlan Barrera con el balón, la toca con Pineda. Viene Harlan, mete el pase, rechaza con toda. Afortunadamente que cae Cali y va el palo con Tortolero. Tortolero sale con pelota dominada. Va Tortolero, cruza la mitad de la cancha, va con toda América de Cali. Recoge la pelota. Uy, lo atienden feo a Tortolero. Vamos América, bien está metido en el área, aparece Mateo, América tiene la oportunidad de poder hacer el gol, y la pelota se va al tiro de esquina a favor de América de Cali.
2: Tercer tiro de esquina del partido, segundo para América de Cali.
1: Muy bien el trabajo ahí de Mateo Castillo, muy oportuno al no perder la pelota para América. La trató de cuidar hasta que lo mandaron al tiro de esquina.
2: Mafe, el jugador, tienes toda la razón, no tiene la culpa, es más culpa del planteamiento táctico de profesor David González, que lo puso en esa función, pero no es culpa del jugador.
3: Ahora, Yanni Quintero no lo hemos nombrado ni una sola vez en el compromiso. ¿Qué está haciendo
2: en
3: el campo?
2: Yo no sabía que Yanni Quintero estaba jugando.
0: ¿Cómo así? ¿Está en el partido?
3: Imagínese, así de bueno está que ni siquiera se sabe si está o no está.
1: Vamos a ver quién va a levantar la pelota. No sé si Tortolero se anime.
0: Después de esa levantada que le pegaron.
2: Levantaron feo.
1: Allá va Tortolero, camiseta número 77. Es que le metió una tendida.
3: Y la amarilla. Y delante del juez.
1: Y delante del juez, a escasos 2 metros. Va a levantar Tortolero en la esquina que une precisamente Oriental con la tribuna de Norte.
2: Pero mal arbitraje para los dos equipos.
3: Pésimo, la verdad pésimo el arbitraje.
1: Va Tortolero, Tortolero alza sus dos manos, pierna derecha. Levanta la pelota Tortolero y viene y rechaza primero el Real Cartagena. Viene y la recupera por ese costado de las alas. Sale con todo el equipo de la heroica. Va de las alas para pisa, controla, domina, pasa a la mitad de la cancha, deja pasar a sus compañeros. Cambia de frente para que aparezca por este colado, por ese costado grasero. Pero la recoge primero. Uy.
2: Agresión a la
1: agresión de López sobre Jan Fernández.
3: Yo la verdad no.
0: Vamos a ver si se la compran a Jan Fernández.
3: Yo no vi nada, la verdad.
1: Dice que se levante.
0: Vamos a ver si se la compra, porque ya
1: no se la compró. Muestra a ver. Ahí está López, lo mira. ¡Uy, papá! Eso es un puñetazo.
3: Eso sí es un puñetazo, ahí sí lo vi.
1: Así, para que vean ustedes que el VAR sí sirve. El VAR sí sirve. Para eso está el VAR. Eso es expulsión.
2: Eso es expulsión.
1: Eso es agresión y López estaría por fuera, como seguramente Mina también. Pero el VAR sí sirve. Ave María. Ahora, si van a colocar VAR, por lo menos árbitros que sean de categoría. Entonces, Está el Real Cartagena con el esférico en la mitad de la cancha, la toca rápidamente para que aparezca por ese costado Tegüe. Tegüe la suelta por el costado occidental y ahí aparece Pineda. Pineda mete el pelotazo para Harlan. No, la recibe primero el jugador Manotas y rechaza con todo a Brian. Y la pelota se va a lo profundo. Hay saque de banda a favor del Cartagena, que va a ser ya Pineda. No, se la pasa Graciano. Graciano la saca. Viene con todo el equipo de Manotas. Viene Harlan. Y el partido de nuevo, se va la pelota al saque de banda por el costado de occidental al favor del Real Cartagena. Graciano lo hace, la toca para el jugador Harlan Barrera. Harlan la toca para Manotas, Manota para Graciano, cambia de frente para que aparezca por ese costado rápidamente el jugador Castillo, y la pelota se fue, se va y se va a favor de América de Cali. Quien mandaba la pelota ya era Carlos de la Sala, quien fue el autor del gol del equipo del Real Cartagena. Qué golazo el de David Valencia, muy bien. Ese es un jugador de raza. Si le ponen la pelota, él la hace.
2: Hay que darle más oportunidades a Daniel Valencia. Claro. Señor David González, no sea terco.
3: Yo me pregunto, don Andrés, en la rueda de prensa, ¿no le preguntaron qué tenía él hacia Valencia? Uh-uh. Ah, bueno, no. Esperemos que vuelva acá a Bogotá.
1: Exactamente, está Harlan Barrera, la toca ahí para que aparezca de las alas, queda la pelota en peligro y rechaza con toda mina a lo profundo de la tribuna de Oriental. Viene de las alas a cobrar. De las alas. Saca la pelota de las alas. Ahí queda, solita la pelota. Va el equipo de la Heroica en la mitad de la cancha, la recoge por ese costado Balanta. Balanta para Graciano. Graciano va hace unos metros, América lo deja, mete el pelotazo para Pineda. Pineda, ¡upa! Le echó, señor Tillman. Levanta la pelota Pineda buscando el cabezazo. Primero los puños de Jean Fernández. Despeja la pelota, queda por ese costado para las alas, recoge el balón y de nuevo Marcos Mina rechaza. Queda Jala con el esférico y nos servimos.
0: Bien por Jean Fernández, pero me parece que está jugando demasiado libre Harlan Barrera. Pues teniendo en cuenta que es el jugador que genera peligro para el Real Cartagena, que genera la mayor parte del juego a favor de Cartagena, parece que debería poner una marca más fuerte, ¿no? Que no lo dejen como recibir tanto la pelota, que esté siempre pellizcándolo, pisándolo para que él no pueda tocar y crearle pues esas oportunidades tan claras al Real Cartagena.
1: Es que,
3: ¿saben a quién extraño yo ahí en esa defensa que le podría hacer una muy buena marcación? Marlon Torres.
0: Marlon Torres.
3: Marlon Torres creo que sería una persona, o sea, la persona ideal para poderle hacer la marcación, porque es un jugador en parte de la misma estatura, no le queda como tan pesado marcar, y también es un jugador que le entra bastante duro, pero teniendo mesura en ese sentido. Entonces siento que la verdad, el jugador para Harlan sería Marlon.
1: Está Valencia con el balón, perdón un momentico, está Valencia que forcejea.
3: Falta.
1: A favor del Real Cartagena. Graciano con el esférico atrás, buscando a Balanta. Balanta con el balón, Balanta la para, la pisa, la controla, la domina, ahí la suelta rápidamente para que aparezca por el costado López. López con el esférico, cruza la mitad de la cancha, va y la toca ya rápidamente para el jugador de las alas. De las alas se devuelve hacia la mitad, se devuelve hacia su campo como si estuviera protegiéndose, defendiéndose. Ahí aparece de nuevo el jugador Diego Castillo. Castillo con el esférico, la toca para que aparezca por este costado rápidamente Graciano. Y viene el rechazo, pero queda a medias. Vuelve Mina y la recupera. Mina con el balón, recibe la marca Graciano. Se forcejean, se pugan, pero Mina mantiene el esférico. Mina la pierde, la ganó Graciano. Mete el toque ahí, buscando rápidamente para que aparezca el jugador Castillo. Castillo mete el centro. Uy, Dios mío, ese estuvo cerca.
2: Pero ahí
3: menos
2: llegó
3: mal, menos mal llegó Gian también allá. Pero la verdad, qué jugador es Harlan Barrera. Y por es qué que, no acompañan a Tillman, venga, a Mina.
1: El tema de Harlan Barrera es que Harlan Barrera es difícil que lo marque los centrales, porque está precisamente en ese cuarto de cancha donde debería estar siendo marcado por los volantes de marca.
2: Es decir,
1: en este caso, por Gianni Quintero o por Cavadía, que no lo dejen. Pero Cavadía y Gianni Quintero se van al ataque y no regresan. Ese es el problema.
2: Ahí hace falta un volante bien raspadorcito que le dé caricias.
1: Exactamente. Rechaza con todo a Brian. La pelota ahí para que aparezca Valencia. Revuelve y recoge la pelota el jugador Tegüe. Viene América de Cali rápidamente con el venezolano. La toca atrás. De nuevo para Cavadía. Cavadía mete el pelotazo. Va con todo América para Tomás. Tomás ve a Mateo Castillo. Por allá hay una agresión. Dice que no ha pasado nada. Viene de nuevo el jugador Brian. Brian con el balón. A ver a quién se la pasa. Suelta la pelota Brian buscando por ese costado para Mateo Castillo, perdón, para aquí, para el jugador Gianni Quintero. Gianni Quintero atrás, se apoya en el jugador Fernández, el arquero América de Cali, recoge con pierna zurda. Vamos a ver qué hace Fernández, deja que se acerque un poco el equipo de Cartagena. Fernández, pierna zurda, no, todavía no. Fernández va y la toca por ese costado, ojo con Tobar y se fue. Se fue, pasó mal la pelota Tobar, Tobar la tuvo que cabecear y se fue al saque de banda a favor del Real Cartagena por el costado oriental del Jaime Morón. Saca con toda de las alas, va y se apoya ya con el jugador Tegüe. Tegüe con el esférico la toca para Salas, va con toda el Real Cartagena buscando obviamente ampliar el marcador para ellos obviamente reducir en el global. Va con toda Cartagena, viene Valencia a recuperar el esférico, la suelta, la para con el venezolano, va y la toca en una pared con el ecuatoriano, pero no puede recoger la pelota atrás buscando la salida con Tegüe. Tegüe la toca de nuevo para el jugador Edison López. López con el esférico la toca para Harlan. Harlan mete el pelotazo para que aparezca por ese costado de las alas, pero primero viene Brian Córdoba, rechaza la pelota, la para con el pecho Quintero. Quintero se la pone de nuevo Cavadía. Cavadía atrás para Cristian Córdoba, Cristian Tobar. Tobar para Córdoba. Brian viene el pelotazo para buscar a Quintero, que se frena, la toca de nuevo y la pelota se va al saque de banda a favor de América de Cali por el costado de Oriental. Ese toquecito lo hizo el jugador Harlan Barrera. No solamente domina la pelota, sino que también la quita.
3: Es un jugador totalmente completo, la verdad. Y la verdad, necesito que saquen a Quintero. No puedo más con él.
1: ¡Léete una cuñita, Jim!
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4: Se cumplen los 45 minutos y adicionan 4 minutos más.
1: 4 minutos de adición, 4 minutos de adición en el Jaime Morón de la ciudad de Cartagena. En este momento, un pelotazo. Viene Real Cartagena con el rico pase a mitad de la cancha para Cavadilla y de Pino. Pino la toca para Graciano. Graciano atrás buscando el apoyo de Pineda. Pineda busca a Harlan. Harlan recibe la pelota, se la Pineda. Pineda atrás de nuevo para Ortegüe. Con el esférico Weiss, ya por ese costado, ya por ese costado para Balanta. Balanta vea de la sala solito, no, se frena, se devuelve y se la pasa en esta ocasión al jugador Edison López, que busca de nuevo al jugador Castillo. Viene para Harlan, recibe el balón en peligro para Harlan, mete el pelotazo y queda en las manos de Jan Fernández. Pero queda siempre solo. Recibe solo, solo. Recibe solo Harlan Barrera, se voltea y sigue solo, dispara y todavía está solo. Es por que, Dios, que falta de atención de los volantes de contención.
2: Es un jugador al que no se le da ni un segundo para que piense, hay que anticiparlo.
1: En una de esas mete un disparo duro y no la clava.
3: Miren cómo ganaron ahí el Cartagena.
1: Ojo que va con esa Graciano, abajo la quita fácil el jugador Brian Córdoba y ahí saque de banda a favor del Real Cartagena.
3: Pero si pelean los del Cartagena, oído, cualquier medio toquecito ya están alegando ahí todos los del banco en la línea, también aprendan a jugar.
1: Ojo que Pineda levanta el esférico, la deja pasar por ese costado del venezolano que viene a defender, se frena el venezolano, Tortolero mete el pelotazo y nadie.
0: A nadie, es que no había nadie ahí tampoco.
2: Es que no hay nadie que saque el balón, no hay un conector entre defensa y medio campo que ponga y surta balones arriba.
1: Ojo que va Pineda con el esférico, avanza el Real Cartagena, mete el centro. ¿Quién va a cabecear? Primero Brian Córdoba despeja la pelota. Está mucho más atento. Viene Valencia inclusive a tres cuartier para recuperar el esférico. Va el Real Cartagena, recibe la pelota, Tegüe, Tegüe con el esférico, mete el centro para Harlan, Harlan.
3: No agarres al frente,
1: la te van a sacar la amarilla, te van a sacar la amarilla. Harlan alza los brazos y llama la atención a todos. Bueno, afortunadamente no le pusieron, creo que ese era Mateo Castillo el que le hizo esa falta, ¿no es cierto?
4: No, creo que fue Yane Quintero.
1: O fue Yane Quintero.
4: El 18, sí.
3: Fuera de
1: todo.
2: Sí, Yane Quintero.
3: Fuera de todo, tras de que eso no haces que, nada, eso es no
1: amarilla,
3: jugas.
1: Eso es amarilla. ¿Está malo este árbitro? ¿Está malo este árbitro? Que las que tiene que cobrar, no las cobra. ¿Cierto?
3: Y viceversa. Y
1: cobra las que no tiene que cobrar.
2: El señor Bautista.
0: Oye, ¿quién le va a pegar? ¿El portero? Yo vi al portero acomodando la pelota.
1: Sí, está acomodando la pelota. El portero está... No, solo lo que me faltaría que nos dice, que el portero Monte nos hiciera esa cara.
3: Un contragolpe. Un contragolpe, por amor a Dios.
1: Exactamente.
2: Oiga, que Tilman prenda la moto.
1: Prenda la moto Tilman y se arranque Valencia. Ahí está Montes para pegarle, o sea, si el man se dice es porque tiene mucha fe,
0: sí, para tiene virtud para hacerlo,
2: es porque lo ha entrenado. Eso.
1: Así es. Montes está
0: y nadie le discutió, todos le dejaron la posición de la pelota.
1: Saben, ojo que va el Real Cartagena a cobrar la falta que hicieron sobre Harlan Barrera, pierna derecha, unos 30 metros defendido del deporte, defendido por Fernández, pierna derecha Montes, se concentra, va Montes. Y queda a manos de Vamos, Fernández. Jan. Saca papá, pero ya, por Dios.
0: No es que no había nadie. Uy, eso es falta. Uy.
3: Pues,
1: Por Dios, que es esa que espera, no, que es esa lentitud.
0: Es que no hay nadie, Andrés, no hay con quién toca la pelota.
1: Mete el pelotazo y busque el gol. Estoy seguro que la pelota le llega ahí a Fernández al arco.
3: López ya es la segunda vez que le hace la misma al arquero y el árbitro no le ha hecho nada.
2: López está jugando gratis.
0: Prefirió acabar el encuentro.
1: Prefirió acabar el primer tiempo. Mira, ahí quedó. En ese momento llegó. Recoge la pelota. A pierna sota, pégale al arco.
0: Pero nadie se mueve. Pégale al arco. Es que no hay nadie, Andrés.

0: ¡Qué grosero!
1: ¡Qué grosero! ¡Qué grosero!
0: Con el niño
1: ha terminado
0: no.
1: El primer tiempo en la ciudad de Cartagena. Marcador hasta ahora en la Heroica, 1-1, 1-1, empata América, y en el global, América avanza a la siguiente fase cuando hay tarjeta amarilla para un jugador de América de Cali.
2: Para Carrascal.
1: Para Carrascal. Carrascal se metió y le zamparon su amarilla.
3: No digas.
1: Bueno, lo dejo al Sator, ya ahorita volvemos. Muy bien, muy bien. Señores, comenten el partido y ahorita regresamos.
3: Claro que sí, pero primero vamos a una pequeña pausa comercial. Saludamos a todos los auspiciantes, a los que hacen posible esta transmisión, y venimos a traerles todos los pormenores, los pormayores y los detalles del encuentro entre Real Cartagena y América de Cali.

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8: Bueno, 8 y 55 de la noche y vamos a hacer el análisis de estos primeros 45 minutos que la verdad bastante flojos. El América por ratos pudo recuperar y mantener un poco esa posesión y ese dominio de balón, pero sin duda alguna, viendo todo esto, siento que ha sido mucho más el Real Cartagena, siento que ha jugado más, tiene un jugador bastante diferente como lo es Harlan Barrera, es un jugador que, como bien lo decía en los comentarios, no se puede ni dejar pensar ni dejar patear, porque es un jugador que tiene muy claro el esquema de juego y sabe a dónde pegarle exactamente. Para leer un poco de estadísticas, ya paso con mis compañeros, tenemos entonces una posesión de balón para el Real Cartagena del 64% y una posesión para el América de Cali del 36%. Total de remates, 8 por parte del Real Cartagena, 3 por parte del América, remates a puerta 4 para el Real Cartagena, de los cuales 1 termina en gol, remates a puerta 2 para el América, de los cuales 1 termina en gol. En cuanto pues a tarjetas, ya sabemos que van 2 para los jugadores que están dentro de la cancha, serían 2 para el América, ninguna para el Real Cartagena, y fuera de la cancha sería una más para el América, que sería para Rafael Carrascal. Ya entonces le doy paso a Santiago Juan a ver qué pueden ver o qué pudieron observar de estos primeros 45 minutos.
9: No, mami, pues lo que tú dices, las estadísticas no mienten, y pues ahí se ha evidenciado que manejaron el balón, tienen un 64% ante un 36% de la América. Y también remates, ¿no? El 7 de... 8, perdón, ¿me dijiste? 8 de...
8: 8 del Real Cartagena.
9: Cartagena, 4 al arco, cuando solo tuvimos 2 de América, que fue el de Tommy.
8: Del gol.
9: El de Tommy y el del gol. Entonces, pues sí, eso no miente. Y si es por algo que está ahí, se evidencia en el juego. Real Cartagena, la verdad, creo que ha jugado un poquito más que nosotros, aunque cuando América se lo propone y cuando sale también se ve algo diferente. Y no, siento que debemos cambiar el medio campo. El medio campo está roto, lo que es Cavadilla y Gianni, tenemos que cambiarlo sí o sí. Tienen que entrar Carrascal y Jose, no, sino Harlen, cualquiera, unas baldosas, un pase al, a la profundidad y nos pueden hacer un gol. Entonces tenemos que tener cuidado con, sí, cambio con Gianni y Cavadilla.
8: Ahora, espérame Santi, ya te doy paso. Yo no entiendo, David González, ¿cuál es la necesidad de cambiar la defensa y el medio campo? O sea, si vas a cambiar uno de los dos, por lo menos deja uno seguro. Si vas a cambiar la defensa central, por lo menos deja el medio campo, que es algo que nos da seguridad. O si vas a cambiar el medio campo, por lo menos deja la defensa como lo ha sido Tovar y Rosero, que hasta el momento se han desempeñado muy bien ellos dos y han logrado encajar. Pero no vuelvas loco tampoco al equipo, porque desacomodó todo lo que se tenía seguro. No tenemos nada seguro en la parte de adelante, porque aquí cualquiera puede llegar y hacer el gol. No hay un 9 fijo destinado, pero ya pues Valencia se le volvió a abrir esa ventana de gol. Pero si no tienes nada asegurado adelante, por lo menos deja lo que ya tienes seguro quieto, que te va a funcionar, y empieza a experimentar las otras áreas. No sé qué piense Santi.
6: Bueno, muchas cosas por comentar. Primero, pésimo arbitraje del señor Bautista, un árbitro que siento que está siendo muy cargado hacia el equipo local. Por un lado ha tomado decisiones muy malas. Hay que ser imparcial también. Marcos Mina debió haber sido expulsado, como también el señor Pineda del Real Cartagena. López, que fue a agredir al portero Jean Fernández. Se le ve la intención y la regla es muy clara y dice: si hay intención de agredir, chao, te cuidas. Por otro lado, pienso que David González se equivocó en el planteamiento en la mitad de la cancha. ¿Por qué? Porque es que está fallando el circuito entre José Cavadía y Gianni Quintero y los centrales. Como decías, Mafe, durante la transmisión, Cristian Tovar es el jugador que

0: Creo que los goles están en el banco, David González. Daniel Valencia es un jugador que va a encajar muy bien en este América con esta nueva incorporación de Luis Quiñones, que le da más movilidad, y con un Daniel Valencia de Luis Quiñones que le da más movilidad, y con un Daniel Valencia que se sabe desmarcar, que tiene remate desde fuera del área, con un Jason Guzmán enchufado, ese circuito de juego va a ser muy interesante verlo. Por eso en la transmisión pasada yo decía, me gustaría ver un tridente de Tomás Ángel, Daniel Valencia
1: Guzmán.
0: Y Jason Guzmán.
1: Sí,
0: entonces es un jugador que no merece la banca que le están clavando injustamente, perdónenme la expresión, pero no, David González, no te pongas a inventar. O sea, tu segundo delantero no puede ser Kevin Angulo,
1: no,
0: los goles, teniendo al jugador que vino de ser goleador de la Liga Ecuatoriana y que nosotros menospreciamos la Liga Ecuatoriana, y en este momento la Liga Ecuatoriana está por encima de la Liga Colombiana. Lo vemos en torneos internacionales y, o sea, traes al goleador de la Liga Ecuatoriana para tenerlo en el banco, eso no cabe en la cabeza de nadie.
2: No, Santi, lo que te digo, imagínate un Carrascal, Josen, Jason Guzmán, Quiñones poniéndole los balones a Valencia. Oh,
1: Valencia, uy, sería, Dios mío, por favor, cumplenos.
0: Sería increíble. Entonces, pues, es momento de dejar de ser tercos y aprovechar los jugadores que tenemos. No morirnos con, pues tampoco te voy a decir que tenemos la supernómina, pero no morirnos con los yogures en la nevera. No morirnos de hambre con los yogures en la nevera.
1: Así es. Jim, ¿tú cómo ves estos primeros 45 minutos?
3: Bueno, estoy de acuerdo con ustedes, un América pues que salió a meterse atrás con la idea de David González, pero bueno, logró sobreponerse ante el gol de Real Cartagena. Varios jugadores que hay que destacar, Tortolero está, pues es uno de ellos, porque se le ven las ganas, y eso es lo que necesita la América de Cali, jugadores que vengan con hambre, con ganas, sí, con ganas de demostrar de qué están hechos y a qué vienen a este América de Cali. Por supuesto, un Valencia que todos sabemos que tiene todas las capacidades y la virtud para ser titular en este América que vemos hoy en día. Los goles están ahí, muy bien lo ha dicho nuestro compañero en la mesa de trabajo. Creo que nos estamos a veces muriendo con la nevera llena, y eso no puede seguir pasando en América de Cali. David González no puede ser tan terco como para no darse cuenta que tiene un jugador desequilibrante y que recibe la pelota y en un solo toque puede cambiar la historia de cualquier partido. Varios jugadores para destacar, otros a los cuales criticar, más que todo en la zona defensiva del América de Cali, en donde se han visto bastantes errores, bastantes rotos, falencias, que han permitido que un Real Cartagena que salió con hambre después de ver que Quindío eliminó al Tolima, que Barranquilla eliminó al Junior, ellos salieron también con hambre de hacer convertir una magia de estas y sacar a América de Cali, y salieron a demostrarlo en el terreno de juego. Entonces, ahí hay unos puntos que hay que arreglar. Me gustaría ver a Carrascal en este encuentro, me gustaría ver quién más podría estar por aquí listo para entrar a este partido.
0: Yo
3: de David González debería meter la titular, darse cuenta con qué cuenta y cómo pueden encajar estos jugadores en el terreno de juego. Sin embargo, pues vamos a ver qué pasa en los segundos 45 minutos, si David González despierta y se da cuenta lo que está pasando en la mitad del campo, en donde no encontramos la pelota. En la mitad del campo América pierde la pelota, no hay conexión ni ofensiva ni defensiva, un Real Cartagena que logra contragolpear y entiende muy bien que América está roto en la mitad, y de esa manera pues nos ha generado el daño que nos ha generado.
1: No, es totalmente de acuerdo, necesitamos un jugador que encare, un jugador que, como bien lo decíamos, trate de recepcionar ese balón ahí en la mitad de la cancha, que lo aguante hasta el punto donde ya los jugadores de pronto de la delantera estén un poco más organizados y puedan empezar a generar jugadas, porque la verdad estamos muy quietos. Por aquí también decían, el América cuando juega rápido, juega bien. El América no está en estos momentos para tratar de dominar o de mantener ese balón. ¿Por qué? Porque también las personas que tenemos en la mitad de la cancha no dan para eso. Hasta el momento siento que eso es lo que el América tiene que empezar a hacer, jugar de manera vertical, jugar rápido y no esperar a ver qué va a hacer el Real Cartagena, porque en esa espera perdemos el balón y el Real Cartagena aprovecha para poder atacar. Ya los jugadores se encuentran en la cancha, tenemos también ahí en la línea para los cambios a Rosero, a Bertel y a Jason Guzmán. Entonces, vamos a ver cuáles serían los cambios. Para mí, Córdoba. sin duda alguna se va. El número 14 es Mina, sale Mina y entra Omar Bertel.
0: Ah, bueno, el número 30. Entró el pupilo de don Andrés. Pupi.
4: Bertel número
0: 30.
4: Gracias.
1: Sale entonces Tortolero y entra Jason Guzmán con la número 10.
0: Es el man. El man.
4: Guzmán, camiseta número 10.
1: Y también sale entonces Brian Córdoba con el número 24 y entra 44. Perdón. Sí. Y entra Dani Rosero con el número 3.
4: Rosero, camiseta número 3.
0: Rosero, que lo ha venido haciendo bien y ha sido uno de los jugadores más resistidos y más criticados, incluyéndome, porque no. Yo también lo sostengo acá, yo lo he criticado, pero el hombre en lo
4: Cartagena
0: que
4: no hubo cambios, Cartagena no hubo cambios.
3: Y saltan a la cancha los 22 jugadores y para ustedes Andrés Muñoz, el líder de la voz, relatando estos segundos 45 minutos.
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4: América de Cali, estamos listos, arranca el segundo tiempo en la heroica. Vamos, Mechita. Vamos, Mechita. Atención con los cambios. Se retira la cancha Marco Mina, ingresa Bertel. Se retira Brian Córdoba, ingresa Rosero. Se retira Tortolero y ingresa el señor Jason Guzmán, porque Guzmán es
0: el man.
4: Ahí está, ya, ahora sí, vamos en serio con este tema. Sale el Real Cartagena con el esférico dominado por Montes. Montes, el arquero, la toca rápidamente por el costado para Tegüe. Tegüe va y se apoya ahí, ¿con quién? Con Castillo. Bien, América sale a presionar como debe ser. Ah, eso es otra cosa. Rechaza con toda Montes. Bien, y queda en el pecho del jugador Mateo Castillo y se va al saque de banda. Viene de las alas, jugador del Real Cartagena, marcador de punta izquierda. La pasa, la para, la pinza, la controla, la domina, buscando la salida por ese costado para López. López la toca de nuevo para jala, jala con López. López a triángulo la pelota. Viene América, estorba el camino de la pelota. Va por allá, por ese costado. Ojo que va con todo el jugador de las alas. No. No, señor, se fue.
0: Y es curioso que el profesor David González no haya tocado los cabeza de área, ¿no?
4: Yo también pensé que
0: lo estábamos pensando, pero se quedó
4: no,
0: con la
4: de él. Razón, las amarillas.
0: Y las amarillas, y las sí, amarillas. Porque el partido puede por quedar eso, con 10.
4: Yo estoy seguro que esos equipo. Jugadores están sin amarillas, no lo sacan. Ni estaba hablando de Brian Córdoba y de Bertel. Por eso le toca sacarlo para poderlos mantener de una u otra manera. Es por las amarillas. ¡Vamos, Mechita! Viene el equipo de Escarlata, recoge la pelota, rechaza con todo, aparece Tilman Palacios por ese costado, revisa el balón. Vamos, Mechita, la toca de nuevo para Cabadía, mete el pelotazo buscando la salida de Valencia, pero estaba en fuera de lugar. Vamos, América. Muy bien, Valencia, le agradece a su compañero, dedito en alto, como les gustas. Necesitamos ahí, denos ahí, por favor, a la gente que está en este momento a través de las redes, un me gusta, que eso nos funciona mucho y nos sirve mucho con el algoritmo.
0: Le tengo una fe a Daniel Valencia. Hombre, de esas que mueven montañas.
4: Sale con toda Tomás Ángel, gravita la pelota a la mitad de la cancha, va el antioqueño, se frena, se la pasa a Cabadilla, perdona, Guzmán, mete el pelotazo, buscando la salida, ¡oh, de acá la pelota suelta! ¡Tilman, por Dios! ¿Qué fue eso? Se choca el arquero, se queda tendido. Ah, ahora se está haciendo el desmayado. Se queda tendido el arquero Montes. Viene el cuerpo médico del Real Cartagena a atender el portero en el choque. Muestra a ver. Ahí no hay fuera de lugar.
2: Ah, pero sí quedó mal.
4: Sí quedó mal. Se chocó con.
2: Sí, claro.
3: Pero porque. No. Pero fue una mala salida del arquero, sí, porque sí, la pelota sí. Se le
4: no
3: queda.
4: No lo tocó. Mire, mira, ver, aquí la pelota. Mira, plano. Aquí Tomás Ángel. ¿Viene con todo?
3: No. Uy, sí. Bueno, sí, lo golpea con el.
4: La rodilla en toda la frente del arquero Montes. Y casi lo manda.
1: La rodilla.
3: Pero es por. En causa este de la caso, mala salida del arquero, porque el arquero sale y la pelota le va pasando y él trata de recuperarla. Entonces, en ese tratar de agarrar la pelota en esa salida, recibe el golpe.
0: La salida del arquero fue desmedida.
4: No hubo mala intención de Tomás Ángel. Ahí está el señor Rafael Carrascal en pantalla. Vamos a ver qué momento lo hace. A ver, claro, tome su amarilla para Rafael Carrascal.
0: Carrascal hasta sin jugar gana amarilla.
4: Claro, es un crack. Si jugara Carrascal, le ponen amarilla.
2: Andrés,
4: por eso esa fue terminando el primer tiempo.
2: Por eso fue que no entró Carrascal.
4: Sí, ¿para qué se mete?
1: Pero claro. tiene,
4: y ya no va a entrar el partido Carrascal. Yo téngalo por seguro.
1: Pero tienes a Jose.
4: Sí.

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0: Vamos con el tiempo, tiempo, tiempo de juego en Colmundo Radio. Minuto 49 con 20 segundos. Real Cartagena y América de Cali empatan a un gol. 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
2: Bueno, Andrés.
0: En TikTok, señor.
2: Yo sé que el gol no valía, pero Tirma le pegó a reír al balón.
0: Uy, horrible.
3: Le pegó mal.
4: ¿Sabes de qué me acordé? Cuando Papula tuvo esa oportunidad frente al Medellín.
0: Exacto, lo mismo.
4: Igualito.
0: Igualito. Está América de Cali saliendo con Guzmán, mete el pelotazo para que aparezca por ese costado Tomás Ángel, vamos Mechita. Tomás Ángel se fue al piso.
1: Pero pues no le estás pitando nada a la América.
0: Y lo pisó. Bueno, se levanta, obviamente protesta Tomás Ángel. Viene el arquero Montes con el esférico, la pasa rápidamente por ese costado para que aparezca de las alas. De las alas se frena, decide no pasar, la toca atrás buscando la salida de Balanta. Balanta con el esférico, dice, venga papá que aquí estoy yo para Tegüe, Tegüe para Balanta. Mete el pelotazo, pierna derecha, Tegüe buscando la salida por ese costado para que aparezca Graciano. La pelota se va, el saque de banda, saca América. Vamos Mechita, yo confío en ti. Saca Omar Bertel, el buen marcador de punta izquierda. Es que es el que te lo digo yo. Nadie me cree. Está bien, yo sigo firme con Bertel. Yo entiendo y yo sé que soy el hombre de las causas perdidas. Así como en el Mundial, que me dio por jugármela con Curazao y con Holanda. ¡Ay, Dios mío!
2: Don Andrés,
5: no, pero yo también me la jugué con Holanda.
2: Sí. Era mi esposa, porque usted es más leal y fiel que.
0: No.
2: Estaba feliz con usted porque.
0: ¡Ave María!
2: Sí, como le meten un problema a la Fernanda.
0: ¿Sí? ¿Sí? ¿Cómo le meten la problema a uno? Estos muchachos. Retroceder el balón y perder unos metros, obviamente con Balanta. Balanta de nuevo para Montes. ¿Montes a quién? A Tegüe. Tegüe a Montes. Montes a Balanta. Balanta con el balón. Balanta se la pasa de las alas. Qué aburrido estos manes para jugar al fútbol. Y vuelve otra vez atrás la pelota para el señor Balanta.
5: Lo que pasa es que Real Cartagena quiere tener la pelota debido a que América salió pues con más fuerza, con más ganas. Entonces Real Cartagena lo que hace es tratar de enfriar un poquito los bríos que lleva América de
0: Cali. Ojo que va a bajar la barrera con el balón. Mete el pelotazo para que aparezca ahí Manotas. Pero primero llega el señor Fernández, se acuesta y se lleva el esférico. Harlan es un peligro, muchachos. Y lo peor de todo es que lo dejan recibir solo, lo dejan perfilarse solo y mete el pase tranquilo.
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0: Está el Real Cartagena con el esférico en su propio terreno. Sale con pelota dominada. Balanta, Balanta con el balón. Y se fue al saque de banda a favor de América de Cali. 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Está Jason Guzmán con el balón, sale América con pelota dominada para verte, busca por ese costado rápidamente Tillman. Tillman avanza, vamos, Tillman. Toca la pelota para Jason Guzmán. Guzmán mete pelotazo y se queda en los pies del señor Edison López. Sale ahora el Real Cartagena. Viene Harlan Barrera, mete el pelotazo con la salida por ese costado para que aparezca el señor Mauro Manotas. No, y la pelota se queda atrás en posesión de Cristian Tobar. Cristian Tobar con el esférico, ahí la toca ahí para Rosero. Rosero mueve el balón buscando la salida para Cabadía, Cabadía atrás para Cristian Tobar. Cristian Tobar va y la abre por ese costado para Guzmán. Guzmán un toquecito para Cabadía. Cabadía pasa a la mitad de la cancha, mete el pelotazo para que aparezca rápidamente Cartagena. Quita la pelota de las alas, que ojo que queda el balón flotando. Montes rechaza con pierna derecha. Busca ahí rápidamente para que aparezca el señor Castillo, pero el balón se va. Se va y se fue al saque de banda a favor de América.
4: Pero los cambios han surtido efecto porque Cartagena le bajó a su efervescencia del primer tiempo y América tiene un poco más la pelota. El ingreso de Jason Guzmán fue importante porque ha repartido balones y bueno, esperemos que se concrete el gol para asegurar ya la clasificación.
0: Cristian Tobar con el esférico, va y la toca ya rápidamente para Rosero. Rosero la para con pierna derecha, mira a ver quién se la devuelve. ¡Dale! Pobre muchacho, va a buscar la cadera. allá a la Bahía de Cartagena.
4: El rompecito.

0: rompe cinturas. ¡Vamos, América! Ahí está el señor Mateo Castillo. Uy, taquito atrás de nuevo. Toca le va con Valencia, Valencia. Valencia, Valencia, Valencia. ¡Por Dios! ¡Ayúdate, hombre! Sale Real Cartagena con el balón, Jarla Barrera, la movina. Mire, le meten patadas y el manchín con la pelota. No, no. Le dan con todo y el hombre, ese man es bueno. Les pregunto a ustedes, allí ustedes, ¿les gustaría Jarla en América?
1: Sí.
2: Total.
1: Sí, sí, por favor.
0: Acá dicen que sí. Allá.
2: Digo que no nos sabe fútbol.
0: No, no, no, no, no, no, no. Mateo Castillo con el balón. Mateo hace una finta, se da la vuelta, la toca para el jugador Quintero, Quintero. Ay, papá. Bueno, va Real Cartagena de nuevo, avanza el pelotico con López. López se lleva la pelota, manotas que se quita y se va al piso. Dice que no le ha pasado nada. Va América, Jason Gómez, reparte el balón el esférico por ese costado para que aparezca Tilman. Tilman para el costado oriental. Vamos, Mechita, hace una finta. Vamos, Tilman, pégale, pégale, Tilman. La toca ahí, vamos, América, para Cavadía. Cavadía no supo qué hacer. Ni siquiera se fue capaz de pasarse la Valencia, que estaba mejor perfilado.
1: Pero ese era Tomás Ángel.
0: Ese era Tomás Ángel, sí, señor, era Tomás Ángel. Rechaza la pelota con toda el Real Cartagena con de las alas, queda el esférico flotando, va por ese costado, arranca Real Cartagena, ojo que viene corriendo por acá Castillo, se la pasan, afortunadamente vino Mateo Castillo, el otro Castillo, no el Castillo de Cartagena, sino el Castillo de América, y la saca y la manda al tiro de esquina a favor del Real Cartagena.
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2: Cuarto tiro de esquina del partido, segundo para Real Cartagena.
0: Todo el cuerpo, todos los suplentes de América de Cali están calentando en este momento. Va a levantar Carlos Barrera con la pelota izquierda. Tiro templadito. Primero el cabezazo de Bertel. Queda en posesión y nuevamente, gracias a Rosero. ¿Hay tiro de esquina o no? Sí. Sí, señor. Tiro de esquina a favor del Real Cartagena.
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2: Quinto tiro de esquina del partido, el tercero para Real Cartagena.
0: Va a levantar Pineda en Real Cartagena en la esquina de norte con oriental. Levanta Pineda, pierna derecha, cabezazo primero de todo de Rosero. Queda la pelota ahí, transitando, levitando, pero no la recoge obviamente el jugador Tehue. Reparte el juego para ese costado para que aparezca de las alas. De las alas toca el balón rápidamente para Castillo. Castillo mete el pelotazo, pero primero aparece el otro, nuestro Castillo, el bueno. Bien, muy bien. Ahí va Mateo con el balón, pierna derecha, toca el esférico para que salga corriendo Tomás Ángel. Tomás Ángel mete el pelotazo por este costado para Tilman. Tilman con el balón hacia la diagonal hacia adentro, levanta la pelota y se queda en la cabeza del jugador del Real Cartagena. Tilman,
2: puso los guayos al revés.
0: Ay, Dios mío, por Dios santo, dame paciencia.
1: ¿Qué tendremos que hacer para que Tilman despierte?
0: No sé, no sé, no sé, no sé.
1: Le reiniciamos el Windows, por
0: favor.
1: No, lo
0: que pasa es que él recibe la pelota, hace una buena... hace una finta así con la pelota, pero el momento de pasarla...
2: Él tiene que soltarla más rápido, tiene que darle más dinámica al juego.
0: Ojo que aparece ahí Tomás Ángel con el balón, vamos a América de Cali, toca la pelota atrás buscando a Cavadía, Cavadía la suelta ahí por ese costado, vamos Mechita, la toca con Bertel, de nuevo para el jugador Guzmán, toca la pelota para Ángel, Ángel a Guzmán, Guzmán se devuelve, Guzmán hace una finta, se la quita el Real Cartagena, la perdiste fácil, manotes con el balón, se frena, se devuelve, vamos a ver qué sale por esa punta corriente por allá el jugador Pineda. Va con todo el Real Cartagena, recibe el esférico, mete el pelotazo de nuevo para Manotas, Manotas, Manotas, Manotas, Manotas y Bertel. Bertel la gana primero y se va al saque de banda a favor del Real Cartagena.
2: Pero
0: sobre el minuto 58.
2: Buen regreso de Omar Bertel. Y...
0: ¡uy, por fin! ¡Le reconocieron algo! ¡Le reconocieron a Omar Bertel! ¡Ojo que va al Real Cartagena! Recoge la pelota de nuevo ahí el jugador de América de Cali, sale Cavadía y con pierna zurda rechaza el balón y quita el peligro mandando la pelota al saque de banda por el costado oriental. Entonces, ¿qué decías de
2: Bertel? No, sí, qué buen regreso de Omar Bertel. Pocas veces se le ha visto volver así. No, mentira, no, buen regreso de Omar Bertel.
0: Buen regreso de Omar Bertel. No, gracias. Ojo que está América de Cali. Bertel rechaza con toda pierna izquierda buscando la salida de Valencia. Valencia se queda con el balón. Vamos, el ecuatoriano está solo, solo contra tres. Ahí va Valencia, se vuelve un poquito para mantener el control del esférico. Aparece Guzmán. Guzmán con el balón hacia la cabeza, gravita la pelota sobre la mitad de la cancha. Va Guzmán. Vamos, América tiene la oportunidad. Se frena y se devuelve. Y se la pasa a Quintero. Quintero atrás con el balón buscando a Tomás. Ahí se está quedando, sí, señor. ¿Pasar para quién? Para el ecuatoriano. ¿La logró? No, logró ganar la posición. Casi por poco recoge el arquero Montes y saca rápidamente para Jarlan Barrera. Jarlan Barrera con el balón se devuelve, hace una finta casi 360 grados, da la vuelta, mete el pelotazo por ese costado para que aparezca por allá el jugador Jan Pineda. Pineda con el balón para Jarlan. Jarlan con el balón, Jarlan para Pisa, controla, domina. Vamos a ver a quién se la toca, pero nuevo para Pineda. Pineda con el balón ahí buscando la salida rápidamente con Castillo. Castillo con el balón se la dobla a Pineda. Pineda a la mitad de la cancha, levanta.

0: Está la pelota por este costado para Salas. Salas recoge el esférico y se va por toda la línea occidental. Salas ahí, la toca de nuevo para el jugador Pineda. ¿Pineda a quién? A Tewey. Empezaron con el toquecito Soso. Tewey con el balón. Tewey a Pineda. Pineda a Salas. Salas atrás. Y Salas, estoy seguro que se la va a pasar, obviamente, al jugador Tewey. Tewey balanta, muy seguramente se devuelve. Se la pasa ahí rápidamente para López. López a Tewey. Tewey va por allá, por ese costado, para Harlan. Harlan mete pelotazo para que salga por ese costado, por la punta derecha, con el jugador Graciano. Graciano se devuelve para Harlan. Harlan va y se la toca de nuevo para que aparezca por este costado López. López con el balón en la mitad de la cancha. Domina la pelota Cartagena sobre el minuto 60. Va con todo el Real Cartagena buscando la salida de la sala sobre la escalera. Casi pierde el control de la pelota. Viene primero Fernández. Fernández se lleva la pelota. El buen arquero del América de Cali. Hasta ahora. Vamos, en uno por uno en la ciudad de Cartagena.
1: Bueno, vemos que un Cartagena que está ralentizando el juego, porque el balón en los pies del América, estamos viendo dinámica, estamos viendo un juego más explosivo con estos cambios. Y ojo que va la América.
0: Va la América por ese costado buscando la salida allá. Con toda. Vamos Mechita. Bertel. Para Pisa contra Domina. Tilma Palacio mete el disparo. Tilma y se queda la pelota Montes. Montes recoge el esférico. Muere Fernanda.
2: Bueno, creo que Yanny Quintero estaba por ahí tirado en el piso y la verdad siento que de qué, si la verdad hoy no ha corrido, hoy no ha hecho mayor cosa, entonces está muy quedado, por lo menos en ese pase que tuvo a Guzmán y a Caballero ahí era para que ya hubiera corrido al espacio, tratar de acompañar para poder atacar y generar una opción de peligro, pero la verdad es un jugador muy quedado.
3: Bueno, entonces para mí el mejor jugador de la América ahorita en este partido, segundo tiempo, Mateo Castillo.
0: Muy bien,
3: está defendiendo, atacando.
0: Yo pensé que me iba a dar la sorpresa y decir Omar Bertel.
3: No, Mateo Castillo.
2: Todavía no.
3: Muy buen partido por esa banda.
0: Ojo que está Real Cartagena con el esférico, aparece con ese balón rápidamente López. López mete el pelotazo buscando por ese costado para que aparezca Graciano. Graciano la toca atrás. Va el Real Cartagena. Graciano con el esférico. Toca ahí para que aparezca el jugador Didier Pino. Pino para Pineda, mete el pelotazo, el cabezazo primero es Rosero. La baja América de Cali con Quintero. No, la recoge de nuevo Didier Pino. Pino la abre por este costado para que venga Salas. Salas de pierna zurda, recibe la marca inclusive de Tomás Ángel, que viene inclusive a colaborar. Bajan todos. América está metido en un bloque bajo que llaman, escasos 20 metros, defendiéndose. Eso, papá, póngase a defenderse y verá. Va el equipo de Real Cartagena buscando la salida por ese costado para Graciano, que recoge la pelota América de Cali, la rechaza, va con toda el jugador Tomás Ángel, mete el pelotazo atrás. ¡Vamos, Mechita! Yo confío en ti. Atrás para que aparezca Bertel. Bertel, pierna zurda, va y la toca por ese costado para Tilman. Tilman con el balón. Tilman. Tilman la toca. Viene con toda. Ahí va Cavadía. Cavadía con el balón. La toca para Quintero. Quintero atrás para Cristian Tobar. Cristian Tobar alza la cabeza y la devuelve. No, se la toca ahí de nuevo para Cavadía. Cavadía controla, mete el pelotazo ahí buscando Valencia. Valencia atrás para que aparezca el jugador Quintero. Quintero, uy, recién toquecito ahí. Tobar con el balón. De nuevo Cavadía. Cavadía con el esférico. Se prepara un cambio número 5 en América. ¡Josen! ¡Josen va a ingresar! Ahí va con todo a Quintero. Va con toda América. Cavadía. ¿Quién va a salir? Pues Cavadía.
2: Yo siento que sale Quintero.
3: No, Yanny Quintero.
0: Yanny Quintero. Claro. Ojo que mete el pelotazo por ese costado. Tomás aquí aparece por allá el jugador Jason Guzmán. Mete el pelotazo y queda en la espalda de un defensor del Real Cartagena. Y vuelve otra vez Harlan a recuperar la pelota. Mantiene el control de la misma. ¿Qué jugador es Harlan? ¿Qué jugador es Harlan? ¡Oh, mi papá! No, ahí sí no hay nada que hacer. Harlan es mucho jugador de fútbol.
1: Qué buen retroceso de Omar Bertel, que sin duda no es el jugador del partido, pero está haciendo un partido correcto.
0: Gracias.
3: No, Yanny, ya
0: no bueno, sino correcto. Está bien.
1: No, está haciendo un buen partido. Está haciendo correcto en sus funciones. Y por otro lado, el señor Yanny Quintero, pues ya.
0: Bueno, hay cambio en América de Cali, María Fernanda.
2: Sale Yanny Quintero con el número 18 y entra Josen Escobar con el número 5. Para el América tiene que entrar el cuerpo y la camilla para poder sacar al jugador. ¿De qué te cansaste si no hiciste nada durante todo el partido? No te vimos. ¿Por qué sales lesionado y sales cansado?
1: Estaba pidiendo el cambio desde que supo que era titular.
0: Bravo ese. Bueno, no ha sido un buen partido de Quintero, pero le hemos visto mejores partidos a Quintero.
1: Sí, sí.
0: Le hemos visto mejores partidos a Quintero. Bueno.
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0: Ahí está, se retira la cancha.
3: En tres cambios.
0: A ver, por favor, los escucho, muchachos.
3: Entra con el número 18, Gallego.
0: Gallego.
3: Juan Pablo Gallego.
0: Gallego, número 18, perfecto.
3: Con el número 27, Álvaro Meléndez.
0: Número 27, Álvaro Meléndez.
1: No le creo ese otro cambio.
0: ¿Meléndez o Méndez?
3: Meléndez, Meléndez.
0: Meléndez, número 27. ¿Y sacó a Harlan Barrera?
1: Sacó a Harlan Barrera.
0: Nos hizo un favor.
1: Gracias.
4: Nos
1: gracias,
4: hizo profesor, un gran favor.
0: ¿Y quién ingresó? ¿Sale molesto? Harlan sale molesto.
1: Harlan estaba jugando.
0: ¿Y a quién metió?
1: Un partidazo.
0: Ah, o sea, fueron dos. Entonces, ¿quién salió por Gallego, perdón? ¿O por Meléndez?
3: Mateo Castillo. Ah, no, perdón, Diego Castillo. Diego Castillo.
0: Diego Castillo, perfecto. Muchas gracias, técnico
3: del Real Cartagena. Y sacó a Pineda y entró Janet Alemán. Hubo Janet, tres cambios.
0: Alemán.
1: Vaya América de Cali.
0: Ojo que va América de Cali por este costado, parece Josén. Primera que entra y primera que toca la pelota, se devuelve unos metros, pierna zurda atrás buscando el apoyo del jugador Mateo Castillo. Hace un sombrerito. Uy, ¿qué tal ese sombrerito que sacó ese man? ¡Hágame el favor! Tremendo sombrero. Va Real Cartagena con el esférico para que aparezca por ese costado rápidamente Meléndez. Recoge el balón de nuevo, la toca hacia un lado, buscando a De Las Salas. De Las Salas con el esférico, va y toca rápidamente para que aparezca el jugador Manotas. Viene con todo el Real Cartagena, cambio de frente por el otro costado, buscando la salida de Marlon Balanta. Bueno, entonces Alemán. ¿Alemán qué número es?
3: Número 17, el extremo. Salió por Jean Pineda.
0: Perfecto, salió por Jean Pineda, jugador posición por posición. Ahí está con la camiseta número 80 de Edison López. Va con todo el Real Cartagena buscando ampliar la diferencia, salir de ese empate y poder por lo menos ir a una tanda de los tiros penalti. Ojo América, no vas a cerrar el partido todavía, por Dios santo, David González. No lo vas a cerrar.
1: No, ahorita sale que no está Harlan Barrera.
0: La pelota metiendo el pelotazo, buscando la salida por ese costado para Graciano, pero primero llega Omar Bertel, se lleva el esférico. ¿Qué había fuera de lugar? ¿O qué fue lo que pitó este man? A ver, por Dios santo.
3: Yo tengo una pregunta, ¿será que señor, el técnico de Cartagena quería ganar el partido? ¿Cómo van a sacar a Harlan?
0: Allá estaba en fuera de lugar, clarísimo, estaba en fuera de lugar por ese costado Meléndez.
4: No, ahora que no está Harlan Barrera, América no puede meter el bus. América, por el contrario, tiene que salir a buscar ese segundo tanto que le dé la victoria y pues lo lleve directamente a la fase siguiente, ¿no?
1: Con la salida de Harlan Barrera, América lo que tiene que hacer es ganar el medio campo que había perdido durante todo el primer tiempo con la participación de Harlan Barrera. Y pues como ya tenemos a Jason Guzmán en campo, pues
0: es
1: la manera correcta de ganar ese medio campo.
4: Porque para...
0: Así es, por favor, Juliet, dedito arriba, ¿me están escuchando mira, bien? Así es, por favor, Juliet, dedito arriba, ¿me están escuchando
1: mira,
0: bien?
1: Mira lo que dice Miguel Porfa. Ramón acá.
0: ¿Me están escuchando? Ahí con dedito arriba, perfecto, gracias.
1: Mira lo que dice Miguel Ramón acá.
0: ¿Qué dice Miguel?
1: Un buen cambio sería a la mentira de Titi Tillman al Cartagena y vaya a Harlan al América.
0: ¿Sí? Ojo, ¿qué pasó? Gracias, Jim Fernández. Ojo, ¿qué pasó? Gracias, Jim Fernández. Que se vaya Tillman para el Cartagena y que traigan a Harlan Barrera.
2: Te lo regalo.
0: ¿A quién? ¿A Tillman o a Harlan?
2: A Tillman.
1: No, a Tillman.
0: Ah, ok.
1: Debió haberse ido para Inter de Bogotá con Papula de una vez.
2: No, no me hagas ese daño que me toca verlo cada 8 días acá en el estadio, por amor a Dios.
0: Ojo que está Josen Escobar, deja salir la pelota, el saque de banda a favor de América de Cali. Josen con el esférico. Se tiró Balanta al piso, está encalambrado.
1: Y él acabó.
0: Bueno,
1: acabó
0: pero está por fuera. ¿Se vino?
3: No, él es el central, Marlon
0: claro, Balanta. Estiró.
1: Ah, sí, qué pena. Sí, él es central izquierdo.
0: Exactamente.
2: Piso mal.
0: La pelota igual se fue, va a sacar América de Cali. Voy a haber
1: así
0: sacado.
1: Fue que me lesioné yo la rodilla jugando fútbol.
3: Nos perdimos un grande.
1: Los cruzados. por eso no se cumplió el sueño.
0: Uy.
2: Quiero que observen en la pantalla la cantidad de gente del América que en estos momentos sacan así sus bengalas para hacerse notar en el estadio del Real Cartagena.
0: Está Josen Escobar en la mitad de la cancha, recibe la pelota, la abre por el costado derecho para que aparezca Mateo Castillo. Papá la pierde de la sala, sale con la pelota dominada, va con todo el equipo de Cartagena, se frena el jugador, obviamente Meléndez atrás, busca la salida por ese costado para que aparezca rápidamente Alemán con el esférico, toca la pelota buscando de una otra manera, ahora sí hace falta Harlan, se tiró este mal el partido, a menos de que Harlan ya salió lesionado, no sé, pero igual salió con muy mala cara y manoqueando,
1: salió molesto.
0: Qué favor el que nos acaba de hacer.
4: Lo bueno es que se tiró el, par-

0: Para Real Cartagena, eso es lo que América tiene que aprovechar.
1: Exactamente. Oiga, aprovecho para saludar a nuestros seguidores en YouTube, al señor Julio Garavito, a Miriam Rivera, a Miguel Ramón, a don César Riveros. Por aquí comenta don Julio Garavito que terrible el juego de todas las líneas del América. La señora Miriam Rivera dice muy regular en general el partido del América. Y esos son los comentarios de nuestros seguidores en YouTube.
2: Ojo que va América de Cali con pelota dominada. Aparece Jason Guzmán, la toca por ese costado para que ahí la reciba obviamente Yosen. Yosen empieza a transitar con la pelota, avanza unos metros. ¿Quién? Toca la pelota, ojo que va América. Toca y rechaza Montes. Se salvó el Real Cartagena y perdió una gran oportunidad de América de Cali. Ay, Dios mío. En fin.
3: Pero bueno, creo que hasta el momento está siendo muy buen partido. Creo que los cambios le sirvieron bastante a la América. Se vio una América de pronto. Sí, señor, fue Tomás. Se vio una América un poquito más renovado, con mayor claridad al momento de crear jugadas. Pero aún nos sigue faltando ese último toque, ese último pincelazo para completar lo que es este partido. Lo vamos ganando, claro que sí, pero aún sigue viendo una América bastante defectuosa el día de hoy.
2: ¿Quién es la figura de la cancha, Santi?
1: Uy, para mí, Mateo Castillo.
2: Juan.
4: También para mí, Mateo Castillo.
2: María Fernanda.
3: Sí, Mateo Castillo, por lo que está de titular, pero si me preguntan de los suplentes, Rosero.
2: Perfecto, Jim.
0: En este momento, minuto 71, Mateo Castillo. Estoy con mesa de trabajo.
2: Yo también me veo con Mateo. Se retira de la cancha Balanta, lesionado. Ojo, pues, por favor, a quien hayan entrado, se lo recomiendo. Se retiró Balanta.
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2: Levanta con todas las alas, cambia de frente, la frena con el pecho ahí el jugador Meléndez. Y rechaza América de Cali el balón. Queda por los aires, viene Rosero a tratar de rechazar de nuevo, rechaza con cabeza, viene ahí Tillman y la pelota se va al saque de banda a favor del Real Cartagena. Bueno,
4: Andrés, y si hubo cambio, salió lesionado Balanta,
2: ¿sí?
4: Y entra con el número 23, Ronaldo Lora.
2: Lora, camiseta número 23.
4: Sí, señor, central.
2: Ronaldo Lora, camiseta número 23. Central por central, porque Balanta salió golpeadito. Lora se llama, número 23. Muy bien. Lindos nombres.
3: Pero bueno, hasta el momento el Real Cartagena la sufre en el sentido en que ya no tiene un jugador tan rápido que de pronto les cree la jugada como lo era Harlan Barrera, y creo que eso es lo que le está dificultando hasta el momento, y también por eso sale lesionado el jugador de hacer ese esfuerzo físico tratando de apoyar y acompañar a sus demás compañeros. Pero le queda faltando mucho cuando ataca América.
2: Ahí está América de Cali, recibe la pelota, aparece cada día, la toca de nuevo para que aparezca Guzmán, se frena, alza la cabeza, la toca para Yosen. Yosen con el esférico, tiene tiempo de cambiarla por ese costado, por el costado oriental, para que aparezca Omar Bertel. Omar Bertel se frena, vuelve y busca de nuevo atrás, ¿a quién? A Cavadía. Cavadía atrás a Rosero. Rosero con el balón lo mete para que aparezca ahí con todo. Jason Guzmán mete el centro, mete el pelotazo para que aparezca América de Cali. Viene Omar Bertel, hace un esquive y queda en posesión del Real Cartagena, por Dios. Ay, Dios mío, esto va a ser un sufrimiento estos últimos minutos. Ya me di cuenta, viene Cavadía, toca el esférico, hace una pared con Tomás Ángel, recoge de nuevo la pelota el equipo del Real Cartagena, buscando con Didier Pino atrás el balón con Montes, el arquero del Real Cartagena, pierna derecha, despeja, trata de sacar el peligro, viene de nuevo a recoger el esférico con Malbertel, atrás con Guzmán, Guzmán atrás de nuevo para Rosero. Rosero se frena, sigue derecho el jugador de Cartagena, la toca ahí para que aparezca de nuevo el jugador Cavadía. Cavadía cambia de frente buscando la salida con Cristian Tobar por el costado de occidental. Cristian Tobar recoge el esférico con sus guayos azules. Cristian Tobar para el jugador Mateo Castillo, de nuevo para Tobar. Tobar con el esférico, alza las manos allá precisamente Rosero diciendo pásamela, yo te ayudo. La recibe Rosero. Rosero mete el pelotazo buscando la salida con Tilman. Vamos Tilman, yo creo en ti. Vamos Tilman, ole. libre. Chao, se va Tilma, se mete al área el equipo de Real Cartagena. Sigue Tilma con el balón, toca el esférico. Excelente pase.
4: Excelente pase
2: de Tilma. Sí. Y no apareció nadie ahí.
1: Este ya es el momento para que América sentencie la serie. El equipo de Real Cartagena, después de la salida de Harlan, quedó groggy. Quedó al borde del knockout y América debe pegar ya mismo para asegurar la serie.
2: Otra con cara de angustia. Va con toda ahí, va a aparecer Cavadía. Atrás para Josen para Guzmán. Guzmán hace una toque, la toca con Tomás Ángel.
3: Tomás.
2: Ay, Dios mío, le falta trabajar mucho ese fútbol de una sola intención. Hay que trabajarlo mucho en América de Cali. Bien. Viene Mateo Castillo, recoge el esférico. Atrás se apoya con Jan Fernández. Lo aplaude, le dice muy bien, muchas gracias. La toca de nuevo, la salida para Cristian Tobar. Cristian Tobar para Mateo. Mateo cambia de lado para que obviamente se desintoxique esa zona. Y aparece Rosero.
1: Jan Fernández es un espectador en este segundo tiempo, ¿no?
2: Y esperemos que siga haciéndolo. Cristian Tobar con el balón, sus guayos azules. Rechaza la pelota, pierna derecha, para que aparezca por ahí Tomás Ángel, que toca el balón. La deja pasar Guzmán. La recibe, ahí va Josen. América está, atacan cuatro, defienden tres. Vamos, Josen. Se la toca Guzmán. ¡Pégale! ¡Ay, Dios mío! No, pues nos comimos ese gol. Increíble. ¡Nos comimos ese gol!
1: Dos iguales.
2: ¡No lo tragamos! No puede ser.
4: Una de Tomás y la otra de Guzmán.
2: Diría un relator, con papitas, con, ¿cómo? ¿Con gaseos y papitas a la francesa?
3: Con papas y salsa de tomate.
2: Ahora aparece un amigo mío por ahí. Ahora aparece un amigo por ahí a criticar. Ahí está bien. Sale el Real Cartagena con todo Alemán. Alemán cambia de frente al otro costado para que aparezca con toda Meléndez. Meléndez la para, la pisa, la frena, pero está Omar Bertel. Está atento Omar Bertel. Meléndez toca el balón. Va con todo el equipo del Real Cartagena y se va al saque de meta a favor
1: tiro de esquina.
2: América. Tiro esquina. Tiro esquina a favor del Real Cartagena.
4: Desploma Cavadía.
1: Sexto tiro de esquina del partido, el cuarto para Real Cartagena.
2: ¿Cómo te comiste eso, Guzmán? Todavía no lo entiendo.
3: Increíble. Muchachos. Pero, oigan.
1: Ese gol con papas a la francesa
3: y salsa de tomate.
0: Hay que reconocer que el arquero es bastante ágil en el momento de hacer esos achiques.
1: Buena achique.
0: Porque no es el primero. Este y el que le hizo a Tomás Ángel han sido muy similares. Entonces, virtud del portero en achicar.
3: Tiro de esquina que lo cobra ya el Real Cartagena.
2: Levanta Cartagena, Alemán rechaza primero Tomás Ángel la pelota y queda ahí en posesión de otra vez del Real Cartagena. Casi sobre la mitad de la cancha para la que la recoja Pino. Pino abre la pelota buscando esa salida de Graciano. Va el Real Cartagena. El Real Cartagena le toca para Pino. Pino levanta la pelota. ¿Quién llega primero? Rosero, Cristian Tobar. Recoge el balón. Vamos, América. Sale con toda. Corre Tomás. Vamos, Mechita. José ataca. Tres defiende en cuatro. Va Tomás. Toca ahí. La toca la pelota para que aparezca América de Cali. Guzmán. Guzmán a Tomás se frena. América está en el área del Real Cartagena.
3: No, pero ¿por qué no levantan la cabeza?
2: Guzmán. Guzmán tenía que estar ahí en esa posición. Se quedó Guzmán atrás. Se quedó Guzmán atrás. 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Ahí está Josen Escobar con el esférico atrás, va y se apoya en Rosero. Rosero la pasa entre sus piernas y busca a Omar Bertel, pero no, con pierna zurda busca más bien la salida del jugador de América de Cali por ese costado, que es Jason Guzmán. Recoge la pelota, la toca con Cavadía, Cavadía atrás buscando a Bertel, Bertel el balón con Josen, Josen la pivotea y la toca rápidamente con Tobar, Tobar a Josen, Josen con el esférico en la mitad de la cancha, Josen alza su cabeza, mira de quién, pero termina tocándosela para Mateo Castillo. Mateo Castillo echa la pelota atrás buscando con Tobar, Tobar el balón, la toca ahí para Rosero, trata de controlar el terreno propio América de Cali, el esférico para que obviamente el Real Cartagena salga de su posición. Aparece Cavadía con el esférico, toca el balón rápidamente para Josen, Josen la deja para Tilman, vamos América, ahí fuera de lugar. Fuera de lugar al favor del Real
1: Cartagena. Yo la vi muy justa,
4: fina. Finita.
3: Sí, pero bueno, yo no sé si piensan lo mismo, pero el América, mi pregunta es, ¿por qué el América tiene que estar
4: habilitado?
2: Está habilitado
4: por el lateral.
3: Total. Claro. El América, porque tiene que estar todos dentro del área para poder marcar y disparar al arco y no le pueden pegar desde afuera. Cuando se realiza un cambio, sale José Cavadía con el número 6 y entra con el número 15, Carrascal.
2: Rafa Carrascal, camiseta número 15.
3: Número 15. Vean, por lo menos tienen que estar ahí frente al arco para empezar ahí a disparar.
2: Ahí en esa posición tenía que estar Guzmán.
3: Y no, y tienen no tocó, que estar. No tocó el área, y tienen que estar todos debajo ahí, literalmente ya en el área, para poderle disparar al arco. Porque no empiezan a rematar desde afuera, que el arquero es medio flojito en ese sentido.
2: Recibe la banda de capitán Rafael Carrascal, camiseta número 15. Y sale Real Cartagena con el control del esférico con Alemán. Viene América, rechaza la pelota, la recoge primero Guzmán, la toca ahí por ese costado para Tomás Ángel. Tomás Ángel mete pelota para Valencia. ¡Vamos, Tomás Ángel! ¡Viene América para el segundo! ¡Vamos, Tomás! ¡Oh! ¡Dios mío! ¡No puede ser! ¡Se lo tragó! ¡Se lo comió Tomás Ángel! ¡Solo con el arquero! ¡Pierna zurda! ¡Era abajo! ¡No arriba! Y la pelota se va a lo profundo del estadio Jaime Morón. A ver, miren, no había nada. Estaba solito. Tenía el todo. Por Dios, engancha la
1: cara. No tenía para hacer pase.
3: Tenía el pase.
2: Tenía el pase. Tenía todo ese mal.
3: O péguele, pero sí, pero péguele bien.
2: En una cancha, ¿saben que esa cancha está en malas condiciones? Que el pasto está alto y la pelota está rebotando. Pues obviamente no la levantes, porque va a ser más difícil poderla colocar donde la quieres colocar. Engancha hacia afuera, el arquero se tira y con pierna derecha la metes. Qué horror, Dios mío.
4: Bueno, Andrés, y Daniel Valencia se convirtió de 9 a 10, porque fue el que hizo el pase.
2: Ah, sí, fue Daniel Valencia que hizo el pase, sí, señor, tiene toda la razón. Buena esa, Juan.
1: Gran partido de Daniel Valencia también.
2: Exactamente.
3: A ver si lo tiene más en cuenta.
2: Ay, Dios mío, sale Real Cartagena por ese costado, Graciano recibe el esférico, la pone atrás, sale Real Cartagena con Alemán, Alemán va con el esférico, Alemán, soltala, o no la soltes. Bien, recoge la pelota América de Cal, ¿qué pasó? Que una mano. Que una mano a favor del Real Cartagena. Tiro libre a unos 40 metros de la portería.
1: Esas falticas que están pitando también, ¿cómo vas a quitar si estás tan cerca del balón en la mano?
2: Sí, así es.
3: Aquí José dice, José que si somos Cristo para perdonar tantas.
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2: Ojo que va a tirar con el esférico, avanza América. Lo aludete el man. O sea, quería hacerla y volverla a hacer y se la quitaron. ¡Ay, Dios mío!
1: América, el que perdona murió en la cruz.
2: Así es. Ahí está el señor Cristian Tovar rechazando de cabeza. América está controlando totalmente el partido. Viene Valencia a recoger el esférico. Josen toca el balón ahí con Mateo. Mateo atrás se apoya en Cristian Tovar. Cristian Tovar revuelve la pelota allá a Fernández, que se la pide. El hombre con su pierna zurda la controla, se la toca ahí para Rosero. Rosero recibe las indicaciones. Mira, ahí está manoteando David González, diciéndole arriba, arriba. No hacen caso. Rosero con el balón, pierna derecha, buscando la salida. La recoge ahí de nuevo el jugador Tegüe con el balón. Sale para Meléndez. Meléndez mete el centro, quedan las pelotas ahí en las piernas del jugador Omar Bertel. Omar Bertel la toca ahí para América de Cali. Sale con pelota dominada. Aparece Rafa Carrascal. Carrascal con el esférico, a ver a quién se la va a pasar. Carrascal pasa a la mitad de la cancha, se frena para Josen. Josen con el balón, la toca por el costado izquierdo allá, donde está Omar Bertel, buscando la salida con el jugador de América de Cali para Titi Tillman. Tillman a Bertel, toca el esférico ahí, viene el jugador Tomás Ángel. América domina la pelota, mantiene el control del esférico. Josen a Carrascal, Carrascal con el balón, a Carrascal se devuelve y se la pasa a Tobar. Tobar a Rosero, Rosero en la mitad de la cancha, avanzado totalmente América, metido en el área del equipo de Real Cartagena. Rosero para Tobar, Tobar con el balón, Tobar la toca ahí para Mateo Castillo, se devuelve, hace una finta, mantiene el control del esférico. Aparece Rafael Carrascal, la pide la pelota, camiseta número 15 para el buen capitán de América de Cali. Carrascal empieza a avanzar, mete con pierna zurda buscando la salida, bueno. Y se retira manotas, delantero por delantero. Muy bien, Llanes.
3: Ahora sí, la defensa de la América tiene que estar mucho más atenta, porque les entra un delantero fresquito que sabe mover y sabe jugar bastante bien la pelota.
1: Ojalá no nos vayan a pesar esas oportunidades que se dilapidan.
3: No, por amor.
2: 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Sencia sale, el jugador Cristian Tovar, pierna derecha, rechaza el esférico con toda, buscando salir América de Cali. Ojo que hay un error. Ah, no, que ahí fuera el lugar. Que ahí fuera el lugar a favor del Real Cartagena. Qué bien. Ese no lo vi yo. Bueno, en fin.
3: Nadie.
2: Ahí sale Llanes con el balón de las alas con el esférico. toca el balón para Yanes. Yanes atrás buscando la salida de nuevo con el jugador Edison López. López buscando la salida para Tegüe. Mete el pelotazo aquí en los pies del jugador Tobal para el jugador Mateo Castillo. De nuevo para Rosero. Rosero, pierna derecha, abre la pelota para que aparezca por ese costado. Tilman. Vamos, Tilman. Tilman avanza hacia la mitad de la cancha. Busca a Rafael Carrascal, que trata de habilitar la salida de Guzmán, pero la pelota queda en posición de nuevo del equipo de Real Cartagena. En la mitad de la cancha buscando a Yanes. Yanes con el esférico, la toca para Alemán. Alemán se frena, se devuelve, la toca ahí para Ayer Pino. Pino atrás buscando la salida con Edison López. López con el balón. López ahí buscando a De Las Salas. De Las Salas se devuelve hacia la mitad de la cancha buscando el apoyo.

0: algunos de sus compañeros, mete el centro para Yanes, Yanes sale de las alas busca Pino, Pino para Alemán, va el equipo de Real Cartagena, abre la pelota por ese costado para que aparezca Meléndez, Meléndez mete el centro y rechaza con toda, ese rechazo estuvo peligroso ahí. Sale Tillman ahí en la balón buscando la salida con el jugador Josen Escobar, Josen toca la pelota para que aparezca Valencia, Valencia, Josen, Josen con el balón sobre la mitad de la cancha, mete el pelotazo, uy, estuvo atento ahí, casi le llega a los pies de Tomás Ángel. Viene América de Cali buscando la salida rápidamente, recoge el periférico, Real Cartagena pasa a la mitad de la cancha buscando la salida por de las alas por el costado occidental, de las alas tocando rápidamente para el jugador Meléndez, Meléndez atrás buscando a, con toda a Edison López, López con el esférico, se frena y la toca ahí para que aparezca Tegüe, Tegüe con el balón, ahí buscando para el jugador Graciano, Graciano allá buscando la salida de Meléndez, Meléndez con el balón se devuelve también. No puede pasar el cerrojo de América de Cali, levanta el esférico y recoge el esférico ahí el jugador Tomás Ángel, sale América con pelota dominada, va con toda Josen, Josen con el esférico, ve que sale corriendo por ahí por ese costado Carrascal, se frena, hay una falta a favor de América de Cali sobre el jugador Josen Escobar. María Fernanda,
1: este tiro libre está ya para Carrascal, creo que es de las mejores opciones que puede empezar ahorita a generar el América, que es a disparar y a rematar desde afuera de las 18, vuelvo y digo, no es necesario que esté todo el equipo debajo del arco o dentro del área para empezar a rematar y disparar al arco, esto es lo que le hace falta al América. Y bueno, creo que empezó a despertar también con el ingreso del jugador Yanes, el Real Cartagena, cuando ya cobró el América de Cali.
0: Sale América de Cali con Omar Betel con el esférico, la cambia de costado para que aparezca por este lado del costado occidental Cristian Tobar, se apoya Mateo Castillo, Mateo Castillo atrás, recoge el balón Tobar de nuevo, empieza a perder unos metros, la toca ahí para Rosero, Rosero le da su apoyo, alza la cabeza, estira las manos diciendo, bueno, entonces ¿a quién? No puedo, entonces vamos para atrás para el jugador Jan Fernández, Jan Fernández con el balón, la para con pierna zurda y sale el esférico control por ese costado con el jugador de América de Cali, con Rosero, Rosero toca la pelota para Carrascal, Carrascal sale con Tillman, Tillman abre la pelota para que busque ahí por ese momento Omar Bertel, Omar Bertel se proyecta el ataque, Omar Bertel recoge el balón, ¿a quién va? Atrás, buscando la salida de nuevo de Carrascal, Carrascal con el esférico, decide echarla atrás para Rosero, Rosero con el balón, la toca ahí para el jugador Josel Escobar, mantiene el control de la misma, pierde Real Cartagena, ¡úpale! Cayó mal y cayó sobre Rafael Carrascal, se chocaron tanto Yanes como Rafael Carrascal, creo que vamos a ver qué falta.
2: Creo que es Bertel.
0: ¿Es Bertel?
3: No, Rafa.
2: ¿Ah, sí fue Rafa?
0: Sí. Ahí se levanta Meléndez y Carrascal dice está un poco aturdido, un golpe en la cabeza.
1: Se lo llevó con el cuerpo.
0: Se lo llevó. Uy, claro, papá. Se removió, duro, le pegó duro. Bueno, pero este man es valiente. Uf. Se vio bastante feo.
1: Ojo,
0: que va el Real Cartagena, controla Cristian Tobar, recoge el balón de nuevo Guzmán, toca el esférico, vamos Tillman, Tillman y Valencia, ahí les aparece por este costado Mateo Castillo, les hace la señal, por Dios santo, mire lo que apareció Josen también, no, por Dios, va América de Cali con la pelota, Valencia la toca, sale de la posición donde estaba marcando, viene Valencia a recoger el esférico atrás, va y se apoya Omar Bertel, vuelve y se la pasa al jugador Jason, para jugar Rafael Carrascal, la recoge para Josen, Josen con el balón, toca el esférico para Valencia, va el ecuatoriano, ay, quedan en los pies del equipo de Cartagena, falta mucho trabajo por ese fútbol de una sola intención, falta mucho trabajo, pero por lo menos estamos tranquilos de que hay cosas, de ahí de donde trabajar para América de Cali. Necesitamos que el venezolano tortolero se ponga las pilas, nos debe todavía. Oh, que va el Real Cartagena con el esférico buscando la salida de López, López mete el pelotazo para Meléndez, pero primero llega Rosero y rechaza la pelota al saque de banda del costado oriental.
3: No pensé que fuera a decir esto, pero Dani Rosero le dio una seguridad a la saga defensiva del América. Va el Real Cartagena.
0: Ahí está, rechaza con todas. El jugador, por Dios santo, no creer en él. Mateo Castillo rechaza, recoge la pelota otra vez. Real Cartagena la toca atrás con la salida de Lora. Lora con el balón. Cambia de frente buscando por el otro costado la salida de Graciano. Graciano aparece para pisa control, la domina atrás buscándola al jugador Tegüe. Tegüe con el balón se frena. De nuevo para Didier Pino. Didier Pino con el balón. Mira a ver quién va. Se la pasa a Graciano. Graciano con el esférico atrás para Tegüe. Va el equipo de Real Cartagena en su propio territorio, empieza a perder metros, América se queda atrás, ahora ya empezamos a ver los jugadores casi sobre la mitad de la cancha, para este costado de las alas, viene por acá precisamente el jugador Meléndez, Meléndez toca el esférico, muy bien, hay cosas interesantes en América. ¿Cuánto tiempo?

0: De posición, María Fernanda.
1: 5 minutos se juegan para este segundo tiempo.
0: 5 minutos, recoge el balón América de Cali. Viene saliendo Tomás Ángel. Aparecen, defienden, atacan 5 y defienden 3.
1: ¡Hombre!
0: Bien, vamos a aprovechar eso. Deja pasar. Ahí aparece América de Cali. Toca el esférico para Valencia. ¡Úpale!
1: Uy, queda tocado porque la verdad entró feo.
0: Le entró feo.
2: Ese arquero del Real Cartagena sale muy a destiempo.
0: Sí. Se salvó Real Cartagena.
3: Pero chica, bien.
0: ¿Sabe cuántas pelotas, sabe cuántos goles hemos comido?
1: Cuatro
0: goles hemos comido.
2: Esta serie era para que ya se hubiese liquidado hace algunos minutos.
0: Así es. Ali en Valencia.
1: ¿Y a quién?
0: El hombre, a ver cómo fue.
1: Es que le entró muy feo.
0: Cogió ahí Guzmán, toca la pelota. Ahí aparece Carrascal, mete el pelotazo y es que cayó mal.
2: Ay, cayó mal.
0: Qué buena con pelota.
2: Con VAR era pelota. Penal y sin VAR, mira.
0: Qué buena.
2: Uy, sí, era penal.
1: Sí.
2: Penalazo.
0: Eso era penalazo. Claro, se lo llevó. Pero como no hay bar, muchachos, bailando.
2: Le van a acomodar el hombro.
3: No digas.
0: ¿Cómo es que decimos Genkidama? ¿Qué es?
3: La Genkidama, claro.
0: ¿Qué es la Genkidama?
3: La Genkidama es la concentración de energía en pro de algo.
0: Es que estos me miran como, ¿cómo así no saben?
1: No, yo tampoco sé.
3: Me extraña, ¿cómo así, Mafi?
0: Pregunto, ¿qué es la Genkidama? Y todos me miran, no saben.
3: Ahí a través de las redes sociales, todas las personas que están conectadas en Casa Escarlata, que le cuenten a Andrés, el relator, ¿qué es la Genkidama?
0: Por favor, aprovechemos, Gino, de un momentico leo aquí una. El paisaje de la 57 no se detiene. Opale, que se me fue la cuña. Aquí está. El paisaje de la 57 no se detiene. 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Esencia, ahora quién está en el piso de América.
3: Esa patica es de amarilla, ¿no?
2: Duro,
0: claro,
2: el árbitro.
0: Pero no. No, ni la lengua le sacaron. Se levanta Guzmán. Muestra a ver. Uy, papá, le metió el
3: brazo. Upa, y una amarillita.
0: Definitivamente los árbitros se volvieron ineficientes sin el VAR.
3: Sin el VAR, sí, señor.
0: Ahí está el equipo de Real Cartagena, de cabezazo se la bajan al arquero Montes. Montes recibe el esférico, pierna derecha, rechaza con toda. Aparece por ahí, por ese costado también Tobar, pero primero Llanes con el balón, alza la cabeza, la toca para Didier Pino con el esférico, la toca para Alemán, la toca ahí rápidamente para acá, para el jugador Escobar. López con el balón, López ahí para el jugador Didier Pino, atrás allá, busca la salida rápidamente Graciano, va Real Cartagena, pierna derecha, levanta con todo y se va a lo profundo del estadio Jaime Morón, por el costado norte, costado que defiende América de Cali, y va a sacar de portería el arquero Jan Fernández.
4: Y Andrés, al parecer yo aquí soy experto en esto porque también tengo la misma lesión. Se luxó Daniel Valencia.
2: También se perdió otra gran leyenda.
0: ¡Se perdió otra leyenda! Exactamente, aquí, van dos.
4: Y esa lesión es... Ahí está.
0: No, pero esta, ¿será que igual este mando?
4: No, pero se lo acomodaron otra vez, pero luxado.
0: Este no sale de ahí. El hombre no sale de ahí. Yo una vez vi a un arquero de Millonarios con el brazo quebrado. Para los 10 minutos, que va a Real Cartagena, aparece Llanes, recibe la marca Orma Bertel, no lo deja pasar, pasa Llanes y la pelota se va a lo profundo.
1: Menos mal le pegó
3: y no metió un pase, un centro, porque
0: yo en esa época, hubiera sido peligroso. Yo en esa época cubría Millonarios, estamos hablando del año 2003-2004 más o menos, y el arquero Héctor Walter Burgues tapó los últimos 5 minutos del partido con el brazo luxado aquí. Y se quedó en la cancha el hombre con el
3: es
0: brazo
3: que
0: quebrado.
3: Burgues
0: era otra cosa. Por eso es ídolo de ese equipo. Por eso
1: aquí,
0: lo
1: aman tanto. Aquí nos dicen que si el FPC tendrá las reglas del mundial, sí, pero en la copa no se cumplen todas, una, no hay VAR, entonces no se puede revisar el tema de la amarilla. Dos, decisión de los árbitros si dan el tiempo de cooling
0: break. Colin Break.
1: Pero en cuanto a concede que si el jugador está en el piso y lo tienen que entrar a atender, si tiene que durar un minuto fuera de la cancha. Y lo mismo los segundos para los saques, tanto de banda como de arquero.
0: Saque de banda a favor de América de Cali, lo va a hacer Omar Bertel allá en el costado oriental, que se une con la tribuna de norte. Rápidamente saca la pelota buscando a Rafael Carrascal. Carrascal con el esférico busca la salida, recoge la pelota en el Real Cartagena, mete el pelotazo al centro. Primero Rosero rechaza el balón. Vamos, Mechita, no podemos dejar meternos un gol ahorita, ni por el berraco. Viene Valencia, recoge el esférico. Rafael Carrascal sale con pelota dominada y viene con todo Tomás Ángel. Viene y recoge la pelota por allá. Allá sale América. Cruce la cambia de lado. Va con todo Tomás. Vamos, Mechita. Eso es penalti, papá.
2: Penal.
0: Eso es penalti. ¿Qué pasó? ¡Roja!

0: expulsado, es expulsado en el Real Cartagena. Hay falta, no, pero dijo que falta en el, fuera del área. Esa falta fue adentro. Esa falta fue adentro. Bueno, vamos a mirar la repetición. Se retira de la cancha, lo tiene que hacer, porque si no se le iba a ir. Y yo creo que estaba hasta en fuera del lugar.
1: Fuera lugar.
0: Estaba en fuera del lugar.
2: Claro. Ese es Tomás Ángel, ¿cierto? Adelantado.
0: Ah, no, sí, la falta fue afuera.
3: Aquí dice, y ese milagro que pitó a favor del América.
0: Bueno,
4: es que ya no había otra.
0: O
4: sea, si se comió ese fuera de lugar, ya tenía que pitar esa, porque último hombre, opción manifiesta de gol, ahí ya tenía que pitar
0: el
4: América.
0: Se retira el jugador expulsado, Guillermo.
3: Aquí.
2: Número 24.
3: Sí, aquí sí. Juan Carlos ya nos dice que es el Genkidama.
0: ¿Sí?
3: Juan Carlos nos dice, el Genkidama es una técnica de combate.
2: Pero qué definición, bueno, tan técnica.
0: Ojo, tiro libre a favor de América de Cali, cobra Guzmán. Se fue la pelota lejos, a lo profundo del estadio Jaime Morón. Eso sí la
4: se
0: sé.
4: Se acaba el encuentro, Andrés.
0: Esa
4: se
0: acaba.
3: Se acabó.
0: Termina el partido en la ciudad de Cartagena. América empatado 1-1 con el Real Cartagena y avanza a la siguiente fase de la Copa Colombia. Ay, no se coloca nada, ¿no?
4: No, pero se le tiene.
0: Se le tiene. Ese es el problema. A mis amigos de Sator Sport, porque tengo que entregar ya la cadena, me despido a los muchachos. Muchas gracias por aguantar el relato. Disculpen los errores, pero lo hago con mucho cariño. Un abrazo para todos y más tarde nos estaremos comunicando. Chao, chao. Dios me los bendiga. Muy bien.

0: Vamos a despedirnos, 9 de la noche de 58 minutos, 2 minuticos, rápidamente los conceptos. María Fernanda.
1: Nos deja un América, la verdad, bastante preocupado porque, listo, con la titular se defiende y juega bien, pero cuando la suplencia entra, la verdad es bastante dudoso el tema de cómo logra desenvolverse y cómo logra llevar el partido a lo largo. Menos mal los cambios los hizo a tiempo el técnico, se dio cuenta de cuáles eran las falencias del equipo y para el segundo tiempo ya los pudo realizar. Esperemos que lo de Valencia no sea nada grave porque apenas está volviendo el jugador y sería una lástima perderlo a estas instancias tan tempraneras de la Liga y de la Copa. Deja muchas dudas, clasificamos, esperemos a ver cómo puede salir el América el día domingo contra el Chico a las 5:45, también por ASB, por Colmundo y por Casa Escarlata, claramente. Uh-huh. Y pues nada, esperemos a ver qué puede salir de este partido.
0: Muy bien, Juancho.
2: No, pues la verdad siento que América jugó un segundo tiempo totalmente diferente al primero, aunque hay que meterlas porque tuvimos 4 de gol y contra un equipo que sea de mayor categoría como lo es el Real Cartagena, nos pueden complicar feo. Entonces por ese lado, como aparte como crítica, pero no, cuando entró Josen, cuando entró Guzmán, cuando entró Dani Rosero, cuando entró Bertel, se vio un equipo totalmente diferente y pues por ese lado como que me deja un poquito tranquilo que el titular juega mucho mejor, ¿no?
0: Santi.
3: Bueno, al profesor Hernández del Real Cartagena, gracias por habernos quitado ese dolor de cabeza, porque realmente Real Cartagena perdió profundidad.

0: Bueno, así es. Jim, ¿tu opinión?
1: No, totalmente de acuerdo. Me queda por decir que esperemos que a Tomás Ángel se le abra el arco para que pueda volver a encontrarse con el gol y que América definitivamente empiece a entender que hay jugadores que son, en este momento, así como está jugando el América, que son irreemplazables. Hay jugadores que definitivamente entran y cambian la cara del equipo. Entonces David González tiene una tarea bastante fuerte ahí, entender cómo puede alinear a América de Cali para ir a enfrentar a equipos con un mayor nivel al que tiene o mostró el Real Cartagena.
0: Muy bien, muchachos, hora de entregar la cadena. Les agradezco a todos el inmenso trabajo. Muchas gracias a todos los que estuvieron aquí conectados, ustedes que son nuestra razón de ser. Es por ustedes, disculpen los errores, pero lo hacemos con mucho cariño. A todos mis compañeros, a Juan, a Santi, a Mafe y a mi buen amigo Jim, agradecerles el trabajo que siempre nos ha caracterizado en Casa Escarlata. Mañana, en punto de las 6 de la mañana, muy juiciosos en el noticiero, ahí estaremos, llegaré con una cara de felicidad única. Exactamente. Y lo que me suena es que vamos a podernos enfrentar en un momento dado con Millonarios. Que se vengan las hortas azules.
1: Dado el caso, sí.
0: Que se vengan las hortas azules.
2: Ya sí.
0: Así es. Una feliz noche para todos. Dios me los bendiga. A descansar y mañana la juventud. A trabajar, estudiar. Porque en ustedes está la única opción de cambiar este país. ¡Chao, chao!

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2: 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En ASB Colmundo son las 10:06. 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
3: Y Ana le respondió diciendo: No, señor mío, yo soy una mujer atribulada de espíritu. No he bebido vino ni sidra, sino que he derramado mi alma delante de Dios. No tengas a tu sierva por una mujer impía, porque por la magnitud de mis congojas y de mi aflicción he hablado hasta ahora. Elí respondió y dijo: Ve en paz, y el Dios de Israel te otorgue la petición que le has hecho. Y ella dijo: Halle tu sierva gracia delante de tus ojos. Y se fue la mujer por su camino, y comió, y no estuvo más triste. Primer libro de Samuel, capítulo 1, versículo 15 hasta el versículo 18. Y se fue la mujer por su camino, y comió, y no estuvo más triste. Un cordial saludo para todos los oyentes de Colmundo, la radio que te acerca a la familia, a las buenas costumbres, a la fe, a la esperanza y al amor. Bienvenidos a su programa AMPM, transmitiendo para todos ustedes con todo el corazón, con mucho cariño y gratitud, desde la hermosa ciudad de Palmira, la Villa de las Palmas, la capital agrícola de Colombia, aquí a los 1000 metros sobre el nivel del mar, en el departamento del Valle del Cauca. Bueno, bienvenidos todos a su programa. Ya saben, AMPM trae para ustedes consejos, trae teoterapia, trae, bueno, tiempos especiales también para orar, para compartir estas enseñanzas que vienen del corazón de Dios, que vienen del manual de la vida, bueno, y que son las que de verdad necesitamos cada día más, llenar nuestro corazón, llenar nuestros pensamientos, llenar nuestra mente, voluntad, emociones, llenar nuestro espíritu y llenar también nuestro cuerpo, claro, con esas palabras maravillosas que vienen del corazón de Dios, que vienen de la Sagrada Escritura, de la Biblia, el libro más importante que hay en la tierra y que debemos conocer, que debemos amar, bueno, y que debemos ponerlo en la práctica. Aquí estamos para acompañarles a través de dos secciones que tenemos: Manejando tu vida, Mi vida y nuestras vidas con Yolanda Salazar, y Nutrientes para el alma con Juan Carlos Gaviria. Bueno, recordarles a todos que este es un programa con la autoría, con todo la producción desde Colmundo Radio a través de la ICT, de la Cruzada Estudiantil y Profesional de Colombia. Gracias a todos los que están conectados por nuestras emisoras a través de la radio, como también los que nos escuchan por la plataforma digital www.colmundoradio.com.co, o también aquellos que a través del YouTube y del Facebook también nos pueden escuchar.

0: muchísimas gracias a todos por escribirnos también sus saludos, sus comentarios por nuestro chat 311-364-5093 y aquellos también que escriben el chat del YouTube y del Facebook. Gracias para todos ustedes, siempre los tengo allí presentes cuando me saludan. Aquí veo un saludito de Haider Blanco, saludo a Haider desde Montreal, Canadá. Muy bien, allá en el Canadá, tierra muy hermosa. Tenemos, bueno, otras personas que también nos escuchan, otras familias: Lorena Ortiz, Javier Uribe, Sergio Contreras, sus familias. Y bueno, seguramente hay un buen grupo de personas allí que, a través de los que acabo de mencionar, escuchan el programa, que comparten los enlaces que enviamos para que puedan escuchar muchas familias. Alexandra y Pía me reporta también un saludo aquí por nuestro chat del WhatsApp desde Dagua, departamento del Valle del Cauca. Flor Alba Cardona, mi querida Flor Alba, desde Palmira, aquí en la Villa de Las Palmas, también reporta sintonía la audiencia de Palmira. Claudia Patricia nos envía un saludo desde Ibagué, la capital musical de Colombia, en el departamento del Tolima. Bueno, Denis Fernández también ha hecho aquí un saludito en nuestro chat del WhatsApp desde Barranquilla. Gracias, Denis. Muchas gracias. Edith Triana, también una muy fiel oyente que nos escribe, nos envía su reporte de sintonía desde Bogotá, desde la capital de Colombia. Bueno, 2.600 metros, ¿cierto? Más cerca de las estrellas. 2.600 metros sobre el nivel del mar, más cerquita de las estrellas estamos allá. Están en ya ustedes, están allí junto con todo el equipo de Colmundo Radio, que desde allí se hace todo para enviar los programas a todo el mundo desde Bogotá, y toda la audiencia hermosa de Bogotá también, nuestra capital de Colombia, a los 2.600 metros sobre el nivel del mar, más cerca de las estrellas. Bueno, sigo saludando a Walter Paolo Ortiz desde Palmira. Gracias, Walter, por tus saludos permanentes. Y voy a cerrar saluditos. Denis Urrea desde Corinto, Cauca. Bueno, aquí está igualmente pues enviándonos el saludo la gente linda del Cauca. Hay una buena audiencia allí, igual que en el departamento de Nariño. Denis Urrea. Flor María Llanes desde Cali. Rosalba Barbosa, vamos poquitico al norte de Colombia, desde la hermosa ciudad. Ah, Rosalvita desde Bogotá. Pero que era otra Rosalvita que me escribe desde Cúcuta. Bueno, Rosalvita. Bueno, Rosalvita, aquí acompañándote en momentos difíciles que tienes. Me informas pues del fallecimiento de tu hermanita. Bueno, que el Señor les fortalezca allí, llene de todo su consuelo. Y aquí seguimos orando por la familia, para que el Señor llene el vacío. Rosalba Barbosa, bueno, Rosalvita, un abrazo muy grande con todo el corazón. Nancy Barbosa, el oyente que quería saludar desde Cúcuta, también me reporta aquí sintonía, mi querida Nancy, desde Cúcuta, allí en el oriente de Colombia, nororiente colombiano. Y bueno, termino saludando también con mucho cariño a Santiago Gaviria. Santiago Gaviria Salazar, que está reportando sintonía desde Miami, en los Estados Unidos. Bueno, gracias a todos los que también están allí en ese hermoso país, allá en Carolina del Sur, una hermosa familia que también fieles oyentes, igual que en Rockford, Illinois, en Nueva York, en Houston, Texas también hay una audiencia muy especial. En Phoenix también tenemos nuestros oyentes. Allá el doctor Álvaro Pinilla, médico que salva vidas en los Estados Unidos. Gracias a todos. A propósito de los médicos, a nuestro médico, el doctor Edwin Alberto Pinto, allí en Alemania, también salvando vidas, un colombiano que salva vidas en Alemania, fiel oyente. Un gran abrazo, Edwin, para ti y toda tu familia. Bueno, listos nos vamos. Ya estos saluditos especiales para todos. Bueno, hay muchos más que nos escriben, pero ya estaremos haciendo mención de cada uno de ustedes. Gracias por su audiencia, la gente linda. Desde Mocoa y Putumayo, Edgar Mora, también a todos. Gracias, gracias por esa audiencia especial. Y aquí entonces ya preparo el micrófono para que Yolanda Salazar comience en la primera sección de los consejos y la teoterapia en Manejando tu Vida, Mi Vida y Nuestras Vidas con Yolanda Salazar.
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2: Y en Manejando tu Vida, Mi Vida y Nuestras Vidas, queridos oyentes, una oportunidad más de poder compartir hoy con Dios y su palabra, sabiendo que su palabra nos da a cada uno de nosotros dirección, provisión y seguridad, como lo es la palabra de Dios y su presencia en la vida de cada uno de nosotros. Recordemos entonces, queridos oyentes, en este día especial, que podemos hacernos una pregunta, y seguramente esa pregunta tiene que ver cómo ustedes y yo reaccionamos a los cambios. Por eso preguntémonos, ¿cuál ha sido el cambio en el pasado que más le ha costado aceptar y por qué? Sí, queridos oyentes, si hay algo que nos cuesta a ustedes y a mí, es adaptarnos a las nuevas cosas, a los cambios y a todo aquello que va surgiendo en nuestra vida. Porque todo cuanto nos rodea, pues está definitivamente sujeto a sufrir cambios. Y el cambio, queridos oyentes, es inevitable. El cambio es parte de los procesos, sí, por los que transitamos en la vida, y son los cambios precisamente los que nos permiten a ustedes y a mí, pues cumplir delante de Dios con sus propósitos. Y los cambios muchas veces son parte de nuestra experiencia con Dios y de Dios con nosotros, para el cumplimiento de esos propósitos. Entonces, el cambio muchas veces puede movernos, como decimos nosotros coloquialmente, el piso. El cambio puede desestabilizarnos y hasta en ocasiones puede provocar crisis total en nuestra vida. Pero también es muy importante aprender que Dios va a usar esos cambios en nuestra vida como una herramienta de crecimiento, como una herramienta de madurez y sí, una manera a veces clara también de darnos dirección. Porque lo que hoy incomoda, mañana, queridos oyentes, puede ser el propósito de Dios en nuestra vida. Y de hecho, encontramos la historia del patriarca Abraham y su esposa Sarai, que nos dan un referente de acción frente a los cambios que sufrimos. Y juntos, recordemos, recibieron un llamado para salir de su tierra. Y esto lo encontramos en Génesis capítulo 12, en el versículo 1, y Génesis 12, del versículo 4 al versículo 5. ¿Y qué nos enseña Génesis 12? Dice el manual de vida. Pero Dios había dicho a Abraham, vete de tu tierra y de tu parentela y de la casa de tu padre a la tierra que te mostraré. Y se fue Abraham como le dijo Dios, y Lot fue con él. Y era Abraham de edad de 75 años cuando salió de Harán. Tomó pues Abraham a Sarai su mujer y a Lot hijo de su hermano, y todos sus bienes que habían ganado y las personas que habían adquirido en Harán, y salieron para ir a tierra de Canaán, y la tierra de Cana y a la tierra de Canaán llegaron. Entonces nos queda claro, queridos oyentes, en Génesis capítulo 12, en el versículo 1, que fue Dios el que le habló a Abraham. ¿Y qué le dijo a Abraham? Vete. La instrucción era clara y era un cambio seguramente fuerte, porque salir de la tierra, salir de la parentela y salir de la casa del padre a la tierra que él le iba a mostrar, pues seguramente no era fácil, porque esta salida representaba abandonar todo lo que

que Abraham y lo que Sarai conocían, sus costumbres, era abandonar su casa paterna. Abandonar no tiene, en este término, no es de el abandono que nosotros conocemos como de descuidar, sino de irse. Y dice, abandonar su casa paterna y además salir representaba dejar una herencia que ya les había sido destinada por parte de su familia, pues el padre de Abraham ya había muerto y los hijos ya habían heredado cada uno su parte. Eso representaba para Abraham abandonar, salir de la tierra. También representaba para Abraham la incomodidad. ¿Y la incomodidad de qué? De surgir. Sí, y la incomodidad en la que Abraham se está enfrentando es dejar ir. Y en ocasiones, queridos oyentes de AMPM, aquí en Manejando Tu Vida, Mi Vida y Nuestra Vida, el dejar ir muchas veces nos cuesta a ustedes y a mí porque implica soltar, porque nos hemos aferrado a un sueño, nos hemos aferrado a un plan, nos hemos aferrado a un lugar, hasta nos hemos aferrado a un empleo y hasta seres queridos. ¿Cuántos hijos frustrados porque consiguen, por ejemplo, trabajo lejos de sus ciudades, lejos de sus casas paternas, y no se van por el temor a soltar la ciudad, la casa paterna, a sus padres? ¿O cuántos padres, por ejemplo, llenos de frustración y haciendo vivir con frustración a sus hijos porque qué tal que sus hijos se vayan a otra tierra, a otro lugar lejos de mí? Queridos oyentes, pero a veces esos cambios son necesarios para un hijo, aún para nosotros. Y por eso el dejar ir esa incomodidad muchas veces, pues para ustedes y para mí no es fácil. Y por eso cuando llega el momento del cambio, sentimos que estamos abandonados o que estamos siendo abandonados, y lo que puede generar en la vida son temores. Inclusive los cambios pueden hasta remover viejas heridas, pues Abraham y Sarai lo que hicieron fue escuchar la voz de Dios e hicieron como Dios les dijo, no como a ellos les pareció ni como ellos quisieron, sino como Dios les dijo, y dejaron su parentela como Dios se los dijo. Y es allí donde el cambio cobra valor. Bueno, a tomar un poquito de café que me trajo el departamento de cafetería, como dice Juan Carlos, el director del programa, también me atiende en mi sección y me trae cafecito. Gracias, Juan. También hace el cafecito. Por eso entonces, queridos oyentes, bueno, ellos dejaron su parentela y es allí donde esos cambios cobraron valor. Sí, ¿saben por qué? Porque cuando ellos se movieron por causa de Dios y no por causas diferentes, sino que ellos se movieron según la dirección de Dios, pues ellos encontraron la bendición. ¿Saben por qué? Porque la palabra de Dios dice que ellos hicieron como Dios les dijo y se fueron de Harán, salieron de Harán, pero ojo, dice, y llegaron a la tierra de Canaán. Porque a veces nosotros salimos pero no llegamos, queridos oyentes, y culpamos a Dios por no llegar, porque nos entretenemos, porque en la mitad del camino encontramos, quizás como Lot, que se podía quedar en otra parte y no donde Dios le había dicho. Por eso es importante evaluar cuáles son las motivaciones y el cómo llegan nuestros cambios. Eso es importante, queridos oyentes. El cambio trascendental en la vida de Abraham y en la vida de Sarai, pues no surgió de la improvisación, no. El cambio no surgió por un impulso. El cambio en sus vidas no surgió por huir de alguna circunstancia adversa, sino que el cambio surgió por el deseo de hacer como el Señor les había dicho. Y eso nos queda claro en Génesis capítulo 12, en el versículo 5. Y se fue Abraham, dice Génesis 12, 5, como el Señor les había dicho. Sí, queridos oyentes. Y dice, y se fue Abraham como Dios le dijo, y Lot fue con él.
y era Abraham de 75 años cuando salió de Harán. Entonces necesitamos todos nosotros evaluar la motivación real de nuestras decisiones. ¿Estamos actuando ustedes y yo como lo sentimos en el corazón? ¿Estamos actuando como lo hacen los demás? ¿O estamos actuando como Dios nos está dirigiendo a hacerlo? Y estas son preguntas. Dios haga en nosotros lo que Él ha determinado hacer. ¿Y qué había determinado hacer Dios con Abraham y con Sarai? Pues nos lo deja claro Génesis capítulo 12, versículo 2. ¿Qué dice el manual de vida? En Génesis 12, 2. Y haré de ti una nación grande, y te bendeciré, y engrandeceré tu nombre, y serás bendición. Bendeciré a los que te bendijeren, y a los que te maldijeren maldeciré, y serán benditas en ti todas las familias de la tierra. Entonces es muy importante evaluar, sí señores, es importante buscar dirección en cada paso y en cada situación de nuestro camino, porque Abraham tenía una promesa. Él iba a salir de la tierra de Harán para llegar a la tierra de Canaán. ¿Por qué? Porque Dios, dice su palabra, haría de él una nación grande, lo iba a bendecir y lo iba a engrandecer. Por eso es que Abraham sale con Sarai. Entonces Dios le dio a Abraham y a Sarai una maravillosa promesa. ¿Cuál? Serían bendición. Pero sabemos que el inicio de esta promesa es: haré de ti. Ojo, queridos oyentes, haré de ti. Y es ahí donde inicia la bendición, en el hecho de disponernos para dejarnos transformar y para dejarnos renovar con humildad de corazón. Y como consecuencia, pues vamos a vivir el proceso que Dios preparó para cada uno de nosotros y vamos a ser de bendición a todos, a nuestro alrededor y a las futuras generaciones. Bueno, cuando Abraham y Sarai, como dice Génesis 13, del 5 al 9 salieron, pues vemos algo que al viajar hacia la tierra prometida de Canaán, Abraham tomó a Sarai, pero también dice el manual de vida, tomó a su sobrino Lot. Y esto más adelante se convirtió en un gran conflicto cuando prosperaron. Fue tanto el conflicto que hubo contienda, dice el manual de vida en Génesis 13, del 5 al 9, que hubo contiendas entre los pastores del ganado de ambos. Y esto los llevó a que se separaran. Queridos oyentes, Lot representa aquello a lo que nos aferramos aún cuando hemos decidido aceptar el cambio. Y en ocasiones, el temor de abandonar algo o a alguien, pues nos lleva a cometer errores. Y el temor a abandonar seguramente algo o alguien nos lleva a vivir en una culpa ficticia. Recordemos que hay dos tipos de culpas: la culpa real y la culpa ficticia. Es que Dios fue claro con Abraham. Era la promesa para él y para Sarai. La promesa no era para Lot, pero él se llevó a su sobrino Lot, seguramente aferrado al pasado, a la parentela, bueno, a seguir adelante. Pues se equivocó. Y en ocasiones el temor de abandonar, queridos oyentes, puede convertirse en cargas que llevamos a nuestra nueva etapa de transición. Y lo más doloroso es que, como Lot, tarde o temprano, eso nos va a conllevar consecuencias. Por eso el Señor usa el cambio para formar nuestro carácter, y nuestra confianza en Él se demuestra cuando cada uno de nosotros tomamos la decisión de soltar y de avanzar hacia una nueva etapa. Necesitamos es entender que no estamos llamados a ser el sostén de otras vidas, y tampoco estamos llamados a asumir la responsabilidad del bienestar y la felicidad de los nuestros. Pues es Dios, queridos oyentes, el que se ocupa de ellos. Inclusive hay muchos que ni siquiera se casaron por cuidar a sus padres. Y hay padres que

dicen a sus hijos que no se pueden casar por ellos. ¿O cuántos hemos escuchado, por ejemplo, que hay alguien que se tiene que quedar en casa cuidando? Queridos oyentes, y todos tenemos un camino. Nuestros padres un día también tomaron sus caminos. Nuestros hijos también deben tomar su camino. Sí, sí, porque yo no puedo asumir la responsabilidad de bienestar y felicidad. ¿Sabe por qué? Porque a veces se quedan en casa llenos de amargura, culpando a sus padres por no haber hecho sus vidas, o a los padres con amargura porque la etapa adulta de sus hijos tampoco es fácil. Queridos oyentes, cada quien debe seguir su propio camino y Dios va a cuidar de nuestro

0: de paz y no de mal. ¿Para qué? Para daros el fin que esperáis. Queridos oyentes, Dios tiene pensamientos de paz y no de mal. Nosotros somos los que tenemos pensamientos perturbadores y pensamientos de mal. Por eso deje de estar pensando en catástrofes. Deje de ser tan fatalista. Deje de estar pensando en que todo lo malo le va a ocurrir a usted, porque eso no es de Dios. Porque Dios piensa acerca de mí pensamientos de bien y no de mal. Por eso dice, porque yo sé, Jeremías 29:11, porque yo sé los pensamientos que tengo acerca de vosotros, dice el Señor. Y esos pensamientos son de paz y no de mal, para daros el fin que esperáis. Entonces, son pensamientos de bien, son pensamientos de bondad. Queridos oyentes de AMPM, aquí en Manejando tu Vida, Mi Vida y Nuestra Vida, Dios espera darnos un futuro con esperanza. No lo olvidemos, no olvidemos eso nunca. La fe y la esperanza vienen de parte de Dios para ustedes y para mí. Por eso, que sea esta la oportunidad para que todos nosotros podamos entonces, de una manera especial, agradecerle a Dios. ¿Y por qué le vamos a agradecer hoy a Dios? Por los cambios vividos. Y vamos a orar, disponiendo nuestro corazón para que podamos enfrentar los cambios, para que podamos asimilar los cambios presentes. Y sobre todo, les invito para que cerremos nuestros ojos y abramos nuestro corazón y busquemos en la presencia de Dios poder entender cuál es el propósito de Dios y cuál es su buena voluntad agradable y perfecta para mí, para usted y para nosotros. Por eso les invito entonces a que finalicemos este tiempo en oración. Cerremos nuestros ojos y abramos nuestro corazón. Y le digamos al Señor en este día especial: amado Dios, aquí está mi vida. Aquí estoy yo delante de ti. Aquí está mi corazón que te necesita. Aquí están mis pensamientos que te necesitan. Porque mis pensamientos, Señor, tengo que reconocer, son muy distintos a los tuyos. Tus pensamientos sobre mí son pensamientos de paz. Tus pensamientos sobre mí son pensamientos de hacerme bien. Pero mis pensamientos son pensamientos perturbadores. Son pensamientos que me angustian. Son pensamientos, Señor, que me llevan a la fatalidad. Son pensamientos de desamparo. Son pensamientos de olvido. Son pensamientos de abandono. Mis pensamientos frente al cambio son ¿por qué? Porque a mí. Mis pensamientos frente a los cambios son de resistencia. Mis pensamientos son a no abandonar, a quedarme estático, a no avanzar, a no moverme. ¿Qué hubiese sido de Abraham y de Sarai si no se hubiesen ido de su tierra y de su parentela y de la casa de su padre, como Dios se los dijo? Ellos no se fueron porque lo pensaron, porque creyeron, porque fue un arrebato en sus vidas. Ellos se fueron como tú se los habías dicho. Y no se fueron pensando en que no llegarían a Canaán. No se fueron pensando en que una fiera atravesaría el camino por donde ellos estaban y quizás morirían. Ellos se fueron pensando en que tú les harías bien, en que tú los bendecirías, en que tú los engrandecerías, en que tú los multiplicarías y en que tú harías de ellos. Ellos no se fueron pensando en qué iban a hacer ellos. Ellos se fueron sabiendo lo que tú harías en ellos. Señor, y cuando yo recuerdo tus promesas en mi vida, lo que tú harás en mí, puedo enfrentar el camino, los cambios, y puedo estar en paz y con un futuro lleno de esperanza. Pero cuando yo, Señor, me aferro en mi vida al pasado, a cosas, a personas, voy a perder. No significa, Señor, que sea una persona desprendida o que no ame, sino que amando pueda seguir avanzando. ¿Quién de nosotros, Señor, por ejemplo, en el día de nuestros matrimonios no pensamos en nuestros padres? O quizás nuestros hijos el día de su matrimonio pensaron en nosotros. Pero seguimos siendo padres e hijos y padres. Y los cambios no nos impidieron seguir siendo hijos, ni los cambios de nuestros hijos nos impidieron seguir siendo padres. Pero era el momento de salir para que llegaran. Y era el momento de ellos y era nuestro momento también para vivir con un futuro, con esperanza. ¿Cuántos de nosotros vivimos en un futuro incierto, en un futuro apesadumbrado, en un futuro triste, pensando quizás que ni siquiera tenemos futuro? ¿Cuántos padres nos rehusamos al cambio personal y al cambio aún de nuestros hijos? Es el momento de que un hijo huele, sin embargo seguimos poniendo esposas en las manos y en los pies de nuestros hijos para mantenerlos junto a la parentela, junto a la tierra, cuando quizás Dios los está llamando a irse lejos, porque aún su futuro profesional no está junto a nosotros, está lejos. Hablemos con Dios. Abraham y Sarai no sabían, no conocían la tierra de Canaán, pero sí conocían el Dios que los llevaba a Canaán. Quizás hoy yo no conozco mi futuro, pero sí sé quién está conmigo hoy, asegurando mi futuro mañana. Por eso, digámosle al Señor en este día especial, ayúdame, Señor. Ayúdame a soltar lo que tengo que soltar, a desprenderme del ayer, a desprenderme de la vieja escuela del pasado y del museo del pasado que me impide seguir adelante. Yo quiero llegar al Canaán que tú tienes para mí. Quiero tener pensamientos de paz. Quiero tener pensamientos de bien. Quiero tener pensamientos esperanzadores. Que tú estás conmigo y yo estoy contigo. Entonces, ¿de qué temeré? Si tú, Señor, vas delante de mí, guiándome. Y tu palabra dice que tú eres como una antorcha que se levanta delante de mí para alumbrar mi camino. Yo no voy en un camino de oscuridad. Puede que el camino esté oscuro, pero tú eres la antorcha que alumbra mi camino. Por eso permíteme, Señor, siempre ser un hombre, una mujer lleno de fe y de esperanza. Y la fe y la esperanza nos lleva al movimiento continuo. Los miedos nos llevan a vivir en desamparos y en orfandad permanente. Por eso queremos vivir delante de ti, como lo hizo Abraham y tú hiciste de él. Fuiste tú, cumpliste tus promesas en su vida. Hiciste de él una nación grande. Hiciste de él una nación poderosa, Señor. Hiciste de él. Y tú haces de mí lo que tú, oh Dios, bien quieres hacer. Porque tú eres soberano en mi vida y en la vida de mi familia. Y sé hoy, por tu palabra, como me enseñas en Jeremías 29:11, que tú tienes pensamientos de paz para mí y no de mal. Y que tú me ofreces, como nadie más lo puede hacer, un futuro con esperanza. Entonces hoy, en oración, abrazo el futuro con esperanza. Señor, y estoy dispuesta, y estoy dispuesto, oh Dios de corazón, para enfrentar y asimilar los cambios presentes. Y en oración, siempre buscaré todos los días de mi vida tu buena voluntad, que es agradable y perfecta para mí. Por eso que la bendición del Dios Padre, la bendición del Dios Hijo y la tierna bendición del Espíritu Santo de Dios estén conmigo hoy, mañana y siempre. Padre, te lo pedimos en tu nombre, que es sobre todos los nombres, en el nombre de Jesús. Amén. Amén, queridos oyentes. Bueno, qué maravilloso tiempo el que hemos podido disfrutar hoy aquí en AMPM, en Manejando tu Vida, Mi Vida y Nuestra Vida con Yolanda Salazar. 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Esta es una peregrinación para todos, queridos oyentes, y la invitación es a que hagamos parte de esta gran peregrinación que estará saliendo el próximo 14 de octubre hasta el 26 de octubre. nuestra peregrinación solo Israel, donde el cielo responde. Recordemos que el segundo libro de Crónicas, capítulo 6, versículo 33 nos dice: tú oirás desde los cielos, desde el lugar de tu morada, y harás. 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Con todo esto en la mente y en el corazón, nos vamos a la siguiente sección de nuestro programa, Nutrientes para el Alma, con su director Juan Carlos Gaviria.
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2: Muy bien, Yoli, muchísimas gracias por tu amable compañía. Bueno, cada reflexión, cada enseñanza, cada oración, todo lo que traes para nuestras vidas es muy, muy importante, muy valioso. Y bueno, aquí estamos en AMPM agradecidos con Dios y la participación de Yolanda Salazar. Bueno, yo ya te traje cafecito, ahí tómate más cafecito allí bien rico y continúo con la sección Nutrientes para el Alma. Bueno, recordándoles de verdad el sueño, el anhelo, la petición permanente de que debemos tener nosotros de cumplir esos sueños que Dios nos promete, esa invitación que Dios nos hace, ¿cierto? A conocer de Él, a conocer de su palabra y a conocer de su pueblo y de su tierra, como lo es, bueno, anhelar ir en peregrinación allí a su tierra, a la tierra de las promesas, a la tierra de la Biblia, a la tierra de Israel. Ya estamos preparándolo todo para ir, vamos a trabajar fuertemente para ir en el mes de octubre a la gran peregrinación donde el cielo responde. Bueno, ahí estaremos dirigidos, claro, por supuesto, por nuestro líder mundial de la ICT, de la Cruzada Estudiantil y Profesional de Colombia, nuestro líder Jimmy Chamorro Cruz. Ahí estaremos muy bien dirigidos, bien acompañados. Bueno, mejor no podemos estar allí con nuestro líder, así como las mujeres que ya están listicas con nuestra líder mundial, la líder Saidi Eliana Mora, nuestra líder de la ICT. Y bueno, ella ya está lista con un gran equipo, un grupo de mujeres, su equipo completo allí, para ya en pocos días ya tomar vuelo hacia la hermosa tierra de Egipto y de Egipto entrar a Israel. Bueno, esa es la gran peregrinación de cada año de las mujeres empoderadas. Y bueno, la invitación está ya preparada para el próximo viaje, que será el próximo año, seguramente en el mes de mayo, como está propuesto. Ahí estamos entonces trabajando, cumpliendo los sueños del Señor, bueno, dando los pasos de fe. Como le hemos dicho muchas veces, el primer paso de fe es tener el deseo, el anhelo en el corazón y el decírselo a Dios, que quiero estar allí. El Salmo 122 nos dice, cierto, yo me alegré con los que me decían, a la casa del Señor iremos. Nuestros pies estuvieron dentro de tus puertas, dentro de tus puertas, oh Jerusalén. Salmo 122, para que lo estemos allí siempre meditando, estudiando, memorizándolo y disfrutándolo, apropiándonos de la escritura, de la palabra de Dios, que es lo que más necesitamos cada día. Bueno, ahí está entonces el segundo paso de fe, pues tener su pasaporte al día, tener nuestro pasaporte al día. Bueno, Dios puede hacer tantas cosas. Dios es omnipresente, es omnipotente y omnisciente. Dios puede decirte, pues, puede llamarte a través de alguien y decirte, aquí está todo lo que tú necesitas. Ya dentro de 8 días vas a salir, pero qué tal que no tengas el pasaporte. Ahí queda todo truncadito, ¿cierto? Hay muchos pasos que dar, hay muchos pasos que dar para lograr todas las metas que nos proponemos en la vida. Todo lo que anhelamos, lo que soñamos, no podemos quedarnos paraditos. Hay que avanzar, hay que caminar, hay que actuar, hay que ser proactivos, hay que actuar. No es estar preocupados, sino ocupados en la meta, en la tarea, en el objetivo que tenemos en la vida, en el día a día de nuestras vidas. Nos dice la palabra de Dios en el primer libro de Samuel, en el capítulo 1. Estamos, bueno, poco a poco avanzando en el tema de Ana, la mamá de quien sería el sacerdote Samuel, sacerdote, un siervo de Dios, que sería aquel que ungiría también a David, al rey David. Sería Samuel el que iba a participar en la elección, en el llamado, en la unción del gran rey de Israel, llamado David, aquel que tuvo su corazón conforme al corazón de Dios, del cual mucho tenemos que conocer, mucho tenemos que aprender. Pero para ello, bueno, ya estudiamos en muy buen tiempo de nuestro programa la historia, la vida de Ruth y de Booz, de quienes prácticamente de ellos viene la descendencia del rey David. Bueno, el libro de Ruth, ya lo estudiamos, ya lo pasamos en un buen tiempo. Después del libro de Ruth, que tiene 4 capítulos, continuamos con el libro de Samuel, el primer libro de Samuel y el segundo libro de Samuel. Vamos en el primer libro de Samuel, en el capítulo 1, y ahí pues nos hace mención el manual de la vida, la palabra de Dios, acerca de Ana. ¿Qué procesos tuvo Ana? Bueno, ¿qué acciones tuvo ella? ¿En qué enfocó su meta? Bueno, la meta de Ana, su objetivo, su meta, su sueño, era el sueño que pues tienen las mujeres. Las mujeres fueron creadas por Dios, claro, a su imagen y semejanza, y con la capacidad y con la bendición de tener hijos. Pero ella no podía tener hijos. Ella era una mujer estéril y necesitaba ese gran milagro, ese milagro grande, grandioso, de ser fructífera, de ser fértil y de poder tener un hijo. Y aquí vemos unas enseñanzas muy grandes. Una mujer muy inteligente, una mujer muy sabia, que tomó la mejor decisión. ¿Cuál fue la decisión que ella tomó? Bueno, la decisión de querer tener ese hijo, de querer tener la descendencia. Decirle, Señor, esto es lo que yo quiero. Yo quiero cumplir esta meta para mi vida. Yo quiero cumplir este sueño. Y bueno, ella va en búsqueda del milagro. Ella va en búsqueda prácticamente a la casa de Dios, que en ese momento se encontraba en Silo. Bueno, vamos a dar de Silo el lugar donde llegó Ana a buscar el milagro de Dios. Ella llegó a invocar el nombre de Dios. Ella hizo las siguientes, digámoslo, etapas o prácticas para lograr su objetivo. Bueno, primero que todo nos dice en el versículo 7... que Ana lloraba. En el versículo 8, ¿cierto?, su marido le decía, pero ¿por qué estás tan triste? ¿Por qué estás tan afligida? Y en el versículo, o sea, se dieron cuenta de que ella tenía una gran necesidad, fue manifestada. Y en el versículo 9 dice, se levantó Ana después que hubo comido y bebido en Silo, que era donde estaban allí en aquel momento. Y mientras el sacerdote Elí estaba sentado en una silla junto a un pilar del templo de Dios, bueno, ella con amargura de alma oró a Dios. Oró a Dios. Es el primer acto que ella toma como iniciativa, el acercarse al Señor, el mostrar realmente cómo estaba ella, tenía amargura de alma y ora, dedica oración a Dios. Luego ella nos dice que aquí la palabra de Dios, lloró abundantemente. Ora primero, bueno, luego le llora a Dios. Tercero, dice el versículo 11, hizo voto, es decir, hizo un compromiso delante de Dios y le dijo: Señor, si tú te dignares mirar a la aflicción de tu sierva y te acuerdas de mí y no te olvidas de mí, sino que me das un hijo varón. Bueno, aquí viene el cuarto elemento, la cuarta acción. Yo lo dedicaré a Dios todos los días de su vida. Y esto es lo que uno debe aprender, ¿no? El orar, el llorar, el dedicarle a Dios, el hacer compromiso con Dios y el dedicarle a Dios. Es decir, el hacer todo lo que tenemos propuesto, todos nuestros sueños y objetivos sean para glorificar a Dios. Bueno, luego nos dice en el versículo 12, mientras ella oraba largamente, no era una oración cualquiera, largamente oró Ana delante de Dios. Elí, el sacerdote, la estaba observando. Ana hablaba en su corazón y solamente se movían sus labios, pero su voz no se oía. Y Elí la tuvo por ebria. Entonces le dijo Elí: ¿hasta cuándo estarás ebria? Digiere tu vino. Y Ana le respondió diciendo: no, señor mío, yo soy una mujer atribulada de espíritu. No he bebido vino ni sidra, sino que he derramado mi alma delante de Dios. Este es otro punto muy importante. He derramado mi alma. Claro, ella oraba largamente y ella derramaba su alma delante de Dios. Derramar su alma era doblegarse delante de Dios en sus pensamientos, en su mente. Era doblegar delante de Dios sus sentimientos, sus emociones. Era doblegar delante de Dios, bueno, su voluntad, sus decisiones. Esto es derramar su alma. Ella estaba doblada allí, arrodillada, tendida delante de Dios, derramando su alma. Todo lo que ella vivía en ese momento, a través de lo que ella pensaba, de lo que ella sentía, de lo que era, lo que había allí en su voluntad, el anhelo, la decisión de poder tener su hijo. Y luego nos dice allí el manual de la vida, porque ella le dice al Señor y le dice al sacerdote también, a Elí: no tengas a tu sierva por una mujer impía, porque por la magnición me ha hablado hasta ahora. Elí le respondió: ve en paz, dice el versículo 17, ve en paz y el Dios de Israel te otorgue la petición que le has hecho. Ve en paz. Es la respuesta que recibe inicialmente Ana. Después de todo lo que hizo delante de Dios, pues recibe esta respuesta: ve en paz. Recibe la paz de Dios. Y también recibe la promesa: el Dios de Israel te otorgue la petición que le has hecho. Fue otorgada su petición. Fue escuchada en el cielo. Y era el Dios de Israel, el Todopoderoso, quien iba a darle la respuesta a su petición, quien iba a hacer posible su milagro. Y el versículo 18 nos dice: y ella dijo: halle tu sierva gracia delante de tus ojos. Y se fue la mujer por su camino, y comió, y no estuvo más triste. Recordemos que era una mujer triste, amargada, afligida, pero luego que toma su decisión de ir a un encuentro con Dios, pues luego de practicar y aplicar lo que ya acabamos de mencionar y que lo hizo largamente, bueno, podemos ver entonces cómo ella cambia, o Dios hace que cambie su lamento, su tristeza en alegría, en fe, en esperanza. Nos dice que ella no estuvo más triste.

7 y el versículo 19. Y levantándose de mañana adoraron delante de Dios. Bueno, ella con su esposo se juntaron para adorar a Dios. Se juntaron para hablar con Dios. Los dos en pareja, allí, esposo y esposa, adoraron delante de Dios y volvieron y fueron a su casa en Ramá. Dos lugares geográficos, Silo y Ramá. Ramá era el lugar donde ellos vivían y Silo era el lugar donde estaba levantado el tabernáculo de reunión, donde hacían la búsqueda de Dios en aquel tiempo, el pueblo de Israel. Bueno, era el lugar dedicado y consagrado para buscar a Dios, para estar allí en lo que se llamó el tabernáculo. En la presencia de Dios estaba allí, en aquel lugar escogido, donde iban, donde clamaban, donde suplicaban, donde hacían todo, todos los actos espirituales

0: Jesús un hijo y le puso por nombre Samuel, diciendo, por cuanto lo pedí a Dios. Ahí está el milagro, ahí está la respuesta, ahí está el regalo de Dios. Y ahí está el gran acontecimiento de una decisión inteligente y sabia, de una decisión con inteligencia espiritual para encontrar una respuesta conforme a la voluntad de Dios, para encontrar un fruto donde no se podía porque era estéril. Pero llegó el fruto, Dios lo concedió a aquella gran mujer. Padre, concede tú los frutos que tus hijos necesitan en este momento. Llévanos a buscarte cada día más, llévanos a orar, llévanos a llorar, a comprometernos, llévanos a dedicarte a ti todo, Señor, y llévanos a alegrarnos, Señor, porque veremos tus milagros, veremos tus maravillas y prodigios, veremos el fruto que queremos para ti. En el nombre de Jesús, gracias, Padre, y en el poder del Espíritu Santo. Amén. Mis queridos oyentes de AMPM, muchísimas gracias. Aquí en AMPM les esperamos en nuestro próximo programa. Que el Señor les bendiga rica
1: y abundantemente.
0: Chao.
1: Bye.

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En ASB Colmundo son las 11:04. 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

En ASB Colmundo son las 11, 14 minutos. 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

En ASB Colmundo son las 11:45 minutos. 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
1: Nelson Giovanni Jiménez, subdirector de modernización de carreteras del Invías, dijo que la normalización de la vía a la línea en Cajamarca-Tolima se tomará al menos 60 días.
2: Inicialmente creo que vamos a tener un cierre parcial a un carril entre, pueden ser 60 días, que es el tiempo que nos toma hacer las obras de estabilización de ese talud.
1: El ex canciller Julio Londoño Paredes consideró que el cierre de embajadas y consulados que anunció el presidente electo no tiene repercusiones para la diplomacia colombiana.
3: No creo que el cierre tenga unos efectos fundamentales sobre la política exterior.
1: El senador Hernán Cadavid dijo que la decisión de los congresistas del Pacto Histórico de no asistir a la posesión de Abelardo de la Espriella solo tiene como propósito generar likes.
4: Discusiones que son muy propias y aptas para las redes sociales, para los likes, para la agitación digital, pero también observo y digo que el Congreso necesita mandar mensajes de trabajo de fondo. Vamos a los temas relevantes.
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En ASB Colmundo son las 12 en punto. 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

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En ASB Colmundo es la 1:00 p.m.

En ASB Colmundo es la 1:16. 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
2: Nelson Giovanni Jiménez, subdirector de modernización de carreteras del Invías, dijo que la normalización de la vía a la línea en Cajamarca-Tolima se tomará al menos 60 días.
3: Inicialmente creo que vamos a tener un cierre parcial a un carril entre, puede ser 60 días, que es el tiempo que nos toma hacer las obras de estabilización de ese talud.
2: El ex canciller Julio Londoño Paredes consideró que el cierre de embajadas y consulados que anunció el presidente electo no tiene repercusiones para la diplomacia colombiana.
4: No creo que el cierre tenga unos efectos fundamentales sobre la política exterior.
2: El senador Hernán Cadavid dijo que la decisión de los congresistas del pacto histórico de no asistir a la posesión de Abelardo de la Espiella solo tiene como propósito generar likes.
5: Discusiones que son muy propias y aptas para las redes sociales, para los likes, para la agitación digital, pero también observo y digo, el Congreso necesita mandar mensajes de trabajo de fondo, vamos a los temas relevantes.
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0: 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En ASB Colmundo son las 2 en punto.
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2: Muy, pero muy, pero muy buenos días a toda la audiencia que ya se está conectando acá con su...

0: programa favorito, el Mano a Mano Deportivo, en donde hablaremos del fútbol profesional colombiano, lo que ocurrió el día de ayer en la Copa Colombia, toda la información de los colombianos en el extranjero y por qué no también un momento para las chicas, esa liga femenina, esas colombianas en el extranjero, las que nos están representando en los Juegos Centroamericanos, toda la información del fútbol acá en el Mano a Mano Deportivo. Recuerden que estamos en todas nuestras redes sociales como La Casa del FPC, en Colmundo Radio, en ASB Noticias, y nos pueden encontrar, darle me gusta, compartir, comentar, porque acá estamos muy conectados con ustedes a las 11 y 1 de la mañana, siendo hoy 29 de julio nuestro tercer programa. Pero esto no sería posible sin todas las marcas que siempre nos apoya, no solamente en el Mano a Mano Deportivo, sino en todos los programas que están en All Sport Broadcast. Así que vamos a presentar los titulares con ASB Noticias 6 AM.
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0: Batacazo del Quindío, polémica arbitral para irse al punto penal. Era penalti para el Deportes Quindío,

0: equipo de la capital.
1: Oye, ¿será verdad? Se está haciendo los exámenes médicos. Alguien que nunca pensamos que iba a llegar un... Ayer lo decíamos, criticábamos a Luis Díaz. Hoy día, hoy, a un fútbol tan bajo, Radamel Falcao parece ser que va a estar en el San Francisco.
2: Bueno, señores, como me corresponde, se los voy a recordar hasta que mi equipo quede eliminado. Tengo el honor de torneo internacional. El día de ayer se cerraron dos llaves. Nacional le gana a Tigre en Argentina y Santos le gana a Universidad Central, con una declaración de Neymar donde ya ampliaremos más adelante, y toda la previa de Independiente Medellín y Independiente Santa Fe.
3: Como muy bien decía Mateo, jugó el Santos de Brasil y dejó unas declaraciones importantes para el mundo del fútbol. Neymar Jr. anunció su retiro de la selección del fútbol. ¿Qué pasará con el 10 del gran Santos de Brasil? ¿Será que llegará una nueva camada para la canariña? Esto y mucho más en el Mano a Mano Deportivo.
4: Todo el mercado de fichajes internacional, que tenemos las noticias el día de hoy. Juan Fernando Quintero y Yasser Asprilla para Brasil, para Italia. Jordan Henderson confirmado en el Chelsea. Todo esto y más adelante.
3: Bueno, señores, bienvenidos a este Mano a Mano Deportivo. Después de presentar los titulares, y vamos a hablar del tema del día de hoy, pero sin antes hacerles la pregunta correspondiente para empezar con el debate, lo que nos gusta, la polémica. Y algo que conoce muy bien mi compañero Dylan Rodríguez, y es de árbitros.
0: Sí, no, nos han perjudicado mucho.
3: Ay, pobrecito.
0: No, ¿ustedes no vieron las faltas que ayer pitaba Toro para Tigres?
3: No, ay, no. Di Mayor de Tigres, ¿sí?
0: Claro, obvio. No, contra todo Tigres. Y contra todos.
3: Di Mayor capitalina, entonces, según usted. No,
0: así siempre ha sido así.
3: Otra vez van a quemar el estadio, ¿cómo es?
0: Ah, no, el estadio no.
3: No, no. Si el Campín no lo respeta. No, es por que, favor, por pero, favor. Pero, ¿sabe? No lo van a poder quemar. Es que si no lo llenan.
1: Claro.
3: Ya no pudieron llenar el Campín, imagínese usted. Y es que la segunda casa.
1: No, bueno. No. Hay varios equipos que están diciendo. Bueno. Yo me parece extraño que no esté Juan, que tanto que decía que ya no llena el Campín. Igual, bueno, no sé qué, América. No.
3: Increíble, pero cierto. Antes de la pregunta de apertura, voy a saludarlos uno por uno. Gracias por esos titulares. Voy a empezar por Daniel Muñoz. ¿Cómo está usted?
1: Muy bien. Hoy día amanecí bastante bien, porque hoy día es día de partido. Hoy día es día de Inter. Inter Díaz, obviamente. Y hoy día
0: ¿juega el Inter de Milán?
1: No. El verdadero Inter. Inter de Bogotá hoy día clasificamos, pero, Dios quiera, toco madera. Por eso amanecí excelentemente bien.
3: Gracias, Daniel. Quiero presentar a Mateo Rodríguez. Precisamente hablaba del Inter de Milán, Dylan. Pero Mateo, usted va a preparar una sección increíble, y ya lo veo con esa camiseta del Milán, con los buenos días. ¿De qué año es esa camiseta? Si tiene un dorsal, algo especial, coménteme un poco más.
2: Buenos días, David, a toda la mesa, a todos nuestros oyentes. Feliz de que estén conectados en este momento con nosotros. Tema la camiseta. El último gran Milan que se pudo ver en esta historia era el 2007, aquel Kaká Balón de Oro, aquel campeón de Champions, 2 años después de perder esa increíble final contra el Liverpool en 2005, el milagro de Estambul. Y ya tema internacional, obviamente ansioso, esperando pues el partido de Independiente Santa Fe el día de mañana, pero contento, una semana bastante, bastante buena, y esperar que termine siendo así.
3: Voy a agregar ese tema como polémica. ¿Ese Milan fue el último gran Milan?
2: Para mí sí.
0: ¿Y el de Zlatan cuando vuelve, Zlatan, que gana la...?
2: Para mí sí.
0: ¿Y el de Zlatan cuando vuelve, Zlatan, que gana la...?
2: Que gana la Serie A, pero interno no es lo que era ahora. La Juventus ya está en decadencia. El Napoli.
1: Oye, ese Milan es el de Beckham, ¿o no? Igual.
3: No. Creo que Beckham llega 2 años después.
0: Beckham llega cuando... Bueno, lo que pasa es que nosotros podemos ver, el Cali tomó malas decisiones, así como el Milan.
3: Uy, pero es porque, que ese Milan era... No, era la MLS en un equipo.
0: Sí. Exactamente, empezaron a traer mucha gente muy vieja, así como el equipo de mi amigo Farid.
1: Claro, ahora estoy viendo, claro, el Milan de Beckham es del 2009.
3: Exactamente. ¿Ese es 2007?
2: 2007, que Ronaldinho, Kaká...
3: Es que qué nómina. No, sí, Ronaldinho, Kaká, Inzaghi estaba todavía...
2: Inzaghi, Maldini todavía no se ha retirado.
3: El arquero era Dida todavía.
2: Dida, Capu por la derecha todavía, si no estoy mal.
5: Paso. Es verdad, esos clásicos italianos realmente eran fantásticos.
3: Es esa típica imagen popular que hay de es Materazzi
5: y Rui Costa.
3: Y Rui Costa abrazando, viendo la tribuna. Esos eran clásicos. Esos eran clásicos. Ese era el fútbol italiano. Señor Dylan Rodríguez, lo veo muy feliz, muy contento.
0: Ah, sí. El que gana goza, ¿no? Claro. El triple G. Gusta, gana y golea. por Dios, no, no, no, no, no.

0: Golea.
1: No, recuerde que es la copa.
2: Golea, dos goles.
1: Es la copa
3: 4-0, 4-0.
2: Ah, bueno, el global.
3: Bueno, las 4G.
1: Recuerde que es la copa más importante nacional, según Dylan, ¿no?
2: ¡Upa!
4: Que las suramericanas pequeñitas. Sí.
3: Ah, lo que pasa es que a mí me gustan las Libertadores. Sí, yo tengo que admitirlo.
4: Sí, les gusta hace rato, sí. No las ve.
3: 10 añitos. ¿Cuánto fue la última vez que viste una? ¿Viste unos octavos de final? Con tu
2: bueno,
3: equipo.
2: Yo aquí soy el otro que tiene copa, pero no con esta camiseta, sino con mi equipo de Chile, Colo Colo, que también tiene una Libertadores. Así que...
3: Sí, creo que debemos hacer un programa tuyo cuando nos, para que nos entendamos. Claro, podemos invitar a Mateo.
1: Finales internacionales, finales internacionales. va.
3: Mateo, un poquito, ¿por qué no?
4: Hey, yo puedo entrar ahí, yo tengo dos finales internacionales.
2: Pero en el femenino.
1: No, el masculino.
2: Pero en el femenino
4: también la tenemos. Entonces, don Julio, entrar ahí. Podemos silenciar los micrófonos. Yo tengo una Merconorte y no me las...
2: Bueno,
4: señor Farid Balbuena, buenos días.
5: Hola, ¿cómo están? ¿Cómo van? A toda la mesa, un saludo y a todos nuestros oyentes. Muchísimo para tocar hoy. Contento también, fútbol internacional, y esto que no se detiene, ¿no?
4: Así es, mucho fútbol internacional. ¿Ya firmó Vaca?
5: Llegó ayer a la ciudad de Cali las primeras imágenes del jugador barranquillero, pero los exámenes los presentará hoy. Del Cali también hay por ahí bombitas, temas médicos y seguimos buscando... uno o dos refuerzos más.
4: Se me tiene una noticia, pero más adelante vamos a ampliarlo. ¿Otro jugador por ahí sonando?
5: Rumor de un extremo, también justamente el
4: pero no me diga de dónde.
2: Oye, pero también del geriátrico, ¿no?
5: No.
4: Okay. Responda esta pregunta rápido. ¿Es del geriátrico, sí o no?
5: No.
2: Bueno.
4: ¿Promedio de edad?
5: Apto, está bien.
4: No, si es apto 40 años.
2: Que para ellos con 30 juvenil.
5: Está.
3: Es que a los 35 alcanza para estar en la cantera.
2: Claro.
5: Hey, pero ¿cuál es el promedio? Obviamente sacando a los Rengifo, a los Mateo.
3: O sea, me sacó de la Nacional del equipo.
5: Sí, me sacó la. ¿Cuál es el promedio de Nacional de los titulares?
4: Ahorita vamos a analizar esa nómina de ayer de Nacional. Dos equipos muy distintos mostró. Sí. El primer tiempo espectacular. ¿Y el Chicho se quedó en Galerías o en la 85?
3: Ah, no, salimos para la Primera de Mayo.
4: La Primera.
3: Tenía que ver otras cosas, ¿no? Todo puede ser como el día.
4: ¿Con Ronaldo, Nazario y Mbappé o no?
3: No, ellos no.
4: ¿No?
3: Llegaron al after.
4: El que lo entendió, lo entendió. Señores, Juan David Chitiba, ¿cómo está?
6: Buenos días, muy bien. Buenos días para usted, para la mesa, para todos los que se conectan a esta hora. Y muy contento, porque ya mañana juega otra vez Santa Fe a nivel internacional y el domingo clásico capitalino de las niñas.
4: Cambio de horario, cambio de fecha. Ya no es el día domingo el clásico capitalino, es el día martes. El clásico capitalino femenino es el día martes, doblete de Millonarios. Todos invitados a la transmisión de la Casa Azul Radio para ese partido. ¿Usted hincha de qué equipo es en el ámbito internacional?
6: Internacional, Real Madrid, me gusta en
4: España. Listo, perfecto, me cae como anillo al dedo. ¿Rodri, sí o no?
6: Sí, Rodri, sí. El mundialazo que hizo Rodri.
4: Si usted lo pone a escoger entre Olise y Rodri.
6: Por la necesidad de Real Madrid, Rodri. Olise es un gran jugador, pero no necesitamos más delanteros. Necesitamos alguien que maneje el mediocampo y Rodri es el ideal para mí.
4: ¿Qué hace usted con Mastantuono?
6: No, lo cedo a
3: Nacional.
6: A Nacional, al que quiera, cualquier.
4: Pero de Uruguay.
6: En Santa Fe hay espacio. Puede ser suplente de Frasica.
2: A ver.
4: No, pero yo creo que Frasica está mejor que Mastantuono, si les soy sincero.
6: Sí, por eso.
4: Bueno, señores, vamos a empezar. Y como les había dicho, el primer tema de hoy. Deportes Quindío, batacazo, nadie lo tenía en sus libros, clasificó, le ganó al Deportes Tolima, pero ojo, Tatán sí me colabora con la imagen, dejó una de las jugadas polémicas, me voy a atrever a decir, ya de la fecha, de la semana, inclusive yo creo que va a ser de la Copa.
2: Del semestre, sí.
4: Pero entonces, para antes de hablar de esta polémica, de esta mano, hablemos del partido. Hablemos de este partido. El partido de ida lo iba ganando Deportes Quindío. Ayer decía el señor Daniel Muñoz, sorpresivo, totalmente sorpresivo. Y todos, después de ese paseo que le hace el Tolima al Junior de Barranquilla 5-1, decíamos, no, ya se ganó confianza, ya generó confianza, ya va a hacer cosas interesantes y va a poder remontar o va a poder llegar a ganar este compromiso.
2: Pero,
4: corrijo, fue 2-1 a favor del Tolima.
2: Sí, no, pero espérate, quiero que pase lo siguiente. Yo al menos lo decía fuera de pantalla. Para mí es un partido bastante accidentado, ¿eh? Por todo punto de vista. Con un partido que termina con 9 hombres, el conjunto de Tolima, para mí, obviamente, la disparidad dentro de la cancha era notoria. Ya, obviamente, un Pepe Lloreda que fue, bueno, fue entre comillas la figura, que anotó los dos goles, pero en cierta manera yo diría que un equipo que termina con dos menos, y yo creo que también el Tolima está pensando en Libertadores. Yo creo que finalmente ahí pone su foco. Si bien es cierto, se fue su técnico acá al equipo de mi amigo Dylan, pero en cierta forma yo creo que están apostando a poder al menos pasar algunas fasecitas para poder representar también y poder ganar algunas lucas, como dice ahí Farid. Y en cierta medida es el único equipo colombiano que está en Libertadores, o sea, también el deber de poder representar al país. Pero vuelvo y repito, yo creo que condiciona mucho también las dos expulsiones que hubieron ayer. El equipo se resintió y bueno, terminó ese resultado.
4: Mire, como usted muy bien nombraba, 11 de agosto, octavos de final contra Independiente del Valle. Duro rival.
2: Durísimo
4: rival. Pero es lo que veníamos hablando ayer con Dylan. Estos equipos que usualmente clasifican a torneo internacional, ya estamos viendo en pantalla la imagen de la polémica, sí o sí tienen que apuntar a todos los títulos.
2: Claro.
5: Y lo que pasa con este Tolima es que es el cuarto. No se puede, como mencionaba Dani, no se puede resignar a solo ir a la Copa Libertadores, porque también hay que responder en el ámbito local, y más teniendo este reporte de que son cuatro temporadas seguidas sin Copa, es realmente preocupante.
1: Oye, para el tema que lo que decía Daniel de la Libertadores, no creo que afecte mucho, porque faltan más de dos semanas para que Tolima juegue su partido de ida. Y si le coinciden las fechas, se la van a terminar acomodando como le hicieron a Santa Fe. El tema pues Valdez, Medellín no jugaba también, pero ya están
4: y adaptados. El tema de Santa Fe, todavía no hay fecha para ese partido.
1: No hay fecha porque todo depende si avanza o no avanza en Sudamericana.
4: Qué chicharrón eso, ¿no?
1: Entonces puede estar jugando, no sé, en dos semanas como en octubre.
4: El señor Zuluaga, desde que es presidente de la Dimayor, ese fue el lema de él, ¿no? Conmigo no se va a postergar partidos, conmigo se va a mantener la fecha, vamos a tratar de hablar con las instituciones para que los estadios sean de fútbol. Señor, todo lo contrario.
2: Al revés.
4: Todo lo contrario. Oigan, hablando del fútbol profesional colombiano, ahorita no sé si Tatán tiene la imagen por ahí. Bonito el balón, ¿no? Ayer se estrenó.
1: ¿El Trionda?
4: El tributo. Lindo. Ayer con la presentación que realizó Golti, invitamos a Golti a pautar con mano a mano.
5: Tengo mis dudas, no me dé.
4: ¿No le terminé de convencer? No. Bonito, me pareció bonito. Y ayer desde las transmisiones, muy bonitos. Juan David, uno ve la imagen y uno dice, primero el señor Tobón, que fue el juez central del compromiso, tiene que estar muy bien ubicado para ver esa jugada. Recordar a la gente que en estas instancias no hay VAR.
2: No hay VAR.
4: Pero es gravísimo que usted no se dé cuenta. Primero, que no es penal. No, primero, que no es mano del Deportes Tolima, del jugador del Deportes Tolima, del defensor. Y segundo, que no es penal, porque la mano es proveniente del jugador del Deportes Quindío. Entonces, ya tuvimos polémicas en Liga con los árbitros, ahora en Copa. ¿Qué hacer con estas polémicas arbitrales en el ámbito del fútbol colombiano?
6: Es un tema que viene ocurriendo desde no sé hace cuánto y es muy difícil de solucionar, porque digamos en estas instancias el VAR no está, el árbitro tiene que estar muy bien ubicado y vemos que no lo está. Confunde una mano que en realidad es al contrario, toca el balón el jugador del Quindío y pita un penalti inexistente. Entonces yo siento que es algo que viene desde arriba, no sé si es formación de los árbitros, trabajo físico, de ubicación, pero algo hay que hacer. Y complementando el dato de Farid, es la cuarta vez que Tolima queda eliminado en su primer partido de Copa. 2023 quedó eliminado ante Alianza Petrolera, que ya no existe, ahora es Alianza Valledupar. Después contra el Pasto, el año pasado contra el Real Cundinamarca y ahora contra el Quindío. Dos años seguidos con equipos de la B.
3: Y lo que pasa es que el tema de los árbitros y el arbitraje en Colombia viene desde las bases. Porque, bueno, acá mirando, el árbitro fue Ricardo Pavón. Y Ricardo Pavón apenas este es su primer año siendo árbitro oficial en el fútbol profesional colombiano. Debutó el 17 de enero de 2026. Entonces es un árbitro realmente nuevo.
6: Muy nuevo.
4: No, y que sumado a eso, el Deportes Tolima, independientemente de eso, flojo en penales.
2: Sí.
4: Flojo. Pero aún más, tengo aquí el resumen del partido. Minuto 4, expulsado Ortega. El superarquero que trajeron. Bueno, super porque pues ya conoce el entorno local. 2, se mostró la nueva cara de la gran figura del Deportes Tolima. Eso no iba a durar mucho.
2: Total.
4: El maradoniano Hurtado. Sea que se hace expulsar de la manera más tonta, agrediendo a un rival. Y ahora, Lloreda, que para todos, no sé, pero para mí Llorea fue la figura del compromiso, doblete y instancias hasta el punto penal en donde mostró categoría el Deportes con Quindío sorpresivamente. Entonces ahí ya ahí

0: responsabilidad primero de Oliveros por el tema de los penales, pero pues gran parte de responsabilidad de ese penalti mal pitado, Javi.
1: Yo tengo una pregunta, y es que pues yo no creo que pase, pero si el Quindío gana la Copa, ¿puede jugar la Sudamericana?
0: El tema es que en el reglamento de Mayor,
2: no puede.
0: Equipo que gane Copa tiene cupo internacional siempre y cuando esté en la primera división del fútbol.
1: Exactamente. Okay.
0: Si no, es que en ese caso pasaría al subcampeón, si está en primera división.
1: Si no, ahí... digamos, me acuerdo mucho el caso de Patronato, que fue campeón de la Copa Argentina estando en segunda división y jugó con Atlético Nacional la Copa Libertadores.
2: En Chile también pasó un caso, Wanderers ganó Copa Chile y también, obviamente, está en segunda. Jugó, creo que fue uno de los últimos años que todavía no estaba esta norma, pero se nota mucho el nivel.
3: Sí, total.
2: Señor, oye, tengo un dato.
0: Señor,
2: un dato.
0: Para ir con las voces.
2: Sí, 3-1. El 2025 contra en el global con Cundinamarca,
0: ok,
2: y 3-2 con Pasto el 2024.
0: Tolima,
2: las eliminaciones. Y solamente bien. En octavos.
0: Bravo. Bueno, señores, vamos a escuchar a los protagonistas. Escuchemos al técnico del Deportes Tolima, que se pronunció sobre la eliminación, derrota y eliminación del conjunto Pijao. Esto dijo Olivers.
4: Mauricio, buenas noches. Es difícil porque son muchas adversidades juntas en una planeación de un partido. Es difícil porque sabemos que nadie nos va a regalar nada y a partir de lo que uno pueda hacer, pues seguramente se complica, y más estando con 10 durante tantos minutos. Pero no me quedo solo con eso. Me quedo con que el equipo compitió, trabó las posibilidades de lo que tenía que hacer Quindío, pero no podemos negar lo que fue la actuación del árbitro hoy, porque a ver, la última jugada del penal es una jugada en la cual ni siquiera toca la mano al jugador, y si nosotros queremos que el fútbol mejore, tenemos que tener en estos torneos herramientas como VAR, porque el fútbol profesional ya es con VAR. Y si estas situaciones no se dan de la manera que es, entonces pues nos vemos perjudicados y nos vemos afectados en el esfuerzo que se dio. En la primera jugada de la expulsión del arquero, sí, cometemos un error, pero la pelota o la dirección del jugador en zona doxo iba hacia afuera, y se tienen que cumplir los cuatro componentes para que sea expulsión. Entonces, al final uno se queda con el sinsabor. Nos vamos eliminados y esto nos tiene que dejar enseñanzas si queremos competir por lo que queremos competir, pero sí me deja muy preocupado el nivel de lo que fue la noche de hoy, desde el aspecto competitivo de los árbitros hacia lo que fue nuestro partido.
1: Anderson,
0: bueno, esto decía Sebastián Oliveros con respecto a lo que ocurrió con el Deportes Tolima en el partido frente al Deportes Quindío, y es claro, preocupado con el arbitraje en el fútbol profesional, Daniel.
2: Y dispara directamente a la ausencia del VAR. Apunta eso directamente, que obviamente no hay un control en este caso de la jugada, que obviamente tuvo un desnivel en el partido, pero finalmente, yo no sé, yo he visto partidos donde arbitraje bastante insuficiente.
5: Y con VAR.
2: Así, claro. Que yo, la verdad, las cosas que rescato de las palabras, sí, que bueno, para poder inclusive profesionalizar esto, yo creo que ya desde al menos de octavo, ojalá haya VAR, o sea, pero yo creo que no,
5: porque es el formato que creo que se está manejando a nivel mundial en todas, claro, las copas, porque en octavos, en la mayoría de las copas, aún hay equipos de segunda división que no tienen el presupuesto para montar, claro, el VAR en su estadio.
6: Claro. Pero, exacto, pero no hace mucha coherencia, porque, por ejemplo, el cruce que viene de Atlético Nacional Deportivo Cali es un partido que tiene que tener VAR. Entonces,
2: sí, es que a eso voy.
6: Son inconsistencias en el
5: reglamento.
6: Exacto, en el fútbol colombiano.
5: El tema es cómo se juega ida y vuelta el estadio del equipo de la B, porque igual en los octavos van a tener muchos equipos de la B. No les da el presupuesto. Entonces, tampoco es que pues en este partido sí, pero en este partido no, porque ya no es una. Claro. Tampoco es que pues en este partido sí, pero en este partido no, porque ya no es una, claro, regla igual para todos.
2: Claro, pero como te digo, el enojo yo creo que radica tanto, David, en este caso de la ausencia del VAR, en el sentido que si a lo mejor hubiera habido VAR, tendríamos a Tolima en octavo y no a Quindío. Por ende.

0: obviamente felicidad del equipo cafetero, pero en cierta forma la jugada es bastante discutida, sí,
1: es polémica, así se mancha un poco el resultado.
2: Sí. ¿Les parece si escuchamos la voz de uno de los protagonistas, obviamente perjudicados también con el tema del resultado? Lo vamos a hacer con Banco Agrario. Vamos a escuchar a Angulo del Deportes Tolima.
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4: Buenas noches. Yo creo que siempre es complicado cuando tenés dos jugadores menos, siempre las posibilidades de que te unan a tu arco siempre van a ser la indicada, porque nos obliga, el juego nos obliga a llegar a ese punto, pero pues yo creo que en situaciones lo estamos manejando bien, no lo estábamos sufriendo. Lo estamos sufriendo en parte, perdón, pero pues no es algo que nos estaba generando mucho peligro. Yo creo que era un partido que de entre lo que cae iba a terminar así porque la estábamos haciendo bien. Pero bueno, ya lo que dice el profe, ya hay temas de ser humano, el árbitro se equivocó, la verdad nunca el balón me dio en la mano, y yo creo que son cosas que perjudican, porque hoy nos perjudicaron un equipo que se quedó con 9 jugadores y lo trabajó hasta el final. Creo que duele mucho, la verdad, me duele más por eso, la verdad. Yo soy una persona que cuando pierde uno tiene que aceptar cuando pierde, pero la verdad hoy no me siento así, la verdad, porque siento que ese error nos dejó por fuera. Ya él como ser humano que se revise, pero pues como dice el profe, estas cosas no nos ayudan. Nosotros estamos jugando internacionalmente y todas estas cosas a nosotros nos afectan, porque llegamos con una mentalidad que en realidad no nos ayuda mucho. Pero bueno, esto es el fútbol, ya nos toca pasar la página y pensar en lo que se viene. Todavía tenemos torneo para competir.
2: Profe. Bueno, esto decía Angulo. Está en la foto, ¿no? De la jugada. Y por lo visto, no sé si en la transmisión no se veía muy lejos el árbitro, de verdad. Es muy preocupante el nivel de arbitraje acá en Colombia. Y ahora con estas nuevas leyes, por decirlo de alguna manera, reglas, muy complicado. Porque no he tenido la oportunidad de ver cada uno de los partidos, pero pues sí estamos muy informados. No he visto que se cumpla el minuto, casi cuando sale un jugador de ser atendido. O yo he visto que se demora más de 5 segundos en saque de banda. O sea, hay que cumplir con lo que es con el tema de las reglas del arbitraje. Pero
0: a mí lo que me preocupa, David, también es el nivel, porque se supone que ya hay un árbitro, pero también hay asistente, está el cuarto árbitro. O sea, en cierta forma es un equipo el que trabaja en el partido. O sea,
5: digamos, el asistente está de la espalda de la jugada.
0: Y el cuarto no alcanza a ver.
5: El cuarto ahí sí ya.
0: Porque el cuarto me imagino que al menos tendrá pues alguna pantallita, no sé, el partido, no sé.
5: Se debería apoyarse, pero ahí sí, el asistente sí ya claro, no puede hacer nada porque.
0: Pero por eso digo, o sea, en cierta forma ya se da estas incidencias. Pero hay otras jugadas que perfectamente pueden ver los cuatro, sí. Y también el arbitraje colombiano ha estado paupérrimo.
2: Está muy mal.
5: Pero para quedar un tema de las declaraciones, ya saliendo del tema del árbitro, porque ya es tema externo del partido, yo ser autocrítica de los dos. Por igual el penal es el empate del partido.
2: El error de Ortega.
5: El error
2: condiciona.
5: De Ortega. Ajá. Total. O sea, no hay autocrítica, y aparte no sé si escucharon la parte de Angulo donde dice que eso los lastima mentalmente para Libertadores. Yo, venga, si ya está abriendo el paraguas por una eliminación en Copa.
2: Es terrible.
5: O sea, claro. Faltan 2 semanas todavía para el partido de ida, ni siquiera para de vuelta.
0: Viste, o sea, yo te lo decía, para mí Tolima no está pensando en otro torneo más allá de la Libertadores. Yo creería, yo lo diría más que a lo mejor deportivamente, yo creo que lo que decías tú, más financieramente, claro, porque obviamente va a ganar unas luquitas más, que obviamente el de Sudamericana ustedes no van a ganar, que obviamente por ser un torneo más top, están pensando en eso, al menos pasar una o dos fases, o sea.
6: Sí, claro, y que tenemos que tener en cuenta que Tolima debe llegar con muchas dudas. Claro. Muchas dudas porque el entrenador, que es el eje principal de un equipo,
0: se fue. Sí, no sé, sí, por eso.
6: Se le fue, entonces debe llegar con
0: mucha. Tiene que rearmar todo de nuevo, ver una idea, toda la cosa. Así que.
2: Y que además el fútbol fue muy pobre.
0: Sí, absolutamente.
2: El fútbol del Deportes Tolima fue muy pobre. Después de ese amplio resultado 5-1, contra el Junior de Barranquilla, que me hubiese gustado que estuviera el señor Frank para decirle, vea, el Quindío pudo y ustedes no. Da a demostrar que entonces ya va a empezar a generar dudas Sebastián Oliveros.
0: Claro, no, por supuesto, y obvio, sí.
2: Independientemente de que sea un partido
0: no,
2: de copa.
0: No, es que yo digo esto. ¿Le dará para enfrentar a Independiente del Valle? ¿Le dará? Porque, bueno, yo sé que con un argentino y un brasileño, ni hablar, yo creo. No,
1: pero Independiente
0: del Valle exacto. También es un equipo pesadito. Es un equipo
2: bravo.
0: Es un equipo
2: bravo.
0: Pesadito.
1: Es un equipo con proyecto y con proyección, sobre todo.
0: Claro.
1: Entonces,
2: complejo. ¿Cuál, Juan David, cuál fue la nominada del Deportes Tolima ayer?
7: Formó con Ortega en la portería, que fue expulsado.
2: Ingresó.
7: Ingresó.
2: ¿Por el Volpi ya está? Sí, ya regresó Volpi.
7: También ya le confirmo.
2: Volpi regresó de esa lesión grave
6: sí,
2: que
6: sí,
2: tuvo.
6: Sí, Volpi ya volvió de la lesión. Sí, no sé si fue titular, pero...
2: No, el titular fue Ortega, que salió expulsado al minuto 3.
6: Ah, sí. Pero sí, Volpi ya llegó, volvió de la lesión.
2: Bueno.
7: Ya le confirmó el arquero.
2: Tranquilo. En la zona defensiva.
7: Cristian Arrieta, que falló el penalti en la tanda.
2: Sí.
7: Osorio Pedroso, sí. La dupla central. Por izquierda, Barbosa. Eduard López, autor del gol.
2: Ok.
7: Por banda. Homer Martínez, Valencia y Parra, en la mitad de la cancha. Arriba Valencia y se me escapa el otro delantero.
5: Entra Balanta.
7: Entra Balanta.
5: Es el arquero que entró por Ortega. Se llama Gali Balanta.
0: Tercer arquero.
2: Pero vea que no son malos nombres.
6: El
2: no
6: tercer, son... casi cuarto.
0: Vea, porque... cuarto, pues digo. Tercer, cuarto igual. Arquero.
2: Está Eduard López. Parra, está Eduard López.
7: Está Homer Martínez.
2: Está Homer
7: igual.
2: Martínez.
5: Entró Ever Valencia, entró. Valencia. Jader Valencia y salió Junior Hernández, que Junior Hernández es buen jugador.
2: O sea, nómina, o sea, podemos entró... decir que titular, nómina mixta.
0: Claro.
2: Sí. Pero ya
0: claro,
2: después no, puso sí. Todo en el asador y aún así no lo logró.
7: Y Angulo entró en el segundo tiempo y falló también su penalti, lo estrelló en el trazo.
0: No, bueno, es un tema que obviamente me imagino que lo iremos a tocar en el programa en 2 semanas más, pero es preocupante. No, es muy preocupante. Muy preocupante que el único equipo que nos representa, bueno, digo Colombia, sí. Que representa a Colombia en Copa, presente este tipo de partido que no.
2: Señores, escuchemos al director técnico del Deportes Quindío, al señor Harold Rivera, que en los cobros del punto penal estaba muy nervioso. Yo lo vi, estaba muy nervioso, pensativo, pero logró esa clasificación. Escuchemos a Harold Rivera.
8: Bueno, primero estoy pues contento por pasar a esta ronda y quiero como dedicarle este partido a mi hijo, a Harold. Por lo profesional que es, pero aparte de eso, por la persona, por el ser humano. Entonces, allá a la distancia quería dedicarle ese triunfo. Es complejo porque, pues lógico, las cosas cambian. Tolima pasa a otra estructura, a un 4-4-1, 1-4-4-1. Pero lo más importante es que nosotros, a pesar de eso, pues siento que hicimos por el partido, que fuimos superiores, que siempre buscamos el arco contrario, sabiendo que ellos tienen buen manejo, que por momentos se nos salían de la presión, quizás también pienso que el cambio de estructura nuestro, no sé si el profe Oliveros quizás pensó que yo iba a salir con el acostumbrado 4-2-3-1, no 4-2-3-1, pero cambié la estructura por tema de lesiones de jugadores que tengo, entonces pusimos alto los laterales de nosotros y por ahí tratamos de generar situaciones, más por derecha que por izquierda. Antes de la expulsión también habíamos tenido la posibilidad de concretar creo que un par de situaciones, o de estar cerca a la anotación, pero es complejo, y más aún cuando se pone después con un jugador menos, con 8 jugadores, uno dice pues al final tengo que ganar el partido, tengo que empatarlo y ganar, porque pues se supone que con 8 jugadores menos y el rival si no aprovecha esa ventaja, pues es complejo, ¿no? Afortunadamente pienso que movimos, hicimos cambios, fuimos por derecha, fuimos con izquierda, nos estábamos equivocando en lanzar mucho centro, porque Tolima tiene jugadores espigados, altos, que van muy bien en el juego aéreo, pero bueno, al final logramos la victoria y bueno, contentos por pasar a una siguiente fase, sabiendo también que para nosotros es muy, muy, muy importante lo que es el torneo.
6: Joel. Sí, claro que sí, ¿no? Y toda de Harold. El jugador que ingresa al minuto 46 es el que mete los 2 goles para la clasificación y muy fuertes mentalmente, no solo porque entran al descanso perdiendo 1-0, que ya no es solamente 1-0, sino 2-0 en el global, y lo logran remontar, que sí, que hay varios errores y demás, pero el Quindío demostró, estaba diciendo ahorita antes, categoría, se podría decir.
1: Hay que darle valor.
6: Sí, es un equipo que, de verdad, o sea, si no fuera por su dirigencia y su esto, a mí me gustaría verlo en primera. Debería ser un equipo que juegue en primera porque hoy, bueno, ayer demostró que tiene la categoría, tiene un muy buen entrenador como es Harold Rivera, que sacó de Santa Fe uno de sus mejores, de sus peores momentos, lo sacó de ahí. Unos jugadores muy increíbles. Espero de verdad que coja los directivos y armen un proyecto serio para llegar a primera división y no conformarse con jugar siempre segunda y aparecer de vez en cuando en la copa.
0: Pero si llegara a ganar la Copa Colombia, ¿no habría la obligación también de querer subir? Porque en cierta forma, exacto, también es tener un torneo internacional como es Copa Sudamericana, bueno, la pre-sudamericana para mí. Pre-sudamericana. Para mí la fase de grupos, para mí es la sudamericana. Pero estar en una pre-sudamericana, yo creo que también te da la obligación de poder subir si un equipo de segunda está ganando este torneo. O sea, para ello yo creo que es fundamental también, por temas monetarios, ya lo hablábamos. Pero yo te digo, el Quindío ayer demostró. Si bien es cierto, vuelvo y repito, yo creo que también condicionó mucho terminar con 9. Yo creo que por ahí también va la cosa, porque no, está bien, bueno, el nivel, ganarle a Tolima, que Tolima venía bien, pero bueno, está siendo muy irregular en este sentido.
6: A ver, ¿y qué pasa? Yo siempre he dicho una cosa, en una serie así mata-mata, el que empata, gana. El que empata en los 90 o los 120 o como sea, gana los penales. Eso siempre es así porque es muy anímico esto de los penales, ya lo decía David, que Harold Rivera lo estaba viviendo al 100%, claro, entonces claro. Para mí, yo siempre lo he visto y se suele mirar así y se suele dar que el equipo que empata la serie y alarga, fuerza los penales, es el equipo que sale campeón, o pasa a la siguiente ronda.
9: Sí, como ustedes muy bien nombraban, el Deportes Quindío realmente mostró esa jerarquía, esa pequeña jerarquía que puede tener, porque ganarle un Deportes Tolima con nómina mixta es importante, y más en una instancia y desde el punto penal, hay que decirlo de alguna manera. Tenemos un invitado que estuvo ayer en el estadio de Armenia, un invitado que cubre al Deportes Quindío, Alejandro de Fútbol al Instante, ya está con nosotros. Alejandro, bienvenido aquí al Mano a Mano Deportivo de ASB Radio con Mundo Radio.
10: Bueno, primero que todo, saludarlos a todos ustedes desde ya, desde Bogotá, un saludo grande. Y sí, como ustedes lo tenían hablando en la mesa, ¿no? El partido, pues como tal, hoy el Quindío lo maneja ayer de muy buena manera, siempre y cuando obviamente se veía el marcador adverso, ¿no? Lo que ustedes hablan en la mesa, ¿no? Hablan de un marcador muy adverso, de poder remontar siquiera un solo gol de diferencia en el marcador. Y sobre todo, siento que la sensación de que...
9: Así es, Alejandro. Mire, le tengo esta pregunta y es...
10: Y trabajaré el día de hoy el día de ayer en Armenia. Muy contento sobre todo por la actuación de los jugadores, más que todo de la mística que tuvo el Quindío. Me recordó mucho el semestre pasado, no solamente lo de hoy, sino lo del semestre pasado, y lo sigo diciendo. Ojo con ese Quindío, que el Quindío poco a poco va creciendo de menos a más. Es un equipo que, si ustedes le dejan un margen, empieza a crecer. Un saludo para la mesa, que no nos había saludado, a David, a todos los que están allá en la mesa de Colmundo Radio, y para toda la gente. Más allá de la polémica, porque sí hay dos polémicas que a mí me encantaría debatirlas, no sé si a ustedes, muchachos, les interesaría que pudiéramos debatir de esas dos polémicas, sobre todo la segunda que termina en el penalti otorgado.
9: Sí, Alejandro, sí. A eso iba. Para usted, ¿perjudicaron al Tolima?
10: Uy, a ver, es una jugada muy dudosa porque, pues, obviamente en el trasvenir del partido se supone que en una jugada ya el resultado, yo creo que sí fue una jugada muy polémica. Yo pude estar en la rueda de prensa y yo lo escuchaba al profe Sebastián Oliveros y decía, si se pudiera cambiar el fútbol colombiano, se debería empezar a cambiar por la forma en cómo se ve el arbitraje, ¿no? siento yo que esta vez sí se le fue un poco de las manos al árbitro central, porque al que le pega el balón

0: en la mano es el jugador del Quindío, porque al controlarlo, obviamente hace el control de su cuerpo con el volumen amplio de su mano, lo cual lo ayuda y lo apoya para poder generar el desmarque, bueno, el control de la pelota. Pero a mí siento que sí le dañaron un poco el trabajo que venía haciendo Tolima, porque es que aparte del partido que hizo bien el Quindío en el segundo tiempo, el primer tiempo, hay que decirlo, dominio totalmente del Tolima. No sé si están de acuerdo los de la mesa, los del panel, lo que Tolima hizo un gran primer tiempo, se acostumbró a ese juego que veíamos con Lucas, era con la idea de que llegaba Sebastián Oliveros, decíamos, no, va a ser un Tolima que se va a resguardar, va a esperar, no. Vimos un Tolima propositivo, aún así que fuera con una nómina muy mixta, porque obviamente tiene torneo internacional ahorita en Quito, y pues obviamente cerrará la serie como local en Ibagué. Va a ser muy complicado lo que le espera a Tolima, ¿no? Pero para mí, yo se los digo desde ya de antemano, para mí fue no fue penal. Con el VAR, eso se revisa, se chequea y no es penal para mí, David.
1: Alejandro, acá Daniel Muñoz de Casa Albinegra y acá obviamente en mano a mano. Pregunta, condiciona mucho el juego, me imagino, también desde tu punto de vista, que se haya terminado con 9 jugadores, porque finalmente el partido estuvo muy accidentado con el tema de las tarjetitas, en este caso, condiciona mucho, quizás a lo mejor hubiera habido otro resultado, o tú crees que el Quindío le hubiera dado el tema en el partido de poder también haber sacado la victoria.
0: Hola Dani, un saludo, mucho gusto para ti, un abrazo fuerte para todos los hinchas del Inter. A ver, condicionar, yo siento que el Quindío, obviamente durante todo el semestre pasado, y creo que fue en ese primer partido que tuvo una situación así, creo que es la primera vez que tiene una situación así adversa de tener 9 jugadores, pues, con 2 jugadores de más. Siento yo que el Quindío no supo, el Quindío supo administrar el partido en el segundo tiempo, porque si te fijas, David, en el Daniel, en el primer tiempo, fue un partido donde Quindío no generaba, no llegaba, porque el que tenía la pelota, el que tenía las opciones, era Tolima, porque estaba administrando muy bien el juego. A partir ya, obviamente, tempranamente, la expulsión de Michael Ortega, el equipo le toca cambiar relativamente todo el esquema. Saca al arquero que venía siendo el titular en el partido de ida, mete a Galí Balanta, el sub-20, y se le viene a la noche. Lo digo en el buen sentido, lo digo en el sentido de que se le viene a la noche porque se sabía que el Quindío, ya con la expulsión del arquero, iba a aprovechar ese hombre de más, cosa que no terminó poniendo en el primer tiempo, y ahí es donde llega el gol de Eduard López. Ah, les quería preguntar en la mesa, ¿para ustedes hay fuera de fuego en el gol del Tolima? A mí me surgió la duda que si había fuera de juego. No sé para ustedes si hay un fuera de juego, si hay fuera de juego, porque para mí me genera la duda que para mí el último, obviamente, el central del Quindío se queda enganchado a la jugada, pero para mí todo el mundo está pidiendo fuera de juego. No sé para ustedes qué opinan en el panel.
2: Sí, claro, Alejandro. Te habla Dylan Rodríguez, de la Casa Verdolaga, y es una jugada muy apretada, muy dudosa. Es una jugada que se solucionaría igual que con el penal que nombras, con el VAR. Ese es el principal defecto de este partido y de estas fases de la Copa, que no hay VAR. Quizás sí fue fuera de juego, pero es uno de esos fueras de juego que son milimétrico,
1: Exacto.
2: tecnológico, que no es percibible al ojo humano. Entonces, yo creo que el llamado ahora mismo, con estas dos jugadas complicadas, polémicas, es que pongan el VAR o se busque una alternativa para que hayan VAR, el VAR, el sistema de videoarbitraje, en estadios pequeños, grandes, en todos los estadios, porque necesita un fútbol profesional como el colombiano, tan grande, tan prestigioso, necesita tener VAR en todos los partidos. Pero ahora yo te quiero hacer una pregunta, Alejandro, y es que tengo entendido que el Quindío cuenta con varias bajas médicas como Javier Reina y Andrés Tello. ¿Tú crees que sumadas estas bajas y el gran desgaste que van a tener al jugar una doble competencia como la Copa Colombia y el torneo de ascenso va a afectar el rendimiento del equipo? ¿Debería concentrarse solo en el ascenso, solo en la Copa? ¿O crees que Harold Rivera puede mantener y darle un buen manejo a la nómina para competir y, por qué no, ganar las dos competiciones?
0: Dani, es algo, es algo complicado porque si bien el equipo en el semestre pasado, obviamente al no tener Copa Colombia, obviamente le obligaba obviamente concentrarse todas sus cargas en lo que fuera básicamente el torneo, ¿no? Y en el torneo el equipo se dedicó solamente a poner la titular. Obviamente habían partidos donde ponía la suplencia, por ejemplo, en algunos partidos, porque apenas yo entrando, una anécdota, es
2: Sí,
0: una
2: dale.
0: anécdota que yo tengo. El equipo apenas entrando, yo apenas entré a fútbol a trabajar con ellos. El equipo venía más o menos bien. O sea, arranca el torneo, el equipo empieza ganando en Cali contra Boca. Y yo dije, el equipo empieza bien, empieza jugando bien, un golcito, normal. Pero ya las 8 fechas el equipo venía líder, venía invicto. ¿Qué es lo que pasa? A este Quindío le hace falta el tema definitorio, ya sea, o sea, el tema de definición, el gol. Pero lo que me habla David, es verdad, o sea, para mí al Quindío le tiene que apostar. Si quiere conseguir el ascenso realmente y quiere llegar a la final contra Envigado, tiene que concentrarse de lleno, para mí, en el torneo. Puede que en la Copa se le dé un rodaje a los que no vengan sumando minutos. Por ejemplo, si ustedes se dieron cuenta, Niler Vaca fue titular. Johnny Ardiveros, que viene siendo titular en el Quindío por Liga, tuvo minutos. Hay otros jugadores que aparte de los que habéis mencionado, Payares ya está cerca de volver, el central del Quindío, Morán tiene una pubalgia, no se sabe hasta cuándo se vuelva a reunir grupalmente con el equipo. Pero más allá de las bajas que me contaba, yo creo que ese equipo puede aspirar si todos los jugadores se encuentran en perfectas condiciones, vuelven de las lesiones y vuelven en un nivel óptimo. Para mí, yo creo que Quindío podría administrar el torneo y obviamente no descuidar la copa, porque vamos a ser sinceros, eliminar al Tolima, se los digo acá, para mí no estaba presupuestado por el rival que nos estábamos enfrentando.
3: Sí, Alejo, y usted dice algo muy cierto. Es el Deportes Tolima, viene de ganar 5-2 por nómina y obviamente por esos nombres que tienen y por la responsabilidad de hinchada. Alejo, de verdad, muchísimas gracias por estar acá con nosotros en el Mano a Mano Deportivo. Muchas gracias por también ese cubrimiento tan especial que está haciendo con el Deportes Quindío. Y bueno, esperar a que clasifique en la próxima ronda contra Llaneros.
0: Muchísimas gracias a David, a todos los de la mesa, les mando un abrazo. Igual, ahí estamos en contacto, si les quiere, vamos a estar pendientes igual con todo lo que ocurra con el Quindío. Ahí les dejo obviamente en las redes sociales, aparezco como Alejo Deportes en Instagram, en Facebook también aparezco igual de igual manera. Obviamente ahí se van a poder enterar de todo lo que es relacionado a contenido futbolístico, deportivo. Y bueno, un abrazo para todo el panel. Muchas gracias por la invitación, David. Sabes que en cualquier momento lo que necesiten en el panel, de una. Muchísimas gracias por la invitación y cuídense.
3: Gracias, Alejo, cuídate tú también. Muchas gracias por estar acá con nosotros. Vamos a seguir con toda la información de lo que fue ayer la Copa Colombia, pero lo vamos a hacer con Canapro.
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2: Claro, claro, claro que sí, vamos a seguir con la Copa, pero ahora nos vamos a pasar de Armenia a Bogotá, a donde quedan los estudios de Colmundo Radio. Y sí, es verdad que hubo un partido antes con un equipo del nombre de la ciudad, pero vamos a hablar de Tigres contra Atlético Nacional.
3: Felicitaciones, oiga. Qué buena transmisión. No, pues,
2: muchas gracias.
3: Para que hayan ganado. Gran transmisión de la Casa Verdolaga.
2: Claro que sí, no, estás totalmente invitado, David. Yo sé que tú quieres.

0: estar en una transmisión de la Casa Verdolaga.
1: No, yo creo que no.
0: Serías un buen elemento para la Casa Verdolaga.
1: Yo lo
0: pero
1: sé.
0: Bueno. Sí, ayer estuvimos en la Casa Verdolaga en la transmisión desde el Estadio Nemesio Camacho, el Campín, mejor dicho, un marco espectacular que sí, que no se llenó. Está bien, lo acepto, pero las tres tribunas que estaban llenas, mejor dicho, nunca pararon de saltar.
2: Contamos
0: nunca.
2: Tribunas, todos llenamos estadio, entonces.
3: Usted es el menos indicado.
1: Por favor.
3: Yo ya le iba a decir aquí a Daniel.
1: Bueno, pero ¿y nosotros el techo?
3: ¿Será que Nacional y Santa Fe llenan igual en el Campín o quién llena?
1: Se
0: vienen cositas, es que martes, un día difícil, la verdad.
3: Está igual que las excusas.
0: No son excusas.
3: Fue día de no pago, es que el horario, es que no.
0: No, 28, la quincena ya se acabó, Dios mío. Claro. No estábamos preparados, pero no pasa nada. Tenemos otros dos partidos este semestre, lo verán totalmente lleno. Y aparte de eso, de que no puedas llevar camiseta de Nacional, como que eso te desanima un poquito, aunque.
1: Pero yo vi demasiadas.
0: Exactamente. Yo no sé cómo las meten. Si es que ni siquiera a mí me dejaron entrar una camiseta Nacional. Pero había mucha gente con bufandas, con banderas, con todo de Atlético Nacional. Y bueno, Atlético Nacional que salió con una nómina un poquito mixta. Neider Parra, Haidar, Perlaza y Samuel Velázquez en la defensa, Marín y, Dios mío, lo que juega Juan Manuel Zapata en el doble cinco, y arriba salió con Kevin Parra, con Nicolás Rodríguez, con Alfredo Morelos y el 10. La pelota siempre al 10, Juan Manuel Rengifo, que, Dios mío, o sea, hay una cosa que tengo que ver ahorita, es lo que toca Lucas, me imagino que lo que ha trabajado Lucas en estas 2-3 semanas que ha tenido, y es que a Nacional se le ven más ideas. Se le ven más ideas,
3: pero ese último pase a veces le molesta.
0: Sí, no.
3: ¿Y usted ya va a querer vender a Juan Manuel Zapata como el próximo qué? ¿Lerma?
0: No, Campuzano.
3: Oiga, ¿qué le había Campuzano?
0: No, Campuzano lo que pasa es que no ha jugado porque el profe Lucas, decisión puramente
3: técnica. ¿Cuántos años tiene Campuzano?
0: Uy, eso sí, no sé, él tiene como 34. Veámosle. Si no estoy mal, 34 años.
3: ¿Y por qué mira a Farid?
0: Porque él sabe de edad, él es el de la edad.
3: Ah, ok.
1: Pero porque si me dan a Campuzano al Cali, lo
0: recibo. No, claro. Cuando tenga 40 te lo paso.
1: Claro, en unos años más.
0: En unos años.
3: No, Campuzano es un muy buen jugador.
0: Tiene 30 años, no. Yo está la flor de la juventud.
3: Ah, no, puede ir de
0: cumplir. No, Dios mío.
3: Puede cumplir
1: muy joven para el Cali.
3: No,
0: perdóname, Campuzano.
3: Y puede cumplir su sueño de vestir la camiseta de su equipo.
1: Oye, que no puede llegar a Cali.
0: Atlético Nacional,
1: oye,
0: claro.
3: Millonario, señor.
1: Nah, todavía no puede llegar a Cali porque todavía para Cali un juvenil.
4: Está unos añitos abajo.
3: Para el Cali es como si estuviera en el Inter de Palmira.
0: Claro. No, y se me cumplió el sueño, y lo venía diciendo en los programas y en la transmisión ayer en la previa. Alfredo Morelos metió gol, mojó por fin, y tenemos las declaraciones de Alfredo. Por favor, don Willy, ¿qué nos dijo Alfredo Morelos el día de ayer?
5: ¿Cómo se sienten los ánimos en el camerino tras la llegada de Alexis Enríquez y Lucas González al cuerpo técnico de Atlético Nacional, ya que son unos hombres con una gran experiencia?
6: Buenas noches para todos, nada, feliz que estén con nosotros en esta gran institución, y nada, el aporte de ellos para nosotros es importante, y bueno, vamos creando cosas bonitas, que es lo primordial, y nada, esa confianza que ellos nos están dando, nosotros debemos tenerla en el campo.
5: Muchas gracias.
0: Claro que sí. Las palabras del goleador. Que
3: le notó la felicidad.
0: Sí. Eso les iba a decir.
3: Ahí le pregunta la corresponsal de Casa Verdolaga: ¿cómo se siente, de verdad, un nuevo técnico, Lucas?
4: Alexis, campeón de Libertadores.
3: Estoy muy feliz.
0: Ah, lo que pasa es que tenemos que admitir que a Alfredo lo consumió el personaje. Alfredo.
3: Ah, sí, no, me di cuenta ayer, solo le hace gol a equipo pequeño. No, pues, mire,
0: yo lo dije
3: estamos de acuerdo. Yo lo dije ayer en la transmisión,
0: y es que si Alfredo Morelos solo le hace goles a equipos pequeños, y así me saca campeón, que le haga los goles que quiera a los
2: pero
0: equipos pequeños.
2: Pero por eso perdió con el Junior.
0: No me importa. Ay, pero por Dios.
3: Bueno, el cacha lo tiene.
0: Yo vivo en el presente, la verdad. Y el presente es que Atlético Nacional está mostrando una performance digna del mejor equipo del fútbol profesional colombiano.
2: Si ganarle a Tigres es el mejor equipo del fútbol colombiano, déjeme decirle.
0: No, lo que pasa es que muchas, no es porque le ganó, es cómo le ganó. El equipo de Diego Arias.
3: Pero yo le voy a decir algo.
0: A ver.
3: O sea, no puede sacar el camión de bomberos por haberle ganado a Tigres.
0: Ay, lo que pasa es que
3: mostró cosas, pero para mí mostrarle cosas a Tigres ya es, mejor dicho, la tapa.
0: No,
3: pero es lo mínimo.
0: Pero es que hay que hacerlo.
3: Y en realidad es un marcador. O sea, ese 2-0 es corto.
0: Sí, pero es corto porque es muy mentiroso. Porque, como tú lo decías, le falta ese pase final. Esa definición, porque todas las que tuvo Parra Kevin Parra y las mandó a la tribuna.
3: Por eso 200, entonces no es el mega equipo, Morelos, no es el que juegue divino. Porque si
0: no, juega
3: porque
0: divino. Para mí,
3: porque es que alguien empezó acá el programa, gustó, goleó y ganó.
0: ¿Y no?
2: Ganó.
3: ¿No? Ganó.
2: Ganó.
3: Ganó.
0: ¿Y no gustó?
4: Gustó.
0: ¿No les gustó? ¿Cómo juega Atlético? O sea, en ningún momento tenía Tigres la
3: pero
0: pelota.
3: Pero es que está jugando contra Tigres.
0: Pero es que a lo que yo voy es que con Diego Arias estos partidos se nos complicaban.
2: Pero es otra cosa, eso no significa
3: por
2: que
3: eso
2: es
3: le
2: el mejor equipo
3: por eso
2: que
3: le
2: esté jugando ahorita.
3: Usted ya está
2: son
3: sacando
2: el camión
3: de bomberos porque le ganamos a Tigres y estamos jugando una maravilla.
0: ¿Qué equipo? Es que lo que demuestra este equipo.
3: Le ganamos a Tigres y somos campeones
0: si
3: de Copa.
0: Si ustedes se dan cuenta, tiene jugadores muy polivalentes como Jaycar Perlaza, que Jaycar Perlaza te juega tanto de lateral como de extremo y lo que hace es liberar a Nicolás Rodríguez, tanto de lateral como de extremo, y lo que hace es liberar a Nicolás Rodríguez para que se mueva por todo el frente de ataque y se centralice,
2: pero,
0: que así llega al gol.
2: Pero venga,
0: con un Nicolás Rodríguez centralizado que la coge primera tras un tiro de esquina.
2: Es más meritoria la regularidad que tuvo el semestre pasado en el todos contra todos que ganarle una serie a Tigres.
0: No, porque es que yo no...
2: ¿Cómo
0: yo no,
2: que no?
0: A ver, a lo que yo voy es que a mí me importa más el cómo ganas que solo ganar.
2: Entonces,
0: ¿sí me entiendes?
2: Fue el mejor regular porque jugaba mal entonces.
0: No, lo que pasa es que lo que yo digo es que se veía muy flaquito, muy incapaz en ciertos, hasta incluso con Tigres, con Pereira, cómo se nos complica
2: entonces,
0: ese partido con
2: si es,
0: Pereira.
2: Si es delgado, si es incapaz, ¿cómo fue mejor en un torneo de 20 equipos? ¿Con cuántos puntos fue diferencia?
0: Porque,
2: ¿como 8?
0: Porque es Atlético Nacional. Porque tiene esta camisa y porque esta camisa
3: entonces,
0: te va a ganar sea como sea. Pero yo
3: no, eso lo tengo claro, señor Betancur. Sea como sea, le dice al árbitro, venga, por favor, que es que
4: la declaración correcta.
0: No. Pero,
3: vea, no, pero
0: se llama jerarquía. Es algo que Dylan, quizá ustedes no pueden
3: Dylan,
0: llegar a sentir.
3: No
0: lo entiendo,
3: o sea,
0: no pasa nada.
3: Usted no puede sacar jerarquía. O sea, usted no puede utilizar. Es que le sacamos jerarquía a Tigres. Saque jerarquía ganando de casa en casa una final de liga contra el Junior. Ahí saque jerarquía.
0: Es que por
3: ahí tiene que aparecer Morelos y decir, hermano, yo soy el goleador de Atlético Nacional, voy a venir a sacar campeón a mi equipo.
0: Es que por
3: ¿Hizo eso? ¿Lo hizo?
0: Contra Junior no.
3: Listo.
0: Lastimosamente.
3: ¿Sacó jerarquía de local en ese partido? ¿Sí o no?
0: A los últimos minutos la estaba mostrando.
3: ¿Sí o no?
0: A los últimos minutos la estaba mostrando.
3: ¿Sí o no?
0: A los últimos minutos la estaba mostrando.
3: ¿Salió campeón de liga?
0: No.
3: Listo. Entonces no tiene la jerarquía que necesita Atlético Nacional para demostrar que es el mejor equipo de Colombia. Porque entonces vamos a decir que es mejor equipo de Colombia cada vez que juegue Copa contra equipos de la segunda división.
0: No, lo que pasa es que, a ver,
3: entonces Deportes Quindío es el mejor equipo de Colombia porque le ganó uno de primera división que acaba de golearle al bicampeón que es el Junior.
0: Pero es que lo que yo les estoy mostrando es que ustedes se basan y se encierran en un resultado y en un paso este y paso este. Yo quiero que vayan más allá y miren cómo se gana. No es lo mismo ganar como Quindío le ganó a Tolima a que como Nacional le ganó a Tigres.
2: Venga, pero eso es... O sea, eso ya no es objetivo, sino subjetivo, porque puede jugar bien, pero el mejor es el que termina ganando. El Junior fue el mejor del torneo pasado,
7: sí,
2: porque
7: sí
2: terminó siendo campeón.
7: Sí, absolutamente.
0: Bueno, pero es que uno, o sea, es que sí, el mejor es el que gana y el que alza el título, Copa Liga Sudamericana, Copa Libertadores, pero también se premia, o yo por lo menos en mi forma de ver el fútbol, premio el cómo se juega con la
2: pero
0: pelota.
2: Pero por eso es un tema ya más subjetivo, allá nombrarlo es el mejor equipo que juega, porque si no, el Caldas goleó al Cúcuta 5-1.
3: Farid está ahí en la mitad como, ¡ey, calma! ¡Ey, ey!
0: ¿Quién aparte de Atlético Nacional? ¿Qué equipo en el fútbol profesional colombiano juega mejor que Atlético Nacional?
3: Es que decir
2: es subjetivo,
3: que
2: es subjetivo.
3: Exacto, eso es lo que es que decir, que juega hermoso en una fecha. ¿Cuántos equipos en las primeras fechas avanzan y en las últimas se bajan? Vea, le voy a dar un vivo ejemplo y lo va con la camiseta. Millonarios en los todos contra todos, eso era mejor dicho el primero de los que estaban los dos primeros
0: con
3: puestos.
0: Pinto.
3: Con Pinto, 50 puntos. Con Gamero, primeros. Llegaba a cuadrangulares y un golecito.
2: Ajá.
3: Que el punto invisible no lo ayudó. Que no sé qué. Lo mismo le pasó a Atlético Nacional el semestre pasado.
0: Sí, exactamente.
3: Fue el, y hay pero que decirlo, fue el mejor en todos contra todos.
0: Nosotros vamos a ver eso.
3: Pero en jerarquía y en demostrar que sí puede mantener esa regularidad.
0: Pero
3: no lo
0: a lo que yo voy es que le pasó, así como tú lo recalcas, le pasó el semestre pasado. ¿Por qué? Porque teníamos un técnico que no tenía la jerarquía.
2: Eso no lo sabe porque Lucas no ha sido campeón de nada todavía.
0: Oye, pero Lucas González.
2: ¿Cuál es la seguridad en una semifinal, Lucas González?
0: A ver, nosotros, mire, hace unos días en el programa del Mundial decíamos que el Tolima era el mejor equipo que jugaba en el fútbol profesional colombiano. Y ahora me vienes a decir que Lucas González no ha mostrado nada.
2: Yo no lo dije.
0: Ah, usted no lo dijo. Listo,
2: no lo
0: listo,
2: dije.
0: Perfecto. Tengo que buscar las grabaciones.
3: Pero no entonces... Retomemos. Pero entonces, si Lucas González es el que le va a cambiar la dinámica a este Atlético Nacional,
2: Me preocupa.
3: Me preocupa.
2: Me preocupa.
3: Por lo que acaba de decir Mateo.
2: Sí, me preocupa.

0: ¿Qué jerarquía tiene Lucas González en una final?
1: ¿Por
0: qué? Le doy un vivo ejemplo. David González. David González, lástima, a mí me parece un técnico muy bueno y cuando estaba en Millonarios yo lo bancaba demasiado. Pero en instancias finales o momentos importantes no le da. Lo mismo le está pasando a Lucas.
2: Pero lo que pasa.
0: Y con el mismo equipo, con el Tolima.
2: Lo que pasa es que Lucas, sí, perdió tres Gamero, finales las que llegó. Pero ¿con quién las perdió?
0: Gamero también le pasó.
2: ¿Me puedes decir con quién las perdió?
0: Gamero con Millonarios. No tiene nada que ver, muy grande.
2: Mucho que
0: porque llegó al Cali.
3: David González tiene la excusa de que se quedó eliminado en cuadrangulares por el campeón.
0: Exacto.
4: Para mí es prematuro hablar primero de que Nacional es el equipo que mejor juega, como decía aquí el compañero, es que hasta ahora va una fecha. Nacional ha tenido dos partidos oficiales, entonces para mí primero es prematuro. Segundo, no sé qué tan claro tenga Lucas González ya el 11. Si el 11 que arrancó ayer es el 11 que va a demostrar durante toda la temporada. Y otra cosa es la irregularidad del fútbol profesional colombiano, porque nos estamos dando cuenta y pasa muy seguido que el último que entra es el que termina peleando las finales. Pasó con el Cali en 2021, pasó con Independiente Santa Fe. Entonces, a ti no te da garantías de que las primeras 20 fechas te aseguran un título. Que sí estoy de acuerdo que Lucas González es el técnico que más capacidad tiene en el fútbol colombiano para que un equipo traslade su idea y juegue bien como lo venía haciendo el Tolima. Pero hay que ver qué pasa con

0: regularidad del fútbol colombiano. Por Dios, los equipos se transforman cuando llegan a cuadrangular final. Yo eso sí que no lo entiendo, porque
1: se premia la mediocridad.
0: Por eso digo.
2: Y porque ese típico proceso en el fútbol colombiano
3: no existe. Se arman los equipos pensando en seis meses.
4: Ahí corta el exacto. Claro,
2: justamente. Bueno, tenemos más voces, Dylan.
5: Claro que sí, también. Tenemos que escuchar al equipo que esta vez, desafortunadamente o afortunadamente para mí, perdió. A ver, veamos a ver qué nos dice Yirmel Salas, el volante que fue titular con el equipo de Tigres.
2: Sí, pero ¿con quién lo presentamos? Pero lo vamos a hacer, David, con la Lotería de Bogotá, escuchar a uno de los protagonistas de la noche de ayer.
5: Claro, claro.
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7: Bueno, perfecto, para el mano a mano deportivo de ASB Colmundo Radio. Te quería preguntar, empezó un poco difícil el semestre para Tigres con 3 derrotas consecutivas, pero ¿qué le podremos decir a la hinchada para que siga confiando en el proceso y qué disposición tienen los jugadores en el objetivo que me imagino que es ascender de división?
8: Muy buenas noches para todos. Tener tranquilidad, es un proceso. Apenas vamos a empezar el torneo muy importante, vamos a hacer todo lo posible por traernos una victoria de Cali y tenemos toda la confianza y la mejor actitud para poder conseguir algo importante en el torneo, que es en lo que estamos realmente enfocados.
7: Claro que sí, ahorita que lo mencionas, ¿cómo plantean ese partido contra Boca Juniors de Cali? ¿Algo más ofensivo, algo más para esperar, pelotear, entre muchas comillas, con los balones largos buscando la espalda de los defensas, o cómo se plantea eso dentro del camerino?
8: No, salir con nuestra identidad de juego a todas las canchas es lo más importante, plantearnos primero sacar el arco en cero, que es lo más importante, y después sacar algún resultado entre el rival, que también es muy bueno y se trabaja todas las semanas de la misma manera. Pero lo más importante es traernos 1 o 3 puntos de allá, traernos el arco en cero y dar lo mejor de nosotros para buscar el resultado.
7: Muchas gracias, los esperamos ver en la siguiente edición el siguiente año.
0: Perfecto. Y también, obviamente, hoy día hay copa. Hay que cerrar, obviamente, la competición, la fase 1B. Y hoy día con el gran partido, el partido más importante para mí, hoy día es el de las 17 horas, transmisión de ASB Colmundo Radio. A las 17 con transmisión empieza 4:45. Internacional de Palmira de local juega contra Internacional de Bogotá. Un partido bastante importante para la hinchada albinegra. Transmisión de Casa Albinegra también. Con Barranquilla, que también va a jugar con el Junior a las 5:30.

0: el América de Cali, queda fuera. La probable, rápidamente te lo digo, la probable alineación del conjunto del Inter de Bogotá, con Kevin Cataño, que sigue atajando, obviamente, por lo que decíamos el día de ayer, Fariñez todavía en proceso de recuperación, con Vivas, Irazoque, Mateo Rodas y Julián Gómez en el medio campo, con Larry Vázquez, Danovi y en este caso con Facundo Boné, y en delantera la probable alineación entre el gran Facundo Sanguinetti, no te merecemos de repente Sanguinetti, con Dajome y con el punta Diego Duarte.
1: Bueno, esas son las novedades. ¿A qué hora se empieza la transmisión, Daniel, de ustedes hoy?
0: 4:45 por las redes de ASB Radio
1: Colombia. 4:45, partido programado para las 5. Bueno, ¿quiénes van a estar en la transmisión?
0: Hoy día con los relatos de acá, su servidor, obviamente estaremos
1: relatando. Hoy también, pues, le va a gritar en la cara algo la...
0: Ah, no, porque no voy a tener al lado. Con los comentarios del profe Cristian Mendoza y también con los comentarios ahí del muchacho ahí, que hoy día lo vamos a tener como invitado en la transmisión de Inter.
1: Sí, ustedes ya están de una hermandad nacional Inter increíble.
0: Eso de toda la vida. Pero es que es mi amigo.
2: Sí, claro, mi amigo y vecino. El equipo más grande de Bogotá, ya lo
0: exactamente.
2: Dije. El Internacional de Bogotá.
3: Pero dice que Lucas y seguridad en finales, ¿sí?
1: Quedó picante, sí. Ese. Esto está terrible.
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4: Pero además, Daniel, ustedes transmisión por las redes sociales de Casa Albinegra, Casa del FPC.
0: Exacto.
4: Ahí van a estar con la transmisión del partido por Copa. Pero además, por Colmundo Radio y las redes sociales de la Casa Escarlata, transmitirán su compromiso frente al Real Cartagena.
0: 8. Posteriormente al partido de Inter, porque el partido de Inter terminará.
4: Pegadito una hora, ¿cierto?
0: Sí, pegadito una hora. Así que también lo invitamos, aunque no hayan ganado, pero igual. Lo invitamos.
4: Entonces también súper invitados a la transmisión de la Casa Escarlata esta noche acá por Colmundo Radio y las redes de la Casa Escarlata. Ahora sí, Mateo, información de los equipos colombianos en torneo internacional.
3: Ya antes, contexto de lo que viene pasando. Se cerró las primeras llaves de playoff el día de ayer. Tigre, que había ganado la ida 3-0, perdió el local con Nacional 2-1, y en octavo se va a enfrentar a otro equipo uruguayo, Montevideo City Torque. Y el Santos, que es esa famosa declaración de Neymar que ya les
4: Entremos de una vez con ese tema.
3: Tema de Neymar.
4: Entremos de una vez con ese tema. ¿Quién tenía que Neymar ya no continúa con la canariña? De verdad, en serio.
3: Yo.
2: Sí, yo también. Todos.
4: ¿Todos?
3: Sí.
4: Yo pensaba que le quedaba una Copa América. Sí, ¿sabe?
3: Ah, ok.
4: Tiene un año para ponerse a punto en Santos. Tiene un año, o sea, le queda un año.
6: Lo que pasa con Neymar también es el tema de lesiones. Y él ha sufrido muchísimo con las lesiones que lo han venido aquejando, que no son lesiones fáciles de superar. Y yo creo que dentro de la cabeza de él, pues todos conocemos el estilo de vida de Neymar. Ya también está dedicarse a otras cosas, no solo su póker, su familia viene de nuevo, otra hija en camino. Entonces es un jugador
4: le hace competencia a Falcao, me imagino. Sí.
6: Entonces es un tema que obviamente a todos nos duele, pero que ya se venía a la vuelta de la esquina.
0: Y que es ahí que al lado del nivel de los monstruos que tiene al lado, no creo.
6: Exacto.
0: No,
6: y exacto,
0: no, no,
6: desde
0: no llega a ese nivel, ¿no?
6: El último gran Neymar que vimos, ¿dónde estuvo?
0: Barcelona,
6: en el París,
3: pero tuvo chispazos. El de la final de la Copa América contra Argentina.
4: Vea, yo en el París lo tengo. Apenas llegó en la final de la Copa América 2021, que es, creo es el año anterior es, o ese mismo año que llega a la final.
3: La anterior, 2020.
4: La Champions. Que la Champions contra el Bayern. Para mí esa era la final del PSG. La primera Champions era esa era. Y hasta ahí.
3: Hasta
4: la Copa América, que él se la hizo sola.
6: Sí. Exacto.
4: De ahí para adelante, nada.
3: Complicado. No, y lo que declara, que le preguntaban si pensaba o continuar, dice gracias, pero no por ahora. En la selección brasileña creo que ya he hecho una historia allí y estuve muy feliz. Viví muchas cosas, di mi sangre y mi vida y siempre luché por la camiseta amarilla, pero creo que ya no quiero eso.
4: Mire, Neymar con la selección de Brasil, 130 juegos, 80 goles, 59 asistencias, el príncipe Neymar.
2: Y se va sin ningún

0: un título, ¿no?
1: No, se va con dos títulos.
2: Juegos Olímpicos.
1: Se va con los Juegos Olímpicos y con la Copa Confederaciones.
0: Ah, ok.
3: Sí, y estamos de acuerdo que no tuvo una generación que lo rodeara también.
1: Claro,
3: muy
1: no.
3: Bien.
1: No sé.
4: A mí yo concuerdo ahí con Farid.
1: No sé, yo creo que esa final de la Copa América contra Argentina no era una buena.
0: Sí, una muy buena.
3: Pero lo que, no, pero lo que uno espera de...
1: Era buena.
3: Es que nos quedamos con la imagen del Brasil del 2002.
1: Sí, pero entonces comparemos el Brasil del 2021 con el de ahorita. Son muy distintos. Muy distintos. O bueno, el Brasil que queda campeón en el 2019, precisamente él no está en esa Copa América. Que sale figura Gabriel Jesús.
2: Sí.
1: Esa es buena nómina.
3: Pero no sé, o sea, siento que posicionalmente...
1: La de Brasil 18.
3: Yo siempre he tenido mis dudas en la parte de atrás de la selección de Brasil.
2: El tema de Brasil son los laterales.
3: Laterales no dan ninguna
2: porque
3: garantía.
2: En centrales, ahorita Marquinhos, Magalhães bien. Los volantes.
4: Es que después de toda la historia de Brasil, por eso vamos a encontrar todos los laterales malos. O sea, sí.
3: Total.
1: En la clasificatoria del 2018, la selección brasilera quedó primera en las eliminatorias, 41 puntos. Brutal. En 18 partidos solamente perdió un partido. La nómina, más o menos así como por bosquejo, Gabriel Jesús. Bueno, acá está, mírela.
2: Alisson,
1: Thiago Silva, João Miranda, Casemiro, Felipe Luis, Douglas Costa, Renato Augusto, Gabriel Jesús, Neymar, Felipe Coutinho, Marcelo, Marquinhos, Danilo, Paulinho, Fernandinho, Casio, Fred, William, Roberto Firmino, Tyson, Fagner y Ederson. No me digas que no tiene nómina.
0: Sí.
4: Pero...
0: Una buena nómina.
1: Y eso 2018. Ahora me voy para el 2021, mientras tanto. Sí.
2: Pero promedio quizá, de edad es de 32 para arriba.
4: Es el punto.
0: ¿En el 2018?
2: Sí.
0: ¿Douglas Costa cuántos años tenía en el 2018?
1: No, por ahí 28.
2: Pues no, pero espere.
0: ¿Cuántos años tenía Casemiro?
2: João Miranda. Casemiro ya tenía 30.
0: ¿En el 2018?
1: Mire, equipo de Brasil 2021-2022. Alisson, Ederson, Weverton, Santos. Everson y Gabriel Grando. Bueno, esos arqueros que hicieron parte de todo ese año, ¿no? Marquinhos, Eder Militao, Gabriel, Felipe, Danilo, Rodrigo Caio, Thiago Silva, Leo Ortiz, Miranda, Renan Lodi, Alexandro, Emerson Royal, Dani Alves, Casemiro, Fabinho, Bruno Guimaraes, Douglas Luiz, Neymar Jr., Felipe Coutinho, Paquetá, Everton Ribeiro, Vinicius, Rafinha, Anthony, Roberto Firmino, Richarlison, Gabriel Jesús, Mateus Cunha, Gabriel Barbosa, Arthur Cabral y Hulk.
2: La mejor era la delantera.
1: O sea...
3: Total.
2: O sea, Farid
1: continúa que no tenía nómina.
3: Pero, o sea, son nombres, pero cómo jugaba esa selección brasilera.
4: Sí, no.
3: A mí no, o sea.
2: Es que literal era Neymar y
3: también,
2: más.
3: Y también en la CBF, que es el grupo de Brasil, los técnicos también fallaron muchísimo, porque pasaron varios en un periodo muy corto.
4: De hecho, se hablaba mucho del jogo, no del jogo bonito, del jogo feijo. Se hablaba mucho del juego feo comparado con algunas generaciones
2: anteriores.
3: Y que, y vuelvo y digo, en nombres son figuras, claro, no, pero no, y en la selección finalmente no cumplieron.
2: Es que remarca lo que fue esa selección, es la final de la Copa América, que es Neymar, y Neymar es el que hacía todo, literal. O sea, si no está Neymar, Brasil ese día ni atacaba a Argentina. Bueno, continuando con la actualidad, el Santos volvió a ganarle 4-1 y ahora en octavos se va a enfrentar a Macará.
5: Exactamente. Hoy también tenemos participación colombiana. Juega Independiente Medellín, visita a Vasco da Gama. La ida quedó 2-2, recordemos.
1: Vasco da Gama, que está en zona de descenso.
5: Sí. Está en zona de descenso. Yo siento que es el momento de Medellín de dar un golpe en la mesa si quiere.
1: Si no lo hizo en Medellín, no lo hace allá.
4: No.
5: Va a ser más épico si lo hace en Brasil.
2: Ash.
3: Total. Y la diferencia es que el partido que se jugó acá fue
2: a puerta cerrada.
3: A puerta cerrada. Y todos sabemos las torcidas brasileras como.
1: ¿Qué? ¿De qué torcidas estás hablando?
3: De la hinchada. Así se
1: lee.
4: Okay. En portugués.
1: Sí, en portugués. ¿Qué equipos han logrado hazañas en Brasil?
2: Nacional. ¿Colombianos o en general?
1: Vamos en general. Hablemos de equipos uno por uno. No.
2: ¿Colombianos?
1: En colombianos. Hazañas en Brasil, colombianos. Empecemos con Nacional. Nacional, ¿a quién le ganó?
0: Morumbí, 2016, semifinales.
1: Ok, ¿qué más?
0: Bolete Miguel Ángel Borja. Atlético contra el Mineiro. Gol de Jefferson Duque.
1: Bueno, voy por equipos.
0: Allá empató 1-1, ganó acá 1-0.
1: Ok, listo. Millonarios. Morumbí Zapata. Contra Corinthians, el gol de César Carrillo. ¿Qué más tengo ahí en la retina? Ya, no tengo más. No tengo más porque contra Flamengo fue un papelón allá que jugamos de amarillo. Y no tengo más en la retina. De Santa Fe. Bueno, ay. Del Junior jugó una final allá contra Atlético Paranaense, pero
0: la perdió.
1: El Tolima también se llevó 7.
2: Pero allá sí, porque empató acá con
1: Flamengo. Empató acá, pero se llevó allá 7. Un equipo que sí le ganó, no recuerdo muy bien si fue a Flamengo. ¿Fue el mismo Tolima? Un equipo que le ganó unos brasileños, no fue hace mucho. Pero también.
4: Acá tengo los datos. A ver, partiendo. Dice Millonarios 1-0 Corinthians, lo que tú mencionabas.
1: Es César Carrillo.
4: Uh-huh. Millonarios 2007 le gana 1-0 a Sao Paulo.
1: Morumbi Zapata.
4: Exactamente. En el ya más atrás, acá los muchachones, en el 75 3-2 a Cruzeiro. En el 93 1-0 Nacional a Inter de Porto Alegre. En el 2014 1-0 Nacional a Vitoria. En el 2016, lo que mencionaba, 2-0 a Sao Paulo. Ahora pasamos a la América, 1-0 en el 84 a Santos, allá en Villa Admiro. 3-1 a Flamengo, parece que esa es la que...
2: Esa es la única derrota de Flamengo, sí, con equipos colombianos.
4: ¿Cuál? 93 de América, 3-1.
1: Ah, en el 93.
4: Sí. Okay.
1: Fase de grupos.
4: Fase de grupo. Copa de Libertadores del 2011, Once Caldas le gana a Cruzeiro.
1: Acá.
4: Sí. Hay algunos otros triunfos. Por ejemplo, del Junior, 3-1 a Santos en el 84, 2-0 a Sport Recife.
1: Pero entonces yo quisiera analizar más en el en la última década.
0: Hay uno en la última década, bueno, el 2024, 3-1, 1-3, Junior de Barranquilla le gana a Botafogo, fase
1: ese,
0: de grupos.
1: Ese, que fue enamorado un jugadorazo ese partido. Sí.
0: Y también tenemos en el 2022, Atlético Mineiro 1, Deportes Tolima 2.
1: Ese es el que me hacía referencia al del Deportes Tolima.
4: Pero también hay un triunfo en Medellín, 4-0 a Paranaense.
1: Bueno, pero yo quiero hacer más referencia a los colombianos en Brasil, porque ha sido complicado, o sea, digamos, ahí hay muy buenas estadísticas, pero en el caso del Medellín, por la actualidad, y a un Vasco Agama que no nombres tiene, pero actualidad, si está en descenso en la liga, es flojo.
3: Y el Medellín también tiene bajas sensibles. Por ejemplo, el mejor jugador del Medellín desde que llegó el semestre pasado, que marcó la diferencia, fue Frank Fabra, y hoy no está.
1: Y Firuicevski.
3: Exacto,
1: que tampoco totalmente. Está. ¿Qué más tenemos en la jornada del día de hoy, Juan David?
5: 7:30, Bragantino Sporting Cristal. El partido de día quedó 0-0.
1: ¿Estamos hablando de Sudamericana o Libertadores?
5: Sudamericana.
1: Ok.
5: Los playoffs de la Sudamericana. Más tarde juega Cienciano, recibe a Lanús de Argentina. Primer partido lo ganó Lanús.
1: No, ese es de Lanús.
5: O sea, sí. Y esa es la fecha de hoy, ¿no? De la Sudamericana.
2: Ya tema lo último que falta de Sudamericana. Gremio Bolívar en Brasil. Recordemos que Bolívar ganó en Bolivia 3-2. Boca O'Higgins en Chile. Boca ganó la ida 1-0. Y ya Independiente Santa Fe en Barquisimeto juega contra Caracas. Ya anoche lo adelantamos en Casa Albirroja. Se había especulado de que iban a llegar a Caracas y el viaje hasta Barquisimeto era 4 horas en bus. Ya quedó totalmente descartado, el club paga vuelo charter y van a llegar directamente a Barquisimeto. Del aeropuerto al hotel son más o menos 15 minutos y del aeropuerto al estadio, porque el estadio en Barquisimeto no queda en Barquisimeto sino en las afueras. Entonces son más o menos 30 minutos.
1: Ah, bueno, tampoco es mucho el recorrido. ¿Se recuerdan una vez cuando todavía no estaba habilitado el aeropuerto en Ibagué? Que jugó Deportes Tolima Flamengo y que salió David Luiz en esa ocasión diciendo, ¿cómo es posible que en torneo de Libertadores nos tengan en un bus 4 horas y ese mismo viajaron el mismo día de partido?
2: De partido.
1: Sí. Y aún así empataron y en aquella ocasión ganaron. Vamos con más temas de actualidad del fútbol colombiano y de los colombianos en el exterior, pero lo vamos a hacer con Metro Trabajadores.
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4: Bueno, una noticia que realmente va de la mano a lo mejor con algo que hablamos ayer, de las críticas a los jugadores colombianos que van a ligas, como se podría decir, de menor categoría, exóticas, podríamos decir, Y hay otro jugador que quizá a lo mejor no estuvo en el Mundial, estuvo relatando para una señal de deportes.
8: Lo hizo muy bien, ¿no?
4: Lo hizo muy bien.
0: Y que creo que ese jugador no ha jugado en los últimos, el último año y medio.
4: Yo sí, pensaba, no, de hecho, perdonando David, ¿eh? Yo pensaba que estaba ya retirado.
8: Si el Chicho Arango ha jugado, mejor dicho. Ha jugado pero en las canchas de los bares en Medellín.
0: Ah, no, no, no, no. Pero, bueno, pero sigue vigente.
4: Falcao también. Bueno, y justamente lo está diciendo David, Radamel Falcao, acá, dice hecho en Infobae, figura de la selección Colombia, ya obviamente figura. lo fue figura, se encuentra en Panamá y jugaría en un equipo muy importante de ese país, en el tercer o cuarto equipo del país, en el San Francisco FC. En este momento, bueno, no quizá ahora, pero en este día, en horas de la mañana, se estaba realizando exámenes en el Centro Avanzar de la capital de Ciudad de Panamá, o del Distrito de Panamá en este caso, para añadirse a la disciplina, en este caso, de este equipo. Lo encuentro extraño, compañero, porque en cierta forma, obviamente, un jugador de esta categoría aspiraría, yo creo, a ir hipótesis. A jugar... Sí, yo creo bueno, que por un tema más...
8: No creo que en Panamá le pague más que acá.
0: Sí, yo tampoco creo.
8: Yo tengo otra hipótesis.
0: Pero yo quiero decir, hay un dato interesante que decías que tercer, cuarto equipo de Panamá, ¿sí? Como en nivel de importancia.
8: ¿Qué va a decir?
0: Claro. No, que ha sido algo normal en Falcao jugar en el tercer, cuatro equipo del equipo, del país.
2: Gracias,
0: que
2: gracias. Gracias, gracias.
0: Atlético
2: gracias.
0: De Madrid, Mónaco, bueno, el Rayo Vallecano ya sí fue una cosa. Acá en Colombia, ¿dónde fue que jugó?
2: No sé, pero vio una celebración en una bandera. No sé si la vio.
0: ¿Qué les hiciste, Elwin?
4: Oye, ¿cuál es la cámara que a mí me toma?
0: Esa de
4: allá. No sé si le alcanza a ver. Acérquelo ahí. Y obviamente ahí está. No es mentira. La foto lo delata. Está en el Centro Médico Avanzar. Así que parece ser que no es fake news y es noticia.
8: Yo voy a decir algo con respecto a Falcao y ese tema del tercer cuarto equipo, donde hizo gol en unos cuadrangulares allá y silenció el
0: ¿Quién salió campeón en ese semestre? ¿Quién salió campeón en ese semestre? ¿Cómo le fue contra Pasto?
2: Un gol, ¿no?
0: Sí, ¿no?
8: Mi hipótesis es la siguiente. Todos sabemos el tema tributario y fiscal que tiene en este momento Millonarios, o bueno, en general en Colombia. Y que no puede durar más de 6 meses porque le ha pasado en, o sea, con Millonarios ha ido, ha vuelto, pero cuando sí ha ido no ha tenido regularidad. Ha estado con su familia, su tiempo en familia y demás. ¿Por qué no 6 meses en Panamá? Vaya cogiendo ritmo.
0: No.
2: ¿Todavía?
8: Radamel.
2: ¿Todavía?
8: Te espero.
0: Ay, que
8: el y
0: que
8: 4. Te espero el 4 de enero en Escoli, Radamel.
0: No.
8: Campeón en el 2027 con de Liga y Copa. Con Millonarios y listo para la Copa América.
4: ¿Tú dices que como va a ir a ponerse en forma? ¿Algo así? ¿No?
2: Otro cuadrangular con Nacional y Santa Fe y va a pasar lo mismo que todos los semestres.
0: A mí es lo que me encanta de Falcao López, ese ídolo total acá en Colombia. Viene Millonarios para sacar campeón Atlético Nacional e Independiente Santa Fe. Dios mío, no.
2: Es icónico el tiro libre el día de doblete de Will.
0: Sí,
2: no le recuerdo otro.
8: Ah, pero un golazo.
2: No, sí, golazo.
0: Yo le recuerdo el palo que tuvo contra Pasto en la última
2: jornada. Ah, también.
0: Sí, ese palo. Ese
2: día salió a decir que nos los perjudicaron, ¿no? Que no iba a volver a jugar en el fútbol colombiano.
8: Sí. Pues, cuando a ti un señor como Machado te ayuda bastante siendo tu equipo verde, muy difícil.
0: Santa Fe también salió campeón esa vez.
8: El penalti que no nos pitan a Jan Manizales.
0: Yo pensé que esto se llamaba
8: Lo de Betancourt en Copa Colombia. Bueno, es muy difícil.
0: Yo pensé que esto se llamaba Liga Betplay, no los cuentos de los hermanos Green.
4: Pero ¿sabes qué? Te digo una cosa. ¿Sabes cuando lo lanza Álvaro Martínez esta noticia? Porque el termonuclear decía Falcao, it's already in Panamá. O sea, Falcao está listo en Panamá. El Tigre se está haciendo los chequeos médicos en Avanzar Medical Test. Es posible, dice, que mañana entrene en San Francisco, en la Muquita Sánchez, que creo.
8: Pero
4: que
8: yo
4: la...
8: no creo esa información.
4: ¿Por qué?
8: ¿Sabe por qué? Y me acabo de acordar. Él tiene un tema de un patrocinio acá en Bogotá, hoy precisamente.
4: No, pero dice mañana que va a entrenar con ellos.
8: Yo no sé, yo no creo.
4: 5:30.
0: Pues sería muy...
4: No, créeme que es a las 5:30 de la tarde. Falcao está entrenando en el segundo turno del entrenamiento.
8: Sí. Él tiene un tema de patrocinio hoy. Con el tema del álbum allá por la zona, ¿no?
4: Pero hay que
8: hasta ahorita me acordé
4: hay que entender igual que bueno no está tan, Venga, pero tan lejos.
3: Igual, sí, pregunta. Panamá es el departamento.
1: Igual es un profesional más y Falcao tranquilamente.
2: Una pregunta.
1: Si no se lesiona bien.
2: ¿No era más digno ya retirarse? O sea, ya.
3: Sí, ya.
1: Pero es el mismo caso de Vaca.
2: No, por eso, pero lo pregunto. O sea, lo pregunto.
3: Pero es que, pero es que Vaca no tiene el mismo nombre que Falcao en el fútbol profesional colombiano.
2: Pues, en el fútbol profesional colombiano no tiene ningún nombre
1: colombiano. Pero si se pone a analizar, es raro. Porque por cuestión de plata no debe ser Falcao, no debe estar, claro, sufriendo.

0: de dinero.
1: No, pero yo pensé que se iba a quedar en ESPN. Yo de verdad.
0: Yo dije, ya tiene la carrera. Y es que, o sea, lo hace mejor que muchos.
1: Por eso digo, yo pensé que se iba a quedar en ESPN. Yo pensaba que
2: encontró un lugar en el mundo.
0: No, pero lo hace muy bien. Pero a Panamá.
3: O incluso el rumor que corre que se puede unir a la selección Colombia de asistente y demás.
4: Yo no lo veo ahí.
3: Tampoco.
4: Yo lo veo más
3: en ESPN. Para mí era una de esas dos opciones, continuar por los medios o de
0: pronto. Porque eso le preguntaron al señor Lorenzo, ¿usted le gustaría incluirlo? Es que él todavía es jugador vigente.
4: Sí, exacto. Claro,
0: si él tiene minuto de regularidad y lo hace bien, yo lo llamo. De resto, yo no quiero irrespetarlo porque ya decirle a él exjugador.
2: Dice el señor, si él tiene minutos, continuidad. Y Yesurún me dice, yo lo llamo.
0: El mismo caso de Morelos, que nunca lo van a llamar. David Barbosa, yo soy hincha de Falcao, me encanta Falcao. Yo en Millonarios lo bancaba mucho, pero lo criticaba por el simple hecho de que no se le dieron las cosas con Millonarios. Y a mí me decían, ¿usted cómo va a poner a titular Falcao después de una lesión?
4: Sí.
0: O sea, es Falcao y todo lo que usted quiera, pero en esa época entraba muy bien de segundo tiempo y marcaba goles en todos los partidos. Y Falcao no está para 90 minutos, eso lo tenemos claro. Pero en lo anímico y en lo que genera en un campo de juego es importante, es un líder más. Pero yo a él realmente no lo veo jugando en Panamá. ¿A son de qué? ¿Cuál es el propósito de Falcao de decir, voy a ir a jugar a Panamá?
3: Sí, ¿qué hay detrás de?
0: O sea, listo, ¿quiere jugar al fútbol? Yo creo que Falcao debe tener un montón. Yo creo que hasta de Arabia, hasta de Qatar, hasta de por allá. Si es por cuestión de plata.
1: Yo pensé eso.
0: O inclusive, Lorelei, ¿usted no quiere irse para su país nuevamente? Listo, entonces vamos a Argentina a una segunda división.
1: Claro.
0: ¿Pero Panamá?
1: Quizá a lo mejor por tema de ritmo deportivo, quizá no sé
4: qué. Pero ¿qué razón de qué?
1: ¿Qué ritmo deportivo tiene Panamá? Me refiero a ritmo deportivo, que no es una liga tan competitiva, que a lo mejor se quiere retirar.
3: Pero sí, el estilo de vida.
1: Yo creo que a dónde está cerca. Muchos jugadores chilenos, por ejemplo, en el caso, se han ido a Argentina por temas familiares, por no estar tan lejos el país. Yo me imagino que en Colombia también a lo mejor hay algún.
0: Bueno, yo tengo acá una persona invitadísima que nos va a hablar, obviamente, precisamente del tema Falcao. Creo que es hincha de Millonarios, creo, pero ya me va a dar el detalle. La voy a presentar con Chevrolet.
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0: Bueno, está con nosotros Saray Pérez. Bienvenida aquí al Mano a Mano Deportivo, 12:26 del mediodía. Recuerda que nos puede escuchar de 8 a 10 de la noche, si no logró escucharnos en vivo, en nuestras plataformas digitales también. Saray, bienvenida. ¿Nerviosa?
6: Gracias, David. Sí, un poquito.
0: Tranquila, que aquí el único que molesta es Farid. De resto, bien. Saray, ¿qué recuerdos tienes de Falcao? ¿Hincha de qué equipo eres?
6: Aquí, sin ofender al señor presente, de Millonarios, obviamente. Ufa, el mejor equipo de Colombia.
0: Pegando duro, ojo.
6: Como él alardea que es el mejor equipo el de él, pues lamento decirte que no.
2: Ay, ¿cuántas Copas Libertadores tienes?
7: Este programa ha demostrado que hay más hinchas de Millonarios y de Santa Fe.
0: Sí. No, él es hincha Inter.
7: Sí, verdad.
0: En su
7: verdad.
0: A ver. El lunes fue hincha de Millonarios. Sí. Ayer que un poquito de Inter. Y hoy.
7: Ya.
0: Es que la camiseta de Inter está bonita.
2: O sea, no, eso es un.
0: Y le dice al jugador de Tigres, lo esperamos en primera división el próximo.
6: Hincha de Tigres, hincha de Tigres.
0: Al fin que.
2: Listo, mala mía, pero me voy, gracias.
0: Gracias, Dylan, por esa corta y tan mala presentación en Mano a Mano Deportes. No, vete de malestar.
2: No, estoy preguntando, no puedo preguntar.
0: No, tranquilo, aquí tienen el libro de medios.
6: No, pues muchos, cuando llegó a Millonarios, pues fue una alegría gigante. Y
2: de ahí
6: para abajo. No, yo creo que el que más molesta es Dylan, no
0: parece. No le deja llegar. ¿Los cuántos años hincha de Millonarios?
6: Como desde 2019, o sea, tenía como 15.
0: Ok, hincha de Millonarios. ¿Quién va a ganar la liga este año?
6: Millonarios, obviamente. No hemos tenido un buen inicio, pero es hasta ahora el inicio de la liga, entonces esperemos.
0: Válido totalmente. El señor del Inter de Bogotá no puede decir nada.
2: No, sí, Daniel está tranquilo.
4: Yo no he dicho nada.
0: ¿Tú qué piensas del tema de que Radamel Falcao se vaya a jugar a Panamá?
6: No, triste.

0: O sea, pues si ya era el final de su carrera, pues qué mejor que retirarse en el equipo de sus amores. Ya, o sea, ya cumplió el sueño de jugar acá en Colombia en el equipo que más quería, pues ya es mejor retirarse ahora que irse a jugar a un equipo de Panamá.
1: 12 y 29 del mediodía. Saray, ¿usted cree que es justo que en Colombia haya equipos, voy a ponerlo de esta manera, la taquilla y la hinchada que tiene Nacional es muy distinta a la que tiene Quindío? La taquilla, la hinchada que tiene Millonarios es muy distinta a la que tiene Real Cundinamarca. ¿Se le parece justo que en derechos televisivos todos los equipos ganen lo mismo?
0: No.
1: ¿Por qué?
0: Por lo mismo que dices, por la relevancia que tienen los diferentes equipos.
1: ¿Cuáles considera grandes acá en Colombia? Que usted diga, estos equipos deberían ganar más que los otros equipos.
0: Pues los ocho que siempre se hablan, ¿no? Nacional, Millonarios, Santa Fe, de pronto Deportivo Cali.
2: Qué pronto.
1: Pero sorpresivo.
0: Inter.
1: ¿Inter le parece grande?
0: Quizás puede dar sorpresas.
3: Quiere caer bien.
2: Pero ahí yo sí discrepo un poquito con lo del Deportivo Cali, y es que ellos son una fundación sin ánimo de lucro. ¿Sí?
1: Entonces. Claro. Pero mira.
3: ¿Le gusta Deadpool?
0: Sí.
3: ¿En serio?
1: Yo también me gusta Deadpool, quiero camiseta negra, por favor. Lo digo porque en este momento recuerdan ustedes, después de esos comunicados del G8, que sorpresivamente no está Deportes Tolima en ese G8. Ese es el único nombre que para mí es el más sorpresivo de todos, porque están los grandes. En general están los grandes: Junior, Cali, Medellín, Millonarios, Santa Fe,
2: Once Caldas,
1: Nacional, y me falta uno.
3: América, ¿no?
1: América. Perdón, es que cinco años en la vida.
3: Sí, no. Uno sabe, uno entiende.
1: Exacto. Ah, sí, señor. Hoy, asamblea Di Mayor para hablar precisamente de ese tema de los derechos televisivos. ¿Qué va a pasar? Sabemos que la mayoría lo tienen los mal llamados, porque lo voy a decir así, porque hubo un comunicado de Leones hacia un programa deportivo que no les llamarán equipos de garaje. ¿A qué les vamos a decir? Los mal llamados equipos chicos, para el respeto. Y usted va a incluir ahí, tranquilo. No pueden ganar lo mismo.
2: No.
1: Compare la plantilla que tiene, con todo el respeto del mundo, Jaguares con Nacional. Un jugador le puede valer lo que vale tres jugadores. O la misma plantilla.
4: Yo sabía que te digo una cosa. Yo creo que, y de hecho lo conversábamos con Dylan, yo creo que debe haber una diferencia entre los clubes de primera y de primera vez. Yo creo que ahí,
1: totalmente de acuerdo.
4: Ahí está la diferencia.
1: Pero inclusive hay equipos de primera que no tienen la hinchada del mismo talante que tienen otro.
4: Pero yo siento que jugar en primera para mí es un en este caso.
1: Pero mire,
4: institucionalmente tiene que ser, o sea, tiene que haber un.
1: Pero ese ejemplo está válido. Mire, ¿usted cree que un, bueno, Unión está ahorita en la B, pero si estuviera en la A, debería ganar lo mismo que ganó un Santa Fe?
2: No.
3: No, otra pregunta. Obviamente ¿usted no se va a sentar a ver un Jaguares Patriotas? La verdad.
1: ¿Cuál es el partido que más audiencia tiene en Colombia?
4: No, yo creo que el clásico grande.
1: ¿Nacional Millonarios?
4: No, yo diría que no tanto.
1: No, ¿qué? Entonces, ¿cuál? Inter Bogotá.
4: No. Iba a decir acá, pero quizá a lo mejor con un América.
3: No, es Millonarios no. Nacional.
1: Millonarios Nacional.
4: Puede ser Millonarios Nacional, pues sí, también.
1: Pero entonces compare ese clásico con un clásico Cúcuta-Bucaramanga. No tiene la misma audiencia.
4: No, claro, pero como vuelvo y repito, yo creo que sí, la diferencia no debería ser. O sea, yo concuerdo con ustedes que la primera A y primera B no pueden ganar. Eso está clarísimo, concuerdo con eso. Pero sí, yo creería que primera A debería tener unos montos y primera B debería tener unos montos distintos.
1: Estoy loco, lo voy a preguntarle a cada uno de ustedes. ¿Ustedes creen viable que se haga una liga de 8, sí o no?
3: Sí.
2: Sí. No.
1: No, no.
0: No.
1: No. Sencillo, listo. 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
1: porque ya próximamente ya estamos cerca que inicien las ligas europeas, y obviamente aquí en ASB Radio con Mundo Radio vamos a tener un programa especial para hablar de todas esas ligas europeas que a nosotros también nos gustan, pero que además trae la participación de varios equipos colombianos, de varios jugadores colombianos, perdón. Y cuando hablo internacional también quiero agregar a Boca Junior, que tiene participación Álvaro Montero. El día de mañana juegan, o es el,
3: sí,
1: día,
3: mañana.
1: El día de mañana frente a O'Higgins.
2: Pues que participa es un decir, ¿no?
3: Sí, porque no creo que sea, sí, titular.
6: Está en...
1: ¿Cree que le va a ganar el Pulso Rey?
3: Después, ¿se no dio el partido con Riestra?
2: Es que este es el partido. Ah.
1: Sí, quitándome la camiseta.
3: O sea, el tercer gol le quito la responsabilidad, no, porque no. A cualquier gol se lo hacen. No,
1: pero
3: a cualquier
1: arquero. ¿Quiere que le diga la verdad? Los tres son tres.
2: Sí, porque es que tú no puedes colgar a un arquero que mide 2 metros sí. Uno.
3: Pero digamos, el tercero es el de menos responsabilidad, pero los dos primeros.
1: Mire. Amistosos internacionales que se han realizado el día de hoy. Signy contra el Tottenham. El Cerezo Osaka 4-0. Ayer ganó el Real Madrid 3-1. Hoffenheim le va ganando 1-0 al Holstein. Están vivos, minuto 72. El Girona le va ganando, va perdiendo 1-2 contra el Castellón, equipo de primera, a uno de segunda división de la Liga Española. El Racing de Santander va perdiendo 0-1 contra el Athletic Club de Bilbao. ¿Qué pasará con Gustavo Puerta? ¿Se irá? ¿Se queda?
2: Yo creo que se va.
3: Está muy probablemente.
1: Pero yo creo que ya se tenía que haber ido.
2: Sí.
1: Después para, de ese mundial para, era ya, que una sí. Tome.
2: ¿El pasaporte ya, pesado?
6: ¿Sí o no?
1: Pero,
2: sí, obvio.
1: Pero hay,
6: ¿hay alguna oferta,
1: antes,
6: ¿no?
1: Dani. No sé. No, porque habían por dicho que Italia, que Portugal. Polonia, sí. Puerta, siendo brasilero, ya estuviera jugando en un Manchester United.
2: Claramente.
1: O tranquilamente en el
2: claramente,
1: Barcelona.
2: Claramente.
3: Ah, también el tema Lucumino, que está en negociaciones con el Como, el equipo de Cesc Fabregas.
2: Sí, porque se cayó Davinson Sánchez, sí, que iba para
3: iba el Como. Para el
1: Davinson,
3: Como.
1: Entonces se mantiene en el Galatasaray.
2: Sí, muy probablemente se quede.
1: Está bien.
3: Pero o sea que está bien.
1: Davinson está bien, que no haga lo que realizó Cuesta.
2: Sí.
1: Que Cuesta estaba muy bien en el Galatasaray, dijo Vasco da Gama, perdió toda la el protagonismo. Real Betis juega a la 1:00 p.m. en contados minutos contra el Lyon, buen partido. Atlético de Madrid juega contra el Getafe. Además, el Liverpool juega contra el equipo, hermanito suyo, El Wrexham. Oye, sí, ¿cuándo vamos a tener a Ryan Reynolds?
6: Ojalá el próximo año.
1: Sí. ¿Y por qué hasta el otro año?
6: No, pero por el tema de agenda, ten en cuenta que tenéis que
1: grabar. Pero agenda cada vez está
6: grabar, tenéis que grabar Avengers Secret Wars.
1: Está un poquito ocupado.
6: Tenéis que grabar,
2: sí, señor.
6: Sí, tenéis que grabar varias películas que está él ahí como productor, de hecho. No. Inclusive, así que por eso digo. Pero el próximo año hay rumores, de hecho, conversando con mi gran amigo Sebastián León, me asegura que el próximo año, si bien es cierto, no creo que venga Eva Longoria, no creo que venga Rob McKinley, que son los dos actores, sí, que son parte de este, que a lo mejor no tienen tanta popularidad, pero en cierta forma que también son accionistas, pero sí, Ryan puede que venga el próximo año.
2: Vamos. Bueno, y también en amistoso tenemos partidos bastante interesantes el sábado. Chelsea contra Tottenham Hotspur, un buen partido. Manchester City contra Inter, el que fue el partido de la final.
6: ¿Contra
2: de...
6: Inter?
2: Ay, contra Inter de Bogotá. Contra el Inter de Milán. Manchester United contra Atlético de Madrid, 2 Milán. Manchester United contra Atlético de Madrid, 2 ex equipos de Radamel Falcao, ya que lo estábamos nombrando. Y la Fiorentina que se medirá contra el Real Madrid. Claro que sí, claro que sí. Pero bueno, sí, sigamos con el tema Gustavo Puerta. ¿Dónde les gustaría verlo?
3: Es difícil.
6: ¿Qué fútbol le acomoda también a Gustavo Puerta? Porque
2: para mí, ¿qué tipo de fútbol es el que mejor hace ver a Gustavo Puerta?
6: Exacto.
7: Para mí destacaría muchísimo, está claro que destacaría en cualquier fútbol de las grandes ligas de Europa, pero siento que el fútbol italiano le puede caer muy bien y me gustaría verlo
1: en ¿a Puerta?
7: Sí.
2: A mí no me gustaría que ningún colombiano esté en el fútbol
6: italiano.
1: No, pero hay buenos antecedentes.
2: Bueno, antes, sí, Cuadrado, en el presente fútbol italiano no es lo que era antes.
6: Tengo una pregunta, ¿cómo clasificó a Champions?
3: Champions.
6: Sí. ¿Cómo va a competir? Buena vitrina.
2: Sí.
6: Buena vitrina.
1: Total. O sea, sí, Lucumí.
3: Bien.
1: Buen equipo. Y se queda Nico Paz, seguramente.
2: Sí, Nico Paz.
3: Es oficial que se queda.
1: Es oficial. Puerta, me parece que ahí en cómo.
7: Y más con la idea de juego que tiene Fábregas. Porque es un equipo que juega demasiado bien.
1: Buena vitrina. Más están en Conference League clasificación. Recordemos esos equipos que no tuvieron la oportunidad de entrar en primera. Está el Duca Gini, perdió 1-6 contra el Lugano. Ese Lugano es el equipo de Beckham, David Castro, ex Millonarios. Vea, pues,
4: Derek Moncada también.
1: Que
4: jugó acá en este.
1: El Inter. El Cop Benham va ganando 4-3 en el marcador parcial contra el Policilla. Y obviamente Liga Argentina al día de hoy, Barraca Central va 0-0 contra el Dosivi, minuto 5.
4: El equipo al Chiqui.
1: A las 3 de la tarde, Defensa y Justicia contra Deportivo Riestra. A las 5 y 15 de la tarde, Gimnasia de La Plata contra River Plate del Chacho Coutet.
3: River no arranca, ¿no?
4: El Chacho.
1: No arranca. No,
3: en Copa Argentina, viene de perder con Barraca Central de local.
1: Y sin participación colombiana.
3: No, porque Castaño no juega ni...
1: Por eso, sin participación colombiana.
7: Pocos minutos de Borré que no...
3: Tampoco entró bien el primer partido.
1: No ha entrado. Instituto enfrenta a Club Atlético Platense. Instituto con John Emerson Córdoba. Participación colombiana.
3: También hay clasificación de Champions. Se está jugando la fase previa. El Kairat Almaty y el Omonia en este momento están en penales. Con el Global 1-1. El Kaunas Žalgiris contra el Klaksvík. Van 0-0, Global 0-0. El Lech Poznan frente al Arus. El Global va 4-2. El partido lo va ganando el Arus.
4: Equipo polaco, el Poznan.
3: Sí, el Poznan es polaco. El Universidad de Craiova va 0-0 con el Leska Sofia. Y el Global va 1-0 a favor del Sofia. Equipo búlgaro, si no estoy mal. El Górnik Zabrze, otro equipo polaco, contra el Fenerbahce. Fenerbahce ganó la ida 1-0.
1: ¿Eso es por Champions?
3: Sí. Por Champions.
1: Pre-Champions.
3: La fase previa.
1: Fenerbahce, que esté ahí en esa instancia.
3: ¿Qué quedó en la liga? ¿Tercero? ¿O segundo detrás del Galatasaray?
1: Creo que tercero.
4: Tercero yo creo.
3: Entonces ahí está la respuesta. Mire. Estrella Roja, Estrella Roja juega a las 1 de la tarde frente al Larne. Global va 4-0.
4: Estrella Roja, campeón de Champions.
3: Sí.
4: Uno de los campeones de Champions.
3: Y el Slavia Bratislava juega también a la 1 y 15 frente al FC Iberia de Gran Bretaña. Global va 2-0 a favor del Bratislava.
7: Bueno, les confirmo el dato. Fenerbahce quedó segundo en la liga. Por detrás de solo el Galatasaray.
1: ¿Quién quedó tercero?
7: Tercero, Transosport, sigue Besiktas y el Istanbul.
1: Uy, Besiktas quedó muy bajo.
4: ¿Y el Besiktas? O sea, ¿un cupo y medio entonces para Turquía?
7: Sí, sí. Cupo y medio para Champions, dos cupos directos a la
4: Europa League
7: y uno para la Conference.
3: La temporada pasada se quedó afuera Durán con el Benfica. En pase previa de Champions.
7: Con el Fenerbahce.
3: Fenerbahce contra el Benfica.
7: Ah, sí.
1: ¿El Transaspor a quién le recuerda usted?
3: Transaspor. Yo acuerdo, no un jugador, me acuerdo desde la fase de grupos de la Champions del PSG.
1: Hugo Rodallega.
7: Sí, señor.
1: Ahí jugó Hugo Rodallega. Mire, Brasil, Serie A, Mirasol juega contra el Remo a las 5:30. Este creo que es el partido del día. Internacional de Porto Alegre, 5:30 de la tarde contra el Flamengo.
4: The Fla.
7: Buen partido del fútbol brasileño.
1: Oye, sí, Carrascrack, ¿qué?
7: Ah, no, desde que se fue de River, creo que su carrera se fue para abajo.
1: Fluminense a las 7:30 contra el Bahía y Vitoria 7:30 también.
3: ¿Sí? Fluminense sigue Gabriel Fuentes.
1: Sí. Todavía. Que juegues otra. Y Serna.
4: Kevin Serna.
1: Que jueguen ya es otra cosa. Otra cosa. Bueno, señores. Ah, bueno, hay un partido muy interesante el día de hoy para los que les gusta Messi. No va a jugar. Pero pues tiene que ver con su liga. La MLS All-Star a las 7 de la noche contra la Liga MX All-Star. Es como aquí coger la Liga Colombiana con la Venezolana.
7: Sí, mirar a lo que hacen la NBA y demás, juegos de estrellas y todo claro. Ese tipo de cosas.
1: Tenemos 20 minutos. Y se me dio esta idea por hacerla rápidamente. Si sacara la Liga Colombiana una MLS, bueno, un FPC All-Star, ¿cuál sería? La arquero.
7: Plantilla, la plantilla Atlético Nacional.
1: Ay, hermano.
7: Bueno, podemos
1: meter. Está el sonido del...
7: Ay, podemos meter a Rodallega.
1: Vea, dos, seamos sinceros, objetivos. Arquero. En el arco.
3: Marmolejo.
1: Colombiano.
3: Marmolejo.
7: Marmolejo.
4: Marmolejo. Sí, Marmolejo.
7: Marmolejo.
1: ¿Y Silveira?
7: Marmolejo.
1: Marmolejo.
4: Sí.
1: Lateral derecho.
4: ¿Pero puro colombiano? ¿O también?
1: No, de la liga. Que conforme en la liga.
4: A mí, el semestre pasado.
1: Y no me vayas a decir que Wilker.
4: No. Hablando de Wilker. No, Wilker no alcanza todavía más.
7: ¿Kevin Cataño?
4: No. Volpi.
3: ¿Volpi?
1: No, Volpi está lejos de ese gran.
4: No, a mí me gusta Neto. Sí. Me gusta
1: mucho. Entonces, todos Marmolejo.
4: Marmolejo, todo
1: Marmolejo. Lateral derecho, Yomir Guerrero.
3: Sí.
1: No hay más.
7: Román.
1: No, Román. Ese Román del 2025 no ha. 2024 no ha vuelto.
4: No, ahí no te puedo apoyar tú con ellos.
1: Sí, no, Guerrero. Guerrero.
2: Está bien, Guerrero.
1: La, vamos a hacer un 4-3-3, ¿les sí. parece? Dale. Central 1, perfil derecho.
3: El
1: Cachajuega. Central 1, perfil derecho.
3: El Cachajuega por ahí o por la izquierda.
1: Por derecho.
3: El Cacha.
1: ¿Sí? El cacharro. Sí, sí, sí. ¿Todos estamos de acuerdo?
2: De acuerdo.
1: Izquierda.
2: Cecillo. Cecillo. Sí. ¿Quién más?
1: No, se la doy, se la doy.
2: Cecillo. Cecillo.
1: William Cecillo.
3: Pensando, sí.
1: Cecillo. Y por izquierda, Sebastián Valencia.
4: También. Sí. Puede ser. Sí. Puede ser. Puede ser. Sí.
1: Dígame el lateral izquierdo mejor.
4: No.
3: Sí, Valencia.
4: Se la doy, Valencia.
1: Entonces, contención.
2: Campuzano.
1: Doy.
3: Torres. Para mí, Torres.
1: Listo. Vamos con uno. Campuzano.
2: Campuzano.
4: Campuzano.
3: Torres.
4: Torres.
1: Entonces, Campuzano, segundo de contención.
2: Pero puede empatar.
3: Sí, o sea. Que empate.
0: Campuzano.
2: Gracias, gracias.
1: Segundo de contención.
4: ¿Mixto? ¿El mixto?
1: Bueno, sí, mixto.
2: Sí. ¿A quién?
3: Por el semestre, para mí Rivas.
2: Sí, Jesús Rivas. Sí, señor.
4: También puede ser.
1: Es verdad. Yo voy a hacerlo Ureña.
7: Yo por.
4: Ah, no, sí, se me había olvidado. Sí, sí, sí. Ahí estoy contigo.
7: Yo voy a arriesgarme, voy a tirar Cuellar.
1: Cuellar.
3: Rivas.
1: Ureña. Listo,
2: Ureña.
1: Campuzano, Ureña. Y ese 10. Yo voy a hacer la pregunta ya y me dicen sí o no. Rengifo.
3: Sí.
4: Sí.
1: Sí. Listo. Rengifo, listo. Lateral, extremo derecho.
2: Duro.
3: Ese sí está difícil.
1: Casi no hay en
3: Colombia. No, ese sí está difícil.
2: Nicolás Rodríguez. Pero. O sea, no es muy bueno. Pero no encuentro a uno mejor.
3: ¿Sabes quién era determinante siendo suplente? Canchimbo en el Junior, el semestre pasado.
2: Sí. Sí, es verdad.
1: No tengo otro.
3: De ahí, creo que ahí no sale.
2: Es que sí, no.
1: Bueno.
3: Yo voy con Canchimbo.
1: Yo voy con Nicolás Rodríguez.
2: Nicolás.
4: También.
1: Trae.
0: Canchimbo.
7: El semestre pasado Dudamel usó varias veces a Johan Martínez por banda derecha.
1: Pero.
7: Y siempre cumplía.
1: Pero miremos, no liga. O sea, determina. O sea, sácase del Cali.
4: Es que yo también puedo decirte, no sé, Buffaro y Sanguinetti, pero.
1: Exacto.
4: No, Nicolás.
7: Ah, vamos con Nicolás.
4: Por, es que, sí.
1: Por izquierda.
3: Frasica.
1: Sí,
3: máximo asistidor.
4: También Frasica.
1: Sí, Frasica.
4: Sí, también Frasica.
7: Sí.
1: Yo voy a dar un voto así. Yo se lo voy a dar a Parra.
4: Ah, pero. Ah, claro, okay. del. Sí, sí.
1: Yo
4: sí,
1: se lo quiero dar a Parra.
4: Sí, o sea, bueno.
1: Suplente y como por. En punta. Yo
3: Roda.
1: Creo que cada uno va a tener uno distinto.
3: Roda llega.
1: Rodrigo Contreras.
2: Ah, ay, no. Pero solo si juegan contra Nacional. Si no, no. Ahí es solo cuando aparece.
1: ¿Cómo les duele? 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Toda la información que tenemos. Porque, señores, ya se nos está acabando este mano a mano deportivo. 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
1: Bueno, señores, tenemos ya esa nómina. Como si fuera.
2: ¿Y el técnico?
1: Tiene que ser el actual campeón.
3: Sí, obvio.
1: Tiene que ser.
3: Y aparte ¿sí? Es bicampeón.
1: Además, bicampeón.
4: Santiago Arias.
1: Perdón, Alfredo Arias,
4: perdón.
1: Tiene que ser él.
3: ¿Cuál es el equipo con más jugadores?
2: ¿Con más jugadores de nómina?
7: En el All-Star que armamos.
2: Okay, en el All-Star.
1: Millonarios tiene dos.
3: Yo tengo tres.
1: ¿Cuál es tres? Daniel.
3: Marmolejo.
2: Atlético Nacional también tiene tres.
3: Roda Llega y Frasica.
2: Tecillo, Campuzano, Nicolás. Tres.
3: Ahí Rengifo, sí, usted gana.
2: Y Rengifo, cuatro.
1: Bueno, no. Señores, sí, tenemos a alguien aquí en la línea. ¿Quién nos habla?
9: Tocayo. Voy al aire.
1: A ver, ¿con quién estamos en este momento al aire? A las 12:47.
9: Aló,
1: ¿con quién hablo?
9: David Ricardo Martínez.
1: Ay, mucho gusto, señor Ricardo Martínez. Habla con David Barbosa. Un gusto saludarlo aquí en el Mano a Mano Deportivo.
9: No, pues yo estaba escuchando atentamente su programa. Pero llamo a poner una queja porque habla muy poquito de Millonarios, entonces pues.
2: Ah, merecido. Oh,
1: pues, hablemos sí, de Millonarios.
3: No, pero para hablar de los que pierden.
2: Sí, no.
9: Pero es que esa es la ventaja de nosotros, que ganemos o perdamos, somos noticia.
1: Vea, ahí lo dejaron callado, Mateo.
2: Para hablar de los que dan batalla, no aguanta.
1: Richie, no, yo lo bueno. Richie, luego de esa derrota frente a Bucaramanga, ¿qué se puede esperar del día sábado contra el Junior de Barranquilla?
9: Bueno, no, yo hablo para darle una voz de tranquilidad a los oyentes, porque perder es

0: una opción el sábado. A nadie le gusta perder, pero no va a pasar nada si Millonarios no gana en Barranquilla, porque es una plaza hostil, es una plaza difícil. Vamos al Romelio Martínez, que hace muchos años no se gana ya, y pues hombre, hay que tener calma. Para los que ya están pidiendo la salida de Bustos, pues les tengo la noticia de que no va a salir, va a seguir al frente del equipo, y simplemente los hinchas tienen que entender que las malas campañas anteriores son cosa del ayer, del pasado, y que arrancó una nueva fecha. Se perdió en la primera fecha, pero pues quedan otras 18 fechas para recomponer el camino.
1: Y usted dice algo muy cierto, Richie. La primera fecha, ya lo olvido, Tolima ganó 5-1 y quedó eliminado por Copa contra el Quindío.
0: O sea, imagínese.
1: Hay que mostrar cosas. Pero entonces el profesor Fabián Bustos no puede quinta fecha y ya estar pidiendo la salida de él.
0: No, es que antes de que saliera a la cancha ya estaban sacando técnico y jugadores. No, esto es un nuevo proceso. Además, están hablando con el equipo que mejor se reforzó este semestre, así que tengamos calma.
2: Sí, claro, quizá por allá en el 2028 con este proceso puedan llegar a una final. No sé si la ganen, pero quizá lleguen a una final.
0: Pero eso es lo maravilloso de los procesos, que algún día se van a dar. Pero hay otros equipos que ni proceso tienen.
3: Pero se va a sostener, o sea, ¿realmente se va a sostener ese proceso con el presente que viene mostrando el profesor Bustos?
0: Mateo, obviamente los procesos los avalan los resultados, ¿no? Pero yo creo que ya Millonarios ha ganado en muchas cosas, y es, por ejemplo, que este semestre la contratación fue diferente. No solo jugadores libres, no solo jugadores que otros clubes no quieren. Yo creo que se están haciendo las cosas diferentes en Millonarios, y cuando usted trata de hacer las cosas bien, está más cerca de triunfar que de fracasar.
4: Ricardo, yo lo único que le quiero agradecer a Millonarios es darme la posibilidad de ver un jugador chileno acá en la liga, ¿eh? Ver a Ureña, a Ureña, que realmente es un gran jugador, que bueno, no ha sido considerado mucho en la disciplina de la selección chilena, pero la verdad, las cosas, darle la gracia al menos de tener un compatriota ahí en la cancha, acá en las canchas colombianas.
0: No, claro que sí. Gran bastión Ureña. Todavía está en deuda. Le cuento que el chileno todavía tiene mucho más por demostrar, pero pues obviamente sabemos la calidad de jugador que es. Señores, los dejo con su mano a mano deportivo y hablen más de Millonarios para que tengan más rating. Nos vemos mañana.
1: Gracias, Rich. Es que el señor Dylan acá, mejor dicho, sacó el bus, sacó el camión de bomberos, que porque le ganaron al Gran Tigres. Gustando, goleando y ganando, ¿no?
2: Así es que tiene que ser.
0: Nosotros ganamos la Copa, le ganamos a Nacional. Nos vemos mañana.
1: Chao. Chao, Richie. 12:51 del mediodía. Recuerde que este programa está por todas las plataformas digitales de Colmundo Radio. Vamos con temas de cierre. ¿Qué información tenemos del Inter de Bogotá previo a su partido?
4: Como lo informaba, y acabamos de estar de primera fuente, no va a jugar Joan Castro, pero está en fase de recuperación el lateral titular del equipo del Inter de Bogotá, así que no despreocupéis, porque ya prontamente yo creo que estará volviendo a las canchas. Recordar que esta segunda fecha no juega Inter, porque hay partido aplazado para septiembre contra el Cúcuta, pero sí volvemos a nuestro estadio, el Metropolitano de Techo, contra el equipo de Córdoba.
1: Mateo, información de la Casa Albirroja, ¿qué tenemos?
3: Dos temas importantes. Primero, el 11, se habla que va a ser exactamente el mismo frente a Caracas. Solo hay una duda: ¿quién va a jugar como extremo derecho? Formación: Marmolejo, Elibelton, Olivera, Víctor Moreno, Mafla. Vuelve Mafla después de sus temas físicos. En el medio, Torres Toscano. De media punta, Bustos. Por derecha es la duda si va, ojo, hay entre tres jugadores. Por el buen rendimiento que está mostrando Zapata en los últimos partidos, puede ser Zapata, puede ser Palacios o puede ser Jader O'Brien. Por izquierda, Frasica, y de nuevo el goleador. Y en tema de las convocatorias, ya como se les ante en el 11, vuelve Víctor Moreno, vuelve Cristian Mafla, y a la espera que va a pasar con el tema de Gilmar Velázquez y Ewil Murillo.
1: Bueno, mañana transmisión, ¿no?
3: Transmisión.
1: De Casa Azucarera, Farid, ¿qué información tenemos del conjunto vallecaucano?
5: Está por oficializarse el fichaje de Carlos Baca, a esperar los exámenes médicos. Por ahí hay un rumor, el Cali todavía está en la capacidad de contratar a uno o dos jugadores más, y uno de ellos que necesita urgentemente Dudamel es un extremo por banda derecha. Ya contaremos en el programa mañana más adelante los posibles nombres.
1: Y pero mañana tenemos Liga Femenina.
5: Y alerta con Bebelo Reynoso, posible lesión muscular que lo puede dejar fuera del viaje para la segunda fecha contra el Medellín.
1: Bueno, Dylan, ahorita en contadas horas tenemos Casa Verdolaga, pero adelántenos algo.
2: Claro, claro que sí. Ahorita de 3 a 4 tenemos Casa Verdolaga, pero los temas que están en la mesa es los refuerzos. Okay. Viendo el equipo, el funcionamiento del equipo y la competencia, es necesario que lleguen los nombres. Andrés Reyes, que es el nombre que más suena para cubrir la defensa.
1: ¿Reyes de dónde viene?
2: Viene de un equipo de la MLS, se me escapa el nombre, que fue canterano de Atlético Nacional.
1: No lo tenía referenciado.
2: No, lleva 2 años sin jugar.
1: Ah, no, ese es para el Cali. Se va para el Deportivo Cali.
2: ¿Y qué? No cumple la edad todavía.
1: No, ok.
2: Está joven. Y el que más ilusiona a la hinchada, que ya se hizo la primera oferta formal, Ian Poveda.
4: Ok. San Diego FC es el equipo.
1: Buen, uf, buen nombre.
2: Ian Poveda, buen nombre. Sí, señor.
1: Saray, ¿cómo la pasaste?
6: Muy bien, muchas gracias por la invitación, me sentí muy cómoda.
1: Tú te quedas... porque ya en contados minutos empieza la Casa Azul Radio. Recuerde, todos los días de 1 a 2 de la tarde con toda la información del famoso embajador. Hoy, información del equipo femenino que está en doble jornada de entrenamientos. Recordemos, próximo partido del Clásico Capitalino ya no se disputará el día domingo. Se va a realizar el día martes. Va a haber doblete a las 5:45 de la tarde, a primera hora, las chicas, a las 8 de la noche, Millonarios contra el Deportivo Pasto. Novedades en el mercado de Millonarios, aún no se cierra, hay un nombre en particular que está sonando, que está rondando, es muy difícil. El tema Falcao prácticamente ya casi cerrado, por favor, la información siempre verídica. Ayer salió una información de que Millonarios había subido una publicación y la borraron al instante, que no sé qué, eso es totalmente falso. Esa publicación la sacaron hace un año y medio cuando salió Falcao por primera vez de Millonarios. Toda la información siempre acá en la Casa Azul Radio, contacto directo. Así que 12:55 del mediodía, me voy despidiendo de aquí Mano a Mano Deportivo. Muchas gracias a Daniel, muchas gracias a Ray, te me quedas, Mateo, a Farid y a Dylan. Se despide David Barbosa, nos vemos mañana un programa muy, muy especial. Estén muy atentos a las redes sociales de la Casa del FPC y a SB Noticias, porque mañana tenemos invitación especial. Así que los dejo porque se viene la Casa Azul Radio.
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0: 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En ASB Colmundo son las 4 en punto. 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
1: Los que sembraron con lágrimas, con regocijo segarán. Irá andando y llorando el que lleva la preciosa semilla, mas volverá a venir con regocijo, trayendo sus gavillas. Los que sembraron con lágrimas, con regocijo segarán. Salmo 126, versículo 6. Un cordial saludo para todos los oyentes de Colmundo, la radio que te acerca. Que te acerca a la familia, a las buenas costumbres, a la fe, a la esperanza y al amor. Bienvenidos a su programa AMPM. Bueno, qué alegría poderles acompañar en estos 55 minutos que nos regala nuestro Padre Creador, nuestro Padre Dios. Y bueno, agradecerle a todos ustedes que están allí conectados a través de las emisoras de Colmundo, ahí en su radio. Muchas gracias. Sé de muchos de ustedes que nos escuchan en Bogotá, en Cartagena, en Medellín, en muchas de las ciudades de nuestro amado país colombiano, a través de las emisoras de la radio, como también a los que nos escuchan por las plataformas digitales. Bueno, ya sabemos que hoy por hoy el internet es un fiel compañero, y a través del internet, por la plataforma digital que tenemos en Colmundo, que es www.colmundoradio.com.co, muchos de ustedes están allí haciéndonos compañía. También los que tienen la conexión por internet a través de nuestra app de Colmundo. Igualmente los que se conectan por Facebook y por YouTube. O sea, gracias a todos los que nos escriben al chat del Facebook, de YouTube, y a nuestro chat que tenemos por WhatsApp. El número es 311-364-5093. Bueno, gracias a todos los que ya se han reportado, han enviado sus saludos. Bueno, nos dicen desde dónde nos escuchan. Eso es muy importante para el programa, para nosotros es de gran importancia. Bueno, comienzo saludando a Walter Paolo Ortiz. Bueno, me llama, me escribe también desde Palmira, desde la Villa de las Palmas. Bueno, Walter, aquí me coloca un mensaje muy bonito. Gracias por los temas tan especiales del programa. Ah, bueno, Walter, alegra mi corazón tus palabras. Bueno, sigo aquí viendo los saludos de ustedes, mis queridos oyentes, en el WhatsApp 311-364-5093. Alicia Murillo desde Palmira, ahí con su esposo Edmundo Medina. Bueno, continúo saludando a Fanny Pineda, también reportando su audiencia aquí en Colmundo.

0: El programa Jorge Príncipe y Yasmín saludan desde Barranquilla. Muy bien, bueno, seguimos avanzando en los saluditos, en el reporte de sintonía. Son muchos, pero aquí los tengo en el corazón. Álvaro Pinilla, mi doctor Álvaro Pinilla, médico que salva vidas allí en Phoenix, Estados Unidos. Alexandra Epía de Dagua, departamento del Valle del Cauca. Y bueno, voy cerrando aquí saluditos con Marisol Manrique en Bogotá, Blanquita Posada desde Buga, Haider Blanco desde Canadá, Montreal, Canadá. Igualmente desde allí me escribe mucho Lorena Ortiz, fiel oyente con sus hijos, Jeremy y Joshua, y el ingeniero agrónomo Javier Uribe, también muy fiel y leal al programa. Y a nuestra familia La Fe de la ICT allí en Canadá. Bueno, Elizabeth Torres también desde San Cristóbal, Venezuela. Un saludo muy especial para todos los venezolanos. Bueno, seguimos aquí unidos en oración y en acción para que todo quede bien allí, todo quede restaurado. Y Dios pues continúe allí en Venezuela haciendo su obra, bueno, levantando todo lo que ha caído y restaurando, como nos dice su palabra. El Señor restaura, edifica, reedifica desde el corazón y hasta todo lo que rodea nuestras vidas. Muchas gracias a todos allí en Venezuela. También saludo cordial para Guillermo. Muchas gracias a todos allí en Venezuela. También saludo cordial para Guillermo Antequera, mi querido Guillo, siervo de Dios, misionero que se encuentra allí con un gran equipo de misioneros también, que está allí Carlos Durán, Teresita, Iván Hernández, su esposa, muchos misioneros lindos que están allí haciendo la obra del Señor, que el Señor los siga respaldando. Bueno, estamos preparados entonces, después de esos saluditos, vamos a preparar nuestra tacita de café, por aquí ya la tengo para refrescar gargantica. Y también la libretica de apuntes para tomar nota de los versículos, los pasajes, los consejos, la teoterapia. Bueno, ¿qué tal si entonces nos preparamos? Vamos a nuestra invitación a la primera sección del programa hoy en AMPM. Ya llegó Nutrientes para el Alma.
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0: Nutrientes para el alma. Bueno, nos nutrimos, nos alimentamos. Aquí me acabo de tomar un sorbito de café, café de Colombia, el mejor café del mundo. Y también lo saboreo con un poquito de chocolate, una chocolatina muy rica que me regaló mi hermana Claudia Patricia Gaviria. Saludo cordial para ella. Bueno, muy especial mi amor por mi hermana. Y ahí me envía sus chocolatinas para combinarlas con el cafecito, también sabe muy bueno. Vamos a nutrirnos con la palabra de Dios, que ese supera el chocolate, supera el café, lo supera todo. Toditico lo supera. Ya saben que AMPM estamos desde las 4 en punto de la mañana. Invite a muchos de sus amigos, aquellos que se levantan temprano, que tienen que madrugar a trabajar muy temprano. Bueno, que coloquen el programa mientras se preparan para el trabajo. 4 en punto de la mañana, AMPM, de lunes a viernes. Estamos aquí de lunes a viernes con ustedes. Sábados y domingo sí estamos a las 5 de la mañana. Sábados y domingos, 5 de la mañana. Hay que ponerle volumen para que se escuche muy bien. Bueno, aquí estoy organizando con la parte técnica el volumen de nuestro programa. Bueno, vamos entonces. Bueno, también quería decirles que el programa está saliendo a esa hora directamente por Facebook, por YouTube, por nuestras emisoras en vivo y en directo, y queda guardado en Facebook y en YouTube para que lo puedan allí escuchar a otra hora del día y para que lo puedan compartir con sus amigos, con sus familiares. Igual, si usted me escribe al WhatsApp, yo también le puedo compartir el programa para que usted lo pueda distribuir. De esa manera crece la audiencia. Y más que la audiencia es que llegue el mensaje a muchos corazones, a muchas vidas que seguramente necesitan un consejo, necesitan teoterapia.

terapia, como todos nosotros lo necesitamos día a día. Vamos en los cánticos graduales, ¿no? Estamos hablando de los cánticos graduales. Habíamos mencionado que comienza desde el Salmo 120 y vamos con ellos, con los cánticos graduales, hasta el Salmo 134. Muy importante, los cánticos que vemos en toda la Biblia, ¿no? En toda la palabra de Dios vemos cómo los hijos de Dios, el pueblo de Dios, le cantaban a Dios, le cantaban en momentos especiales. Esto es un tema muy, muy, muy importante para nuestra fe. Y, por ejemplo, vamos a hacer un pequeño recuerdo, un repasito, de lo que de las personas que han experimentado el cántico, la alabanza, la gratitud, la acción de gracias a nuestro Padre Dios a través de los cánticos, de las alabanzas. Pues este tema va enfocado a que el pueblo de Israel subían a Jerusalén desde todos los lugares donde ellos vivían en la tierra de Canaán y aún fuera de ella. Por eso se llaman peregrinos, porque iban en búsqueda de la presencia de Dios, en búsqueda de llegar al templo del Señor allá en Jerusalén para darle gracias por todos sus beneficios y también para hablar con Él, para invocar su nombre, para rogar también, para pedir de tantas necesidades que tenemos en nuestra vida. Ellos lo hacían de mes en mes, de año en año, subían en familias, y mientras iban subiendo a la tierra hermosa de Jerusalén, allá al templo del Señor, pues ellos iban cantando, y eran cánticos graduales, porque eran cánticos que mientras avanzaban iban como subiendo, como llegando allá a Jerusalén, allá para estar con nuestro Padre Dios. Pero vamos a retomar un poco hacia atrás. El pueblo de Israel fue esclavo en Egipto por muchos años. Estuvo allí muchos tiempo esclavo, en esclavitud. Ya el pueblo había crecido tanto, eran más de 600.000 los que ya habitaban en Egipto. Y por eso fueron esclavizados, porque los egipcios tuvieron miedo de que ellos, que crecían tanto, se apoderaran de su tierra y de su imperio, que era el imperio más grande de la época. Pero estando ellos allí en esa esclavitud tan tremenda, pues Dios llama a su siervo, llama a Moisés, para que saque al pueblo de Israel de la esclavitud de Egipto. Él es el líder, es el libertador en este tiempo, que saca de Egipto al pueblo, guiado por el poder maravilloso de Dios. Y cuando el pueblo sale de Egipto, pues ellos tienen una experiencia grandísima, pero un milagro grandioso, y es cuando ellos tienen que cruzar el Mar Rojo. El Mar Rojo, que es muy hermoso a propósito, está ahí saliendo de Egipto, en frontera con la parte también sur de Israel. Bueno, por ahí van a pasar los peregrinos, o ya estarán pasando en ese momento seguramente. Y los peregrinos que vamos saliendo desde acá de Colombia, que ya salieron, ya escucharemos el reporte de los peregrinos. Entonces, cuando ellos pasan el Mar Rojo, pues Dios hace el milagro de que el mar se abre y el pueblo pasa por el medio del mar en seco. Esas 600.000 familias pasan, y mientras ellos van pasando, el ejército de Faraón, que va quedando atrás, que iba persiguiéndolos para matarlos, pues ellos, cuando pasa el pueblo de Israel, inmediatamente detrás vienen los ejércitos del Faraón, el mar se vuelve a cerrar y se ahogan todos aquellos soldados, aquel ejército egipcio, mueren, pero el pueblo de Israel queda a salvo de la esclavitud y de la muerte que venía detrás de ellos, que era el ejército egipcio, que iba a acabar con sus vidas. En ese momento, entonces, después de que sucede ese gran milagro, se levanta un gran y maravilloso cántico. Es el cántico de María, de Aarón, y por supuesto que ahí también está Moisés. Levantan un cántico hermosísimo. Más adelante también hay un cántico especial de Moisés, que es diferente al que les estoy mencionando. Pero ahí comienzan estos cánticos de gratitud, de alabanza, de adoración, de reconocimiento
al poder de Dios, a sus milagros sobre nuestras vidas, que son tantas las cosas que Dios ha hecho por su pueblo y las ha hecho por nosotros, que no podemos pasar este tema por alto, sino ser hombres y mujeres agradecidos, de cánticos para Él, de alabanzas para nuestro Señor, por su gran poder, por sus grandes milagros, maravillas y prodigios. Bueno, de ahí en adelante el pueblo pues sigue en ruta por todo un desierto. Hay muchos momentos en que levantan su cántico, levantan su adoración, cuando construyen el tabernáculo, cuando van a pasar por Jericó para entrar a la tierra prometida. Hay grandes alabanzas allí, ya cuando entran a la tierra prometida. Hay muchos momentos que seguramente estaremos estudiando más adelante, donde ellos levantaban cánticos. Recuerdo en ese momento, en la época de los jueces, una mujer extraordinaria, una juez llamada Débora, y ella fue una gran mujer que trajo libertad a su pueblo ante los enemigos que se presentaban en el momento, y en medio de las victorias que ella obtuvo, pues también levantó un cántico hermoso, se llama el Cántico de Débora. Es espectacular, hay que conocerlo muy bien. En la época de los reyes hay un rey llamado Josafat, también muy especial, después del rey David, ¿no?, que es el rey de los salmos, el gran cantor, el gran poeta, el gran cantor de Israel, David. Pues ni se diga, todos estos salmos, muchos de ellos son de David, cánticos maravillosos para nuestro Padre, para nuestro Padre Dios. Pero también viene un rey llamado Josafat en el segundo libro de Crónicas, capítulo 20. También tienen otro desafío, otra guerra, los van a invadir, y él proclama ayuno, oración, adoración, alabanza a Dios. Mientras ellos cantan a Dios, entre los mismos enemigos que los iban a atacar, entre ellos mismos se derrotan, los enemigos se confunden y entre ellos mismos se derrotan, se quitan la vida, y Dios salva a Israel. Bueno, fruto de ese cántico de Josafat, de esa alabanza tan hermosa que hicieron de todo el pueblo de Israel, pues Dios libró a Jerusalén de esas batallas que iban a enfrentar. Así podemos, yo les puedo anunciar muchos otros relatos y conceptos, vivencias, testimonios de todo el pueblo, de todo el pueblo del Señor, que nunca han dejado de cantar, nunca han dejado de alabar a Dios. Y por eso los cánticos graduales nos recuerdan esto. No hay que dejar de cantarle al Señor. Aquí nos dice el Salmo 126, los que sembraron con lágrimas. Bueno, porque las cosas no son tan fáciles, son luchadas, ¿no? Hay que luchar, hay que insistir. Recuerde siempre esto: insista, persista y no desista. Tenemos grandes ejemplos de lo que es insistir. Aún actualmente, cuando uno dispone en su corazón ir a Jerusalén en peregrinación, eso no es tan fácil. Esto no es soplando y haciendo botellas. Hay que insistir, hay que persistir, no desistir, hacer el plan A, el plan B, el plan C, dar los pasos de fe. Hay que orar, hay que llorar al Señor, y eso es una verdad. Y tengo el testimonio de mi esposa, que insiste y lucha y llora y le clama al Señor. Bueno, por eso dice aquí, los que sembraron con lágrimas, hay que sembrar con lágrimas, como lo hizo Ana también allá en Primera de Samuel capítulo 1. Ana sembró con lágrimas para poder recibir de Dios el milagro de tener un hijo. Y así vamos a encontrar muchos aspectos, así como cantaban, así lloraban. O sea, está la oración, están los cánticos, está la alabanza, está la adoración y está también las lágrimas. Aquí nos dice, los que sembraron con lágrimas, versículo 5 del cántico gradual número 126, el Salmo 126, versículo 5. Los que sembraron con lágrimas, con regocijo segarán. Así como se sembraron con lágrimas, así cosecharon con cánticos, con alegría, con gozo, el ver las cosechas tan maravillosas.

Luego dice el versículo 6, irá andando y llorando el que lleva la preciosa semilla. Irá andando y llorando el que lleva la preciosa semilla. Entonces aquí vemos que en medio de todos estos cánticos está también el llorar, el clamar, el suplicar, el ir con ese gran anhelo. De ellos tienen el anhelo de volver a su tierra. Si retomamos el versículo 1, nos dice, cuando Dios hiciere volver la cautividad de Sion, seremos como los que sueñan. Ellos anhelaban volver a Sion, anhelaban volver a su tierra de Jerusalén. Lo anhelaban y por eso ellos se sentían como aquellos cautivos que habían sido expulsados de su tierra, que habían sido exiliados, o muchos de ellos les tocó nacer en otras tierras y no la habían conocido. Como hoy, muchos de nosotros que no nacimos en Jerusalén, pero sabemos la importancia que tiene para nosotros de parte de Dios, pues si no la conocemos, anhelamos ir a ella. Y ellos, bueno, lloraban por esto y trabajaban por este tema, por esta meta, por esta visión, por el cumplimiento de esta promesa. Y seguían, versículo 6, andando, llorando. Y luego dice, mas volverán a venir con regocijo, trayendo sus gavillas. De hecho, ellos llevaban allá sus ofrendas, llevaban sus cosechas, sus gavillas. Era toda una fiesta y así tiene que ser. Pues esto es algo maravilloso que Dios nos enseña en la vida que Él nos ha regalado. Una vida de lucha, de esfuerzo, de entrega, de lágrimas para lograr nuestros objetivos, nuestras metas, nuestros sueños, ¿cierto? Y en medio de todo eso tiene que haber alegría, tiene que haber cántico, tiene que haber alabanza, tiene que haber adoración a nuestro Padre. Luego nos dice, aquí termina el Salmo 126.

Maravilloso poder escudriñar allí en estos grandes libros de la palabra de Dios, donde Dios, que vemos en la palabra de Dios es David, nos dice que así como Moisés vio cara a cara a Dios, pues David, de David nos dice que ninguno como David, que tenía el corazón conforme al de Dios. David tenía su corazón conforme al de Dios, un hombre totalmente enamorado de Dios. Quería siempre estar en la presencia de Dios, quería siempre agradarle con todo su corazón. Ninguno como él, ninguno como David. En este aspecto, pues su gran anhelo siempre fue darle a... Y dentro de todos esos sueños que él tenía, era construir el templo que Dios le había dicho a él, que le construyera templo, le edificara casa allí exactamente en Jerusalén. Por eso él llega a Jerusalén, llega con danzas, con cánticos, llega llevando el arca, la presencia de Dios. Y bueno, para él era lo máximo. Ha llegado a Jerusalén para construirle la casa a Dios, lo que sería el templo. Bueno, con todo el pasar del tiempo, pues le corresponde a su hijo construir el templo, a Salomón. Pero él le prepara todo. Y aquí nos dice el Salmo 127 en sus preparativos. Nos dice de la siguiente manera: si Jehová no edificare la casa, es decir, si Dios, Jehová, Yahvé, Dios, nuestro Padre Celestial, Papá Dios, si Dios no edificare la casa, en vano trabajan los que la edifican. ¿Qué nos dice aquí el salmista? ¿Qué nos dice el cántico grabal? Que el que edifica es Dios. El que edifica es nuestro Padre. Él es el autor. Él es el que lo hace todo. Él es el Dios, Dios omnipotente, omnipresente, omnisciente, el que todo lo puede, el que todo lo hace y el que está presente en todas partes. Pero aquí especifica en muchos textos bíblicos que él quería que su casa fuera construida allí en Jerusalén, su casa, su templo. Pero tenía que estar él ahí. Por eso dice: si Dios no edificare la casa, en vano trabajan los que la edifican. En vano trabajan los que la edifican. Es decir, si no tenemos en cuenta a Dios, digamos, si ellos no hubiesen tenido en cuenta a Dios para sus peregrinaciones, para sus caravanas, para sus rutas que iban enfocados en llegar a Jerusalén, no era solamente por un paseo, no era solamente por un viaje, era porque allí estaba Dios para estar con ellos. Era el que iba a edificar sus corazones y sus vidas, Dios. Y es lo que Dios hace en nuestras peregrinaciones. Él edifica nuestra vida, Él edifica nuestra familia, Él lo edifica todo. Por eso nos dice: si Dios no edifica, en este caso, la casa, pues en vano es todo lo demás. En vano trabajan, en vano edifican, en vano hacen y hacen, como muchas cosas que vemos en la vida. Mucho tilín, tilín, ni nada de paletas. Mucho hablar, mucho trabajar, pero no. En última no se ven los frutos. ¿Por qué? Porque no dejamos que sea Dios quien edifique, quien sea Dios quien se glorifique en todo lo que es nuestra vida. Entonces nos dice: en vano trabajan los que la edifican, versículo 1, si Dios no guardare la ciudad, en vano vela la guardia. Versículo 2, por demás es que os levantéis de madrugada y vayáis tarde a reposar y que comáis pan, pan de dolores, pan de trabajo, ¿no? Porque a su amado dará Dios el sueño. Va preparando entonces a Salomón y vamos preparándonos nosotros para nuestro encuentro con Dios allí en Jerusalén. En este caso para que él edificara el templo, pero tenía que entender que era con Dios, si no era en vano, y que Dios le daría las fuerzas para levantarse muy temprano de madrugada, hacer la obra y poder trabajar y poder reposar ya tardecito y poder comer el pan fruto del trabajo. Y que Dios sería el que le daría el sueño y el descanso, como él también lo promete para nosotros. Nos da el sueño

0: un sueño reparador. El versículo 3 nos dice el Salmo 127, un cántico gradual: he aquí, herencia de Dios son los hijos. David está hablando de sus hijos, de su hijo. Está agradecido con Dios por su hijo Salomón. Herencia es la herencia de Dios para nosotros, los hijos. Herencia de Dios son los hijos, cosa de estima el fruto del vientre. Como saeta estima el fruto del vientre. Como saetas en mano del valiente, así son los hijos habidos en la juventud. Bienaventurado el hombre que llenó su aljaba de ellos. No será avergonzado cuando hablare con los enemigos en la puerta. Bueno, qué hermoso este texto, ¿no? Qué hermosa esta palabra del Señor. Nos recuerda aquí, en medio de nuestros cánticos, en medio de nuestra alegría, en medio de nuestra alabanza y gratitud a nuestro Padre, que Él nos ha dado una gran herencia, y la herencia de Dios para nosotros. La herencia no son las casas, no son las fincas, no son los carros, no son, bueno, todas las cosas materiales que podemos tener y las podemos disfrutar. Pero la herencia más grande, dice aquí el Señor, son los hijos. Herencia de Dios son los hijos. ¿Cómo le parece? Bueno, los que tenemos hijos, si usted no tiene hijos, pues bueno, tiene hijos en la fe seguramente, tiene muchos regalos que Dios ha entregado a su vida, a su familia, ¿cierto? Sus seres queridos que lo acompañan. Y es una herencia. Dios es el que nos da la herencia a nosotros. Cosa de estima es el fruto del vientre. Cosa de estima son los hijos. Como saetas en mano del valiente, así son los hijos habidos en la juventud. Bienaventurado. Bienaventurado. Un hombre dichoso, una mujer dichosa. Bienaventurados. ¿Cierto? Aquellos que han llenado su aljaba de sus hijos. Bienaventurado el hombre que llenó su aljaba de ellos. No será avergonzado cuando hablare con los enemigos en la puerta. Todo aquel que invoca el nombre de Dios, todo aquel que levanta un cántico gradual para Él, todo aquel que es agradecido con el Señor y que entiende que su vida no puede ser si no edifica el Señor su vida y sus propósitos. Todo aquel que lo hace entonces es una persona agradecida y que siempre experimenta el gozo del Señor con los cánticos que vienen de Él, de su palabra, comprendiendo, como hoy lo estamos haciendo, comprendiendo cada uno de estos salmos. Este salmo que es tan importante para nuestra vida, para nuestras familias, para nuestras casas. Entenderlo y comprenderlo pues nos lleva a darle gratitud a Dios a través de la oración. Vamos a orar en este momento. Vamos a darle gracias al Señor por enseñarnos su palabra, por recordarnos sus secretos, por llevarnos a soñar, por llevarnos a entender que somos peregrinos como su pueblo Israel. Peregrinó por todo ese desierto, llegó hasta la tierra prometida, llegó hasta Jerusalén para levantarte a ti gratitud, alabanza, cánticos, y para aprender de ti y para edificar contigo, Señor. Padre, gracias porque así tú nos llevas en esta vida, en este peregrinaje, a comprender que todo sin ti no es posible, Señor. Que tú edificas nuestra vida, que tú edificas nuestra casa, y que si no estás tú allí todo es en vano, y que todo lo que podamos vivir y podamos hacer, Señor, lo haremos con alegría, con cánticos, con alabanzas, reconociendo que tú eres Dios omnipotente, que todo lo puedes, que tú eres Dios omnisciente, que todo lo sabes, y que tú eres el Dios omnipresente. Vas con nosotros por todas partes y estás presente, invocado a tu nombre. Y en nuestro corazón, tú habitas en nuestro corazón, porque nosotros somos templo del Espíritu Santo. Gracias por darnos tantos regalos, Señor, por darnos una herencia tan grande como son nuestros hijos, como así lo publicó David con respecto a su hijo Salomón, y preparó el camino para él. Gracias por tus regalos, Señor, y gracias por seguirnos enseñando todo lo que está escrito en el manual de la vida, en tu palabra. Tú nos dices hoy que somos bienaventurados, Padre, que tenemos todos tus regalos. Ahora nuestra vida sea para adorarte, para cantarte y para agradecerte. En el nombre de Jesús oramos, Padre, y en el poder del Espíritu Santo. Amén. Bueno, mis queridos oyentes de AMPM, preparaditos pues, después de este tiempo especial, vamos a ir a la pausa, vamos a tomar un cafecito bien rico, y ya viene Manejando tu Vida, Manejando mi Vida, Manejando nuestras vidas, bueno, desde lejanas tierras, desde la tierra amada ya, Egipto, Israel, desde la peregrinación, nos va a compartir su mensaje Yolanda Salazar aquí en Manejando tu Vida, mi vida y nuestras vidas.
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2: Y en Manejando tu Vida, mi vida y nuestras vidas, queridos oyentes, transmitiendo hoy con todo el corazón desde El Cairo, desde Egipto, queridos oyentes, les recuerdo en estos especiales porque me encuentro en la peregrinación de mujeres empoderadas, Yo Soy el Milagro, donde muere el pasado, renace la mujer empoderada. Les recuerdo la invitación a todos ustedes, queridos oyentes, a participar de la peregrinación virtual. ¿Y cómo lo pueden hacer? A través del Instagram. Buscan todo en minúscula sostenida y todo pegadito. Pueden buscar a Z Eliana M Q de queso. Ahí encuentran a nuestra líder en el Instagram y ahí van a encontrar la peregrinación en el día a día para que ustedes, queridos oyentes, puedan participar, puedan estar con nosotros y bueno, también recibiendo las enseñanzas tan pero tan especiales que Dios tiene para nuestras vidas. Así que los invito a ser parte de la peregrinación virtual a través del Instagram de nuestra líder mundial, Z Eliana MQ de queso, ahí en el Instagram, para que puedan entonces estar al tanto de todo lo que está pasando aquí en la peregrinación de mujeres empoderadas. Por eso, queridas oyentes, desde ya las invito para que hagan parte junto con nosotros de la tercer peregrinación en el mes de mayo del 2027. Así que manos a la obra, este es el mejor momento, estamos a un dólar realmente muy pero muy favorable para nosotros y podemos iniciar desde ya, queridos oyentes, inscribiéndonos con $1,000 a nuestra peregrinación, apartando nuestro cupo y bueno, creyéndole a Dios. Yo le creí a Dios y aquí estoy disfrutando de este tiempo maravilloso, queridos oyentes, aquí en Egipto, en las pirámides, en el Museo del Cairo, bueno, en el Sinaí. Estamos realmente muy, pero muy felices, queridos oyentes, de esta gran peregrinación. Así que desde aquí, desde Egipto, queridos oyentes, hoy en Manejando tu Vida, mi vida y nuestra vida, con Yolanda Salazar, es importante recordar que recibir a Cristo en el corazón, pues, y formar parte seguramente de una congregación, de una comunidad, es el evento más importante en la vida de una persona. Y esto es así porque la vida se divide en dos. Sí, cuando recibimos a Cristo, nuestra vida se divide en un antes y en un después. Y adquiere, por supuesto, una nueva ciudadanía y por lo tanto, pues ustedes y yo renunciamos a esa antigua forma de vida. Egipto, por ejemplo, representa eso, el pasado, sabiendo que el pasado no nos define, pero el pasado hace parte de nuestra historia y también es importante abrazarlo, no con dolor, sino con la gratitud, precisamente, de todo lo vivido, de todo lo aprendido y también de todo lo corregido, porque el pueblo de Israel no se quedó viviendo en Egipto. Fue un paso, no fue toda una nueva vida. Pasaban por Egipto, ¿cierto?, por el desierto, hacia la tierra prometida, hacia ese lugar donde tendrían una nueva costumbre y nuevos hábitos que seguramente les darían una nueva identidad. Por eso, queridos oyentes, nos enseña el manual de vida en Marcos capítulo 2, versículo 21, algo muy especial. ¿Y qué nos enseña la palabra de Dios? Nadie pone remiendo de paño nuevo en un vestido viejo. De otra manera, el mismo remiendo nuevo tira de lo viejo y se hace peor la ruptura. Así es, queridos oyentes, definitivamente ustedes y yo lo sabemos. Y sabemos que los cambios seguramente son difíciles, pero no podemos cambiar poniendo remiendos viejos en vestidos nuevos, queridos oyentes. No se puede. ¿Por qué? Porque finalmente el mismo remiendo va a terminar tirando, por supuesto, lo nuevo hacia lo viejo, creando una gran ruptura. Entonces, la clave para el desarrollo de una vida, pues es establecer un vínculo real, un vínculo excepcional, un vínculo de amor con nuestro buen Dios, y poder disfrutar cada uno de nosotros esa vida que Él tiene y esa nueva experiencia de vida que solo Él nos puede dar. Y es el momento de que todos le permitamos a Él vivir a través de nosotros, como dice Gálatas 2:20. Ya no vivo yo, mas vive Cristo en mí. Y lo que ahora vivo en la carne, lo vivo en la fe del Hijo de Dios, el cual me amó y se entregó a sí mismo por mí. Entonces, queridos oyentes, cuando ustedes y yo le permitimos a Dios vivir su vida a través de la nuestra, estamos adquiriendo y estamos interiorizando todo lo que Él tiene para cada uno de nosotros. Y por eso es tan importante recordar en medio de nuestra vida lo que significa su presencia, su amor y su bondad, que nos hacen cada vez mejores, que nos hacen cada vez, a ustedes y a mí, ciudadanos del cielo. Y de hecho, queridos oyentes, hay algo muy especial. Recordemos que ser ciudadanos de un país, pues nos da a todos el derecho a tener un pasaporte. Según el ranking del 2026, uno de los pasaportes más problemáticos, queridos oyentes, es el de Afganistán. Los ciudadanos de ese país solo tienen acceso a 40 países del mundo. El pasaporte afgano, queridos oyentes, es tan negativo como el que teníamos en nuestra anterior ciudadanía, porque Romanos capítulo 3, versículo 23 nos la recuerda. Nuestro anterior pasaporte tenía un destino directo. ¿Y qué nos dice Romanos 3, 23? Por cuanto todos pecaron y están destituidos de la gloria de Dios. Entonces, nuestro pasaporte antiguo, pues no era precisamente un destino al cielo. No solo algunos, ni unos pocos, quizá los más malos, de ninguna manera. La palabra de Dios en Romanos 3, 23 dice todos, absolutamente todos. Y esto es porque en nuestra anterior ciudadanía estábamos alejados de Dios. Efesios capítulo 2, versículo 12, en la nueva versión internacional nos dice, Efesios 2:12, recuerden que en ese entonces ustedes estaban separados de Cristo, excluidos de la ciudadanía de Israel y ajenos a los pactos de la promesa, sin esperanza y sin Dios en el mundo. Entonces, queridos oyentes de AMPM, aquí en Manejando tu Vida, Mi Vida y Nuestra Vida, este pasaje define muy bien esa anterior condición. ¿Cuál? Separados, excluidos, ajenos, sin esperanza y sin Dios en el mundo. Así era nuestra ciudadanía anterior. Y por eso vemos que en el ranking de los mejores pasaportes del mundo encontramos, por ejemplo, el de Singapur. Los ciudadanos de ese país tienen acceso sin necesidad de visa a 195 países. Queridos oyentes, es tan privilegiado ese pasaporte que quien quiera hacerse ciudadano debe renunciar a su ciudadanía anterior, porque es de los países que no permite, por ejemplo, una doble nacionalidad. Pero ni siquiera un pasaporte tan poderoso como este nos da tanto como nuestra nueva ciudadanía. ¿Por qué? porque la nueva ciudadanía declara la lealtad de Cristo y sobre todo que adquiere

Recibimos una cantidad inimaginable de bendiciones, de posiciones y deberes que cambian por completo nuestra forma de vida, queridos oyentes. Y por eso nos enseña Efesios capítulo 2, versículo 13, cómo es nuestra nueva relación con Dios, cuando ustedes y yo recibimos a Cristo como Señor y Salvador. Y habíamos dicho que antes, pues todos estábamos alejados de Dios. Pero Efesios 2:13 nos dice, pero ahora en Cristo Jesús, vosotros que en otro tiempo estabais alejados, habéis sido hechos cercanos por la sangre de Cristo. Y este, queridos oyentes, es una condición nueva y es una condición que nadie ni nada pueden cambiar. Él, nuestro buen Dios, ahora nos ha acercado y tenemos una relación de paternidad con Él. Y no solamente nos ha dado una nueva relación con Dios, sino que hoy todos nosotros tenemos un nuevo propósito. Y este nuevo propósito debe traer paz a nuestra vida. Sí, seguramente hoy vivimos de una manera agitada, tratando de encajar, tratando de lograr lo que todos consideran o definen como a una persona exitosa. Pero, queridos oyentes, con esta nueva ciudadanía, el propósito es diferente. No se renuncia a buscar la excelencia de ninguna manera, pero el fin sí es superior. Y Colosenses capítulo 3, versículo 1 nos dice, busquen las cosas de arriba, donde está Cristo sentado a la diestra de Dios. Pongan la mira en las cosas de arriba y no en las de la tierra. Ese es el nuevo propósito. No nos hace felices las cosas transitorias o pasajeras, sino las cosas eternas. Y no solamente eso, sino que también Dios nos ha dado una nueva relación con los demás. Sí, y esto sí que nos motiva, queridos oyentes. ¿Por qué? Porque normalmente nos relacionábamos con otros como, bueno, ¿qué puede darme el otro? ¿En qué me beneficia la amistad del otro? ¿Cómo puede ayudarme a alcanzar mi propósito? Y ahora cuando el Señor está en medio de nuestros corazones, pues las cosas cambian radicalmente. Y las preguntas también son, más bien, ¿qué puedo hacer yo por el otro? ¿Qué tengo yo para ofrecerle al otro? ¿Cómo estoy yo demostrando mi amor al prójimo? Y por eso, Primera de Juan, capítulo 3, en el versículo 14 nos dice, nosotros sabemos que hemos pasado de muerte a vida, en que amamos a los hermanos, el que no ama a su hermano permanece en muerte. Es que hasta eso cambia nuestras vidas, queridos oyentes, la manera como vemos a los demás. Y por eso, cuando vivimos con ese nuevo pasaporte, esa nueva ciudadanía celestial, pues somos hombres y mujeres con vidas, con sentido y con felicidad. Y una vez que una persona ha hecho esta declaración de lealtad, por ejemplo, a un país, seguramente su corazón sigue anclado a su antigua nacionalidad. Así tenga doble nacionalidad o como en Singapur, renuncia a su primera nacionalidad. Pero con el tiempo, esa persona va adquiriendo nuevos hábitos y de hecho se va adaptando a las nuevas costumbres y hasta disfruta los nuevos platos gastronómicos que hay. También puede pasar que nunca se acostumbre, que se quede mirando al pasado con añoranza y que nunca se identifique con esa nueva tierra. ¿Cuál puede ser entonces, queridos oyentes, nuestro caso? ¿Somos de los que dejan atrás todo o más bien nos acostumbramos a vivir como ciudadanos en el cielo? Y por eso Filipenses capítulo 3, versículo 8 nos lo enseña y nos enseña a ustedes y a mí a dejar las costumbres terrenales para poder adquirir las costumbres celestiales. Porque la costumbre terrenal me dice odie, véngase, ojo por ojo y diente por diente. Pero las costumbres celestiales me dice que debo perdonar, me dice que debo orar, y no para liberar a la otra persona, y tampoco para excusar lo que hizo la otra persona o para, por ejemplo, invalidar la falta. No, es para que Dios me ayude a mí, aun que con esa falta mi corazón no se llene de amargura y se quede ahí anclado toda la vida, queridos oyentes,
Por eso Filipenses capítulo 3 en el versículo 8 nos dice: y ciertamente aún estimo todas las cosas como pérdida por la excelencia del conocimiento de Cristo Jesús, mi Señor, por amor del cual no he perdido todo, por amor del cual lo he perdido todo y lo tengo todo por basura para ganar a Cristo. Entonces, Él es lo más importante para ustedes y para mí, porque si perdemos al Señor, lo hemos perdido todo. Entonces, queridos oyentes, nuestro llamado aquí en AMPM, en Manejando tu Vida, Mi Vida y Nuestra Vida, desde Egipto, en la peregrinación de mujeres empoderadas, el llamado es a invertir tiempo en nuestro crecimiento espiritual. Estar en esta peregrinación es invertir tiempo, recursos y vida para un crecimiento espiritual. Por eso es tan importante, queridos oyentes, nos quedamos toda una vida trabajando y amontonando, pero no una vida creciendo espiritualmente, recreándonos y disfrutando. También el llamado hoy desde este lugar es buscar siempre hacer la voluntad de Dios. A veces, por supuesto, no es sencillo. Y no es sencillo darnos cuenta, pero en la medida en que nosotros vamos practicando, por ejemplo, estas preguntas: ¿siento paz al tomar esta decisión? ¿Hay algo de lo que he leído, escuchado últimamente que me anime a esta decisión? ¿Puedo preguntarle a alguien más sabio, por ejemplo, para poder conocer la voluntad de Dios? Sabemos que tenemos la guía escritural, tenemos la guía del Espíritu Santo y tenemos aún el consejo de nuestro líder, y también el papel de las circunstancias juega para ustedes y para mí a favor. Por eso hoy les aconsejo, queridos oyentes, decidir practicar. ¿Y qué vamos a practicar? Lo aprendido. Y una de las cosas que hemos aprendido a través de la palabra y de la nueva ciudadanía en Cristo Jesús, pues es el perdón. Seguramente aprendimos a ustedes y yo, a través de su presencia, a no procrastinar, a dejar de estar posponiendo todo para mañana. Y de hecho, hemos inclusive tomado decisiones en medio de nuestra vida que antes nos tomaban años, y ahora podemos hacerlo con todo el corazón, sabiendo que Dios es mi amparo y que Dios es mi fortaleza. Y finalmente, en este consejo especial desde acá, desde Egipto, en nuestra peregrinación, queridos oyentes, démosle más importancia al carácter que a la apariencia. Sí, ¿por qué? Porque es necesario que todos aprendamos a priorizar, formar nuestro carácter, sí, con el carácter de Cristo en nuestra vida. Que todos aprendamos a ser humildes, íntegros, y que todos aprendamos a ser compasivos. Y sobre todo, que aprendamos a tener bondad como Jesús mismo nos lo enseñó. Amemos, queridos oyentes, amemos a Dios, amemos su palabra, amemos la congregación donde estamos, amemos lo que Dios nos da, amemos nuestra familia, amemos a nuestros esposos, a sus esposas, amemos a nuestros hijos, amemos todo lo que hacemos y encontraremos esa vida que Dios quiere que ustedes y yo tengamos. Finalmente, no olvidemos lo que nos enseña 2 Corintios 5:17. De modo que si alguno está en Cristo, nueva criatura es. Las cosas viejas pasaron, he aquí todas son hechas nuevas. Todas las cosas de la vieja ciudadanía, queridos oyentes, ya pasaron. No hay nostalgia de una vida sin Cristo. No hay añoranza de una vida sin Cristo. Esa vida la hemos dejado atrás porque ya nuestro pasaporte ha caducado. Y ahora, ustedes y yo tenemos lo suficiente, y tenemos lo suficiente para disfrutar de una vida en la que cada día nos ejercitemos en actuar de acuerdo a nuestra nueva identidad en Cristo Jesús. Por eso les invito, queridos oyentes, a que finalicemos este tiempo cerrando nuestros ojos y abriendo nuestro corazón a Dios, y le demos gracias a Él por el privilegio que nos ha dado de tener una nueva ciudadanía en Cristo Jesús, Señor nuestro. Gracias, Señor, por darnos el privilegio de desprendernos de esas
antigua.

Nuevas maneras de vivir. Hoy estamos delante de ti, Señor, para que tú nos encamines, para que tú nos guíes, para que tú nos enseñes aquello que no sabemos, aquello que no comprendemos, pero que sabemos que nos hará mucho, pero mucho bien. Gracias por esta nueva vida en la que puedo perdonar, en la que puedo orar pidiéndote ayuda para mí y ayuda para los que están a mi alrededor. Gracias por esta nueva vida libre de ansiedad, libre de aflicción, que en el dolor y la tristeza puedo acudir a ti con la seguridad de que tú eres mi consuelo, que tú eres mi amparo y que tú eres mi fortaleza. Permíteme todos los días de mi vida invertir, Señor, en mi crecimiento espiritual, buscándote a ti, buscando tu palabra, Señor. Y por eso hoy te pedimos que la bendición tuya, que es la que enriquece y no añade tristeza con ella, esté en nuestras vidas hoy, mañana y siempre. Padre, te lo pedimos en tu nombre, que es sobre todos los nombres, en el nombre. Pedimos en tu nombre, que es sobre todos los nombres, en el nombre de Jesús. Amén. Amén, queridos oyentes. 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

0: 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En ASB Colmundo son las 5 en punto. 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
1: Muy buenos días, bienvenidos a Teoterapia y Meditación, el primer espacio del día en torno a Dios, en medio. Esa es la serie a la cual hemos venido compartiendo. Aquí empezamos con la pregunta: ¿quién es el primero en su vida? ¿Dios es el primero en su vida? Preguntémonos esto. Y aquí, el día de hoy, voy a compartir con ustedes algo muy distinto, seguramente, a lo que se oye, lo que se oye allá afuera. Es que Dios es el primero en mi vida. Luego, bueno, claro, está Dios, mi familia, el ministerio, mi trabajo, mi vida social, en fin. Otros dicen, no, es que Cristo es el primero en todo. O sea, el primero en mi familia, el primero en mi trabajo, el primero aquí, el primero allá. Y seguramente siempre se disputa acerca de esto, siempre se discute, unos creen uno una cosa, los otros creen otra cosa. Si me preguntan a mí, ¿yo en qué creo? Yo creo lo que dice la palabra de Dios. Yo no creo ni lo uno ni lo otro. ¿Qué dice la palabra de Dios? La Biblia no presenta a Cristo simplemente como el primero en una lista, nunca lo hace, sino como aquel alrededor del cual todo tiene sentido. Cuando la palabra Dios dice que Él está en medio, y eso lo hemos venido compartiendo ya a lo largo de ya tantos programas, la idea no es solo, pues, no se trata pues de una ubicación física, sino del centro, de la centralidad, de la presencia, del gobierno, de la vida. ¿A qué me estoy refiriendo? Hay una gran diferencia entre decir Jesús es el primero de mi vida con el decir Jesús es el centro de mi vida. Entonces, no podemos quedarnos en esa discusión de quién es primero, de que Jesús es primero, mi familia segundo, el ministerio tercero, en fin. Tampoco el decir que Jesús es el primero en la familia, el primero aquí, primero aquí, primero allá. No, Jesús es el centro de mi vida. O sea, está en medio de mí. ¿Usted alguna vez ha pensado que cuando la palabra se expresa que el Señor está en medio de mí, ¿sabe lo que quiere decir? Que Él es el centro de mi vida. Eso es lo que dice. Si nosotros pensamos, por ejemplo, en una lista, primero, segundo, tercero, el primero sigue siendo un elemento más de esa lista. Cuando usted dice que es el primero, es porque hay un segundo, hay un tercero. Incluso el primero puede estar por encima de todos, pero sigue formando parte de un orden. En cambio, ¿qué ocurre? El centro sostiene y organiza todo lo demás. Jesús es el centro de mi vida, no es el primero.

primero, como el eje de una rueda. Aquí vemos que ahí está el eje de una rueda. Y en una rueda, los radios no compiten con el eje, sino que todos se encuentran su estabilidad porque están unidos al centro. Pero si el eje se rompe, toda la rueda deja de funcionar. Entonces, vemos que Cristo, para comenzar, es el centro de mi vida. Y quisiera, en este momento, literalmente centrarme en ello. Cristo es el centro de mi vida. Vamos a ver a lo largo también de los, más bien los programas que continúan, que no solamente el centro de mi vida, que por ejemplo, vamos a ver que Él es el centro de mi familia. No el primero, el centro. Pablo escribe en Filipenses 1, porque, versículo 21, porque para mí el vivir es Cristo, por ejemplo. Pablo no dice que Cristo es una parte importante de mi vida. Pablo no dice que Cristo es el primero en mi vida, sino que su vida en

Cristo no es una parte importante en mi vida, sino que mi vida está, toda ella está definida por Cristo. También dice en Hechos 17, versículo 25, en la parte final, la segunda parte, pues Él es quien da a todos vida y aliento a todas las cosas. Versículo 28, porque en Él vivimos y nos movemos y somos. Ahora, este principio expresa que toda nuestra existencia depende de Dios, toda ella. Para el cristiano eso significa que Cristo no es un aspecto de la vida, por importante que este sea, que sea esto en mi vida, sino que Él es el fundamento de toda la vida, que es muy distinto. No es un aspecto más de mi vida. No es el aspecto primordial de mi vida. No, Él es el fundamento de toda la vida, porque por Él vivimos, dice así. Él es el que da vida a todos y el único que da vida y aliento, y dice que a todas las cosas. Entonces, sin Él no hay vida. Por lo tanto, Él no es el primero en mi vida. ¿Cómo puede ser el primero en mi vida, por favor? O mejor, ¿cómo puede haber algo segundo o tercero en mi vida? Él es el centro de mi vida. Es el fundamento de mi vida. Pablo es el fundamento de mi vida. Pablo resalta aquí tres verbos: vivir, mover y ser. Porque en Él vivimos, dice, nos movemos y somos, dice el versículo 28. Veamos entonces, primero, en Él vivimos. La palabra vivimos en el original se refiere a tener vida, claro. O sea que ahí es muy preciso el término. Pero no solamente habla de la vida biológica, sino que se refiere a cada instante de mi existencia. Y cada instante de ella depende de Dios. Entiéndase, cada latido de mi corazón, cada vez que yo respiro, cada nuevo día es sostenido por Él. Hebreos 1:3 dice: el cual, entiéndase Cristo, siendo el resplandor de su gloria y la imagen misma de su sustancia, quien sustenta todas las cosas con la palabra de su poder, habiendo efectuado la purificación de nuestros pecados por medio de sí mismo, se sentó a la diestra de la majestad en las alturas. Entonces, toda mi vida depende de Él. Por ejemplo, mi salud depende finalmente de Dios. Todo depende de Él. Yo puedo cuidarme, yo puedo tener los mejores cuidados médicos, alimentarme de la manera más saludable, pero mi vida finalmente depende de Él. Hay gente joven que incluso fallece teniendo vidas muy sanas. Esas cosas ocurren. Mi futuro depende de Dios, mi existencia está sostenida por Él. Entonces, aquí, ¿qué vemos? Es que no vivo únicamente porque mi corazón funciona, sino que vivo porque Dios quiere que yo viva. Así es. En segundo lugar, dice que en Él nos movemos. El término original aquí es cinética, o sea, está relacionada con movimiento. Claro, muy bien traducido aquí. Entonces, no basta con existir, sino que todo lo que hacemos ocurre bajo el permiso de Dios y el gobierno de Dios. Entonces, usted y yo, por ejemplo, nos movemos físicamente, nos movemos intelectualmente, pensando, nos movemos emocionalmente, sintiendo, nos movemos espiritualmente, nos movemos en nuestras decisiones, en nuestro trabajo, yo me muevo en mis planes. Nada escapa de su soberanía. Cada paso que doy debe hacerse consciente de que Dios está presente. Proverbios 3 dice, el versículo 5 y el 6, fíjate del Señor de todo tu corazón y no te apoyes en tu propia prudencia. Reconócelo en todos tus caminos y Él enderezará tus veredas. Yo he de reconocerle a Él en todos mis caminos. El Salmo 37, versículo 23, porque el Señor, por Jehová son ordenados, por el Señor son ordenados, por el Señor son ordenados los pasos del hombre, y Él aprueba su camino, así de sencillo. Él aprueba el camino. Y si Él sostiene mi movimiento en mi vida, cada aliento que yo tengo, entonces yo debo preguntarme, ¿me estoy moviendo hacia donde Él quiere o hacia donde yo quiero? Es la pregunta. Pablo entonces dice, recordemos este pasaje bíblico que nos expresa esto: en Él vivimos y nos movemos.

y somos. Hechos 17:28. Ya vimos que en Él vivimos, ya vimos que en Él nos movemos, y ahora dice, en Él somos. Y quizás esto es lo más importante, lo más significativo. El original somos significa simplemente existimos. O sea, no solamente vivimos. Nuestra identidad misma encuentra su fundamento en Dios. Él es la razón de mi ser. O sea, sin Dios no habría existencia. Por lo tanto, Él es el centro de mi vida. Pero para un hijo de Dios hay un significado aún más profundo. Es que no solamente existimos, sino que somos. ¿Y saben qué somos ustedes y yo? Por ejemplo, aquí tan solo enunciamos algunos puntos. Porque en Él vivimos, existimos y somos. ¿Y usted y yo qué somos? Por medio de Él. Primero, somos hijos de Dios. O sea, no por mí, no. Es por Él. Segundo, usted y yo somos nuevas criaturas. Por ejemplo, claro, las cosas vías pasarme aquí todas son hechas nuevas, pero es por Él. Usted y yo somos, mi cuerpo es templo del Espíritu Santo de Dios. Usted y yo somos por adquirido por Dios, somos real sacerdocio, somos nación santa. Usted es todo lo que es por Él, porque en Él somos. Usted es todo lo que es por Él, porque en Él somos. Entonces Él es el centro de mi vida, Él es el eje de mi vida, de toda mi vida. Nuestra identidad ya no proviene entonces. Mi identidad no proviene, o sea, a mí no me hace quien soy ni el éxito, ni el dinero, ni el reconocimiento, ni los títulos. Yo soy lo que soy, es por Dios. Por eso esto tiene un significado más profundo todavía, sino de Dios. Mi identidad depende de Dios. Su identidad no depende de usted mismo. ¿Se ha dado cuenta? Y somos, claro. En resumen, vivimos. Nos movemos y somos. Vivimos, Dios nos da la vida. Nos movemos, Dios sostiene todo nuestro caminar. Y somos, o sea, Dios le da sentido e identidad a mi existencia. Es como cuando usted construye una casa. Primero está el terreno, vivir. Luego viene la actividad, el moverse. Usted construye la casa. Y finalmente aparece el propósito de esa construcción, el ser. Y el propósito es, por ejemplo, que evite el hogar. O visto de otra manera, si en el vivo, entonces mía le pertenece. Y si en Él me muevo, entonces cada decisión debe girar alrededor de Él. Y si en Él soy, entonces mi identidad no depende de las circunstancias, sino de mi relación con Cristo. Visto de otra manera, aquí lo estamos viendo de diferentes puntos de vista o diferentes maneras, Él es el origen de mi vida. En segundo lugar, es la dirección de mi caminar, pero también es el fundamento de mi identidad. O sea, somos. Toda, pero absolutamente toda nuestra existencia está envuelta en su presencia, está sostenida por el poder de Dios, pero siempre está orientada hacia un propósito. Cuando Cristo ocupa el centro de la vida, estas tres dimensiones se alinean. Vivimos por Él, caminamos con Él y encontramos en Él quienes somos. Yo en Él vivo, me muevo, y en Él yo soy, porque Él es el centro de mi vida. De esto se trata esta serie. Por eso este pasaje es tan clave. ¿Dios es el primero en mi vida? Es la pregunta. No, Él es el centro de mi vida, Él es el eje de ella, y ese eres tú, Dios. Porque para mí el vivir es Cristo, decía Pablo. Ese eres tú. Y en Él, en ti es que yo vivo. En Él vivimos, en Él nos movemos, en Él somos. Y yo soy lo que soy, es por ti. Ahora envía tu bendición y que tu gracia sea sobre cada uno de estos tus siervos en este día. Amén. Muchas gracias por acompañarnos en este día y muchas gracias a todos aquellos medios que transmiten este programa todos los días. A Colmundo Radio aquí en Colombia, Alberto Noticias en Ilú, Perú, Guayo Estéreo, la bellísima Guajira colombiana, Corriente Jardín Bajo Cauca colombiano, Platino Estéreo. Como siempre, pídeles el favor de regalarnos un me gusta, el dedito para arriba en su dispositivo antes de continuar con su día. Nos encontramos mañana nuevamente a las 5 a.m. hora Colombia. Que tengan un feliz día. Dios los bendiga. 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

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En ASB Colmundo son las 5:30 minutos. 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

0: La esperanza nos recuerda que ninguna herida es eterna cuando Dios interviene. Querida familia, les doy la más cordial bienvenida a este maravilloso programa Despertando Corazones. Mi nombre es Edgar Jaimes, la voz de la esperanza. Y desde esta emisora Colmundo Radio, la radio que te acerca, les damos la más cordial bienvenida. Gracias, se acerca. Les damos la más cordial bienvenida. Gracias por escucharnos, gracias por preferirnos y gracias por comentarnos. Sé feliz, recuerda, sé feliz, lo mereces, claro que sí, por todos esos días de tormenta, por todos esos días de dificultad y aflicción que pasaste. Vive, vive, respira, lucha por estar bien y que nada logre derribarte. Sé suave y sé amable. No dejes que el mundo te endurezca. No dejes que el dolor te vuelva rencoroso. No dejes que la amargura te quite la paz y la calidez de tu alma. No dejes que la amargura dañe la nobleza de tu corazón. Recuerda que Dios está a tu lado para ayudarte. Recuerda que quien trae paz al corazón debe obtener la mayor parte de tu tiempo. Deja que las cosas fluyan, porque en esta vida esperas lo que no pasa y pasas y pasa lo que no espera. El necio siempre va a buscar problemas. La persona inteligente los resuelve, pero el sabio los evita. Hay que evitar los problemas. Y recuerda esto, que casi todo vuelve a funcionar. Si lo desconectas un momento, vive la vida con intensidad. Disfruta a tu familia, sonríe mucho, deja a un lado el activismo. Y para los que saben esperar y tienen paciencia, siempre, siempre hay milagros por llegar. Las cosas buenas tardan un poquito más, pero van a llegar. No olvides esto, que Dios siempre está por encima de tus angustiadores. Estamos en Despertando Corazones y ahora, el rincón de las curiosidades.
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0: Seguramente has escuchado hablar de un personaje de la Biblia llamado José. José, el hijo de Jacob. Así es, el hijo favorito de Jacob. Hoy vamos a ver cuatro curiosidades, cuatro cosas interesantes sobre José. Primer aspecto, primer dato interesante. Jacob amaba a José más que a los otros hijos. Así es, nunca disimuló su preferencia. Y por eso le hizo una túnica de colores. Esa historia hermosa la encuentras en Génesis 37. Esa túnica era una señal.

0: señal de favoritismo y de autoridad. Un segundo aspecto, José era un hombre soñador. Sus sueños eran profecías que se cumplieron literalmente. Soñó que sus hermanos y sus padres se inclinarían ante él y se cumplió. Cuando ellos y sus padres se inclinarían ante él y se cumplió. Cuando ellos llegaron a Egipto. Esa historia maravillosa la encuentras en Génesis 37, pero también en Génesis 43, verso 26. Un tercer aspecto, aunque José no fue perfecto, nunca tuvo una caída moral. Usted puede leer la Biblia, nunca tuvo una caída moral. De José se destaca su integridad al rechazar la tentación de la esposa de Potifar. Esa historia está en Génesis 39. José elaboró un sistema económico y de almacenamiento tan eficiente que permitió sobrevivir los años de hambre y bendijo a Israel también y a otras naciones. Historia maravillosa que relata Génesis 41. Estamos en Despertando Corazones y ahora prepara tu corazón para el mensaje central.
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0: Bueno, llegamos a la parte central, a la parte más bonita, de mayor edificación. Por eso, papel y lápiz y Biblia bien abierta, porque hoy les voy a hablar bien bonito de mi papá Dios. Y el título de nuestro tema, el veneno silencioso de la envidia. Así es, este es uno de los temas que alguno de los oyentes, en los mensajes que nos dejan ahí en las redes, me sugirió. Oiga, usted nunca habla de la envidia. Has hablado de esto y de esto, pero de la envidia no. Y bueno, como estamos en una tierra tan envidiosa, donde a la gente le cuesta, le da rabia porque otros prosperan, entonces vamos a hablar de la envidia, de ese veneno silencioso que daña el corazón, la envidia. La envidia es una emoción compleja, así es. Y la envidia está definida como ese dolor, como ese malestar, como esa cosita que nos da cuando vemos el bien, cuando vemos el éxito o cuando vemos las cualidades de otra persona. Y la envidia, aparte de eso, es acompañada del deseo de poseer lo que esa persona tiene o de que éste la pierda. Imagínese cómo es de malo ese sentimiento. La envidia, por lo regular, nace producto de las inseguridades, de la baja autoestima y de las comparaciones constantes. La envidia, la envidia está en todo el mundo. Puede que no nos guste reconocerlo, pero todos en algún momento hemos sentido envidia. En algún momento de nuestras vidas hemos sentido envidia por algo. Es considerada un sentimiento altamente negativo. ¿Saben por qué? Porque nos roba la felicidad. Sí, nos roba la felicidad. Y se da en todos los ambientes, en todos los niveles, en todas las razas. Por ejemplo, en el ámbito académico, en el ámbito profesional, la gente siente envidia y malestar y resentimiento porque un compañero de trabajo obtuvo un ascenso, una promoción, o le subieron el salario. En el entorno social es cuando se observa a una amistad compartiendo fotos de un viaje o de un estilo de vida lujoso en las redes sociales y entonces eso hace que el que las está viendo experimente frustración o haga comentarios descalificadores, sarcásticos, minimizando su logro. No, eso no es tan bueno por allá. A mí me han dicho que eso no es tan bueno. O ese carro que se compró, no, esos han salido malos. Y así, comentarios cargados de envidia. En el ámbito personal es sentir celos, sentir tristeza al ver que otra persona tiene una relación sentimental bonita, ¿sí? Entonces a la gente le da rabia, ¡ah, qué rabia! Mejor dicho, se remuerden de la envidia.

¿Por qué a la gente le duele las bendiciones de otros? La envidia es un veneno legalmente fuerte y silencioso que destruye el corazón. Proverbios 14, verso 30, Proverbios 14, 30 dice: el corazón más la envidia es carcoma de los huesos. Imagínense. Entonces, pues lastimosamente sí, vivimos en una sociedad donde la comparación se ha convertido en un estilo de vida. Nunca antes, es verdad, nunca antes había sido tan fácil ver el éxito, los viajes, las casas, los logros y las bendiciones de otras personas. Pues el tema de las redes, ¿no? Sin embargo, mientras unos celebran las bendiciones ajenas, otros sienten esa rabiecita, esa tristeza, esa envidia que no pueden superar. Es una pregunta incómoda, esta es una pregunta incómoda pero necesaria. ¿Por qué nos duele tanto que Dios bendiga a otras personas? La envidia es uno de los pecados, es un pecado, de los pecados más peligrosos, porque pocas personas primero la reconocen. El orgullo, el orgulloso admite que tiene carácter fuerte. Los avaros o los avaros reconocen que les cuesta dar, pero el envidioso casi nunca acepta que es envidioso. Generalmente lo disfraza de justicia, de crítica, de discernimiento, de inconformidad, sí, pero no lo acepta. La envidia no necesariamente aparece porque otro tenga mucho, sino porque el corazón no está satisfecho con lo que Dios le ha dado. La envidia no tiene que ver necesariamente con el dinero, es un problema del corazón. Mientras el amor celebra el crecimiento de los demás, la envidia se entristece cuando otro prospera. Mientras la humildad dice: ah, gloria a Dios, qué bueno que esté prosperando fulanito, entonces la envidia pregunta: ¿por qué él y no yo? Por eso la Biblia afirma que la envidia es como carcoma de los huesos. No destruye al que recibe la bendición, sino al que la siente. Bueno, en la Biblia hay un caso bastante interesante que está en Génesis. Génesis capítulo 4, verso 3 al 8. Es la historia de dos hermanos, conocida, la historia de Caín y Abel. Dice: y aconteció andando el tiempo que Caín trajo del fruto de la tierra una ofrenda a Jehová. Y Abel, verso 4, también de los primogénitos de sus ovejas, de lo más gordo de ellas. Y miró Jehová con agrado a Abel y a su ofrenda, pero no miró con agrado a Caín y a la ofrenda suya. Y se ensañó Caín en gran manera y decayó su semblante. Entonces Jehová dijo a Caín: ¿por qué te has ensañado y por qué ha decaído tu semblante? Si bien hicieres, no serás enaltecido, y si no hicieres bien, el pecado está a la puerta. Con todo esto, a ti será su deseo, y tú te enseñorearás de él. Y dijo Caín a su hermano Abel: salgamos al campo. Y aconteció que estando ellos en el campo, Caín se levantó contra su hermano Abel y lo mató. La palabra bíblica implica dolor, resentimiento, malestar. Malestar provocado por el bien que recibe otra persona. Esa es la envidia. No simplemente consiste en querer algo. Sí, la envidia no solamente dice, no solamente quiero tener lo que tú tienes, me duele que tú lo tengas. Por eso el enemigo ha utilizado la envidia desde el comienzo de la historia. La Biblia dice que Dios miró con agrado a Abel, pero no miró con agrado a Caín ni a la ofrenda. Este es el primer relato donde vemos que la envidia, el corazón dañado, produce envidia. También vemos el primer homicidio de la historia. La envidia no comenzó con un simple asesinato, comenzó con un corazón que no supo manejar el éxito de su hermano, el éxito de otra persona. La historia de Caín demuestra que una emoción mal administrada puede convertirse en un pecado que destruye familias, matrimonios, amistades, generaciones completas. La envidia no es solamente

solamente desear lo que el otro tiene, es sufrir porque otra persona sea bendecida. Qué triste experimentar eso. La envidia aparece cuando Dios bendice a otro. Lo acabamos de leer. Caín no se molestó porque Dios existiera, se molestó porque Dios reconoció de una mejor manera a Abel y a su ofrenda. La envidia siempre tiene un punto de comparación. Mientras Abel miraba a Dios, Caín miraba a Abel. La comparación, entonces, ¿qué hizo? Le robó el gozo y lo volvió una persona ingrata, destructiva, agresiva. Muchas personas dejan de agradecer sus propias bendiciones porque viven contando o viendo o comparando las bendiciones de otros. Romanos 12, versículo 15 dice, gozaos con los que se gozan. A mí me tiene que dar alegría que otra persona prospere. La madurez espiritual se demuestra cuando celebramos lo que Dios hace en la vida de otras personas. La envidia nace cuando dejamos de mirar al dador para mirar al que está recibiendo el regalo. Y miren qué interesante lo dice la Biblia. La envidia cambia el rostro. La Biblia dice que decayó el semblante de Caín. La Biblia muestra que el pecado comienza por afectar el corazón. Y el corazón cambió el rostro. Una persona envidiosa pierde la paz. Nada le sirve, nada la alegra, todo le molesta, siempre está incómoda, vive amargada, critica constantemente, no disfruta lo que tiene por pensar en lo que no tiene, por pensar que otro lo tiene. Y la envidia interpreta todo esto como injusticia. No, yo me merecía era eso. Yo era el más calificado para ese puesto. Eso se llama envidia. Por eso la Biblia dice que la envidia es carcoma de los huesos. La envidia consume lentamente la vida emocional, la vida espiritual y la vida física de una persona. La envidia envejece el rostro porque primero envejece el alma. Y vemos aquí que Dios confronta a la vida, de corregirnos la vida, de corregirnos a través del Espíritu Santo, a través de su palabra, a través de los líderes espirituales. Dios siempre nos va a hablar allí a nuestra conciencia. Cada advertencia de Dios es una oportunidad de cambiar. La voz de Dios siempre llega antes que las consecuencias, porque el pecado siempre va a comenzar en el corazón. En el versículo 7 dice, el pecado está a la puerta. O sea, está a la puerta, no estaba dentro, estaba esperando entrar. La envidia abre esa puerta. Ningún asesinato comienza con un arma, comienza con pensamientos. Léelo bien en Mateo 15, 19, porque del corazón salen todas esas maldades. Todo pecado grande comenzó siendo un pequeño pensamiento alimentado. Debemos entonces cerrar la puerta. Cuando apenas aparecen los primeros síntomas de envidia, por favor, arrodíllese. Y los primeros síntomas de envidia te los voy a decir. Primero, la comparación. Segundo, la competencia desleal. Tercero, alegrarse del fracaso de otras personas. Cuarto, entristecerse por el éxito de otras personas. Quinto, hablar mal de aquellas personas que prosperan. Porque lo que alimentas en secreto terminará gobernando tu vida. La envidia tristemente llevó a esta tragedia familiar. Caín atacó a su hermano. Así actúa la envidia. Sí, así actúa la envidia. Tratar de destruir al que fue bendecido. Por eso la envidia rompe matrimonios, amistades, empresas, familia. La mayoría de los conflictos no nacen por falta de amor, sino por exceso de comparación. El envidioso convierte en enemigo a quien Dios ha bendecido. Y la envidia lo llevó a la violencia. Dice la Biblia que Caín lo llevó al campo, a Abel al campo. El odio que no se controla termina siempre buscando oportunidades para hacer maldades. Primero piensa, luego habla, finalmente actúa.

actúa. El pecado es un proceso, lo dice Santiago 1, capítulo 14, Santiago 1, 14 y 15. El pecado sigue un proceso, nunca aparece completo. Entonces, toda tragedia comienza siendo una emoción que casi nadie quiso corregir. Y la envidia mata, emoción que casi nadie quiso corregir. Y la envidia mata, la envidia mata. La envidia ya había matado la paz de Caín, su comunión con Dios, su alegría, su adoración y su gratitud. El homicidio fue solamente la consecuencia visible. Hay personas físicamente vivas, pero destruidas por dentro. ¿Por qué? Porque están consumidas por la envidia. La envidia les robó el gozo hace muchos años. La envidia primero asesina a aquel que la tiene. Y eso es lo que estamos viendo en la actualidad. Quiero invitarlos a que hagamos una oración. Padre, gracias. Gracias por tu palabra, gracias por estos mensajes tan directos, Señor, cargados de enseñanza para nuestras vidas. Permítenos arrodillarnos, pensar, orar, reflexionar. Redargúyenos, Señor. Permítenos ser agradecidos. Agradecidos con lo que tenemos, agradecidos también cuando bendices a otras personas. Permítenos celebrar con humildad los triunfos de otras personas, los talentos de otras personas, las relaciones de otras personas, alegrarnos porque otros crecen. Y así, Señor, tú verás nuestro corazón y nos vas a ayudar y nos vas a bendecir. Si usted hoy reconoce que tiene síntomas de ser una persona envidiosa, arrodíllese y pídale perdón a Dios. Arrodíllese, porque después de la envidia vienen cosas desastrosas en el corazón. La envidia te roba la paz, te produce amargura, te vuelve una persona criticona. La envidia ha dividido familias, ha destruido amistades. La envidia ha generado competencia desleal. La envidia te aleja de la presencia de Dios y abre puertas a otros pecados más grandes. Gracias, Señor, permíteme renunciar a este sentimiento negativo que se llama envidia y decirlo con nombre propio. Sí, perdóname, Señor, porque soy envidioso. Perdóname, Señor, porque me duele cuando otros reciben y yo no. Sáname, Señor. Señor, enséñame a alegrarme con los que se alegran, a confiar en tus tiempos y agradecer lo que se alegran, a confiar en tus tiempos y agradecer lo que has puesto en mis manos. Arranca de mi vida toda raíz de envidia y lléname de un corazón que ame, que celebre y que glorifique tu nombre, Señor. Muchas gracias en el nombre de Cristo Jesús. Amén. Familia, llegamos al final. Si este tema llegó a tu corazón, recuerda que lo puedes descargar en YouTube, búscalo ahí en Despertando Corazones Colmundo Radio, compártelo, coméntanos. Y también le recuerdo que este programa lo hacemos desde Barranquilla. Desde Barranquilla estamos realizando este programa para edificar vidas. Estamos en el sector de Alto Prado. Si tienes algún familiar, algún contacto, invítalo, acércalo a nosotros. Si tienes alguna petición, por favor me escribes. Mi número telefónico es el 301-465-4317. Querida familia, un abrazo y muchas, pero muchas bendiciones.

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6: Nelson Giovanni Jiménez, subdirector de modernización de carreteras del Invías, dijo que la normalización de la vía a la línea en Cajamarca-Tolima se tomará al menos 60 días.
7: Inicialmente creo que vamos a tener un cierre parcial a un carril entre, pueden ser 60 días, que es el tiempo que nos toma hacer las obras de estabilización de ese talud.
6: El ex canciller Julio Londoño Paredes consideró que el cierre de embajadas y consulados que anunció el presidente electo no tiene repercusiones para la diplomacia colombiana.
8: No creo que el cierre tenga unos efectos fundamentales sobre la política exterior.
6: El senador Hernán Cadavid dijo que la decisión de los congresistas del Pacto Histórico de no asistir a la posesión de Abelardo de la Espriella solo tiene como propósito generar likes.
9: Discusiones que son muy propias y aptas para las redes sociales, para los likes, para la agitación digital, pero también observo y digo que el Congreso necesita mandar mensajes de trabajo de fondo. Vamos a los temas relevantes.
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0: Colombia, 6 en punto de la mañana. Gracias por estar con nosotros. Gracias por amanecer en ASB Noticias 6 AM. Gracias por ser en ASB Noticias 6 con toda la información y todo lo que es correspondiente a nuestra emisión de noticias. Hoy seguramente saldrá adelante el tema de lo que tiene que ver con la decisión del nuevo presidente. Ayer ya quedó no solo reconfirmado, no afirmado. El 7 de agosto, 3 de la tarde, será la posición del presidente Abelardo Heraspe en la ciudad de Cali. Eso ya lo estaremos viendo más adelante. Germán René, buenos días, ¿cómo amaneció?
1: Andrés, oyente, muy buenos días. Amanecí con un poquito de preocupación.
0: ¿Un poquito nomás?
1: Sí, que mire que el gobierno nacional, a través del señor comisionado de paz, había anunciado para mañana, viernes 31, a las 8 de la mañana, la presentación del informe del mecanismo tripartito, monitoreo, seguimiento y verificación de la conversación con la del Golfo.
0: Ajá.
1: Pero después llegó una notificación en el sentido que, un imprevisto, se cancela la presentación del informe. Estarán dando cosas, dile al alto comisionado. ¿Pero sabe quién se iba a hablar?
0: ¿Quién?
1: Esta tarde, movieron la rueda de prensa, la gente de Ecopetrol. Habían estado periodistas, sí señor, habían estado periodistas para ver de la mañana. Corrieron un poquito, la citaron para hoy, a las 3 de la tarde. La mañana sí la canción. Y usted entiende, Andrés, que en esta recta final, cualquiera que se diga, por ese ejercicio que se realiza particularmente en Putumayo, con el clan del Golfo, es importante para toda la opinión pública.
0: Yéndose ya, como es, pero dejando claro lo que se hizo o lo que se dejó de hacer. Pero hay otra cosa, Germán.
1: Señor.
0: Pero hay otra cosa, Germán.
1: Señor.
0: ¿Para qué? Esto es una cuestión mía, pero usted políticamente me lo podría explicar. ¿Para qué un gobierno que se radica un presupuesto?
1: Exacto. Ah, no, y no solo el presupuesto. ¿Sabe cuál ley radicaron? La ley de competencias. Es decir, ese articulado en el cual cada departamento va a saber qué recursos va a contar y en qué los va a invertir.
0: Como decía, cuando uno ya se va de la fiesta, ¿ya para qué?
1: Ahora, la ley de el presupuesto tendrán que erradicarlo porque, como se sabe, cada alcalde o cada gobernador o cada presidente gobierna los 6 primeros meses de su ejercicio con la plata que le deja el gobierno saliente.
0: Correcto.
1: Entonces es así, digamos que...
0: Es que lo que quiere decir que el presupuesto 2026 ya está jugado.
1: Exacto, exacto. Entonces va a ser mero trámite.
0: Pero ¿para qué presentan ellos que se van?
1: Exacto.
0: Deberían, bueno, preséntelo, pero... El gobierno que viene es el que debe tener, bueno, ¿qué me dejaron? ¿Qué tengo? Sí. ¿Cómo voy a barajar esto? ¿Cómo soluciono esto? Y presentar un presupuesto. Es que ya lo entregaron desfinanciado. Apenas 36 billones de pesos. Entonces, ¿para qué? ¿Para qué se hace eso? 6:04 a.m. ¿Cómo le va, don Andrés Muñoz? Feliz Cali, ¿no? COP16, posesión de presidencia. Más. Como dicen ustedes allá en el Valle del Cauca, al que le pique en caña, mirá.
2: Exactamente, que quiera más que le piquen caña, así decimos aquí en la ciudad de Cali. Y sí, todos felices. Cali es el centro de atención del país y del mundo por la posesión del doctor Abelardo de la Espriella. Estaba pensando en el alcalde de la ciudad de Cali, del doctor Abelardo de la Espriella.
0: Usted iba a decir el doctor
2: Alejandro de la Espriella. Sí.
0: Estaba pensando. Le iba acá como medio embarrando usted, ¿no, mijo?
2: Sí,
0: pero bueno,
2: sí. Ya, no hay lío. 21 grados centígrados en la ciudad de Cali, pico y placa para el día de hoy, placas terminadas en 5 y 6, desde las 6 de la mañana hasta las 7 de la noche. El aeropuerto Alfonso Bonilla Aragón, que presta los servicios a la capital vallecaucano, funciona con total

Normalidad, todo está listo, se confirma el lugar y hora en la posesión de Abelardo de la Espella en la ciudad de Cali. El equipo organizador de la ceremonia de posesión confirmó que el evento protocolario se llevará a cabo a las 3 de la tarde el día 7 de agosto. Andrés, y atención, que ya obviamente todo el tema de acreditación de prensa...

0: De, venga usted que se echó de verdad, porque usted COP16, qué evento, y viene ahora posesión del presidente, dígame usted qué hizo.
1: Pues hermano, yo lo que le decía a mí al gabinete el otro día, les decía preparados todos porque se nos aparece un milagro, bendición. Y la verdad yo creo, Andrés, que pues primero que todo buenos días. Y yo creo que este es el resultado, la mejor muestra de este gran esfuerzo que ha hecho nuestra administración por darle la vuelta a Cali, por darle la vuelta a la imagen que se tenía de nuestra ciudad. No es sino recordar cómo estaba Cali hace 4 o 5 años y mirar hoy que otra vez estamos a la altura de las grandes ciudades de nuestro país y de América Latina, y eso me llena el corazón de alegría.
0: Mire, doctor Alejandro, primero, a mí me alegra este tipo de noticias, después de todo lo que pasó, y usted lo sabe. Pero yo sé que Cali, esta posesión les va a dejar otro dinerito, como les dejó la COP16, como le dejan tantos eventos que ustedes hacen ya en el Pacífico. Así como Barranquilla está convirtiendo en la capital alterna, ustedes también seguramente van a ser capital alterna para el presidente de la Estrella. Pero ¿no le parece que Cali, con lo que usted está diciendo, dos milagros, el tercero es que usted deje esa ciudad como se lo merece?
1: No, pues esa es la intención. Yo creo que el tercer milagro será dejar a Cali en buenas manos el año entrante, y eso es algo que ya está en manos de los caleños y de las caleñas, que sigamos por esta senda de proyectar a Cali como la ciudad que nos merecemos todos. Y eso es una ciudad, primero, una ciudad que tenga oportunidades para los jóvenes, una ciudad que sea de vanguardia económicamente y en especial lo que tiene que ver con tecnología. Segundo, una ciudad que tiene su posición consolidada, en su posición que siempre la hemos tenido como una de las ciudades más relevantes de América Latina. Y tercero, que sea una ciudad que siga proyectándose con eventos magnos de este tipo, no solo pues una copa o una posesión presidencial, que son temas excepcionales, pero que se siga posicionando como una ciudad que tiene eventos como por ejemplo el Petronio Álvarez, el festival afrolatino más importante de toda la región, que arranca el 9 de agosto, es decir, el 7 tenemos posesión, el 9 tenemos Petronio, una ciudad que además se vuelve a consolidar como capital agropecuaria de Colombia. Recordemos que Agroexpo va a ser en Cali del 2 al 6 de septiembre. Eso por primera vez sale de Bogotá, va a ser en Cali, cada 2 años será en Cali y los años alternos seguirá siendo en Bogotá. Y una ciudad además que tiene eventos culturales, que tiene eventos económicos, la Feria de Ciudades Inteligentes, que será ahorita también en octubre, y que Cali se siga además internacionalizando. Recordemos que Cali hoy, este año, fue invitada a formar parte de la Cumbre de Ciudades de Singapur, es la cumbre más importante de ciudades. Entonces, por favor, eso es lo que necesitamos, que continúe, que Cali esté a la altura.
0: Y va a estar a la altura. Andrés Muñoz en Cali está que se habla. A ver, Andrés, pregúntele al alcalde. ¿Usted está también feliz o no?
2: Claro, estamos los caleños, estamos felices, obviamente, porque esta es nuestra gran oportunidad para mostrar toda la calidez que tiene el pueblo caleño y recibir a todos los mandatarios, más de 5, incluido el rey de España, que van a venir a la capital vallecaucana a la posesión de nuestro presidente. Alcalde, ¿cómo va a ser el tema del cierre de vías para ese día? Porque pues todos sabemos que, y contarle un poco también a la audiencia en el país, que la sede de la Universidad Santiago de Cali, donde está precisamente el centro de eventos, pues está sobre el sur de la ciudad, sobre la calle Quinta. ¿Cómo va a ser el cierre de la vía? ¿La calle Quinta se va a cerrar? ¿Las carreras? ¿Cómo va a ser eso? ¿Qué le puede contar usted al país, por favor?
1: Pues eso todavía lo estamos terminando de aterrizar. Justamente esta mañana tendremos un consejo de seguridad prolongado para ver cuáles serán los corredores seguros que tendremos para las delegaciones, no solo la del presidente de la Espriella. Recordemos que él no es el único mandatario que va, estamos esperando una veintena de presidentes de distintos países de América Latina, del mundo, otro tanto de embajadores, de ministros, de países aliados de Colombia. Inclusive ya confirmó el rey de España que estará en nuestra ciudad. Entonces se tomarán las medidas pertinentes. Eso ya lo haremos. También, por otro lado, si bien esto es un evento del gobierno nacional, los caleños también nos estamos preparando, porque eso es la verdadera fiesta de la democracia colombiana.

0: Eso es un grandísimo honor para nuestra ciudad. En más de 200 años de historia republicana, nunca había ocurrido esto, jamás había ocurrido esto. Y ese es el llamado también que yo hago a los caleños. Yo creo que aquí nosotros tenemos que ver más allá de cualquier diferencia o discrepancia política que se pueda tener o diferencia ideológica. Aquí se trata de dejar en alto el nombre de Cali. Aquí se trata de dejar en alto el nombre de la democracia colombiana, porque lo que vamos a presenciar en nuestra ciudad es la transferencia pacífica del poder en una de las democracias más antiguas de América Latina y del mundo, por cierto.
1: La presencia es del gobierno nacional, ¿cierto?
0: No, pero yo sí lo invito, ¿cómo así? Yo sí lo invito y les digo por qué. Si bien el gobierno nacional va a tener sus actividades, nosotros ya estamos corriendo, por ejemplo, para montar una gran celebración en la Plaza Caicedo el 6 de agosto. Lo que queremos es que las personas que vayan a estar en la ciudad, entre ellas Andrés Muñoz, pues puedan salir y gozar en la Plaza Caicedo unas muestras culturales, no solo de Cali, del suroccidente, porque esto es un honor para todo el suroccidente, todo el Pacífico colombiano, y que ahí también vamos a estar en esa plaza, la antigua Plaza Mayor de Cali, que es donde el 3 de julio de 1810 se dio el primer grito de independencia del Virreinato de la Nueva Granada. Entonces, para eso también para los caleños es un gran honor, y queremos que además que Colombia entera goce de eso, que todos los colombianos nos sintamos orgullosos de Cali.
2: Más no puedo hacer, señor Muñoz, qué envidia de la buena, o sea, si yo estuviera allá, le decía... Más no puedo hacer, señor Muñoz, qué envidia de la buena, o sea, si yo estuviera allá, le decía al alcalde, déjeme ir a mí. Alcalde,
0: vengan todos. No. Donde eso arrimamos otra silla a la mesa, hermano, no, caben todos.
1: Qué generosidad, señor
3: alcalde. Así somos los caleños, alcalde.
1: Qué generosidad.
2: No, pero yo tengo que reconocer que desde que el doctor Eder estuvo acá en Bogotá en nuestro estudio, acá cuando era candidato, y hoy siempre nos trata con la misma deferencia. Gracias, alcalde, gracias por la deferencia con nuestro medio. Alcalde, el tema de la cantidad de personas que pueden ir del Congreso, de medios, invitados internacionales, nuevamente Cali está para mostrar que está preparada para el turismo, que está demostrada para el civismo, que está demostrada para los grandes eventos a nivel internacional, alcalde.
0: Cali está para los grandes eventos, es decir, de la Copa abajo, porque es que no nos olvidamos, la Copa es el evento global más importante que jamás haya organizado Colombia. 25.000 visitantes internacionales de 175 países, más otros 50.000 colombianos por lo menos. Entonces nosotros, y no tuvimos ningún problema, pues aquí tampoco vamos a tener ningún problema, y la ventaja de esto es que no es solo pues como decía, que en el presidente o otros presidentes y algunos miembros del cuerpo de medios de Colombia, que van a venir los medios de una docena de países latinoamericanos, van a venir medios principales internacionales como CNN y como la BBC, o como El País de España, van a venir además delegaciones con parlamentarios de países aliados y países amigos de Colombia, con empresarios de países aliados y países amigos de Colombia, y todos van a llegar a Cali y van a decir, Dios mío, que este lugar tan hermoso, que este lugar tan fabuloso, y se van a dar cuenta que Cali es, y van a redescubrir a Cali, porque Cali es una de las ciudades más pujantes de América Latina. Tenemos el 18% del aparato industrial de Colombia, el 22% del aparato industrial de Colombia, 3 de los mejores hospitales de toda América Latina. La Fundación Valle del Lili ha sido rankeada en varias ocasiones ya como el segundo mejor hospital de toda América Latina. Tenemos de las mejores universidades, tenemos un pueblo pujante que no se rinde, y tenemos una de las ciudades más biodiversas del planeta en materia de flora, en materia de fauna. Solo en pájaros tenemos 562 especies. Entonces, los caleños estamos felices de abrir de nuevo las puertas al mundo, y la verdad que esto es un bello gesto que tiene el presidente de la Espriella con nuestra ciudad, un gesto que no ha tenido ningún presidente de Colombia antes.
1: Mire, doctor Alejandro, yo no sé si estoy más contento yo que usted. La verdad es que a mí me encanta Cali, la verdad. Y Cali es... ¿Sabe por qué me encanta Cali? Doctor Alejandro, se lo voy a decir.
0: Cuente.
1: Porque imagínese, señor alcalde, que en mis épocas de la radio...

0: pues a mí me tocaba salir a comercializar, como en otras cadenas de radio. Y cuando yo llegaba a Cali, que la bauticé en aquella época, y creo que sigue siendo así, la ciudad de las multinacionales. El mercado de Cali era maravilloso. Colgate Palmolive, Johnson y Johnson, era y Collantas, en ese tiempo me acuerdo mucho, Goodyear. Y uno llegaba a Cali y lo atendían con una amabilidad y siempre me escuchaban, diferente a otras regiones, porque yo sé que Medellín es la ciudad de las nacionales, pero Cali era eso. Cali era cívica. Cali, yo la verdad la quiero mucho, y tenía la Superestación Colombia, que era la cadena Super en ese tiempo. Entonces para mí eso, ir a Cali era una maravilla, por eso la quiero tanto, señor alcalde.
1: Pues te cuento que Cali no era la ciudad de las multinacionales. Cali es la ciudad de las multinacionales. Tenemos más de 150 multinacionales internacionales, es decir, no colombianas, más varias docenas de multinacionales colombianas que están basadas en Cali también. Inclusive el milagro caleño se debe justamente que en el siglo XX Cali se abrió al mundo, cuando se firmó el pacto andino, más o menos a mediados del siglo XX, y empezó a traer a todas estas empresas. Durante los últimos 20 o 30 años nosotros nos frenamos, pues no a cero, pero se bajó el ritmo, y por eso yo también he hecho este esfuerzo tan grande para volver a internacionalizar a Cali, para volver a traer el mundo a Cali, porque necesitamos que vuelvan las empresas, necesitamos que vuelva la inversión, necesitamos que Cali sea ahora el mundo. Y eventos como la COP16, eventos como esta posesión, eventos también como por ejemplo la Maratón de Cali, que también fue creada por nuestra administración. Su primera edición en el año pasado tuvo 10.000 corredores, este año tuvo 20.000. Es la primera maratón certificada de América Latina. El Giro de Rigo el 1 de noviembre. ¿Por qué estos eventos deportivos? Pues porque viene mucha gente de todo el mundo, entre ellos muchos empresarios, se enamoran de la ciudad, invierten. Desde que yo soy alcalde, estos dos años, hemos logrado atraer 120 millones de dólares de inversión directa extranjera a Cali, que han generado más o menos 4.500 empleos. Y eso es lo que, esos son los beneficios de la internacionalización. Por eso nosotros le apostamos tanto a estos grandes eventos, pero también a que Cali esté en el honor a Yerevan, en el país de Armenia, en el Asia, que es el o en Europa, pues en la frontera entre Europa y el Asia, que es donde será la COP17. Hoy Cali es reconocida en el mundo como capital mundial de la biodiversidad, y eso es muy importante, porque es que hace algunos años a nosotros nos conocían como la capital de la cocaína y de la corrupción, y hay que decirlo, las cosas como son. Pues esas imágenes hay que comenzar a cambiarlas, esas percepciones, y estos tipos de eventos, esto que estamos adelantando nosotros, lo logra. Ahí Andrés mencionaban ahorita que yo hace cuatro años aproximadamente, un poquito menos, yo estaba ahí con ustedes, sentados en la mesa, aguantando frío a esta hora, con ustedes, tomándome un cafecito, y les conté lo que iba a hacer como alcalde de Cali. Hoy, dos años y medio después, ustedes no saben la alegría que me da a mí ver que esta visión la estamos aterrizando, de recuperar la grandeza de Cali, de revivir a Cali, que era mi objetivo. Ese era inclusive el lema de campaña, de que Cali la estemos recuperando. Tenemos en este momento más de alrededor de 100 frentes de obra por toda la ciudad, recuperando la malla vial, construyendo colegios. Ya entregué 8 colegios nuevos, no es que los vamos a hacer, ya los entregué. Vamos a entregar 4 más de aquí a diciembre, vamos a entregar 8 más el año entrante, 20 colegios nuevos, 70 colegios que estaban caídos adicionales que fueron recuperados. Estamos construyendo 4 hospitales en el peor momento, en la peor crisis de salud en Colombia en los últimos 30 años. En ciudades, en otras ciudades están cerrando hospitales, nosotros estamos construyendo 4 hospitales nuevos. Estamos recuperando la red de puestos de salud de Cali, de 40 que encontré en pésimo o mal estado, ya tenemos 32 que están en obra en este momento y se estarán entregados antes de diciembre. Estamos además recuperando el centro histórico de la ciudad, ya culminamos los proyectos del barrio obrero, un barrio emblemático de Cali que queda en el centro, que estaba en el olvido, hoy es un distrito cultural y turístico. Ya terminamos la construcción del búnker de la fiscalía en el sector del Calvario, que es, hagan de cuenta, lo que era el Bronx en Bogotá, La Olla. Ahí queda el búnker de la fiscalía de Cali, es del mismo tamaño de la sede de la fiscalía en Bogotá, para que dimensionen el tamaño del edificio. Y al lado del búnker, el lunes de esta semana, hace dos o tres días, iniciamos la construcción de la estación central del MIO, que va a ser la estación central

0: más grande del mío, va a ocupar dos manzanas completas de lo que hasta hace poco era la olla de Cali, y estamos revolucionando el centro histórico de la ciudad. Y además ahorita en octubre o noviembre iniciamos la semipeatonalización de la Plaza Caicedo para volverla una verdadera plaza pública. Entonces, estos son algunos de los esfuerzos que estamos haciendo para revivir a Cali, para proyectar a Cali. Estoy seguro que Cali va a salir adelante mucho más con el gobierno que está por entrar.
1: 6 de la mañana, 22 minutos, Germán René. Me excusa que me ganó la emoción hoy. ¿Pero qué hago?
2: Alcalde, a propósito del gobierno que va a entrar y del anuncio que hizo el presidente electo el pasado domingo, ¿qué tanto le va a aliviar a Cali y a sus municipios cercanos la garantía que da el presidente electo de que va a ser una realidad el batallón ahí en terrenos de Jamundí?
0: Importantísimo. Llevamos 2 años y medio pidiéndolo. Llevamos 2 años y medio pidiendo que radiquen o fumiguen la coca que está en Jamundí, que está a 15 kilómetros de Unicentro. Está a 15 kilómetros de la Universidad del Valle. Eso es absurdo. Es una falta de respeto con Cali que el gobierno central haya permitido que haya producción de cocaína más cerca a Cali que producción de azúcar. Eso es ridículo. Eso es como si en la Universidad de La Sabana en Chía estuviera sembrada con 2,000 hectáreas de coca y produciendo 20 toneladas de cocaína al año como si nada en las faldas de Bogotá. Eso no es aceptable. Entonces nosotros vemos eso con muy buenos ojos. Obviamente solo un paso. Lo otro que se tiene que hacer es fumigar esa coca. Se tiene que asegurar las montañas de Jamundí y del norte del Cauca. No puede seguir en el abandono Cali y el sur del Valle del Cauca, contribuyendo a lo que nosotros le contribuimos a la nación. Y yo confío que con el presidente de la Estrella eso va a cambiar. Al fin y al cabo, estamos también, o está previsto, mejor dicho, el Consejo de Seguridad, ese mismo día 7 de agosto, el primer Consejo de Seguridad, se llevará a cabo.
1: Alejandro Cortés.
3: Alcalde, ¿le preocupa tal vez de pronto las manifestaciones ayer del senador David Racero, que ellos dicen que van a asistir a Cali, pero van a hacer sentirse como la oposición y ya presumen manifestaciones en Bogotá, Barranquilla y Cali? ¿Le preocupa de pronto que se arme un desorden público ese día?
1: Y en Cali, en Puerto Resistencia, ¿no, señor alcalde?
0: Pues la verdad, a mí me enorgullece vivir en una democracia donde todos tenemos la libertad de la libre expresión. Y como yo lo he dicho siempre, en Cali nosotros defenderemos el derecho que tenemos todos los caleños y todos los colombianos a la manifestación pacífica y a la protesta pacífica dentro del marco de la ley. Eso sí, nuestra tolerancia en Cali con la violencia, con el vandalismo, con los bloqueos es cero. Y cualquier paso de bloqueos es cero. Y cualquier paso en esa dirección será atendida con absoluta contundencia. Y si ustedes ven en Cali en estos 2 años y medio, así es que han fluido las cosas y por eso no hemos tenido ningún problema. Entonces, bienvenidos los que quieran venir a Cali, pero que se porten bien.
1: Desde la ciudad de Medellín, John Freddy, yo creo que usted también siente envidia de la buena, ¿no?
4: Sí, claro, Andrés, con los buenos días, compañeros de mesa y oyentes. Pues obviamente, pues ser el epicentro de la oposición, pues siempre va a ser envidia de la buena, y más teniendo en cuenta que también, pues aquí también se va a gobernar de manera alterna como ciudad, al igual que Cali y Barranquilla. Alcalde, en pasadas declaraciones salió Abelardo de la Estrella en campaña, donde pues arremete en contra de la señora Dilian Francisca y usted, diciendo que si tienen la oportunidad de derrotar a los de siempre, y donde lo tildó de cobarde que se escondía bajo la cama, y hoy ya electo su discurso cambia. ¿Qué piensa usted de eso? ¿Y cómo va a ser el tema en materia de seguridad en cuanto a las marchas de la oposición que se realizarán paralelamente en la ciudad?
0: Hermano, la política es dinámica y el señor de la Estrella pues hizo su campaña y hoy es presidente. Aquí el hecho es que yo soy el alcalde de los caleños y llevamos 2 años y medio buscando con quién trabajar en Bogotá, y lo que nosotros vemos y lo que venimos trabajando en estos días en el empalme con el nuevo gobierno es que estamos listos. Entonces no hay que preocuparse por esas cosas.
1: Señor alcalde, ¿sabe que no esperaba menos de usted en esa respuesta?
0: Sí. Pues hermano, sí. Aquí lo más importante es el pueblo caleño, eso se olvida, después uno se va a poner con qué.
1: Sí, no, está perfecto. Mire, señor alcalde, mientras nos volvemos a ver y nos volvemos a tomar un café, primero gracias.

0: si alcanzo la otra semana en medio de sus ocupaciones, un día antes o dos días antes lo llamo, no me va a demorar mucho para preguntarle cómo están los operativos, cómo están los preparativos y para saber cómo se está vistiendo Cali. Una última, ¿va a lograr hacer algo en el Bonilla Aragón? Yo no sé si sea de su resorte, pero para ponerlo más bonito, para que la Aerocivil lo ponga, van a llegar invitados internacionales y ahí comienza el punto de partida de mostrar a la ciudad.
1: Sí, pues evidentemente vamos a hacer lo posible, pero el problema del aeropuerto de Cali, el Bonilla Aragón, es de fondo, porque el señor presidente saliente Gustavo Petro, él no quiso licitar el aeropuerto a un operador serio. El aeropuerto de Cali antes lo manejaba el aeropuerto de Madrid, se acabó la concesión, tenían que haberlo sacado a licitación hace 2 años. Nosotros desde Cali habíamos gestionado para que aeropuertos de la envergadura de la institución que administra los aeropuertos de Corea del Sur, el aeropuerto de Singapur, el aeropuerto de París, el aeropuerto de Dubái, ya estábamos en contacto con el aeropuerto de Atlanta, es decir, los mejores aeropuertos del mundo estaban interesados en competir para administrar y proyectar el aeropuerto de Cali. No quisieron, se lo entregaron a la Aeronáutica Civil, una institución muy respetable para la seguridad aérea de nuestro país, pero que no tiene la experiencia ni la capacidad de administrar uno de los principales aeropuertos de Colombia. Y lo que hoy vemos es un Bonilla Aragón, pues que se está desbaratando la infraestructura, hay cuestionamientos acerca de los radares, mejor dicho, eso es un tema que debe ser atendido con urgencia por el gobierno nacional y se tiene que volver a reabrir ese trabajo de licitación para que Cali tenga un operador serio, un operador de talla mundial.
0: Pues señor alcalde, me queda 1 minuto y ese minuto lo va a aprovechar nuestro director de programación y producción, Ricardo Martínez, vía interna. Señor alcalde, gracias, un abrazo y felicitaciones por siempre, por 2 milagros, y esperamos el tercero cuando se vaya.
1: Muchas gracias, muchos saludos y un abrazo a todos los oyentes.
0: Gracias, se queda con Ricardo Martínez, 6 de la mañana, 29 minutos. ¿Qué hacemos, don Andrés?
2: Usted me dirá.
0: Cali es Cali.
2: Viajo el 6 de agosto a Cali. Viajan ustedes el 6 de agosto a Cali.
0: Sí, hermano.
2: Aquí los espero.
3: Sí. Dijo, no, pero se pueden ir antes. Cali es Cali. Que vayan a ir, se pueden ir un poquito antes.
2: Sí, aquí los espero, 6 de agosto.
0: Germán, va a estar imposible los hoteles.
3: ¿Sí?
0: ¿Se acuerda cuando le conté lo de la COP?
3: Sí.
0: Que el día que lanzaron la copa, el otro día ya no había, porque aquí vienen delegaciones. Al final no hablamos con el doctor Alejandro, porque no le corresponde a él saber.
3: Claro, porque parte de la logística es Casa de Nariño, Congreso.
0: Y DAPRE, y Casa de Nariño. ¿Usted imagina la delegación del señor Marco Rubio?
3: Claro, y la seguridad.
0: Son 2 pisos de un hotel.
3: Claro.
0: 2 o 3 pisos, sí. Por la seguridad, sí. Y en Cali, que tiene buen, sí, claro, buen respaldo hotelero,
2: buena oferta hotelera,
0: ¿cierto?
2: Sí, aquí hay buena oferta hotelera, buena oferta hotelera.
0: Pero es que cuando te dice, es que viene el señor Marco Rubio, 3 pisos.
3: Sí,
0: exacto. Te anuló todas las habitaciones de los 3 pisos.
2: Viene el rey de España,
3: pero sí, 3 pisos. Pero Andrés, yo creo que usted tiene buenas colchonetas.
2: Sí, aquí buen espacio. La casa de la doctora Miranda puede albergarlos a todos sin ningún problema.
3: A mí me ha tocado más de una vez en colchoneta y aguanta.
0: Decía mi mamá, una mala noche la pasa usted en cualquier parte.
3: Sí, señor, porque no es lo mismo dormir en otra cama que en la de uno.
0: Y John Freddy dice que suena gracioso.
4: Eso suena gracioso, pero es verdad, porque recordemos, Andrés y compañeros, que en la COP16 incluso hasta alquilaban moteles y había, digamos, imágenes, uno veía en los noticieros donde hasta en el baño de los moteles, no, pues ahí.
0: No, señor, sí, y hasta sofacamas. Espérese, sí, un momento, don Ricardo, ¿usted ha dormido en un sofacama? Don Ricardo.
3: Que sí.
0: Que se me fue Ricardo.
3: Oiga, hombre, ¿pero hay diferencia entre hotel y motel?
0: Sí.
3: ¿Cuál es?
0: Sí, motel es paso. Uh-huh.
3: y hotel.
0: Es un paso más largo.
3: Permanencia.
4: Es un paso más rico. Es un paso más costoso.
0: Es un paso más largo.
3: Bueno, yo tenía esa duda. Gracias por
4: ayudarme. Gracias, exactamente.
2: No, no, pero. En la COP16 se utilizó la oferta, Andrés, en la COP16 se utilizó la oferta motelera porque no
0: claro,
2: había.
0: Claro, les tocó. Sí, les tocó.
2: Y no, adecuaron los moteles.
0: Decir, aquí no hay que criticar nada porque esa COP16 les salió bien.
3: No.
0: Les salió bien, no hay ningún lío.
3: Lo importante es estar allá, así sea en el parque. Deme el nombre de un parque. Parque Caicedo, creo que hay uno, ¿no?
2: En la plazoleta Caicedo.
3: Plazoleta Caicedo, que sea una plazoleta así Caicedo.
0: Es el parque Juanchito. Entonces, de la mañana 32 minutos. Qué lío todo esto, ¿no, hermano? Un evento que cuando usted no está preparado. Cali, ¿lo usted que me parece en 15 días?
3: Claro. Ah, pero
0: menos de 15 días.
3: Todo les va a salir bien, todo va a salir bien. Y no solamente para Cali, para el país.
2: Y como dijo el alcalde, la Virgen no se aparece dos veces.
0: Sí, y tercera va a ser el milagro. Bueno, 6 de la mañana, 32 minutos, estamos en ASB Noticias, 6 AM.
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0: 6 de la mañana, 33 minutos. Lo único que le falta a Cali, ¿sabe qué, Ricardo?
4: Un buen equipo.
2: El bar.
4: Uy. No, pues yo estoy diciendo un buen equipo. Uy.
0: De transmisión, sí, a ver, no, sí, tampoco. Sí.
2: El mar es lo que nos hace falta. El mar, acá lo tenemos todo. Buenos equipos de fútbol, equipos que responden. Lástima la afición.
0: Ellos, veces ellos los tienen, problemas, usted sabe que.
4: Yo lo que está haciendo.
2: Lo único que le hace falta es el mar.
0: ¿Cómo alcalde? ¿Qué alcalde? ¿Cómo le va?
2: Alcalde.
4: No, alcalde, solamente lo único que le falta es el mar también.
0: ¿Y usted qué sabe hacer mal en Medellín? ¿Por qué no se lo invita a Alejandro Eder?
4: No, eso es un problema, Andrés. Yo te digo una cosa, yo dije quemar y mira que viene mucho gringo por sardinas.
0: Ay, Dios mío. Señor, me van a cerrar.
3: Alcalde, tengan cuidado con esas atarrayas que usan.
4: Pilas con esas atarrayas.
7: Le va a tocar al alcalde que se ponga a vender un buen vino.
4: Y no tanta rumbita. No, yo te digo una cosa, ahí me tomé incluso un brandicito y me acordé fue de Madero, porque allá está Domec.
0: 6:34, estamos de... Andrés, usted goza con nuestro periodista de Medellín.
4: Es su personaje.
0: De hombre
4: es su
0: López. Personaje,
4: él lo sabe que es su personaje. No,
0: ¿sabe que más allá de que sea un personaje, lo que más me gusta es que señor. Es construcción nuestra, Germán?
3: Claro, es talento nuestro.
0: Es talento nuestro.
2: Talento ASB.
4: Bien lento. Digo, bien talento. Buen talento.
0: No, señor, no se ponga así.
3: Buen orar,
4: buen
3: orar.
4: Buen talento.
7: Y rimilla.
3: Sí. Buen orar, buen orar.
0: ¿Señor lo que le digo? ¿Señor lo que le digo? ¿Cómo así, Pedro?
7: Mompirri.
4: Uy, no, pero este ASB está máximo.
0: 6:35. Hacemos algo de amor. Hoy amanecimos con un juez bonito, fíjese.
4: Sí, señor.
0: Felicitando a Cali, una región que ha sido tan fuertemente golpeada también. El alcalde lo reconoció en la entrevista pasada.
4: Claro.
0: Pero hoy también tiene esa fortuna de que le van a dar el respaldo para un evento que es bien importante. 3 de la tarde, 7 Andrés. De agosto, cambio de mando en Colombia. Señor.
2: Y una noticia que para respaldar el tema de seguridad de la ciudad de Cali. Imagínese usted que entre enero y el mes de junio se han capturado más de 40 delincuentes gracias al programa de recompensas que ha puesto al servicio el alcalde de la ciudad de Cali, el doctor Alejandro Eder. Eso es una excelente noticia en temas de seguridad.
0: Eso hay que trabajarlo, ¿o no?
2: Así es.
4: Hay que trabajarlo, sí, señor. Andrés, ¿usted cree en el cuento, en el proverbio que dice que al final todo se sabe, que para verdad es el tiempo?
0: Para verdad es el tiempo,
4: al final todo se sabe. Porque antes de que se acabara el gobierno del doctor Gustavo Petro, pude saber uno de los secretos mejores guardados o una de las enigmas más grandes del gobierno. ¿Cuál era el cargo de Juliana Guerrero?
0: Yo no sé.
4: ¿No sabe?
0: Ella era asesora como de 10 departamentos
4: dependientes. No.
0: ¿No?
4: A raíz de todo esto, dijo que se va a dedicar a su defensa
7: y mandó un comunicado. Dice: por medio de la presente me permito presentar mi renuncia irrevocable a partir de la fecha al cargo de delegada del
2: presidente. ¿Qué quiere decir? Porque es que, Andrés, según ese cargo, entonces el presidente de la República tiene un delegado en cada universidad pública del país.
7: No, es que según
0: normalmente debería ser así.

0: Andrés,
1: según entiendo, porque según si existe entiendo, para el César, debe existir para la Universidad del Valle.
2: Según entiendo, este cargo en específico, la delegada del presidente de la República en el Consejo Superior Universitario de la Universidad Pública del César, tenía muchas funciones.
1: Pero el
2: cargo era ese.
0: Usted le tiene que, o sea, ¿cuál es su sornita?
2: No. Que me llama la atención porque nadie sabía qué era lo que hacía Juliana ahí en
0: de ahí salió la canción.
2: Sí, Juliana, qué mala eres.
1: Qué mala eres.
0: 638.
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0: 6:38. Germán, ¿cómo tituló usted nuestras miniaturas?
5: Tres titulares con una ampliación.
0: Señor.
5: En el primero, crece escándalo en Aerocivil. Mintransporte, entidad jerárquica sobre Aerocivil, no responde por escándalo.
0: Germán, ¿usted vio a la ministra de Transporte?
5: Sí, señor, la vi porque como lo dijimos ayer, se hicieron anuncios muy importantes para Bogotá y la región. Eso lo hablaremos en la sección de Bogotá.
0: Pero Germán, ¿usted le parece, y está bien lo que ella dice, yo antes de él me dejo las cuentas claras,
5: sí,
0: pero que el señor del Aerocivil no le mande la información?
5: Exacto, pues es que eso,
0: eso es lo que dice ella, ¿no?
5: Ese diálogo está roto, pero quien sí habló fue el anterior director, un señor de apellido Pinto.
0: Sí, porque ahorita es de Martínez.
5: Sí.
0: Nada que ver con el de aquí, pero bueno.
5: Y él dio detalles de cómo llegaron estas señoras, diciendo, la mamá de estos dos jóvenes, diciendo que tenía una muy sólida amistad con el señor presidente de la República. Y contó ese señor, grosso modo le resumo, cómo ellos se les situó en unos cargos de acuerdo a su experiencia laboral y a sus perfiles, pero después fueron ascendiendo y que los jóvenes como que no se acomodaron en los cargos.
0: Antes de que usted me siga ampliando la noticia, Germán, ¿qué es cierto ahí, que la mamá de Gabriela está baja en el DNI?
5: Lo que dice el exdirector del Aerocivil es eso, que esa señora en ese momento trabajaba allá. Pero ese director estuvo hasta noviembre del 2025.
0: Bueno, yo voy a saludar a esta hora de la mañana y me ha gustado volverla a saludar. Doctora Cecilia López, qué gusto saludarla, buenos días.
6: Muy buenos días, ¿cómo están?
0: Bien, doctora Cecilia, ¿usted madruga?
6: Sí, mucho. Sí.
0: Eso no se pierde, ¿no?
6: No. Uno se acostumbra y después sí, ya es muy difícil.
0: Uno quisiera, yo hasta me despierto temprano los sábados y domingos. No, es horrible. Y uno, y como uno entre semanas se levanta porque sabe que tiene actividad, pero un sábado uno dice, ¿y ahora yo qué hago? Comenzaron a vueltas y vueltas. Doctora Cecilia, ay, mire, cuando usted llegó a este gobierno, usted fue de las primeras como ministra de Agricultura. ¿Usted se imaginó que esto iba a terminar como está terminando?
6: No, pues si hubiera siquiera sospechado eso, no hubiera aceptado. Es que el presidente con el que yo trabajé no tiene nada que ver con el presidente de ahora. Yo lo dije en mi libro. El presidente fue evolucionando hasta llegar a este nivel que nunca nos imaginamos. El presidente se vendió en la campaña como un socialdemócrata, y cuando nos vinculó a personas como a José Antonio, a Alejandro, a mí, que nunca hemos sido de la izquierda, sino que hemos sido liberales, socialdemócratas, bueno, pensamos que entramos a un presidente de izquierda moderado, que quería eso que el país ha dejado atrás, que era realmente luchar por la igualdad. Y por eso nos comprometimos. Pero la verdad es que eso le duró muy poco y rápidamente el presidente fue evolucionando, primero a un presidente de una izquierda dura, que fue cuando nos sacó y empezó a actuar de esa manera, después como un comunista ofreciendo cosas que no cumplía, después como un caudillo, o sea, él es el dueño de todo en el Congreso, en el gobierno, y los demás incapaces y se dejaban, que han dejado menospreciar la gente que ha trabajado con él. Y ahora esta imagen, que yo no sé cómo clasificarla, ya es algo que jamás me imaginé.
0: Doctora Cecilia, yo tengo una teoría y es... Sí, pues sin saber de política, como lo sabe usted, doctora Cecilia. Y es que el presidente Gustavo Petro dijo, yo voy a ser el primer presidente de izquierda y el último. E hizo todo para que este proyecto no continuara, que para muchos puede ser buenísimo, pero para el mismo pacto histórico, para el mismo Colombia Humana, para la misma Colombia Humana, para el mismo proyecto de izquierda, así hayan perdido por 250,000 votos, pues es un fracaso, ¿no lo parece?
6: Mire, el hecho de que el mayor éxito de él ha sido lograr que la izquierda pasara de ser un 10% a ser un 40 y pico por ciento, y eso para mí y para muchos demócratas es positivo. Para mí y para muchos demócratas es positivo, porque eso implica una democracia que realmente permite que se reconozcan todas las tendencias políticas, ¿sí? Ese ha sido un gran éxito de él. Pero primero, la izquierda no se preparó para gobernar, y él, que luchó tanto por ser presidente, jamás gente que fuera entrando en el Estado y poco a poco se fuera preparando. No, mucha de la gente que lo rodea no tenía ni idea de cómo se manejaba, y él tampoco. Y yo creo que el presidente jamás entendió cuál era el rol de un presidente, que no es echar discursos, es administrar un Estado muy complejo, un ejecutivo lleno de retos. Yo creo que el presidente subestimó, jamás entendió lo que era ser presidente, y en segundo lugar no preparó un equipo, y en ese proceso se fue frustrando y fue perdiendo el norte, hasta que llegamos a unos casos como lo que estamos viendo ahora, que sí, claro que le está haciendo un daño a la izquierda. Imagínense ya con esta cantidad de votos, ¿cuánto tiempo la gente va a seguir fiel a un proyecto que ve que está cometiendo esta cantidad de errores como los que estamos viendo?
0: Pero aparte de que se cometen, no se aceptan, doctora Cecilia. Es decir, lo único que pidió perdón fue por lo de la UNGRD, pero porque ya no había por dónde más coger. Pero todo esto de ahí para allá, tantas cosas que se han visto. Doctora Cecilia López, está el equipo de ASB Noticias 6 AM aquí en Colmundo Radio, y le van a hacer sus preguntas correspondientes. Con usted, Germán René Jiménez, lo escucha la doctora Cecilia López.
5: Doctora Cecilia, ayer mencionamos justamente su pronunciamiento.
0: Sí, señor, así fue.
5: A propósito de esa, de ese, digamos, voy a utilizar una palabra coloquial, ese embeleco de no ir a la posesión del señor presidente por desobediencia civil o por lo que sea, y socializábamos los argumentos que usted en esa red social esgrimió para dejar claras las posiciones y lo que deben o no hacer los congresistas recién nombrados o que empiezan su ejercicio. Por favor, un gran resumen de la argumentación de ellos y la no validez de esos argumentos.
6: Mire, cuando uno lo nombran en el Congreso, lo primero que tiene que hacer es leer la ley, lo que dice que son los derechos y las obligaciones de un congresista, ¿sí? Y ahí claramente, en esa norma, dice cuándo un congresista no puede estar en lo que va a pasar, que es una plenaria conjunta. Ahí es donde el presidente de la República jura ante el Congreso. Las razones para no existir están clarísimas en la ley. ¿Sí? O usted tiene una razón de fondo, una enfermedad que usted pueda constatar, o usted está cumpliendo un mandato o una comisión, algo que le asignaron en la plenaria o en las comisiones, o hay un caso fortuito, tuvo un accidente, etcétera. Pero en ninguna parte aparece algo distinto. Pero a mí me parece que, además de desconocer que hay unas razones con una norma que dice cuándo uno puede faltar a una plenaria conjunta, ¿sí?, que ninguna de esas tiene que ver con los argumentos que están planteando los del pacto, hay una lectura aún más profunda. Es que si la protesta de la izquierda frente a un gobierno es no ir, no escuchar lo que el presidente va a decir, ese discurso de posesión de un presidente es la base para la oposición. es lo que la oposición va a tener claro

0: para encontrar cuáles son sus contraargumentos. Pero si no van a escuchar, si no van a estar allí y se van a hacer una protesta, lo que muestra es el tipo de oposición que va a haber, una oposición que no tiene contenido, una oposición que va a ser como una campaña, porque ya la campaña se acabó, ya no es la hora de hacer manifestaciones y protestas en la calle, es tener argumentos en contra de lo que está planteando el presidente electo. Y esa es la verdadera oposición, porque la verdadera oposición lo que va a hacer, o lo que debería hacer, es construirse como alternativa para reemplazar al gobierno al cual se opone. Ese es el sentido de la oposición, que es de la esencia de la democracia. La democracia sin oposición no es democracia. Pero el sentido es que esa democracia tiene que entender muy bien qué es lo que plantea un gobierno al cual se opone, para plantear la alternativa suficientemente sólida para ir creando el apoyo político para reemplazarlo. Pues resulta que con esta actitud ellos creen que están en campaña. Yo no entiendo qué le pasa a Iván Cepeda. Sí, ¿cómo así? Que se va a hacer protestas en la calle cuando el argumento es sentarse a oír qué está diciendo y cuáles son los contraargumentos. ¿Sí? No, ellos creen que siguen en campaña. Me parece, a mí me sorprendió que nadie hubiera sacado a reducir estos argumentos antes, de verdad.
1: Ese tema del senador Briceño que le dijo Juan, el Juan Guaidó colombiano, ¿a usted le suena?
0: Pues mire, yo no quiero calificarlo, pero a mí sí me sorprende. Es decir, yo no entiendo cómo con la cantidad de errores. Es que mire, con todos los errores que se han cometido, hoy la izquierda existe en Colombia. Eso le da a la democracia colombiana una fortaleza. Eso hay que reconocérselo. ¿Cómo es que ante una democracia que está fortalecida, porque ahora no es el Frente Nacional, Petro lo que hizo fue rompió el Frente Nacional, no de manera coyuntural, como trató el presidente Barco, que no pudo mantener esto. No, lo hizo de una manera definitiva, porque la izquierda hoy tiene un poder que nunca había tenido en Colombia. Eso es democracia, ¿sí? Entonces, yo no entiendo cómo, con semejante éxito, no le ponen contenido. Al contrario, hace todo lo posible por matar el proyecto, ¿sí? Porque yo creo que la gente, ¿cuánto va a resistir? Mire, ¿cuánto van a resistir estos sectores que por fin tienen voz gracias a Petro? No, les dio muy poco, algo les dio, pero no lo suficiente. Pero sí les generó una cosa que el país tiene que aceptar y que este gobierno nuevo tiene que reconocer. Les creó unas expectativas de que les iban a dar cosas que jamás dieron. ¿Sí? Y eso quiere decir que no van a esperar toda la vida. Si este gobierno no cumple, esas expectativas le pueden costar muy duro a este gobierno. Pero es que la izquierda tiene que empezar a pensar cómo les va a cumplir, porque tampoco les cumplió plenamente en este gobierno. En vez de estar en ese desarrollo complejo, porque eso es un rezago muy grande, la desigualdad de Colombia es insostenible, las brechas son gigantescas, todo lo que usted quiera. En vez de estar elaborando esto, están jugando a la campaña, a hacer manifestaciones en la calle, que además cuánto tiempo van a poder sostenerlas cuando ya no estén en el poder, porque todavía han tenido funcionarios del gobierno apoyándolos, gente a los que ellos le han dado dinero, como los indígenas, movilizándolos, pero si ya no tienen el poder ni la plata, ¿cómo van a seguir en campaña? Ahí es donde los argumentos son los que juegan, y esos son los que la izquierda no está construyendo.
1: Andrés Muñoz en Cali.
0: ¿Perdón?
1: Andrés Muñoz en Cali.
2: Ah, ¿cómo le va? Doctora Cecilia, muy buenos días desde la ciudad de Cali. Doctora, ¿qué sanciones se pueden estar enfrentando precisamente los congresistas que, por el motivo que sea, no asistan el día de la posesión del presidente?
0: Perdón, que no le capté la pregunta.
2: Le repito, doctora. ¿Qué sanciones pueden estar enfrentando los congresistas que, sea la razón que sea, no asistan el día a la posesión del presidente de la ciudad de Cali?
0: Yo no podría contestarle porque no sé. Yo me quedé solamente en buscar los argumentos para justificar una ausencia. Usted sabe que yo soy economista, yo no soy abogada, no tengo idea cuáles son las sanciones. yo me imagino que si uno pone una norma

0: y no se cumple, algo pasa. No, pero no, no podría decir. Pero lo que a mí me parece inconcebible es que una fuerza política que logra semejante representación en el Congreso. Es que fíjense que objetivamente el partido más sólido que tenemos en Colombia es el Pacto Histórico. Y tiene una representación absolutamente inmensa, no, no son la mayoría, pero una representación muy grande. ¿Cómo es posible que con esta cantidad de gente en el Congreso el mismo pacto no los haya puesto a leer las normas que rigen su papel como senadores y congresistas en general, como senadores y representantes? Ahora, no tengo idea, yo no llegué hasta las sanciones. Es que me sorprende que esto haya causado tanta bulla. Yo simplemente dije, pero ¿cómo así? ¿Cuáles son los argumentos que están usando? Pero me imagino que si uno no cumple la norma, alguna cosa debe pasar. Desafortunadamente no tengo los argumentos para contarle, porque como le digo, yo no soy abogada, yo soy economista.
1: Alejandro Cortés.
2: Doctora, teniendo en cuenta que el país afronta diferentes y grandes problemáticas, hoy por hoy pues se habla solamente del tema de posesión presidencial. ¿Qué quiere demostrar el doctor Abelardo de la Espriella al cambiar de sede? Porque unos dicen que es por satisfacer un capricho, pero otros dicen que es para demostrar que Bogotá no es el punto de atención solamente de Colombia.
0: No, mire, yo no conozco al presidente electo, no conozco a alguna gente de su equipo, pero no he hablado con ellos, no tengo idea. Yo creo que el mensaje que es obvio es que él sí quiere fortalecer la descentralización. Pero yo me pregunto, estando de acuerdo con que este país tiene que por fin cumplir la Constitución, es que la Constitución del 91 claramente ponía al lado de los derechos la descentralización, y es a la descentralización a la que menos le hemos hecho caso. Pero la pregunta que yo me hago es, usted no puede convertir un régimen centralista como es el que tenemos en un régimen federalista, que es lo que tiene Estados Unidos, donde cada región tiene una autonomía que aquí no la tiene. Lo que uno puede hacer en un régimen centralista es ser mucho más cercano con las regiones, pero uno no puede centralizar el poder. Como le digo, sin yo ser una experta en estos temas, simplemente por lógica me parece que es muy difícil hacer un régimen federalista, un régimen centralista. Lo que él sí está haciendo, y es un mensaje que tiene muy emocionado a las regiones, con razón, es jugar un papel mucho más protagónico en las regiones, sentirse mucho más cerca de un poder que fue central. Ahora, ¿qué tanto lo puede hacer? No tengo idea. Eso sí, habría que mirar esto como opera. Hay una cosa que es muy complicada que nos está pasando. Mire lo que nos está pasando. Estamos juzgando a un gobierno que no ha llegado y un gobierno que está tomando unas decisiones sin haberse posicionado, ¿sí? Y por otro lado tenemos una oposición que parece que siguiera en campaña. Entonces, esto está creando una situación muy compleja en el país. Por fortuna ya vamos a llegar a la posesión del presidente, y ahí el presidente va a tener que ver hasta dónde lo que él está prometiendo sin llegar al gobierno puede cumplirlo, ¿sí? Como le digo, hay cosas positivas. Yo creo que ese mensaje de ser más cercano a las regiones es cierto, pero hasta dónde puede ir, hasta dónde puede operar, es algo que nunca ha pasado realmente profundamente en el país, porque bueno, han pasado muchas décadas desde que Núñez navegó de Cartagena, bien, es otro mundo. La idea es positiva. Yo creo que jugar a darle más poder político a las regiones es la hora de hacerlo. La pregunta es qué tan viable es. Entonces, como les digo, aquí estamos juzgando un gobierno que no se ha posicionado y por otro lado una oposición que no ha entendido cuál es su papel. Estamos viviendo una cosa que le está generando al país una cantidad de sentimientos encontrados muy difícil. Yo nunca había visto un periodo de transición entre un gobierno y otro, sí, tan difícil, tan complejo.
3: Sí, estamos en una situación muy particular. Son las 6 de la mañana, 56 minutos. Somos ASB Noticias en Colmundo Radio y vamos a Medellín. John Freddy López.
1: Gracias, Germán. Doctora Cecilia, Cecilia López. Bueno, mi compañero de Cali tenía una pregunta paralela a la mía. Yo le iba a preguntar precisamente qué implicaciones tenía esa, entre comillas, desobediencia y no asistencia a la posesión, qué consecuencias legales traía por el tema de que pues se debe tener una excusa médica y demás. Usted dijo pues que era más economista que otra cosa. Le cambio la pregunta. Entonces, ¿qué implicaciones tiene el suspender el traslado de más de 4 billones para atender la, pues, digamos, emergencia del fenómeno del niño en el país?
0: Pues mire, yo no he entendido bien la discusión, porque esto se ha vuelto más un debate político, ¿sí? Y una acusación. Yo lo que no sé, lo que uno no puede, es que no entiendo muy bien dónde estaba el tema. El tema de la Mojana nació desde que yo estaba en el gobierno. Es decir, el problema de la Mojana es increíble, que todavía pasan las décadas enteras y no se resuelve, y sí se había asignado unos recursos. Yo lo que no entiendo es cuál es el argumento para, y si se puede cambiar tan fácilmente unos recursos. El tema de fondo es que acuérdense que recursos que pasan a esta, nunca la puedo pronunciar, a esta agencia que atiende las emergencias, es que ahí no hay ningún control. Ahí no pasa por ninguna de las normas de contratación. Es ahí donde a mí me parece que puede haber un problema. Yo no sé si los recursos, cuando están en el fondo de adaptación, tienen que ajustarse a las reglas para contratar. Pero lo que sí sé es que ese traslado a una agencia como la de atención de emergencias es un cambio muy grande, porque ahí usted no tiene que cumplir ninguna de las normas de contratación. En mi opinión, es ahí donde puede estar el problema. Y ahí sí, es que imagínense en los momentos en que estamos a qué, a 8 días, ¿cuántos días faltan para posesión? ¿Cómo así? Es que ahí hay algo que es muy difícil, y si usted mete esto dentro de toda esta contratación a última hora que se está haciendo, contratos, nombramientos, le deja usted una sensación terrible de desperdicios o de un mal uso de recursos en un momento en que el país tiene una situación fiscal insólita. Mire, yo ayer, vamos a sacar un libro el próximo 5 de agosto, que se llama De cara al 2050, que es un trabajo de año y medio, donde un grupo

0: eso no se puede hacer. Entonces ahí hay un problema muy grave y yo no entiendo cuál es la desesperación. Ahora sí le preocupa el niño. Estuvieron 4 años en el gobierno, ¿sí? ¿Cómo es que van a violar todas las normas? Que yo no sé si lo pueden hacer, es lo otro. Si usted puede sacar recursos que tienen una destinación específica, que tienen que tramitarse con determinadas normas, los puede pasar a una institución para otro objetivo donde no tiene normas que cumplir. Porque precisamente por ser de emergencia, usted no tiene que hacer ninguna de las restricciones que exige la asignación de recursos. Sin yo entrar demasiado a fondo, porque no me he metido a fondo sobre esto, estas son las ideas generales que uno puede pensar que son las razones por las cuales esto crea tanto problema.
1: Doctora Cecilia, agradeciendo su tiempo, la última pregunta para concluir esta entrevista. Usted dijo, el presidente que yo conocí no es el que en este momento está. Y le pregunto, ¿a qué se puede deber eso, ese cambio del presidente Gustavo Petro? ¿Se rodeó mal? ¿Se dejó corromper por el poder? ¿O qué argumento tiene para decir que el presidente que entró, al que hoy entrega el mandato, pues no es el mismo?
0: Mire, yo les recomiendo que me lean el libro, porque este es un tema que yo pensé mucho. Primero, yo creo, el primer cambio brusco del presidente fue cuando nos sacó. En ese momento él era un socialdemócrata, que yo creo que se aburría en el poder. Yo lo sentía así. Él no participaba en los consejos de ministros, nada que ver con el presidente de ahora. Sí, él no, él dejaba que nosotros, los que digamos somos socialdemócratas, con su equipo de gente que estaba en el gobierno, peleábamos, discutíamos dentro de cierta cordialidad y él no intervenía. Pero yo creo que él tuvo una presión de la izquierda dura, que le dijo, porque a mí me lo dijeron, le dijo, hombre, ¿cómo así que usted le está entregando el poder a una gente que no ha militado? Y él recibió una gran presión y les dijo, ya ellos abrieron el camino, porque a mí me lo dijeron, ya ustedes abrieron el camino, es hora de que se vayan para que nosotros asumamos el poder. Ese primer cambio yo creo que fue una presión de sectores de izquierda mucho más fuertes que habían militado toda su vida, y sectores de izquierda mucho más fuertes que habían militado toda su vida y que no aceptaban que estuvieran en cargos importantes gente que no había sido de su partido. Y ahí él empezó a dejarse influir por una cosa ideológica muy fuerte, ¿sí? Pero a eso se le fue sumando una mezcla de frustración, porque como yo le dije, él no armó equipo. Él empezó a llevar al gobierno gente que podía ser buena para otra cosa, pero que no conocía el Estado, y además muy cargado de una ideología de izquierda muy fuerte, con mucho desconocimiento de cómo operar. Y ahí yo creo que él empezó, después de ser así, que en la reforma de salud se vio muy claro, esto tiene que ser el Estado y hay que borrar, no es construir sobre lo construido, sino borrar lo que se ha hecho para que sea la visión mucho más de izquierda, en donde el Estado es el que provee todo, que es lo que está en esta reforma de salud, que no pudo hacer, pero que la implementó de alguna manera con decreto. Después viene, yo creo que empieza una frustración. Él empieza a ver que las cosas no le están saliendo bien y empieza a ser muy populista, a proponer cosas que no cumplen.
1: Sí.
0: Lo de la reforma agraria. Y ahí poco a poco él fue, hasta que ya una mezcla de una presión, su fantasma de izquierda más su frustración, lo vuelve el caudillo, que fue lo que tuvimos al final. Es un presidente, no es un caudillo.
1: Sí.
0: Entonces yo creo que una mezcla de una presión de sectores de adentro de la izquierda más su frustración de no ver los resultados que él objetivamente quería tener, y su incapacidad de tener la gente preparada, porque no la prepararon para hacerlo, ¿sí?
1: Claro.
0: Todo esto se fue mezclando hasta que llegamos a lo que tenemos.
2: Sí. Doctora Cecilia, voy a usar 5 minutos más de su presencia aquí en nuestro informativo. Usted mencionó un tema clave, que es reforma agraria. Usted tuvo una controversia recientemente, pues amable y respetuoso, con la ministra Carvajalino. ¿Cuáles fueron sus puntos de vista y cuál es su, o mejor, más que puntos de vista, cuál es su conclusión de lo que se hizo o no se hizo en materia de reforma agraria?
0: Mire, yo creo que lo que pasó allí es que la razón por la cual yo protesté y llamé la atención es porque entregaron, estaba hablando solamente de un tema, la entrega de tierras, entregaron más o menos 350 mil hectáreas, pero esas 350 mil hectáreas, la gran mayoría, se lo entregaron a campesinos. La gran mayoría de esos campesinos no les entregaron

títulos de propiedad. Inclusive les entregaron tierra que el ministerio no le pagó a quien les compró. Entonces, imagínense el riesgo en que han dejado, ¿sí?, a unas 22 mil familias, que son 2

0: regadas en el país, que están en una tierra que no tiene título de propiedad, ¿usted qué está haciendo? Usted está obligando a que haya una contrarreforma agraria y estos campesinos los van a masacrar. Ahí fue donde yo le dije a ella, diga la verdad, es que lo que pasó en la Agencia Nacional de Tierra es que usaron políticamente, se dedicaron como locos a inflar cifras y a entregar tierra sin que cumplieran los requisitos. La pregunta es, ¿por qué entregan tierra sin títulos de propiedad? Es que no estaban en el fondo de tierra. Mire, para uno entregar tierra, tiene que haber estado en el fondo de tierras de la agencia, pero para llegar al fondo de tierra tiene que estar limpia, no tiene que tener ningún problema. Y el trámite entre el momento que usted le entrega, si la tierra no tiene ningún cuestionamiento, y una escritura, son 3 meses, pero han pasado 4 años, y usted tiene 22 mil familias regadas por el país, sentadas en una tierra que no pueden defender, porque no tienen el título de propiedad. Eso es pura y física demagogia, y eso es un problema social muy grave, que yo creo que la denuncia ha servido para que el próximo gobierno tiene que entrar a legalizar esa situación antes de que haya una contrarreforma agraria. Entonces, un mal uso de una política fundamental, yo creo, en la reforma agraria. Por eso entré al gobierno. Pero que yo entré para que se hiciera como tocaba, que era usando instrumentos económicos, haciendo el catastro multipropósito, que los dueños tomaron una decisión, y entregando muy bien la poca tierra que se entregara con títulos de propiedad, con proyectos productivos, garantizándole a los campesinos que se asociaran para producir. Nada de eso se hizo. Demagogia. Y esos, quienes pagan el precio de eso, son los sectores más débiles del país, que son los campesinos. Esa fue mi pelea.
1: Doctora Cecilia, ¿está bien, Germán? Te quisiera nombrar la Abenco aquí en ASB.
2: Muy claro, y no podíamos desaprovechar la oportunidad.
1: No, pero por favor. Doctora Cecilia López Montaño, ¿me acepta este titular?
0: ¿Cuál?
1: El campo se volvió demagogia.
0: Sí.
1: ¿Me lo acepta?
0: Sí, lo acepto.
1: Gracias por avalarme el titular de esta charla. ¿Cómo la pasó, doctora Cecilia? ¿Ya tomó un cafecito?
0: Me dejó enfriar mi pancito, pero bueno.
1: Voy a Ay, hacer no, pero no entonces, dígame cómo hago para resarcir ese lío.
0: No, ha sido un placer conversar con ustedes, valía la pena, no se preocupe.
1: Doctora Cecilia López Montaño, gracias por estar con nosotros en ASB Noticias 6 AM aquí en Colmundo a nivel nacional, la radio de las regiones.
0: Ha sido un gran placer, muchas gracias a todos ustedes.
1: Gracias. 7:09 a.m, estamos en ASB Noticias 6 AM. A mí nunca me ha pasado eso, Andrés. Que por culpa mía se enfriara el pan. Había tenido. Sí, a mí nunca me ha pasado eso. Y sabe que John Freddy, a mí me pasó, fue una vez que un invitado comiera queso al aire, pero yo no. La del pan no, Ricardo, a mí no me ha pasado la del pan.
3: A mí me pasó fue otra, que el invitado estaba preparando los huevos ahí mientras yo hablaba.
4: Exactamente.
3: ¿Eso dónde fue? ¿O qué?
1: Eso fue aquí en ASB Noticias. No, pero tenía razón. Era el señor Ortega, el presidente de la empresa de energía de Bogotá, es que estoy preparando el ayuno para los niños, vamos charlando y lo acompañamos.
3: Yo no dije el santo, dije el milagro.
1: No, pero yo le digo el santo también, ¿qué hacemos?
4: Y un famoso ex concejal de Bogotá también desayunando, ¿se acuerda?
1: No, ese fue el del queso,
3: Juan en Carlos. En su defensa, en ese momento estaba de moda Masterchef.
1: 7:11.
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1: Siete de la mañana, 11 minutos. ¿Cuánto tiempo va a durar Alejandro el nuevo técnico del Medellín?
7: Luis Amaranto, por lo menos este semestre.
1: Ricardo,
3: no le tiene. Bueno, Andrés, ayer pasó algo en el banco técnico que no digamos fue muy bien, muy buen visto, y es que uno de sus jugadores le hizo como una pataleta en el banco técnico, como un reclamo por la verdad.
1: ¿Cuál fue el jugador, Ricardo?

0: ¿Sí me puede decir el santo o no?
1: Es Juan José Córdoba.
2: Córdoba.
0: ¿Y él que él es?
1: ¿De dónde jugar, viene él? Que venía de jugar en el Dinamo Zagreb de Croacia y lo trajeron como refuerzo para este semestre.
0: Y Ricardo, entonces, ¿su pues, pataleta?
2: Sí, y entonces se vio y quedó registrado y se viralizó. Entonces, ¿cuál es el cuento? No simplemente los
0: el
2: conocimientos.
0: Mensaje, ¿qué es? Nada que les paguen, Ricardo. Doctor Luis Hernán Sánchez Montoya, director ejecutivo de la Asociación de Hospitales Públicos de Antioquia, lo saludo muy cordialmente y gracias por atender esta llamada de ASB Noticias 6 AM de Colmundo Radio. ¿Cómo le va?
3: Muy buenos días y también muchas gracias a ustedes por la invitación.
0: ¿Cómo así que 46 hospitales del departamento no le prestarán más servicios a maestros y afiliados al FOMAC? Entiendo las razones, pero llegaron estos 46 hospitales después de ¿cuántos meses de no pago?
3: De 7 meses. La situación está muy complicada porque sí le han hecho algunos pagos, pero pagos parciales, pagos muy por debajo de lo que los hospitales facturan. Entonces ya los hospitales se cansaron y definitivamente el tema está muy...

0: está afectando a todos los niveles. El primer nivel, que es la básica, la mediana complejidad y la alta complejidad, en todas partes lo está afectando, porque cuando ya uno dice que va a remitir un paciente del FOMAC, ya nadie se lo quiere recibir porque el FOMAC no le paga. Entonces se complican los pacientes en los municipios, y a la hora de remitirlos a un hospital de mayor complejidad le niegan la atención por falta de pagos del FOMAC. O sea, el tema con el FOMAC es que las dificultades no son solamente en Antioquia, son en todo el país. Solamente que los de Antioquia fuimos los que levantamos la mano y dijimos ya no aguantamos más definitivamente. No cerraron los 129 hospitales porque algunos, el valor del FOMAC no es muy representativo dentro de sus finanzas, es muy pequeñito el valor, pero los 46 que cerraron, que manifestaron pues la voluntad de cerrar, ellos dicen que el FOMAC le facturan 100 millones y paga 37, le facturan 10 millones y paga 4, o sea, ellos pagan alrededor de un 40% de lo que facturan. Entonces ya ellos no aguantan más. O sea, se ha venido trabajando todo el año sin contrato, con la promesa de que el mes entrante lo vamos a firmar, y ya llevamos 7 meses y el FOMAC no ha sido capaz, o sea, no tiene ni la capacidad logística, no tiene la capacidad administrativa ni técnica, y yo creo que no tiene la voluntad de firmar esos contratos.
1: 7:17 a.m. Germán, ¿algo adicional?
2: No, quería comentarle coloquialmente al invitado que también hemos tenido oportunidad de conversar con la secretaria de Salud del Departamento del Valle, la doctora Lesmes, y sí, ahí sí, como dicen, perdóname esta referencia coloquial, mal de muchos.
1: Consuelo, pero es que acaba de decirlo también el doctor Hernán Sánchez, que el FOMAC no solo es en Antioquia.
2: Claro, claro.
1: O sea, a nivel nacional todo lo que está pasando. Pero a propósito de Antioquia, voy a su departamento, a Colmundo Radio, que está en la ciudad de Medellín y cubre el departamento de Antioquia y departamentos aledaños. Estamos con Colmundo Cali, 1440 en Medellín. Usted, John Freddy López.
3: Así es, doctor Sánchez. De hecho, como dice nuestro director, ese es uno de los titulares con los que abriríamos en el día de hoy. 46 hospitales de Antioquia suspendiendo los servicios afiliados del FOMAC. Se puede decir que el departamento entonces de Antioquia ahora sí está literal en cuidados intensivos en materia de salud, y más con este tema de los maestros. ¿Qué se necesita, doctor Sánchez, para firmar los contratos para prestación de servicios, y qué dice la fideoprevisora del Ministerio de Hacienda?
0: Sí, señor. ¿Qué necesita? Que nos los manden. O sea, el FOMAC nos ha venido prometiendo cada mes que va a mandar los contratos. Pues que los hospitales ya mandamos la documentación que nos pidieron, una serie de documentos que muchos hospitales lo mandaron hasta 3 y 4 veces, y el FOMAC no ha sido capaz de devolver los contratos con la firma del representante legal del FOMAC del momento, o el que tenga que firmar, para que lo firmen los hospitales. O sea, esos contratos no han llegado a Medellín para que lo firmen los gerentes. Entonces los gerentes dicen, sin formalizar el contrato es inconveniente seguir usando el servicio, porque después no hay forma de reclamar si no hay un contrato formalizado, legalizado. Y esa dificultad también la tenemos no solamente con el FOMAC, también la tenemos con la nueva EPS, que tampoco hemos firmado contratos con la nueva EPS, y también la tenemos con COSALUD. Con COSALUD también ha sido imposible firmar los contratos. Con la única EPS que hemos podido firmar contratos desde el principio de año sin ningún problema ha sido con Sabia Salud y con Sura. Con esas dos EPS, Sabia Salud y Sura, que son muy organizadas, ya firmaron contratos con todos los hospitales de Antioquia, que son 129 hospitales públicos, y se están prestando el servicio normalmente, están pagando cumplidamente. En este momento las únicas dos EPS que se salvan de Antioquia son Sabia Salud y Nueva EPS, que son organizadas, que tienen sus contratos al día, que están pagando puntualmente a la red de pública hospitalaria. Pero el caos gigante está con 9 EPS, con Salud y el FOMAC. Es un caos total, ¿verdad? Una total desadministración, un desorden tremendo, mejor dicho, es un caos fantástico.
1: Pues mire, doctor Luis Hernán Sánchez Montoya, director ejecutivo. De la Asociación de Hospitales Públicos de Antioquia. Aquí están los micrófonos de Colmundo Radio en Medellín, de Colmundo Radio a nivel nacional. Vamos a seguir pendientes de ustedes y vamos a estar de verdad con la mira puesta que después de estos 7 meses puedan conseguir algo mejor. Gracias, doctor Luis Hernán.
0: Gracias.

0: Muchas gracias a ustedes, un feliz día para todos.
1: Gracias, doctor Luis Hernán Sánchez Montoya, director ejecutivo de la Asociación de Hospitales Públicos de Antioquia. 7:20
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1: En Cali, ¿cuál es la noticia de última hora, Andrés?
4: Sí, señor, y es que precisamente 5 personas fueron capturadas en Cali y Tuluá por su presunta participación en el crimen de María Camila Potosí y en las próximas horas serán presentadas ante un juez. Durante los allanamientos fueron incautados varios celulares y una motocicleta. De esta forma avanza la investigación en este caso que le ha pegado muy duro a todo el país, Andrés.
1: ¿En dónde fueron capturadas?
4: Fueron capturadas en Cali y en Tuluá.
1: Cali y Tuluá. ¿No se sabe nada de la niña?
4: No, hasta ahora no, siguen buscando en el sur de la capital vallecaucana sobre el lecho del río Meléndez. Brigadas siguen día tras día hasta que el sol lo permita, buscando a esta criatura, Andrés, pero hasta ahora nada, desafortunadamente.
1: No hay derecho, ¿no, Ricardo?
4: No hay derecho.
1: 8 meses tenía María Camila Potosí en el momento, Germán, yo no entiendo.
5: Qué triste.
1: 5 personas, me dice usted, ¿verdad?
4: Sí, señor, entre Cali y
1: Tuluá. ¿Qué pasó con la motocicleta, con la señora de la motocicleta?
4: Ella está capturada, ¿no? Ella está capturada.
1: Yo no la tengo tan clara porque ella se presentó, ¿no?
4: Sí, ella se presentó. Inclusive, en un podcast importante aquí en la ciudad de Cali, uno de estos generadores de contenidos entrevistó a la familia de María Camila y ellos le contaban que habían tenido la oportunidad de hablar con esta señora de la motocicleta,
1: que ella decía, pero que también no estaba esperando bebé, ¿no?
4: Exactamente, que ella supuestamente estaba esperando bebé y que el novio, ¿no? Exactamente, que ella supuestamente estaba esperando bebé y que el novio,
6: la, digamos, la postura que un diferencial por los derechos de televisión, los grandes clubes como Millonarios, América, entre otros, y pues la decisión de la de mayor sorpresa le dio. Esto no se va a dialogar, justamente la reunión era eso, y la de mayor dijo, esto no se va a dialogar hasta que no conozca cuál es el nuevo operador. Crash error, si usted me permite, desde el punto del análisis, porque el nuevo operador, antes de empezar a operar, debe tener las cuentas claras, cómo se va a operar, si le va a pagar al mayor, ¿qué? O si tiene que arreglar clubes de manera individual.
1: Al contrario, se debe ser primero como sus garantías, porque usted como operador entra como Ricardo Martínez Televisión de comprar el fútbol.
6: Oiga,
1: le ganó la puya y la puja a Win.
6: Sí.
1: Entonces usted compra el fútbol profesional colombiano.
6: Sí.
1: Y lo creó 10 veces más o 5 veces más Win, en fin, lo que sea. Y entonces ya usted contrato con la de mayor y los 5 equipos dicen, yendo mis derechos. Entonces, ¿en qué queda?
4: Uh-huh. La misma, exactamente.
1: Entonces yo sí que el G8, se llaman ellos, y pronto puede ser el G10, como usted lo dice. Pues si tiene la posibilidad de

0: mucho tiempo, pero yo soy un hombre, como se dice, tan respetuoso. Yo siempre dejo que la gente, digamos, desarrolle sus habilidades, estén en sus cargos y todo. Cuando vivió esta crisis tan tenaz, pues me buscó y me dijo que por favor le ayudara, que le apoyara jurídicamente, y llegamos a un acuerdo e inmediatamente la estamos representando desde toda mi oficina de abogados.
1: Doctor Wilson, cuando uno llega, a uno le llega como abogado un caso de esos, por supuesto yo no voy a hablar si es pro bono, ¿no? Eso ya es una discusión profesional de usted con la cliente. Pero uno lo primero como abogado es escucharla, ¿verdad? Es decir, cuénteme por qué vino. Todo lo que dice Angie Rodríguez, y arranco por ahí, porque hay varios medios que, incluso varios, gente que es del pacto histórico, dice que es mentirosa, que se está inventando. El mismo presidente sacó un tema de psiquiatría que no me parece. Entonces, cuando usted la escucha, ¿usted le cree todo? ¿Tiene pruebas de todo, doctor Wilson?
0: Mira, claro, hay que recordar al país que llevo muchos años en la academia como docente, que también fui procurador ante una corte, el ministro y el magistrado de una corte, y yo generalmente nunca me meto, con todo respeto, en causas perdidas ni en causas jurídicas que uno no le haya como viabilidad. Para poder iniciar este caso, pues claro, le revisamos todos los documentos, todos los testimonios, pero qué más que los X que ha sacado el presidente, que me parece una bajeza absoluta sacar a la luz la parte mental de una persona. Nadie está exento de eso, de un estrés de una persona. Nadie está exento de eso, de un estrés tenaz que terminó con un estrés postraumático o un delirio de persecución, qué sé yo, cualquier tipo de enfermedad mental. Y uno, como mandatario de los colombianos, sacar eso a la luz pública, transgrediendo claramente su historial clínico, el secreto profesional, eso me parece a mí, la verdad, muy bajo de un presidente. Y pero eso no es solamente eso, me parece muy grave también atacarla como paramilitar, narcotraficante, cuando una persona que ha sido de su confianza, solamente porque ella se resistió a no nombrarle pues a Juliana Guerrero como viceministra de Igualdad cuando no cumplía con los requisitos para ello. Recordemos que no lo dice Wilson Ruiz. Ahí están las pruebas sobre eso, que ustedes, los medios, también lo han documentado. Uno no puede permitir transgredir la ley sabiendo que una persona está segradada en 15 días, una cosa inaudita, de una profesión. Que todos ustedes saben, ¿para qué repetimos lo mismo? Usted se resistió, ya le perdió confianza, inmediatamente ya nos queda un tema de envidia, que por sus atributos, un poco de cosas que no van aquí al caso. Y luego, la nombra en la inadaptación, en el fondo, tampoco se prestó para trasladar más de $1 billón. Inmediatamente la gente a atacar. ¿Uno cómo hace para coger unos recursos de una entidad y trasladarlas a otra? Eso no se puede, porque es una destinación específica. Hombre, que eso uno, hasta un estudiante de derecho me entiende.
1: 7:29 a.m, estamos hablando con el doctor Wilson Ruiz. Pues ustedes saben, es ministro de Justicia, y como bien lo cuenta él, con una gran experiencia, nunca cojo una causa que no se pueda ganar. Germán, Ricardo, Andrés en Cali, John Freddy en Medellín, Luis Manuel en Cartagena, en fin, ahí está el doctor con Alejandro Cortés, está aquí el doctor Wilson Ruiz. Germán René Jiménez.
2: Además de lo que nos dijo doctor Ruiz, ¿cuál es el argumento para que este recurso que interpone la mencionada a través suyo sea exitoso?
0: Bueno, mira, te quiero decir lo siguiente. Lo primero, nosotros denunciamos ayer 4 posibles delitos penales. El primero es muy claro, cuando usted coge y coger unos recursos y enviarlos para otras entidades, los penalistas llaman peculado, simplemente porque se están enviando a otras partes. Entonces, eso es una especie de apropiación oficial diferente. Otro tema que me llamó mucho la atención fue el tráfico de influencias, porque él, en un cargo de estos, desde luego tiene el poder para designar y nombrar personas. Entonces, el otro cargo también es constreñimiento ilegal, en el cual presionó a Angie Rodríguez en una forma pues descarada y descortés para que se le complaciera en sus situaciones de tipo laboral. Y la otra, calumnia e injuria, tratar de paramilitar, narcotraficante, de incompetentes, que son cosas, es un calificativo muy fuerte en contra de ellas. Pero tal vez la que más me llamó la atención

0: que presuntamente funcionarios del DNI y Dirección Nacional de Inteligencia presuntamente involucrados, en el cual la llamaron a amenazarla de muerte a ella y a su familia. Tiene los chats, tiene las pruebas sobre eso, y también organizaciones criminales en el cual quieren afectar su vida. Y tercer punto a tener en cuenta rápidamente es la demanda que vamos a instaurar en contra del presidente de la República por daños y perjuicios, la zozobra, el apesadumbramiento, congoja, todo desde el punto de vista moral y aflicción que le han causado frente a todos estos ataques por parte de él. Vamos a pedir daños morales, daño a la salud, para protegerle, entre otras causas, allí.
1: 7:32 a.m. No le voy a preguntar para dónde va por cuestión de seguridad, doctor, sí. Wilson Ruiz, pero yo sí voy a ir a Cartagena. Luis Manuel Madero, en Cartagena, lo escucha el doctor Wilson Ruiz.
2: Mil gracias a ti, Andrés. Doctor Wilson Ruiz, oiga, a propósito, tiene su riesgo de no venir a la ciudad de Cartagena, y tenga usted muy buenos días, saludo muy cordial. Oiga, a propósito, ¿se podrían tipificar, doctor Ruiz, estos delitos que usted ha mencionado, peculado, constreñimiento, calumnia e injuria, y la demanda por daños y perjuicios, como delitos penales, o también tienen algo que ver como delitos políticos o manejos políticos del presidente con la señora de Angie Rodríguez?
0: Mira, lo primero que te quiero decir es que soy consciente de que esa comisión, digamos, de acusación es un órgano infortunado que tenemos, y en el cual algún día eso lo reformaran, que metieran unos verdaderos juristas allí, ojalá para ser miembro de esa comisión fueran abogados y con amplia experiencia en lo jurídico. Y lo otro, que designaran funcionarios que tuvieran categoría de magistrados auxiliares, cosa que uno, si hubiese sido un alto dignatario del Estado y le investigan, que uno realmente sienta temor. No, porque yo soy consciente de eso, pero respetuoso de la Constitución, la ley, a donde acudo, al juez natural, que es la comisión de acusación, para que pueda investigar todos estos posibles delitos que haya cometido el presidente de la República. Y en estos micrófonos que son tan importantes en todo nuestro país, decirle a la fiscal, por favor, hombre, métale la mano durísimo que está pasando en el DNI, que unas bandas criminales, que las personas informen misericordia para que ella sacara presupuesto, entregárselo a ellos. Muy delicado eso. De modo que aprovecho los micrófonos para decirles, investiguen a fondo las cosas, y la comisión de acusación tiene una oportunidad de oro para demostrar para qué están hechos. Porque recuerden que el presidente va a dejar el cargo en los próximos días, pero a él se le sigue investigando porque fue presidente cuando cometió los presuntos actos que estoy denunciando ante el país.
1: Andrés Muñoz, en su ciudad, doctor Wilson Ruiz, Cali.
3: Doctor Ruiz, se violó el secreto de la historia clínica de la doctora Rodríguez en todo este proceso, y por eso obviamente viene la demanda civil que usted habló ahorita.
0: Sí, tienes toda la razón. Te envidio, tú en medio de ese calor y yo por acá, hombre, sin poder disfrutar eso. Cada que me hablan de Cali y del Valle me da envidia la buena. Mira, te quiero decir lo siguiente. En la ley 23 del 81 y decreto 3380 del mismo año, y diferentes pronunciamientos de la Corte Constitucional, es que eso es elemental, pariente, mi querido Andrés, todos los amigos me escuchan, Germán, todos. Hombre, eso hace parte de la dignidad de la persona, hace parte de la intimidad del ser humano. Son una cosa que uno lleva por dentro, uno no puede sacar a la luz pública cualquier tema de salud que tú tengas, y más es un tema de tipo mental. Yo creo que eso no lo puede uno hacer. Entonces, todo eso, imaginen ustedes, toda esa presión psicológica, todos esos atropellos que le han hecho a ella moral y espiritualmente, y le saca también el presidente de la República. Claro, se transgredió completamente el derecho a uno tener un secreto profesional, más como médico, ¿cómo lo hacen? ¿Cómo filtran la información de ella? Y un presidente, ¿cómo se presta para sacarla a los medios de comunicación? Todo ese zozobra, incertidumbre que le ha generado ese daño moral frente a toda su familia, frente a toda la sociedad, que es lo que vamos a demandar. Eso se llama pretium doloris, es el precio, el dolor que le pone frente a un daño que se le ocasione a ella. Es netamente, digamos, económico. Yo también le voy a pedir al presidente, expresidente,

0: momento yo pensé que la sentencia, que reconozca públicamente que se equivocó contra ella, que haga medidas de reparación integral, de decir que no volverá a repetir ese tipo de conductas, y también se le va a pedir el daño a la salud para que le garanticen todo el tratamiento a que haya lugar de ahora en adelante.
1: 7:36 a.m. Voy a la ciudad de Medellín, John Freddy López.
2: Doctor Wilson Ruiz, bueno, ¿qué consecuencias legales podría enfrentar el presidente si prospera la demanda?
0: Gracias, Freddy. Saludo a todos los antioqueños de nuestro hermoso país. Mira, Tina 8, si le hallan mérito, pasará a la plenaria de la Cámara y luego al Senado de la República. Si un presidente está todavía en el ejercicio del cargo, será el Senado quien finalmente lo desvincule. En este caso no va a pasar porque ya está a puertas de dejar la presidencia. Y si hay unos delitos, que es lo que estamos denunciando, inmediatamente deben de compulsar las copias a la Corte Suprema de Justicia para que determine si hubo delito. Si hubo delito, pues mirar a qué centro de reclusión lo van a internar, y si no hubo delito, pues lo absuelven. Es un trámite, digamos, que está en la misma ley quinta y en la misma constitución de cómo se tiene que hacer.
1: 7:37 a.m. Alejandro Cortés.
3: Doctor Wilson, en este momento está en riesgo la vida de la doctora Angie Rodríguez. Lo digo porque se ha conocido que después de una entrevista hace pocos días que dio cosas puntuales y reveladoras, ha recibido llamadas y mensajes algo intimidantes. ¿Qué tan cierto es eso? Y si es así, ¿cómo está la protección hoy por hoy de la doctora Angie Rodríguez?
0: Mira, Alejandro, yo muy contento en días pasados escuchando al doctor Rodrigo Lara, cuando el caso de Ángel Rodríguez, en el cual ha contado todos los pormenores y situaciones de corrupción que se han presentado en este gobierno. Entonces Lara lo anunció públicamente, de que le pedían que la protegieran a ella. Yo le he notado un poco preocupada cuando yo vi las pruebas y todo del tema de la seguridad de ella. Es una mujer que todavía tiene un hijo que es menor de edad, tiene sus hermanos, sus padres y todo, y me parece a mí que tienen que estar muy pendientes tanto este gobierno que está terminando como el entrante, para que no van a atentar contra su vida ni nada, porque aquí en este país es muy fácil silenciarlo a las personas cuando denuncian ese tipo de actos. Ella lo ha dicho públicamente, lo dijo ayer también en la FM. Yo no he pensado en quitarme la vida ni en suicidarme, para nada. Este país se suicida y resulta que es un homicidio. Entonces me parece que eso tiene que quedar muy claro, de que ella tiene que brindar la seguridad y las condiciones para que pueda estar tranquila. No puede uno pues tampoco denunciar tantas cosas y que lo dejen a uno, como se dice, a la intemperie, y lo dejen a uno allá a merced de...
1: ¿Cómo es el equipo suyo con él? Se encarga
0: todo lo a él, que es con juez de la sala penal. Si es un caso, digamos, de tipo disciplinario, administrativo, daños y perjuicios, esa es la especialidad que tengo yo como el magistrado y el ministro, y la tiene otro abogado que maneja derecho constitucional y otro que maneja derecho laboral. Siempre por responsabilidad de la gente lo tenemos diseñado por especialidades. Uno no es un sabio para uno ponerse a litigar en todas las áreas. Yo le he hecho eso a mis exalumnos también en las aulas de clase. Hombre, dedíquese a lo que usted sabe y de acuerdo a eso y verá que se va bien. Y yo creo que esa es la mejor orientación. También los abogados que tengo en Cali también los tengo por especialidades, es decir, que hay un caso determinado. Civil, aquí está el civilista. Laboral, aquí lo tenemos. Administrativo, aquí está. Y verá que ese es el éxito de una oficina de abogados.
1: Doctor Wilson Ruiz, este es uno de los casos que va a tener mucha prensa. Este es uno de los casos que va a tener muchas verdades por descubrir. Y este es un caso que va a ser muy mediático. La pregunta que le quiero hacer para finalizar es, doctor Wilson Ruiz, ¿por qué Angie Rodríguez soportó tanto de lo que dice que soportó?
0: Hombre, mi querido amigo, mira, te quiero decir lo siguiente. A veces cuando la persona tiene necesidades de tipo económico, a veces cuando necesita esos emolumentos, esos recursos para poder sobrevivir con su familia, Angie es una mujer humilde. Es más, te confieso algo aquí. Yo me identifico mucho con ella. Tal vez sea por mi origen. Como te dije al comienzo, la conozco hace mucho tiempo y la vi tan mal, y prácticamente esta semana que me buscó le dije consumir alimentos porque ni siquiera quería comer ni nada. Le dije, no, tienes que comer y tienes que ejercitarte un poquito y poner la frente en alto, o sea, dándole mucho ánimo y todo. Pero a veces es así, Ahora mira,

0: si un ex funcionario de alto nivel, como un director del DAPRE, un ex ministro de Estado, no es capaz de hablarle a un presidente de la República y decirle, no se puede, apague y vámonos. Yo cuántas veces no hablé con el presidente de la República, decirle, se puede o no se puede. Esa es la confianza que tiene que tener un presidente con un funcionario. Cuando ella dice, no se puede, pues inmediatamente la cogen contra ella. Yo creo que esa no es la forma, porque el deber de uno, cuando es subalterno, digámoslo así, de un presidente o de un ministro, lo que sea, su deber es cuidar la espalda a la persona que te ha colocado allí. Si él quería hacer algo totalmente ilegal y que luego terminar preso él y ella, pues ella lo, se abstuvo de hacerlo. Antes él debería estar agradecido de que ella no se prestó para ese tipo de situaciones. Pero repito, es una mujer que soportó porque necesitaba, entiendo yo, de su salario. Es una mujer que ha sido demasiado humilde, vivía allí en el sur de Cali, de Bogotá, y yo sé quién es ella, mejor dicho. Por eso me encargué de ese caso y seguiremos adelante con él.
1: Doctor Wilson Ruiz, Mares, mañana lo estaremos llamando porque esto va, no, como, bueno, usted sabe cómo es la justicia, usted que fue ministro, usted sabe cómo es, esto va para largo. Con pruebas, fiscalía, por el DNI, la comisión de acusaciones contra el presidente. Es así, ¿no, doctor Wilson?
0: Así es, con mucha paciencia y siempre atento para atenderle. Un gran abrazo a todos y cuídense mucho.
1: Venga, no se me vaya un momentico antes de que suba el avión. Ricardo Martínez le va a hablar, nuestro director de programación.
0: Me deja el avión y me pagan el tiquete.
1: Yo con mucho gusto, se le paga la multa, tampoco el tiquete, no. Ahí está Ricardo Martínez. Chao, 7:43. Oiga, Germán. Pagaría el tiquete tampoco, ¿no?
2: No, usemos. Casi lo mismo, Andrés. Tiquete, ¿ah? No es como el mismo valor.
3: No usemos, además está como...
4: Es cierto, algunas agencias se aprovechan de eso y le cobran como... Claro,
1: ¿y por eso usted quería tener agencia de publicidad, de viajes?
4: Sí, para hacer un poquito de viajes.
3: Además, él está como aburrido en Bogotá, pues que se vaya para Cali.
1: ¿Cierto?
3: Sí.
1: Que haga su sede alterna.
3: Sí. Que el clima, qué tal...
4: Que el frío,
1: que su sede alterna en Cali. Por favor. Exacto. Perdóneme, si usted fuera presidente de la República, ¿dónde sería su casa de mandato, Luis Manuel?
5: No, sería aquí en Cartagena, en la Casa de Huéspedes Ilustres, que está totalmente dotada, que puede recibir gran cantidad de invitados y demás, y está a orillas de la Bahía de Cartagena.
1: Yo la conocí, ¿sabe? Qué sitio tan lindo, ¿no? Estratégicamente bien puesto, bien hecha. Yo, ¿sabe que estoy de acuerdo con usted? Yo mandaría desde allá. Pero déjeme, me voy con Jonfrey. Jonfrey, ¿usted dónde haría su casa, su mandato? ¿Dónde será su sede?
6: A ver, sitio estratégico en Medellín.
1: No, ¿usted se quedaría en Medellín siendo presidente o no?
6: Sí, claro, sí.
1: Entonces me salieron regionales ahora. Eso está bien. Ese, ¿eh? Sí. ¿Usted, Alejandro?
4: En casa de Nariño.
1: Aquí en Bogotá.
6: Buenos Aires.
4: Claro.
1: Bueno. Germán.
4: En la Casa Rosada.
6: La Casa Rosada de Buenos Aires.
1: Es tan capaz que la manda para
6: que la casa de Nariño. María, ¿Qué?
1: ¿Y usted, Andrés?
6: Pues obviamente en la ciudad de Cali, en la Casa de Huéspedes Ilustres de la doctora Marta Miranda.
1: Pero eso tiene seguridad y tal, ¿o no?
6: Oh,
1: es que ese sitio que dice Luis Manuel. ¿Cierto, Luis Manuel? Es fantástico.
6: ¿Usted la conoce, Andrés? ¿Usted la conoce?
1: Sí.
5: Fantástico. Es que mire, Andrés, este es el sitio predilecto de los presidentes para sus reuniones con invitados internacionales. Es más, está al lado de la Escuela Naval de Cadetes, o sea que hay una seguridad permanente. Está a orillas de la Bahía de Cartagena. Usted encuentra allí una panorámica excelente para todos y cada uno de los invitados. Pueden llegar a través de lanchas, pueden llegar a través de vehículos, pueden llegar porque tiene un helipuerto, pueden llegar a través de helicópteros, en fin. Esta es la Casa de Huéspedes Ilustres, que es la segunda casa presidencial en el país. Es más, cuando existían los teléfonos fijos, el teléfono cuando sonaba en la presidencia de la República en Bogotá lo podían contestar aquí en la ciudad de Cartagena.
1: No, es que Andrés, el sitio es maravilloso, de verdad.
6: No, hombre, debe serlo, Andrés, debe serlo.
1: Germán, es un no sé cómo no decirlo, de pronto es un sitio como si estuviéramos en Estados Unidos, de Manuel, una cosa absurda, y ve uno pasar los barcos allá, ¿o no?
5: Y frente tiene la sociedad portuaria, eso, especialmente el muelle de los barcos turísticos.
1: No, eso. Y las casas son, allá bien gente de la Marina, ¿verdad, Luis Manuel?
5: Y, sí, claro.
1: Y las casas es son más, bonitas.
5: Un poquitico más alejados, sí, comienza la zona insular. Encuentra usted Boca Chica, encuentra usted Playas Blancas, en fin, todo lo que es Tierra Bomba está allí, un poquitico más distante, pero con una lindísima panorámica.
1: Bueno. Con usted, Luis Manuel, en esta. Usted es de los míos en esta. Ese es un sitiazo para hacer. Lo de Cali no lo conozco, la Casa de Nariño sí la conozco, y estoy de acuerdo, Germán, ¿cierto? Yo sí estoy de acuerdo con el presidente Petro.
3: ¿Qué?
1: Euforia.
3: Sí, pero pues las casas y los sitios donde uno habita dependen de
1: quién uno le hace
3: habita,
1: el calor, ¿no?
3: De quién uno
1: le hace, no, eso también tiene razón.
3: Nosotros somos transformadores de ambientes en ambos sentidos, ojalá que siempre sea en el positivo.
1: Muy bien.
3: Yo no me complicaría y seguiré en Casa de Nariño, pero haría una liberación, llevaría una legión de pastores para sacar todos los chukis que hay allá.
4: Exorcistas. Sí.
3: Todos los pastores de Colombia a liberar la Casa de Nariño.
1: Y los líderes también ahí. No, ¿te imaginas la procesión? No.
7: Sacerdotes, obispos, arzobispos. Obispos, arzobispos.
1: No, y es que usted vio el no, fuera de vainas. Uno puede ser excéntrico y lo que quiera, pero uno tiene que tener forma, hermano. Usted da foto de todos los presidentes así, todos bien pinchados, mirando la.
3: Sí, y él con la pierna cruzada.
1: Con la pierna grisada, de blanco, con mariposas amarillas, no. Con
7: mariposas.
1: No. Hay que tener formas.
3: Yo creo que ser disruptivo. Sí, pero otra cosa allá es romper protocolos.
1: Sí, sí lo vio. Y los zapatos,
6: Los zapatos eran blancos, ¿cierto?
1: No, como veis.
6: Como sí, todas las, todas yo las pensé que se iba a poner los, como decimos en Cali, los famosos quesos.
3: ¿Qué es eso?
1: ¿Qué es eso, quesos?
6: Sí, pero parece un cuadro de una foto de un CD de música vallenata, ¿no?
3: Sí.
7: Lanzamiento
3: sí,
7: previo al festival vallenato.
3: Le quedó pendejo.
1: No. Ustedes me acabaron al pobre presidente.
7: No, acabaron eso. Sino
1: fue a un evento peso, que parecía peso. Guitarrista. Ya me dice que vallenato. No, por favor. No.
6: ¿Usted empezó, Andrés?
1: No, yo no empecé. Yo no empecé en Monpirri. 7:49.
5: Uy, mine.
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1: Con Germán ya hablamos de la primera manera que tituló esta mañana nuestra miniatura de ASB Noticias. La segunda noticia, ¿cómo tituló Germán hoy?
3: La segunda noticia, ya le digo, porque para poner en contexto lo que tratamos de hacer con nuestros titulares es dar un titular cortico con una ampliación. Siempre habrá muchas más noticias. En segunda instancia titulamos condenan a Carlos Caicedo, el exalcalde de Santa Marta. Vale decir que es en primera instancia. Pero igual ya hay
1: una orden de captura.
3: Ya hay una condena, orden de captura, y hay otro proceso del señor Caicedo que está avanzando.
1: Que lo hablamos aquí, mucho más grave.
3: Mucho más grave.
1: Pero hay algo, Germán.
3: Sí.
1: Si él se está defendiendo en libertad y esta es la primera instancia, ¿no correspondería seguir estando en libertad hasta que se quede legalmente ejecutoriado todo?
3: Uy, Andrés. Me corchó.
1: No, claro que es una decisión de la juez.
3: Sí.
1: Y la juez se debe respetar.
3: Claro.
1: La condena está 9 años, 9 meses.
3: Claro.
1: Y ya dicen que dieron orden de captura.
3: Sí.
1: Y al dar orden de captura, pues ahí sí no.
3: Ahora, Andrés.
1: Porque la fiscalía pidió que nada de

0: beneficios.
1: Sí.
0: Y eso es un contrato, oiga, Germán, del año 2014. Claro,
1: cuando fue alcalde.
0: Cuando
1: fue alcalde de Santa Marta.
0: Y entonces, uy, no.
1: Aquí hemos hablado dos o tres veces con el doctor Caicedo. Es un hombre controversial, polémico. Es un hombre que ve la izquierda desde un ángulo un poquito diferente.
0: Tal vez es más de la izquierda que Petro, o el más cerquita a Petro.
1: Yo lo siento a él como muy moderado, y en algún momento cuando él anunció que ya no se iba por el lado del actual presidente de la República, de pronto le puede restar unos votos. Al final no supe qué pasó en eso. Pero lo que quiero significar con este comentario es que de todas formas él es un hombre que representa a la izquierda, y gústeles o no a la izquierda, esto también se ve empañado el ejercicio de un líder, porque él es un líder. Listo, tendrá que responder. Se ve empañado el ejercicio de la izquierda que quiso llegar consolidada, y pues ya todos sabemos cómo terminó. Entonces, ha tenido que, incluso comentamos con la ministra Cecilia López.
0: Pero una cosa adicional, hermano. Esos 4 billones, te vi.
1: Sí, señor. Sí, señor.
0: El billoncito que tenía con Ángel Rodríguez.
1: También.
0: Te vi.
1: También. Y mire que ayer, anoche, antes de mandar los titulares, tuve un dilema. Porque en tercer titular iba a mandar la ampliación de declaración que dio el ministro de Trabajo Antonio Sanguino en la Corte Suprema de Justicia contra 3 congresistas. Me acuerdo de 2, la doctora Lina María Garrido, el senador JP, y hay otro, quienes han sido llamados, o por lo menos se les recibió al ministro de Justicia ese proceso, para que ellos den detalles de un asunto del que hemos venido hablando, sobre las acusaciones o sobre las investigaciones, si es que las hay y si tienen fundamento en el exterior para el presidente Gustavo Petro. Eso es un hecho muy delicado, eso seguramente...
0: Germán, yo porque vi en redes sociales, o en esto, raro que yo hable de redes sociales, no tengo ni idea de esa vaina, pero no sé si ustedes vieron un documento donde le prohibían al Senado o al Congreso que no le diera permiso de salir más del país al presidente. No sé si ustedes lo vieron, o me pueden ayudar a buscarlo.
1: No lo vi, pero sería muy válido.
0: Y dice, le voy a decir por qué. No, es que ¿sabe por qué le digo? Porque yo vi ese documento, pero como yo soy tan quisquilloso por las fake news y todo eso, digo, eso es como carreta. Vi un documento como muy serio, porque decía que le prohibían al presidente, o sea, le prohibían, no, que por medida cautelar él no saliera antes del 7 de agosto fuera del país.
1: Sí, y le voy a decir, nosotros somos muy serios en el ejercicio del periodismo, y hay cosas que están por ahí en el ambiente, pero muchas veces
0: no
1: las decimos, no, por no caer en facilismos. Pero ¿qué es lo que se dice? Que se va a asilar en Bélgica, y lo que se dice también es que el señor Rafael Correa le está ayudando y que eso está avanzado, que eso está adelantado.
0: ¿De dónde son los Gripen?
1: Suecos.
0: Bueno, queda cerquita, ¿no?
1: Sí.
0: Pues más cerquita de acá, ¿no? Es que le digo que hay alguna canción cuando usted presentaba música que se fuera, me voy para Cuba, me voy de Cuba, me voy para Cuba.
1: No.
0: Pues el presidente Gustavo Petro, no sé si alcanzó a Alejandro a buscar ese documento.
1: Pero hay una canción muy vieja que dice...
0: Me voy para La Habana, ¿cómo se llama la canción?
1: Ah, sí. Ya me voy para La Habana.
0: Y no vuelvo más. Gustavo Petro viajará este viernes a Cuba.
1: Pero es que hay una canción muy vieja que dice que cuando para Chile me voy...
0: Cruzando la cordillera.
1: Cruzando la cordillera. Eso se llama dos puntas. Dos puntas tiene el camino.
0: Sí.
1: Entonces, cuando para Cuba me voy, cruzando el océano Atlántico.
0: No sé qué hacer. Pues el presidente Gustavo Petro, Alejandro, va a viajar este viernes a Cuba.
2: Más como un acto solidario.
1: ¿Este viernes es mañana?
2: Sí, señor. Tiene pensado...
0: Perdón, sí, mañana, sí, mañana.
2: Tiene pensado dar un mensaje de apoyo a la isla.
0: ¿Sabe cuánto va a durar el viaje?
2: Muy poco.
0: 48 horas.
2: Sí.
0: No va a durar más. Se va a reunir con el mandatario Miguel Díaz-Canel y se va a en las 48 horas, seguramente, no sé qué irá a hacer en esas 48 horas, pero sí deja mucho que pensar... que a escasas horas o escasos días
1: de terminar
0: el mandato vaya a Cuba y sea su último viaje.
1: Sí. Y eso que leí...
3: El gobierno entrante, ¿no? Encerrar la embajada de Cuba.
0: Y sí. Cierra la embajada.
1: Claro. Y yo leí

0: No,
1: que le
0: no.
1: colocarían Cantinero de Cuba.
0: Ah, sí, también, el de Sergio y Estíbaliz.
2: ¿Sí? Cantinero, oiga, pero usted sabe mucho música.
0: Oiga, Cantinero de Cuba. Leí, ¿no?, también, Andrés, que tenía otro viaje.
2: ¿Sí?
0: En Mochilao, y se le quedó en Mochilao. Sí. Si encuentro la información, se la comparto.
2: Es que yo no entiendo por qué. No sé por qué yo hubiese documentado. ¿Sabe qué voy a hacer la próxima vez, Germán, cuando ve eso? Yo le comparto a usted muchas cosas. Sí, digo, sí, esto sí es verdad.
0: O no mándelo a su propio WhatsApp, Andrés.
2: Y no.
0: Mándelo.
1: Tiene ahí archivado. No registrado.
2: No registrado. Bueno, me alegra que no. Y menos mal. Pero vi ese documento donde decían que por medidas cautelares no saliera antes del 7.
0: Ahora, Andrés, cuando ya el señor Petro no sea presidente, pues de alguna forma tendrá que enterarse, por lo menos la UNP, que va a salir a algún lado, porque conservará cierto esquema, robusto.
2: No, y después de terminar como presidente, él debe durar por lo menos un año.
0: Sí, señor.
2: Informándole al Congreso qué va a hacer.
0: No, y como le digo, la primera fuente para saber qué está haciendo o qué no está haciendo es la UNP, porque de todas formas mantendrá un esquema de seguridad.
2: Ahora con el Nedra Black, que es, ya usted arranca y hay que.
0: Sí, señor. Pero igual, a pesar de eso, tendrán que disminuirle y mantenerle un esquema de seguridad, porque no se puede negar que siempre ha sido un hombre amenazado. Y después de todo lo que ha sucedido.
2: Pues si al presidente Álvaro Uribe se le da esa seguridad, pues seguramente al presidente también saliente. Voy a hacer esta pregunta muy rápida antes de irnos al bloque deportivo. Germán, ¿Abelardo de la Estrella va a salir, no saldrá del país en los 4 años, sí o no?
0: Yo no creo. Yo creo que en algún momento tiene que salir.
2: Sí, así sea vacaciones. Sí. Independientemente de las vacaciones.
0: No, Andrés. En algún momento.
2: ¿Lo van a limitar alguna cosa?
0: Claro, tendrá que salir porque aunque tiene un excelente vicepresidente, de todas formas el titular es él. Y me estaba acordando cuando en ese debate en la Universidad de La Sabana él decía con absoluta certeza que no va a salir en los 4 años. Yo lo dudo.
2: Es que lo sigue reiterando.
0: Sí, señor.
2: Pues, sigue reiterando. Dice, sino que lo harán los miembros de su gabinete. Que él no va a salir, que él va a estar en las regiones. ¿Usted cree que eso va a pasar, Andrés?
0: Por ejemplo, cuando tenga que ir a la ONU.
3: Es que eso iba a decir, presidente. Él tiene que ir, al discurso ante la ONU.
2: Yo esos protocolos, si no los conozco,
0: durante su mandato, todo presidente va 3 y 4 veces a la ONU.
3: Claro, una vez por año.
2: No, imagínese cuando.
0: Eso es en septiembre, ¿no?
2: Imagínese cuando el presidente Trump le diga, lo invito a la Casa Blanca, yo no voy. No, pues tiene que ir.
3: No voy. Claro. Mando a mi vicepresidente.
2: No sé. Entonces, para usted también tendrá que salir, ¿no?
3: Yo creo que tiene que salir, sí o sí. Para mí tiene que salir.
2: Permítame, Monpirri, ¿va a salir usted o no?
1: Uy, mi negro, mi Monpirri, mi llave máximo. No, tiene que salir diplomáticamente hablando, pues porque, claro, él es la cara. Aunque pues el vicepresidente también ha hecho las veces, pero pues él tiene que exponerse.
2: ¿Usted, Luis Manuel?
4: Sí, pues creo que debe hacerlo, ¿no? A nivel diplomático, pero sí. Con esto de estar cerrando algunos consulados en diferentes países, pues también hay que tenerlo en cuenta, porque entonces, ¿a dónde iría si no hay la relación diplomática con esos países?
2: Uh-huh. Alejandro.
5: Va a salir varias veces. Esa va a ser una de las propuestas que no va a cumplir.
2: Y la última que vi.
0: ¿Cómo así?
3: ¿Cuál otra no?
2: El hombre.
3: ¿Cuál más? ¿Cuál era otras que no va a cumplir, señor
5: Cortés? No, tengo dudas.
2: Hay una periodista de Red Más Noticias que fue nombrado, que la van a nombrar en la Casa de Nariño, que dicen que apenas es bachiller. Y armaron ayer un lío terrible. Es de apellido Gómez. Se fueron a la universidad Javeriana porque decía que era abogada de la Universidad Javeriana.
0: Ay, Dios.
2: Y la Universidad Javeriana dijo, aquí estudió hasta, ¿cómo se llama? ¿Es noticia falsa?
5: No, es correcto, sino que dije que el título era falso.
2: Es que no se ha graduado.
5: Exacto.
2: Estudió como hasta octavo, o sea, es como la San Marino.
5: Declaró
2: la bonita la San Marino de Betty la Fea. 5 semestres de economía en la San Marino. Entonces, eso salió ayer y entonces me pregunto, ¿cuántas Julianas Guerrero hay?
0: Claro.
5: Cantidad.
0: Claro. Es decir, un gobierno termina

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0: Y empezamos hablando del fútbol colombiano porque el día de ayer se disputaron otros tres compromisos de esta fase 1B de Copa Colombia, donde Internacional de Bogotá venció 2-1 a Internacional de Palmira, anotaciones de Larry Vázquez. Carlos Franco empató el partido y ya sobre el minuto o los minutos extra, Fabricio Sanguinetti le dio la victoria a los de Bogotá, global 3-1 para ellos, que avanzan a octavos de final. Barranquilla venció en penales al Junior, un partidazo con bastantes goles, terminó 3-3 el compromiso, y en la tanda de penales 5-3 se impuso el equipo de Barranquilla, con la presencia en las tribunas del Romelio Martínez, del Guajiro Luis Díaz, jugador que supo vestir la camiseta del Barranquilla, pero también fue campeón con el Junior, con el Tiburón. Hay otro escándalo o otra polémica, porque después del compromiso se vio que en algunas anotaciones partía en posición ilícita o en posición adelantada los jugadores del Barranquilla. Para el profesor Arias, incluso en la segunda anotación había falta contra el centro delantero Luis Fernando Muriel. Por eso se quejó en conferencia de prensa y habló con respecto al nivel del arbitraje en Colombia.
2: Influyen directamente, ya no el resultado, en los goles, nos ponen en pérdida, hay dos fuera de lugar, en el primer gol y el tercer gol son fuera de lugar, el segundo gol es una falta clara a Muriel, llega antes Muriel la pelota y el juez ahí al lado siga y ahí viene el gol, el segundo. Es preocupante, ¿no? Es muy preocupante que de los tres goles haya directa incidencia. Igual mis jugadores se sobrepusieron a eso, fueron, lo quisieron ganar.
0: Ahí está la información de Alfredo Arias y su queja con respecto al arbitraje anoche en el Romelio Martínez. Lo cierto es que Barranquilla dio el golpe, iba a jugar los octavos de final, nada más y nada menos que frente a Millonarios. Y en Cartagena, el Real Cartagena empató 1-1 con América de Cali, pero no le alcanzó para clasificar. El equipo Escarlata ya se mete entre los 16 mejores equipos de la Copa Colombia. La información del fútbol colombiano en el bloque deportivo. Pasamos a hablar de la Copa Sudamericana porque el día de ayer, lamentablemente, el Independiente Medellín le dijo adiós al sueño continental. Aguantó hasta prácticamente el minuto 85, un empate que lo llevaba a la tanda de penales frente al Vasco da Gama, pero sobre el cierre del compromiso, el equipo brasileño aprovechó un despiste defensivo y se impuso. Ganó 1-0, global 3.

que el día de ayer en vuelo charter llegó a Barquisimeto, donde se va a disputar el partido hoy frente a Caracas, 7:30 de la noche. Partido que por ahora, o serie que tiene por ahora la ventaja para Independiente Santa Fe, 2-0. El que avance esta ronda jugará frente a River Plate en los octavos de final. Gremio se va a medir frente al Bolívar, el Bolívar del profesor Alejandro Restrepo, a las 5 de la tarde. Por ahora el Bolívar tiene la ventaja 3-2. Y a las 7:30, a la misma hora del partido Caracas frente a Santa Fe, van a jugar O'Higgins en Rancagua frente a Boca Juniors. El Ceneice tiene la ventaja por ahora 1-0. Retornamos a nuestro balompié para hablar de la asamblea de la Dimayor, esa asamblea que se celebró el día de ayer en la sede de la Federación Colombiana de Fútbol en la ciudad de Bogotá, para hablar sobre distintos temas, pero el más importante, el tema de la retribución económica sobre los derechos de televisión. No se llegó a ningún acuerdo, se escucharon diferentes propuestas, pero aún faltan por analizar otras que irán llegando. Estuvieron presentes los representantes de los 36 clubes afiliados a Dimayor, tanto de primera como de segunda división, y la respuesta de la Dimayor en su comunicado es que una vez se terminen de estudiar todas las ofertas, se va a volver a citar a una asamblea extraordinaria para que de manera conjunta y por mutuo acuerdo se tome la decisión de cómo a partir del 2027 se va a retribuir a los diferentes clubes el tema de los derechos de televisión. Continuamos hablando de fútbol y ahora nos vamos para el Mundial. Se acabó el Mundial, pero quedaron muchas polémicas y por eso la FIFA investigará a jugadores de Argentina y de España por hechos de intolerancia una vez se acabó el compromiso de la gran final. La comisión de la FIFA abrió un procedimiento disciplinario contra la Asociación del Fútbol Argentino y por diferentes incidentes ocurridos durante el torneo. No solamente van a puntualizar en el tema de la final, sino que para ellos la investigación incluye cánticos y gestos discriminatorios, demoras en los comienzos de los compromisos, incumplimientos en los protocolos de seguridad y la exhibición de mensajes considerados inapropiados, como por ejemplo la bandera que sacaron cuando le ganaron a Inglaterra diciendo que las Malvinas era de Argentina. Además del procedimiento contra la Asociación de Fútbol Argentino, abrió también unas causas individuales. Esto por los incidentes registrados una vez concluyó la final de la Copa del Mundo. A partir de sus recomendaciones, fueron imputados Leandro Paredes, Nahuel Molina, Thiago Almada y un asistente técnico que es el señor Roberto Ayala. Pero también España no está exento de esto. Le abrieron investigación al jugador Pablo Martín Páez Gaviria, mejor conocido como Gavi, que tuvo una pelea o una confrontación con Leandro Paredes. Hasta este momento no se conocen cuáles podrían ser las sanciones. Hay que esperar a que avance la investigación, a que cada uno de los implicados pues también muestre su defensa y posteriormente a eso si se tomará una decisión para saber si son penalizados solamente económicamente o también no podrán jugar en las próximas competencias. Y cerramos el bloque deportivo hablando de los Juegos Centroamericanos y del Caribe. Nos vamos para Santo Domingo, en República Dominicana, porque el día de ayer la delegación nacional sumó 5 medallas de oro y ya llegó a 97 de plata. Noticias para la delegación colombiana, que sigue haciendo una buena gesta en lo que respecta a estos Juegos Centroamericanos y del Caribe. Hay que tener en cuenta que una de las potencias para Colombia es el ciclismo en todas sus modalidades. Hace 2 días Kevin Quintero le regaló a Colombia el oro en la prueba de velocidad de ciclismo de pista y hoy va a arrancar oficialmente las pruebas en el BMX Racing, que es ese famoso bicicross donde Mariana Pajón anteriormente en Juegos Olímpicos siempre se ha caracterizado. En esta oportunidad no va a estar la antioqueña, pero sí diferentes corredores que pueden traer nuevas medallas. Hay que tener en cuenta que solo se va a correr 2 competencias, rama masculina, rama femenina, y va a ser la prueba de velocidad. 15 ciclistas en cada una de las categorías. El múltiple medallista olímpico, Carlos Ramírez, va a liderar la delegación colombiana, donde también están Charit Fayad, Diego Arboleda y Valentina Muñoz. Cabe resaltar que la pista en la que compiten los atletas fue construida para el certamen multideportivo.
Además de esto, Diego Arboleda llega a la cita como el vigente medallista de oro en Salvador 2023. Se adjudicó el primer puesto en el podio. Esto es lo que respecta al ciclismo, pero el día de ayer

0: También nos dieron grandes alegrías en el bowling, porque Colombia hizo el 1-2, subiendo a dos deportistas a lo máximo del podio. Una gran disciplina donde Colombia sigue demostrando que es potencia o que se va potencializando en esta competencia. Y también se marcó un gran inicio en la natación. 5 medallas marcaron el debut nacional en la piscina de los Juegos Centroamericanos y del Caribe Santo Domingo 2026. Hasta acá la información del bloque deportivo. Siga conectado con ASB Noticias porque viene la actualidad de Bogotá.
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2: Son las 8 de la mañana con 13 minutos, tiempo de las noticias de Bogotá. Habíamos anunciado ayer que la ministra de Transporte anunciaba rueda de prensa para comentar las grandes ejecutorias del gobierno de Gustavo Petro en Bogotá. Vamos a dividir este informe en dos partes. Inicialmente vamos a escuchar a la doctora María Fernanda con lo que tiene que ver con el Regiotrán Norte, pero vale recordar que a Bogotá también va a llegar en unos años el Regiotrán de Occidente. Veamos y escuchemos a la ministra de Transporte y ya les iremos contando sobre otras ejecutorias que dice el gobierno de Gustavo Petro que deja para Bogotá.

0: autoridades para atender la situación. Tras el procedimiento, la menor quedó bajo la protección de la autoridad administrativa competente, que activó el proceso de restablecimiento de sus derechos mientras se esclarecen las circunstancias por las que permanecía sola dentro del inmueble y si se determina la eventual responsabilidad de los adultos encargados de su cuidado. Hasta este momento no se ha podido identificar el nombre de los responsables de esta menor. Lo cierto es que la mamá sí argumentó que tuvo que salir a atender una reunión social y por eso había dejado sola a la menor en el inmueble. Por ahora las autoridades continúan bajo investigación todo el tema de las pruebas, testimonios, para establecer si existió un presunto abandono y definir las medidas que correspondan dentro de la ruta de protección para la menor.
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2: Seguimos con este memorando, digamos, que entregó la ministra de Transporte sobre las obras que tienen que ver con Bogotá y en las que se avanzó en el gobierno de Gustavo Petro. Dice la ministra, la reactivación ferroviaria sigue expandiéndose hacia nuevas regiones. El gobierno nacional avanza en la estructuración de la conexión férrea entre Villavicencio y el corredor férreo central, y claro, todo ese corredor férreo llega a Bogotá. También destaca el gobierno nacional el corredor férreo entre Bogotá y Belencito, que también está en marcha. Eso también hace parte de las ejecutorias del gobierno de Gustavo Petro para Bogotá. Y aquí viene algo más importante. En materia de infraestructura vial, el gobierno deja en marcha proyectos estratégicos para la conectividad de Bogotá y la región. Accesos Nortes, esta es la intervención que se le está haciendo a la autopista norte. Alo Sur, mire, se inicia la construcción de la Alo Sur el próximo 5 de agosto. Fortalecimiento de la conexión entre Bogotá y Cundinamarca. Estos avances se suman a la ampliación al tercer carril de la doble calzada Bogotá-Girardot, que alcanza un 82,15% de avance. El fortalecimiento de la infraestructura aeroportuaria también hace parte del legado que recibe Bogotá. La Aerocivil ha invertido 443 mil millones para modernizar El Dorado, y aquí viene una noticia supremamente importante. Se está trabajando en algo que se llama el proyecto ETMAX, que permitirá ampliar la capacidad del aeropuerto de 45 a 73 millones de pasajeros al año. Esto es supremamente importante y nos dan la dimensión de la importancia de Bogotá y Cundinamarca para este país, de lo que aportan Bogotá y Cundinamarca a la región central. Y cerremos recordando que solamente Bogotá y Cundinamarca aportan más del 30% del PIB de todo el país.
0: 8 y 19 de la mañana, y las autoridades investigan un triple homicidio ocurrido en zona rural de Soacha, Cundinamarca, muy cerca a la ciudad de Bogotá, donde fueron hallados los cuerpos sin vida de tres personas al interior de una vivienda. Lamentablemente, entre las víctimas se encontraba un niño de apenas 12 años. El hallazgo se produjo ya hace dos días en una vivienda ubicada en la vereda Panamá, sector Altos de los Cerezos, esto en la comunidad Chicó. De acuerdo con la información oficial, las tres víctimas presentaban múltiples impactos de arma de fuego en diferentes partes del cuerpo. Tras conocerse el caso, unidades de la Policía Metropolitana de Soacha llegaron al lugar junto con funcionarios del Cuerpo Técnico de Investigación de la Fiscalía y de la SIJÍN, quienes realizaron la inspección judicial, labores de vecindario y la recolección de elementos materiales probatorios que permitan esclarecer lo ocurrido. Por ahora, lo que habla la policía en tema de investigación o resultados, mantienen abierta todas las hipótesis sobre este crimen y trabajan para establecer los motivos de por qué se desempeñó, así como la identidad y ubicación de los posibles responsables.
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2: Bueno, información útil, la información que nos toca el bolsillo a todos quienes vivimos en Bogotá, aunque no somos bogotanos. A partir de esta hora, Alejandro, compañeros y oyentes, la empresa de acueducto está hablando con los periodistas sobre lo que viene: programa de actualización tecnológica de medidores de agua en la ciudad. una iniciativa que busca mejorar la precisión de la medición de

0: el consumo, fortalecer la confiabilidad de la facturación y optimizar la gestión del recurso hídrico. Durante el encuentro con periodistas se explicarán los alcances del proyecto, el proceso de cambio de medidores y los beneficios para los usuarios. La pregunta que espero que hagan los colegas que van a la rueda de prensa, ¿esto lo vamos a pagar los consumidores o lo va a asumir toda la empresa de acueducto? Espero que alguien pregunte de eso, porque ya se cumplió esa reunión y pues la expectativa es cómo nos va a afectar eso.
1: 8 y 22 de la mañana y hablamos de cultura y entretenimiento, porque para los amantes de la música gospel llega este domingo 2 de agosto un nuevo festival, un nuevo concierto gospel a la ciudad de Bogotá. Es una jornada dedicada a la música, el talento y los mensajes de esperanza en la plazoleta de eventos del Parque Metropolitano Simón Bolívar en la localidad de Teusaquillo. El concierto iniciará a las 2 de la tarde y va hasta las 10 de la noche, ofreciendo un espectáculo donde grandes voces llevarán mensajes de esperanza en un ambiente de alegría y encuentro. Para la edición de este año van a presentarse artistas de talla mundial y agrupaciones de este género, como Miel San Marcos de Guatemala, Mala, Alex Zurdo de Puerto Rico, también Avivamiento de Colombia y Rafa de Bogotá, entre otros. Bogotá, recordemos que hace parte del marco de la música gospel, donde nació con el propósito de brindarle al Distrito Capital un espacio que promueve los valores y principios a través de la música. Y puntualmente este festival viene siendo uno de los más importantes en el género gospel a nivel Latinoamérica. En sus 5 ediciones hasta el momento ha reunido a más de 500.000 personas.
0: Bueno, y cerramos con esta brevemente, aunque es una noticia muy importante. El Consejo de Bogotá está sobre todo para hacerle control político al alcalde Galán, aunque muchas veces, como hemos dicho acá, le aprueban todo al alcalde Galán o al alcalde que sea, al alcalde que esté. Pero en esta ocasión la concejal Rocío Duzán está llamando la atención sobre la baja ejecución de la alcaldía de Carlos Fernando Galán. Mientras los homicidios, los hurtos y la violencia aumentan en la ciudad, programas fundamentales para fortalecer la seguridad, la justicia, la movilidad, la infraestructura y la atención social registran ejecuciones presupuestales de apenas 0%, 5%, 9%, 12% y 16% durante el primer semestre del 2026. La concejala advirtió que la baja ejecución presupuestal evidencia una administración incapaz de transformar los recursos en soluciones para los problemas que más afectan a los bogotanos. Cerramos las noticias del Distrito Capital.
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0: La información regional que no falta, que siempre está de primera mano en ASB Noticias, especialmente a esta hora. Vamos a Medellín con la ampliación de las noticias más importantes en Medellín, en el Valle de Aburrá y en todo el departamento de Antioquia.
3: Así es, Germán, pues abríamos esta mañana y pues el doctor Sánchez se lo tuvimos, era uno de los principales titulares de 46 hospitales de Antioquia, suspenderán servicios afiliados del FOMAC, ya pues se amplió esta noticia, como le decimos con nuestro invitado. Incendio de vehículo causó susto en la autopista sur de Medellín y pues que no lo agarre el taco. Recordemos que la avenida regional por la Feria de las Flores pues va a estar congestionada, también recordemos que tenemos hoy Camacol, que también finaliza, y Colombia Moda en la ciudad de Medellín. Germán.
0: Bueno, siempre hay una actividad muy intensa de orden industrial, de orden empresarial en Medellín. 8 de la mañana, 26 minutos, vamos a Cartagena. Luis Manuel, las noticias de hoy y algo de la controversia que hay, justamente ayer hablamos de eso, Luis Manuel, Y fíjese que es noticia nacional, sigue siendo noticia nacional lo del canal del dique. Algo de contexto y las noticias más importantes de la ciudad y el departamento.
4: Así es noticia nacional y fíjese que están interviniendo inclusive muchos de los funcionarios, tanto actuales como los que vienen. Mientras el presidente electo anunció que se reanudarían las obras del canal del dique ante una queja del alcalde de Cartagena y el gobernador de Bolívar, Yamil Arana Padagüí, el presidente de la ANI, Óscar Torres Yarzagaray, dijo que nunca se ha suspendido el proyecto, ni mucho menos hay obras paralizadas. Como el alcalde y el gobernador pusieron en duda la ejecución del proyecto de recuperación del canal del dique, el funcionario confirma que las obras se adelantan conforme al cronograma. Se está en la etapa preoperativa, garantizando la operación del canal para después pasar a la fase constructiva. Así pues que, por el momento, todo va bien en el canal del dique.
0: Luis Manuel, internamente vamos a conversar, a ver si tenemos oportunidad más adelante de hacer un trabajo especial sobre el canal del dique, mirando su presente, su pasado, pero sobre todo su futuro, porque hay mucho por hablar y es un asunto que trasciende la órbita regional. Entonces internamente conversamos a ver si lo logramos y si lo adelantamos. Cerramos esta ronda regional brevemente y antes de ir con nuestros invitados de Abaco con las noticias que nos presenta esta hora, que nos presentan a esta hora desde Cali. Andrés.
5: Sí, señores, que precisamente un nuevo hecho de violencia sacudió el oriente del departamento del Cauca, de Colombia, obviamente, luego de que 3 personas resultaran heridas en un ataque con arma de fuego registrado en el resguardo indígena de Santa Rosa, vereda de Patocué, jurisdicción del municipio de Insá. Las víctimas fueron identificadas por las autoridades y comunidades como Ananías Pesay Jeromito, de 27 años de edad, Luis Ángel Pesay Jeromito, de 25 años de edad, ambos agricultores, y el adolescente Meidi Juliana Ubión Oyogüe, de 14 años de edad. Los 3 fueron trasladados inicialmente desde la zona rural y posteriormente remitidos, preciso, de forma urgente al Hospital Universitario San José de Popayán debido a la gravedad de sus heridas. Además, no sé si ya tocaron esta noticia de última hora, el Consejo de Estado suspendió de manera provisional y urgente la resolución del DAPRE que había declarado días hábiles a varios sábados y domingos y festivos entre el 11 de julio y el 2 de agosto para adelantar procesos de contratación y actuaciones administrativas. Germán.
6: Y yo que estaba que me trabajaba, Germán.
0: Sí,
6: imagínese.
0: Aquí nos trabajamos.
6: No, a nosotros nos toca trabajar sábados y domingos, ¿qué hacemos?
0: Bueno, ¿sí? A mí me toca trabajar en otra cosa, me toca hacer oficio en la casa.
6: Sábado. Ah, pero eso también uno brillando ollas también eso es bueno, ¿no?
5: Claro, y trapeando, ¿cierto? Y barriendo, todas esas cositas funcionan.
6: Así como todo en la vida, uno tiene que hacer, como cuando todo. Está casado, con una sola palabra sale adelante, Camila.
5: Sí.
6: Caso.
0: Haga caso. Aprenda, Camila.
6: No es más.
0: O ya saben.
5: No hay de otra.
7: Pero sí, los hombres en general son los que tienen que hacer más caso, sí, que las mujeres. Sí,
5: sí, sí. Totalmente, ah, bueno, es que estamos entonces hablando.
7: Estoy de acuerdo. Eso.
5: Claro que sí.
7: Pero vale la pena recalcarlo, no, de todas formas.
6: El día que la mujer haga caso, milagro. 8:30 de la mañana llegaron nuestros invitados.
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6: 8 de la mañana, 31 minutos. Nuestra invitada de hoy, este espacio, Ana María Alba, lo hace ASB Noticias como una responsabilidad social con Abaco. Y Abaco tiene unos aliados como ustedes. Y este espacio es para decirles gracias. Gracias por ayudar a Abaco. Por lo tanto, Ana María Alba Vanegas es gerente de asuntos corporativos de BAF Química. ¿Está bien?
9: Sí, así es.
6: Muy bien. Nos acompaña por Abaco hoy Camila Vargas. ¿Cómo le va, Camila? Buenos días.
7: Muy bien, querido Andrés. Un saludo a toda la mesa de trabajo que nos está acompañando y también a toda la audiencia. Un gusto estar acá con ustedes.
6: Le debería dar envidia a usted en Cali, ¿oyó, Andrés?
5: Claro, obviamente.
6: Además que mire cámaras, le tendría que dar envidia.
5: Ya estoy.
6: Bueno, señor.
5: Qué envidia, de verdad.
6: Ana María, gracias por venir. ¿Cómo le va? Buenos días.
9: Muchísimas gracias por la invitación. Acá honrada, ustedes dicen que esto es un espacio de agradecimiento, pero la gratitud es nuestra por abrir su mesa, abrir sus micrófonos y poder sobre todo invitar a más empresas a que le digan sí a la invitación de Abaco.
6: Mire, yo conocí a BAF Química cuando quedaba en El Dorado.
9: Ok.
6: Estoy mostrando mi edad, ¿no? Pues para que quedemos claros. Tenían una cancha de fútbol.
9: No digas.
6: Pero era una locura. Ir a jugar allá era... Y entonces era maravilloso. Por El Dorado, bajando a mano derecha. ¿Dónde están ahora?
9: Nosotros estamos ubicados en Morato, el barrio Morato. Eso es zona industrial cerca, de la Floresta.
0: Exacto, cerca.
9: Por los concesionarios. Que ahorita también se volvió zona de call centers.
6: Sí.
9: Entonces ha cambiado bastante el
6: pero
9: foco.
6: Pero esa cancha de la 26, ¿te no se la imaginan, María?
9: Top.
6: Bueno, lo más bueno. Ha pasado uno sabroso. Pero bueno,
9: podrían ser referencias anteriores. Hay gente que dice que recuerdan cuando nuestra sede principal era en Medellín. BASF lleva 86 años en Colombia.
6: Sí.
9: 157 años en el mundo. Entonces no somos unos jovencitos. La industria química ha cambiado muchísimo.
6: Claro.
9: Sabemos que no son los mejores años de la industria química. Eso es una verdad que se sabe. Los mercados asiáticos en la pandemia hicieron un crecimiento desmedido de su productividad y de su producción, no con los mismos estándares de sostenibilidad y calidad que tenemos las empresas europeas o las empresas americanas, y es precisamente por eso que estamos en un momento desafiante en resultados. Estamos en una transformación, pero eso no fue una excusa para decirle no al llamado a favor de la comunidad de Venezuela, porque así como nosotros desde Colombia atendemos ese mercado, entendíamos que era licencia para operar, que era nuestro momento de hacer lo que pudiéramos. Las empresas tan grandes como estas no podemos tomar decisiones de donación de un día para otro. Son obviamente tenemos
6: un proceso.
9: Exacto, hay mucha jerarquía, hay burocracias que pasar, pero en este momento dijimos, si estuvimos con las antenas abiertas en cada oportunidad que se abría en Venezuela para aprovecharla, lo lógico es que estemos con las antenas abiertas y pasemos lo que haya que pasar para poder unirnos a una causa como la que está necesitando ahorita el pueblo venezolano, que es tan relevante para nosotros, no por el número, porque en facturación pues cualquiera diría versus los números que maneja una compañía como la nuestra, no es significativo, sino por lo que representa para nosotros el mercado venezolano. Entonces, por encima de protocolos, como entidad dijimos, movemos lo que tengamos que mover, invitamos a nuestros colegas para que ellos voluntariamente, a título personal, directamente en las cuentas de Abaco, hicieran su donación personal. BASF es una empresa inmensa, 95 mil personas en el mundo trabajan para BASF, directamente para lo que es químicos industriales, y para lo que conocemos como soluciones para la agricultura, tenemos una entidad legal separada, pero hacemos parte del mismo grupo. En total, sumando las dos entidades, somos alrededor de 110 mil colaboradores alrededor del mundo. Pero en Colombia, entendiendo que no es un país industrial, somos una empresa bastante pequeña.
6: Claro.
9: Nosotros en los negocios de químicos somos 100 personas y en los negocios de soluciones para la agricultura están alrededor de 60, 70 personas. Entonces, pues no éramos una comunidad masiva que iba a recoger un gran monto y sin embargo nuestros colegas fueron muy generosos, actuaron muy rápidamente, lo hicimos bastante artesanal. Les dijimos, envíen comprobante de su donación y lo que vamos a hacer nosotros es hacer una donación a título de BASF por el mismo monto que ustedes envíen su donación. Así lo hicimos, pues redondeamos la cifra. no fue un gran número, pero acá yo creo que el mérito está en que nosotros tenemos toda la facultad para actuar. Así el procedimiento nos haya dicho otra cosa, estábamos ya en ese momento, el presupuestos no estaban abiertos, ¿no? Pero siempre que se quiere y entre una situación tan excepcional, podemos hacerlo. Y acá hablando de Abaco, tenemos la tranquilidad, que no es la primera vez que trabajamos con ustedes, también en la situación que tuvimos en San Andrés, nosotros fuimos donantes, también en pandemia hicimos donación a canastas, de canastas alimenticias, y llegaron a nosotros por referencia de la ANDI. ¿Qué pasa con las organizaciones no gubernamentales? Que en organizaciones como las nuestras, tan reguladas, tan auditadas, tan rígidas en sus procesos, es importante tener aliados confiables. Y eso encontramos en Abaco. Aliados confiables, aliados que sabemos que las donaciones llegan al destino correcto, que los esfuerzos que hagamos van a redundar en transformaciones sociales reales, en la colaboración y en la prioridad que necesite la comunidad. Entonces, por eso, sin dudarlo, cuando pasó lo de Venezuela, la pregunta no era ayudamos o no ayudamos, sino de inmediato dijimos hay que hacerlo, y ya sabíamos con quién hacerlo, y eso nos permitió ser muy rápidos, porque sucedió la situación y al día siguiente estábamos invitándola como en una pieza de comunicación muy sencilla: hagan su donación, mándenos el comprobante. Ya teníamos una relación activa con ellos y pudimos responder en coherencia con nuestros valores. Nosotros somos BASF, y nuestro eslogan es: creamos química para un futuro sostenible. Y muchas veces entendemos la sostenibilidad únicamente por ese componente ambiental, pero la sostenibilidad es el equilibrio entre lo económico, lo social y lo ambiental. No hay negocio sin prosperidad, no hay negocio sin sostenibilidad ecológica, no hay negocio sin bienestar social. ¿Y cómo podemos pensar en un negocio, en pensar en las oportunidades que se están abriendo en Venezuela, cuando la población está en este momento vulnerable, tiene una situación, y nosotros no hacemos lo que esté a nuestro alcance para poder contribuir?
6: Bueno, ahí fue en un grande momento de ilusión para las personas que están buscando una ayuda, desilusión para los que lo perdieron todo, y alguien que venga y le diga a uno: venga, yo les ayudo. Bueno, Camila, ¿y cómo fue esa operación? ¿Cómo? Pues se han trabajado ya varias veces, ¿no? Lo de San Andrés, ¿cómo llegaba y toca las puertas de BASF? ¿Y cómo BASF, en los momentos que puede y actúa, lo hace?
7: Precisamente, querido Andrés, en el marco de las diferentes emergencias que han venido ocurriendo en el país, nosotros desde Abaco y desde los bancos de alimentos nos solemos activar en los corredores humanitarios para atender a las poblaciones vulnerables. Y BASF Química, precisamente, ha sido uno de los aliados más importantes, porque ellos están presentes desde el 2020, como lo está mencionando acá, nuestra querida compañera Ana. Desde el 2020 se han activado en diferentes emergencias, o sea, no es algo que simplemente haya ocurrido en el marco de la emergencia de Venezuela, sino precisamente también, como ya lo mencionaba, en San Andrés, en la ola invernal que atacó y también a Córdoba y a Montería. Y nos articulamos precisamente porque, por medio de la donación que realiza BASF, nosotros lo que hacemos es poder complementar los diferentes paquetes alimentarios que entregamos a población vulnerable, ya que las empresas no solamente en el marco de las emergencias se pueden vincular con donaciones de producto, sino cuando nos llegan donaciones de dinero, como lo hacemos específicamente con nuestro gran donante, entonces nosotros lo que hacemos es, con esa bolsita de dinero, podemos complementar todo lo que no nos ha llegado en producto. Entonces, en el marco de las emergencias, BASF en específico es quien nos ha tocado la puerta para precisamente poder decir: ven, está ocurriendo esta emergencia, nosotros normalmente, ¿cómo nos activamos? ¿Cómo podemos ayudar? ¿De qué manera lo podemos hacer? Y no solamente lo han hecho en dinero, también han hecho colectas directamente en las empresas, en las sedes, que tienen de la empresa. Y precisamente mediante estas colectas también han complementado, pues, las recogidas que hacemos con los bancos de alimentos para poder atender a las zonas afectadas. Nosotros normalmente, pues, al tener 26 bancos de alimentos a nivel nacional, lo que hacemos es articular, dependiendo el tipo de emergencia que haya, para poder identificar pues cuáles son los bancos de alimentos más cercanos. Entonces, ya pues dependiendo del lugar donde vamos a atender, como en este caso con la emergencia de Venezuela, lo que hicimos fue articularnos con todos los bancos de alimentos, y pues precisamente el dinero que nos donaban no solamente nos servía para un tema

0: de complementar mercados, también para poder contratar logística de transporte en los momentos en los que definitivamente no lográbamos con la operación cotidiana de los bancos de alimentos trasladar dichos alimentos, porque la ola de colaboración y de solidaridad que se activó en el marco de la emergencia de Venezuela no ha tenido precedentes. Entonces, antes desde Abaco, nosotros agradecemos, querida Ana, y también agradecemos a toda la organización por siempre estar tan presentes, tan activos y por estar tan pendientes en qué momento nos podemos activar, en qué momento nos podemos ayudar. Y para nosotros es muy valioso poder tener ya también este puente relacionado.
1: ¿Cuál es el producto BASF que uno dice?
2: Ajá. Para que tenga la forma que tiene tu almohada. Sí. Vas al baño y tu champú tiene productos químicos que permiten que te lave bien el pelo, de origen natural, también de origen químico, o sea, porque tenemos también orígenes orgánicos en nuestras soluciones. Sales, te lavas los dientes y ese olor saborcito a menta, ese es un producto nuestro. Coges tu carro, ni hablar, o sea, en el carro, si es sea eléctrico o sea de gasolina, el catalizador que hace que se purifique el aire es nuestro. Vas por tu carretera asfáltica y ese producto que hace que no se pueda renovar la carretera o que se recicle el asfalto es nuestro. Llegas acá a esta mesa de trabajo y es posible que alguno de estos aislantes de sonido tengan polímeros nuestros o materiales ya finalizados nuestros. Estamos hablando de 8 unidades de negocio que están prácticamente en todos los sectores de la economía, pero acá en Colombia tenemos una industria de cuidado personal supremamente madura y estándar en la región, y esa es como nuestra unidad principal, nuestra unidad más relevante, donde tenemos un laboratorio de formulaciones que queda acá en Bogotá, en Morato, y están muy invitados, de hecho podríamos transmitir un capítulo desde allá, una emisión desde allá, donde tenemos además un centro de experiencia para hacer eventos y otro laboratorio con una tecnología única en Latinoamérica, que es de soluciones asfálticas, única en Latinoamérica, que es de soluciones asfálticas y algo que se me ha olvidado, y es soluciones para pinturas. Nosotros tenemos todos los ingredientes de la pintura menos el color. Pero lo que hace, por ejemplo, que la pintura en exteriores no se te deteriore con el agua. Lo que hace que cuando pongas una pintura, las emisiones sean mucho más amables cuando pintes tu casa y no te quede la casa oliendo pintura 3 días. Y que puedas hacer la pintura en base a agua y no en base a solvente y no te genere las emisiones que pues tememos, tanto para las personas pintores profesionales como para nosotros cuando de entusiastas queremos pintar por nosotros mismos la casa. Entonces, pues, la verdad, somos tan omnipresentes como invisibles, estamos en prácticamente todo, pero este tipo de soluciones en situaciones como estas, no es que yo te voy a decir, no, te mando una tonelada de poliamidas para la situación de Venezuela. No somos,
1: clarísimo.
2: Claramente,
1: claramente
2: no somos una empresa que...
1: Ustedes no tienen el producto.
2: Exacto, nosotros somos una empresa de materia
1: ustedes
2: prima.
1: Ustedes hacen que los productos funcionen.
2: Exacto.
1: Andrés, ¿usted en Cali tiene química cuando se levanta o no?
3: Sí, claro. Y más, déjeme, yo le cuento algo. Con mi empresa he tenido la oportunidad de trabajar con Vas Química en algo que es muy importante y que le interesa a los 260 municipios que en este momento, Andrés, nos escuchan a través de SB Radio Colmundo. Y esos son los productos para el agro. Ya en el tema del arroz, en el tema de la papa. Es un mercado muy importante y es una de las líneas de negocio más grandes que tiene precisamente Vas Química en Colombia. ¿Es cierto, Ana María?
2: Claro que sí. De hecho, nuestras soluciones agrícolas son tan relevantes que en este momento tenemos ese negocio como una unidad independiente. Tenemos una entidad legal independiente con una estructura que donde desde algunas áreas prestamos servicios transversales para esa unidad de negocio. En las soluciones para la agricultura pues también son una institución y son tal vez productos que tienes razón, están mucho más cerca al cliente y al usuario porque sí llegan en el frasco que dice BASF y ahí también tenemos otro tipo de actividades que ya maneja directamente el negocio de cercanía a la comunidad, también de ferias con los agricultores para dar a conocer los productos, lanzamientos muy pensados en los cultivos de Colombia. Entonces sí, pues realmente es un negocio inmenso. Yo acá no les podría traer una persona que les pueda hablar de los 10

0: 1470 y tantas soluciones que vendemos en Colombia, más otras tantas que no se venden acá porque pues no tenemos ese tipo de negocio. Pero lo que sí les puedo decir es que somos los aliados de la industria local para que sea competitiva, tanto competitiva con esa oleada de importaciones que vivimos en este momento, como también para llegar a mercados internacionales y tener los estándares de sostenibilidad, de calidad y de circularidad que están exigiendo ahorita los mercados del norte.
1: Hola Germán, usted que es del agro.
2: Sí, señor.
1: ¿Ha tenido contacto con BASF?
2: Por todos lados, por cualquier cubrimiento periodístico que uno tenga con el agro, en cualquier latitud de nuestro país, están presentes, con, digamos que, para resumir una palabra, algunos de los frentes de trabajo con fungicidas, por ejemplo, Ana María.
0: Sí, bueno, yo acá tengo que decirte, tenemos personas expertas en fungicidas que se las podemos invitar.
2: No vamos a profundizar.
1: No, simplemente tenemos fungicidas.
0: Fungicidas, insecticidas, protectores de cultivos.
1: A veces nosotros no sabemos muchas cosas.
0: Claro, ustedes saben cómo nos toca en las áreas corporativas.
1: Tú sabes lo que hacía Henry Ford.
3: Nosotros en los bancos de alimentos tenemos una mesa logística que precisamente se incentiva o se crea con el objetivo de poder fortalecer a los bancos de alimentos en los procesos logísticos. Y aquí también entra BASF como un gran aliado. Ellos pertenecen a nuestra mesa logística también ya hace un tiempito, ya hace como unos 3 años aproximadamente. Y con toda la experiencia que ellos manejan en el campo, también con los diferentes elementos que se utilizan para poder tratar los alimentos y demás, es que nos han permitido fortalecer a los bancos de alimentos en todos estos procesos logísticos, por ejemplo. Y dentro de lo que estamos mencionando en el agro, nosotros tenemos un programa que se llama Recuperación de Excedentes Agrícolas, REAGRO, que ya hemos hablado también en diferentes espacios de este programa. Y pues precisamente en el marco de los diferentes espacios donde hablamos y capacitamos a los campesinos y demás, los bancos de alimentos han podido también dar esos espacios con los campesinos gracias también a toda esta orientación que hemos tenido en el marco de la mesa logística. No sé si en alguna ocasión, querido Andrés, habíamos hablado de la mesa logística que teníamos en Agua, en donde BASF también pertenece.
1: A mí lo que me importa, ¿sabe qué es? Darle las gracias. Que ustedes están... Me hablan una cantidad de productos, yo me puse a mirar ahorita y decía, uy, ¿cuánta vaina tiene BASF en este estudio? Y no lo sé.
0: Y en ti mismo, ¿no? Y puesto. Si eres juicioso, el cáncer es una preocupación que debe ser para todos. La luz azul de estas lámparas que nos tienen, nosotros creemos que acá no nos están afectando, pero necesitamos usar filtro solar también en interiores. Por eso, de una me dijiste cuál, y yo pensé, pues yo creo que acá todos tenemos filtro solar. Es el mínimo.
1: ¿Sabes que somos descuidados también?
0: No digas.
1: Sí, que somos descuidados.
0: Toca.
1: Tienes toda la razón. Puede que uno no vea el sol, pero el sol sí lo vea uno. En eso sí tienes toda la razón. Voy a la ciudad de, no sé, Luis Manuel, usted, me imagino que usted utiliza mucho bloqueador, muchas cosas para la luz del sol en Cartagena, imagínese cómo no. O usted tranquilo, no usa eso.
4: Sí, de vez en cuando lo uso.
1: De vez en cuando, es que uno es descuidado, ¿sabes?
4: Hay que protegerse especialmente del sol. Y fíjese que en estos últimos días, con estas altas temperaturas, no solamente eso, sino que hay que hidratarse bien. Pero yo quiero aprovechar a Ana María para preguntarle algo. ¿Será que nosotros no hemos dimensionado la necesidad de los hermanos venezolanos? Porque esto se lo pregunto porque aquí en Cartagena, un artista callejero en uno de los parques más concurridos, como lo es el Parque de Bolívar, se desnudó para solicitar que se ayude más a los venezolanos desde Cartagena y desde Colombia.
0: Mira, yo creo que la situación fue tan traumática y fue una tormenta perfecta entre unas construcciones mal gestionadas, un estado que no era un estado
1: un castillo en IPC,
0: benefactor, una transición de gobierno que no contaba con una coyuntura de estas, pero hay una realidad, y es que, y esto va a sonar un poco retaliador para alguno que le caiga a la compañía que le tenga que caer, pero cuando pasó lo de la extracción de Nicolás Maduro,

0: muy rápido la Cámara Colombo-Venezolana hizo un foro para ver las oportunidades del mercado venezolano. Lleno total. Estamos hablando que más de 1.500 actores, no personas, sino actores, o sea, de compañías, de instituciones, estaban en Atrio, en el centro de Bogotá, que muchas veces las reuniones en Atrio, es divino el edificio, pero la gente, mucha dice, ay, yo hasta allá no voy, hay conexión virtual. O sea, fueron allá, lleno total, así, el sitio full de gente, esperando, que viendo, bueno, yo cómo voy a vender allá, cómo voy a aprovechar esto. Entonces, así como hubo esa avalancha de personas buscando oportunidades en el país vecino, lo mínimo es que hay una avalancha de generosidad en este momento cuando están en una situación tan precaria. Me parece que es, y así lo vimos en la empresa, y no solo lo vimos a nivel directivo, así lo vio cada uno de nuestros colaboradores. Les digo que mientras nosotros llegamos, lo vimos, al otro día hablamos con nuestro director general y dijimos, no, hay que hacer algo. Y mientras estábamos armando las piezas de comunicación, personas de todo nivel jerárquico de la empresa me empezaron a escribir, o le empezaron a escribir a mi equipo, ¿qué vamos a hacer? ¿Qué vamos a hacer con Venezuela? Y eso habla, pues, de la coherencia que hay que transmitir, y de que de verdad estamos viviendo nuestro valor, que es crear química para un futuro sostenible. Si queremos venderle a Venezuela, pues necesitamos que Venezuela esté bien. Y si tuvimos la velocidad para ir a buscar oportunidades y no hemos soltado el mercado en todo este tiempo, ¿por qué vamos a soltar a la comunidad en un momento tan vulnerable como este?
1: Bueno, yo me tengo que ir. No sé, me falta Medellín, Cali ya Andrés dijo que listo, ¿no? Con el agro. Ha trabajado con BASF. En Medellín, usted, John Freddy, ¿algo para preguntarle a Ana María?
2: Bueno, las dos cosas. Pregunto, yo la primera pregunta, Andrés, he trabajado, por ejemplo, con disolventes, pinturas y demás. Y la pregunta que tengo para Camila y Ana María, pues en concreto, es que ¿cómo una empresa química puede trabajar mancomunadamente con un banco de alimentos como lo es Abaco? ¿En qué sentido eso aporte como responsabilidad social, Ana María?
0: Nosotros llegamos a Abaco, yo creo que empezamos con la tragedia de San Andrés, si no estoy mal. Empezamos con la tragedia de San Andrés. Esto, si bien tenemos una...
1: No le va a meter, iba a meter política, pero no la quise meter.
0: No
1: quise meter política porque pensé que BASF en esa cuatrimoto tenía muchos elementos. Después hablamos de la cuatrimoto.
0: Ah, ya estoy pensando.
1: dejémosla ahí. No, hay que ayudar, no mostrarse.
0: Y debo decirte que tuvimos un perfil bastante bajo. De hecho, a nosotros nos invitaron al

0: Abaco coge ese dinero, la garantía de estar con Abaco, y es que Abaco, para esos desayunos, dice: me hace falta N huevos. ¿Estoy diciendo bien el ejemplo?
1: Sí, se puede decir que sí. Lo que pasa,
0: huevos, y con eso es dinero que ellos van y compran y complementan lo que les hace falta para lo que tienen que servir, como sirve Abaco a los niños, o como sirven esos momentos de dificultad, o en esos momentos donde usted necesita esa ayuda. No que vayan y se tomen la foto, sino que es ayuda, vengan, nos ayuda. Y yo por eso les quiero decir gracias. BASF, tenemos química.
1: Buenísimo, nos encanta tener química con ustedes. Y venga, que más empresas tengan química.
0: Sí, ya que no tienen cancha de fútbol, sí le acepto ir a hacer el noticiero allá.
1: Buenísimo, bienvenidísimo.
0: Pero tienen que llegar temprano.
1: Guadalupe, que gestó esto, es una madrugadora.
0: ¿Verdad, Guadalupe?
1: 4 de la mañana está trotando.
0: No, es que eso ya es insulto. 4 de la mañana.
2: Nosotros le ganamos.
0: Yo a las 3 y media estoy ya trabajando.
1: Bueno.
0: No, pero digo, es que ya está haciendo muy deporte. Germán viene a insultarnos. Es que yo hago deporte a las 4 de la mañana. Está como el descanciller, ¿no? Julio Londoño. ¿Cuántos años tiene Julio Londoño? Yo no sé cuántos tiene. Corrió la media maratón de Bogotá y es que yo entreno todos los días y no. ¿Verdad? Sí, así pasa.
3: Que para no ser barrigón.
0: Eso digo, exactamente. Entonces, yo sí les acepto la invitación. Ahorita hablamos con nuestra productora en estudio, nuestro productor general. 88 años tiene, gracias, ingeniero. 88 años, acaba de correr la media maratón de Bogotá.
1: Wow.
0: Y llegué, le dije, pero que yo de último, que dijo, no, yo para ahí 13.000, dijo así. Yo te manqué, pero bueno. Entonces yo sí le acepto, me encantaría estar con ustedes una mañana ya, emitiendo nuestro noticiero a nivel nacional desde BASF Química. Recordar mis pasados futbolísticos hace muchos años, ¿cuántos años que ustedes están en la 26? Hace mucho.
1: No me tocó. Yo te puedo hablar de los 86 años, primera sede de Medellín, pero no la tengo tan clara.
0: Me levantaron, ¿se dio cuenta? Camila, la despedimos, por favor, Ana María.
4: Muchas gracias, querida Ana, y también a todos los colaboradores que se vincularon a la atención a la emergencia, y no solo en Venezuela, sino por siempre estar tan presentes en este apoyo colaborativo que realizamos en el marco de la atención en las diferentes emergencias que ocurren a nivel nacional e internacional ahora.
1: Gracias, Camila.
0: Gracias, BASF. Gracias, Manuel en Cartagena. Gracias, John Freddy en Medellín. Usted, Andrés Muñoz en Cali. Germán, vamos a correr la media maratón algún día. Los
2: vamos.
0: Gracias, Camila.
2: Bueno, yo no necesito adelgazar. Yo necesito ese como engordar más bien. Pero vale.
4: Podemos empezar trotando 4 de la mañana.
2: Pero que sea sábado o domingo.
0: Guadalupe,
2: entre semana estamos trotando, leyendo noticias y preparando el noticiero.
0: Sí. Bueno, gracias por estar. Nos vemos mañana a las 6 en punto de la mañana. Ya viene el resto de programación de ASB Colmundo Radio. Ya viene el resto de programación de ASB Colmundo Radio a nivel nacional. 11 de la mañana el mano a mano deportivo, 1 de la tarde Casa Azul y todas las casas deportivas en las horas de la tarde. Nos vemos mañana a las 6. Permiso.
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En ASB Colmundo son las 9:33 minutos. 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

En ASB Colmundo son las 9:44 minutos. 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

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En ASB Colmundo son las 10 en punto. 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

En ASB Colmundo son las 10:31 minutos. 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

en ASB Colmundo son... En ASB Colmundo son las 10:46 minutos. 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
3: Alejandro Eder, alcalde de Cali, dijo que ya no descansa en la circulación de la ciudad necesaria para la posesión del presidente electo y los invitados a recibir la ciudad.
4: Tendremos un consejo de seguridad prolongado para ver cuáles son los corredores seguros que tendremos para las delegaciones. No solo la del presidente de la Espía, recordemos que es el único mandatario que va. Estamos esperando una veintena de presidentes de distintos países de América Latina del mundo.
3: Cecilia López Montaño llamó la atención de los congresistas del Pacto Histórico, quienes decidieron no asistir a la posesión del presidente electo.
5: Si la protesta de la izquierda frente a un gobierno es no escuchar lo que el presidente va a decir, ese discurso de posesión de un presidente es la base para la oposición.
3: Wilson Ruiz, el ministro de Justicia y ahora defensor de Angie Rodríguez, mencionó delitos por los cuales fue denunciado el presidente Gustavo Petro.
6: El tráfico de violencia, el otro que también es constreñimiento ilegal, esta calumnia injusta, pero tal vez la que más me llamó la atención, presuntamente funcionarios del DNI, Dirección de Inteligencia, directamente involucrados, en el cual llegaron a amenazarla de muerte a ella y a su familia.
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0: Pero muy buenos días. Hoy un nuevo día de El Mano a Mano Deportivo acá en AS Radio Colmundo Radio, donde les traemos a toda la información, polémicas, debate de fútbol profesional colombiano, los colombianos en el extranjero y obviamente lo que nos gusta a nosotros, la pelotica de nuestro amado FPC. Los saluda Vitor Barbosa, un nuevo día aquí de programa, pero hoy un programa especial porque las protagonistas hoy van a ser ellas porque la liga femenina cada vez va cogiendo más fuerza. Regresó la liga femenina de ese parón del Mundial 2026 y obviamente hablaremos de partidos del día de ayer por Copa. Que vamos a presentar los titulares de nuestro Mano a Mano Deportivo con AS Noticias 6.
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0: Y hoy en titulares tenemos diversos temas que obviamente va a generar polémica y es lo que gusta. Partidos de Copa Colombia, cae un grande más, el Junior de Barranquilla luego de es punto penal donde Barranquilla les gana. Obviamente hay polémica, está el lugar en el gol del Barranquilla. Tenemos confirmadas y partidos de la fecha día de hoy, Copa. Además, Liga Femenina, ¿quién es el equipo más grande en esta Liga Femenina? Se reafirma que Santa Fe, se encuentra ahí América, o sea, Millonarios, Fortaleza, Inter de Bogotá, podrán encontrar esa primera estrella. Debut con victoria, Selección Colombia en los Centroamericanos y el Caribe enfrentaron a Jamaica. Gran participación de nuestras colombianas en el exterior. Todo esto gracias a las colombianas que también están en esta Liga Local Femenina. Además, ¿deberían existir dos semestres de Liga Femenina? Deberíamos apoyar más esta liga y que ese torneo nacional no sea esquivo. Atlético Huila, lastimosamente parecido, es el único que tiene Copa Libertadores. Hoy en nuestra urna habitual los esperamos que comenten. John Hader Du, la confesión que hizo al profesor Suárez. ¿Será John Hader Durán ya vetado de la Selección Colombia? Todo esto y mucho más en estas dudas del Mano a Mano Deportivo. Y como hoy las protagonistas son ellas, voy a empezar a presentarla a cada una, porque obviamente hemos y los invitamos a que sigan todas las redes, diversas casas que están nosotros en ASB. Voy a presentar a mi mano derecha, Saray Rodríguez. ¿Cómo está? Sara, buenos días.
2: Buenos días, David, muchas gracias. Estoy bien, contenta porque juega la selección 19 en los Juegos Centroamericanos.
0: Y que usted nos va a traer adelante muchísima información importante. Tenemos participación de unos jugadores millonarios, usted que hace parte de la Casa Azul Radio, María Fernanda Cafara, que está en ese proceso de selección vía y me va a adelantar usted si estuvo o tuvo minutos el día con la selección Colombia. A mi izquierda tenemos a Sofía Molina, no le voy a preguntar de qué casa es, creo que ya es muy evidente, pero pues una hincha menos en el estadio, igual nos llenan, entonces no me preocupo. Sofía, bienvenida al Mano Deportivo.
3: Buenos días.
0: Entonces no me preocupo. Sofía, bienvenida al Mano

0: un máximo ídolo que ya no está en la institución, considero yo, pero tú me vas a reafirmar esto, el Cacha Rivera, el ya conocido Cacha Rivera en Junior. ¿Ustedes consideran ídolo a Rivera?
1: Sí, claro, personalmente sí. No sé si es el máximo y, okay, o el único, pero sí, la verdad es que hoy en día es el que más está figurando desde que llegó a Junior, bicampeón. O sea, la verdad que aunque ayer se fue eliminado, creo que el nivel del Cacha es impresionante.
0: ¿Quién sería ese máximo ídolo en Fortaleza?
1: Hay que definir los parámetros para definir un ídolo, ¿sí? Okay. Yo te puedo decir tranquilamente Ferney Otero.
0: Bueno, sí, también.
1: Entonces,
0: ¿Daniel Ruiz no entra? No.
1: ¿Daniel Ruiz? No,
0: no, no. Muy lejos.
1: Para mí Daniel Ruiz, con todo el respeto, es lo más vendehumo que tuvimos en la vida. Fue un marketing fue un marketing muy bien hecho. Y la verdad que no tengo muy buena experiencia con él.
0: No, con Daniel Ruiz no.
1: Ni a nivel personal ni a nivel deportivo, evidentemente.
0: Y para la hinchada de Fortaleza, hace poco vi una publicación, fue precisamente hoy, es el único, o bueno, es el primer equipo colombiano que más jóvenes tiene como proyección, o bueno, que más jugadores tienen competencia menores de 23, 24 años.
1: Sí, somos el equipo colombiano que más sub-21 ha puesto a jugar a nivel profesional.
0: O sea, la cantera de héroes, Envigado, ya no es tan cantera de héroes. La cantera de héroes

0: ya está en Portugal, ya salió campeón también. O sea, hemos tenido muchísimos jugadores de cantera, muchísimos jugadores que iniciaron en el equipo y jugadores de experiencia que llegaron acá como para seguir jugando, en pensar en el retiro, pero a la final terminamos potenciando sus capacidades y continuaron más tiempo. Ejemplo clarísimo, Andrés el Mago Ricaurte en Águilas Doradas.
1: Sí.
0: Entonces,
1: Yo pensé que
0: sí.
1: iba a continuar en Fortaleza, ¿sabes?
0: Yo también, la verdad que me sorprendió un poco, pero pues es que a la final siento que ya Ricaurte está jugando también como por darle un fin a su carrera, más hacia su tierra. Recordemos que Águilas Doradas fue el equipo, creo que, donde debutó, entonces, pues qué bonito cerrarlo así.
1: Gracias, Miguel. Bueno, vamos con esa pregunta de apertura porque obviamente lo que nos gusta es la polémica, es hablar del FPC, es hablar de lo que pasa en la actualidad acá en el fútbol profesional colombiano. Y yo les pregunto a ustedes, ¿hoy en Colombia qué se habla más? ¿De la hinchada de un equipo? ¿De las polémicas arbitrales? ¿O todo este tema de las redes sociales y cómo los jugadores manejan sus redes sociales? Quiero empezar con Sofía.
2: Yo creo que las polémicas arbitrales se ha tomado en este último tiempo que en los partidos se habla más de los árbitros por decisiones incorrectas, decisiones un poco injustas a ciertos equipos, y también se habla de esas declaraciones de los jugadores hacia estas polémicas arbitrales, creería yo.
1: Y porque usted puede añadir ahí, eso no solamente pasa en la liga masculina. En la liga femenina, lastimosamente, con la ausencia del VAR en instancias también importantes, se ve demostrado que puede definir la clasificación de entrar a los cuadrangulares, inclusive en los cupos a Libertadores con esos dos finalistas.
2: Sí, hemos visto finales en las que los árbitros son los protagonistas. Recuerdo mucho un partido América Independiente Santa Fe femenino. Y toda la campaña que hizo el América de Cali por un comentario supuestamente racista de la hinchada Independiente Santa Fe, después salieron las pruebas de que nunca hubo ese comentario, pero también como los equipos suelen coger, digamos, esas polémicas y volverlas hacia su lado. Vimos una campaña del América de Cali hacia eso, esa negación hacia el racismo, donde nunca hubo un comentario Independiente Santa Fe, fue sancionado y no pudieron ir la hinchada de Santa Fe a la final.
1: Mira, Estefanía, hay hinchadas que acompañan mucho al fútbol masculino. Fortaleza, sabemos que las canteras acompañan al Fortaleza, sabemos que las canteras acompañan al equipo en el fútbol masculino, pero en el femenino se ve muy poco, muy poco. Y en el Inter de Bogotá pasa algo similar. La gente cuando juega el equipo masculino va, tiene su barra, ya hablas de. La gente cuando juega el equipo masculino va. Tiene su barra, ya prácticamente se puede decir ya su barra, pero ¿por qué en el femenino es tan esquivo eso?
3: Bueno, la verdad yo creo que es un poquito esquivo en el femenino porque creo que la gente está más interesada en las polémicas que pueden sucederle a los jugadores masculinos, que ya sea en el arbitraje, en el rendimiento de los jugadores. Y de igual manera yo creo que las mujeres también merecen esa hinchada por parte de los hinchas prácticamente. Yo creo que las mujeres también necesitan un público que las acompañe todo el tiempo en los partidos.
1: Miguel, le voy a ser muy sincero, y es que el equipo de Fortaleza Femenino se ha reforzado muy bien y tiene nombres muy interesantes y con muchísima proyección. Una de ellas, Reina Torres, ganadora del Gol del Año y que ha demostrado en instituciones como Millonarios un leve paso con Santa Fe, Sofía me podrá corregir, y que también es de una proyección increíble. Tengo a Sofía Bejarano, Valentina Bejarano también. Carla también es una jugadora que es irregular, pero pues tiene sus minutos. ¿Qué más nombres interesantes podemos obtener en ese equipo femenino de Fortaleza?
0: Bueno, te doy la razón en cuanto a Reina Torres y en cuanto a que nos hemos reforzado bastante bien. De hecho, puedo decir que tenemos medio exmillos en
1: Sí,
0: el equipo.
1: es real.
0: Sofía Clavijo, Nicole Cárdenas.
1: Muchas de ellas de cantera y que no
0: Sí.
1: alcanzaron a debutar en el primer equipo.
0: Sí, a nivel de debut no, pero a nivel contractual una que otra sí. Pero sí, tenemos muchas jugadoras, digamos, una de las nuevas que más me ha gustado su rendimiento en la cancha.

0: es el tema de Sofía Clavijo, una jugadora que, a pesar de su corta edad, pues ha estado en Selección Colombia, Selección Bogotá, y ha demostrado que, a pesar de su de pronto inexperiencia o apenas iniciando, le puede jugar de tú a tú a las jugadoras de experiencia. Me acuerdo mucho un partido en Villavicencio, la primera victoria del año para las Fortachas. Entonces creo que Sofía Clavijo se puede llevar eso. Otro indiscutiblemente es Isabela Callejas. La verdad que la portera vino acá proveniente de Atlético Nacional, no tuvo minutos, no había debutado, debutó acá como profesional en Fortaleza, y recordemos que la titular era María Manrique. Sí. Pasaron las fechas, le dieron la oportunidad a Isabela Callejas, precisamente contra el Inter de Bogotá, el primer clásico femenino entre estos dos equipos de toda la historia, y lo hizo muy bien. A pesar de la derrota, nos salvó de muchos posibles goles. A partir de ahí, Isabela empezó a ser más tenida en cuenta, más protagonista, y creo yo que ha sido la que más estadísticas positivas ha tenido. Pero así te puedo mencionar más, ¿no?
1: Leslie Olivares, ¿qué tal?
0: Lady tiene sus momentos, la verdad ha tenido muchísimos más momentos buenos que malos. Digamos que ahorita precisamente el último partido contra Inter no se vio su mejor versión, pero creo que es una jugadora que también yo valoro mucho que haya venido a Fortaleza. Es muy poco común que jugadoras de selección, y más de selecciones pues exteriores, ¿no?, que no sean de acá. Ella está en la selección de Chile.
1: Y sumado a eso, Miguel, viene una lesión en Millonarios gravísima, que fue lo del tema de los ligamentos.
0: Sí, ella, y creo que sí, pero acá ha demostrado muchas cosas. A las jugadoras atacantes, pues, que más ha demostrado, y es la más peligrosa, la más efectiva. Creo que el partido en el que más se ve esto es contra Pasto, allá en Ipiales. Ganamos también 2-1, si no estoy mal, 2-0. Entonces, creo que Leslie también es un buen nombre.
1: Bueno, chicos, vamos a tocar el primer tema del día de hoy. 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
1: Frank Zambrano, eliminados Díaz, ¿cómo está usted?
4: ¡Gol!

0: Golazo, golazo, golazo de Barranquilla, Barranquilla, Barranquilla, Barranquilla, Barranquilla.
1: Dios mío.
2: Sí, señor. Muy buenos días y contento, hombre, contento. Eliminado, ¿por qué? Sí, tenemos el equipo de la casa en otra fase del grupo. Eliminado Junior. Nos tiene acostumbrado a eso Junior de Barranquilla. Así que, pero contentos con los muchachos. Ahí está, qué ánimo, ¿no? Oye, qué ánimo le pusimos a ese gol de Barranquilla, ¿no? Estamos entre la casa, compañero.
1: Vea, Frank, impresionante lo que está pasando por Copa. En realidad, lo digo en serio. Sí. Pasó con Quindío y Tolima, ahora pasa con Barranquilla y Junior. Yo siento, y no sé qué piensa usted, Junior fue a jugar un partido más. O sea, como que, el compromiso... alguna decisión arbitral compleja, pero Barranquilla fue a comerse el rival y el resultado.
2: Sí, no, estos muchachos lo demostraron ayer, indudablemente. Ayer lo demostraron en el primer partido y lo demostraron ayer en el segundo partido. Increíble, muchachos, el arquero bárbaro, el arquero Sebastián Guerra, increíble, también allí. Y no sé, lo que sí, el director técnico Alfredo Arias recalcó mucho, tanto en rueda de prensa y los muchachos y Fabián Ángel en zona mixta, sobre el arbitraje. No sé en realidad allí el asunto del arbitraje, se quejó mucho del arbitraje.

0: como si estuviera echándole la culpa al arbitraje, ¿no? En todo caso, los chicos hicieron lo suyo, están muy contentos, lógicamente, con ese logro para estos muchachos, un logro estupendo, ¿sabes lo que es ganarle en una contienda esta al bicampeón de la Liga Colombiana? Esto es mucho. Y ahora piensan en grande, piensan con el Millonarios. Vamos a ver entonces, todo esto sigue. Ahora, otra cosa, lo que dices también es verdad, no sé si es el interés o no el interés, porque ¿qué tenemos lo de la Copa? ¿Qué hay de ganador ayer en la Copa? No hay incentivos económicos.
1: Pero le da usted un paso a torneo internacional.
0: ¿Pero qué pasa si se lo gana un equipo de la B?
1: Sí, ahí sí, ya el sistema no lo permite.
0: ¿Qué pasa si se lo gana un equipo de la B? Pues por no estar en primera división, pues no lo van a aceptar en la Copa. Yo digo que esta Copa es como un desgaste, más bien comercial, es un desgaste, es algo innecesario. Si no se le da la oportunidad a estos chicos mostrarse internacionalmente, que sea un trampolín allí, y le dan algo monetario, tener una estrella, tener algo, una insignia en su historial, tener copa, no, aquí lo que vale son las estrellas aquí en la camiseta, es lo que vale. Así se le decía yo internamente allí un compañero de transmisión. La copa, no sé, la veo como un desgaste allí prácticamente. Vamos a concentrarnos en el ámbito internacional, dejemos a estos muchachos allí en copa, que la jueguen y que se haga un estatuto, que den la oportunidad de que equipo que gane, que esté en segunda división, que vayan y participen allá también, que pasen filtro, pero que tengan oportunidades internacionalmente, porque es lo que buscan los muchachos. Pero esta copa es un desgaste, para mí es un desgaste en realidad.
2: Frank, hablando de las estrellas que tiene el Junior de Barranquilla, es el bicampeón de Colombia, como todos los hinchas están diciendo, pero por lo mismo, por ser el bicampeón, un equipo que tiene todo para hacer un buen torneo internacional, ¿por qué no ganar en esa Copa Colombia, que un equipo como Barranquilla sería un partido transitorio, un partido relativamente fácil, y ayer se vio como si el equipo pequeño fuera Junior de Barranquilla? Eso también anímicamente, ¿cómo está afectando a los jugadores que no están jugando con esa jerarquía?
0: Sí, lo has dicho, pareciera, entre comillas, que no estuvieran jugando con esa jerarquía, pero le pusieron el empeño. Ayer le pusieron el empeño los jugadores. Lo que pasa es que no hay que desmeritar el esfuerzo, el trabajo que se viene realizando con el Barranquilla Fútbol Club. Este equipo, estos muchachos están en este momento en una racha positiva, hablando ya tácticamente en el terreno de juego, defensiva y ofensiva. Increíble. De modo de que se le pararon tú a tú, y no es que quitarle porque el Junior no tuvo esa capacidad, no tuvo, vamos a decirle, no le pusieron interés, ¿no? Yo le pusieron interés, a los cambios lo hicieron, todo como si tuvieran la liga de la mayor, pero, hombre, hay que darle mérito a este equipo, mira lo que pasó con Quindío, mira lo que pasó con Quindío también. No es que no hay que mirar al equipo la vez por detrás del hombro, esto es un ejemplo y esto es algo muy importante, y se siente uno orgulloso, ¿sabe por qué? Porque los mismos técnicos, ¿sabe qué dijo Alfredo Arias ahí en el día de ayer? Que le da satisfacción que lo haya eliminado el Barranquilla Fútbol Club. Le da satisfacción, ¿por qué? Porque es que de ahí salen, de ahí está la cantera. Ese es una parte anímica en el sentido de que de ahí van a salir jugadores. Oiga, este muchacho, Mohamed Bolívar, ¿cómo le pega ese balón? Y ese es también, es un baluarte del arquero. Hombre, esto hay que darle mérito a estos muchachos que vienen de abajo hacia arriba y que ya van trabajando conjuntamente ya a largo, ya casi para 2 años. Importante es.
1: Pero
0: entonces, Frank, no le quitemos mérito. Yo creo que no hay que quitarle mérito.
1: Pero más que quitarle mérito, yo me voy a quedar con lo que usted nombra que dice Alfredo Arias. No, sí, nos quedamos eliminados de Copa, pero estoy orgulloso porque ganó Barranquilla. A ver, a él le pagan para ser el técnico del Junior de Barranquilla, no de Barranquilla Fútbol Club. Y un equipo como Barranquilla, que viene de ser bicampeón, está en la obligación de ganar todos los torneos en los que está participando. No que porque es Barranquilla, entonces prácticamente es como la filial. ¿Qué le puede esperar contra un Atlético Nacional, contra un Millonarios y el próximo partido el día sábado? O sea, también es de analizar esas declaraciones que tiene el técnico.
0: No, es lógico, hay que analizarla. Y el técnico Alfredo Arias se ha ganado

0: el respeto de toda la prensa costeña, hablando en lo particular, porque él se ha basado, yo se lo dije ayer, anteayer, que estuvimos en el programa, no es como se comienza, es como se termina, está bien, ¿no? Porque lo que vale es la liga, lo que vale es la estrella, lo que vale es el campeonato, pero no hay que quitarle mérito a la copa, no, hay que, por eso no estoy diciendo que hay que quitarle mérito en la copa. Lo que tengo que decirte es que estos muchachos se pararon bien, estos muchachos se pararon bien, y un examen va a ser positivo en el próximo partido de estos muchachos, y un examen va a ser positivo en el próximo partido de estos muchachos que se vayan a enfrentar con el equipo Aviazul. Este es un tremendo trabajo que viene realizando Barranquilla Fútbol Club, y ojo que no se vayan a confiar y vayan a mirar al equipo Barranquilla Fútbol Club por encima del hombro. Ojo con esto. Y es importante, además es satisfactorio también, porque vemos que, mira, el Quindío, vemos que en la B hay potencial. Vemos que hay potencial en la B. En la B hay potencial. No hay que mirar equipos de las mayores, mirar hacia afuera para traer jugadores que ya han hecho toda su carrera y vienen a terminar aquí en Colombia. O sea, hay que quitarnos eso también de la cabeza. De modo que hay potencial en el semillero, en las canteras hay potencial. Eso es lo positivo que da esto. En la parte del Junior, lógico. Por ejemplo, no sé si me permites, tenemos audio de Fabián Ángel.
1: Vale. Ya, ya en un momento lo vamos a escuchar, porque aquí le tienen una pregunta a Saray.
2: Así es, Frank. ¿Qué cree usted que le faltó al Junior, siendo ahorita el actual bicampeón, que se vio sumido en el partido por un equipo de la B que pues tiene la plantilla mucho más baja, o sea, de una edad y quizás una como un recorrido mucho menor que los jugadores de Junior? ¿Qué cree que le faltó a ese equipo?
0: Contundencia, efectividad. Efectividad, y los que estuvieron en titular, por ejemplo, el argentino polaco, Francisco Firioski.
1: Flojo, ¿no? Yeah.
0: Ni pena ni gloria. Recordemos el primer partido que erró el penalti, yo pensé que le iban a dar oportunidad en este, y no le dieron la oportunidad, no le dieron la confianza. O sea, teniendo en cuenta el bajo acople que tiene este jugador. ¿Por dónde más podemos entrar? En la defensa, seguimos fallando en la defensa, el error, horror en la defensa, viste lo ayer el escuadre defensivo ayer de Junior, ese es el pecado para Capital, esa es una de las respuestas de por qué Junior ayer no ganó, precisamente por eso. Fabián Ángel en el primer partido, un error, Garrafal, ante Tolima, un error, Garrafal, ayer estuvo a medias también ayer, de modo de que Cachimbo, que cuando se monta, como dice uno cuando está relatando, que se monta en la patineta, él se monta en la patineta, recorre, pero se endulza con el balón y se enreda él mismo. O sea,
1: yo ya entiendo su amor con Fabián.
0: Hay bajo nivel en el sentido potencial en los jugadores del Junior. Y esos errores, claro, esos errores los de estos muchachos lo aprovecharon ayer y lo seguirán aprovechando si Junior sigue y no recupera. Esa parte defensiva que nos tiene muy preocupado, y esos errores en el medio campo hacia atrás nos tiene muy preocupado.
1: Mire, Frank, antes de darle paso a Fabián Ángel, mire este comentario que nos trae Luis Castro, gracias a toda la gente que ya está aquí conectada con nosotros. Dice, amigo, si esto es como comienza, sino como termina, entonces hay que ir al estadio solo en las finales, ¿para qué ir ahora? ¡Qué mediocridad! Lo dejó sin palabras, ¿qué opina al respecto? ¿Qué opina, Frank?
0: No, sí, no sé dónde dice que mediocre, ¿a quién le dice mediocre, Jim?
1: No, dice Luis Castro que qué mediocridad pensar que si esto es como comienza y sino como termina, entonces para esa gracia solamente ir al estadio en las finales.
0: Claro, eso lo dice, y yo recalco lo que dice el director técnico Alfredo Arias, ¿no? Eso no lo ha dicho, no lo dijo en una de las ruedas de prensa.
1: Sí,
0: eso hacer énfasis al oyente, esto lo dice el director técnico Alfredo Arias. Aquí lo sustancial sería que los partidos todos fueran clásicos fecha tras fecha, y ese punto de rendimiento de nuestros equipos aquí en la liga colombiana, hay que ver, hay que pensar, porque no solamente Junior de pronto está pasando en eso, ahora mira el Tolima.

0: mira el Tolima, y son que nos están representando. Junior, que va a volver a representar a nivel internacional, Tolima también. Ayer cayó Medellín. O sea, es preocupante lo que está pasando aquí a nivel nacional, y cuando nos enfrentamos a equipos internacionales de la misma Suramérica, ¿no? ¿Qué tal? Entonces, hombre, es preocupante. Hay que ver, hay que hacer una autoexamen, a ver lo que está pasando. No nos podemos contentar con los clásicos, no nos podemos contentar con el fútbol de aquí, qué bueno, que no, hay que mirar más allá, y eso es lo que esto nos está faltando. Ayer, vea, Medellín, lamentablemente, hasta ahí llegó en Sudamericana, llegó.
1: Contra un equipo que está en zona de descenso en el Brasileirão. Fran, vamos a escuchar a Fabián Ángel ayer las impresiones después de esa eliminación contra el Barranquilla.
2: Claramente, nosotros cuando arrancamos los torneos queremos competir y poder ganar todas las competencias, valga la redundancia, ¿no? No se nos dio porque queríamos, claramente nosotros queríamos clasificar para estar en la lucha de la Copa y sumar un título más, ¿no? Es como todo, el perder, el ganar, hace parte de la vida, nadie quiere perder.
1: Bueno, increíble lo que dice Fabián Ángel. Sofía.
0: Hay otra frase.
1: Señor Frank.
0: Hay otra frase, perdón, antes que entre Sofía, hay otra frase que destacar, ¿no? Se pierde y se gana en la vida, ¿no? ¿Qué tal?
1: Increíble. Lo mismo que decía ayer Montaño después de la eliminación contra el Vasco da Gama, ¿no? Bueno, pues pasar la página, no ha pasado nada, se hizo un gran partido, sí. Bueno, la mediocridad que hay en el fútbol colombiano. Sofía, los partidos del día de ayer, ¿cómo fueron esos resultados? Ya hablamos de la derrota, la eliminación del Junior de Barranquilla frente a Barranquilla FC, pero tuvimos más partidos también, sumado a esa gran transmisión que tuvo la Casa Albinegra, donde Inter de Bogotá fue partícipe.
3: Claro que sí, David. Bueno, el primer partido fue Internacional de Palmira frente a Internacional de Bogotá, donde quedó 2-1 ganando Internacional de Bogotá, quien clasifica. El segundo partido fue Barranquilla FC versus Junior de Barranquilla, donde quedó 5-3 a favor de Barranquilla FC. Y el último partido que se jugó fue Real Cartagena frente a América de Cali, donde quedaron 1-1.
1: Esos fueron los partidos del día de ayer. Tenemos ya algunas llaves confirmadas de esta Copa Colombia, Sofía.
3: Sí, bueno, la primera llave es Internacional de Bogotá frente a Real Cundinamarca.
1: Bueno, clásico.
3: Clásico bogotano.
1: Bogotano, se podría decir, con cundiboyacense, sí.
3: Quindío frente a Llaneros. La siguiente llave será América de Cali frente a Deportivo Pereira. Otra llave interesante será Barranquilla FC frente a Millonarios.
1: Voy a decir algo, yo perteneciente de la Casa Azul. Tiene un camino
0: eso, oiga, me
1: bueno
0: gusta.
1: Hasta la final.
0: Me gusta lo que dice.
3: Exactamente.
0: Dice, oiga, me gusta lo que dice ella, ¿no? Me gusta lo que dice ella. Un partido interesante. ¿Ah? Qué bueno. Qué bien. Ya. Ahí se le están dando mérito a Barranquilla Fútbol Club. ¿Ah?
1: Y lo bueno, realmente, Frank, es que cerraría Barranquilla de local.
3: Exactamente.
1: Uy, eso también imagínalo. Es un plus, o sea.
0: Bueno, aquí estamos.
1: O millonarios.
0: Que aquí estamos a la orden para aquí estamos a la orden para relato. Nos unimos y sacamos esa transmisión.
1: De una, Fran. Mire, si Millonarios acá no saca el partido y un buen resultado acá en el Campín, se le complica ya. Se lo digo yo porque en el Romelio a Millonarios le ha ido flojo. Esperar a ver cómo le va este sábado contra el Junior.
3: Una plaza fuerte. Una plaza complicada.
0: Sí, ellos Millonario se siente como apretado en el Romelio. Cada vez que ha venido aquí a Barranquilla, en el Romelio se siente como apretado. De sí, pronto ¿cómo? También la brisa. ¿Sabes qué pasa también? Hay mucha brisa aquí porque el Romelio es bajo y la brisa entra y sale rapidito. O sea, el efecto de la brisa también podría ser allí, y lógicamente la calor. De modo que no la va a tener fácil Millonario.
1: Se siente como cuando la hinchada de Santa Fe no llena, tal cual. Ah, no, porque apretado como, si no llena.
3: La siguiente llave será Atlético Nacional frente a Deportivo Cali. La otra llave será Deportivo Pasto frente a Independiente Medellín. Y quedan dos llaves para confirmar entre Once Caldas y Envigado, que se jugará el día de hoy. Saldrá el rival frente a Alianza Valledupar, y el siguiente partido que aún no tiene fecha por definir, que es el de Independiente de Santa Fe frente a Unión Magdalena, porque Santa Fe tiene torneo internacional, saldrá el rival para Fortaleza.
1: Bueno, vamos con Canapro porque vamos a empezar con este debate sobre la Liga Femenina, y las quiero muy activas a Miguel también, porque lo que ocurre en la Liga Femenina nos involucra a todos y queremos que a la Liga Femenina acá en Colombia le vaya muy bien. Lo vamos a hacer con Canapro.
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1: Bueno, señoritas y señor, caballero, les tengo esta pregunta y quiero empezar ya con el debate full. Y quiero que ustedes entre casas defiendan realmente, tenemos, creo que hoy el programa va a ser el mano a mano capitalino. Somos representantes, literal, somos representantes de todos los equipos de la capital, menos Tigres y Bogotá. El nivel actual de la Liga Colombiana está creciendo cada semestre, ¿o es más pobre futbolísticamente? ¿Creen ustedes que esta liga colombiana es competitiva a una liga boliviana? ¿Es superior a una liga boliviana? ¿Es superior a una liga peruana? ¿A una liga argentina? ¿Brasileira o lo veo difícil? Realmente. ¿Pero creen que hay competitividad en esta liga colombiana? Quiero empezar con Saray.
5: Difícil pregunta, David. Pues yo siento que sí, competitividad, pero hay también mucha mediocridad, lo que se mencionaba antes. En todos los equipos hay muchísima mediocridad por parte de los jugadores, y siento que lo que dices no se compara, digamos, a una liga de Brasil, quizás de pronto una liga de Chile. No tengo como una respuesta clara para la pregunta.
1: Miguel.
6: No, para mí es muy sencillo. Yo creo que sí hay competitividad, pero es que a veces la competitividad la miramos desde los equipos más llamativos, si me va a entender, y creo que son los que más han bajado el nivel. Nadie se imaginaba, digamos, hace unos años a Fortaleza en unos cuadrangulares semifinales, por ejemplo, ¿cierto? Y quedar de terceros en la tabla, o sea, a un puesto del punto invisible. Nadie se lo imaginaba. Nadie se imaginaba que Inter de Bogotá pues fuera a tener el éxito que tiene hoy en día, ¿no? Si tú te das cuenta, la diferencia es un semestre y solo cambió el escudo, el nombre y los colores, ¿cierto? Obvio, hubo una inversión de jugadores y todo eso, pero fue muy buena y es muy bueno el proyecto de Inter de Bogotá. Me duele admitirlo porque es mi clásico rival y pues, ajá, pero...
1: Lo bueno es que lo aceptamos, ¿no? Inter y Forta, el clásico...
6: Pero es muy bueno, o sea, es muy bueno el proyecto. Entonces, siento que los equipos que son mal llamados medianos, de media tabla, o pequeños, por decirlo así, son los que más han subido su nivel, y los grandes se han quedado en una zona de confort tan, tan grande que se dedican es como a ganar solo la Liga, o en su defecto la Copa, o la Superliga. Incluso hay equipos que se conforman con una Superliga, que la Superliga me parece algo...
1: Yo cambiaría el formato de la Superliga, ¿sabe?
3: Bueno, con la Superliga y yo siento que
1: usted es la vigente campeona, pero o sea, eso no.
3: Pero es una competencia que igual da títulos, suma sí. Los títulos de los equipos.
1: Yo siento que se puede cambiar ese formato de Superliga.
5: ¿Y cómo lo cambiarías?
1: Tipo el campeón de Copa.
3: Okay, sí.
1: El campeón de la primera de la apertura, de clausura y mirar el tema de reclasificación. Ahí tiene semifinales, final. Para que vayan cogiendo ese ritmo de competencia. Sería el primer torneo del año calendario. ¿Cómo se viene haciendo habitualmente?
6: Sin equipo de la B, sin campeón de la B.
1: ¿Se podría cambiar por regla? ¿Se vería? Sí, me gusta esa propuesta. Por el de regla, el campeón de la B. El que gane la Superliga de la B. Okay. Ese es un supercampeón. ¿Por qué? Para que se vuelva un poco más competitivo y dar también esa posibilidad de decirle a Conmebol, vea, tengo este torneo, ¿por qué no me da un espacio si sea... No, la primera fase previa de Suramericana, por decir algo. Para que haya también ese incentivo que no se puede perder. Y miren, ¿por qué hago esta pregunta? Porque ahorita en lo que es esta liga colombiana, y lo vimos ayer en el Medellín, Medellín muy pobre, que cae eliminado contra un Vasco da Gama que está en zona de descenso, que hoy juega Independiente Santa Fe contra Caracas, que sobre el papel es un equipo chico.
3: Exactamente, es un equipo que también no tuvo pretemporada por la situación que vivió Venezuela. Es un equipo que lo que cabe en los papeles hoy Santa Fe tendría que ganar, porque ellos ni están jugando en su propio estadio, ellos también están jugando prácticamente de visitantes. Santa Fe lleva la ventaja 2-0, pero sí es un equipo que no, o sea, es un equipo de historia en Venezuela, pero no está pasando por sus mejores momentos.
1: Y Estefanía, uno se pone a observar, no porque usted sea hincha del Inter, lo digo claramente, pero hacen una gran inversión. Nombres como Kevin Parra el semestre pasado son nombres interesantes y que ahorita mismo regresan a Atlético Nacional. Buscan a jugadores con experiencia, Larry Vázquez, Wilker Fariñez, tener a Boné. O sea, tienen nombres interesantes, pero quizás el proyecto deportivo también, y no quiero decir lo mediocre, pero el formato que también tenemos en liga es muy pobre para premiar lo que es la estabilidad o la competitividad de un equipo. La regularidad es la palabra que se busca. Entonces, ¿por qué esos mal llamados equipos chicos, o el caso del Inter el semestre pasado, llega a esos cuartos de final y no logra pasar contra Atlético Nacional? ¿Por qué cree que ocurre esto?
7: Bueno, yo principalmente creo que, a pesar de ser equipos chicos, el director técnico también ha hecho lo posible porque estas llamadas figuras, digámoslo así, también pongan de su parte, y creo que las fallas que cometieron el día del partido contra Nacional, creo que son fallas que el director técnico tiene que revisar, tiene que analizar, ver quién sirve y quién no para jugar un partido así. Y creo que esas fallas también se dieron porque muchos tenían miedo a llamar hacia Nacional un equipo grande, con una gran hinchada, con una gran dirección. Entonces creo que era más miedo que porque habían posibilidades, y el Inter tuvo más miedo que porque habían posibilidades, y el Inter tuvo muchas posibilidades, pero se cometieron errores, y creo que eso fue lo que afectó
1: lo que ocurre con la actualidad. Prepáreme por favor las fechas de la Liga Femenina, porque ya vamos a entrar en la Liga Femenina, pero lo vamos a hacer con Canapro. 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
1: Estefanía, recuérdenos cómo quedaron los resultados de la fecha de esta Liga Femenina.
7: Bueno, en la, esta fue la fecha 14. Cali ganó 1-0 contra el América. Independiente Medellín ganó 1-3 a Nacional. Bucaramanga ganó 3-0 contra Llaneros. Palmiras ganó 1-1 contra Orso. Empató contra Orso Marzo 1-1. Junior y Millonarios quedaron 0-0. Santa Fe 0-1 ganó el Real Santander. Pasto y Once Caldas, Pasto ganó 4-1. Inter de Bogotá y Fortaleza 1-0.
1: ¿Por qué se... Miguel, ¿qué pasa? ¿Qué ocurre? ¿No convence?
5: ¿Qué sentiste en la central?
6: No, yo creo que es, primero es doloroso. O sea, si bien matemáticamente, y esto es lo que me sorprende, matemáticamente Fortaleza todavía tiene una posibilidad de clasificarse a sus primeros cuadrangulares en la historia femenina.
1: Y que estaba casi cerca de los últimos puestos, alrededor de mayo, abril. O sea, estaba sin ninguna posibilidad.
6: Así es. Y ahorita tenemos una pequeña posibilidad. El octavo viene siendo Medellín con 19 puntos. Uh-huh. El noveno es Orso Marzo con 16 puntos. Y el décimo es Fortaleza con 13 puntos. Nosotros solo podemos llegar a 19. ¿Qué quiere decir esto? Tenemos que ganar los dos partidos. Precisamente la próxima fecha es contra Medellín, rival directo.
1: Directo.
6: Y luego cierro contra mi compañera acá al lado, contra Santa Fe en el Campín. O bueno, de los de visitantes, pues. Tengo que ganarles por más de 10 goles. Uf. Que no me hagan ningún gol.
1: Oh, Dios mío.
6: Que no me hagan ningún gol. Y sumado a eso, que Orso Marzo no gane y Medellín no gane ni un solo partido.
1: No,
3: no depende de sí mismo.
6: No dependemos de nosotros mismos. Pero me parece, Obviamente esta situación tan, tan densa pues ocurre por la derrota ante Inter de Bogotá en el Estadio La Yarrera, y ocurre de manera para mí muy engañosa. O sea, fue un partido muy peleado, fue un partido muy atractivo.
1: Se dice muy

0: engañosa y empieza a hacer caras de Estefanía. ¿Qué tiene por decir este? Usted le puede debatir y decir, ¿cómo así? ¿Cómo así que muy engañosa?
1: No, no, yo creo que no fue tan engañosa, porque yo creo que Inter de Bogotá también salió y hizo lo que tenía que hacerle a Fortaleza, que era ganarles.
2: Comerse un penalti en los primeros minutos, claro está.
0: ¡Upa! ¡Ojo!
1: Un digamos, error lo comete cualquiera.
2: Guarecuco, la goleadora, no creo. Pero los médicos también se mueren, dicen por ahí. El caso es que, claro, fue un partido muy... O sea, yo te aceptaría estas palabras en el primer clásico, no en el segundo, que acaba de pasar. La verdad es que este segundo clásico estuvo mucho más reñido. Un primer tiempo que termina 0-0, o sea, con la figura de Isabela Callejas nuevamente, la portera de Fortaleza. Y llega por un fallo de comunicación. Para mí el gol se da por un fallo de comunicación. La verdad es un gol que uno llamaría desde afuera, porque todo desde afuera se ve fácil, obviamente. Lo llamaría un gol de pronto muy fácil, muy evitable, ¿sí? Y ya. Pero si tú le quitas ese error, Inter no tenía cómo. A pesar de que tengan un buen técnico, un buen proyecto, una buena táctica, Inter no tuvo cómo. Fortaleza lo contuvo de visitante.
0: Eso es muy cierto.
2: Lo contuvo. Entonces, no sé, mi querida interista, pero tus palabras te las acepto en el primer clásico. Ahorita realmente no.
0: Estefanía, hasta el momento te está dejando sin palabras.
1: Sí, sí, me está dejando sin palabras, pero más que nada porque a pesar del resultado y de que Inter le ganó a Bogotá, perdón, Inter le ganó a Fortaleza, yo creo que como todos los equipos, el Fortaleza también cometió muchos errores en ese partido. La defensa falló su momento y claramente son oportunidades que el Inter de Bogotá tiene que aprovechar para hacerle su gol. Entonces creo que era un gol que se merecían tal vez, y sí, yo estoy conforme con el resultado claramente, y nada, muy orgullosa de haber ganado ese clásico a Fortaleza.
2: Sí, sí, hay algo que me caracteriza a mí es la autocrítica. Ojo, uh-huh. Ojo, esto no quiere decir que yo vaya a poner a mi equipo debajo de ninguno. O sea, para mí Fortaleza masculino femenino es el más grande de Colombia, por encima de Santa Fe y su Copa Sudamericana, Millos y su Merconorte, Nacional y sus dos Libertadores. O sea, independientemente de, para mí es el más grande, ¿cierto? Pero tengo autocrítica y te voy a corregir ahí. Fortaleza no cometió un error en este partido, cometió muchos errores, durante toda la liga. Nos faltó gol. Nos ha faltado gol, porque es que tenemos portera, tenemos defensa y hasta tenemos un medio campo, pero muchas veces no somos certeros por X o Y razón, ¿sí? Yo he viajado con el equipo femenino a todos los partidos, local y visitante. De las 14 fechas que se han jugado, he estado en todas. Entonces he visto de cerca como todo, y por una razón personal cercano al equipo de Inter por su clasificación. Creo que es la primera clasificación a nivel femenino en toda su historia, así que felicitaciones. Y ahí sí me apego mucho a las palabras de Frank. No es como empieza, sino como termina. Seguramente se van a terminar desinflando, esperemos que sí, por el bien del fútbol. Pero Fortaleza tiene que ir para arriba. Yo creo que es un proceso interesante. Miren lo que pasó con el masculino, lo mismo va a pasar con el femenino. Dependemos es que las directivas y los patrocinadores se convenzan de seguir el proceso y de no estar empezando a cambiar el técnico y el cuerpo técnico, porque eso también retrasa mucho las cosas. De nada te sirve continuar un equipo femenino si vas a venir a cambiar el técnico. Nomás mira, Santa Fe ha perdido 2 finales contra el Cali y creo que es el mismo técnico todavía. Entonces eso habla muy bien del proceso y del apoyo y el respaldo.
0: Gracias por darme esa premisa y entrar en materia, porque les tengo esta pregunta. ¿El equipo más grande de la liga femenina es el que más títulos tiene o el que realmente ha impulsado el crecimiento del fútbol femenino en Colombia? Voy a empezar con Saray.
3: Yo siento que ambos, porque tanto Independiente Santa Fe como Deportivo Cali, que son los que tienen más títulos en la liga femenina, también se han encargado de impulsar el fútbol femenino. ¿Qué pasa? ¿Por qué esa cara?
2: Difiero un poquito con Santa Fe, discúlpenme. Santa Fe, para mí, de una vez te lo digo, para mí el Cali, sí o sí.
0: ¿Y para ti el Cali es como el promotor de lo que es la liga femenina en Colombia?
2: Sí, y obviamente ahí se le suma América, un poquito Millos. A mí me ha sorprendido mucho el crecimiento que ha tenido Millos a nivel femenino. Millos femenino antes era, con todo respeto, un chiste.
0: Entonces, no, era un equipo chico. Hay que serlo sincero.
2: Lo sigue siendo porque tiene títulos, pero...
0: No, ahí sí voy a entrar.
3: Yo también.
0: Como institución, no. Hablar de en general, no. Lo que está haciendo este Millonario femenino es un proyecto deportivo a largo plazo que ha dado resultados.

0: poco a poco. Y que esa estrella ha sido escasa. O sea, se ha ido por ciertas circunstancias. Sí. No lo llamaría chico. ¿Por qué? Porque es que, y lo digo con la información y la justa causa que tengo de lo que conozco de este equipo femenino, en un tiempo no se le dio la importancia que se merece. Sabiendo la institución que es Millonarios, y lo digo porque lo sé, sí. Este año dijeron, estamos cansados de ver en la final a Cali, América, a Santa Fe, y tienen jugadoras de renombre. Vamos a empezar a reforzar esto. Diana Celis. Qué bueno que este año floja, pero es una jugadora de renombre. Mantener a Liana Salazar, que va a tener muchas ofertas y es de Selección Colombia, es un esfuerzo importante. La apuesta, porque para mí fue una apuesta, Kelly Restrepo, y que haya salido bien y que sea la goleadora de la liga, es de admirar y decir, Millonarios está haciendo algo importante. Te aceptaría que, listo, Millonarios Femenino, equipo chico, si estuviera media tabla hacia abajo. Pero lleva dos años, porque semestre lastimosamente no hay, pero dos años en los que se ha mantenido en los cinco primeros puestos y en donde ha demostrado que son mínimas cosas, como lo que pasa en Millonarios Masculino, lo que no le permite llegar a la final. El año pasado fue un penalti. Tatiana Ariza en el Olaya tenía que hacer el gol de penalti, no lo hizo. Siempre es un gol, siempre es un puntazo, siempre pasa algo. Pero que sea un equipo pequeño, ahorita Millonarios Femenino, no me parece.
1: Bueno, está bien, te la compro. No va a dañar la buena relación que tenemos con Millitas. Pero ¿por qué te difieren Santa Fe? Muy sencillo, Santa Fe sí es ganador de títulos, todo el cuento, semifinalista, subcampeón de Libertadores, todo lo que tú quieras. Pero Santa Fe no tiene una base femenina a nivel de cantera. Santa Fe, el único que potenció es donde está y donde entra Daniela Garavito como tal.
2: Ahí yo difiero un poco, porque de hecho hemos estado muy cercanos al equipo femenino, no es de largo tiempo, pero el profe Omar desde el 2024, él fue el que incentivó a esta cantera, aunque bueno, en Independiente Santa Fe son las fuerzas élite femenina, y este año, obviamente no es de un proceso largo, pero este año, en este 2026, el profe Omar apostó, y hoy en día los entrenamientos de la profesional tiene de a 6 a 8 canteranas, a 8 jugadoras jóvenes, juveniles, que probablemente ahorita ellas no vayan a tener un contrato, no vayan a tener una convocatoria, porque Independiente Santa Fe es uno de los equipos en Colombia que tiene una nómina bastante grande, pero las está acercando poco a poco, y tenemos también jugadoras en Selección Colombia, en sub-15, en sub-17 y en sub-20, y también en la profesional, y el profe Omar se dio cuenta de eso y ha ido acercando a estas jugadoras jóvenes, jugadoras de 13, 14 años, para entrenar con una profesional, para que tengan ese proceso y el día que reciban una convocatoria estén a la altura, estén con el proceso de hacer un muy buen trabajo con la profesional. Entonces, en eso sí difiere un poco.
0: Pero en ese tipo de procesos, no es por apoyar mucho a Miguel, pero lo voy a hacer.
2: Ah, okay.
1: Dale, gracias.
0: Es un proceso que tiene que venir encaminado de títulos. Y el profe Omar ha tenido procesos, pero el título que se le escapa el año pasado, déjame decirte, no puede ocurrir. Y porque tenía una buena base, y porque estaba demostrando que de fútbol más o menos, no era el fútbol vistoso de un Santa Fe hace dos años, quizás. Pero si no te da resultados, tiene que, listo, profe, se quiere mucho, fue uno de los promotores también en esta liga femenina y que con Santa Fe ha hecho cosas importantes, pero se le fue el título y tiene que ser autocrítico.
2: Exactamente, y creo que la hinchada ya de Santa Fe pide esa salida, pero las directivas le dan ese voto de confianza para que este año sí o sí el profe Omar, y él lo dijo, yo me voy de Independiente Santa Fe el día que llegue esa cuarta estrella. Y
0: no, la vamos a tener aquí por la eternidad, entonces.
2: Esa estrella va a llegar, y va a llegar, y también el objetivo principal, ese proceso, es esa Copa Libertadores, que Independiente Santa Fe también se le ha escapado contra equipos brasileños. Entonces, esperemos que este 2026, como decía al principio, es una liga bastante competitiva, porque está un Millonarios, hay equipos que poco a poco, que no se veían de pronto en las instancias finales, porque es verdad lo que dice David, siempre está Santa Fe, América y el Deportivo Cali en esas finales, pero creo que este año se va a ver diferente, un rival diferente. Yo veo un Santa Fe en la final, lo veo en la final, el objetivo, se están preparando.
3: Yo sí veo en la final.
2: Pero lo veo no con el típico América o el Deportivo Cali, lo veo con otro
0: o
2: rival.
0: Sea, un Santa Fe que está quinto en liga, que le han marcado en 10 ocasiones, pero que no ha mostrado regularidad.
2: lo veo en la final. Le tengo fe al equipo
0: de profe Omar. Y quitándose la camiseta.
2: También lo vería en la final.
0: No sé.
2: Sí, apoyo. Pero
1: ahí hay una pregunta del millón. ¿Habrá un Henry Rojas 2.0 este año entonces?
0: Rocío Laya, sector izquierdo, ingresa con el perfil derecho y a la escuadra. Así, sencillo. O Kelly Restrepo, reafirma máxima goleadora, campeón Millonarios, primera estrella.
2: Espere, ¿tú opinas una final rola? ¿Un clásico?
0: Actualmente, y como está el nivel y de los equipos, yo lo veo con otro rival. Para mí Millonarios está en la final, pero con otro rival.
1: Yo lo veo con Nacional o Cali.
0: Yo lo veo
3: con
0: uno verde.
3: Que son los que están arriba en la tabla.
0: Yo lo veo con Nacional. Que Nacional allá luchó mucho para ganarle a este Millonarios. Ganó muy corto ese resultado. Yo lo veo por ese lado. El Cali no es el Cali de Linda Caicedo.
2: No, el Cali.
0: Entonces ese renombre o muestra fútbol y viene de 5 victorias consecutivas. Pero no le veo el fútbol vistoso que sí tenía hace 2 años.
1: Sí, claro, tiene razón, y más por la baja de Luis Agudelo. Pero yo quiero ser importante acá un momento, ¿me lo permiten?
0: Como, claro.
1: Como que Fortaleza sea importante. Ahora,
0: es importante, pero sí. Pero en el programa de la B.
1: No, tampoco. Tú mismo me dijiste, de media tabla para arriba, no. Y estamos en la mitad de la tabla para arriba.
0: Es verdad.
1: Primero, segundo. Si a Fortaleza se le da el milagro, ojito. Es lo único que va a decir. Porque se puede venir Inter de Palmira a Fortaleza. Yo no voy a meter a Inter de Bogotá en la final ni a palo.
0: ¡Upa!
1: Pero se viene Inter de Palmira a Fortaleza por la primera estrella. ¿Y qué final más interesante que un Santa Fe Cali otra vez, por lo menos?
0: Santa Fe Cali es puede ser una final interesante. Prepárense, piénsenlo muy bien. Les tengo 3 preguntas y espero que las respondan con total sinceridad. Esto lo vamos a subir a nuestras redes sociales, y porque a final de año, cuando se acabe la Liga Femenina, mentiras, se acaba alrededor de septiembre para dar inicio a la Libertadores, voy a empezar a cobrar. ¿Listo? 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
0: Rápidamente, sin pensarlo tanto, voy a empezar con Frank y espero que le voy a hacer esta pregunta. ¿Cómo estamos de información de la Liga Femenina? ¿Qué sabe usted del Junior de Barranquilla en el ámbito femenino?
6: Bueno, en el ámbito femenino, te comento, hombre, puesto 12, muy cauteloso, las chicas, no ha ido bien, a pesar de que ha habido un proceso con ellas ahí. Estamos en el puesto 12, ahora se viene con Atlético Bucaramanga el próximo lunes. Y a falta de fecha, veo la cosa difícil para meternos entre los 8, te comento.
1: Frank,
6: eso
1: pero.
6: Está pasando,
1: pero sobre todo. Frank, sobre todo lo más importante: puesto 12 y eliminadas. Opa. Como ayer.
6: Sí, no hay. No, por eso no veo esperanza por ningún lado. Por eso estoy calladito escuchando la fiesta que tienen armado ustedes allá.
1: Pero ayer te eliminaron y no estabas tan calladito ahorita. Pero bueno, yo creo que la profe.
6: Eliminado, pero de la Copa Colombia. Eso no,
0: o sea, la Copa Colombia es una copita.
6: Eso no pinta estrella en la camiseta.
0: Pero entonces es una copita más.
2: Pero si o sea, que título estás, en las vitrinas.
3: Estás validando lo que dijo entonces las declaraciones del técnico. Que es una copa pequeña.
6: No, para mi concepto. Es que yo te dije, es una copa de desgaste. De desgaste. ¿Qué tal que un equipo de segunda división, Barranquilla, Bogotá, bueno, en fin, se gane, Bogotá no, porque está arriba, se gane ese torneo y no puede ir a Copa Sudamericana? No puede ir a la Copa Sudamericana. Entonces.
1: Pues, Amix, o sea.
6: Es un desgaste, es como un desgaste.
1: Amix, sí, o sea. Tienes toda la razón, la Copa pues no le permitió a un equipo de la B participar. Ahora, menos mal, porque gracias a tu aporte el Real Cartagena sonríe. Imagínate a Harlan Barrera en una final de Copa Sudamericana otra vez.
6: Sí, pero Ahora, ahora, como te digo yo, ya vienen a terminar su carrera aquí con los equipos de la B. Y teniendo la cantera, utilicemos la cantera. Tenemos cantera. Eso de venir y traer a la gente que van terminando sus carreras. Es como, bueno, con todo el respeto, ¿no? Con Carlos Vaca para el Deportivo Cali.
0: Ah, yo sí pensé, no se va a meter con Falcaíto, ojo con eso.
6: Ojo con eso. El Deportivo Cali, no sé. Ojalá le vaya bien a Carlitos. De aquí se va de una lesión, no actúa más en Barranquilla en Junior porque estaba con una lesión, se tiene recuperando, estaba haciendo trabajos aislados por esa lesión que tiene.
0: Pero Frank, aprovechando que usted está en Barranquilla, se puede hablar con el doctor Char. ¿Diga? le dice usted, aprovechando que está en Barranquilla, va y le dice al doctor Char, Prezi, venga, le hablemos con Di Mayor y que nos saquen de esa copita. ¿Qué es eso de Copa Colombia? Quítenos de eso, o sea, de por allá, ¿eso para qué? ¿Para qué? Eso a mí no me gusta, ¿cierto?
6: No, pero lo que te quiero decir es con lo de la copa, ese es un desgaste prácticamente.
0: ¿Pero por qué? Si te da vitrina. Te da vitrina. Por lo mismo, ¿no te gustaría que tu equipo fuera el que más copas o más trofeos tuviese en el fútbol colombiano?
6: Hablemos de Copa Libertadores, de una Copa Sudamericana, hablemos de eso, hablemos de esas copas que son internacionales.
0: Igual, por eso, para ser de los primeros en liga todavía estás lejos.
6: Esta Copa Colombia son contentillos prácticamente. Y darle oportunidad a estos muchachos para que hagan, evalúense, hagan enfrentamiento con los equipos grandes. Eso está bueno, por ese lado está
0: bien. Y si Junior no fuese campeón de liga, ni estuvieran un buen tema de reclasificación y ganase la copa que te da cupo internacional, ¿dirías y mantendrías que es una copita más?
6: Es que el torneo como está conformado, el torneo colombiano, deja mucho que desear. Por ejemplo, te voy a decir, para mí como se trabajaba antes, como se estaba jugando antes, el que está arriba es el que es el campeón, el que está arriba es el campeón, todos contra todos, y el que llegó, el que está arriba es el campeón. Pero entonces en este torneo resulta que la mejor campaña de todos contra todos, primer lugar, un ejemplo, vamos a colocar a Junior, para no meter Junior bien primero, cuando llegan los cuadrangulares hasta ahí, ¿sí me entienden? Eso es lo que está pasando y pasa con muchos equipos. Entonces, ¿qué pasa con el Junior? Lo dejan, no hace una buena campaña durante todo el semestre, entra el cuadrangular y se dispara Junior. ¿Sí? O sea, ¿tú estás de acuerdo con eso? Por ejemplo, un millonario haga una tremenda campaña y en un partido que le falle, ¡tan! Para afuera, por el sistema del campeonato.
0: Pues yo...
6: Entonces, hay que... Y yo lo digo porque no estábamos dando resultados a nivel internacional.
0: Pero yo sí, pero viendo la actualidad de este millonario, eso, bueno, hace alrededor de un año, que veo que sufrimos para el tema de reclasificación y poder estar en torneo internacional, que no se ha logrado lo de las ligas, y llegase yo a ganar una Copa Colombia que me da la posibilidad de ir a una fase previa, yo me alegro, porque ya estoy en torneo internacional y que puedo empezar a, con esas fases previas, ir ganando. Pues primero en el tema monetario. ¿Contentillo claro, ¿Por qué contentillo? ¿Porque estás en torneo internacional?
6: Contentillo de salvación.
0: No es contentillo. ¿Pero por qué contentillo? Si el Junior de Barranquilla no ganara liga, o estaría mal de reclasificación y gana Copa Colombia y le da posibilidad de mantenerse en Copa Suramericana, ¿seguiría siendo un contentillo? Entonces, si ganaras esa Copa Suramericana que vienes de fase previa, ¿sigue siendo de contentillo?
6: Sería lo justo. ¿Quieres saber cómo sería lo justo? En el torneo de la liga, los dos últimos que quedaron de último, abajo. Y los dos que quedaron arriba, en el ascenso, arriba. Eso es todo.
0: Pero yo te
6: así
0: pregunto.
6: Que tiene que ser.
0: Frank, yo te pregunto esto. Si en caso de que el Junior de Barranquilla consiguiese la posibilidad de entrar a Suramericana ganando la Copa Colombia, y precisamente se le da el título de esa Copa Suramericana que viene desde fase previa, ¿tú la celebras, esa Suramericana, o dices, ah, no, esta Suramericana es una copita más porque como la ganamos de haber ganado la Copa Colombia?
6: Hay que entrar. Es que yo no te estoy diciendo que todo es malo, pero sí es un contentillo, yo lo que estoy peleando es porque los equipos de la B, este es un campeonato, el equipo de la B quiere ir a Copa Suramericana y no pueden.
0: Pero bueno, o sea,
6: este torneo está fabricado para los equipos de la liga. prácticamente, que son los que pueden ir a la Copa Sudamericana, pero que se la gane un equipo de la B, ¿qué hacemos con este equipo? ¿Qué hacemos? A darle un incentivo económico nada más. Eso es lo que yo te quiero. No hay igualdad, no hay igualdad. Eso es lo que yo te quiero y quiero que entiendas. Claro, el Millonario, un Santa Fe, se ganan un cupo ahí, bueno, listo, listo. Eso es económico, eso es económico. Pero, hombre, estamos hablando, pongámonos, los equipos pequeños no, los equipos de segunda división, que están haciendo hasta un mejor papel que los de la liga a veces.
1: Bueno, entonces, pero es que, o sea, lo que pase, o sea, a ver, la conversación acá es qué tan importante llega a ser la Copa, no para qué tipo de equipo, si primera o segunda división. Ahora, si para ti la Copa es un contentillo, para mí la Superliga es un regalo. Y te recuerdo que Santa Fe sale campeón de la Sudamericana en el 2015 y clasifica por ser campeón de Superliga.
6: ¿Queda la liga?
1: No es contentillo. O sea, sí, el formato de la Sudamericana de ese entonces era muy fácil, con todo respeto también aquí. Pero clasificó por una Superliga. Entonces,
6: es que mira, los dos equipos que van a Superliga son equipos de primera división, entiendan. Son equipos de primera división. El que gana va, el que pierde, bueno, listo, pero son equipos, hay oportunidad. Porque dos tienen chance de ir a una sudamericana. ¿Sí me entiendes? Pero es que aquí hay una desventaja. Aquí gana un equipo de segunda división y no puede ir a nivel internacional. Eso es lo que le quiero decir. O sea,
0: pero usted hablaba de desincentivo. Si Real Cartagena llegase a estar en semifinales de Copa,
6: para el equipo de segunda, desequilibrado,
0: un ejemplo, Frank. Si Real Cartagena llegase a una semifinal de Copa Colombia y están ya en esas últimas fechas del torneo, ¿no sería sin sentido decir vamos a ganar la Copa y vamos a ganar este torneo para poder entrar primero a estar en primera división y segundo la posibilidad de ganar esta Copa que nos da el torneo internacional automáticamente? Entrando ya a primera.
6: Pero tendría que hacer dos. Tendría que
0: y no puede.
6: Ganar la Copa y subir para poder ir a Sudamericana.
0: Y no puede.
6: Tiene que hacer doble.
0: Y no puede.
6: Para que pueda ir a Sudamericana tiene que estar en primera división.
0: Y no puede. Tú nos acabas de decir que no hay que mirar sobre el hombro los equipos de la B.
6: Sí se puede, pero es mucho exigirle. Puede decir que hay mucha exigencia allí. ¿Sí me entiendes? Es la desventaja que hay, lo que te quiero decir. Aquí no lo ha hecho Real Cartagena en cuántos años, 12 años, 10 años. Ahora lo va a hacer doble. Bueno. Imagínalo.
0: Sí, nos desviamos un poquito de la sección que quería hacer, precisamente le iba a hablar de la Liga Femenina y terminamos hablando de la Copita Colombia. Para ustedes, en este mano a mano final, ¿quién será el campeón de la Liga Femenina?
6: El Deportivo Cali, lo veo allí. Y usted se me descontradijo, ¿no, compañero?
0: ¿Por qué?
6: Se descontradijo. El Deportivo Cali Femenino lleva 5 partidos, ¿no? Creo que en línea sin ganar. Perder.
0: Por eso.
6: Usted me dijo al aire que no lo ve como lo ve mal. No. Oye, yo lo veo mal a un equipo que vaya ganando 5 partidos.
0: Sí, pero que entra cuadrangulares y se desinfla. Le ha pasado. Y le puede estar pasando.
6: No. Estamos hablando de los 5 partidos y cómo está el Deportivo Cali ahora.
0: Para usted, ¿cuáles serán los dos
6: aquí
0: finalistas?
6: Aquí la bolita de cristal para decir que cuando llega ya se desinfla. Esta es otra historia, ya soy historia. Lo que pasó es historia. El Santa Fe, lo que pasó con Santa Fe, que erró los penaltis, que no fue campeón. Ya eso es historia, eso es parte de la historia. Estamos en la realidad del equipo. Y cada realidad hace una historia. No podemos seguir viviendo de las historias.
0: Listo. Para usted ya dijo que el campeón va a ser el Deportivo Cali, entonces ¿quién va a ser ese subcampeón para que los dos equipos vayan a Libertadores?
6: Ahí facilito, en la femenina, ¿no? Santa Fe, tiene cumple.
0: ¿Otra vez esa final?
6: Sí, porque ¿qué equipos de abajo que, por ejemplo, empezando, qué equipos pueden tumbar lo que tiene la potencia ahora? Hay que reconocerlo.
0: El equipo que va a líder, ¿no? Atlético Nacional.
6: Millonarios.
0: El equipo que va a líder.
6: Son la potencia.
0: El equipo

0: acá los panelistas en Bogotá responden cada uno. Sofía, no para usted, ¿quiénes serán los finalistas?
1: Independiente Santa Fe y Atlético Nacional. Puede que Santa Fe no esté pasando por su momento, pero en Cuadrares el proceso se va a ver y lo veo finalista.
0: Y campeón.
1: Independiente Santa Fe. Creo que año sí va a ser.
0: Don Willy, le podemos cerrar el micrófono a Sofía. Por favor, ¿no? ¿Qué jugadora merece ir a la selección Colombia?
1: Bueno, de Independiente Santa Fe ya hay, pero hay jugadoras. Volvería, me gustaría una Carla Biancha. Bueno, en la Selección Colombia, ella ya tenía proceso. Me gustaría ver a Carla Biancha.
0: Estefan, para usted, ¿quiénes serán los dos equipos finalistas que irán a Libertadores?
2: Yo creo que los dos equipos finalistas puede ser Nacional y Cali, que son los que van más arriba en la tabla. Y tal vez Inter de Bogotá puede llegar a algo más lejos todavía de lo que ya va. Y...
3: él no está quítense por un segundo miseta. Porque ahorita me va a decir que por el bueno de la selección. No jodas.
0: Vanes Córdoba en la selección.
2: De hecho, sí, era la que iba a decir.
3: No me sale Cuco.
0: Pobre, sí, porque...
3: Paula Valbuena, porque hizo el último.
0: No. En serio. ¿Qué jugadorito local para la selección Colombia?
2: Yo voy a decir Vanessa Córdoba, pero más que nada porque es una arquera que es muy expresada y que es como más ha generado confianza en lo que viene siendo Inter de Bogotá. Entonces, yo creo mucho en Vanessa Córdoba.
0: Sara, y para usted, los dos equipos finalistas que irán a Libertadores.
4: Obviamente Millonarios, que está un buen proceso de terceros en la liga y ojalá esperemos un buen proceso de terceros en la liga y ojalá esperemos podamos quedar cabeza de. Entonces yo creo que Millonarios va a pasar a final y luego con un Nacional o un Deportivo que también van de primero.
0: O sea, ¿y el campeón?
4: Millonarios.
0: Millonarios. ¿Jugadora que merece la selección colombiana? No me decís, Sofía, por favor.
4: No sé si Kelly Restrepo está en la selección colombiana.
0: No, no ha sido llamada hace un buen tiempo.
4: Kelly Restrepo debería ir a la selección.
0: Para mí hay dos equipos que finalistas. Millonarios Nacional. Creo que esa podría ser una gran final de Liga Femenina. Los dos representantes del Libertadores. Para mí el campeón. Creo que ahora los dos está bien por la realidad que han mostrado. Y quitándome la camiseta. Que quiero ver a Millonarios en instancias finales. Primera ocasión. Tiene hombres de experiencia. Diana, Kelly, Diana Seis, Mariana Benavides, la costarricense.
4: Diana Salazar.
0: Liana. Pero no ha estado en una final. Menos de, bueno, ese torneo amistoso que hubo en medio de 2 años. Y hay que estar en ese tipo de partido de arquía. Y no se lo ha visto Millonarios. Entonces creo que cualquiera de los dos pues, podría ser tranquilo campeón. ¿Y quién merece esa selección Colombia? Restrepo, o sea, sigla. Tú tienes que llamar a la goleadora de la liga local cuando te falta golear en la selección. Es yo. Listo, Cinta Caicedo, llamas a Maite López, a Gisela Robledo. Gisela Quintanz juega muy poco. Tienes aquí Kelly Restrepo, que es goleadora. Puedes jugar o retar de la selección a una que ha sido capitán por muchos años como Katna Usme. Si no la vas a hacer, sí pedile. Catalina, no contamos contigo, estamos en una cambio nacional. Pero cortarle así todo eso que ha hecho elección de una manera tan abrupta es también irritoso para la carrera que ha tenido Katashmi y lo que mostraba en América. Entonces yo llamaría a esos jugadores y lo veo pensativo. Mírame por qué.
3: No, no es de mi agrado que Inausme, por ejemplo, yo sé, pero no es mero.
4: ¿Por qué?
3: Yo soy pro Llorincón. Creo que eso lo dice, no tengo que explicarlo. Y para mí, okay. Para mí no hay Inausme sin Llorincón. Para mí.
0: O sea, para mí está por encima. Comparto lo tuyo, pero por eso lo de ámbito local. Ok, sí. Y colombiana. Pero Yoreli tenía que haber estado mundial en esos olímpicos. Esa Copa América que se jugó en Colombia. Llegamos a la final contra Brasil. Nuevamente en la Copa América en Ecuador que estuvimos en la final. Y se nos va. Ahí aparece Yoreli Rincón. Ahí aparece ella. Pero bueno, todos sabemos qué es lo que ocurre con el tema de la selección Colombia femenina. Vamos con más información sobre el torneo femenino, algunos fichajes, cómo está la tabla y las últimas fechas, pero lo vamos a hacer con Chevrolet.
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0: Bueno, antes de dar la información sobre los próximos partidos que hay en la Liga Femenina, bueno, Sofía, ¿qué información nos trae o nos tiene, nos puede disipar del equipo femenino de Independiente Santa Fe?
1: Bueno, Independiente Santa Fe, aunque perdió cada...

0: el equipo femenino. ¿Se atreve un marcador? ¿Hacemos una apuesta aquí ya que estamos aquí en persona en el mano a mano deportivo del clásico?
1: Bueno, doy un marcador 2-1 ganando Independiente Santa Fe.
0: 3-0 gana Millonarios.
2: Uy, pero bueno, ¿qué se apuestan? Porque así de gratis, pues cualquiera apuesta, ¿no? Cualquiera dice un marcador.
0: Algo para hacer acá en vivo en la próxima emisión, sí. Me parece. Ya que está de ideas, de una idea. Que
2: no. Ah, listo. Me embalaron ahora. No, pues pensémoslo.
0: Le va a dar un tiempo de espera, pero lo va a hacer con
3: 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Bájense dos huevos crudos.
0: Uy, no, gracias.
3: Ya.
0: Sencillo. No. Con Bodytech.
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2: La verdad no, está muy difícil, no sé para qué abrir la boca.
0: ¿No lo ha pensado? No. Le va a dar otro tiempo de espera porque Saray nos tiene información importante de los Juegos Centroamericanos y del Caribe, Saray.
1: Así es, David. Ayer la selección ganó 5-0 frente a Jamaica. El enfrentamiento se dio a las 3 de la tarde en el Estadio El Cóndor, en República Dominicana.

0: entre las 11 primeras. Estuvo Jimena Espina en el arco, Michelle Vázquez, Estefanía Perlaza, Fernanda Biafara, Angie Salazar, Sara Sofía Martínez, Mariana Muñoz, Daniela Garavito, Kelly Ibargüen, Ingrid Guerra, y Melanín Aponza. El próximo partido será, ya les digo,
1: es el día de mañana, si no estoy mal,
0: contra México. El 31 de julio contra México a las 6 de la tarde.
1: Bueno, ¿de Forta tenemos representante en estos Juegos Centroamericanos?
2: No.
0: Ah, pero yo tengo un dato.
1: Un
0: dato, porque por eso tengo la camiseta el día de hoy, porque hoy juega la sub-19.
1: Bueno, información de la sub-19. ¿A qué horas juegan?
0: También es a las 3 de la tarde.
1: ¿Contra quién juega la sub-19?
0: Ya le confirmo.
1: Bueno, además, en realidad no sé qué pensar con lo que está pasando entre la UEFA y la FIFA.
2: ¿Qué está pasando?
1: La UEFA sacó un comunicado en el que si no se cambian ciertas cosas, y creo que ya todo el mundo sabe cuáles son esas ciertas cosas, con un gran espejo en la cabeza, si no se va el señor Gianni Infantino, ninguna selección que hace parte de la UEFA va a disputar torneos FIFA.
2: O sea, se acaba el mundial, se acaba todo.
1: Y es algo bastante grave. Sacaron un comunicado en el que decían eso. Si no se cambian las cosas en la FIFA, ninguna selección perteneciente de la UEFA disputará un torneo de la FIFA.
2: No, una información bastante dura, o sea, eso no puede pasar. Es como muy parecido a lo que pasó en Liga de 8.
1: Ayer, asamblea, todo igual.
2: Exactamente, eso se sabía,
0: ¿no? Pues se va a mantener hasta que se defina como los nuevos postores o los nuevos dueños.
1: Gracias Dylan, porque me acordé del G8. Voy a aprovechar que está acá Miguel, que es de Fortaleza y no hace parte de ese G8.
3: Gracias.
1: Pero no, lo digo con respeto, y es usted no haciendo parte del G8, o bueno, el equipo que no hace parte del G8, ¿usted qué opina de esta situación? ¿Usted está de acuerdo que los pertenecientes del G8 ganen lo mismo que gana, nuevamente, bueno, lastimosamente tengo que meter a Forta, pero gane lo mismo que un Jaguares, que un Magdalena, que un Real Cartagena?
3: Bueno, menos mal no metiste a Forta, porque es que Forta todavía no gana como un equipo tipo A. Nosotros empezaríamos a ganar a partir del próximo año. ¿Por qué? Porque este año, si mantenemos la categoría, pues nosotros ya pasaríamos a ser tipo A, porque sería el tercer año consecutivo en primera división. Para mí, no estoy de acuerdo con el G8 hablando de mí, de mi financiación, okay, de mi economía. Pero hablando en la lógica, sí, claro, tienen toda la razón. No es lógico, digamos, no sé, que alguien con doctorado gane lo mismo que alguien con un pregrado, más o menos así. De pronto la gente a veces lo manda mucho al tema de más o menos así. De pronto la gente a veces lo manda mucho al tema de clases y eso, pero pues no tiene nada que ver. O sea, aquí en el fútbol, pues Millos da más.
1: No es de clase, sino de inversión.
3: Uh-huh. Millos da más visualización que Jaguares. Pues paga lo justo. O sea, a la final creo que el beneficiado también, no sé, un ejemplo, ahorita el que está es Win Sports. Pues el beneficiado de que Millonarios salga ahí también es Win Sports. Sí, entonces siento que hay que darle lugar y valorarse los unos a los otros. Porque siento que alguien se está poniendo por encima del otro. No sé si es el equipo, el canal del equipo, pero ajá.
1: No sé, yo creo que también pasa por, y la mayoría la tienen los equipos chicos, lastimosamente. Y que en una asamblea, pues el resultado a favor va a ser ese.
2: Sí.
1: Los equipos chicos van a quedar relegados. Pero entonces hay que pensar también en la liga, cómo se puede dar esa visibilidad y cómo en un torneo internacional no vamos a ir a hacer papelones, porque eso también pasa. Porque lo que se gana en el tema de lo televisivo también pasa en las finanzas de los equipos, y ahí puede ayudar a la reinversión de los equipos. Tigres, aún así, hace una inversión grande, Millonarios, pero entonces en el torneo internacional es un papelón porque le toca competir contra equipos como Flamengo, que tiene la billetera de un equipo Premier.
2: Pero ojo que Tigres no es mal equipo.
3: Lo eliminaste.
4: Vea, entro allí en ese tema.
3: Por favor.
4: Muy importante.
2: No,
4: muy importante.
2: No, y entra en ese tema. No puedo hablar de Jaguares, relájese.
4: Sí, vea, entro en ese tema.
3: Tranquilo, aquí, que el Cali lo saca.
1: Señor Frank.
4: Sí, entra en ese tema porque esto se parece.

0: que estuviera Infantino aquí en Colombia, ¿verdad?
1: Pareciera, sí.
0: Manejando las cuestiones donde la cuestión es asociados y la maneja él solito, ¿no? Vendiendo acciones a minoritarios, a su conveniencia, etcétera, etcétera, ¿ya? Eso es el escándalo que hay allá. Y aquí en
1: Sí, mira, si tú le
0: Colombia,
1: preguntas a Daniel, por favor.
0: avalo lo que dicen los equipos, que están siempre con la gran sintonía. Y cuando hay sintonía, hay parte económica. Cuando hay sintonía, cuando hay hinchada, se llenan los estadios y cuando eso genera buena publicidad. Y nosotros que sabemos cómo es el asunto allí. Usted no va a vender un partido Jaguares Alianza. No va a vender un partido como voy a vender un partido entre un Nacional Millonario y un Nacional Santa Fe, ¿no? Eso vale, hay más jerarquía en esa publicidad, en esa parte de venta. Eso es lo que está pasando aquí. Se pronunciaron porque cómo va a tener los mismos derechos un equipo que no llama mucho la atención en rating, porque es la palabra el rating, y el rating es lo que hace la publicidad y es lo que promociona la venta. ¿Cómo hace posible de que los que están encargados de las transmisiones de fútbol gane a raíz y a las costillas de los equipos que dan la audiencia, que dan las transmisiones? ¿Qué tal que dijeran los equipos Millonarios, Santa Fe, Junior, no aceptamos que nos transmitan fútbol? Porque no estamos. ¿Qué tal que lleguen a esa instancia? No nos tramitan, no nos tramitan. ¿Qué tal? ¿Qué pasaría allí? ¿A quién iban a transmitir? ¿Tendrán el mismo rating? Por favor, entonces estoy de acuerdo con la petición que hacen el grupo de los ocho, el G del ocho que ustedes han dicho allá. Está bien eso, que no se nos convierta esto aquí en una FIFA pequeña de un Infantino colombiano.
2: Sí, claro, Frank, de eso creo que todos estamos de acuerdo. Bueno, primero, hola, ¿cómo estás, Frank? Acabo de llegué un poquito después de iniciar, no te había saludado. Y sí, lo que sí te escuché que la copa es un contentillo, con razón te noto tan tristecillo, Frank, pero bueno, no pasa nada.
0: Vea.
2: Sí, creo que todos
0: Bueno,
2: tenemos,
0: vamos a
2: bueno,
0: responderlo, para eso estamos aquí, ¿eh?
2: de hecho recuerdo una conversación una vez que decíamos, bueno, voy a salvar las distancias, pero hablábamos una vez en el ámbito, bueno, también es algo futbolístico y decíamos y nos preguntábamos, porque, ejemplo, Messi gana más que un médico, ¿sí? Y entonces como la respuesta que uno encuentra es que Messi genera más que ese médico, ¿sí? Messi genera más ganancias, hace más plusvalía, ¿sí? Si se puede llegar a usar esa palabra, que el médico. Y si lo pasamos al ámbito ya local con estos G8, como tú lo decías, un Millonarios vende uno más boletas, dos más camisetas y genera más rating, porque es que todos cuando va a jugar Millonarios, Santa Fe, Cali, Nacional, América, dicen, bueno, ¿dónde lo vemos? Bueno, pongamos una pantalla grande para el barrio. Bueno, hagamos X, Y cosa. Sin embargo, cuando va a jugar, me permito no herir susceptibilidades, Fortaleza, Inter, Jaguares,
1: Pero la cara de Vic.
2: Tigres, pues nadie dice cómo
3: Ya
2: vamos a sacar una
3: irías
2: pantalla grande, vamos a reunirnos todos a ver el partido de Forta.
4: un Fortaleza que ha sido difícil ganarle siendo de hincha de
2: Sí,
4: Atlético Nacional.
2: sí, eso sí es verdad. No, es que yo no estoy diciendo que es.
5: Igual quiero aprovechar para recordarte que gracias a mi equipo en el Campín pudiste promocionar tu nueva tienda en Bogotá.
2: Gracias, gracias. No, pues sí, es verdad. Pues ya que ustedes no venden las camisas, que las vendamos nosotros, ¿no?
4: Está hermoso.
5: Pues sí, tienes toda la razón. No, sí, te la doy. No vendemos casi camisetas, pero prefiero no venderlas
4: A quemarlas.
5: a comprar
2: Hey,
5: gente.
2: respétame.
5: A comprar gente regalando camisetas como cierto clásico rival.
3: Equipo que te
2: No, a
3: recuerdo
2: ver,
3: que
2: no.
3: hace
2: Regalar
3: eliminado.
2: las camisas con el abono, a mí me parece una
5: Es que
2: excelente
5: no
2: idea.
5: me refiero con el abono.
2: Ah,
5: Me
2: ok.
5: refiero con el abono.
2: Dios, Dios mío.
5: Yo
2: Bueno, pero
5: no.
2: tú sigue haciendo memes, que eso es en lo que te va bien.
5: Pues sí.
4: No, usted también hace memes en las tribunas, papito. No se
2: Ay,
4: preocupe.
2: ay, ay.
4: Increíble, pero cierto. Bueno, vamos ya casi
2: Hey,
4: finalizando. Señor.
2: pero bueno, usted me juzga demasiado y muchísimo, pero poco se habla del ambiente tan hostil que vivió el Campín, el primer partido de la fecha 1 contra Bucaramanga, ¿no?
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4: Hablando de hinchas, no, pero si ¿sí tienen bufandas?
7: Obviamente, si unas no tienen que dicen hinchas, campeón de Copa Sudamericana. Si no tienen hinchas. Calidad, tenemos hinchas de calidad.
2: Ay, no.
5: Es que
2: no,
5: esas también las regalan en el Transmilenio.
2: Dios mío.
7: Que yo sepa,
2: Dios
7: nunca mío. He visto.
4: ¿Eh? No, tampoco he visto hinchas de Santa Fe en el estadio.
5: Dicen que los hinchas de Santa Fe conocen todas las estaciones de Transmilenio menos la del Campín.
2: ¡Ay, madre!
7: Nunca había escuchado ese comentario.
4: Y está en toda su razón.
2: Yo pensé que iba a decir, no sabía que el Campín tenía estación de Transmilenio.
4: ¿Qué es el Campín?

0: Samuel Velázquez, que en Tolima la rompía y que en Nacional no ha hecho nada.
1: Pues acaba de volver, yo le tengo fe, ¿por qué no?
0: ¿No volvió el semestre pasado?
1: Hablemos de Jacob Perlaza. Jacob Perlaza, cuando estaba en Atlético Nacional en su primera etapa, peor que Samuel Velázquez, se fue a Independiente Santa Fe. Yo no sé qué le hicieron allá. No sé.
0: Es que en equipo chico se crece.
2: Es que son hermanitos.
1: Volvió, ¿y cómo está jugando Jacob acá en los primeros dos partidos? Ay, qué fe contra Tigres, sí, ya te escuché. Pero, ¿cómo está jugando Jacob Perlaza con Atlético Nacional? Yo creo que Román tiene miedo. Un Román que tú conoces muy bien, ¿no?
0: Sí, un Andrés Felipe Román que conozco muy bien. Que una persona que no tiene principios.
2: La misma calaña que Kevin Parra.
0: Y que es de la misma calaña de Kevin Parra.
1: Un corazón verdolaga nunca dejará de latir.
0: Le pasó. Jacob Perlaza. ¿Qué opinión tiene usted de Jacob Perlaza?
3: Bueno, Jacob Perlaza en Independiente Santa Fe, el profe Repeto le dio la confianza que no se le daba en Atlético Nacional, se respaldó por el equipo, tuvo partidos en los que aportó positivamente al equipo, y bueno, es una baja, pero es una baja en la que se venía a venir, porque Atlético Nacional ya lo venía pidiendo hace tiempo. Entonces era, el profe Repeto tenía muy claro que no iba a contar con él, entonces pues que le vaya bien en Atlético Nacional. En Santa Fe, los últimos partidos en que se le dio la confianza de ser titular, lo hizo bien, le faltó su gol, y bueno, en Atlético Nacional esperemos que le vaya bien.
1: No, y le va a ir muy bien, ya metió gol, lo que también le faltó en Santa Fe, ese pase, esa finalización, lo tiene en
0: Atlético Nacional. ¿Pero Jacob es lateral derecho?
1: Jacob.
0: O más carrilero.
1: Exactamente.
3: Él es más carrilero.
1: Carrilero, puede jugarte de lateral, puede jugarte de extremo.
0: Yo creo que Román la está viendo...
1: No, sí.
0: Complicado.
1: Porque es que, ¿qué pasa? En Atlético Nacional habíamos tenido muy buenos laterales derecho, Joan Castro, que ahorita está en el Inter de Bogotá, pero por lo que le ganaba la pulsada Andrés Felipe Román a todos estos laterales es su actitud ofensiva. Uh-huh. Que tenía gol, que pasaba, que hacía buenos centros. Jacob Perlaza tiene lo mismo. Y es más joven. Entonces yo creo que... ¿no lo quieren otra vez?
0: ¿A Andrés Felipe Román?
1: Sí.
0: No, gracias, tenemos el mejor lateral derecho del FPC, Yomir Guerrero.
1: Ay, no señor, no lo es.
0: Campeón, actual campeón de liga.
2: A mí lo que me parece increíble es que tú mismo estás pidiendo la salida de alguien que te ha dado títulos.
1: No, yo no estoy pidiendo la salida.
3: Y que la hinchada lo ha defendido tanto.
2: Eso habla mucho del hincha de Nacional, ya que estamos hablando de las hinchadas, señor.
1: No, yo no estoy pidiendo la salida, solamente le estaba preguntando. Yo no estoy, yo para mí que Román se retire en Atlético Nacional, de hecho, no se
0: puede. No, se puede retirar ya.
1: No, aún no.
2: Según Boca hace rato.
1: Sí, según Boca hace rato vino, ganó. ¿Cuántas finales has jugado tú? Creo que Román tiene más finales que Fortaleza, ¿no?
2: Uy, pues yo prefiero no jugar a perder contra
1: Millos. Creo que no Román sé. Tiene más cuadrangulares jugados que Fortaleza, ¿no?
2: ¿Cómo vas a comparar un equipo que tiene no sé cuántos años de historia, dos Libertadores, una más polémica que la otra?
1: Hablo de Andrés Felipe Román, no estoy hablando de Atlético Nacional. Hablo de Andrés Felipe Román, es más, Jacob Perlaza es más grande que Fortaleza.
2: Hazme la comparación cuando haya jugado en los dos equipos. No sé.
0: No sé. Yo no compararía un jugador con una institución. Yo compararía un Andrés Felipe Román, no sé, con un Sebastián Navarro.
1: No, pero es que...
0: Por eso, comparemos jugador por jugador. Podemos hacer un uno por uno en plantillas. ¿Qué jugadores importantes tiene Fortaleza ahorita mismo de renombre?
1: Yo creo
0: Leonardo
1: que...
0: Pico. Marulanda, ahí. ¿Quién más?
1: No, yo creo que desde que se fue.
0: ¿Amaya Emilio todavía está?
1: Sí.
0: Chama ya pintaba para más. Desde que se fue Emilio, poco.
1: Sí, exactamente.
2: Digamos que ahí el punto. Y Emilio fue porque Nacional no quiso. Nacional dijo, venga para acá. Y no lo quiso tampoco y lo mandó para Estados Unidos. Cosa que no entiendo al día de hoy, pero.
0: Fortaleza quería hacer. Comprarlo.
1: Claro. Pues lo que pasa es que, digamos, si tú lo mandas allá, pues...
0: ¿Y la decisión del jugador era?
2: Lo que siento, ya hasta ya ser íntimo de él, no sé, pero es que siento que... Es que está muy influenciado por alguien que es de corazón verde como
0: papá. No, muy difícil.
1: Lo que yo iba a decir es que...
0: Si usted se pone a pensar en eso, usted es hijo de Aristizábal.
1: Obvio.
0: Le dicen a usted, mi hijo está en su ciudad, venga, usted es más verdolaga. Pero entonces Emilio va a decir, sí, ¿quiénes son mis compañeros? Aquí les va a luchar el puesto. A Morelos y al Chicho.
1: Gracias.
0: Bueno, a Chicho se la puede, sí, cualquiera se la pelea al Chicho.
1: De hecho, él se fue porque lo que él quería era buscar minutos. tener minutos y ser titular, obviamente. En Fortaleza

0: Sí, estaba bien. De hecho, creo que nos metió un gol en el 5-1, ¿verdad? 5-1 en el Campín. Y de ahí tuvo la decisión. Se acabó ese semestre y dijo, bueno, ¿qué hacemos? Y claramente, pues tu papá es uno de los más, de los mejores ídolos de Atlético Nacional, pues dice, venga, no nos reforcemos acá, no peleemos, ¿por qué no? Y se fue a la MLS, que obviamente también es mejor para Atlético Nacional porque da más.
1: Sí, pero entonces ahí es a lo que vamos y voy a entrar rápidamente con el tema de John Javier Durán, lo mal asesorados que están los jugadores colombianos.
0: Sí.
1: Si te vas a asesorar de tu padre, lastimosamente.
0: Pero es que tú tienes que ver quién es tu padre.
1: Sí.
2: Pero no puede comparar procesos. Se han visto muchos jugadores, padre e hijo, que el hijo se espera que sea como el papá y nunca.
0: El mayor ejemplo, Tomás Ángel. Juan Pablo Ángel. Tomás Ángel, ahorita jugador del América.
1: Pero está en el América.
0: Sí, pues.
1: Titular.
0: Por eso mismo.
1: ¿Está jugando? ¿Emilio juega allá en Estados Unidos?
0: De vez en cuando.
1: ¿Cómo es el nombre del equipo?
0: No, yo la verdad no sé.
1: Ya te lo puedo. Por lo mismo, porque no es un equipo entonces de renombre, sí, de la MLS, no. Que uno tenga la retina. Tomás Ángel por lo menos juega en el América.
0: Sí.
1: ¿Qué nombres o sea, de referentes colombianos se han mantenido? Son muy pocos.
3: Toronto Fútbol Club es el equipo.
1: Ah, bueno, Toronto es de los conocidos, bien, sí. Pero pues uno cuando le preguntan MLS, uno dice Inter de Miami, obviamente por Messi. Va a decir usted de
0: Los Ángeles Galaxy.
1: Exacto, Los Ángeles. Si quiere puede decir al Portland Timbers, que sí. Donde están los hermanos Chará. ¿Pero Toronto? ¿Y es titular?
0: No. Sí, no, juega raticos.
1: Ahí está. Bueno, señores, vamos culminando. Vamos a hablar rápidamente del tema de John Javier Durán, pero lo vamos a hacer con Abaco.
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1: Hizo mal o bien dar esas declaraciones, Suárez, sobre la intimidad de John Javier Durán, Saray, ¿sí o no?
5: Pues hizo mal porque es revelar la intimidad del jugador, pero tal vez eso le da más claridad a todos los colombianos y a todos los seguidores del fútbol de por qué a John Javier no se le tiene casi en cuenta en la selección.
1: Dylan.
0: Muy mal. Los trapos sucios se lavan en casa.
1: Estefanía.
6: Me parece terrible. Sí, yo creo que esos temas se tienen que tratar en privado y no hacerlos de manera pública.
1: Miguel.
7: A mí me encanta llevar la contraria, me parece que está perfecto.
1: Los colombianos necesitaban una explicación, pero no él.
0: Exactamente.
1: O sea, ¿el qué? O sea, es el padrino, sí, de John Javier. Pero si John Javier no había dicho nada, si desde la federación no habían dicho nada, a él no le corresponde hablar sobre ese tema.
0: Exactamente, es como cuando, no sé, pongo un ejemplo, hay una pareja y se pelean. Ah, lo escuchó la suegra. La suegra va y, o sea, nadie se entera de nada. Y la suegra va y le cuenta a la señora de la tienda, y la señora de la tienda empieza a contarle a todos los demás. Es algo que ya ni siquiera es por hacerlo, no, es algo ético.
1: Sí, totalmente de acuerdo. Bueno, rápidamente, información. Los partidos del día de hoy, tenemos transmisión, Sofía, de la Casa Albirroja.
2: Tenemos transmisión a partir de las 6 de la tarde por compromiso internacional. Independiente Santa Fe visita a Caracas y a las 7:30 es el partido.
1: Además, participación de Bucaramanga Llaneros por la Liga a las 8 de la noche. En Copa Suramericana también tenemos Gremio contra Bolívar. Va ganando Bolívar 2-3. Este partido se va a producir en Brasil. Y O'Higgins recibe a Boca Juniors. Va ganando Boca 1-0. Y obviamente Álvaro Montero va a salir figura. Confíen ustedes. ¿Qué va a decir?
0: O'Higgins pasa hoy.
1: No.
0: ¿No vio ayer la épica de Cienciano? ¿Cómo le
1: gana?
0: Oiga,
1: increíble. Le gana 4-0 a Lanús.
0: Mío.
1: Increíble. En amistosos internacionales, Parma empató 1-1 contra Arezzo. Ojo a este marcador. Rotach pierde 0-15 contra el Bayern Múnich.
0: Uy,
1: Málaga va perdiendo 0-2 al Al Ittihad de la Liga de Arabia Saudí. Y también a las 6:30 de la tarde tenemos Leeds United contra el Sunderland, los dos equipos de la Premier League. Además, posiblemente participación están en las clasificatorias de la Europa League. A las 2 de la tarde juega el Benfica. ¿Será titular John Javier Durán?
0: Sí, muy probablemente si viene a meter gol. Tiene que agarrar confianza, muy bien, sí.
1: ¿Y Richard?
0: Richard no, es un estandarte en ese equipo. Richard venía.
1: Yo pensé que iba a decir una estatua porque no sé nada.
0: Marketing. No, es verdad, el juego marketing. De Richard. Yo soy el primero que duda de ese juego de Richard, pero en el Benfica tiene total confianza.
1: Marketing. En la Liga Argentina, rápidamente, Independiente Rivadavia enfrenta a Huracán, Talleres enfrenta a Vélez Arfiel, Central Córdoba enfrenta a Atlético Tucumán e Independiente enfrenta a Newell's Old Boys. Bueno, me despido de ustedes rápidamente. Gracias, Dylan, por esta ahorita.
0: Sí, muchas gracias. Muchas gracias a ti, David.
1: Saray, muchas gracias. Nos vemos ahorita en la Casa Azul.
5: Ok, muchas gracias, David.
1: Sofía, éxitos en esa transmisión de la Casa del Berroja.
2: Muchas gracias y también por esa apuesta. Esperemos que pase.
3: ¿Cuál era el premio? Pero al fin.
5: Sí, yo, al fin que es, no, al fin que es.
0: Es que no lo dijimos a cambio, pero lo decimos a cambio. Si gana. Iba a decir Atlético Nacional. Si gana Millonarios, Sofía se tiene que poner una bufanda acá en vivo, ¿no? Con las cámaras de Millonarios. Y si gana Santa Fe, David se tiene que poner una bufanda de Independiente Santa Fe acá en las cámaras en vivo.
3: ¿Por cuánto tiempo viene siendo?
5: Todo el programa.
1: Todo el programa.
0: Sí, exactamente.
5: Sigue. Pobre Sofía.
2: Yo creo que el rojo te luce.
1: No, gracias. Miguel, muchas gracias. Se vienen cositas.
3: Se vienen cositas, Amix. Bueno, muchísimas gracias a ustedes por el espacio, por la oportunidad. Y literal, yo creo que ahí sí, como dijo el emprendedor, el DJ empírico. Se vienen cositas.
1: Gracias, Estefanía, por estar con nosotros.
6: Muchas gracias a ustedes.
1: Gracias a todas las personas que estuvieron conectadas. También a todos los que nos estuvieron escuchando. Mateo Rodríguez, Luis Castro, Estela Fonseca, aquí Alexander Molina, a todos. Gracias por este mano a mano deportivo. Nos vemos mañana con más información del fútbol profesional colombiano e internacional. Se despide David Barbosa. Quédense porque sigue la Casa Azul Radio con el Jueves de Barras.
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2: Una de la tarde, bienvenidos sean todos a este su programa. El programa de hinchas para hinchas de Millonarios. Y como siempre, la Casa Azul Radio le trae la mejor información del equipo masculino, del equipo femenino, de la cantera. Pero por ciertas situaciones, por ciertas circunstancias de la vida, este Millonarios, más allá de volvernos hinchas, nos vuelve hermanos. Nos vuelve una familia. Millonarios nos vuelve una familia. Y claramente, hoy iniciamos esta nueva sección. Y es el día del jueves de Barras de Millonarios. Quiero empezar saludando a cada una de las personas que se están conectando en todas las redes sociales de la Casa Azul Radio. En Facebook, en TikTok, en Twitch, en Kick, en X, en todo, en todas las plataformas. Saludo a Miguel Ángel Samaniego, a Elkin Castillo, a Consultor Go, Oscar Jara, Ricardo Chávez Ballesteros, Pedro Antonio Medina Niño, Javier Tamayo, Daniel Flow, Rafael Vanegas, Carlos Lozano. Señores, todos los voy a estar leyendo el día de hoy, todos cordialmente invitados a este gran programa porque se vienen cosas muy interesantes. Hoy es jueves de barras. Y hoy se abre esta nueva sección. Y hoy traemos una barra muy especial y que estoy seguro que toda la hinchada de Millonarios que vio al estadio los ha visto. Pero voy a presentar la Casa Azul Radio con nuestros auspiciantes, porque sin ellos no sería posible no solamente la Casa Azul Radio, sino todas las marcas de All Sport Broadcast. 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
2: Bueno, señores, muchas gracias por estar acá con nosotros, las personas que se van conectando. Me gustaría que a una sola voz, todos pegaditos al micrófono, a mi conteo, a la cuenta de 3, van a decir el nombre de la barra. Pero antes, voy a presentar a mi compañera acá presente, porque acá somos caballeros todos. Catalina, bienvenida aquí a la Casa Azul Radio.
3: David, a nuestros seguidores, nuestros oyentes azules, tardes hoy, como ya lo mencionaba David, en el debut de otro nuevo formato que traemos aquí a la Casa Azul, porque es interesante. Uno ve las barras en el estadio, pero uno no sabe la historia detrás de lo que uno se queda viendo del estadio. Así que hoy todos súper conectados, porque hoy tendremos a los integrantes de una barra que lleva varios años alentando al Club Embajador.
2: Así es, a mi conteo, a la cuenta de 3, todos vamos a decir el nombre de la barra, los integrantes que están acá presentes. ¿Listo? 1, 2, 3.
4: ¡Marea Azul!
2: Bienvenidos, muchachos, muchas gracias por estar acá con nosotros. La Marea Azul, hoy en Jueves de Barras. De verdad, muchas gracias por estar acá en la Casa Azul Radio. Como les dije desde un principio, este es un programa de hinchas para hinchas de Millonarios. Y ustedes en esta ocasión son los protagonistas. ¿Por qué? Sabemos que la actualidad de este Millonarios nos permite cada vez más acercarnos. Decir, venga, pero ¿cómo el profesor Fabián Bustos va a meter a X o Y persona? Por no dar nombres, Steven Vega. Un saludo, Steven. Venga, pero ¿qué pasa, güey? Nos ganó Higgins acá, hermano. ¿Qué pasa? No, camine, vamos, y después del partido hacemos el tercer tiempo. Listo, camine. Oiga, lo espero en la previa, vamos. Pues la Marea Azul hace todo eso, señores. Y no solo la Marea Azul, todas las barras organizadas de Millonarios. Así que, de verdad, muchísimas gracias por estar con nosotros. Joaquín, bienvenido. Feliz cumpleaños.
4: Gracias, David.
2: Feliz cumpleaños. Vea qué más cumpleaños hoy en radio, en Colmundo Radio. Joaquín, bienvenido a este su programa, La Casa Azul Radio. ¿Cómo está? Bienvenido y muchas gracias por aceptar esta invitación.
4: Bueno, pues David, agradecerte por este espacio, principalmente a todo el equipo acá, pues también a mis compañeros, a Tito, pues amigos también de tribuna, los que pues también nos siguen, los que también, a compañeros de barra que también nos están viendo, otras hermandades de otras barras que también están, y pues nada, feliz, lo que decías, pues mi cumpleaños me tocó, y pues chévere, feliz, emocionado, porque nunca pensé estar en una emisión de radio el día de mi cumpleaños. Entonces,
3: cumpleaños diferente.
4: Diferente y pues nada, chévere, muy feliz, muy muy feliz.
2: Joaquín, mire, ayer que nos comunicamos, ¿cierto? Decíamos, pero es su cumpleaños, va a venir a radio, Marea Azul, van a estrenar la nueva formato, la nueva sección y usted sí. En cumpleaños. El almuercito, entonces, ¿qué pasó?
4: No, se pospuso, la familia esperando afuera y ya, pues ahorita miraremos. No. Primero lo primero, primero millos
2: ante todo, no. Cumpleaños puede pasar a un segundo plano.
3: Un hombre comprometido.
4: Como si sí, toca, por el equipo sí.
2: Dice que sí, la familia pues. No, pues primero millos, de verdad, no, en serio, muchísimas gracias por estar
4: primero
2: aquí
4: marea.
2: Con nosotros, sí, primero Marea Azul. Giovanni, bienvenido, en serio, gracias también por aceptar esta invitación. La Marea Azul, ¿cuándo nació? ¿Dónde nació? ¿Por qué Marea Azul?
5: Bueno, buena tarde a todos. Primeramente felicitar a Joaco nuevamente en su cumpleaños, una persona muy importante para nosotros, como amigo y como integrante de Marea Azul. Pues nosotros iniciamos en el muerto ya Palacio del Colesterol. Iniciamos yendo simplemente como a hacer la previa, a tomarnos un trago, un fernet, un aguardiente, y poco a poco íbamos teniendo esa integración de amigos, conocidos de mi amigo, familiar de mi amigo, y así poco a poco fuimos integrándonos hasta llegar a un día y decir, no, vamos a crear una barra, nos vamos a ubicar en Occidental, y ya poco a poco creamos nuestra barra, buscamos el nombre y nos organizamos para poder llegar al punto ya casi 3 años después, estar organizados, y ya, así prácticamente empezó, con amigos y millos.
2: ¿En qué año nació la Marea Azul?
5: El 21 de octubre del 2023.
2: ¿Del 2023? ¡Ah, el año del campeonato!
3: ¿Cuántas personas eran cuando iniciaron esta barra?
5: En ese momento éramos 11, 12 personas más o menos, ahora ya somos casi 20, 22 personas. Hemos ido creciendo poco a poco, sí.
2: Y le voy a empezar a leer los comentarios porque hay mucha gente conectada con la Casa Azul Radio. Dice Hugo Mendoza, saludos señores de la Marea Azul. Dice Ricardo Chávez Ballesteros, feliz cumpleaños, que me manden un pedazo de ponqué.
5: Que le partan el bizcocho.
2: Joaquín, ¡ojo! Joaquín, ya, vea. Que, entonces ya somos aquí 4, son varios pedazos de ponqué. Almuercito
4: queda
2: también.
4: Queda pendiente.
2: Almuercito igual, yo ahorita no tengo en la casa, entonces también me dejo invitar, no hay ningún problema.
4: En coquita.
2: Ah, bueno. Cualquier cosita es cariño.
3: Desde que sea comida.
2: Desde que sí. José Alberto Rodríguez Víctor dice, feliz cumpleaños, Joaco, bendiciones. Acá hay una pregunta que le voy a reservar más adelante. Nilson Domínguez, buenas tardes, Casa Azul, desde Barbosa, Santander. Dice Juan Esteban Peina Pinto, yo soy integrante. Bueno.
5: ¿Quién?
2: Juan Esteban Peña Pinto.
5: Ah, sí, claro, Peñita.
3: Claro, ¿cuántas personas no estarán viéndolos ahorita?
4: De hecho, está trabajando, estaba todo frustrado, nos mandó la foto ahí, pero bueno.
2: Bueno, yo, acá dicen, inviten Fernetito. A ver, Tito, a ver.
6: No, pues nada, o sea, básicamente es como una tradición que tenemos antes y después de cada partido, como ya yo lo estoy diciendo, Joaquín también, más que todo, pues fuera de que esto es una barra, lo que sea, también somos un grupo de amigos, es una hermandad donde compartimos diferentes espacios, tenemos varios espacios también de integración donde vamos, jugamos fútbol también con diferentes amigos, así no sean de Millonarios como tal. Antes de cada partido, pues siempre nos reunimos, inicialmente en el Palacio, pero pues ahora que está cerrado, tenemos un sitio ahí al frente del campín, una tiendita donde nos sentamos, nos tomamos unas cervezas, de vez en cuando un fernet.
3: Hacen la previa.
6: La previa, sí.
2: ¿La previa de cuántas horas? La verdad, sinceramente.
6: Todo depende porque, pues, como tenemos como prioridad la entrada del trapo,

0: pronto también podemos meter un asadito.
1: ¿Asadito?
0: De vez en cuando lo podemos hacer. Bueno,
2: pues, sí, es que es así. Con todos los poderes. Yo estaba viendo que Joaquín estaba ahí preparando su fernet, tiene su termo.
3: Mate.
2: ¿Ese es mate hoy? Ah, bueno.
3: No, si no estaremos aquí.
2: Y el vaso en donde se está sirviendo hoy, yo quiero que lo muestre porque es algo especial, ¿no?
3: Para mí lo es. Pues de hecho me lo dio mi primo, que pues no está viviendo acá en el país, sino que él está afuera, es casi un hermano, y me lo dio hace 2 años, mi cumpleaños de hace 2 años. Y pues tiene pues grabado pues en el mate pues el escudo de Millos, el Club Deportivo Los Millonarios, unos laureles acá, el año de fundación, 1946, el escudo pues de Municipal, el primer escudo también. Entonces pues es bonito, también pues en mi termo pues los stickers y eso, todo se cura con amor, lo que dijo Miguel Ángel Russo.
2: Sí.
3: Que he hecho ese sticker pues con las barras organizadas, o sea, Libertad para Tribuna y eso, y ellos hicieron los stickers, esos stickers pues están en el termo, entonces pues sí.
1: Sebastián, yo esta pregunta la tengo que hacer obligada. ¿Usted sabe qué pasó con el bigote del...
4: Claro, por supuesto.
1: Es que acá hay un comentario que me generó bastante intriga.
4: Ese bigote es bastante polémico.
2: Las personas que los están viendo los están delatando.
5: Hoy escuché, dijo, el bigote más famoso del Campín.
1: Es porque se me fue, yo lo había destacado.
4: Bueno, pero yo quiero que hagamos un apóstrofe para ese bigote.
5: Uy, no.
4: Porque Dios. Es que lo que pasa es que acá el señor, nosotros, bueno, primero que nada, un saludo a todas las personas que están oyendo, a todas las personas que nos siguen. Pues Sebastián, pero me puedes decir Beggy con toda
1: Beggy. Beggy. ¿De dónde viene ese apodo?
4: Por mi apellido. Mi apellido es Vega.
1: Okay.
4: Pero ya hay un man que llama Sebastián Vega y además es famoso.
2: Sí.
1: Hay que hacer diferencia.
4: Porque yo decía, ¿cómo te llamas? Sebastián Vega. Ay, como Sebastián Vega. Y yo, sí. Entonces, ¿cómo que no? Pues entonces el Beggy es porque en el equipo de fútbol, mi hermano mayor, Vega, y yo, Beggy.
1: Okay.
4: Sí.
6: Diminutivo.
4: Ajá. Sí, también pues en redes sociales también me pues
6: diminutivo.
4: Ajá. Sí, también pues en redes sociales también me pues me puse ese nombre, más que nada hago creación de contenido de Millonarios. Uh-huh. Y pues entonces el tema del bigote va un poco porque nosotros empezamos con Joaquín a subir Monserrate.
1: Sí.
4: Porque nosotros habíamos prometido, si Millonarios sale campeón, en un semestre que se quedó, uno de los muchos que se quedó a puerticas de llegar a la final. Nosotros dijimos, vamos a subir 17 veces. Y Millos no lo logró. Nos quedamos como con esa iniciativa, pero entonces en redes sociales esa iniciativa como que tuvo mucho alcance y nosotros dijimos, hagámoslo. O sea, listo, Millos no nos cumplió, pero nosotros cumplámosle. Y entonces lo que pasó fue que mientras más subíamos a Monserrate, peor le empezaba a ir a Millonarios. Y entonces la gente empezaba a decir, es culpa del bigote de Joaquín.
1: Ah.
4: Es culpa de ese bigote. Y nosotros en el estadio le decíamos, mano, si hoy perdemos...
2: Es por culpa del bigote.
4: Usted se afeita el bigote.
1: O sea, lo que pues, pasaba
7: si ganamos.
4: Si ganamos, usted se afeita el bigote.
1: Es lo que pasaba con Sansón, pero el contrario.
4: Pero es que al principio nosotros decíamos, ¿te acuerdas? Que al principio decíamos como, si perdemos, vamos viendo el siguiente partido.
1: Sí, sí,
4: y
1: sí,
4: se
1: sí.
4: iban acumulando las derrotas y todos ya éramos buenos.
1: O sea, era como el típico personaje que hay en Manchester United.
4: Tal cual.
1: Hasta que gane. Hasta que gane.
4: Dios
1: mío, santísimo. Pero, señores, de verdad... Yo quisiera preguntarles esto y es demasiado obligado. ¿Qué opinión tienen ustedes como barra de lo que ha pasado desde el año de campeonato, desde el 2023, y sumar la Superliga, porque es un título que en vitrina es muy importante también, uh-huh, a la actualidad de este Millonarios? Quiero empezar con Joaquín.
4: Y que fue el último título, además, la Superliga.
1: Es el último.
2: Sí.
1: Es el último.
3: Uf, pues yo creo que es desconcertante, o sea, ya viéndolo en retrospectiva, ya sabiendo que pasaron 3 años, uno lo ve y uno dice, ¿qué pasó? O sea, yo creo que esa es la primera impresión, porque venía un proceso, venía Gamero, todos jurábamos que pues el proceso iba bien porque pues él había dicho, ¿no? Yo quiero ser campeón con Millonarios, Montero también lo dijo, cumplieron, y pues ya todo el mundo decía, es que somos muy buenos, o sea, en la Sudamericana quedamos a puertas. Yo digo que si de pronto... esa Sudamericana, ese último partido, sexta fecha de grupos, era después, como más adelante, hasta pasábamos, porque quedamos a puertas de pasar grupos y no se logró, y dijimos, bueno, no pasa nada, estábamos todavía celebrando el título. Y pues nada, después fue la Superliga y empezamos como para atrás, yo no sé, después cambios de técnicos, pues Gamero pues se fue, siento que se fue en un momento oportuno, pudo haberse ido antes, pero pues no. Ahí pues obviamente ya todos los hinchas sabemos qué fue lo que pasó, pues entre las noticias, la vaina, y pues

0: también cambios de técnico, todo. Y pues hoy en la actualidad es desconcertante, porque pues vemos el Millonarios que hubo en marzo, por ejemplo, le ganó a Nacional en su casa, eliminándolo de Sudamericana, pasando, y uno decía, bueno, pues tenemos con qué. Y pues, pero, o sea, es como que, ¿qué pasa? O sea, siempre quedamos ahí en la puertica y para atrás. Entonces, pues no sé, es desconcertante, pero bueno.
1: Ya seguimos tocando el tema de la actualidad, y usted habla de un tema muy importante, y es, ¿qué le pasó a este Millonarios? Porque veníamos de un proceso con Alberto Gamero que, para mal o para bien, nos mantenía en los primeros puestos. Y nos mantenía con esa regularidad, y que siempre nos faltaba algo, ese centavo para el peso. Que es el punto invisible, que es que los resultados, y el típico, cuando Millos depende de Millos, pierde. O le pasa algo. Entonces, Tito, en el estadio, ¿cierto? Porque sí. Ya les voy a preguntar si la marea azul se traslada o ha acompañado a Millonarios en Colombia o fuera del país.
2: En otros estadios.
1: En otros estadios, así es. ¿Cuál ha sido ese momento que usted lleva en el recuerdo con Millonarios en el estadio?
3: Uy, pues la verdad hay varios recuerdos, pero yo creo que para mí un recuerdo muy especial fue ese gol de tiro libre de Falcao.
1: No me diga que el de Santa Fe.
3: Sí, lástima, porque pues fue un gol pues que
2: un no, golazo en una circunstancia no sí. Bastante mal para el equipo.
3: Sí, no, pero pues el simplemente hecho de tú tener ese privilegio de poder verlo ahí, y pues que no fue cualquier gol, un gol muy bonito, lástima que no significó casi nada, pero pues es un recuerdo muy bonito. Y no, pues la verdad, otro tipo de recuerdos, nada, pues que todos los momentos que uno vive con marea son cosas muy especiales, son sentimientos que de verdad lo hacen olvidar a uno de problemas, de diferentes circunstancias de la vida, y es encontrar eso, como ese amor al fútbol, a Millonarios, y el poderlo compartir con sus amigos.
2: Y es que el amor, digamos, de la hinchada de Millonarios, y lo vimos ahorita en el debut que tuvimos, que tuvo el equipo frente al Bucaramanga, se vio. Ya van más de 17.000 abonados, las hinchadas, las barras siempre están presentes. Y David lo mencionaba, sabemos que apoyan a la hinchada aquí. ¿Han habido viajes al exterior o en otros estadios, Beggy?
4: Me gustaría contar una anécdota. Justo sí. Lo estaba pensando cuando le preguntaron a Tito cuál es su mejor recuerdo. Uf, el mío se vino así, de una. Fue la primera vez que yo viajé con marea. Fue cerquita. Fuimos al Llano, un partido entre Patriotas y Millonarios.
1: Una de las segundas casas.
4: Ajá. O sea, es la segunda caro. Casa. Es el estadio Belo Horizonte Rey Pelé, creo que se llama.
1: Lo que es el estadio de Llaneros.
2: La Independencia.
1: Tunja, que es el paseo obligado. Sí. ¿Y el Atanasio?
4: Sí, también.
1: Bueno, es que Atanasio ya es más campo de entrenamiento. Pero
4: casa, es como casa de relajación.
1: Exacto, sí. Es como del spa para Millonarios.
4: Nuestro clubhouse.
1: Exacto.
4: Clubhouse.
1: Y Rodrigo.
2: Esa palabra me gusta.
1: Clubhouse y Rodrigo el administrador. Sí. Rodrigo Contreras en el administrador. Son los estadios en los que
4: claro.
1: Sí se le echa estado aquí.
4: Claro, no, y pues entonces ese partido en particular, un recuerdo muy, muy, muy bonito fue que fue el primer gol oficial de Falcao con Millonarios. Creo que fue el 2-0, si no estoy mal, ese día creo que también marcó Jader Valencia, no me acuerdo sí. Quién hizo el 3-0, pero ese partido, a ver, la experiencia fue así. Joaquín me dice, Beggy, vamos a viajar, vamos a ver a Millos, tu primer viaje con marea. Yo de una, firme, tal. A las 5 de la mañana, este man llega con otros dos amigos, saludo para el Dusan, estaba la novia de Joaquín, abre la puerta y Dusan, un man que yo nunca había visto en mi vida, el man, ¿qué oh, perro? Con una pola y un guaro. Y me dice, ¿cuál quiere? Y yo, perro de una. ¿Cómo así?
2: Tan temprano.
3: Voy a mencionar ahí que ese día también Dusi estaba de cumpleaños.
4: Ajá, y el man venía, pero anocheció, o sea, amaneció, anocheció.
5: Y otra cosa ahí, nosotros ya habíamos más o menos unas 4 personas de marea que nos habíamos ido 2 días antes a Villavicencio y estábamos en una finca. Entonces llevamos casi todo un fin de semana
2: haciendo la previa del
5: de
2: partido.
5: Fiesta e esperándolos. Oye, a ellos también.
4: Eso es lo que yo iba a contar. O sea, iba a contar toda la historia. Entonces nosotros nos fuimos así por carretera, todo, escuchando todos los himnos de Millonarios, todas las canciones futboleras, cumbia, todo. Juaco iba reaburrido porque el marica no podía tomar, hermano, así. y todos nosotros ahí celebrando con los otros hinchas de Millonarios que nos encontramos en el camino, porque claro, pues es la segunda casa.
1: O sea, en carretera caravana.
2: Eso iba a decir, afición. Siempre se hace la respectiva caravana, lo mismo que cuando va uno a Tunja, en el Cisga es la hay que parar respectivamente porque ya se encuentran las caravanas.
5: Ya había las caravanas en los túneles y la gente salía en los túneles a tomarse la foto y tomando.
4: Usted ve una mula, la típica mula colombiana, y hay los barristas encima. Y no, esos van para el partido. Creo que esos van. Entonces, nada, cuando llegamos ya al partido, pues llegamos todo, almorzamos. Ese día fue un espectáculo. Llegaron, estaban Gio y otros amigos, Peña, que también estaba ahí. Ellos llegaron, ustedes estuvieron que como dos días antes. Y se quedaron, creo que más tiempo, o se fueron.
5: No, esa misma noche nos devolvimos.
4: Porque nosotros fuimos y volvimos ese mismo día. Uy. Fuimos, llegamos, almorzamos.
2: El partido.
4: Ajá, el partido.
1: Y eso que ese partido fue tipo 6, ¿no? Más o menos.
4: Sí, por ahí se acabó como a las 8 y pico.
5: Sí, fue una noche.
2: Y son casi 4 o 5 horas de viaje.
4: Ajá, y nos devolvimos. Y justo nosotros estuvimos como a 5 minutos de que nos agarrara.
5: Hubo un paro.
4: Sí, hubo un paro de camioneros.
5: Sí.
4: Hubo gente que estuvo ahí 20 horas.
2: Uy.
4: Y les tocó quedarse
1: inclusive hubo personas que se demoraron hasta 4 días en llegar.
4: Sí.
1: 4 o 5 días en llegar por ese mismo paro.
4: Entonces fue una locura. O sea, fue una locura por lo que vivimos, por lo que pasó y por lo que pasó después y pudo haber pasado. Además que Millonarios ganó 3-0, primer gol de Falcao. O sea.
1: Y que creo que en la retina del hincha todo el mundo también tiene que ese partido fue el post de y la celebración que hace Falcao para Jaime Acosta.
5: Ok, sí,
4: claro, también.
1: Es como que también
4: sí. Javier,
1: que
4: sí, Javier Acosta,
1: qué pena, sí.
4: Javier Acosta,
1: como sí. Que se acumuló ciertas cosas como pasionales para el hincha, porque a todo el mundo le tocó el tema de Acosta. Y ahora, el tan anhelado gol de Falcao que todo el mundo lo soñaba en el Campín, pero sucedió en otra plaza, pero aún así con la hinchada de local. Entonces es algo que también marcó bastante.
5: Y que creo que ese gol, a pesar, yo tengo amigos y familiares que no son hinchas de Millos y que sin embargo celebraron ese gol de Falcao, ¿sí? Porque era el gol de Falcao jugando por primera vez en Colombia. Entonces sí fue un gol muy bonito.
1: Se podría decir que para todos, no sé, voy a hacer esta pregunta, ¿la marea azul viaja todos los integrantes o por disponibilidad viajan algunos?
4: Depende.
1: No, siempre.
4: Depende, por ejemplo, en mi caso, yo he tenido la oportunidad de ver a Millos en el Atanasio contra el DIM. El primer partido de Falcao, el primero de todos, que sé, yo fui solo, me tocó infiltrarme, tenía que hablar así, con acento mexicano. Órale, güey, es que ¿cuál es el otro equipo? El rojo y el Millonarios. Ahí. Ah, ese no es Falcao.
1: La pinta la tiene mexicano, la verdad.
4: Hasta con el Uber me fui hablando mexicano y pues esos países, ay, amigo, ¿y usted dónde se está quedando? No, venga y tal. Y, bueno.
2: Hay un recibimiento diferente.
4: Y así como yo, hemos tenido muchas oportunidades todos de por ejemplo, él es de Santander, entonces.
5: Pues. Bueno, de viajes así, un viaje muy icónico que tuvimos Joaco y yo, los dos solos, fuimos a la final de Millonarios contra Nacional de Copa Colombia. Después de que nosotros les habíamos ganado el título de liga.
1: Gracias, Betancur.
5: Nosotros nos fuimos. Sí,
4: grande árbitro.
5: El gol que nos robaron, supuestamente falta de Maca.
4: Era gol de Maca.
5: Ese partido nos fuimos los dos desde aquí a Bogotá. Eso fue una locura porque sí es rigor entrar a,
2: sí,
5: sobre todo entrar al Atanasio y más en una final, sabiendo que les habíamos ganado una final de liga. Entonces
0: fue uno de los viajes. Y que yo ese viaje lo recuerdo mucho porque fue el primero, podría decirse que sí, de marea, fue con Gio. Y también pues fue un día en donde literalmente pues había cogido avión, no sé qué, llegamos. Y lo que dice Gio, o sea, el rigor se sentía desde que pisabas ahí el aeropuerto. Inclusive nos pasó que pues nosotros pues fuimos en el avión como con nuestras cosas de Millos, no sé, chaqueta, camiseta, y ya se sentía el rigor, ya empezaban los comentarios, haciendo la fila del bus para bajar a Medellín también.
1: Sí, que veníamos de ganarle liga.
0: Que, exacto. Entonces, claro, no, yo le decía a Gio, porque si yo hubiera ido solo, no, de pronto algo me pasaba, yo con Gio siempre era ahí al lado, y fue a lo puntual. Llegamos, buscamos como un pasadía, no sé qué, dejamos las maletas, nos quedamos toda la tarde ahí, nos fuimos muy temprano al estadio, como unas 3 horas antes, y entrábamos, no sé qué, pero ya se veían barristas de Nacional, todo, caminándole a uno al frente.
1: ¿Con la típica requisa?
0: Vimos cosas, sí, o sea, pasamos, afortunadamente tenemos ángeles, literal, porque pues sí vimos muchas cosas.
2: Y que el ambiente también es muy pesado.
0: Además, sí, además. y la logramos y entramos. Ya después pues fue como ese gol al minuto 90 y pico, fue pucha. Y ya, y pues simplemente pues decir como bueno, pues está bien y lo que pasó en los penales ya sabemos y salirnos ahí de una rápido y ya.
1: Bueno, continuemos con la Casa Azul Radio, pero vamos a leer un poquito a nuestros oyentes. 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
1: Dice Sandra Fuentes Martínez, felicidades María Azul, feliz cumpleaños Joaquín.
0: Sí, mi mami.
2: Buena la madre. Número viendo uno.
1: ¿A qué horas caliento el almuerzo?
0: Ya vamos a almorzar, mami, tranqui.
2: Somos ocho.
1: FC0707. Buena iniciativa, Casa Azul. Felicitaciones. Es bueno escuchar a los que siempre estamos allí. Feliz cumpleaños para Juaco. También Nicolás Vázquez. Feliz cumpleaños, Joaquín. Saludos a todos los miembros de María Azul. Edith Gordochi, Azul Estardas, felicitaciones a la María Azul. También aquí Juan Esteban Peña Pinto. Tito estaba borracho ese día. ¿Qué día? El día del gol de Falcao.
3: Sí, no. Claro.
1: ¿A qué día no?
4: ¿Qué día no?
2: Los están delatando en los comentarios.
1: Néstor César Naño Gaitán.
3: ¿Qué pasa? Es que fue con él, fue con Peñita.
4: Así que Peña cuente completo.
1: La locura que hubiese sido ese día donde les ganemos a Santa Fe.
3: No. Uf. Yo estaba loco, entonces, o sea, podía ser peor.
0: No hubiéramos ganado empatando.
1: No, sí. Pero digo, listo, Santa Fe no nos marca de la manera en que lo hizo. Minuto 80 y eso ya era 90 más adición. Gol de Falcao de tiro libre. Ese estadio se cae. Yo creo que ese gol hubiese sido más gritado que el de Ginás.
0: Sí. Capaz, totalmente.
1: Campeón, sí. Totalmente. Y campeón tranquilamente porque nos toca contra el Medellín.
0: Sí, de acuerdo, sí.
1: No, sí. Esa era. Hugo Mendoza dice aquí: David, me parece excelente la invitación a las barras y felicitaciones a la Marea Azul por estar aquí con nosotros. Dice Juan Dats: suelten ese mate y tómense un tinto, por favor. Sí, son muy materos en la barra.
0: No, solo yo. Lo que pasa es que pues me gusta y bueno, más allá de eso también lo que les comentaba al inicio, ¿no? Me lo dio mi primo, es casi mi hermano y
2: la
0: pues,
2: historia.
0: Exacto. Y de hecho siempre que cumplo años tomo de aquí, siempre.
4: Yo creo bueno, que es la única es matera de millonarios del mundo.
0: Puede ser.
1: Es que es la primera vez que yo veo un mate con el escudo. Está sí. Muy bonito.
0: Para que lo vea, para
1: venga,
0: que...
1: yo lo veo.
2: Si es está...
1: la cámara. Creo que si se alcanza a ver. Sí.
2: Tiene el escudo, sí, el escudo de millonarios. Ahí, el escudo de millonarios. De Bogotá.
0: El primer escudo. El municipal. Y el de municipal ahí.
1: Oiga, aquí un mensajito para los que hacen mercadeo de millonarios. Vean ese producto y verá que les va mejor que el merchandising de Falcao. Dice acá también John Alexander Trujillo, nos saluda. ¿Cuándo debutaría el defensor? ¿Será contra Barranquilla? Seguramente.
2: Barreiro sí.
1: Barreiro seguramente ya está en entrenamiento normal, full. Dice acá también, feliz cumpleaños Joaquín, un abrazo fuerte de parte de Mariela. Jorge Ayala, grande Juaco, feliz cumpleaños y la cúpula representando a Marea Azul. ¿Cuántos integrantes son en total?
0: 22.
1: ¿Y todos son un mismo parche de amigos? O digamos, en caso tal, ¿alguien se va acercando de a poquito, silla tras silla, a la Marea Azul? ¿Se puede integrar a la Marea Azul?
0: Sí, o sea.
5: Claro, lo que hemos venido haciendo es como, si yo tengo un amigo familiar, un primo, un conocido y es hincha de Millos. Le invitamos, vamos al estadio, conoce mis amigos, hacemos la previa y pues poco a poco, si esa persona pues cae bien entre todos, pues ya está pues con nosotros. Y obviamente desde que tenga se apersone de esto, de la barra, y pues que quiera Millonarios, hay cero lío con eso.
1: Vegui ya me dijo que el partido que más recuerda por fuera en otro estadio es el de Villavicencio.
0: Sí.
1: Para Joaquín y para Giovanni, ¿sería el de la final o hay otro?
5: No sé, ¿tú qué opinas?
0: Yo digo que sí, el de Medellín, por ser el, también ese primero, por viajar.
5: Yo tuve otro viaje, no hay nadie acá que fue con nosotros, fuimos a Pereira también.
1: Ok.
5: Que fue un viaje muy, muy bonito porque íbamos con muchas expectativas. Pero la gente de Pereira, muy querida, muy amable, y fue un viaje que terminó en unos buenos tragos con gente del Deportivo Pereira y sin ningún problema. Entonces ese partido, además que lo ganamos con gol de Leo Castro.
0: Gol de Leo, de penal, sí.
5: Ajá, entonces fue bonito. Ese viaje también fue muy bonito.
1: ¿No fue el primer partido de Leo con...?
2: ¿Fue la ley del ex?
1: No, Millonarios.
0: No, porque ese fue el del 20... Ese que habla Gio fue el del 24, y el de Leo fue pues, por allá cuando entraron en el 23. No, ya salimos campeones todavía.
1: Ajá. Tito, para usted. ¿Qué partido por fuera del Campín que más recuerde?
3: Pues yo solamente he ido a uno, que fue el más reciente que tuvimos en Tunja.
4: Pero no estuvo tan bueno.
3: Sí, no.
2: Tristemente.
3: No, entonces. Pues no, o sea, fuera también del Campín, hemos ido en varias ocasiones a Techo. También, pues, han sido como buenas anécdotas. Obviamente por la situación actual del club y por diferentes motivos, pues, no se han dado los resultados chéveres.
1: No acompañan.
3: Entonces, sí, no.
1: Marea ha acompañado a Millonarios en los pocos que hemos podido estar por fuera del país.
5: Sí, hemos tenido personas que han ido, sobre todo solas, porque es un poco complicado, ya el tema es pasa algo económico, pero sí hemos tenido personas que nos han acompañado a Millos fuera del país.
1: ¿Cuál ha sido ese estadio en el que
5: hay? Hay personas que han ido a Brasil, Argentina, ¿qué otro país se me escapa, Joaco?
0: No,
5: ahora en el Mundial también hubo, sobre todo Becky, sí, también estuvo en el Mundial acompañando a la CL.
4: En México estuvimos. Y en Estados Unidos también.
5: Oh, sí.
2: Yo les quería preguntar a ustedes, ya dicen sus experiencias, anécdotas fuera del estadio, ¿cuál es esa sensación de ver al equipo en un estadio completamente diferente de visitante? Pero es esa sensación, ya Joaquín lo decía, el rigor de ir al Atanasio, encontrarse con una hinchada tan fuerte como es la del Nacional, pero ¿qué sensaciones se tiene también de ver a Millonarios en otro lugar?
5: Es una sensación rara, porque tú ves que hay 10.000, 20.000, 30.000 personas que están en contra de lo que tú sientes y de tu sentimiento. Entonces ver que la mayoría de personas que están alrededor tuyo están en contra de tu equipo es difícil, pero sin embargo es decir, parce, estoy acá y vine a ver a mi equipo y estoy acá por amor, ¿sí? Entonces eso es una sensación extraña pero muy bonita a la vez.
0: Sí, yo creo que lo que dice Gio, tal cual, comparto exactamente lo mismo, porque de hecho, pues recordando nuevamente ese partido, pues claro, uno acostumbra que cuando sale el equipo uno, fue pucha, sí. O sea, uno aplaude todo, y cuando salieron allá, pues obviamente, pues los abucheos, todas las groserías, y uno, sí, fue pucha, es verdad que estoy acá.
2: Se siente entonces, el rigor.
0: Sí, pero es muy bacano porque siento que es como alentar como ya desde el corazón, más allá de cantar o lo que sea, porque uno dice, sí, efectivamente estoy acá, estoy acompañando y de una u otra forma estoy alentando a mi equipo, pero pues desde adentro, ¿no? O sea, como es realmente.
1: Se ha categorizado la hinchada de Millonarios por ser la más fiel en todo momento. ¿Cuál es así esa situación en Marea en la que ustedes dicen y piensan, hemos llegado al tope en estos Millonarios, acá debe pasar algo para volver a ser ese club grande que siempre hemos sido?
4: Yo creo que el partido de O'Higgins, definitivamente. El partido de O'Higgins, el último de Sudamericana, que Millonarios venía como de altibajos, había tenido momentos en que convencía, después los dos partidos contra Nacional, sobre todo el de Once Caldas, en Manizales, sí. Que Once Caldas venía invicto, y no solo ganamos, jugamos bien y goleamos. Los jugadores nuevos, Elizalde ese día hace una asistencia, Contreras metió un golazo, entonces yo decía, bueno, ya está como carburando este equipo, y luego una racha de que perdemos contra el Boyacá Chico, contra Fortaleza, contra, mejor dicho, el filial de por allá, un equipo de, no sé, hasta pierden con Millos Creadores, yo no sé, de verdad, y a partir de ese momento, luego pasa Sudamericana, ganamos a Boston River jugando horrible, pero ganamos. Hay como un alza, uno dice, bueno, ya el torneo local no clasificamos.
2: Había expectativa en torneo internacional.
4: Uno dice, bueno, ya ustedes en torneo local la embarraron, ya no podemos quedarnos con lo del torneo local, van a haber oportunidades, pero es que una oportunidad internacional tiene demasiado peso y más en el contexto que es Millonarios. Pasa el partido de Boston River, pasa el partido de Sao Paulo y tenemos esa oportunidad que es otra vez el mismo fantasma de Santa Fe. Empatar, no perder en tu plaza, con tu gente, tienes todo el estadio lleno. Minuto 7, 1-0 Higgins. Minuto 30, 2-0 Higgins. Luego al segundo tiempo, 2-1 Millonarios y se queda ahí. A partir en ese momento yo creo que todos nos mirábamos y decíamos como... no puede ser, es que de verdad no hay forma, no, es que yo el sentimiento que tuve ese día, yo creo que si me preguntaran cuál es el peor momento que tenía en el Campín, pues esos últimos 10 minutos viendo que Millonarios no hacía nada contra los Higgins, que no, porque hay formas de perder y esa es la peor forma de todas, esa sensación que tú dices, queda tiempo pero pueden quedarse ahí 5 días y no va a pasar absolutamente nada.
1: Esa es la pregunta a la que yo iba, ¿cuál ha sido ese momento en el Campín que ustedes sienten esa frustración por lo que le pasó a Millonarios?
4: Uy, a mí ese, el de O'Higgins, de verdad.
3: Partido, todos los partidos por acá.
1: Contra... todo el 2026. No he podido salir tranquilo. No he podido salir tranquilo del estadio.
4: De que Gameros se fue.
0: Pero vea que hay una cosa interesante y es que, bueno, si le hacemos memoria, el año pasado pues hubo todo el tema de la protesta de las hinchadas, hartísimas pancartas, por parte oriental, las populares, bueno, inclusive también occidental. Porque yo siento que eso está bien. Eso es como cuando, por ejemplo, no sé, hay algún problema en la casa o en la familia. Querer algo no solamente es amarlo incondicionalmente, sino también decir, oiga, las vainas están mal y tenemos que hacernos sentir, nos tenemos que hacer notar, porque eso forma parte de querer algo, de verlo mejor. Y yo siento que eso es un sentimiento que compartimos todos los hinchas y se ven las pancartas, todo. Y siento que esa fuerza que tiene la hinchada como masa, porque entiéndase masa... el abuelito que va al estadio, la familia que va al estadio, la gente que viaja desde las diferentes localidades de Bogotá, inclusive afuera de la ciudad, todos los hinchas, también haciendo presión por redes sociales, que pues ese semestre, pues si bien fue terrible el año pasado porque fue una vez que no clasificamos después de mucho tiempo, y bueno, tristemente la vez pasada también, el semestre pasado, hay que hacernos seguir sintiendo, porque de una u otra manera, con respeto y todo, pues nos podemos hacer sentir. Ya sabemos los intereses que existen, pues digamos, en el tema directivo, eso pues allá ellos. En algún momento yo siento que volverá a ver otra vez como ese matrimonio que hubo en algún momento, 80s, 90s, hay temas y datos que cuenta la historia, que hubo mucha relación entre la hinchada y el equipo. En algún momento va a volver a existir, y siento yo que tiene que volver a existir, porque pues eso tiene que existir otra vez ese matrimonio. Pero siento que es bueno, porque de una u otra manera, listo, salió el técnico que había en su momento, llegó Fabián Bustos, sabíamos la tarea que teníamos en marzo, pasó, y bueno, ya sabemos pues lo que hemos venido hablando, eliminación, ta, pero yo siento que hay que seguir sintiendo como hinchada y no rendirse. Siento yo que eso es clave, más allá del sentimiento de tristeza, como sí, eliminados, pero hay que seguir.
4: Sí, es que eso es algo que realmente nos distingue y nos desmarca de las otras hinchadas, que es entendible para muchos hinchas que cuando no se dan los resultados y los procesos no se van, no quieran acompañar porque pues sienten como que no son correspondidos a ese esfuerzo. En Millonarios tenemos una cultura completamente diferente. Nuestra cultura nunca va a ser dejar botado nuestro equipo, y yo de verdad muchas veces he tenido ganas de decir, ¿sabe qué? Incluso este sábado, yo le dije a mi novia, amor, voy a ir al campeón. Ella, no vas a ir porque Millonarios va a perder. Sí. Yo, vas a ver que Millos no va a perder. Vas a ver que nuevos jugadores, nuevo semestre, tal, Millonarios perdió. Y yo dije, ay, ¿qué hago acá? Pero luego pasan 2-3 días de eso y uno dice,
1: amor tóxico,
4: bueno,
1: ¿no?
4: Sí. Sí, es un amor tóxico, duro, pero es que de verdad... lo único que yo puedo decir para la gente que no es de Millonarios es que no lo entenderías. Así somos los de Millos, no lo entenderías.
2: Sí, es un amor que se siente que no se compara a lo que se sienten en otras hinchadas. Ustedes crearon su barra, ya llevan 3 años larguitos. ¿Para ustedes qué significa y qué se siente ser parte de Marea Azul? ¿Cuál es ese como sentimiento, ese amor de ser de esta barra?
5: No, pues es algo muy bonito. Porque más de que somos hinchas de Millos, somos muy amigos, ¿sí? Tenemos una hermandad entre todos. Nos acompañamos en momentos tristes, felices, en celebraciones. Esta gente ha ido conmigo. El año pasado yo viví momentos muy especiales en mi vida. Tuve una hija y me casé, y todo eso sucedió en Santander, y esta gente fue hasta Santander a acompañarme. Entonces es más que todo una hermandad, ¿sí? Que eso es lo más bonito de todo.
0: Y yo añado algo ahí, el tema también de la hermandad. Siento que es bonito porque siento también, y no castigo a la hinchada nuestra ni otras hinchadas, pero lo hablo como persona. Siento que cuando si una persona va al estadio, paga su abono y va sola, pues hasta se puede ser aburrido en algún punto,
2: sí.
0: Porque no tiene con quién ir o no siente como bueno, estoy acá solo. Y yo siento que eso también es bonito, pues, de nosotros, ¿no? Que nos apoyamos y nos jalamos entre unos y otros, como, no, venga, vamos, va a estar chévere la previa, o vea que vamos a hacer esto, vamos a hacer un asado, no sé, un sábado, y nos jalamos entre todos. Y yo siento que eso también es bueno porque está el sentimiento, pues, individual hacia millos, pero está también el grupal, ¿no? Entonces, y lo que dice Gio, o sea, ya también nos acompañamos en cosas de cada uno, cumpleaños, bueno, en fin.
4: Yo siento que María es más que un parche de gente que es de Millonarios y va al estadio. En mi caso personal, yo no soy de los fundadores, yo llegué más o menos cuando la barra ya tenía un año, y es porque Joaquín y yo somos del mismo colegio, nos conocemos desde chiquitos, así desde la ruta chiquitos, y en el colegio nos llevamos bien, pero pues yo le saco como 5 años a Joaquín, entonces pues obviamente pues en el colegio eso pesa demasiado.
1: ¿Usted tiene 30, Vega?
4: Sí, weón.
1: Les tengo preguntas de ese estilo, les tengo varias preguntas así como... Corchadores que van a decir, no me van a revelar la edad, así. 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
5: La clínica
1: Country, los dos. Eso estaba diciendo, mire.
4: ¿Qué tal que los hayan cambiado por accidente?
1: ¿Qué tal? Es que precisamente.
2: ¿Qué tal Joaquín sea Joaquín Ruiz?
1: Precisamente, aprovechando que ya estamos en vivo, decía Catalina, está cumpleaños Daniel Ruiz.
2: Sí, hoy también cumple Daniel Ruiz, 25 años.
0: Yo igual. Es más, es curioso, les iba a comentar justo antes de que entráramos otra vez al aire que él y yo compartimos categoría en Diños, o sea, compartimos cancha en Diños. O sea, por allá en 2017, 18, antes de que Daniel saltara a las inferiores del Cali y después volviera a entrar a Fortaleza y Millos, bueno, ahí, desde ahí.
1: Bueno, preparados para este tipo de preguntas. Ya que ya vi que les generó sorpresa saber que Beggy tiene 30 años.
4: Ah, pero ellos saben hace rato.
5: Es el mayor de la barra.
1: Esa es mi primera pregunta. No, el mayor de la barra. ¿Quién es la persona mayor de la barra?
4: El tío del Castillo.
0: El tío.
4: Que sí, es vieja guardia, ese fue comando en los 90s y todo.
1: ¿Cuántos años tiene?
4: 46. Oh,
0: no, como sí, 40 y pico, claro.
5: Como hay 40 el tío.
4: No, tiene más.
0: Sí, sí, sí, no. tiene más, sí. Sí, claro.
1: La persona más joven de Marea.
5: Mi hija. 8 meses.
1: No, o sea, tiene que seguir. Como dice la canción, la herencia que dejó papá es Marea.
2: Esa sí tiene que ser fija.
1: Dale, tocó.
3: De hecho.
1: La la la la la la la la la la la la la la la la la.
2: Ella no escuchaba canciones de cuna, sino escuchaba esta.
5: Sí, sí, sí, yo se la ponía desde que estaba en la barriga. Yo le ponía canciones de Millos y sí se movía.
2: Okay. Embajador.
3: Locos de la cabeza.
4: Ella por allá en la barriga.
3: De hecho, Marea le regaló una pijama apenas nació.
1: ¿Qué?
3: Sí.
5: Pijama, ah, ¿no? Ah, bueno, lo que pasa es que cuando hice la revelación de género que les comentaba que fue en Santander, yo los invité. Y pues yo dije, pues mis amigos de Bogotá no creo que puedan ir. pero pues allá llegaron y me regalaron una pijamita que decía nací grande, nací hincha de Millos.
0: Ah, sí.
1: Qué regalo de
2: tremendo. Oh, regalo.
4: No, qué regalo.
0: Qué grande somos.
1: Perfecto. Aplausos.
2: Mejor regalo que ese no hay.
5: Sí, sí, sí.
1: O sea, ustedes pueden hacer eso, ¿no? Marea somos lo mejor, les dimos ahí el mejor regalo. Primero se hincha de Millonarios y una gran vestidura. Listo. Las preguntas, son varias preguntas. ¿Qué jugador les hizo gritar así goles de manera eufórica? Sacando de un lado a Falcao.
4: Leo. ¿Okay? Leo. Para mí, Leo.
1: Para ustedes, Leo.
4: Para mí.
1: Para ustedes, Leo, Begui. Para usted.
0: Yo diría Guasón Rentería también, porque pues fue el primer gol que yo vi en el Campín. Que fue una remontada al Quindío, todavía me acuerdo mucho. Que es chistoso porque ese partido fue el mismo día, pero obviamente pues cuando yo era niño, pero el mismo día que se fundó Marea. O sea, comparten el mismo día, pero diferente año. Guasón Rentería, crack.
3: No, para mí el Pájaro Carpintero, más que todo también, porque es de chiquito que lo veía con mi papá. Uh-huh. Entonces ver su típica celebración. Entonces no, pues también, más que todo es por ese recuerdo también. Desde chiquito, que al lado de mi papá, sentado viendo esos partidos, gol del Pájaro, entonces claro, pues son goles que uno grita más también por el recuerdo.
1: Para Giovanni.
5: No, yo comparto esta con Joaco. Tengo momentos muy bonitos de ver a Guasón yendo a bailar allá al Frente Norte.
1: Se fue increíble.
5: Que una vez lo hizo también, que ya le habían anulado un gol y que lo hizo y lo siguió celebrando. Pero bueno, Guasón Rentería. Me parece, y Dairo también me hizo celebrar muchos goles.
4: Dairo Moreno, traicionero. No, pero Millos lo quiere, yo creo que Millos lo quiere a Dairo.
1: Sí. ¿Será? ¿Ustedes quieren
4: sí.
1: a Dairo?
4: Yo sí, no por Millos, sino porque es una leyenda del fútbol colombiano.
2: Por la trayectoria.
4: Sí, porque se fue a Nacional, y traicionero. Y yo puedo cambiar mi respuesta. Claro. Es que yo tengo un gol en específico, que fue en 2008, que era un man que no hacía muchos goles, que era muy crítica en esa época, pero que ese partido, uff, un golazo que se hizo Jonathan Estrada contra el Pasto, que fue nominado al Puskás, si no estoy mal, que bailó como a cinco manes, y yo, uy, joder, madre, tienen que ver, busquen ese gol, Jonathan Estrada contra el Pasto en 2008, uy, qué golazo, cuando era la Copa, cuando era la Liga Mustang.
1: Vamos a ver, Tatán me confirma si ya está, algunas imágenes de lo que es vivir y estar y sentir el amor por Millonarios y como ustedes lo viven en Marea. Ya estamos viendo en pantalla desde la dónde se encuentran ustedes ubicados en el Campín. ¿Cuál es el sector en donde ven la bandera y ahí está Marea?
5: Nosotros estamos ubicados en Occidental General Sur, en el sector 8.
1: Mira, ahí ya podemos ver. Tengo una pregunta al respecto. ¿Cuál ha sido ese momento clave que ustedes tengan, que estén preferiblemente ustedes acá reunidos, que tengan en la tribuna, que ustedes digan, este recuerdo lo vamos a tener de por vida?
0: ¿Como grupo o...?
1: Como grupo.
0: Yo creo que cuando estaba, pues se podría resumir de pronto en una semana, no en un día, okay. Que fue en la elaboración del trapo, porque...
1: ¿El trapo está acá?
0: ¿O sí, ¿Es este?
1: Vamos a...
5: El primero de todos, el fundador.
0: Y pues mientras se extiende, pues cuento que pues fue muy especial porque, pues de pronto no lo hemos dicho, o de pronto sí, pues fue muy natural cómo surgió todo, ¿no? Éramos amigos y empezamos a ir, y entonces ya éramos tantos, que éramos más de 10, que dijimos, bueno, ¿será que conformamos el nombre? Y literalmente lo hicimos artesanalmente, contratamos a Manchas, que es un tipazo, el man la aerografía también a las populares, y él nos ayudó ahí como a reteñir las letras, pues de hecho él hizo el escudo en aerógrafo, y pues nada, pues es un recuerdo especial porque este es el trapo de fundación y pues ahí cuando se fundó, pero pues hay muchos más, obviamente.
2: El trapo lo estamos ahorita mostrando, ustedes lo están viendo. Este trapo fue desde la fundación hace 3 años, ¿sí?
0: Sí.
5: Este trapo estuvo colgado como más o menos unos 6 meses. Nosotros colgamos el trapo al techo, pero pues nos pudimos dar cuenta que de pronto el fondo no nos ayudaba mucho para el tema de visualización. Entonces hicimos un cambio y hicimos otro trapo, que es el que colgamos ahora en el techo de Occidental Sur. Pero pues ya es mucho más grande y no está hecho artesanalmente, sino está, ¿cómo impreso? Se dice, impreso. Sí.
2: Bueno, ahí están también las personas que nos están viendo, nos están oyendo y siguiendo a través de nuestras plataformas digitales. Ya vieron el trapo de Marea Azul, que todo tiene una historia, ¿no? Un porqué se hizo de esta forma, está pintado en aerógrafo. Para ir como complementando todo lo que ustedes dicen del Millonarios, que si bien no estamos como en una muy buena época, ¿ustedes cómo ven el Millonarios de ahora? Venimos de perder en el debut contra Bucaramanga, tenemos varios refuerzos. ¿Cómo ven este Millonarios con los refuerzos que llegaron, nuevos arqueros, delantero, llegó un goleador? ¿Qué esperan de este nuevo Millonarios también ustedes como hinchas?
3: Grave, de hecho creo que nosotros lo estábamos hablando partido con Bucaramanga, que realmente no se ve una idea de juego muy clara.
4: Y es que también los centros en ataque a nosotros, ¿usted quiere ganarle a Millonarios? Céntrele. Mándenle centros a Millonarios, de verdad. Yo realmente, ¿cómo veo a Millonarios? Ayer estaba viendo en redes sociales un video de un periodista que no me acuerdo cuál era, que decía, hinchas de Millos, cálmense, va un partido, relájense. Yo, ¿va un partido? Relájense, brother.
1: Nos pasó con Hernán, ¿no?
4: Brother, vamos más de un año. De hecho, desde que salimos campeones, o sea, a ver, Millonarios se supone que es un equipo grande. Los equipos grandes se supone que siempre tienen que estar peleando títulos, por lo menos llegando a instancias avanzadas o por lo menos siendo considerados por los rivales, diciendo, oiga, respeto con Millos porque es un equipo que de verdad puede salir campeón. Y desde que nosotros salimos campeones, eso se perdió completamente y nos volvimos un equipo completamente pasivo.
3: ¿Y sabes también que se perdió? Perdió el tema de que el campeón era una plaza donde cualquier equipo que venía no llevaba puntos. Máximo se llevaba el punto al empate. Uh-huh. Hoy en día vienen al campín y ganan fácilmente.
1: Pasó el semestre pasado con los Fortaleza, los chicos, el mismo Cali, O'Higgins. Y es que, y lo mismo, perdimos también una racha hace poco de 15 partidos seguidos de locales que
2: Se gana.
1: Perdimos la Hernán en Medellín. Sí. Llevamos más de 10 años aproximadamente en el que se pierde.
4: No, con la del Junior que perdimos el semestre pasado. Exacto. ¿Cuánto tiempo sin que el Junior le había ganado a Millos en el campeonato? Entonces realmente mi expectativa es, estoy muy preocupado porque es que estoy viendo que se están repitiendo los mismos errores. Digo, ya tuvieron un mercado de fichajes, ya la excusa el semestre pasado era, pero es que Bustos llegó y estos son los jugadores que le tocaron. Bueno, ahora ya trajo arquero, ya trajo defensas, ya trajo lateral.
2: Es el equipo que le está conformando.
4: Exactamente, entonces yo digo, ¿qué pasa? ¿Qué le pasa a Millonario? ¿Qué pasa en el vestuario? ¿Qué pasa entre ustedes? Yo siento que ya es un tema cultural.
3: Esto ya no es de técnico.
4: No, ni de jugadores, o sea, es que
3: es de jugadores.
1: Bueno, sí. Señores, saben que el tiempo en radio es muy corto, vamos rápidamente a ir finalizando la Casa Azul Radio, pero vamos primero con Chevrolet, Banco Agrario, Bodytech y Abaco.
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1: 1:56 de la tarde, en serio Marea, muchas gracias por estar con nosotros y nosotros de verdad muy felices de que ustedes estén acá.
2: Fue un placer.
1: En serio, voy rápidamente con la información que tengo de Millonarios, gracias a Camilo Rojas, siempre con la mejor información, créditos para él. Práctica esta mañana normal por parte del equipo del profesor Fabián Bustos. Hasta el momento se mantiene la línea de 5 defensores para el partido frente a el Junior de Barranquilla.
4: No.
1: Muy posible debut de Barreiro. Ojo, muy posible debut de Barreiro. Ya sea por derecha, pero Jorge Arias peligra la posición de titular. Ojo, porque hay un volante uruguayo.

0: yo que está siendo observado y están analizando si hacen una oferta por parte de Millonarios. Juan Carlos Pereira ya entrena con normalidad en el equipo, parcialmente. Esperan una alta médica para confirmarse si, y obvio, si Fabián Bustos considera, todo el mundo después de conversar, que sea el jugador inscrito en Millonarios. Señores, de verdad, un aplauso para ustedes por Día de Millonarios. Y siempre estamos en las buenas, en las malas, en los silbidos. Cuando hay que protestar, se protesta. Cuando hay que hablar de Millonarios, acá venimos y decimos maravillas. Pero cuando las situaciones no están bien en Millonarios, hay que decirlas. Giovanni, Beggy, Tito, Joaquín, feliz cumpleaños nuevamente.
1: Gracias.
0: Gracias, de verdad, gracias por estar aquí en la Casa Azul Radio. Las puertas acá siempre van a estar abiertas para lo que necesiten. ¿Dónde los pueden encontrar? Si tienen redes sociales, nuevamente decir dónde están ubicados ustedes en el Campín y aprovechen este espacio ya en los últimos minutos.
1: Bueno, pues en el Estadio Occidental General Sur. De hecho, es fácil encontrarnos porque pues es el de Occidental, el único trapo que va en el techo. Y nos pueden encontrar como Marea Azul 1946, tanto en Twitter como en Instagram.
0: Bueno, muchachos, último mensaje ya para ir despidiendo, Tito.
2: No, antes de todo agradecerles a ustedes por la invitación. Y no, qué chévere que la gente también conozca un poco lo que es esta barra, esta hermandad más que todo. Y ver qué pasa con el equipo. Ojalá este semestre salgamos adelante.
0: Vegue, verdad, muchas gracias también de estar acá con nosotros.
3: Gracias a ustedes por el espacio. Pues aprovecho el pantallazo para decirles que me pueden seguir en mis redes sociales, en TikTok, en Instagram, como arroba ush Vegui. Y a Millonarios solo quiero decirles, parce, ustedes son millos. Ustedes son millos, no son cualquier equipito. Poco de amor por esta camiseta que de verdad es grande. ¿Qué importa lo que digan los demás? A ojos de nosotros, de Millonarios, los otros equipos solo son unos frustrados y punto. No existen. Levántense. Ya, Millonarios, es hora de levantarse y ganar títulos.
0: Giovanni, de verdad, muchísimas gracias. Gracias también por ese primer contacto y aceptar la invitación acá.
4: No, gracias. Gracias a ti. Gracias por darle un espacio a las barras, por darle un espacio a la gente que pronto sataniza este tipo de cosas, que no todos, pues, somos malos. Hay personas que trabajamos, estudiamos y nada, muchas gracias. Y la invitación al resto de barras para que se vinculen a este lindo programa. Muchas gracias, David.
0: Catalina, nos vemos mañana.
5: Mañana con más sorpresas, ¿no?
0: Más sorpresas, más información. Si usted quiere que su barra esté acá en los jueves de barra de Millonarios con la Casa Azul Radio, solamente nos escribe a nuestro DM en arroba
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Amigos oyentes, tengan todos ustedes muy buenas tardes, bienvenidos a este su programa de Casados y Aún Felices. Qué alegría poder compartir con ustedes esta tarde. Soy muy contento, muy agradecido de poder tener este espacio, esta oportunidad de poder llegar a sus casas, de poder llevarles a ustedes este mensaje de fe, de esperanza. Realmente es algo que todos hoy necesitamos, todos hoy necesitamos estar en medio de todos estos tiempos tan complejos. Necesitamos una voz de aliento, una voz de ayuda. Y qué interesante es que podamos encontrar espacios

Lugares donde podemos compartir, a la vez interactuar, porque lo que hacemos también a través de este programa es interactuar a través del Facebook. Usted nos puede escribir en el chat y nosotros con mucho gusto estaremos atentos allí para responder a sus inquietudes, para también de igual manera poderlos saludar. La idea es que podamos tener tiempos como estos donde podamos ser enriquecidos en todo, porque realmente esa es la idea, que cada día podamos buscar espacios de crecimiento como este tipo de programas. Quiero hoy agradecer a Dios por lo que representa Colmundo realmente. Eso, Colmundo Radio hoy es una herramienta con la cual nosotros hoy podemos llegar a muchas personas, digamos, a sus necesidades. Tenemos una parrilla de programación muy amplia y ustedes pueden escuchar programas muy interesantes que comienzan desde muy temprano en la mañana, desde las 4 de la mañana. Ustedes pueden escuchar AMPM, que es uno de esos espacios bonitos, allí con Juan Carlos Gaviria, con Yolanda, que ellos nos permiten entrar en toda esta sintonía maravillosa de escuchar la teoterapia desde muy temprano. Bueno, escuchar al líder Jimmy también, teoterapia y meditación. Sus mensajes son extraordinarios, cada serie trae algo nuevo, diferente, maravilloso todo esto. Pero de igual manera, espacios como este, diseñados para la familia, diseñados también para el tema matrimonial, son espacios que son únicos, que son importantes y que lo único que pretenden es poder llegar a todos ustedes y llevarles estos mensajes que son tan importantes, mensajes que llegan a lo profundo del corazón y que lo que hacen realmente es llevarnos a que cada día vivamos a la altura de lo que Dios espera de nosotros. Bueno, muy bien, hoy estaremos compartiendo otro programa más, otro tema más, de todos aquellos que realmente enriquecen nuestra vida. Hoy estaremos hablando de formando la siguiente generación. Vamos a hablar de este tema y aquí, bueno, ya ustedes me han escuchado hablar de los hijos, es un tema que constantemente me lo piden, sé que hay que hablar del matrimonio, sé que hay que hablar de la vida de la pareja, sé que hay que hablar de sexualidad, de comunicación y tantos temas más, pero creo que hay un tema que constantemente se va a pedir en este espacio y por favor háblenos acerca de nuestros hijos, porque necesitamos orientación, necesitamos ayuda en lo que tiene que ver con la formación de nuestros hijos. Antes de entrar a la temática, quiero recordarles algo, que nuestro programa que siempre se ha emitido en las horas de la tarde, desde la próxima semana la empezaremos a emitir en las horas de la noche. O sea que ya usted ya ahorita no se va a conectar de 2 a 3 de la tarde, de lunes a viernes, sino que vamos a estar conectados de 9 a 10 de la noche, para que estemos allí muy atentos, muy pendientes de todo lo que viene con esta programación. La idea es que vamos a hacer este salto, sé que va a ser importante. Algunos de pronto se van a sentir muy beneficiados porque digamos su tiempo de trabajo no les daba para escuchar y pues ahora van a tener la oportunidad de, digamos, de escucharnos a las 9 de la noche. Y bueno, sé que el programa particularmente ustedes lo pueden escuchar por YouTube, por ejemplo, en estos momentos. Ustedes ya, algunos están conectados ya allí en el YouTube y la idea es que ustedes nos pueden escuchar, enviar sus mensajes, porque la idea también de estos espacios es que ustedes puedan enviar sus mensajes, pero también si por alguna razón no nos pueden escuchar, por ejemplo ahora que estamos de 2 a 3, entonces la idea es que ustedes pueden tener el programa todo el tiempo allí para que ustedes sencillamente nos escuchen. Y en el momento en que usted lo determine, en el momento en que usted mejor lo vea, usted puede entonces ya allí, digamos, en su momento más conveniente, sacar el espacio para poder compartir con nosotros. Así que quiero que sepan eso. Por eso es tan importante el que podamos emitir a través de este medio, ya que usted va a tener allí toda la oportunidad de escribirnos, pero también de colocar sus mensajes allí. Estamos allí atentos para recibir todas sus
notificaciones, sus preguntas, todo lo que ustedes hoy quieran plantear. Entonces, próxima semana de 9 a 10 de la noche estaremos emitiendo este programa para que estén todos allí muy conectados a través de Colmundo Radio. Bueno, y con este tema tan bonito de que nos permite también hacer el YouTube, sé que podemos estar allí al frente. Bueno, muy bien, pero sigamos entonces y vamos a hoy a compartir esta temática bonita que les decía yo, que se llama Formando la Siguiente Generación. Algunos de ustedes me han escuchado hablar acerca del tema generacional, hemos compartido algunos temas que sé que han sido edificantes. Esto fue también un trabajo que hicimos el año pasado, donde tocamos unas temáticas increíbles sobre el tema generacional, y quiero decirles que el tema no ha terminado, realmente el tema va a continuar, porque es un tema que siempre va a llevar a que muchas situaciones en nuestra vida trabajemos cuenta también, digamos, en algunas de estos aspectos que venimos desarrollando, y que ustedes se den cuenta específicamente cómo poder, digamos, llegar a estos puntos y cómo poder alinearnos especialmente en el tema con nuestros hijos. En Romanos, en el capítulo 10, en el versículo 14, dice lo siguiente: ¿cómo pues invocarán a aquel en quien no han creído? ¿Y cómo van a creer en aquel de quien nunca han oído? Qué interesante este pasaje. Porque aquí entonces vamos a mirar una situación, y es que tenemos una responsabilidad muy grande, y es no perder ese legado espiritual que nos ha entregado el Señor, sino que este sea firme de generación en generación. Entendamos una situación. ¿Qué significa esto de que esto sea firme de generación a generación? Usted en un momento determinado tuvo la oportunidad de acercarse a Dios. ¿Cómo lo hizo usted? A través de alguien que le habló, alguien que le dijo, alguien que le comunicó. Pudo haber sido en su casa, su papá, su mamá, sus hermanos. Alguien ha sido en su casa, su papá, su mamá, sus hermanos. Alguien de una u otra manera le generó este acercamiento espiritual. Pero el tema es que ese alguien que lo hizo es porque tiene muy claro que de la manera en que fue impactado, la idea es que esa persona también pueda impactar también a otros, pueda llevar

del ICT o la cruzada estudiantil, tiene sus, digamos, sus orígenes especialmente pues en Cali. Nosotros sabemos muy bien que allí están esas raíces espirituales de esta familia, pero poco a poco se fue esparciendo, llegó a Medellín, y allí en Medellín particularmente, como bien les digo, mi familia fue impactada, pero no solamente eso, muchas personas, a través de lo que sucedió también en nuestra propia familia, mucha gente empezó a conocer de Dios, del sector nuestro, y esto empezó a ser algo muy bonito, porque poco a poco fue revolucionando muchas vidas en la vida espiritual. Aquí yo no estoy hablando mal de otras religiones, estoy hablando de que realmente hubo un día donde nos encontramos con la palabra de Dios, y la palabra de Dios lo transformó todo, lo cambió todo, hizo que nuestra vida tuviera sentido, propósito, razón de ser. Las religiones de hoy son un esfuerzo del hombre por alcanzar a Dios. Y lo hacen a través de ciertos lineamientos, conceptos y situaciones que lo que hacen es tratar como de meter a Dios dentro de una estructura, pero realmente Dios está más allá de cualquier contexto religioso. La palabra de Dios es la autoridad absoluta para nosotros como cristianos, y por eso para nosotros realmente esto ha sido extraordinario, porque encontrarnos con la palabra de Dios es lo que ha cambiado, es lo que ha transformado nuestra vida. Entonces, seamos claros, hay decisiones que tenemos que tomar. Pero yo le voy a invitar, hablando ya en el contexto generacional y de lo que pasa con usted y con su familia, quiero que por favor empecemos a reflexionar en unas preguntas que nos van a llevar a ubicarnos en lo que nosotros hoy queremos para nuestra vida, para nuestra familia en particular. Y uno es, ¿nuestros hijos aman a Dios? ¿Realmente nuestros hijos hoy aman a Dios con toda su alma, con toda su fuerza, con toda su mente, con todo su corazón? Lo segundo, ¿estamos enseñándoles a buscar al Dios de nuestros padres? O tal vez usted de los que hoy comunica una religión, pero realmente no está comunicando aquel Dios que está en la palabra de Dios. El que está por encima de cualquier concepto y cualquier religión, realmente es el Dios que está allí en la palabra de Dios, el que ya nos permite a nosotros comprender muy bien que Él es el creador de todas las cosas, que todo lo hizo Él, que todo fue creado por medio de Él y para Él. Así lo dice también la palabra de Dios. Ahora, tercero, ¿por qué hay muchos hijos alejados del propósito de Dios? Y aquí yo quisiera hacerle la pregunta a usted tal vez de manera más personal. ¿Por qué sus hijos hoy están alejados del propósito de Dios? Cuarta pregunta. ¿Estamos como padres perdiendo el examen? Esta es una pregunta de oro. ¿Estamos perdiendo el examen como padres? Ahora, quinta pregunta. ¿Nuestras familias quieren seguir al Dios que yo busco? Interesantísima esta pregunta. Mi familia. O las familias que nos rodean a nosotros, ¿quieren seguir al Dios que yo busco? Y la última pregunta es, ¿qué estoy haciendo para volver el corazón de mi familia y de mis hijos al Señor? ¿Qué preguntas tan interesantes? Y estas preguntas nos tienen que llevar entonces a ubicarnos a nosotros en contexto. Y es que definitivamente la transformación de las naciones empieza en la transformación de los individuos. Por eso tenemos que empezar, que lo primero que tenemos que hacer específicamente al encontrarnos con Dios es dejar primero que Dios impacte mi vida, que mi vida sea cambiada, transformada al punto tal de que mi matrimonio sea restaurado, la vida de mis hijos deben ser restauradas, y por ende vamos a tener una familia que está dispuesta cada día a crecer y a seguir en los caminos del Señor. Entonces, entienda algo. Siempre hemos querido la transformación de la sociedad, pero esta transformación no comienza sino arranca desde nosotros mismos. El cambio comienza con nosotros, y eso ya lo hemos tratado y lo hemos dicho aquí en varias oportunidades. Por eso debemos perseverar en nuestra generación,

para que se levanten con verdaderas raíces espirituales. ¿Qué significa eso de tener raíces espirituales? Sí, realmente son principios, valores absolutos que están en la palabra de Dios, que son los que realmente hoy nosotros tenemos que seguir, que son los que a nosotros hoy nos tienen que mover como cristianos. Entonces entienda algo, si hay algo que realmente en este tiempo tenemos que entender, que debemos hacer, especialmente con nuestros hijos, es generar bases, generar raíces en ellos, raíces que les sostengan en medio de cada una de estas, de sus situaciones. Las generaciones no se forman solas, necesitan que les enseñemos. En Deuteronomio, en el capítulo 6, versículos del 6 al 9, dice lo siguiente: y estas palabras que yo te mando hoy estarán sobre tu corazón, y las repetirás a tus hijos, y hablarás de ellas estando en tu casa, y andando por el camino, y al acostarte, y cuando te levantes, y las atarás como una señal en tu mano, y estarán como frontales entre tus ojos, y las escribirás en los postes de tu casa y en tus puertas. Muchas personas pasan por este pasaje, tratan de entenderlo, pero no es fácil de entenderlo, es que realmente no es fácil, y yo le entiendo muy bien, porque realmente la palabra de Dios tiene que ser entendida, y para eso se requiere tiempo, estudio. Realmente esto no es un trabajo de la noche a la mañana. En este camino de la vida no podemos dejar solos a nuestros hijos y a nuestra familia. Somos responsables de enseñarles principios espirituales y formar en ellos el carácter de ellos, y formar en ellos el carácter de Cristo, que en ellos se vea la vida de Cristo. Eso significa formar el carácter de Cristo. Ya de por sí, formar un hijo no es fácil. Cada día vivo los parámetros de la Biblia, es complicado. Pero ya de por sí, decir que ellos tengan el carácter de Cristo, esto ya es son palabras mayores. Y ese es el papel de nosotros como padres. Formar a nuestros hijos para que cada día ellos amen, busquen, teman a Dios, pero ese temor no es ese típico temor de que le tengan miedo a Dios, sino el respeto ante quien es Él, reverencia ante su grandeza. Realmente, eso es lo que nosotros hoy debemos entender. Lo primero que debemos hacer hoy es enseñar a nuestros hijos y acercarlos a ellos a los caminos del Señor, para que entiendan que necesitan de Dios, necesitan fundamentarse en la cómo van a creer en quien no han creído, y cómo van a creer de aquel de quien nunca han oído. Esa es la situación. O sea, el tema es, ¿cómo espera usted que su familia realmente tenga un encuentro con el Señor si usted no les ha enseñado una vida de fe? Si usted mismo no los ha acercado a Dios. Eso es importante, llevarlos a ellos a que tengan ese acercamiento a Dios y a su palabra. No basta decir que somos hijos de Dios y que la bendición se va a dar por sí sola. Ya Él dio la orden para que mi descendencia realmente pueda vivir bajo esa bendición. Pero no debemos dar las cosas por hecho. Es necesario sembrar para cosechar, siendo así imitadores de aquellos que por la fe y la paciencia han alcanzado las promesas. Así lo dice también la Biblia, por allá en el libro de Romanos, en el capítulo 4. Es que es cierto, realmente hoy nosotros necesitamos tener esto muy claro. Debemos ser imitadores de aquellos que por la fe y la paciencia alcanzan las promesas. Y hoy tenemos que trabajar mucho en eso. Realmente en nuestro concepto hemos creído conocer de Dios, hemos creído que de pronto la religión es la manera de acercarnos a Él, pero hoy estamos hablando mucho más allá de eso.
estamos hablando que ese verdadero acercamiento arranca primero con la palabra de Dios. Estudiar, meditar, poder leer lo que ya allí está escrito y que Dios me haga entender las promesas que están en su palabra para aquel que cree, para aquel que cree, para aquel que realmente está conectado con Él. Las promesas de Dios son buenas. El Dios del pacto es bueno y cumple con todo lo que ha dicho a nuestros padres. Pero se requiere también que seamos diligentes y perseverantes, no negligentes, que dan todo por hecho y que no ven más allá. En esta generación debemos caminar la milla extra de la mano de Dios y no cansarnos de hacer el bien, porque dice la Biblia que a su tiempo nosotros vamos a segar, nosotros vamos a recoger. Eso lo dice muy bien la palabra de Dios. Entonces, frente a esto, es necesario que entonces reflexionemos y nos demos cuenta que sí, tenemos mucho trabajo por hacer. Tenemos mucho trabajo por hacer. Y ahí es donde viene nuestro segundo punto. Y es que nosotros tenemos que entender que no solamente nosotros somos ejemplos vivos para nuestros hijos. También hay figuras que para ellos van a ser importantes en este proceso de conocer a Dios. Tan importante como es el conocimiento de Dios son los ejemplos vivientes. Personas que hoy de una u otra manera reflejan ese amor de Dios, son personas que son de desafío para otros, y es lo que nosotros tenemos que entender. Los primeros ejemplos que tienen un hijo, de los hijos, son los mismos padres. Nosotros, como familia, somos el primer ejemplo para ellos. Necesitamos modelar cómo es una vida con Dios para que nuestros hijos quieran seguir en este camino. Nuestra familia ciertamente sabrá que no somos perfectos, que cometemos errores, que no podemos guardar apariencia delante de ellos, pero si hay algo que deben saber ellos es que somos auténticos, tal y como somos. Somos auténticos, y eso es importante para nuestros hijos, que nosotros mostremos esa autenticidad. Necesitan ver cómo nosotros ponemos nuestra esperanza en Dios, cómo orientada la forma de vida de sus padres. Esta es una razón por la que es tan importante pertenecer a un ministerio, asistir, por ejemplo, al ministerio de parejas, y que nosotros no nos dejemos de congregar. Recuerde muy bien que así lo dice la Biblia en Hebreos capítulo 10, en el versículo 24. No dejemos de congregarnos como algunos tienen por costumbre. Téngalo muy presente. Entonces, esto también hay que tenerlo en cuenta. Pero también, hablando un poco acerca de estos líderes que son de desafío también para nuestros hijos, la Biblia dice en Hebreos 13:7, acuérdate de tus líderes, los que te hablaron la palabra de Dios. Considere el resultado de su forma de vida e imite su fe. La palabra de Dios también me habla de referentes, de personas que desafían, personas que son extraordinarias, personas que enseñan con su vida, que modelan otras vidas a través de su vida. Hoy yo, por ejemplo, hago un reconocimiento al trabajo de nuestro líder Jimmy, un hombre que ha pasado y ya ha dejado una huella muy importante también en la política aquí en Colombia. Un hombre que estuvo por varios periodos en el Congreso de la República y allí dejó muy en alto el nombre del Señor. Eso, este tipo de cosas son importantes decir. Y eso definitivamente es trascendental. La líder Saidi es una mujer que se ha movido en ambientes también fuertes en el tema político y es una mujer a la que Dios ha respaldado de una manera extraordinaria. Ellos son referentes en esta familia espiritual
¿Qué más decir de nuestra madre en la fe, la doctora Lolita? Nosotros le decimos con mucho cariño la madre en la fe porque ella es la, decimos con mucho cariño la madre en la fe porque ella es la fundadora de esta familia, reconociendo que ha sido una mujer extraordinariamente usada por Dios.

para nuestras vidas. Es una mujer que realmente hoy nos desafía a nosotros. Y es increíble mirar su fe, su conducta también. Y eso también ha sido, son cosas que hay que tener como, digamos, como claro ejemplo. Y no estoy diciendo entonces, por ende, que nosotros como seres humanos somos el modelo más extraordinario a seguir. Somos seres humanos de carne y hueso. De igual manera como pasa en el hecho de que usted es papá o mamá y muy seguramente se equivoca también, muy seguramente también tiene sus errores. Estoy hablando de que hay personas que realmente marcan con su vida, que nos dan ejemplo, y eso es lo que también la Biblia nos llama a seguir, acordarnos de los líderes, aquellos que nos hablaron de la palabra de Dios. Consideremos el resultado de su forma de vida e imitemos su fe. La Biblia me llama entonces a imitar la fe de aquellas personas que han moldeado nuestra vida en la parte espiritual. Hay que aprender a respetarlas, amarlas y orar por ellas para que Dios les siga utilizando para formar muchas vidas más. Vamos a hacer aquí un alto y ya regresamos con ustedes aquí en Casados y Aún Felices.

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1: ¿La inteligencia artificial está cambiando la forma en que aprendemos? Esta fue la pregunta que motivó nuestra investigación para entender cómo la inteligencia artificial está transformando la educación y cuáles son los desafíos éticos que trae consigo. Hoy, estas herramientas pueden ayudarnos a buscar información, organizar ideas, apoyar procesos de investigación e incluso crear contenidos en cuestión de segundos. Sin duda, esto representa una gran oportunidad para hacer que el aprendizaje sea más ágil, personalizado y accesible. Sin embargo, también encontramos preguntas que no podemos ignorar, como por ejemplo, ¿quién es el autor de un texto generado por inteligencia artificial? ¿O cómo proteger la originalidad, la transparencia y la honestidad académica en un entorno cada vez más automatizado? Estos retos nos recuerdan que la tecnología no es infalible y que sus resultados siempre deben analizarse de manera crítica. En esta investigación del Politécnico Gran Colombiano, concluimos que el verdadero desafío no es elegir entre tecnología y ética, sino encontrar un equilibrio entre ambas.
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4: Cecilia López Montaño llamó la atención de los congresistas del Pacto Histórico, quienes decidieron no asistir a la posesión del presidente electo.
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Muy bien, amigos oyentes, aquí estamos con ustedes compartiendo esta tarde, agradeciendo a Dios por sus vidas, por permitirnos llegar a cada uno de ustedes a través de este programa, poder realmente compartir todas estas experiencias bonitas de transformación, de cambio. De verdad que para nosotros todo esto es muy importante. Bueno, quiero contarles que ya muy pronto estaremos desarrollando un seminario. Este seminario lo va a tomar especialmente en Mario, lo vamos a hacer en el mes de septiembre, especialmente para Colombia y la Misericordia, o otro lugar es Estados Unidos, donde se celebra el Día de los Enamorados, y que digamos es en otra época diferente, pero por lo mismo aquí en Colombia, aprovechando que estamos en este de amistad, estaremos en un seminario que se llama Bien. Mario,

donde lo que nosotros hacemos realmente es trabajar el tema sexual. Este año va a ser nuestra prioridad. Cada año trabajamos un tema diferente. Este año vamos a estar trabajando la parte sexual y lo vamos a abordar específicamente desde algo que tiene que ver con el preámbulo sexual, en la manera en cómo conquistamos, cómo realmente nos acercamos a nuestra pareja, lo que nosotros hacemos realmente para poder llegar al acto sexual en sí. Porque muchas veces detrás de todo esto vemos personas que hoy realmente no hacen un preámbulo, son personas que hoy no se preparan para tener un tiempo de intimidad especial, maravilloso, sino que sencillamente tal y como digamos van sintiendo las cosas, las van haciendo, y realmente no es así, no es así. O sea, realmente todo esto requiere de un proceso y es algo que nosotros debemos hoy entenderlo. Así que por favor, eso es lo que queremos trabajar a través de este seminario. Va a ser algo extraordinario, va a ser algo muy bonito y sé que va a ser muy significativo para todos ustedes. 4 temas, 3 de ellos se van a realizar en las sedes distritales, en las sedes del ICT, y uno de ellos va a ser un evento especial donde vamos a hacer como la manera de condensar todo lo que hemos querido transmitir, y va a ser muy interesante. Así que no se pierdan este seminario para que ustedes estén muy atentos allí en todo momento con esto. Quiero saludar a Diana Carolina y Reño, que está ahí con nosotros desde Tunja. Allí ella nos está diciendo que hoy en Israel se celebra el Día del Amor y de la Alegría. Vea qué interesante. No lo tenía presente, me parece genial. Y bueno, y con esto también les digo que realmente esto depende de cada país. El hecho es que cada uno tiene la manera de celebrar de diferente manera, y nosotros aquí en Colombia especialmente le hemos dedicado un mes a esto y hay que sacarle todo el provecho. Y sé que a través de este seminario estaremos haciendo un trabajo muy interesante que más adelante muy seguramente va a redundar en cosas muy buenas, especialmente para nuestros ministerios.

Y quiero que ustedes, por favor, lo disfruten, que también sea un tiempo maravilloso. Va a ser en nuestro lugar de retiros, en el Redil, en Cali. Allí estaremos entonces celebrando este tiempo.

para que ustedes también lo entiendan. O sea que no les estoy diciendo viene un congreso que va a ser una luna de miel, porque realmente allí no hay oportunidad de compartir la luna de miel, pero sí, muy seguramente después de este congreso van a querer separar un tiempo de luna de miel, porque seguro que lo van a disfrutar, lo van a pasar muy bien. Estos congresos son increíbles, extraordinarios. Sé que va a ser un tiempo maravilloso y quiero que por favor se preparen para disfrutarlo, que ustedes realmente se preparen para esto y que sea un tiempo muy, muy especial. Bueno, muy bien, sigamos con nuestra temática, sigamos hablando acerca de esto, y es que ya hablamos un poco acerca de lo que tiene que ver con el impacto digamos, de lo que sucede con nuestra vida, en nuestra fe, va a impactar el corazón de nuestros hijos. Hablábamos entonces en el primer punto de que las generaciones no se forman solas, necesitan que les enseñen, y eso realmente es así. El segundo punto, proporcionar ejemplos vivos. No solamente son los padres, son también hombres y mujeres de fe que hoy están moldeando y modelando vidas. Lo tercero que quiero mencionar es que estamos sobre los hombros de un gigante. Así también nosotros debemos enseñar a nuestros hijos y familias a ser agradecidos, a depender del Señor, no de sus propias fuerzas. Es lo que hoy nosotros tenemos que hacer, para que a través de eso nosotros realmente veamos esa generación levantarse como se tiene que levantar, una generación de desafío, una generación que cada día avanza para ver, digamos, la gloria de Dios en sus vidas en todos los aspectos. Aquí estoy buscando un pasaje que está en Deuteronomio capítulo 6, versículos del 10 al 12. Y cuando Jehová tu Dios te haya introducido en la tierra que juró a tus padres Abraham, Isaac y Jacob que te daría, en ciudades grandes y buenas que tú no edificaste, y casas llenas de todo bien que tú no llenaste, y cisternas cavadas que tú no cavaste, viñas y olivares que no plantaste, y luego comas y te sacies, cuídate de no olvidarte de Jehová, que te sacó de la tierra de Egipto, de casa de servidumbre. Es Dios el que siempre ha operado, es Dios el que siempre ha hecho. Ha sido su mano la que nos ha sostenido, ha sido su mano de amor la que siempre ha estado allí. Eso es lo que quiero que hoy usted entienda, que si no fuera por la gracia, por el poder, por el amor de Dios, hoy nosotros no estaríamos aquí. Estamos en los hombros de un gigante, y eso queda más que claro. Como cuarto punto, cuando no enseñamos verdaderas raíces espirituales, hay un problema muy delicado. Y es que el tema es que cuando yo no doy bases espirituales, hay un riesgo con mis hijos, con mis generaciones, y es que se levanten en ellos dioses ajenos. Hoy particularmente hablamos no de esos dioses tallados, de los cuales se hablaba anteriormente en lo que tenía que ver con el Antiguo Testamento. Dioses hechos de mano, que el Señor tanto les reprochó diciendo, ¿con qué me compararéis o a qué me haréis semejante? Hoy estamos hablando de algo muy diferente, y es que hoy se están levantando dioses en nuestro corazón. Personas y aún cosas, objetos que se colocan en el lugar que le corresponde a Dios. Qué interesante esto, para que también hoy usted lo entienda. Son dioses que a nosotros hoy nos proporcionan seguridad. Y el tema es que no es Dios, es algo que no es Dios. Puede ser nuestro ego y ese sentimiento de superioridad. Puede ser esa búsqueda de aprobación, que es la que nos lleva a nosotros a robarle muchas veces la gloria a Dios. Puede ser el poner la esperanza en las riquezas. Puede ser también en el mal manejo de las redes sociales. Tantas cosas hoy hay que nos
que le quitan el primer lugar a Dios para al final terminar dándole gloria

a algo que no es Dios. Las consecuencias de buscar dioses ajenos son más que evidentes. Y es que nuestros hijos al final terminan siendo entregados a algo que no va a ser bueno para ellos. Y eso definitivamente es algo que nosotros no pretendemos. Nuestros hijos terminan siendo esclavizados o señoreados por diferentes, digamos, circunstancias que los van a llevar a ellos a estar, digamos, en una vida de esclavitud y de dolor. Pero también nuestros hijos también pueden terminar en cautiverio, o sea, en pocas palabras, completamente perdidos. Pero también nosotros también tenemos que entender que esto también le puede restar a nuestros hijos la fuerza y a que al final se vean disminuidos. Quiero que miremos algo que está en Deuteronomio en el capítulo 28, en el versículo 62. Y quedaréis pocos en número, en lugar de haber sido multiplicados como las estrellas del cielo en multitud, por cuanto no obedecisteis a la voz de Jehová tu Dios. Así como Jehová se gozaba en haceros bien y en multiplicaros, así se gozará Jehová en arruinaros y en destruiros. Y seréis arrancados de sobre la tierra a la cual entráis para tomar posesión de ella. Qué fuerte este pasaje, qué duro, pero es real. Este tipo de pasajes son los que nos llevan a nosotros a pensar en cómo hoy nosotros estamos manejando las circunstancias, todos los aspectos de nuestra vida. Qué importante que hoy usted aterrice a esto y que hoy usted se dé cuenta de qué es lo que hoy estamos haciendo en el corazón de nuestros hijos para que busquen a Dios o también para que dejen de buscar. Como quinto y último, el secreto que mi generación sea prosperada es volver de nuevo a las raíces espirituales. Necesitamos volver a las raíces espirituales. No hay un camino diferente para el éxito que poner la mirada en el Señor y en las obras maravillosas y poderosas que Él hizo en nuestros padres espirituales y en el pueblo de Israel. Es una decisión personal que debe traer convicción, pero también consagración. Qué lindo esto, y es que definitivamente si hay algo que yo tengo que hacer con mis hijos es que ellos pongan su mirada en aquellas obras y maravillosas que Él hizo. Y no solamente que hizo nuestros padres espirituales, pero también en su pueblo, que nosotros realmente seamos conscientes de llevar a que nuestros hijos siempre tengan claro la necesidad de enraizar sus vidas sobre bases espirituales que sean seguras. Dice en el versículo, en Deuteronomio 8, versículos 18 y 19, si no acuérdate de Jehová tu Dios, porque Él te da poder para hacer las riquezas, a fin de confirmar su pacto que juró a tus padres como en este día. Mas si llegares a olvidarte de Jehová tu Dios, y anduvieres en pos de dioses ajenos, y les sirvieres y a ellos te inclinares, yo lo afirmo hoy contra vosotros, que de cierto pereceréis. Dios es tremendo y Dios es muy celoso con sus cosas. Por favor, hoy más que nunca necesitamos hacer que nuestros hijos vuelvan sus ojos a Dios y que a través de esto sean prosperados. Una generación que olvida a Dios, que olvida sus raíces, termina marchitándose, termina siendo olvidada, termina pereciendo. Entiéndalo muy bien. Entonces, por favor, trabajemos en esto. No es fácil. Yo le voy a invitar a que ustedes, por favor, escriban por lo menos aspectos que ustedes tienen que reforzar en la vida de sus hijos. Y es uno, crear en sus hijos y en su familia el hábito de buscar a Dios. Creen ese hábito, el hábito de buscar a Dios. Lo segundo, creen el hábito de leer la Biblia y orar con ellos y por ellos.
que todos los días en nuestra casa haya una intercesión por nuestra familia. Tercero, enseñarles a tomar decisiones basadas en la palabra de Dios y en lo que haría Cristo en estas generaciones. Ahí es donde comienza todo este asunto y ahí es donde nosotros tenemos que seguir cada día haciendo lo necesario para que nuestros hijos practiquen y vivan con lo que está escrito en su palabra. Muy bien, amigos oyentes, vamos a hacer una oración. Padre, muchas gracias te queremos dar por este tiempo. Gracias por tu palabra, por la manera como tú nos enseñas, nos edificas, nos formas. Tu palabra está en nuestra vida. Tu palabra, Señor, es luz. Tu palabra es medicina para nosotros. Síguenos formando, síguenos guiando, síguenos dirigiendo día tras día. Nos entregamos en tus manos en este tiempo. Ayúdanos, Señor, a formar generaciones para ti, que te amen, que te busquen, que te sigan, que de igual manera, como tú impactaste en nuestra vida, nosotros podamos impactar la vida de muchos. Hoy quedamos en tus manos. Bendecimos este tiempo en el nombre de Cristo Jesús. Amén y amén. Bueno, amigos oyentes, ha sido un placer compartir con ustedes esta tarde. Muy contento, muy agradecido de poder tener este espacio y esta oportunidad de llegar a todos ustedes. Que Dios les siga bendiciendo rica y abundantemente. Les esperamos aquí en Casados y Aún Felices.

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4: Buenas tardes. En este análisis que hacemos en la sección económica de Colmundo Radio, hoy nos vamos a referir al presupuesto general de la Nación, que es el instrumento, la herramienta mediante el cual se puede cristalizar, concretar los proyectos, los planes y programas del gobierno nacional o de los gobiernos a nivel departamental y municipal. Sucede igual con las familias, con las empresas. Todas las empresas presentan, o la copropiedad horizontal, los bienes inmuebles. Todos los edificios presentan su programa o su presupuesto al comienzo del año. ¿Cuáles son los ingresos del edificio? ¿Cuáles son los gastos? Y ese básicamente es el presupuesto de las propiedades inmobiliarias. A nivel nacional, el gobierno del presidente Petro presentó el proyecto presupuesto para el año 2027 en 575,6 billones de pesos. De ese presupuesto, se pretende que se destine 90 billones a la inversión pública, 367 billones para gastos de funcionamiento y 118 billones para el servicio de la deuda. En el área de los ingresos, básicamente, pues tiene que el gobierno nacional acudir a la deuda externa para cubrir estos gastos de funcionamiento, del pago a la deuda y también la inversión. Entonces, esencialmente, muchos sectores del Congreso han planteado que este proyecto de presupuesto está desfinanciado y por eso se requiere una reforma tributaria. Vamos a ver qué reforma presenta el gobierno, porque el gobierno del presidente Abelardo de la Espiella ha planteado que primero se requiere un ajuste fiscal y que en el mes de septiembre presentará una reforma tributaria, y en su debido momento evaluaremos si es una reforma tributaria progresiva o una reforma tributaria regresiva. Un buen día.
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0: Buenas, buenas, buenas, buenas y muy excelentes tardes, 3 y 1 de la tarde. Así es, un día más, un día menos en la casa verdolaga, la casa de los hinchas de Nacional, la casa suya y mía, la casa de todo aquel que quiera y sienta este escudo. Claro que sí. ¿Y qué nos trae hoy? Hoy tenemos, por ahora tenemos a Camilo. Sí, señor, tenemos a Camilo Peña. Veremos a ver si llega alguien a lo largo de la transmisión, pero igual es mejor para tener una conversación más amena, ¿no? Vamos a hablar de las decisiones de Lucas. Lucas, no quisiera ser, lo he dicho todos estos dos días, no quisiera ser Lucas en este momento. No quisiera tener que elegir entre Román y Perlaza. No quisiera tener que elegir entre Sarmiento y Kevin Parra. Bueno, ese no puede ser una decisión un poquito más fácil. No quiero tener que decidir quién va a ser el doble 5. El delantero, sí, fácil. No quiero decidir quién va a ser, jugar Rengifo, Cardona, los dos. Pero si juegan los dos, ¿a quién sacas? Dios mío, no lo sé. Mientras tanto, mientras entramos en tono, sí, mientras pasan los minutos del día de hoy, día 30 de julio, jueves 30 de julio, a unos minuticos, bueno, mentira, a unos días de que juegue Nacional, tanto el femenino como el masculino, eso lo haremos el día de mañana. Pero hoy nos trae esto. Por favor, te presento, Camilo Peña, ¿qué tienes que decirle hoy a todos nuestros oyentes?
1: Hola, Ilan, buenas tardes. Bueno, una excelente semana. Jugó nuestro Atlético Nacional en el Campín, ganó, gustó y goleó, como decían ustedes. Hola, queridos oyentes, muy buenas tardes. Muy feliz de estar nuevamente el día de hoy aquí con ustedes, acompañándolos en este espacio de una horita más o menos, hablando del verde en el lugar donde nunca va a pasar de moda. Y sí, como lo decía Ilan, qué difícil es ser Lucas porque tienes mucho equipo, tienes mucho equipazo, pero a veces se complica un poco.
0: Bueno, te voy a pedir una tarea y es que me tengas preparada toda la nómina Atlético Nacional. Mejor dicho, desde el quinto, sexto, séptimo portero, lo que tenga. Listo. Ay, hoy hablando de porteros, pues el portero nacional es Marquines, ¿verdad?
1: Marquines,
0: todos lo conocemos. Bueno, uno de los porteros, porque probablemente el titular sea Armani. Es una discusión que podemos tener también el día de hoy. Pero Luis Marquines, portero titular hasta ahora del Atlético Nacional, tiene una hermana. Tiene una hermana que debutó el viernes hace ocho días, ¿verdad? Sí, el viernes hace ocho días. Y debutó en el clásico femenino. Ganaron 3-1. Sí, Dana Marquines. Fue muy raro porque, bueno, todas las redes sociales de Atlético Nacional, ustedes saben que son muy, muy influencers. Entonces suben muchas cosas y subieron debut de Dana Marquines. Y yo dije, Dana Marquines. Marquines, Nacional. Y me puse a investigar y claro que sí, la hermana del portero Atlético Nacional. Es como los hermanos Chará. ¿Qué más hermanos han jugado en el fútbol? Los hermanos Williams, ahorita que Nico Williams y Iñaki Williams.
1: Nico Williams, sí.
0: ¿Qué otros hermanos han jugado en el fútbol profesional?
1: Hermanos, ahorita la fecha no recuerdo bastante. ¿Qué hermanos hayan compartido equipo o no?
0: Bueno, también les preguntamos a ustedes, claro que sí. Ustedes deben saber, saben más que nosotros, estoy muy seguro. ¿Qué más hermanos, así como Dana Marquines y Luis Marquines, de Atlético Nacional, ambos femenino y masculino, respectivamente, qué otros hermanos han jugado en el fútbol profesional? Bueno, dejemos eso ahí y vamos a tocar el tema importante. La nómina Atlético Nacional que la está buscando Camilo, démosles un poquito de tiempo más. Mientras tanto ya se reporta el primer comentario de El Hormiguín /28 que nos dice, buenas tardes Verde. Claro que sí, buenas tardes Verde. Y este es un fin de semana, bueno, vamos a adelantar un poquito al programa del día de mañana, que bueno, se los digo más tarde. Hay doblete, no doblete de que cuando es dos partidos en el mismo día y con la misma entrada valen los dos, sino que hay doblete este fin de semana porque juega Atlético Nacional femenino contra el Deportivo Cali femenino por jugarse el liderato, ¿sí? Juegan el sábado. Y el domingo juega Atlético Nacional contra Jaguares por allá en Montería, ¿sí? Que esperamos que Lucas va a poner una nómina mixta o otra vez jugará Campuzano.
1: Esperemos que sí
0: juegue Jorman Campuzano. Esperemos que esta vez sí convoque a Cardona. Yo creo que sí, quizá le dé descanso a Rengifo, que ha jugado los dos partidos casi completos. Quizá, ¿quién más le puede dar descanso? Quizá entre Román de titular, porque Jaycar ha sido la primera opción en estos dos partidos de Copa de Lucas. Pero bueno, ¿ya tienes la nómina?
1: Sí, Lan, aquí ya tenemos la nómina. Entonces, Arqueros, actualmente Atlético Nacional cuenta con Franco Armani.
0: ¿Te parece si vamos como uno a uno? Es decir, okay, vamos con todo, o sea, posición por posición. Vamos, listo, con todos los arqueros, después con todos los, y decidimos entre, listo, nosotros, dale, y ustedes, quién es el titular por lo que ha mostrado en estos dos partiditos, o lo que ha mostrado a largo de su carrera, o lo que ha mostrado en el último semestre, o lo que vino mostrando, etcétera, etcétera, lo que ustedes quieran ver. Entonces, empecemos con los porteros. ¿Qué porteros cuenta ahora mismo a número, a día número 30 del mes julio del 2026 Atlético Nacional? Camilo Peña.
1: Listo, los arqueros con los que cuenta Atlético Nacional es Franco Armani, Luis Martínez, y también tendría como un tercer arquero disponible el juvenil, el SEA, el de apellido SEA.
0: Ah, no, claro, recuerdo bien, sí, su nombre. Sí, sí, señor, SEA, sí, señor.
1: Entonces tendría esos tres arqueros, me imagino que SEA se convertirá en el tercer arquero de Atlético Nacional. Y bueno, entonces ahí posición por posición. A mí en lo personal, Dylan, me parece que en Copa debería tapar Luis Martínez. En alguno que otro partido de Liga también podría tapar Luis Martínez, pero ya en partidos importantes de Liga, ya sea como un Millonario, Santa Fe, ya yo creo que aquí el titular debería ser indiscutiblemente Franco Armani. No sé qué piensas
0: tú. O sea, perfecto, las cosas claras. Para Copa, Martínez.
1: Para Copa, Martínez.
0: Para Liga, Armani. Sí.
1: Pero bueno, ahorita en Copa nos enfrentamos al Deportivo Cali.
0: No, o sea, hay que decir las cosas como son. No, ay, depende de quién sea, ay, pero en la final pongo Armani, no.
1: Bueno, listo, Martínez va por Copa y Armani va por Liga.
0: Martínez juega toda la Copa y Armani toda la Liga.
1: Exacto.
0: Listo, perfecto. Yo coincido, también pienso que va a pasar exactamente lo mismo, porque usualmente la gente y los equipos hacen eso. Tienen a su arquero, su segundo arquero, entre muchas comillas, que muchas veces puede pasar a ser el primer arquero para la Copa, y el primer arquero, que en este caso es Armani, para la Liga.
1: Sí, correcto, sí. Dylan, igual no creo que hayan fichado a Armani solo para venir a ver a tapar a Markin.
0: Sí, no, es un sueldo, es una ficha bastante cara, ¿no? Es un sueldo duro, al bolsillo. Pero bueno, Armani, anótalo ahí, entonces, en el cuaderno.
1: Vamos con tarea. Armani.
0: Nos vamos con Franco Armani en el arco. Si alguien tiene una opinión diferente, háganlo no lo saber en los comentarios. Armani, Martínez, SEA, ¿por qué no? Habrá gente que quiere ver a SEA titular, quizá. Pero bueno, vámonos ahora lateral derecho. Sí, lateral derecho. ¿Con qué laterales derechos cuenta Atlético Nacional?
1: Lateral derecho cuenta con J.K. Perlaza y Andrés Felipe Román.
0: Solo tenemos dos laterales derechos. J.K. Perlaza, Andrés Felipe Román. Esto es lo que más me preocupa. Bueno, no me preocupa mal, sino a bien. Ojalá tener estas preocupaciones siempre. ¿Quién es más bueno? Pero no sé. Román ha venido mostrando el último semestre fue un poco flojo, sin embargo igual metió el gol que nos dio el único título el año pasado, ¿verdad? Contra el Independiente Medellín, la final que le ganamos, así es. Pero ha venido disminuyendo un poco, y J.K., el nivel que está mostrando J.K. Perlaza, Dios mío, J.K. Perlaza, el nuevo Daniel Muñoz. Ya me atrevo a decir que sí puede ser el nuevo Daniel Muñoz, puede ser nuevo lateral derecho o extremo, porque es que hay que tener una cosa clara. Y es que J.K. es carrilero. No es lateral, no solo lateral derecho, sino es carrilero. Te juega en el centro, te juega atrás, te juega al frente. Ha mostrado, como lo veníamos diciendo, cosas muy interesantes en el esquema de Lucas González. Pero entonces, la pregunta. ¿Román? ¿Qué tantas alegrías nos ha dado Román? Siempre Román y solo Román. ¿O el juvenil J.K. Perlaza? Porque J.K. Perlaza es joven. J.K. Perlaza tiene proyección. Entonces, bueno, nos vamos por Andrés Felipe Román o J.K. Perlaza, por favor, Camilo Peña.
1: Bueno, Dylan, aquí sí voy un poco contigo. Me uno también a lo que piensas. En lo personal, J.K. Perlaza viene del préstamo con Santa Fe, y el primer partido que jugó fue contra Deportivo Táchira, otra vez recordando ese partido, y parece que nunca se hubiera desconectado de Atlético Nacional. O sea, estaba en todo lado. Luego juega el partido contra Tigres. Y es un jugador que parece que nunca se hubiera desconectado del plantel de Atlético Nacional. Como decimos, sí, Andrés Felipe Román nos ha dado muchísimas alegrías. Siempre aparece en los momentos donde se tiene que aparecer. Pero Andrés Felipe Román a veces se desconecta de los partidos. A veces se juega un partido bien, se te desconecta tres. Y luego aparece con una lesión. Entonces, bueno, es bueno tener otro lateral derecho. Que bueno, cuando se lesionaba Andrés Felipe Román en el semestre anterior, nos preocupaba un poco. Pero ya con Perlaza nos defendemos. Pero aquí sí, Dylan, mi voto sería para Perlaza. Jaycar Perlaza indiscutiblemente sería titular.
0: O sea, el titular para siempre, Jaycar Perlaza.
1: Sí, démosle la oportunidad, es juvenil y como lo dices, puede ser el próximo Daniel Muñoz, ¿por qué no?
0: Claro que sí, ustedes también respondan los que están en los comentarios. Jaycar Perlaza o Andrés Felipe Román, vamos, estamos haciendo uno por uno. Entonces, mientras ustedes piensan, claro que sí, esa pregunta, porque es que lo que les digo, no me gustaría que estar en los zapatos de Lucas González. No, porque voy a tener que decir entre dos jugadores muy buenos. Me gustaría tener dos laterales derechos, pero no se puede, así es el fútbol, no podemos cambiar las reglas. Vamos a escuchar el mensaje mientras ustedes piensan y presento a alguien más que llegó a la mesa de trabajo, un conocido, un intelectual. 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

0: Bueno, claro que sí, ya estamos de vuelta después de esa primera pausa comercial. No vamos a tener muchas, no se preocupen. Bueno, les quiero presentar, mientras ustedes van pensando a quién ponen, al señor, el intelectual del fútbol, así es, el intelectual del gol. ¿Cómo, Camilo? ¿Quién?
1: Paulo. ¿Quién será?
0: Paulo Guzmán, por favor, Paulo Guzmán, un saludo, por favor, a la cámara.
2: Ya se me quedó el apodo, el eslogan.
0: Sí, bueno, ese ya es suyo.
1: El intelectual del gol.
0: Ah, el intelectual del gol, sí, señor.
2: Me gusta. Hola, hola, hinchas verdolagas, a Camilo, a Dylan, qué gustazo estar acá nuevamente. Y bueno, vamos a hablar un poquito de lo otra vez de lo que fue el partido de Copa. Y le digo de una, ¿a quién pondría yo en la titular o listo, más tarde?
0: De una, Perlaza Román.
2: Ustedes saben que quienes me han escuchado, estoy enamorado de Perlaza. Yo le seguiría dando la oportunidad al muchacho.
0: Listo, 2-1 para Perlaza, porque mi voto era para Román. Porque... ¡Ah, Juemar! El primo de Jim, claro que sí, el primo de Jim, bueno.
2: Igual es verdad que también lo dijimos ayer, es una muy buena y sana competencia.
0: Sí,
2: cuando
0: señor.
2: Román tenga la oportunidad, quiero creer que, no sé, va a jugar, va a volver a ser ese Román que en el 2024-2 nos dio tantas alegrías. Y ahí se va a complicar, ahí sí que no quisiera estar en los zapatos de Lucas González.
0: Una pregunta para ustedes dos, goles de Andrés Felipe Román en finales. Ya veníamos recordando el último, la última final de Atlético Nacional contra Medellín. ¿Qué otro gol en final tiene?
2: Contra Tolima.
1: Tolima.
2: Esa final que mencionó. Que también hace gol Alfredo Morelos, que he visto por ahí muchos comentarios en redes. Que lo que vimos es durante la transmisión del partido, que solo le hace goles a equipos chicos, lo menciona mucha gente. Pero ese Alfredo Morelos del 2024-2 le hizo goles a muchos equipos e hizo un gol en la final junto a Román.
0: Listo, perfecto. Y bueno, nos quedamos con Román. Vas anotando ahí. Primero, Armani. Lateral derecho, Perlaza, perdónenme, y voy a leer los comentarios, voy a permitirme, nos dice Estela Fonseca, buenas tardes, verdes muchachos, aquí pendiente, muchas gracias Estela Fonseca, una fiel fan, la verdad la he visto muchas veces acá, y nos dice Andrés Vélez, bueno, este programa no trata esto, este capítulo de La Casa Verdolaga no trata esto, pero vamos a leerlo porque es información muy importante y estás en todo lo cierto, Andrés Vélez, ya Tigre Argentina dijo que si Nacional no paga los $800,000 de la cláusula de rescisión de Elías Lautaro Cabrera, no, que se olvide él. El jugador sale del club por más que sea. O sea, solamente va si pagan los 8. Yo la verdad dudo mucho que eso pase.
2: Igual es un buen
0: ver el vaso medio lleno. Gracias, Pablo. No, yo estaba siendo pesimista, pero no, es verdad. Si viene, compra.
2: Pero yendo a lo pesimista, no creo que Nacional lo compre.
0: Ah, yo tampoco es creo tema. Que lo compre, la verdad. No, no dejaron un poquito más de eso por Jesús Rivas, no van a dejar eso por Elías.
2: Aunque bueno, todo puede pasar.
0: Y complementa Andrés Vélez, Nacional quiere es que esos $800,000 los asuma Vélez y que Nacional lo vaya pagando a cuotas. Como siempre, Nacional quiere todo fiado, hoy no fío, mañana sí, o gratis. Bueno,
2: terrible. Lo que venimos diciendo. Nos dejaste una mala imagen.
0: Lo que venimos diciendo, sí.
1: Mala imagen y pues más de un equipo grande que es Atlético Nacional.
0: Pero es mejor la verdad. Porque con mentiras no, las mentiras duelen. Y nos complementa como por último comentario que nos ha dejado Andrés Vélez. Dice, Tigre pide que le reconozcan el resto de contrato a Elías, que le queda hasta diciembre, le quedan 6 meses, bueno ya 5 porque se acabó julio. Se nos fue julio. Y Nacional no quiere pagar, no lo quiere pagar para que Vélez asuma todo eso. Bueno, sí, la información que va llegando. Y
2: gracias, Andrés.
0: Ojo, llegó Adrián Jaramillo, buenas tardes verdes, pero llegué.
2: Siempre.
0: Sí, señor.
1: Adrián Jaramillo, claro, buenas tardes, sí.
0: Aprovecho para decirle a todos los que nos están escuchando, oyendo, viendo, o como sea, nos puedes escuchar por los 1040 de Colmundo Radio o por todas nuestras plataformas digitales de Colmundo Radio o La Casa Verdolaga. Estamos en Instagram, en Kick, en X, estamos en YouTube, en Twitch, mejor dicho. Sí, hay una plataforma, una red social en la que no estemos, nos avisan y creamos enseguida, por favor. Les iba a decir, desde la siguiente semana, y también aprovecho para ustedes, intelectual del gol y Camilo, desde la otra semana el programa cambia de horario. Volvemos de 2 a 3 de la tarde. Sí, señor, más tempranito. Igual ya saben, ya, quizás es un horario complicado, quizás muchos están almorzando, quizás muchos están en horario laboral, pero pueden escucharnos cuando quieran. ¿Por qué? Porque esto está siendo grabado para YouTube, para Twitch, para Kick, para cualquiera de estas plataformas, queda ahí. Y ustedes lo ven cuando quieran. Lo ven en la noche. Y bueno, me estoy enredando mucho. Seguimos. Pareja de central. Nómbramelos todos y elegimos dos. ¿Te parece?
1: Bueno, Dylan, vamos con los centrales. Entonces está Neider Parra, William Tecillo, Simón García y César Haidar. Entonces, elijamos la pareja de central.
2: ¿Y Andrés Reyes?
1: Ah, bueno, Andrés Reyes también iría ahí, sí, correcto.
0: Bueno, pero Andrés Reyes todavía no es de Nacional,
2: entonces. Todo Elías Cabrera, entonces. Ajá. Pero, entre comillas.
1: Bueno, con los que cuenta Nacional serían estos.
2: Sí, cuatro.
1: Entonces, elijamos la dupla. Para mí, indiscutiblemente, William Tecillo,
0: sí,
1: ya que es...
0: ¿Estamos todos de acuerdo con que William Tecillo sí o sí? No. Dios.
2: Pero si Haidar viene haciéndolo bien, no hemos dicho que Haidar saca el balón, defiende todo. Para mí el fútbol es de momentos.
0: ¿Y no puede ser Haidar y Tecillo entonces?
2: ¿Y Parra? ¿Puede entrar? No sé cómo pusiste a Román.
0: ¿Puede entrar?
2: Yo pongo a Parra. No sé, bueno.
0: Bueno, vamos a votar. Votemos.
2: Y aquí que gane la democracia.
0: Empecemos, por favor, Camilo. El primer central, tu primer central, ¿quién es? Aunque creo que ya lo dijiste, pero dilo.
1: Mi primer central sería William Tecillo. También es un capitán para Atlético Nacional. Sin duda marca el ritmo del partido y hace que la defensa juegue un poco más arriba.
0: ¿Pablo?
1: Para mí sería William Tecillo.
2: Es gracioso porque yo diría la misma explicación, pero con Haidar. Lo cual me parece bueno, porque es que, igual que Román, si Tecillo entra a hacer la labor que hace Haidar, pues tenemos una buena base, y si uno no está bien, el otro entra y resuelve. Pero yo por ahora, por el momento de juego que se ha dado, seguiría con Haidar.
0: Listo, 1-1, Haidar 1, Tecillo 1, yo desempato, Tecillo, listo, perfecto. Anota Tecillo, Camilo. Y bueno, otro paréntesis, y nos dice Adrián Jaramillo, que son opiniones, esto nos va a hacer debatir, estoy seguro, y dice: Nacional no compra jugadores como antes, porque botaban la plata, ya traen al jugador prestado, si da la talla lo compran, si no muchas gracias y hasta luego. Así, eso es una buena análisis.
2: Es una buena forma de verlo.
0: Pero, o sea, yo también tenía, o tengo esa sospecha que hacen eso por eso, pero lo que pasa es que, caso Marino y Nestrosa. Ejemplos puntuales. Caso Marino Nestrosa. Cuando lo querían comprar, sí, o sea, al principio, que lo trajeron cedido, Columbus Crew pedía 3 millones de dólares. Dice: yo no se lo quiero ceder, le voy a pedir 3 millones, sí. Y lo coge. Lo coge. El Nacional dijo: no, préstemelo. Dijo: listo, se lo va a prestar. Se lo prestó. Marino Vino hizo lo que todos sabemos. Nos dio la 18, tricampeonato, mejor dicho. Hizo y deshizo. Hizo lo que quería con todos los equipos del fútbol profesional colombiano. ¿Qué pasa? No es un jugador tuyo. ¿Qué pasa? Subió de precio.
2: Claro.
0: Entonces ahora Columbus Crew dice: listo, se lo vendo, pero ya no vale 3 millones, ahora vale 5. Incluso pidieron 6. Y Nacional, pues si no dejó 3 millones antes, cuando podía comprarlo, pues no va a dejar 6, 7 millones. Y por eso fue que a Marino Nestrosa no lo compran totalmente, sino que compran el 50% de sus derechos por 3 millones de dólares. Ahora, sí, Marino ya es tuyo, un 50% tuyo, pero al venderlo al Vasco, de hecho por eso no se fue a Boca, porque la oferta de Vasco era más grande y el salario obviamente era mejor. La oferta de Vasco fue 7 millones aproximadamente, un poquito más, un poquito menos, y la de Boca más o menos 5. Entonces lo vendieron a Vasco, pero ya no ganaste 7, ganaste 3.5 y habías pagado 3 por él, ganaste medio millón de dólares. En cambio, si tú lo hubieras comprado al inicio por 3 millones de dólares, lo vendías a 7, ganabas 4. Son opiniones divididas.
2: Es un...
0: Pero pues, hay que
2: es
0: ver
2: un caso
0: cómo
2: igual
0: se maneja.
2: Que hay que tener en cuenta.
0: Así es. Bueno, seguimos. El otro central, por favor, Camilo. ¿Quién está...? ¿Me repites los centrales? Sin sacar a Tecillo,
1: bueno,
0: claro.
1: Sin sacar a Tecillo.
0: No, sacándolo.
1: Sacando a Tecillo, entonces nos quedaría Neider Parra, Simón García y César Haidar.
0: Perfecto.
1: Aquí, entonces... aquí descartamos a Simón García. No sé si todo lo descartamos.
2: Sí, la verdad, sí.
0: Ay, descartar,
2: creo,
0: es una palabra fuerte.
2: Creo
0: no
2: que
0: me gustan
2: verá,
0: esas palabras.
2: Creo que el domingo verá minutos.
0: Sí, el domingo será titular, muy probablemente.
2: Seguramente.
0: Muy probablemente será
2: depende
0: titular.
2: Depende de él.
0: Sí, señor.
2: Que tanto juegue.
0: Entonces, voy a empezar yo, para no tener que desempatar yo. Me voy con Neider Parra.
1: También mi voto sería por Neider Parra.
2: Entonces ya no era Haidar Tecillo. Obviamente Neider Parra.
0: Sí, exactamente.
1: Pues Haidar entraría ya reemplazando a Tecillo. Entonces, pues,
2: es un buen suplente. Como...
0: Es que Haidar, el problema con Haidar... O sea, no, el problema que tiene Nacional y Lucas González, y es el mejor problema de todo el fútbol, es que tiene gente muy buena en el mismo puesto. Uh-huh. Caso Perlaza Román, caso Perlaza Haidar, Parra. Ese es el problema. Es un problema excelente.
2: Gran problema.
0: Quisieran todos tener esos problemas, mejor dicho. No quisieran tener, ay, que me va la culebra, ay, no, que la arriendo, ay, no, que me van a cortar la luz. No, Nacional tiene problemas de que tiene tantas cosas que no sabe a quién poner.
2: Que de hecho, si Simón llega a un buen nivel, toda la saga defensiva tendría 8 jugadores, o sea, 2 por puesto, y así se resuelve cualquier torneo.
0: Vamos a lateral izquierdo y leemos los comentarios, porque hay unos comentarios interesantes que yo dije que iba a generar debate, ese comentario de Adrián. Gracias, Adrián. Y vamos a ver, lateral izquierdo. ¿Qué laterales tiene la Atlético Nacional? Izquierdos, claramente.
1: Listo, Atlético Nacional con los laterales izquierdos cuenta con Samuel Velázquez y el argentino Milton Casco.
0: Facilito, ¿no? Facilito, creo que para todos. Voy a hacer una pregunta como para saltar un poquito más rápido este tema. ¿Milton Casco sí o no, Pablo?
2: Sí.
0: ¿Camilo?
1: Sí.
0: Listo, Milton Casco, lateral izquierdo. Ahora sí, la defensa está completada. Me va a decir, completa. Me vas a decir cómo queda esta defensa titular que estamos armando en Casa Verdolaga. Claro que sí, que yo sé que Lucas nos escucha, entonces esto seguramente saldrá por ahí en la quinta fecha. En la quinta fecha nos vemos y traemos esto. No pierdas ese cuaderno. Dinos, Camilo, ¿cómo quedó la defensa?
1: Bueno, la defensa, empezando con la cabeza del equipo, que es Armani. Luego, lateral derecho, Perlaza. Lateral izquierdo, Casco. Y la dupla de defensas sería Tecillo y Neider Parra en la defensa titular, en los centrales titulares.
0: Claro que sí. Y ahora sí, me permito leer los comentarios. Nos dice Carlos Julio Díaz y Carreño, nos dice: buenas tardes, panelistas de la Casa Verdolaga. Saludos desde Bucaramanga. ¿Qué saben si lo de Ian Poveda se dará o es puro humo? ¿Qué pasa con Ian Poveda? Con Ian Poveda ya se le hizo una oferta, no una oferta formal como cuando, ven, fírmame, de una. Pero tenemos también información exclusiva de la Casa Albinegra, ex equipo de Ian Poveda, que coge fuerza. Pero me preocupa que no llegue ya, necesito que llegue ya. ¿Sí? Coge fuerza lo de Ian Poveda, es el que más fuerza tiene en estos momentos, porque ya nos lo dijo, como nos lo dijo Andrés, la cláusula de rescisión, dudo que la paguen para Elías Cabrera y Andrés Reyes. Quizá no lo traigan por el nivel que están mostrando los centrales ahora mismo. Uh-huh. El que más fuerza tiene es Ian Poveda. Lo único que se puede complicar es por la sobrepoblación de delanteros extremos y gente ofensiva, pero es el más cercano a llegar a Atlético Nacional. Probablemente, o sea, si Ian Poveda llega, lo sabremos la siguiente semana. Si Ian Poveda llega, la siguiente semana lo sabremos. Y saben un dato curioso, mi hermano se llama también Ian. Pero bueno, dice Andrés Vélez, así es, dice Andrés Vélez: el asunto es que Nacional hoy en día hasta un préstamo ya lo quiere fiado. Así es, Andrés, mejor dicho, Dios mío.
2: ¿Qué es lo que pensamos todos?
0: Quiere todo gratis y prestado, pero ya ni un préstamo es capaz de pagar.
2: Fuerte, fuerte.
0: Palabras muy duras de Andrés, muy creo fuerte. Que es el primer hater de la administración de Atlético Nacional.
2: No, todos somos
0: mejor
2: haters.
0: Mejor dicho. Vamos con Adrián.
2: Sí, señor.
0: Y es que Adrián nos dice: muchachos, el préstamo tiene que ser con una opción de compra. Excelente apunte de Adrián. Excelente apunte. Tiene. Lucas, llámalo. Lucas, él te tiene que ayudar. Opción de compra, si funciona bien, si no, se devuelve el equipo. Es que muchos jugadores no dan la talla nacional. La verdad pesa demasiado y a muchos les queda grande.
2: Y pasó con Marino, que lo hizo perfecto y después bajó el nivel. Haciendo propiedad del equipo, bajó el nivel.
0: Una excelente propuesta de Adrián. Porque, y es lo que no hace Nacional. Nacional no los trae con opción de compra, los trae sin opción de compra. Y por eso, bueno, Marino, en el caso de Marino. Uh-huh. Sí. Y por eso salió tan caro. Es verdad, si tú lo traes a préstamo, pero con una opción de compra clara de cuánto vas a desembolsar por él,
2: ya
0: es perfecto. Exactamente. Eso es verdad. Escuchen a Adrián, por favor. Lucas, por favor.
1: Bueno, verás, ahí hablando un poquito de bueno, si es prestado, que si es comprado. Algo que rescato y resalto mucho es la hinchada de Nacional, ya que es el tema de los abonos. La hinchada de Nacional no te va a pagar un abono si no ve refuerzos. ¿Qué es? Atlético Nacional esta mañana publicó que hasta el día de hoy a las 4 de la tarde había plazo para los abonos. Vuelve a sacar un comunicado, por así decirlo, una historia, que ahora el plazo es hasta el día de sábado, hasta las 4 de la tarde. Entonces Nacional sigue insistiendo como: por favor, hinchas, abónense. Pues pero la favor, hinchada le dice: por favor, tráigame refuerzos.
0: Así es que si no hay de una parte y no hay de otra, es muy difícil. Claro. Vamos a seguir leyendo comentarios y viendo quién va a ser ese centro de campo. Piénselo, por favor. ¿Campuzano? ¿Campuzano con quién? Creo que Campuzano es vivo. Pero vamos a ir pensándolo y nos van a ir comentando. Sí, en la cajita de comentarios. 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
0: Bueno, 3:29, nos colgamos de tiempo y nos colgamos porque apenas llevamos la defensa. Igual lo podemos armar para mañana. Que les digo a todas las personitas que nos están viendo el día de hoy y a esta hora, el día de mañana tendremos Viernes de Hincha. ¿Qué es eso de Viernes de Hincha? Listo, se los digo fácilmente. Van a ver, bueno, ¿podemos traer un hincha? Claro que sí, si nos ponemos en comunicación, traemos a alguno de ustedes. Claro que sí, está en Bogotá, puede venir, podemos traerlo. Pero por ahora, mientras cuadramos todos temas logísticos, vamos a dejarles un número el día de mañana para que usted comparta sus opiniones, ya no de manera digital en el chat, sino que nos envíe un audio. Nos puede enviar un video, nos puede enviar una foto y nos hable y comente. Probablemente no acabemos el 11 hoy. Entonces el día de mañana nos pueden enviar una foto con el 11, nos pueden enviar un audio diciéndonos cuál va a ser su 11, los pronósticos para los dos partidos de Atlético Nacional el siguiente fin de semana, el femenino y el masculino. Pero por lo pronto, anótelo, por favor. Mañana los esperamos acá de 3 a 4, Viernes de Hinchas. Pero vamos a leer el comentario de Adrián Jaramillo. Nacional llegó a tener jugadores preparados por todos los equipos y Nacional pagando la mitad de los sueldos. Ya los, es verdad, repartidos en todos los equipos. Eso es lo que nos dice. Ya los Ardila dijeron que nomás el equipo tiene que ser autosuficiente, ya no pierde, no piensan como votar, ya no piensan prestar. Sí, es verdad, es una buena... ya no piensan botar el dinero. Muy bien, muy bien. Bueno, Andrés, que sigue siendo el hater número uno de la dirigencia de Atlético Nacional, nos dice que traen... ahí, bueno, voy a describir la palabra. Dice que Nacional es un mercado de pulgas, porque vende como chécheres, mejor dicho. No, y jugadores libres, bueno, hay veces que los jugadores libres son buenos. ¿Por qué no? Si un jugador es muy bueno y está libre, hay que aprovecharlo. Pero no, hay que también sacar platica. Bueno, también nos dice otra vez Adrián, muchachos, van poco de 6,000. Sí, así es. Ese tema nos estaba diciendo Camilo, que se alargó un poquito más el plazo para abonarse en Atlético Nacional y es muy bajo. Preocupante, solo 6,000 abonados.
2: Pero es una buena respuesta de la hinchada.
0: Sí, es verdad, Camilo. es verdad. Es como para decir, venga, escúchenos. Pero es verdad, porque es una cifra, es la cifra que tuvo el Inter de Bogotá el semestre pasado.
1: Correcto.
0: 6,400 abonos más o menos vendió el Inter de Bogotá en su estreno. Entonces,
1: a mí me parece una buena protesta.
0: O fichan,
1: de la hinchada del Atlético Nacional. Por lo menos no vamos a tirar zapatos a donde sabemos.
2: Sí. No, debe ser la mejor protesta que se puede hacer.
0: Con este comentario le doy ingreso a escoger el mediocampo. Porque nos dice Carlos Julio Díaz Carreño, ojo con ese canterano. Donde lo descuiden el mediocampo, donde se descuiden los del mediocampo, se queda con el puesto.
2: ¿Cuál canterano?
0: Yo creo que habla... pues es que hay muchos.
2: Hay dos ahí.
0: Zapata... Zapata es canterano, pero ya lleva mucho tiempo, ¿cierto? ¿Verdad? ¿O me equivoco?
2: Yo ya no lo cuento como...
0: bueno, no lo contemos juvenil. A Zapata como juvenil. Felipe Marín.
2: Yo creo que habla de él.
0: Yo creo que habla de Matías Lozano.
2: Pero es que Felipe viene jugando 60 minutos y partido completo y haciéndolo muy bien.
0: Bueno, preguntémosle, Carlos Julio, ¿de quién hablas? Ah, mire, nos contesta de una vez, estaba equivocado yo. Por algo es el intelectual del fútbol, por favor. Habla del canterano Marín.
2: Marín, sí, señor.
0: Que de hecho, Pablo tuvo la virtud de verlo en rueda de prensa.
2: Estuvimos ahí, estaba rueda muy contento por,
0: estaba junto a
2: por
0: Lucas.
2: La oportunidad que le da Lucas a él y a todos los juveniles.
0: Es que eso también me gusta mucho de Lucas. Y la cantera Atlético Nacional siempre ha sido muy buena, muy buena. Pero bueno, sigamos, ya seguimos leyendo los comentarios. Camilo, nos mencionas todos los mediocampistas y elegimos dos. Sí, listo, vamos.
1: Listo, entonces, bueno, contamos a Felipe Marín, ¿o?
2: Claro, claro.
1: Entonces entra Felipe Marín, entra Mateo Zuribe, Germán Campuzano, Elkin Rivero, Juan Manuel Zapata, Edwin Cardona y el próximo 10 de la Selección Colombia, Juan Manuel Rengifo.
0: Bueno, creo, o sea, yo quitaría a Rengifo de esta lista.
2: Sí.
0: Vamos a buscar Dale. Al doble 5. ¿Sí?
2: Doble
0: 5.
2: Así está jugando Nacional.
0: Voy a proponer un nombre. Campuzano, titular, pregunta sencilla para respuesta corta. Campuzano, titular, ¿sí o no?
2: Sí.
1: Sí.
0: Sí. Anota ahí, por favor, Campuzano. Campuzano es nuestro titular indiscutible. Ahora, me repites a todos los mediocampistas, sin contar al futuro 10 de la selección, Rengifo y Campuzano, por favor, Camilo.
1: Bueno, entonces, iríamos con Mateo Zuribe, Elkin Rivero, Juan Manuel Zapata, Edwin Cardona.
0: Edwin.
1: Y Felipe Marín.
0: Bueno, Edwin Cardona, dejémoslo también arriba. Yo lo dejo arriba. Y recordemos, el ejercicio es para ser titular. Si tuviera que elegir una titular, ¿cuál sería? Yo me quedo con Juan Manuel Zapata. Yo elijo a Juan Manuel Zapata, por favor, Paulo.
2: Yo creo que para un partido donde tienen que estar todos titulares, también Zapata, pero hacer el hincapié, como también nos lo dice ahorita, en el lateral izquierdo, Samuel le compite perfectamente a Milton. Matías Lozano y Marín, jugando bien, fácilmente se pueden ganar el puesto por encima de Zapata, pero hoy pongo a Juan Manuel.
0: ¿Y Camilo?
1: Sí, también, como dice, el intelectual del gol, sí, también. También iría con Juan Manuel Zapata y... Yo sé que en un futuro Marín también va a entrar ahí y va a estar dando problema ahí en ese medio campo.
0: Listo, perfecto. Entonces, a día de hoy, 30 de julio, a las 3:34 de la tarde del 2026, claro que sí, Campuzano y...
1: Zapata.
0: Zapata, sí, muchas gracias. Y ojo, y
2: miren,
0: claro,
2: que con,
0: dejamos
2: con...
0: el ojo con Marín y yo dejo ojo con Matías Lozano.
2: Con dos partidos, si sigue así... Lucas nos puede estar contradiciendo lo que dijimos los primeros días, de que no teníamos suficiente plantilla, porque hasta ahora en el equipo que ya hemos armado, dos jugadores por posición. En el doble 5 iríamos Germán o Mateus, Zapata o Marín, o incluso Lozano. Entonces, potenciando a todos los jugadores, la plantilla sí parece ser amplia.
0: Es verdad, porque dejamos a alguien importante como Mateus Uribe afuera. Pero Mateo Zuribe, como lo viene haciendo, jugando, entrando al 70, entrando al 60, lo hace muy bien. ¿Algún partido puede ser titular? Claro que sí. Voy a leer unos poquitos más comentarios. Y dice lo que nos dice Andrés Vélez. Lo que dice Adrián, van 6.000 abonados. La gente no come vidrio. No se va a abonar con un bono carísimo y con inversión cero en contratación. Eso es verdad. O sea, resumiste lo que pensamos todos los hinchas de Atlético Nacional en un pequeño comentario en la Casa Verdolaga, la casa de todos los hinchas de Atlético Nacional. Y nos dice Adrián Jaramillo, el fracaso es gracias a que dejaron todo el semestre pasado al aprendiz del técnico.
2: Total, perdimos un semestre completo.
0: Al que muchos llamaban como profe de educación física, sí, lo apodaron así. Y el man se tiró el semestre pasado y estas son las consecuencias, es verdad.
2: Eso fue faltarle al respeto a los profes de educación física.
0: Perdón, profe de educación física, profe Mauricio, perdóneme. Y entonces sí, es verdad, son las consecuencias. Una vez dijo un amigo, sí, un compañero de la escuela, de la universidad, cada quien es responsable de sus propias cagadas. Entonces, hazte responsable, por favor, Nacional, trae a alguien o sal campeón.
2: Totalmente.
0: Bueno, nos dice Andrés, Nacional hasta ahora no ha invertido un solo peso en contrataciones, pero eso sí, el abono bien caro. ¿En cuánto está el abono intelectual?
2: No hay coherencia.
0: ¿En cuánto está el abono intelectual?
2: Yo soy busca... de opiniones, no tanto de números, pero claro, ya busco.
0: Busca el precio de todas las filas,
2: claro,
0: a ver
2: sí.
0: Cuáles. Y nos sigue diciendo Adrián Jaramillo. Ojo, Adrián comenta. Mañana, me imagino que se responde, no a mañana, sino al equipo, al partido más próximo Nacional, sí, que es contra Jaguares, la mayoría del equipo que Lucas piensa que puede ser titular. O sea, será, Adrián nos dice, que el equipo que salga contra Jaguares será el titular. ¿Será que sí? ¿Será que sí? ¿Será que no? Opiniones divididas, 3:37. Vamos a escuchar a nuestros patrocinadores. 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
7: Eso es el rebelde. No se puede entender.
2: Bueno, respondiendo al comentario de nuestros oyentes, Lucas en rueda de prensa afirmó que contra Jaguares jugarán jugadores que no han visto muchos minutos, que no han sido titulares, así que es un poco más también. Hago hincapié en que dijo que la pretemporada fue muy corta, casi ningún partido para preparar el equipo, para conocerlos más. Entonces, asumiéndolo con mucho respeto, yendo por los puntos, el de Jaguares será otro partido en el que Lucas seguirá probando distintas cosas. Y más bien creemos acá que 8 días después contra América de Cali, ahí sí ya una alineación fija titular puede ir desde el arranque.
0: Lo que nos decía a Adrián, entonces yo creo que para responderle a Adrián, perdón, los titulares van a estar contra América.
2: Eso creemos.
0: Se está tomando esto, o sea, cada quien es responsable de sus propias cagadas. Entonces, al no tener una pretemporada tan larga, está usando estos primeros partidos que, gracias a Dios, gracias al fixture, son algo más, comillas, asequibles. Y está tomando esto como pretemporada, que no debería ser así. La pretemporada es pretemporada y el campeonato es campeonato. Este no es momento para estar probando que si va Zapata, que si va Marín, que si va Matías Lozano, que si traemos a alguien. En este momento ya tenía que uno estar la plantilla por lo menos cerrada. Si algún fichaje que aparezca, porque uno nunca debe decir que no, pero la plantilla cerrada y todo hecho, pretemporada hecha, un equipo ya consolidado, que bueno, hay un equipo que juega bien, pero no es lo que todos esperamos. Últimos dos comentarios que vamos a leer. Ya seguimos leyendo más comentarios porque sé que hay muchos más, pero vamos a completar esto porque se nos acaba el tiempo, nos quedan 20 minutos. Y nos dice Adrián Jaramillo: si Román y Mateus no se ponen las pilas, Perlaza y Zapata los van a sentar. De hecho, acá en la Casa Verdolaga ya sentamos a Román y también ya sentamos a Mateus.
2: Totalmente. Bien.
0: Para pero nosotros es bueno, ninguno es, bueno. Es titular a día de hoy. A día de hoy, a esta fecha, hasta ahora, porque han demostrado muchas mejores cosas Perlaza y en este caso bueno, Juan Manuel Zapata que los demás. Pero todo esto puede cambiar. El fútbol es por momentos. A veces estás bien, a veces estás mal. El fútbol es como la vida. El fútbol es como una montaña rusa. El fútbol es como el amor. Entonces, y nos dice Carlos Julio: con dos jugadores buenos como Poeda y otro, se pueden dispararlos a uno. Es que sí, sí, sí. Por eso tienes hasta mañana, o bueno, hasta la siguiente semana, para uno. Por eso alargaron. Yo creo que alargaron también el plazo de los abonados para cerrar ya el fichaje de Ian.
2: De pronto,
0: porque
2: sí,
0: el fichaje de Ian vendería muchos abonos. Fichas a Ian, vendes muchos más abonos y tienes un placito más para fichar a alguien más. Esperemos que sea así. Solamente que pónganse las pilas, por favor, pónganse las pilas. Y ahora sí vamos con el 10. El 10, ¿quién va a ser el 10 de nuestro equipo? O bueno, no el 10. Más bien hagamos eso, jugamos con la que siempre. 4-2-3-1. Elijamos los 4, 3.
1: 4-2-3-1.
0: ¿Elegimos los 3 de una vez o vamos uno por uno?
2: De una.
0: Vamos a elegir los 3 de una vez. Nos vas a, por favor, Camilo, a decir cuáles son los jugadores en ataque que no sea 9 para Atlético Nacional.
1: Listo, entonces vamos con el mediocampista ofensivo, que tendremos a Edwin Cardona. Bueno, Juan Rengifo ya lo habíamos sacado. También estaría Elkin Rivero, que al parecer tiene como una lesión. Estaría sí, disponible
2: unos meses.
1: Sí, entonces ahí ya nos estaría como saliendo de la posible titular, ya que está con una lesión. Y bueno, si nos quedaría Cardona y Juan Manuel Zapata, ya está. No tendríamos a Juan Manuel Rengifo, Edwin Cardona.
2: Y los extremos de una vez, ¿no?
1: Y ya, entonces ahí entraría el tema de los extremos.
0: Sí, tira los extremos de una vez, porfa.
1: De extremos tendríamos a Marlos Moreno, Andrés Sarmiento, Nicolás Rodríguez, Eduard Bello, que también todavía sigue como en una neva, si se queda.
0: Sí, pero se va a quedar.
1: Se va a quedar.
0: Sí, él se queda.
1: Y tendríamos a Kevin Pa.
0: Listo, perfecto. Entonces, vamos a armar primero quién juega por el centro. Cardona, Rengifo. Acá, para mí, el centro es Cardona. El 10 es Cardona. Pero no voy a dejar a Rengifo fuera, así que no me vayan a sacar de los pelos. Entonces, para mí, por el centro juega Cardona, lo que no significa que no juegue Rengifo. Listo. En el centro juega.

0: Jugaría Cardona if para Dylan.
1: ¿Puede ser? ¿Vamos por posición? ¿Posición? Entonces, ¿quién va por el centro?
0: No, para el centro, para mí iría Juan el Renguifo. Y Cardona yo entraría ya segundo tiempo en un 60-65 para darle más oxígeno
1: a Cardona.
2: Siento a Cardona.
1: Dios mío, me ganaron. Perdí esta vez. No solamente perdí por los votos de ustedes, sino que Andrés Vélez nos dice también. El 10 de Rengifo, el nivel de ese es descomunal, nos dice Andrés Vélez. Sé que hay comentarios antes, ya los voy a leer. Pero bueno. Entonces, anota ahí, Rengifo. ¿Listo? Entonces, voy a hacerles una pregunta que me va a decepcionar mucho, porque ya sé la respuesta. ¿Cardona va a titular? ¿Sí o no? ¿Paulo?
2: No.
1: ¿Camilo?
0: No.
1: Listo, estoy otra vez. Para mí Cardona sí va a titular, pero bueno, ya lo cerraron, no pasa nada, yo siempre he estado solo. Entonces, por el costado derecho, extremo derecho, podríamos ir a Pone, por Camilo.
0: Bueno, para derecho tenemos a Nicolás Rodríguez, Eduard Bello.
1: ¿Y ya?
0: ¿Ganan alguno de esos dos? Sí.
1: ¿Cuál?
0: No, Nico Rodríguez, sin duda.
1: Perfecto, Pablo.
2: Creo que estamos de acuerdo todos, Nicolás.
1: Nicolás Rodríguez, y sí, señor. Bello tiene, bueno, me he querido autoconvencer de que Bello puede dar cosas excelentes para...
2: Tocarlo con Lucas.
1: Y voy a leer el comentario de Julian, nuestro narrador, uno de nuestros saludos, narrados. Julian. Y nos dice, Julian Pat, creo que es él, ¿no? ¿Qué tal? ¿Qué mal? Pero no, sí, es él, es nombre y apellido. Nombre y apellido, debe ser él. Saludos, compañeros, toca darle la oportunidad a Samuel Tienes. Es verdad.
2: Claro.
1: Es verdad, pero no. Estamos haciendo como la nómina titular. Yo no lo pongo de titular hoy.
2: No.
1: Samuel sí tiene que entrar. Tiene que probar, porque algo lo compró Liverpool. Y si no lo dejó un año más, claro, sí. Tenemos que aprovechar ese año más.
2: Totalmente.
1: Ese año más, y no estoy solo, gracias Dios, gracias. Tiene Adrián. Adrián dice, Cardona y Rengifo pueden jugar juntos. Y yo los pondría juntos. Cardona y Rengifo en mi equipo juegan juntos, porque lo han hecho. Pero bueno, solo saca extremo, exactamente. Y ni siquiera sacar un poco, porque ya saben que Perlaza puede hacer. Tenemos de titular. Perlaza saca un extremo porque ya sabemos que Perlaza puede hacer. Y tenemos de titular. Perlaza sube mucho. Jugamos con doble 10 y que Perlaza se abra muchísimo. Milton que se retrae.
2: Sí, sin un extremo izquierdo fijo. Mejor lateral Samuel, ¿no?
0: Sí, puede ser. Ahí lo que dice Paulo es muy cierto.
2: Que sí llegó el gol de Morelos.
1: El tiempo siempre le da la razón a los buenos.
2: Además,
1: pero bueno, Lucas, nos dice Adrián, así mismo es. Sigue Paulo.
2: Lucas se ve muy contento con Samuel, que es de los jugadores que más conoce, porque ya lo tuvo en el Tolima, entonces puede sacarle todo el provecho posible.
1: Y era titular, así. Y me va a permitir leer también a Andrés Vélez. Cardona hace rato es suplente, es una grandiosa alternativa, pero titular ya no le da, no aguanta un partido entero.
2: Andrés, pues me está cayendo muy bien.
1: Podríamos ponerlo de titular y que en el segundo tiempo entre Samuel Martínez, ya que Julián nos recordó que la existencia de Samuel Martínez. Lo siento, Samuel Martínez. Esperemos que algún día estés acá.
0: Ojalá.
1: Hay que traer a Samuel Martínez. Y dice Andrés Vélez, de jugar juntos, sí, el talento jamás sobra y Lucas sabe qué hacer con los dos, nos dice Andrés. No como el sonámbulo de nuestro ex técnico.
2: Nuevo apodo.
1: Sí, o nuevo. Cada vez uno aprende cosas nuevas. Adrián Jaramillo dice, con un equipo chico, ¿qué? Campuzano puede jugar solo. Nos propone dejar solamente uno ahí y irnos para arriba.
2: Campuzano, Cardona, Rengifo, dos extremos.
1: Sí. Adrián tiene dotes de técnico. Totalmente. ¿Ya hizo el cursito? ¿Qué tal?
2: Que contacte a Nacional, por Dios. Haga el cursito.
1: Entonces, ¿me recuerdas la alineación? Hasta ahora nos faltan solamente dos piezas. Y mientras tú nos recuerdas la alineación, o bueno, mientras la vemos, vamos a irnos a nuestra última pausa comercial. 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

0: Casa Verdolaga, y recuérdenos, ya que menciono nuestros nombres, que estamos en vivo no solamente por las redes de la Casa Verdolaga, también por las redes de lo que tengo acá atrás, Colmundo Radio. No estamos solo en su frecuencia radial 1040 de la ciudad de Bogotá, claro que sí, también estamos en su YouTube, en su X, en su Twitch, bueno, en todo eso que podemos ver. Entonces, nos dice acá Andrés Vélez, para leer este último comentario y seguir con las últimas dos posiciones que nos faltan. Y nos dice Andrés Vélez: Zapata es el volante ida y vuelta que Lucas quería. Mateus Paila. A aguantar banca. Puse otra palabra, pero voy a decir aguantar banca.
1: Eso mejor.
0: Aguanta. Entonces, seguimos. Ya tenemos, recuérdamela por favor, Camilo, ¿cómo está el once titular de la Casa Verdolaga?
2: Bueno, atención, nuestro once titular está Franco Armani en el arco. Por lateral izquierdo está Milton Casco, lateral derecho está Perlaza, la dupla de centrales es William Tecillo y Parra, en el medio campo está Campuzano y Zapata, como 10 tenemos a Renguifo, tenemos a Nico Rodríguez como extremo derecho y nos faltaría extremo izquierdo y el goleador, el 9 de Atlético Nacional.
0: Claro, claro que sí. Y quiero recordarles una última cosa. Mañana, antes de que se nos caiga el tiempo. Mañana es viernes de hinchas. Es decir, sí, claro, algún momento los traeremos a ustedes. Traeremos a hinchas de Atlético Nacional. Hay que gestionar todo eso, logística de todo eso. Pero hay que traer, bueno, mañana vamos a traer un numerito. Un numerito que lo verán por acá en la pantalla. No lo sé ahorita dónde lo dejaremos, quizá en esas imágenes que van pasando. Y se los diremos también para los que nos escuchen por la 1040, para que ustedes manden sus audios, sus fotos, sus videos y todo lo que quieran decirnos acerca del tema de hoy, del once titular o del tema del día de mañana, que va a ser como una gran previa, una doble previa del equipo femenino y del equipo masculino, de qué pensamos son los temas que vayan surgiendo, porque es que así es esto, surgen temas, podemos hablar de cualquier cosa. Entonces, por favor, Paulo, por el extremo izquierdo, ¿quién va?
1: Darle mi última confianza, ese último apoyo a Marlos Moreno.
0: Marlos Moreno, claro que sí. Camilo, para... ¿A quién pones en el extremo izquierdo?
2: Bueno, difícil, ya que tenemos a Marlos Moreno, como lo decía Paulo, tenemos a Andrés Sarmiento y tenemos a Kevin Parra, que también lo ha hecho muy bien. Pero pues no sé, yo le doy la confianza a Andrés Sarmiento.
0: Listo, perfecto. Todos tenemos uno diferente porque yo me voy con Kevin Parra. Un voto para Kevin Parra, un voto para Andrés Sarmiento, un voto para Marlos Moreno.
1: Primero en los comentarios gana.
0: Ustedes tienen, sí, exactamente eso iba a decir. El primero que vote ahí en los comentarios es, hay tres opciones. Bueno, ahorita si usted quiere dar otra, si usted quiere dar otra, usted es libre, claro que sí. Por algo Dios nos dio libre albedrío, ¿no? Dios nos dio libre albedrío y nos volvimos hinchas de Atlético Nacional. ¡Qué increíble decisión! Entonces, por favor, Andrés, Adrián, Julian o cualquier persona que nos esté oyendo o viendo por nuestras plataformas digitales, comente el primer comentario, ese fue el que quedó. ¿Listo? ¿Ya? Gané. Gané. Julian Patiño, claro que sí, dice: me quedo con Parra, ha tenido buen arranque de semestre. Listo, anote ahí por favor a Parra. Adriana, y nos vamos con algo que quizá de controversia. No, mentira, esto no es controversia. ¿Quién va a ser el 9? Sencillo. Por favor, Camilo, dinos todos los del frente del ataque, porque quizá Lucas, como ya lo vimos en algún momento, no juegue con un 9. ¿A quién ponen en esa posición? ¿Qué otro delantero, con qué otro delantero completarían la delantera?
2: Bueno, en delanteros sí nos quedarían dos, Alfredo Morelos y el Chicho Arango.
0: Bueno, pero nos dice, bueno, me permito leer antes, perdió por unos minuticos. Nos dice César Lara, Yete, YouTube, Sarmiento. Hubiera escrito unos minuticos antes, aunque mire, hagamos una cosa. De aquí a que se termine la transmisión, que son 4 minutos.
1: El que más tenga.
2: ¿Quién votó por Sarmiento?
0: Pero si alguien, sí.
2: César.
0: Pero César, pero si no hay más comentarios, gané.
2: Listo, de una.
0: Listo, y acá nos dice, bueno, Julián, no vamos a alterar sus opiniones, así que primero nos van a decir a ustedes quién ponen de 9.
1: No, estando los dos en su máxima condición y toda la plantilla, yo igual pongo a Alfredo Morelos.
0: Vale, perfecto. ¿Y tú, Camilo?
2: También me voy con el búfalo Alfredo Morelos.
0: Listo, 0 y somos 3 porque yo también voy con Alfredo Morelos, y 0 y somos 4 porque Julián se fue con Alfredo Morelos. Y nos dice Carlos Julio Díaz: muchachos, les deseo muchos éxitos en sus programas, me gustó mucho interactuar, lo seguiré viendo desde Bucaramanga, Verdolaga. Bien, claro que
1: gracias.
0: Sí,
1: gracias.
0: Ey, por favor, Carlos, y a toda la gente de Bucaramanga, y no toda la gente de Bucaramanga solo, sino a Bogotá, a Medellín, a Cali, al Santander, a Estados Unidos, porque llegamos a Estados Unidos, a España, Chile, a Argentina, a donde quiera que nos estés escuchando, vamos a cambiar la siguiente semana de 12

0: A 3, el horario será de 2 a 3 de la tarde. Igual ustedes pueden ponernos ahí en la radio, pueden activar el YouTube, pueden activar el TikTok y lo dejan ahí mientras hacen lo que tengan que hacer.
1: De fondo.
0: Escucharnos está bien. Y claro que sí, este es la gracia de hacer esto digitalmente, que podamos interactuar con ustedes, Carlos. Entonces, voy a leer los comentarios y en estos 3 minuticos que nos quedan vamos a recordar la alineación que tenemos nosotros, que hicimos el día de hoy, que fue un programa que se pasó rápido, pero fue muy fructífero. Nos dice Adrián, Sarmiento, Rodríguez y el Búfalo. Bueno, bien, va más acorde con Camilo. Y nos dice Adrián, Sarmiento empezó a ganar. Entonces sacamos a Parra y metemos a Sarmiento. Y nos dice Julian, suplente Kevin Pérez por encima de Chicho. Okay, o sea, okay. Él pone al Chicho como tercer 9. Prefiere poner a un canterano. Sí, un muy buen canterano.
1: Hay que ir viéndolos.
0: Un muy buen canterano sobre el Chicho.
2: Sí.
0: A mí lo que no me gusta es esto. O sea, sí, es una excelente alternativa y es muy bien. Pero la inversión que se hizo en el Chicho Arango, entonces, ¿qué?
1: Tiene que mostrar algo en algún momento.
0: Entonces, ¿qué? Bueno, dice Adrián Jaramillo, el 9 es Búfalo. Y nos da César un buen consejo. Vamos a publicar, dice, publiquen esa titular, quedó muy buena. Vamos a sacar un clip haciendo esa titular.
1: Eso va.
0: Entonces.
2: Bueno,
0: entonces, por favor, Camilo, mirando la cámara, vamos a hablar con nuestros oyentes y nos vas a decir cuál es la titular de la Casa Verdolaga el día de hoy.
2: Bueno, Lucas González, si estás escuchando esto, o algún directivo de Atlético Nacional, el 11 ideal de Colmundo Radio y de la Casa Verdolaga, estamos seguros de que va a ser el 11 que nos va a dar la 19 en diciembre, es Franco Armani en el arco, por lateral izquierdo, Milton Casco, lateral derecho, Perlaza, dupla de centrales, William Tecillo y Parra, en el mediocampo está Campuzano y Zapata, más adelante como 10 está Rengifo, extremo izquierdo Sarmiento, extremo derecho Nicolás Rodríguez y como goleador está Alfredo Morelos.
0: Así que ya sabes, Lucas González, ya sabes, Alexis Enríquez, escúchanos, mira este video, seguro te va a llegar porque va a ser súper viral.
1: Agregándole a eso, que yo sé que Lucas lo va a hacer, dándole muchos minutos, los más posibles, a los juveniles, a los canteranos, que despeguen todos esos muchachos.
0: Así es, porfa, Lucas, escúchanos, Lucas, por favor. Así es, y 3:57 de la tarde, vamos a leer el último mensaje para despedirnos. Adrián Jaramillo nos dice, un saludo para todos los verdolagas en cualquier lugar del mundo, desde Medellín, Antioquia. Así es, muy pronto estaremos en Medellín, claro que sí, viendo un partido nacional y siendo las 3:57, bueno, último de Adrián, rápido, el Chicho este semestre la rompe, ese man es un jugador bueno, esperen cuando arranque, no lo para nadie. Así es, confiemos. Y siendo las 3:57 del 30 de julio de 2026, a 2 días y 3 días de los partidos de Atlético Nacional, les quiero agradecer al intelectual del gol, Paulo Guzmán, toca buscarle un apodo. Quiero gustar a Camilo Peña y claro, cómo no, darle muchas gracias a Jim Perlaza, que estuvo acompañándonos en el máster. Recuerden, les habló Dylan Rodríguez y los espero mañana en el nuevo capítulo, un nuevo programa de la Casa Verdolaga. Muchas gracias.

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En ASB Colmundo, las 4 en punto. 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

En ASB Colmundo son las 4:16 minutos. 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

En ASB Colmundo son las 4:28 minutos. 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

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En ASB Colmundo son las 5 en punto. 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

0: 5 de la tarde, 2 minutos. Aquí disfrutando un poquito de la presentación que tenemos ahora para Casa Escarlata. Sean todos bienvenidos a este su programa. Podemos llamarlo que hoy es el debate, el día del debate, pospartido, después de lo que pasó anoche, precisamente en la clasificación de América frente al Real Cartagena en la Heroica. Y hay muchas cosas que hablar. Hay muchos temas que tratar. Más allá de que seamos positivos o negativos, hay que analizar y con lupa ese partido y algunos jugadores. Arranco saludando de una vez a los seguidores, ya empieza a entrar la gente. Y arranco saludando a Dani. Dani, ¿cómo estás? Buenas tardes, ¿bien o no?
1: ¿Qué tal, don Andrés? Buenas tardes para todos los seguidores de Casa Escarlata y oyentes a través de las diferentes frecuencias de Colmundo Radio. Bien, pues ahí vimos que clasificamos. Me hubiera gustado es la manera que se logró. Creo que teníamos con qué superar a este

0: Cartagena de una manera más, un poquito más holgada, pero bueno, pues por lo menos se logró avanzar. Vimos algunos jugadores que llegaron como Tartoleo,
1: Tortolero. Tortolero, tortolero, como Lero Lero, así
0: Tortolero.
1: me enseñó María Fernanda, Lero Lero, Tortolero.
0: Tortolero. Ahí lo alcanzamos a ver, vimos cómo está también Brian Córdoba. Bueno, se le dio la oportunidad a algunos jugadores. Definitivamente tenemos un 11 titular hasta el momento ya establecido. Y don Andrés, ¿verdad? Usted puede creer que en ese primer tiempo añoraba y deseaba que entrara Bertel.
1: Diría un técnico del Cali, disfruto, disfruto. Está muy bien, está muy bien. Yo la verdad defiendo al pelado. Pero ¿sabe por qué lo defiendo? Le voy a decir la verdad. Yo lo defiendo no porque sea bueno o malo. Para mí, yo sé que hay muchos jugadores en esa posición mejores, no en este país. No en este país. La verdad, encontrar un marcador de punta bueno en Colombia es difícil. Pero de algo sí estoy convencido. De algo sí estoy convencido. Y mientras que no me demuestren lo contrario, mi estimado amigo, para mí el señor Omar Bertel, entre el promedio, puede sobresalir y puede volver al promedio. Puede sobresalir y puede volver al promedio. Para mí es eso. Ahora, si ustedes me dicen que en este país hay un marcador de punta al cual puede acceder a marcador de punta izquierda, al cual puede acceder a América de Cali y traerlo mejor que Bertel, pues los escucho y miramos a ver cómo lo traemos. Permíteme un segundo. ¿No alcanzaste a escuchar lo que dijo mi amigo Daniel desde Zipaquirá, José? ¿Cómo estás?
2: No,
1: Buenas
2: no.
1: tardes. ¿No? Ah, no.
2: No, no, no. ¿Cómo vamos? ¿Está bien? No, no, no. No alcancé a oír. ¿Qué dijo? ¿Qué dijo
1: Esto es
2: Daniel?
1: música para mis oídos. Me dice, don Andrés, ¿puede creer que añoré que entrara Omar Bertel ayer? ¿Qué
2: Todos,
1: tal eso?
2: todos,
1: ¿Qué tal?
2: todos, todos, todos, y todos, Andrés, todos. O sea, estaba jugando Marcos Mina y uno era como que, no, pues para eso que me trae
1: Ahora no, yo
2: Bertel.
1: entiendo, si nosotros, no, por eso digo, si en el fútbol colombiano podemos traer algo mejor, traigámoslo. Pero cuéntame quién. Los invito a que ustedes me digan, y no lo piensen ahorita, échenle cabeza y lo hablamos mañana o la próxima semana. Pero denme ideas de marcadores de punta izquierdo con los cuales pueda acceder a América de Cali, que puedan venir, lo traemos. Yo la verdad no lo he visto. Por eso digo que Bertel está dentro del promedio, sube y vuelve al promedio, sube y vuelve al promedio. Así es. No es la panacea, pero es lo que hay.
0: Pero con eso no quiero decir que Bertel sea bueno, sino que,
1: No, no, por eso
0: por
1: te lo
0: lo
1: digo,
0: que.
1: él es del promedio, él
0: No,
1: es del
0: no, no,
1: promedio.
0: sino que yo lo que quiero decir es de que definitivamente el nivel de Marcos Mina es muy nulo, que llega
1: Demasiado.
0: uno al nivel de pedir a Bertel. Yo creo que ahí tocaría, no sé, de pronto con el avanzar del torneo, de pronto David González. No sé, probar, tratar de mirar a ver si con Hurtado por izquierda o Mateo Castillo por izquierda, Hurtado por derecha, bueno, como alternar esos dos laterales, que porque a mí Hurtado no me disgustó en su debut, me pareció que cumplió. Entonces, de pronto por ahí, si en dado caso pasa algo con Bertel, que puede pasar, una expulsión, una lesión, pues tratar como de probar, porque Marcos Mina definitivamente no
1: No.
0: está ido del partido de América de Cali.
1: Así es. Yo estoy de acuerdo con ustedes y qué lástima porque José, ese man no era así. Él era mejorcito, Marcos Mina era menos mejorcito. Es más, recuerdo tanto que estando lesionado y estaba Omar Bertel de titular, o bueno, era el titular, lo extrañaban y decían, esperen que él se ponga bien y verá que le va a quitar la titular a Omar Bertel. Pero no, no le dio. ¿Cierto, José?
2: Cierto, cierto. Marcos Mina antes de la lesión, porque él tuvo una lesión larguita, ¿no? Antes de esa lesión no venía haciéndolo mal. Yo sentía que por lo menos cumplía.
1: Así es.
2: Pero sí regresó de la lesión y no ha hecho un partido que uno diga, ok, hay esperanza en ese lateral izquierdo como para uno estar tranquilo. Ha regresado muy flojo de nivel, Marcos Mina.
1: demasiado, demasiado. Y la verdad, esperemos que el jugador se reponga, recoja su nivel, podamos volver a tener a ese Marcos Mina que muchos soñamos verlo jugar y que en algún momento se nos abrió la esperanza de tener un marcador de punta de nivel en América de Cali, además que está joven. Pero desafortunadamente no lo veo así, lo veo muy lejos de la realidad de América de Cali, y yo creo que esto va a tomar su tiempo y Bertel seguirá siendo titular en América. Lo que pasa es que sí me preocupa una cosa, que estoy sintiendo que el señor Omar Bertel está en esa zona de confort. Como no ve rival, muchas veces decae su ritmo. Pero tiene unas cosas de... Ayer le vi... Ah, claro, muchos dirán, no, es que es el Real Cartagena. ¿Cómo vamos a medir un jugador por ese rival? En fin, ustedes podrán pensar lo que quieran. Pero ayer le vi unos trazos interesantes de Omar Bertel que me recordó a ese Omar Bertel de Millonarios. Pero igual también tiene otros que... Ave María, uno dice, no, pero ¿cómo lo voy a defender? ¿Cómo lo sigo defendiendo? Son cosas que pasan en el fútbol. Y bueno, ¿qué le vamos a hacer? Lo importante ahora es que América clasificó. Entonces quiero arrancar por ahí. Estimado José, ¿quedaste contento con lo de anoche o no? Salud.
2: Gracias. contento no. Y me sienta mal porque digamos lo que fue el partido de ida y el partido de vuelta. Yo como que, ahora a ser sincero en redes sociales y van a llegar mis detractores a decir que por todo jodo, que nada me sirve. Que no me cuento.
1: Es que lo digan, compadre, que lo digan.
2: No, es que es maluco cuando la gente cree que a uno no le alegra el bien del equipo, ¿no? Y no es eso, es que son las formas. Con el respeto que se merece un rival como Cartagena, ya, era para que sinceramente América de Cali le hubiese metido 5-0, don Andrés. Y ni siquiera por nombre, porque es que ayer vimos como Barranquilla eliminó a Junior de Barranquilla jugando bien, porque yo me vi ambos partidos y yo sentía que Barranquilla era un equipo que era capaz de proponer. Esos pelados son muy buenos, o sea, Junior, esa que es la cantera de Junior, básicamente va a tener muy buenos prospectos en el futuro.
1: Sino que les pintó la cara, ¿no?
2: Sí, mi malestar es que un equipo que no demuestra nada en la cancha, ya, porque hasta los mismos hinchas del Real Cartagena lo decían, este equipo le hace falta un poco de cosas. ¿Cómo es posible, ya, que América de Cali estuviese pidiendo tiempo en el Pascual Guerrero, mirando el reloj, y en este nos hayamos comido 3-4 goles solos? Que en cualquier contra, si Real Cartagena apretaba un poquito más, lo llevaba a penales, pero ni siquiera por una gran virtud de ellos, sino por una cuestión de desaciertos de América de Cali. Entonces, yo lo que puedo decir es que, por ejemplo, el momento en que entra Jocen Escobar, el equipo se regula, el partido se enfría, América no lo sufre tanto realmente, porque América y Cali no lo sufre tanto, pero ya es más por una cuestión de que Real Cartagena no es un rival de peso, ya, pero es que el marcador es muy corto. Ese es el detalle. Vos puedes tener el partido controlado y en cualquier momento puedes cometer un mínimo error y te lo cobran. Y en penales... ¿Sí? Y en penales, que todo es un tiro a la suerte, pues puedes quedar afuera. Entonces, digamos, el equipo creo que pecó de sobrado. Siento que Tomás Ángel, aparte de habérselas comido, creo que un poquito sobrado. Viendo precisamente que Real Cartagena, pues no era un gran rival. Y pecó de sobrado. Entonces, no podemos hacer eso. América de Cali tiene que ser muy serio y respetar al Real con los goles.
1: Ante todo, es que es lo más lógico. Pero vuelve y juega. Yo no sé, yo sentí ayer que los goles estaban en el banco. Porque es que en una oportunidad que el señor, ya le doy paso a Daniel para después saludar a Juan, en el momento en que el señor Daniel Valencia se sale del libreto, ¿cierto? Se sale del libreto, marca el gol. Gol que a la postre me prometió el empate y nos clasificó. Yo les pregunto ayer, Dani, si el señor Valencia no estaba ayer en la cancha, supongamos que al señor Quiñones no le sacan la roja en Cali, téngalo por seguro que Valencia no arranca de titular. ¿Vos crees que ayer América habría marcado ese gol? Dani.
0: De la manera que se confeccionó la jugada, no creo, porque es que definitivamente Daniel Valencia merece ser tenido en cuenta, ¿no? No podría decir con

0: frente a ese tipo de jugadas definan de esa manera. La verdad, no veo uno de los delanteros que tenga de esa manera tan clara la manera de definir como si la tiene Daniel Valencia.
1: Bueno, eso sí es cierto. Juan, ¿cómo estás? Buenas tardes, mi hermano. ¿Qué más de tu vida?
2: Hola, Andrés, ¿cómo estás? No sé si me escuchan bien. Tengo perfecto. Un poquito, no sé, el internet. Voy casi no entro, pero bueno, ya solucionado. No, estaba escuchando a José diciendo, pero el tema del partido, y sí, claro, lo preocupante, ¿sabes a mí por qué más? El tema de la definición, porque tuvimos muchas, 4 de gol y no marcarlos contra un equipo más fuerte, pues te complica más el panorama, ¿no? Pero aparte de todo, bueno, pues contento porque igual clasificamos, pero bueno, esperemos a ver qué pasa ahorita en la liga el domingo contra Boyacá Chico.
1: Así es, sí señor. Bueno, hay que esperar a ver cómo está el tema. Vamos a hacer una cosa, muchachos, vamos a irnos, mi estimado Jim, al primer break comercial y regresamos para desarrollar todo el resto del programa. Dale, Jim, por favor.
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1: Y ya regresamos, 5 de la tarde, 16 minutos. Bueno. Hay otra parte que me preocupa. Bueno, vamos a hacer una cosa, hagamos este ejercicio bien porque vale la pena analizar lo que pasó ayer, porque finalmente vimos un equipo como diferente. Y es que yo quiero preguntarles a ustedes si quedaron contentos con Brian Córdoba. Arranquemos por ahí. José. José. Dale, ahora sí. Ahora sí. Listo, fresco, todo.
4: Ahora
1: bien.
4: Sí.
1: Ahora sí. ¿Quedaste tranquilo con Brian Córdoba?
4: No, la verdad no. Yo fui de los primeros que.
1: Sube un poquito de volumen que se te escucha lejos, José, por
4: favor. Eso. Ahí, ¿qué tal? ¿Mejor?
1: Mejor, sí, señor. Mejor.
4: Listo. Les decía que en su momento, cuando América de Cali lo anuncia, yo decía que él salió de acá generándome buenas sensaciones, porque siento que América se fue buen Núñez y que esperaba yo que ojalá haya regresado, puede ser un nivel medianamente similar, pero ayer lo he mostrado entre él y Marcos Mina, no me sentí para nada seguro. Creo que también se siente él condicionado por la amarilla, pero no, a mí no me encantó lo de Brian Córdoba ayer. Creo que puedo haberlo hecho mejor en mi concepto.
1: Perfecto, Dani.
0: No, yo de acuerdo, pues la verdad, pues se nota que todavía no está del todo compaginado con el sistema y con la idea de juego de David González, y más pues obviamente es su primer partido con un nuevo compañero, y pues le falta, pero sí es bueno uno ver a los jugadores y ver en qué etapa, en qué nivel se encuentran en el momento. Y pues del todo no lo hizo mal, pero yo esperaba un poquito mejor más de él.
1: Sí, claro. Exactamente. Bueno, Juan.
2: Pues Andrés, no, por un partido no voy a decir que sea bueno o mal jugador Brian Córdoba, pero la verdad el partido ayer sí me dejó muchas dudas, porque desde el primer balón va y le pega a Harlan Barrera, después amarilla. Entonces siento que fue un poquito desmedido, y el gol también va por la zona pues de él, porque él salió como a cubrir esa zona de Harlan llegó a hacer el pase y dejó descubierta pues la zona defensiva donde él tenía que estar. Entonces la verdad sí un poquito como preocupado, pero pues igual es el primer partido, la idea es como seguir dándole pues minutos a Brian Córdoba, porque la verdad sí estábamos como un poquito ilusionados todos de que iba a llegar mejor.
1: Así es. Bueno, venga, que aquí hay una noticia importante. Mire esa noticia que acaba de dar Miguel Ramón, y esto nos interesa a todos los vallecaucanos y a los caleños. Por la posesión del nuevo presidente de Colombia en la Sultana del Valle, el Juego América Nacional de la fecha 4 de 2026 pasa el domingo 9 de agosto a las 8:15 de la noche. ¿Ya? ¿Cómo lo ven, José? Escarlata.
4: El horario era tan perfecto.
1: Uy, el horario era el mejor, hermano.
4: 8:30 sábado, terminaste el partido, te tomaste unas porras con tus parceros.

0: O sea, yo no voy a hablar de política, eso no me interesa hablarlo acá, hombre, pero es Abelardito. No hay otra ciudad, man. Para buscar hacerte la posesión. Hombre,
1: Yo era
0: justo en
1: posesionado en
0: el.
1: Jamundí, en
0: Sí, hombre, justo en el clásico de Colombia, hermano, que no lo pudieron dejar en mejor horario. No, pero pues bueno, la verdad, ya fuera de toda joda, pues es mucho mejor tener la seguridad a tope con cada evento, ¿no? Si va a venir acá el presidente electo, es bueno que la fuerza pública esté activa en sus cosas. Y pues el clásico de Colombia, que es un partido caliente también. Entonces, sí, al final fue la decisión más sabia que se le puede hacer.
2: Pero la posición
1: Así.
2: no es el 7 de agosto y el partido no era el 9.
1: El partido era el, si el 7 de agosto, el partido era el
0: Ah,
1: 8.
0: es el 8, era el 8. Uy, ve, ¿verdad?
1: Era
0: ¿Y
1: el 8.
0: entonces? ¿Y
1: Es que,
0: entonces?
1: a ver, es el 7, el 7, ¿cierto? El
0: Ajá.
1: partido es el 8, sábado, era el 8, sábado en la tarde, ok,
0: Ajá.
1: 5 y punto de la tarde. Sí, pero dicen que por seguridad, quién sabe, de pronto va a ser que el presidente se va a quedar haciendo algunas cosas en Cali.
0: Ah,
1: Lo
0: bueno,
1: más,
0: puede
1: de
0: ser.
1: pronto puede ser. El caso es que obviamente todo el sistema de seguridad y la Policía Nacional pidieron que pasara el partido para el domingo a las 8:15 de la noche. Es decir, que el domingo salimos tarde de las transmisiones. Es posible que yo vaya a transmitir ese partido a Cali. Muy seguramente, porque muy seguramente por ASB voy a ir a cubrir a Cali la posesión del presidente. Me van a mandar. Entonces, ahí me quedaré transmitiendo el partido de Cali y mis compañeros estarán en Bogotá. Obviamente apoyándonos todos. Bueno, va a leer un poco a la gente rápidamente antes de seguir con las opiniones de ustedes, porque quiero tocar un tema de una vez y le demos amplio, amplio tiempo a este tema. Aquí está, bueno, esta persona, hola. También dicen buenas tardes. Con este América, toca acostumbrarse a clasificar. Así de chiripa, no hay mucho. Dice María. Yo colocaría a Mateo Castillo por esa punta. Insiste, la gente insiste de alguna u otra manera sacar a Bertel y colocar a Mateo Castillo por esa punta. Mateo Castillo es por derecha, déjenlo ahí. Dejémoslo ahí quieto. Ustedes se imaginan donde un día el partido, pongo este escenario, en un partido cualquiera, se le alborotó el champú de David González, se cansó de Omar Bertel, pateó el tablero y mandó a Mateo Castillo a marcar la punta izquierda y se lesiona. Se llega a lesionar por esa punta. ¿Ustedes se imaginan eso?
0: No, yo, mi crítica siempre va a ser que, porque antes de empezar los torneos, no miran eso y refuerzan. Ya durante el torneo se pone a improvisar.
1: Ya no,
0: Ya.
1: exactamente como se fue. Yo prefiero que ponga a improvisar a un volante de marca, a un extremo, pero deje quieto a nuestro mejor jugador que tenemos en América en este momento, que es el señor Mateo Castillo. Dejémoslo donde está porque lo está haciendo demasiado bien. No muy bien, lo
2: Pero
1: está haciendo demasiado bien.
2: Hurtado también ha jugado algunas veces de por izquierda, entonces también
1: Sí.
2: podría ser esa una opción
1: Bueno.
2: si no tocamos a Mateo.
1: No, es que no se puede tocar a lo mejor que hay. A eso me refiero, ¿sí me entienden? A eso me refiero. Bueno, continuemos. Aquí viendo la nómina, encontramos a Cavadía con los que arrancaron y a Cavadía y Yanny Quintero. Pues digamos que fueron los jugadores que no estamos acostumbrados, porque pues ¿para qué vamos a analizar a Omar Bertel? Si a nadie le gusta, al único que lo defiende soy yo, y pues ya sabemos que él va a estar ahí. Sí, eso no tiene vuelta de hoja. Pero sí quiero que miremos el tema de Cavadía y de Quintero. Ayer me pegué una decepcionada con Quintero, muchachos. Juan, vos.
3: No, lo comentamos en el partido, el tema de Yanny Quintero y Cavadía, aunque más Yanny Quintero se vio muy flojo en la mitad del campo de América, y Harlan Barrera hizo lo que quiso por todo lado, por el lado de Marcos Mina, por el lado de Yanny Quintero, por el lado de Cavadía. Entonces ahí sí un poquito preocupados porque no hay recambio en esa zona del medio campo. Y cuando entró Josen, totalmente del medio campo. Y cuando entró Josen, totalmente cambió totalmente el partido y el medio campo.
1: Así es. José.
0: Yanny Quintero.
1: Sí, Yanny Quintero y Cavadía, los dos.
0: Los dos. Bueno, ya decir dos cosas. Uno, recuerdo que a Cavadía alguna vez lo pusieron a jugar con Carlos Sierra y fue un desastre. Creo que nos comimos una goleada en Pasto, creo que así fue el bochinche una vez. Y precisamente porque la mitad de la cancha ni fu ni fa. Entonces, pues yo le entiendo a David González, papi, pues estás viendo que.

0: Para empezar, ese pelado casi no te juega. Partamos de ahí. El día que lo vayas a poner a jugar, ya te quedó de experiencia que en ese experimento que hiciste no te fue bien, acompáñalo con alguno de los referentes. No te pongas a inventar con otro jugador que no tiene ritmo de competencia, con el rojo, pues que no, todavía no está adaptado al sistema del rojo. Eso por el lado de Cavadía, intentaré no masacrarlo. Por el lado de Yanni Quintero, desde que empezó a sonar el fichaje, yo sí fui muy contundente, porque yo a los dos equipos del Valle les veo mucho los partidos. Y Yanni Quintero, con el dolor del alma, pues, porque juega por el rojo y no lo quiero matar tampoco, pero es malo, es limitado. Yanni Quintero jugó 2-3 partidos buenos contra el Deportivo Cali y no quiero adornarlo, pues, pero ojalá y me calle la boca. Pero para mí, a priori, este jugador nunca tuvo que haber llegado al rojo, don Andrés. O sea, así como lo vimos el nivel ayer, así solía jugar en el Deportivo Cali. Así mismito. Así mismito salía a jugar en el Cali. Entonces, mi hermano, pues ya está en el rojo, ojalá la rompa, pero mi opinión sincera, no. Yanni Quintero ni tuvo que haber llegado y tampoco espero mucho mejor nivel que el que mostró ayer, porque su antecedente más reciente dice que no jugaba bien. Este era el nivel de Yanni Quintero.
1: Sí, digamos que yo la verdad no puedo esperar más. De aquí en adelante, lo de Yanni Quintero, lo que venga, bueno, es sorpresa para mí. Es sorpresa para mí, la verdad. Dani, tu opinión.
2: Pues es que Yanni Quintero no, creo que no, a más de uno no le sorprendió, porque pues en el Deportivo Cali no es que haya hecho mayor cosa, es que es en ese equipo que estaba tan necesitado de jugadores, ni aún así logró quedarse más de 6 meses, entonces ya de por sí habla mucho de ese jugador. Entonces pues no, ojalá con la cantidad de minutos, con las oportunidades que vaya a tener, de pronto mejore, crezca, pero pues por el momento está en veremos. Si lo de Cavadía, si lo veo, noto bastante ansioso. Creo que su afán por figurar o por hacer las cosas bien lo lleva a cometer equivocaciones. No estoy hablando de malas entregas solamente, sino de ciertos momentos en donde va a recuperar la pelota y lo encuentran mal y logran superarlo fácilmente. Entonces termina siendo un boquete ahí, un hueco para el medio campo. Y entonces pues ahí todavía toca que se sintonice con este equipo cuando le den las oportunidades, porque yo lo veo muy difícil que más adelante encuentre un cabida en este equipo más adelante en los partidos que le toque a América jugar.
1: Miguel Ramón dice, no es que la policía no quiera trabajar 2 días seguidos. La República, una vez terminada la ceremonia en el centro de eventos de la Universidad de Santiago de Cali, se dirige ahí a menos de 5 minutos en carro al batallón Pichincha para dar su primer consejo de ministros, y obviamente de ahí saldrán decisiones y los primeros decretos que él va a poner en el país. Pero aquí no queremos decir ni más faltaba. Claro, la disponibilidad de la fuerza, del pie de fuerza en policial en Cali, es amplia para hacerlo. Lo que pasa es que además, tenga una cosa, vienen, hoy nos lo dijo el alcalde en Colmundo Radio, en el noticiero, nos dijo, vienen más de 30 mandatarios del mundo y viene el rey de España, y eso requiere una seguridad grande y extrema que hay que reforzarla hasta el último día. Sí, seguramente es así, pero no. Lo que hemos dicho, Miguel, que la policía no puede trabajar 10 días. Bueno, continúo. Además, les digo una cosa, muchachos. Ayer Haaland los hizo ver tan mal, ¿cierto? Yo me le quito el sombrero, José, a Haaland. Yo me le quito el sombrero a Haaland, porque ese muchacho, bueno, ese señor ya, perdón, Haaland Barrera, con la edad que tiene, y se le nota que no tiene la mejor preparación física, pero pues igual muestra que él toma la pelota y hace algo con ella. Es difícil quitársela, sí. pero con alguna cosa sale. Yo estoy seguro que si hay una estadística, José, en donde nos pongamos a contar cuántas veces él botó la pelota, la perdió mal, la pasó, yo estoy seguro que no, ni siquiera con estos dedos de la mano, ahí están contadas 3 veces. Es un crack, José.
0: Sí, no, Haaland

0: ¿Para qué? O sea, siempre fue esos jugadores que al final uno les agarra manía porque termina jugando en equipos de poquito afecto para uno, ¿no? Que si Junior, que si el Deportivo Cali, y bueno, ajá, pero no, o sea, el que le gusta el fútbol y haya visto a Haaland en su buen momento, uno sabe que la maneja. Y de hecho me preocupó ver a Haaland en la cancha porque yo sabía que cositas podía hacer. Menos mal no estaba Montero, ¿eh? Menos mal
1: Sí,
0: estaba
1: menos
0: en las
1: mal.
0: tribunas. Menos mal están
1: Menos
0: las
1: mal.
0: tribunas, menos mal. O sea, eso sí de ahí, para lo flojo que viene siendo América Raticos. Pero ese pase que da él en un momento en el que uno decía, bueno, aquí no hay peligro y te pone un pase, papi, que, o sea, al
1: Que fue lo
0: final
1: que
0: lo hacía
1: terminó
0: en
1: el
0: el pie.
1: gol.
0: ¿Sí?
1: Va el
0: ¿Por qué
1: hombre,
0: terminó el gol?
1: aquí estoy viendo la repetición de la jugada, toca la pelota, primero hacia mitad de la cancha, se la devuelven y él empieza a mirar hacia otro lado y ¡pum! Al estilo Giovanni Hernández, con la zurda. La pone entre el central y el marcador de punta y ya es para definir. Chao. No hay nada que
0: Sí.
1: hacer. Entonces
0: Ya
1: son
0: porque
1: esos jugadores. Dale, José Miguel.
0: en el segundo tiempo, bueno, ya para el casi el término del primer tiempo marca Valencia y en el segundo tiempo el partido se enfría y eso termina haciendo que no se vuelva figura de la cancha Haaland, pero sin duda quien mejor jugó al fútbol de ayer fue él. Fue Haaland Barrera. El ratico que estuvo, pues, ayer fue él. Fue Haaland Barrera. El ratico que estuvo, pues, cuando no estaba cansado. Literalmente se cansó de jugar fútbol. Se cansó de jugar buen fútbol. Ya cuando se cansó y ya no tenía las energías, es que pasó eso. Pero mientras estuvo Harlan en la cancha, el diferente era él. Era Harlan
1: Claro,
0: Barrera.
1: exactamente. Entonces uno no entiende muchas cosas de por qué está el Cartagena en la situación que está. Pero bueno, tu opinión, Juan.
2: No, lo que hablábamos. No, Harlan hizo lo que quiso. Por la izquierda, por la derecha, en el medio. Yo la verdad no entendí y pues ahí vimos en la repetición que Haaland se pone bravo cuando lo sacan. Yo nunca lo hubiera sacado porque desde que salió Haaland Barrera,
1: Uy, sí,
2: el Real
1: se
2: Cartagena para
1: emberracó
2: el
1: ese man,
2: piso.
1: ¿siguieron? Se emberracó ese
2: Claro,
1: man.
2: estaba súper
1: Se
2: bravo,
1: molestó.
2: cualquiera estaba haciendo la figura del partido y antes sacan, pues es como que
1: Claro.
2: raro,
1: Menos
2: ¿no?
1: mal. Gracias a Dios lo
2: Menos mal
1: sacaron.
2: para
1: Eso nos
2: América,
1: favoreció a
2: sí,
1: nosotros.
2: claro.
1: Claro.
2: Porque la
1: Menos
2: verdad
1: mal lo sacaron.
2: Haaland, no, muy buen jugador, un crack.
1: Exacto. En una de esas vuelve y hace el pase. Otro deja ahí en mano a mano a Manotas, o a Llanes, o a Meléndez y chao. Hasta luego el amigo. Pero. Y de pronto hasta la historia es totalmente distinta. Yo no me hubiera imaginado este partido, por ejemplo, Dani, en una serie de cobros desde el punto penalti. ¿Vos te lo imaginas, Dani?
3: Uy, no, no, no, no, la verdad, después de lo que uno vio la eliminación esa infame que tuvo el Tolima contra el Quindío y también ayer la del Junior contra su sede alterna,
1: Sí.
3: la verdad, América no le ha ido muy bien en cuanto a la parte de definiciones de penales y no me hubiera gustado tener que llegar a esa instancia.
1: Correcto.
3: Afortunadamente no se llegó, afortunadamente.
1: Afortunadamente. Bueno, señores, vamos a lo que como titularemos el programa. ¿Buen debut o no buen debut para Tortolero? José.
0: No,
1: Uf,
0: no.
1: respiró.
0: Sí. No,
1: Tuvo
0: no,
1: que
0: no
1: tomar una
0: fue.
1: bocanada de oxígeno, controlarse, hacer un momento de meditación en una milésima de segundo y ahora sí la respuesta.
0: Sí, no. No, no, no fue buen debut para Tortolero. Pero así como con Brian Córdoba, como por ejemplo lo dijo Juan, creo que fue Juan quien lo dijo, no recuerdo si fue Daniel. Bueno, alguno de los dos dijo que no iba a sobrejuzgarlo en su primer partido. Yo le quiero dar espera porque pues las cositas que uno ha visto, su antecedente más reciente, es que al menos en su equipo le fue muy bien. Entonces, vamos a darle ese voto de confianza, pero lo que fue el debut de ayer, no, no, no, no. Siento que no le fue para nada bien.
1: Okay.
0: Nervioso,
1: Sí.
0: ansioso, en fin, siento que puedo haberlo hecho mejor. No fue buen debut.
1: Okay, perfecto. Dani, tu opinión sobre Tortolero.
3: En defensa de Tortolero, debo decir que pues se supone que él es un extremo por izquierda, ¿no? O sea, y jugó por derecha, por lo que estaba Tillman al otro lado, entonces. De pronto no se sintió tan cómodo y más porque es su debut, un nuevo equipo. Entonces, pues la verdad, si bien no fue un debut soñado, por lo

0: menos tuvo sus minutos. No sé si los aprovechó al máximo en la cabeza de David González, pero por lo menos ahí tuvo su rodaje, vimos sus capacidades en lo que se podía ver, porque tampoco es que le haya tocado mucho, es que también fue víctima de un equipo que no fue tan asertivo a la hora de atacar, tanto así que en el primer tiempo apenas tuvimos, creo que fue la de Daniel Valencia y para de contar. Entonces no fue que un equipo que propusiera en cuestiones de ataque como para decir, bueno, es que podamos ver algo más de este jugador, de Edson, pero pues, bueno, esperar a ver cómo avanza en lo que queda del semestre.
1: Así es, Juan.
2: Pues don Andrés, la verdad también estoy de acuerdo con Daniel. Yo siento que pues mucha gente como que lo está juzgando porque por ahí vi por redes sociales que ya, qué malo, que no sé qué. Pero la verdad siento que también fue por el planteamiento de América, porque en el primer tiempo América se echó para atrás y él se sintió muy incómodo, pues, como defendiendo. Pero las poquitas veces que él cogía el balón, la verdad, pues, no fuera que tuviera un gran debut, porque no lo tuvo. Pero siento que sí tiene capacidades, sí lo vi un poquito diferente, como corría, como hacía los pases, entonces sí siento que puede, pues, ser titular de la América, ya de pronto ya con los titulares, ya con Jason Guzmán, ya con Carrascal, ya con Josen, que de pronto se entienda un poquito mejor con ellos, y la verdad yo sí no lo vi tan mal, créeme que no, le tengo fe, le tengo fe.
1: Así es. Bueno, vale mi opinión. Con esto que voy a decir, no voy a descalificar al señor Tortolero. No voy a decir que es malo. Decir que es malo. No voy a pensar siquiera que es la reencarnación viva o el espíritu apoderado de Machís. No, no, no. Eso es totalmente aparte. Sí, porque de pronto puede ser malinterpretado. Mire lo que dice primero que todo Miguel Ramón, dice Tortolito, Tortolero es la venganza de Machis. Y don César Riveros, esta me encanta. Miren lo que dice César Riveros desde Villavicencio. Buenas tardes, señores. Don Andrés, toca esperar a Tortolero unos 6 partidos. 6 partidos, muchachos. Bueno, yo les voy a responder de la siguiente manera. Yo soy un convencido que cuando un jugador debuta, ese primer partido es clave. Y les doy un ejemplo. Valencia. ¿Por qué defendemos nosotros a Valencia, inclusive desde el momento, estando tanto tiempo en la banca? Porque el momento que él entró, marcó gol. Marcó gol. Y tuvo 3 o 4 partidos, si no estoy mal, marcando gol seguido, cada partido. Por eso el debut es importante. No quiere decir con esto que el próximo partido frente a Chico, el señor Tortolero sea titular o entre y la rompa. Puede suceder. Seguramente será. O vaya por ahí frente a Nacional y haga un gran partido el 9 de agosto ya, en la noche. Todas esas cosas son viables. Pero el señor perdió una gran oportunidad anoche, siendo su debut con América de Cali con la camiseta roja y siendo titular de haber marcado la diferencia. Esa era la oportunidad. Siempre la primera impresión cuenta en todo en la vida, en todo, hasta en el futbolista. Por eso digo, no lo descalifico, pero perdió una gran oportunidad de echarse la hinchada de la América al bolsillo como se la echó Valencia. Como se la echó Valencia. Tanto se la echó Valencia que nosotros en este momento, creo que en un 90% de la hinchada de América de Cali, le echamos la culpa a esa David González que no lo sabe utilizar y no de pronto al señor Daniel, al ecuatoriano, a Daniel Valencia, que no sepa aprovechar las oportunidades. Entonces esperemos a ver. Vamos a ver. De pronto el hombre, como dice, mire, dice contra Chico, todo el mundo es Mbappé. Bueno, es válido. Venga, vamos a un pequeño break comercial, muchachos, que se me ha olvidado. Y regresamos. Va a seguir diciendo. Dale, Jimmy.
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1: A Casa Escarlata, el programa de América de Cali, que lleva usted la información en ese partido. Bueno, esa es mi posición con Tortolero. ¿Alguien quiere opinar algo más sobre el venezolano?
2: Pues yo sí lo voy a defender, Andrés, porque es que siento que ninguno tuvo un buen partido, nadie tuvo un buen
1: primer tiempo. No me lo defienda por lo que hicieron los demás, defiéndalo por lo que vio de él.
2: No, por eso, por lo que vi, o sea, lo poquito que tuvo el balón. Lo que te digo, siento que en los pases, técnicamente lo vi un buen jugador. O sea, que no tuvo la oportunidad porque ninguno de la América jugó bien, es diferente. Pero siento que él tiene capacidades. La verdad, lo que te digo, un jugador se ve cómo corre, cómo hace un pase. Y la verdad, lo poquito que lo vi, o que lo que se mostró, lo vi con capacidades de ser buen jugador.
1: Ok.
2: Lo que te digo, también siento que hace falta dale, dale, el tema de que está jugando con Yanny Quintero al lado. Ya de pronto con un Carrascal, ya de pronto con un Jason Guzmán. Siento que él tiene la oportunidad de demostrar más.
1: Así es. ¿Alguien más quiere opinar algo, José, Daniel, sobre el señor Tortolero?
0: Sí, es que es muy complicado cuando un equipo no fue propositivo en cuanto a lo ofensivo. Entonces, un jugador se le juzga es por las opciones o por las oportunidades que tiene. Pues, Edson Tortolero no

0: ninguno se le puede menospreciar, claro. Pero creo que por el lado de América el cuadro está más accesible que por el otro lado. Creo que por el otro lado, en donde están Cali, Nacional, ¿qué más está? Nacional, ¿qué más está? Está
1: Santa Fe, Once Caldas.
2: Santa Fe, Once Caldas, están todos.
0: O sea, quien llegue a una hipotética final por el otro lado, llega mucho, con mucho más rodaje, partidos bravos, que el que llegue a la final de este lado. ¿Ya? Uh-huh. Entonces yo creo que si América tiene aspiraciones de salir campeón, es bueno un enfrentamiento contra Millonarios, un enfrentamiento fuerte, ya que supongamos que llegando a la final no estén con la visión de que la Copa es fácil, ya, porque el otro lado, créanme que va a salir un, o si no, miren lo que sucedió en el Mundial, ya, el cuadro de España, dar el cuadro de España, toda la cantidad de rivales que le tocó, y darle el cuadro de Argentina, y llegó de mejor nivel el que le tocó los rivales más bravos. Entonces yo creo que sería bueno un enfrentamiento América Millonarios para las aspiraciones de América, si quiere salir campeón de la Copa.
2: No, yo estoy de acuerdo, es que yo quiero enfrentar a ese Millonarios. Quiero ganarle a Millonarios, lo quiero sacar de esta Copa. ¿Ya? Este es el momento y esperemos que eso se logre. Vamos a ver si se da el enfrentamiento, porque no podemos decir que ya le ganó al Barranquilla. El Barranquilla viene de sacar a su papá, a Junior, ¿ya? Los dos hijos del mismo papá, Fuad, misma billetera, mismo bolsillo. Entonces yo sí quiero ver eso, pero no va a ser fácil para Millonarios sacar a ese equipo de Barranquilla, de eso estoy seguro. Tomás Ángel, hombre, le han dado hasta con el balde de regar las matas, hermano. ¿Sí ve cómo somos los hinchas de América?
0: Sí.
2: ¿Sí ven cómo somos?
0: Sí.
2: Aquí nos tiramos cualquier cosa, nos tiramos cualquier jugador. ¿Sí ven cómo somos?
0: Sí.
2: Aquí nos tiramos cualquier cosa, nos tiramos cualquier jugador, hermano.
0: Sí. Yo creo que las críticas son un poquito exageradas. O sea, yo sé que las chances que se comió Ángel, no debió de comer tantas oportunidades de gol, porque la verdad es que no. Yo lo único que creo, don Andrés, es que sí quedó demostrado que definitivamente América de Cali no puede seguir dependiendo de Ángel como delantero centro, como quiera hacernoslo creer el señor David González y su terquedad de que sí o sí tiene que ser Ángel punta hasta que llegue el nuevo delantero centro. Yo creo que más bien Ángel debería de ser el complemento de Daniel Valencia. Eso sí lo creo, pero acá decir que entonces Ángel es el más paquete, que Ángel es malísimo, como le están dando, que este panadero, que no sé qué, yo creo que ya también están exagerando a los hinchas de América. Ángel, siento que es de los mejores elementos que tenemos en el equipo, pero si ya el partido de ayer nos demostró que, en tema de definición, no podemos prescindir de Daniel Valencia.
2: No.
0: Eso es lo que pienso yo.
2: Yo también estoy de acuerdo. Dani, tu opinión.
3: Es que ahí nos damos cuenta por qué Tomás Ángel no tiene tantos goles. Y esa es la razón, que
2: esa es la razón.
3: No es muy bueno definiendo. Él no es muy bueno definiendo. Toma malas decisiones a la hora de ejecutar la definición y por ende sus bajos números de gol. Yo creo que si bien le aporta bastante al equipo por su entrega, por su capacidad de asociarse con otros jugadores y que entiende cómo romper la estructura defensiva del equipo rival, tiene que mejorar mucho la parte de definición. No sé si es algo mental, es algo de la ansiedad, pero tiene que mejorar eso para que sea un jugador más completo. La parte de juego la tiene, la voluntad la tiene, le falta la definición, definitivamente le falta la definición.
2: Así es. Dice Miguel Ramón, insisto por la necesidad de David González, está quemando a Tomás Ángel, que no se ponga a inventar un falso 9 con ese muchacho. Estoy de acuerdo. Dice don Roberto Gutiérrez, bienvenido don Roberto, hoy estamos analizando el partido de ayer, jugador por jugador, y estamos viendo pues un poquito más allá del resultado y el hecho de que se haya clasificado. Andrés, ayer David González ubicó mal a Daniel Valencia. Ángel no es un 9, pero Ángel jugó como centro delantero y ese muchacho no es goleador. Estamos de acuerdo. Recuérdame, es que no puedo recordar quién

0: hace el pase gol a Valencia, Daniel Valencia anoche? ¿Quién se lo
1: Tillman,
0: exactamente. Y sí es cierto lo que dice Miguel Ramón, él insiste en meter ese falso 9. Y mire que ayer precisamente Daniel Valencia se sale del libreto y se pone en posición como delantero para definir y marca el gol. Entonces por ahí es el camino, los goles están sentados. No necesitamos traer un 9, el 9 está ahí y ese 9 puede marcar goles. Armemos el equipo y démosle la oportunidad que ese 9 que tenemos marque goles, a ver cómo nos va David González.
1: Don Andrés, yo lo que
0: hacer como él lo quiere, señor.
1: Don Andrés, yo lo que no sé si fue una instrucción de David González o qué, en el segundo tiempo Daniel

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2: Muy bien, regresamos ya a la parte final del programa, 5 de la tarde, 52 minutos. Juan, quiero escuchar tu opinión sobre Daniel Valencia.
3: Pues don Andrés, pues el tema de primero de Tomás, me faltó el tema de Tomás. La verdad no siento que lo sacrifiquemos así, porque Tomás ha demostrado que se le nota la entrega, las ganas. Cuando hace gol siempre va y lo celebra con la hinchada. Entonces pues sí, sé que tuvo dos de gol, una más que otra, porque la otra fue más virtud del arquero, la otra sí la mandó a las nubes. Pero no, tampoco le tiremos así tan duro, porque pues él es un buen jugador. Ya cuando toca el tema de definición, ya se sabe que él no es el 9 es Daniel Valencia, y ya. Pero pues también opino que tampoco le hemos tan duro a Tommy, porque la verdad él se ha ganado un poquito el cariño de nosotros, y lo ha demostrado, ¿no?, con la entrega y con el juego que ha tenido. Y ya con el tema de Daniel Valencia, yo no creo que haya sido tanto que le hayan dicho eso a Daniel Valencia de que marcara la mitad, sino que yo siento que él, de pronto por demostrar, y de pronto como demostrarle a David González, como con las ganas, él bajaba, él subía, pero siento que era más intención de él, más no que le dijera al técnico, venga, haga esto. Siento que es más lo que te digo, como la forma de como demostrarle a Daniel, a David González, de que él es buen jugador, y de pronto eso pecó un poquito y ya segundo tiempo estaba cansado. Pero siento que es más como eso, como que él dijo como, no, yo quiero estar acá, quiero subir, quiero bajar. Y ya, pero no siento que haya sido David González el que le haya dicho eso a él. Fue más como él personalmente, como no, quiero mostrarle a todos mi oportunidad. Y pues bueno, jugó bien, hizo el gol y también se dio muchas ganas a Valencia.
2: Sí, así es. Bueno, vamos terminando ya el programa, muchachos. Es hora. Le agradezco mucho a José, a Jan Jumanji, muy amable por el tiempo, compadre. Cuídese. Mi estimado Dani en Zipayor, muy amable, feliz tarde, compa, y también para Juan aquí en Bogotá. Un abrazo grande para todos. Nos vamos, despidemos el programa y mañana tenemos la previa de lo que será el partido frente a Chico, que será en transmisión de Casa Escarlata el domingo en la tarde. ¿Ese partido es en la tarde o en la noche? El de Chico.
3: En la tarde. ¿Me recuerda? 5:45.
2: 5:45 de la tarde, correcto. Una feliz tarde para todos, muchachos. Dios me los bendiga. Muchas gracias a todos los que estuvieron conectados, siempre aquí en Casa Escarlata, a Roberto Gutiérrez, a Viviana, a Miriam Rivera, a Roberto, también estuvo por aquí, a Miguel Ramón García, también, por acá también vi a Julio, desde Canadá, que también nos estuvo, a César Riveros, que también está conectado desde Villavicencio. Feliz tarde para todos. Chao, chao.

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En ASB Colmundo son las 6 en punto. 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

0: 6 de la tarde, 4 minutos en todo el territorio colombiano. A toda la hinchada de Independiente Santa Fe les estamos dando una cordial, cordial y un abrazo de saludo, porque hoy juega Independiente Santa Fe como visitante ante Caracas por la Copa Suramericana de Fútbol. Sí, señores, juega el cuadro cardenal hoy en busca de la clasificación después de su resultado en la capital de la República, donde le ganó al Caracas 2-0. Entonces, eso está muy bien. Todo esto sucede a través de Colmundo Radio, ASB Radio, ASB Colmundo Radio, la radio que te acerca, y también a través de nuestra multiplataforma de Casa Albirroja. Colmundo Radio. Hoy en la parte técnica de Colmundo Radio está don Jim Perlaza, que está al mando de las perillas ahí en el máster, en la 127 con séptima. En la parte técnica de Casa Albirroja, Alejandro Cortés. Hoy, para este partido que comenzará a las 7:30 de la noche, a esa hora estará rodando el balón en el estadio de Barquisimeto, donde juega hoy el equipo de Caracas, dadas las circunstancias de lo sucedido en el hermano país de Venezuela. Después del terremoto, hombre, el estadio donde juega el equipo de Caracas, lamentablemente, pues no está en disposición para jugar fútbol, porque en este momento está para otros menesteres, y esto es lo que dio la oportunidad para salir a buscar estadio por parte del equipo de Caracas, que es la opción que dio la Conmebol. Hoy en el relato, en la narración de este encuentro, estará Alejandro Cortés, el Cortés del gol y del relato. En los comentarios, una voz autorizada, Leo Pedraza. Estará asistido y acompañado por Cindy Ariza, lo mismo que por Sofía Molina, las caras bonitas de esta mesa de trabajo, y también está don Juan David Chitiva. 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podemos conectarnos, cómo usted desde su casa, desde su carro, desde su teléfono, desde donde esté, en cualquier lugar del mundo, se puede conectar a Casa Albirroja para que escuche esta transmisión gigante que estamos elaborando desde la ciudad de Bogotá, con la señal en vivo y en directo desde Venezuela, donde Caracas recibe a Independiente Santa Fe. Un abrazo para todos y bienvenidos. Doña Sofía Molina, muy buenos días, muy buenas tardes, muy buenas noches. Bienvenida a su casa Albirroja y a esta transmisión gigante del partido entre Caracas e Independiente Santa Fe, Copa Suramericana.
1: Profe, encantada de estar aquí, un nuevo partido, un nuevo duelo de Copa Internacional de Independiente Santa Fe. Hoy el León tiene todo para ganar, tiene que ser muy tranquilo en sentido de no salir a buscar un partido a lo loco, a creer que por mirar encima al rival. Sabemos que Caracas está en su país, Independiente Santa Fe sí o sí tiene que abrir ese marcador en el primer tiempo y quedarse con la victoria para clasificar para lo que sería ese partido contra el River Plate de Argentina. Entonces, partido a partido lo que debe pensar Independiente Santa Fe, pero con ese marcador que sacó en Bogotá, ese 2-0, hoy sí o sí tiene que rectificar porque ya fue campeón de la Copa Sudamericana.
0: Sí, señor, tiene que ratificar, tiene, y con una gran ventaja que tiene Independiente Santa Fe, es que conoce el método, conoce el sistema de cómo es que se juega en la Copa Suramericana, y ya dio el primer paso, ganar en Bogotá, que era lo importante. Va con un marcador no tan amplio, pero sí un marcador que se podría decir de tranquilidad, más no de confianza total, es de simplemente tranquilidad para llegar a enfrentar en el partido de vuelta al Caracas. Don Juan David Chitiva, su primera presentación en transmisiones futbolísticas, ¿o ya había estado acá?
2: Buenas noches, profe, para usted, para Sofía, para todos los que se conectan a esta hora, primera vez, mi debut. Bueno.
0: Entonces, como es la primera vez, como es su debut, esperamos que le vaya mejor de lo que le fue a Mateo, porque con Mateo se perdió el partido jugando de visitante, pero hoy usted trae la estrella, trae la aureola que le va a dar la oportunidad al cuadro Independiente Santa Fe. Entonces déjeme saludarlo como se merece y déjeme decirle buenos días, buenas tardes, buenas noches. Bienvenido a su casa albirroja y bienvenido a su primera transmisión gigante del fútbol de Independiente Santa Fe.
2: Muchas gracias por esa bienvenida y qué más, qué mejor debut que hacerlo a nivel internacional, ¿no? Con el León en tierras extranjeras. Esperemos que sea un partido, comparto esas palabras de tranquilidad, más no de confianza, no de salir confiados, de salir a especular, de salir con un parte de tranquilidad, de que llevamos una ventaja importante, pero que de todas formas tenemos que revalidar lo que hicimos en Bogotá y revalidar el título que conquistamos hace más de 10 años.
0: Sí, señor, esa es una realidad y déjelo que suene, porque hoy Santa Fe irá a rugir, hoy se escuchará el rugido en toda Colombia y en todo el país de Venezuela. 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
0: Partido programado para las 6:30 de la tarde, 7:30 de la tarde, hora colombiana, 7:30 de la noche. Hora colombiana, donde estará rodando la pelota y usted estará escuchando toda esta información y la narración de Alejandro Cortés. 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
0: Bueno, una de las... antes de ya adentrarnos un poco en el partido de Copa Suramericana entre Caracas y Santa Fe... Hombre, una de las notas luctuosas que hay por parte de la familia Cardenal, de la familia de Santa Fe, es la desaparición ya de la partida de uno de los jugadores que marcaron algo de historia en el cuadro Cardenal en la década de los 60, como fue el Mono Tobar, Hernando el Mono Tobar, ya... a sus 88 años pues deja de existir en nuestro medio, pero fue un jugador que le dejó gloria al cuadro Cardenal, que le dejó historia, y el popular remoquete que tenía Hernando Tobar, del Mono, el Mono Tobar, porque todos decían, recién conocieron al Mono Tobar, decían, este no es colombiano, este es como gringo. ¿Todo por qué? Por su cabello. Era de color amarillo, que era el único color amarillo de cabello, solamente lo han poseído los gringos. Entonces,

0: 58 y 60.
1: 58 y 60. Y fue selección Colombia en Chile en 1960. Y fue selección Colombia en Chile en 1964. ¿Contra el clásico rival?
0: Sí, señor, contra el clásico rival. Alguien decía en algún momento, que era, digamos, como muy riesgoso colocar al Mono Tovar en ese partido. Y le preguntaban a él posteriormente qué había, digamos, que qué sentía o qué había sentido en el momento de su debut y de haber enfrentado al rival de patio, que era uno de los, siempre ha sido uno de los clásicos íconos que ha habido en el fútbol colombiano. Y él decía que a él no le había interesado nada, que él lo único que sabía era que él era desde pequeño hincha de Santa Fe y que sabía que la oportunidad que le habían dado era para mostrarla precisamente frente al rival de patio. Eso manejaba el Mono Tovar.
2: Una mentalidad que sería importante, ¿no? Transmitir desde la cantera de León, que sin importar el partido salgamos a jugar sabiendo a qué cuadro representamos y contra quién vamos a jugar.
0: Sí, claro.
1: Y es que hablando de la cantera, cuando el Mono Tovar se retira del fútbol profesional, sigue siendo parte de la parte técnica de las canteras de Independiente Santa Fe.
0: Sí, él fue un trabajador también importante, el que tuvo la interna del cuadro cardenal, porque de todas formas era un jugador de experiencia, un jugador que traía la piel pegada a su cuerpo, entonces eso era muy importante y eso era lo que se le quería transmitir a estos jugadores nuevos, todos estos chiquillos, todos estos que vienen de la cantera, y eso es lo que se pretendió con Hernando del Mono Tovar, que siguiera al frente del cuadro de las inferiores, del cuadro Independiente Santa Fe. Otra de las anécdotas que se puede decir que tiene el Mono Tovar, y lo decían, es lo que sucedió en el partido en Chile, en el famoso 4-4 contra Rusia, y es que se reunieron después del empate, después de la remontada, y llegar al empate, es que se reunieron todos y se miraban unos a otros. Y dice que el Mono Tovar, mirándolos a todos, llegó y les dijo: ¿qué es lo que acabamos de hacer? ¿Qué acabamos de hacer, por Dios? Sí, es algo como muchas veces cuando uno dice: la embarramos, ¿qué fue lo que hicimos? Metimos las patas, como se dice popularmente, y no, simplemente llegó ese instante que dijeron: ¿qué acabamos de hacer? Un gol que no se, digamos, que no se veía en un mundial, era el primero y único que hay hasta el momento, el único gol olímpico que tiene la selección Colombia.
1: Profe, y es que el Mono Tovar se retiró en el 66, él hizo parte de la plantilla, pero no alcanzó a terminar el campeonato, sino tendría esos tres títulos con Independiente Santa Fe. Y usted recuerda a otro referente que tuvimos acá en las cabinas de Colmundo, que es Omar Lorenzo Devani. Ellos se conocieron justamente en el 66, y el año pasado, cuando estuvo en esa visita acá en Bogotá, uno de los anfitriones que lo recibió fue el Mono Tovar.
0: Sí, yo bueno, ahora que llegué Leo estuvo muy, muy de cerca, al lado de cuando vino Omar Lorenzo Devani, y al lado obviamente del Mono Tovar, y con un periodista pues de trayectoria y que es muy respetado en el ámbito, como es Hernán Peláez. Él fue prácticamente como el gestor para esta reunión de la avenida de Omar Lorenzo Devani acá, y precisamente el encuentro con con Hernando Tovar, el Mono, porque se quiso que se reunieran, que llegara el momento. Habían, al fin y al cabo, habían departido, habían sido jugadores, compañeros del equipo, entonces eso se quería tener muy en cuenta. Cuando acerque Leo, en este momento estaremos tocando así brevemente la experiencia que pudo haber tenido Leo frente a la parte de Omar Lorenzo Devani, lo mismo que al estar con Hernando el Mono Tovar. Déjenme contarles a propósito de la partida de Hernando el Mono Tovar. Era el único jugador de esa selección que estaba con vida. Es el único jugador que había en este momento que estaba con vida, era Hernando el Mono Tovar. Yo encuentro una lista de los jugadores que estuvieron en esa selección del 62 y que estuvieron en Santa Fe. Ahora tengamos en cuenta que la base de esa selección que estuvo en el Campeonato del Mundo del año 62 en Chile fue

0: precisamente una base de Santa Fe. Un gran número de jugadores, pues digamos cuando hay 4, 5, 6 jugadores, ya se puede decir que hay una base. En ese equipo, jugadores que hayan estado por Santa Fe: Marino Klinger, estuvo Francisco El Cobo Zuluaga, también fue jugador de Independiente Santa Fe. Jaime Silva, jugador de Independiente Santa Fe. Carlos El Copetín Aponte, jugador también de Independiente Santa Fe. Héctor El Zipa González. Estuvo también Delio Maravilla Gamboa. Efraín El Caimán Sánchez, que también fue arquero del cuadro Cardenal. Rolando Serrano. Tengo esa duda con Rolando Serrano. No sé si la podemos tener muy en cuenta, pero me parece que Rolando Serrano también fue jugador de Independiente Santa Fe. Hernando, obviamente, Hernando el mono Tobar. Hay un jugador que también falleció, creo que fue la semana anterior, Adelmo Achito Vivas, también es jugador de selección, no estuvo en Santa Fe, pero se llevó cerquito, se fueron cerquita, cogidos de la mano con Hernando el mono Tobar. Entonces le decía que Rolando Serrano, y otra duda que tengo es la de Jairo el niño Arias, ¿sí? Pero son jugadores que pasaron por Independiente Santa Fe, que pertenecieron a esa selección de Chile.
1: Sí, correcto, yo estaba aquí revisando y según lo que estoy viendo, el Jairo Leño Arias y se hacía parte de Independiente.
0: Hizo parte del cuadro Independiente Santa Fe, sí. Entonces ahí está, habría un buen receta de Hernando el mono Tobar, que le dio mucho al cuadro Independiente Santa Fe y que hoy el día de ayer, le dijo: señor, ya usted lo que tenía que hacer en la tierra ya lo hizo, ahora usted viene y me acompaña. Entonces, pase en su tumba a Hernando el mono Tobar. 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
0: En la tarde vamos a hacer ya conexión, contacto con nuestros hinchas, con nuestros seguidores, los que están ahí pegaditos a nosotros, los que están haciendo esta transmisión gigante con Casa Albirroja y con ASB Colmundo. Sofía.
2: Bueno, profe, un saludo para Jeffrey Cubillos, que dice: vamos a clasificar con la ayuda de Dios y su Santa Fe. Nelson Castillo dice: muy buenas y santafereñas tardes. Leo y profe, vamos por esos 3 puntos. ¿Cuál es esa nómina de León para hoy? Bueno, todavía no está, ya en pocos minutos saldrá la nómina de León.
0: Antes de que siga, y cuando habla de nómina, déjeme decir esto. Jorge Eliezer García, Rico, 3118, envía una alineación, ¿sí? Pero es la alineación de 1960. Y dice: en el arco, Bevilacqua, Mine, Aponte, Silva, Tobar y Rodríguez. Campaña, Perazo, Panzuto, Resnick y Zipa Rodríguez, Zipa González será. Zipa González, campeones en 1960.
2: ¡Qué gran nómina! Bueno, un saludo para Ana Belén Mendieta, que dice: tengan una feliz tarde, Casa Albirroja y periodistas, vamos que vamos, mentalidad ganadora, nada de empatar y menos perder esa mentalidad ganadora. Los veo muy importante, eso creo que los jugadores hoy deben llegar con ese pensamiento, nada de empates, hoy ganar o ganar. Jorge Eliezer García dice: buenas tardes, hoy gana el León. Y Andrés Felipe Gutiérrez dice: reportando sintonía desde la calurosa Neiva, hoy medio gol para ganar.
0: Sí, señor, vamos a listar la nómina que viajó a Caracas, pues digamos como para recordarla. Sabemos que es prácticamente en un 95% para la que enfrentó a Caracas de local, pero déjeme, hablando de recordaciones, otro jugador también que estuvo en el fútbol colombiano y que estuvo a punto de llegar a Independiente Santa Fe, en una camada que manejaba el señor Camargo, presidente y dueño del cuadro Deportes Tolima en ese momento, cuando se trajo como a

Y siete jugadores del Deportes Tolima, desmanteló al Tolima para reforzar a Santa Fe y posteriormente desmanteló a Santa Fe para reforzar a Santa Fe y posteriormente desmanteló a Santa Fe para llevar y repartir estos jugadores que a propósito los repartió con el cuadro América, donde aparecía Freddy Rincón, donde aparecía el otros jugadores ahí que en este momento se me escapa, pero que había esa posición. En esa época vino para Independiente de Santa Fe, venía Clavijo, había un jugador brasilero,

0: del fútbol profesional colombiano, entonces se dio la oportunidad de que jugaran en Bogotá, y cada vez que jugaba el Tolima en Bogotá llenaba el estadio. Eso era una de las cosas bonitas. Entonces Cristino Centurión también estuvo a punto de llegar a Independiente Santa Fe, pero fue uno de los jugadores que también partió en esta semana. Continuamos con nuestros oyentes, que nuestros seguidores, a ver qué más nos dicen. A ver, yo tengo a Gilberto Rodríguez. Sí. Dice: buenas tardes a la mesa de Casa Albirroja desde Ibagué, en sintonía. Vamos, Santafecito. Hoy gana Independiente Santa Fe, nos dice José Niro, 456.
1: Y profe Jaime Morales, 154, dice: desde Tunja apoyando a León. Y Nero López, que siempre está en nuestras transmisiones: santafereñas noches, hoy con toda vamos a ganar.
0: Nuestra información hoy es a nivel nacional, estamos en toda la... las ciudades donde está la señal de ASB Colmundo Radio. Estamos en Cali, estamos en Medellín, estamos en Cartagena, estamos también ahí dándole a toda la información, porque hay mucho santafereño que está a lo largo y ancho de nuestro territorio y a lo largo y ancho del mundo, porque ahí también ya Sofía les dio el dato, ya les dio el dato por donde pueden ingresar a través de las redes, a través de todo esto, mientras arma esa lista, Sofía, don Juan David, ustedes dennos a conocer quiénes viajaron en definitiva a Caracas, a Barquisimeto en este caso, por parte del cuadro Independiente Santa Fe.
2: Sí, señores, que bajaron los mismos que fueron convocados para el partido de ida. En este caso, arqueros, tenemos a Andrés Mosquera Marmolejo y Weimar Asprilla. Defensas, Elibelton Palacios, Emanuel El Turro Olivera, Mateo Puerta, que tenía una sobrecarga pero aún así viajó, Iván Escarpeta, Víctor Moreno, Jason Angulo y Cristian Mafla. Ahí yo tengo la duda, ¿quién cree usted que irá a jugar?
0: Bueno, esa es la parte que vamos a estar muy pendientes, porque ya lo habíamos dilucidado y lo habíamos hablado en el programa en el día anterior, y prácticamente, y el lunes también hablamos de eso, donde se tiene como esa duda, y es la que va a dilucidar el profesor Repeto en el día de hoy, pues sabiendo si mantiene a Mateo Puerta, ¿sí?, en un momento, ahora, y si le va la oportunidad, no sé. Y la otra es el caso
2: de
0: Angulo y el mismo jugador Mafla. Entonces, esa es la pequeña duda, y vamos a ver, vamos a esperar a ver. Lo importante es que al que coloque, llámese como se llame, le responda al equipo, le responda al técnico y haga una buena presentación, porque muchas veces uno empieza a dudar y empieza a decir: no, pero es que mire el estado físico, mire que él está lesionado, mire. Hombre, el único que puede responder en el terreno de juego es el mismo jugador, ¿sí? Porque de pronto puede llegar con muchos bombos y platillos y desafortunadamente en la cancha no muestra lo que debe mostrar.
2: Es así, esperemos que el que vaya a ocupar esa posición lo haga de la mejor manera. También está Gian Caicedo en la zona defensiva. Zona de volantes: Daniel Torres, Johan Torres, Kilian Toscano, Gilmar Velázquez, que vuelve, Luis Palacios, Omar Plasica Fernández, Alexis Zapata y Maximiliano Lovera. Delanteros: Javier Brian, Franco Fagundes, Nahuel Bustos, Hugo Rodallega y Martín Palacios.
0: Bueno, hay una cosa, muchachos, que digamos, se puede decir que es unas versiones, son versiones. Yo digo que no son noticias ya definidas ni confirmadas, son versiones hasta ahora, y son versiones que muchas veces se escuchan en los corrillos, ¿no? Y en los corrillos, en los mentideros deportivos, de pronto también de la parte periodística, como es la situación de algunos jugadores. Claro que en la forma como lo mostraron, pues hombre, crean un poco de preocupación. Hay jugadores que quieren salir de Santa Fe. Hay jugadores, cuando hablan de hay jugadores, entonces uno llega y dice: no, pero ¿cuántos? ¿Medio equipo? ¿Cuántos se van a ir? Entonces, y me parece que esta clase de noticias o esa clase de versiones hay que manejarlas con mucho cuidado, es así de sencillo. Y como siempre se ha dicho, y en vísperas de un partido importante, porque este partido es importante para Santa Fe, para conseguir la clasificación a la siguiente fase de la Copa Suramericana, hombre, pues yo creo que no le hace bien ponerlos en ese contexto donde se está hablando de que van a salir jugadores. Hombre, y se tocan dos nombres así directos, directos como es el caso.

0: De Ewil
1: Murillo.
0: Ewil Murillo, y el otro es el de Gilmar, se me fue, el de
2: Gilmar Velázquez,
0: que son dos jugadores que no se han reportado o digamos que no los han tenido en cuenta en estas convocatorias, no los han tenido en cuenta para los partidos. Entonces de pronto se cree que hay de pronto algunas negociaciones que se pueden estar dando para tener la oportunidad de jugar, de mostrarse, ya que en Santa Fe pues no van a tener esa oportunidad aparentemente, y hoy lo ratificamos nuevamente con esta convocatoria, con estos jugadores que viajaron para enfrentar a Caracas. Entonces yo creo que es de manejarlo con mucho cuidado. Yo le decía a alguien preguntando eso, y recordemos que si hay negociaciones de por medio y si se están manejando esas negociaciones dentro del mismo medio, dentro del fútbol colombiano, hombre, pues es apenas obvio que no se pueden tocar. Son jugadores que no se pueden tocar en el sentido de que, bueno, convoquémoslo y pongámoslo a jugar aunque sea 10 minutos, porque prácticamente le estarían eliminando la posibilidad.
2: Sí, profe, es que de hecho creo que no es el momento para sacar esos rumores, sea cierto o no sea cierto. No es el momento, y menos previo a un partido de Copa Sudamericana. Los jugadores no han dado declaraciones, el equipo no da declaraciones, y es que en Independiente Santa Fe pasa, y muy seguido, que siempre hay algún tipo de chisme, algún tipo de rumor. El año pasado era de que había camerino roto, de que Santa Fe estaba pasando una mala situación, que los jugadores no le respondían. Hasta con el profe Repeto se habló de un camerino roto, y ellos mismos han dicho en declaraciones, en zonas mixtas, ruedas de prensa, en ningún momento hay camerino roto. El ambiente está bien. Obviamente es de esperarse que va a haber alguna pelea, no me pasaste el balón, no me pareció ese gol era mío. Puede pasar, es fútbol. Pero creo que no es el momento para sacar estos rumores. En caso de que sí estén las negociaciones y que los jugadores vayan a salir de Independiente Santa Fe, creo que el equipo sacará ese comunicado, los jugadores darán esa despedida y ahí se cerrará el tema.
1: Sí, este tipo de especulaciones, y más en un momento tan importante de la temporada que es arrancando, cuando estamos retomando, no le hacen nada de bien al equipo. Digo, si se va a dar, en el momento que se dé, que el equipo, el jugador, el que sea, se salga y dé la versión oficial, no ponernos a especular ni a salir con noticias que todavía son humo de momento.
0: Sí, exacto. Entonces yo creo que es una parte donde no hay que botarle mucha tiza al asunto, porque al fin y al cabo pues ustedes lo han dicho, y creo que eso es lo que hemos recibido de toda la gente que nos ha comentado. Y ustedes, ¿qué saben de lo de Gilmar? ¿Qué saben de lo de Ewil? ¿Qué se van? ¿Se quedan en el equipo? No sabemos absolutamente nada, solamente lo que hay son versiones que prácticamente se puede decir que arrancaron en el día de ayer, y versiones que, pues, si las tienen, pues vaya a ver si son verdaderas o no lo son. Lo cierto del caso es que en algo que nos hemos destacado aquí en Casa Albirroja es tener la noticia exacta, tener la noticia oportuna, pero ya confirmada.
2: Profe, el día que sea oficial, si sale o se queda el jugador en Casa Albirroja, en todas las redes sociales, en las transmisiones, seremos los primeros, uno de los primeros medios que va a confirmar o desmentir estos rumores, que por el momento son rumores.
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2: Bueno, a todos los oyentes les decimos en dónde nos podrán escuchar y seguir también para todas las noticias de Independiente Santa Fe. Estaremos en esta transmisión en vivo por YouTube, Instagram, en Instagram como
0: Sofía. Escucharán a nuestra Alejandro todo el minuto a minuto, el segundo a segundo, los

0: Comentarios también de Leo Pedraza, asesorado ahí y acompañado de Juan David, de Cindy, de Sofía y de este servidor, y hombre, con la técnica de nuestro Jean, el americano Perlaza. Una transmisión gigante para la noche de hoy, cuando Independiente Santa Fe hace su presentación en el partido de vuelta. 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
0: Seis y 39 de la tarde, bueno, estamos a 40 minutos que el balón esté rodando, y a esta hora ya tenemos alineaciones tanto del equipo de Caracas Fútbol Club, lo mismo de Independiente Santa Fe. Arranquemos con el visitante, al fin y al cabo es nuestro equipo, es el que lleva la representación del fútbol colombiano a estas lides suramericanas, Independiente Santa Fe. ¿Cómo forma el equipo del profesor Pablo Repeto?
2: Bueno, profe, en el arco con el número 1, Andrés Mosquera Marmolejo. En la zona defensiva con el número 13, Eliventon Palacios. Con el número 18, Emanuel Olivera. Con el número 3, Víctor Moreno. Y con el número 24, Jason Angulo.
0: O sea, se mantiene esa línea defensiva, la misma que enfrentó el primer partido frente a Caracas. Y cuando hablábamos nosotros de lo que podía ser ese lateral, se mantiene,
3: y es que equipo que gana no se cambia.
0: Entonces, bueno, ahí está, pero aún con de pronto con la pequeña deuda que dejó Angulo. Este jugador
3: Jason Angulo, lateral izquierdo, el partido anterior tuvo una estadística negativa de 5 centros que no conectó.
0: Bueno, entonces ahí está. Entonces repítame esa línea defensiva,
2: profe. Elivelton Palacios, Emanuel Olivera, Víctor Moreno y Jason Angulo. En la primera línea de volantes estará Nahuel Bustos con el número 19 y con el número 16, Daniel Torres, el capitán silencioso Independiente Santa Fe, que contra el partido de ida fue el jugador. Más adelante, media punta. Y en la zona de los goles, nuestro capitán, el número 11, Hugo Rodallega.
0: Ahí está, son los titulares del cuadro cardenal, los emergentes.
2: Weimar Asprilla, Iván Escarpeta, Mateo Puerta, Cristian Mafla, Jan Caicedo, Gilmar Velázquez, Johan Torres, Alexis Zapata, Maximiliano Lovera, Martín Palacios, Luis Palacios y Franco Fagundes.
0: Bueno, ahí está toda la nómina de Independiente Santa Fe. Entonces, como observamos, el cuadro cardenal sale exactamente igual a como presentó o se presentó frente a Caracas en el estadio El Campín, hoy para enfrentar al cuadro caraqueño de visitante en esta ocasión. A esta hora también, va a ser a la misma hora el partido entre Boca y
3: O'Higgins,
0: y el equipo de O'Higgins, una de las expectativas de los jugadores colombianos que hay en el equipo Ceneice, el caso de Álvaro Montero y el caso de
3: Sebastián Villa.
0: De Villa, que son los representantes por el fútbol colombiano. Bueno, vamos a ver, esperemos a esto, al fin y al cabo son jugadores colombianos, ojalá les vaya bien. La alineación del equipo de Caracas, el equipo venezolano, ¿cómo forma? Y ya entraremos a hablar muy detenidamente de los dos equipos ya en contienda.
3: Claro que sí, de momento presenta 3 cambios. Empecemos en la portería, Fran Carlos Benítez, repite.
0: A ver, Benítez será el arquero, llevará el número...
3: Número uno
0: para Benítez.
3: Lateral izquierdo, número 13, Jesús Yendiz.
0: Yendiz.
3: Se mantiene,
0: exacto.
3: Sí, señor. Francisco Lamantía, número 14, se mantiene también.
0: Lamantía, que es un central.
3: Sí, señor.
0: Número 14.
3: Uno de las nuevas caras para este partido, Luis Mago, número 19.
0: Luis Mago.
3: Mago. Sí, señor.
0: Bueno, o sea, ese es el que va a sacar el conejo. ¿Sí? Luis Mago, que llevará el número
3: 19.
0: El, el número 19, que de pronto si sabe, que, no, alguien me decía que si va a sacar

0: Y lo decía nuestro ingeniero, si va a sacar el conejo, que lo saque sin orejas.
1: Eso. Lateral derecho, repite también Eduardo Enrique Pereira, número 2.
0: Eduardo Enrique Pereira, que llevará el número 2.
1: Pereira,
2: con F, profe.
0: Pereira.
1: Sí, señor.
0: Pereira. Ya. Ese es algo parecido como cuando uno pronuncia vaca, ¿sí? No es lo mismo decir vaca que decir burro, ¿sí? Porque da la impresión y da que suena con la misma B, y resulta que no. La B pequeña o la B labidental es vaca, ¿sí? Vaca, y en el otro yo no puedo decir burro, ¿sí? Entonces dice burro, ¿sí? Eso es léxico, ese es el español.
1: Listo, esa sería la saga central. Volantes, número 15, La Rotonda. Repite también.
0: La Rotonda.
1: Sí, señor. Y aquí viene uno de los nuevos, Charlie Vegas, con el número 37.
0: Charlie Vega, que llevará el número 37.
1: 19 años tiene el jugador.
2: Canterano del Caracas.
0: Vega.
1: Más adelante irá Robert Hernández, número 7.
0: El número 7 para Robert Hernández. Se mantiene.
1: Sí. Número 10, Michael Covea.
0: Se mantiene. Michael Covea, este es el que hablábamos y preguntábamos anoche por él, que es un jugador interesante, que es un jugador que podía crearle algo de peligro a Santa Fe en el partido en Bogotá. Esperemos que hoy no haga eso. Covea.
1: Y por banda derecha, el número 33, Wilfred Correa.
0: Correa, que también se mantiene.
1: Y el último cambio es en la delantera, va a titular Yeriel de Santís, con el número 9.
2: Que fue suplente en el partido de ida y jugador importante. Él ingresó al, si no estoy mal, entre el minuto 70, 75, cuando Independiente Santa Fe empezó a hacer cambios.
1: Reemplazó al colombiano Sebastián González
0: en ese momento. Exactamente. Bueno, los emergentes del cuadro de Caracas, el equipo que hoy recibe a Santa Fe.
1: Ángel Figueroa con el 22, el colombiano que acabamos de hacer referencia, Sebastián González, delantero, el panameño Irving Gudino, también está Rodier Lezama, está también Ángel López, Maestro Nino, en el momento Mauricio Márquez, el colombiano, reciente incorporación del club, Alejandro Villarreal, está también Miguel Vegas, Juan Vegas también, y Jesús Quintero.
0: Ahí están, esos son los hombres dispuestos por los técnicos, tanto por Santa Fe como por el equipo de Caracas, que ya se está acercando la hora para ese gran encuentro, la clasificación de Independiente Santa Fe. Vamos a escuchar el concepto de cómo tendría que Santa Fe salir. Mire, le escuchaba yo las declaraciones a Hugo Rodallega, y Hugo decía que primero que todo había que depender de cómo se lo iba a plantear el partido del equipo de Caracas. Que si era, si dependiendo de cómo se lo planteara, pues ya fuera que Santa Fe estuviera en tres cuartos de cancha, que Santa Fe estuviera esperando la reacción del

0: le hubiera podido sacar mayor ventaja en cuanto a goles, pero que no lo hizo. Yo no creo que vamos a esperar un Caracas similar al que vimos en Bogotá. Primero, porque están en desventaja. Segundo, porque obviamente saben que estando de local, deben salir a recuperar lo perdido en Bogotá, a remontar ese marcador y de pronto seguir de largo. Yo creo que el Caracas le va a plantar cara a Independiente Santa Fe, y ahí es donde va a manejarse la sapiencia y la inteligencia que en un momento dado, y la experiencia que siempre ha tenido Pablo Repeto a este nivel en partidos internacionales.
1: Sí, es que esta semana por redes sociales pudimos ver que el Caracas estuvo con su campaña de vamos por la remontada, vamos a creer, vamos por la épica, y teniendo en cuenta que están en condición de local y que tienen que revertir un 0-2, yo creo que van a salir a proponer desde el primer minuto, y yo creo que se va a ser como esos primeros 15-20 minutos que siempre se habla, que el equipo que sale a proponer pues tiene como su envío anímico, y es ahí donde Independiente Santa Fe tiene que manejar los tiempos, no ponerse nervioso y menos salir a regalar el balón así.
0: No, y yo creo que Santa Fe, para salir a asegurar, hay que salir a conseguir un gol.
1: Es importante un gol.
0: Es que el hecho de conseguir una anotación ya pone psicológicamente al equipo contrario, en este caso al Caracas, a pensar.
1: Le entran, ¿sí?, los nervios.
0: Porque es que en este momento, ¿qué es lo que ellos dicen? Nosotros tenemos que hacer dos goles, ¿sí?, para empatar la serie, ¿sí?, o llegar y hacer tres goles, tener un gol de diferencia para tener la posibilidad de ganar en un momento dado. Pero llegará el momento en que Santa Fe tendrá que decir no. Si hacemos un gol, ya Caracas tendrá que pensar en tres, ¿sí?, al menos para empatar, para jugarse a las penas máximas, o en su defecto pensar en seguir de largo para poder no llegar a ese fatídico punto del penal que no nos trae muy buenos recuerdos. Y yo creo que a ningún equipo, yo creo que si hay algo deben que manejar los equipos en contienda y que están buscando un resultado, es precisamente tener la posibilidad de definir ese partido en los 90 minutos, de definirlo ahí. Eso de los penales, llámelo suerte, llámelo lotería, llámelo como lo quieran llamar, todo el mundo se prepara, el arquero se prepara para taparlos, los que cobran se preparan para meterlos, pero da la casualidad que hay veces ni el arquero ni los que patean se dan ese lujo.
2: Profe, y algo en la mentalidad, en lo anímico, es que hoy Caracas va a jugar con la campaña de saldremos adelante, porque exactamente hace un mes fue la situación devastadora que sucedió en Venezuela, de ese terremoto, también por lo que ellos no van a jugar en su estadio.
0: Los terremotos,
2: y ellos van a jugar hoy, y en sus redes sociales colocaron: Venezuela hoy siempre estará en nuestro corazón, será por ti, por nuestra gente y por nuestra tierra. Entonces ellos vienen con esas ganas de darle una felicidad a su hinchada, a su gente, a las personas de Venezuela, y qué mejor que remontarle a un campeón de Copa Sudamericana. Entonces Santa Fe debe tener muy claro que ellos van a salir desde el primer momento a buscar ese marcador, buscar ese resultado, remontar este partido, y se podría decir que en el papel Santa Fe tiene todo para ganar, tiene el resultado a favor, pero no pueden salir relajados, mirando al equipo por encima del hombro, como hemos visto participaciones de Santa Fe en que salen relajados a caminar en la cancha. Hoy no, hoy tienen que jugar con esa misma garra y corazón que jugaron en el Campín. Puede que el Caracas no tenga un fútbol muy vistoso, un fútbol que llame mucho la atención, su pretemporada fue muy corta, pero es un equipo que le puede,
0: claro, no, llegar a quitar la clasificación. Y es que además tiene un antecedente, el Caracas tiene un antecedente. Se podría decir que hizo una buena presentación en Copa Libertadores, ¿sí?
2: Tampoco fue un
0: equipo, claro, no fue un equipo pintado ahí, ¿sí? No fue un equipo pintado ahí para llegar, porque hizo los partidos interesantes. Entonces eso también es un hándicap que favorece al cuadro de Caracas. Y lo que usted acaba de decir, Sofía, es cierto, la parte anímica muchas veces, así como se dice, la fe mueve montañas, ¿no? Y todo esto, hombre, se puede traslucir en un resultado.
1: Ese es el tema. Y de hecho esta mañana, en horas de la mañana, en sus redes sociales el Club Caracas publicó un video muy emotivo en el que podemos ver varias remontadas, varios partidos importantes a nivel internacional en el que habían sacado la casta justamente jugando en Venezuela. Entonces, digamos que va a ser

0: Es interesante ver cómo Caracas sale a afrontar este partido, también manejando el tema de lo que pasó en Venezuela y pues el resultado en contra, pero hay un antecedente entre de Santa Fe y Caracas en territorio venezolano. Se dio en 2010, empatamos 0-0 en territorio venezolano, lo que
1: y
0: nos
1: también era
0: Copa Sudamericana. Nos sirvió para clasificar porque ganamos aquí en Bogotá 2-1.
2: Eso fue en el 2010, era la fase de grupos de la Copa Sudamericana.
1: Bueno, entonces ahí está, hay antecedentes entre Santa Fe y el cuadro de Caracas. Bueno, vamos a esperar a ver. Y de eso, bueno, entonces nos vamos a detener la forma, digamos, en qué, digamos, cómo debe jugar Santa Fe frente a Caracas. Es a Caracas, es así de sencillo. Se le va a plantar, va a defender o va a salirle a jugar mano a mano. Ojo con eso, porque también de pronto salir a jugar mano a mano se me antoja que sería un poco peligroso. Peligroso por la necesidad que tiene el equipo de Caracas.
2: Es un riesgo que creo que el profe Repeto tomaría, y más que se quedó con esa nómina que le ganó. El Caracas tuvo tres cambios importantes, pero yo creo que defender un resultado, y se ha visto, está comprobado, lo vimos en el Mundial, equipo que defendía el resultado, equipo que perdía en los últimos minutos. Equipo que defendía el resultado, equipo que perdía en los últimos minutos.
1: Es que hay que saber defenderse, esa es la otra. Es que muchas veces hay que saber defenderse, porque el hecho de echarse todo el mundo atrás no significa que ya me estoy defendiendo bien, porque eso también. Yo me puedo echar atrás, pero si me sé defender. Pero si no me echo atrás, no doy las oportunidades, no le doy el chance de los espacios, de que ellos crean esos espacios para meterse por ahí, pues yo creo que es interesante que Santa Fe haga las cosas. A mí me parece que Santa Fe muchas veces es inteligente a este nivel. Recuerden que a Santa Fe le gusta mucho ese juego de mitad de terreno, de querer como desgastar al contrario, pelota que va, pelota que viene, que llega uno y muchas veces dice, pero ¿por qué no atacan? ¿Que por qué no se van hacia adelante? ¿Por qué empiezan a retroceder? Pero es que es asegurando el balón. Y una de las cosas importantes es quitarle el balón al contrario. Y en este caso, con la pelota, eso pues creo que Santa Fe hace las cosas bien.
2: Profe, es que hoy es un partido en que también tienen que tener en cuenta que somos visitantes, no estamos en nuestro clima, nuestro país, nuestra altura. Santa Fe, si sale a defender un resultado desde el primer minuto, creo que le haría la posibilidad a Caracas de lograr hacer gol o hasta remontar. Pero si Santa Fe sale a buscar un resultado, sale a buscar ganar inteligentemente, como decía el profe, desgastando al rival, creo que podría sacar un resultado con un marcador amplio.
1: Y una de las cosas importantes también van a ser las individualidades en Santa Fe. Hoy tienen que salir, tienen que mostrarse esas individualidades. Y obviamente, pues yo creo que sobra reclamarle o exigirle a Daniel Torres, que sabemos que es el que más se prodiga en el terreno de juego junto con Hugo Rodallega y aún con el mismo Omar Fernández Frasica. Creo que las otras individualidades tendrán que aparecer. Y en este caso, por ejemplo, lo que hablábamos nosotros de Angulo, que dejó algo de dudas en el partido anterior, hombre, creo que tiene que hacer un borrón y cuenta nueva y tiene que salir de pronto a decir, hombre, en el partido anterior no me fue bien, en esta voy a meterla absolutamente toda.
0: Tiene que haber ese cambio de mentalidad en ese tipo de jugadores que no tuvieron una buena presentación, y no sé si de pronto el tema de jugar de visita les quita un poco de presión de la hinchada encima, no sé, cantando o lo que sea. Yo sí siento que va a ser muy importante la sapiencia de Daniel Torres en la mitad de la cancha, de manejar los hilos ahí, el ritmo, de no salir a presionar como locos, pero no, tampoco de meterse atrás.
1: Y de poner también las condiciones con sus compañeros.
0: También. Entonces,
2: es que si usted se pone a ver los dos partidos, el de la ida contra Caracas y el primero de la liga, que no está Daniel Torres, se ve totalmente la diferencia en el campo. De hecho, lo hablamos el lunes, decimos un Kylian Toscano, un Johan. Ustedes necesitan que esté Daniel Torres ahí para que ustedes tengan un buen partido, y la verdad es que sí, sin Daniel ellos no tienen mejores presentaciones.
1: Sí, vamos a ver, y eso es lo que estamos esperando. Ahora vamos a hacer el análisis de lo que podemos esperar de Caracas, sabiendo que tiene que salir a conseguir ese resultado. 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
1: Bueno, 6:59, ya estamos a 31 minutos que el balón esté rodando en el estadio de Barquisimeto, donde se va a realizar el encuentro entre Caracas y el cuadro Independiente Santa Fe. Hoy el equipo de Caracas saldrá a buscar el resultado. Hoy creo que no va a esperar a este Santa Fe como lo hizo en el partido de visitante. Hoy ya tiene una mayor incentivación, está jugando en su propia tierra, así no esté en su cancha. Va a tener mucho paisano venezolano allá en las graderías y tienen una meta, y lo decía Sofía en su informe, donde se habla de esa motivación que tienen, de ese sentido como muy patriota que hay referente a lo sucedido hace un mes, donde los terremotos pues, acabaron con un poco de vidas, acabaron con de situaciones inmobiliarias, casas, apartamentos, edificios, todo eso. Hombre, para llegar a un punto que es la situación de están el día de hoy. Entonces, esa motivación, esa parte que podemos llegar en un momento dado para tener en cuenta, es que hoy el cuadro de Caracas va a llegar el instante en que va a salir a rotar ese marcador. Siempre va a remontar el marcador porque se lo debe a la afición, se lo deben a sus hinchas, se lo debe a todo el pueblo venezolano. Y hombre, es mostrar.